0: generar una esperanza de un Estado que nos cobije a todos bajo un mismo parámetro de normas y de espacios colectivos.
1: Carlos Augusto Chacón.
2: No, yo creo que Andrés decía algo interesante, pero cuando dice que la gente no va a saber muy bien como cuál sería el mal menor, pero déjeme, a propósito de lo que han mencionado, la democracia y la crisis de la democracia, etcétera, que hay dos proyectos políticos, bastante claros también.
1: Dos modelos. De nación.
2: Sí, yo no sé y eso es fantástico, la palabra modelo, porque es que hay un modelo que incluye una asamblea constituyente. La diferencia es que el otro modelo dice que va a jugar con las reglas de la Constitución. Vamos a hablar en clave de lo que está más allá de las formas y algunas consideraciones que yo puedo estar totalmente de acuerdo con ustedes. Pero es que hay un proyecto que dice, uno, que va a hacer las reformas del gobierno irreversibles. Ojo que en una democracia ninguna reforma es irreversible. En una democracia, cualquier reforma es reversible. En una democracia. Dos, la asamblea constituyente, Caro. Y entonces cuando usted ve una asamblea que es un proyecto de autoritarismo constitucional.
1: Pero pregunto, la asamblea constituyente, usted dice que es autoritarismo constitucional, pero resulta que es una reforma a una asamblea constituyente bajo las normatividades que tenemos, pues no es autoritarismo, es una viabilidad.
2: No, digo
1: que
2: el modelo.
1: Que nos guste o no nos guste es otra cosa.
2: El modelo que plantea la constituyente ya en el proyecto de ley es que cuando uno dice que la separación de poderes es un bloqueo institucional que hay que lograr...
1: Usted está hablando del articulado del posible articulado de esa asamblea constituyente.
2: Y de lo que inspira.
1: Pero no porque la asamblea constituyente no sea una...
2: A lo que nos lleva ese proyecto de asamblea constituyente. No, la constituyente entiendo. Es un mecanismo constitucional.
1: Válido.
2: De acuerdo. No.
1: Es
2: me refiero
1: contenido.
2: Al modelo.
1: Muy bien.
2: Porque es que estamos hablando... Ojo.
1: O sea,
2: porque
1: un modelo que usted lo que teme es que acabe con la separación de poderes y garantice la continuidad histórica.
2: Pero por supuesto, y le habla de quitarle la independencia al Banco de la República. Y habla de un gobierno que tiene que ser unitario el ejecutivo con las otras ramas del poder.
1: Ahora,
2: y cambiar la configuración
1: la
2: de las cortes.
1: Ese es el articulado planteado por el gobierno de Gustavo Petro. No conocemos el posible articulado que presentaría Iván Cepeda.
2: Ojo que no, porque es el mismo proyecto de ley. Además, no lo pueden cambiar porque como está redactada la ley de participación, el doctor Caros, que usted se encargue de lo jurídico y yo me encargo del otro. Es un proyecto que busca cambiar el modelo constitucional del país, la arquitectura constitucional, y es un modelo que nos lleva a lo que uno puede denominar un autoritarismo constitucional. Es decir, un constitucionalismo de forma, pero realmente autoritarismo, que eso ya lo hemos vivido en América Latina.
1: Autoritarismo de izquierda.
2: El otro señor que puede, insisto, puede muchas cosas, uno no estar de acuerdo, sus formas, lo que ustedes quieran.
0: No, es un problema más de formas, discúlpenme.
2: O de fondo, ¿no? Por eso digo de fondo, de formas, pero... Ese señor en ningún momento ha hablado jugar por fuera de la Constitución.
0: El problema no es que le guste mostrar su pipí. Ese es un problema de forma.
2: Y
0: el
2: segundo,
0: problema de fondo es mucho más grave.
2: Por eso. Y segundo, con una particularidad, ojo. Y es que este gobierno, que ya tiene, de hecho, una fuerza política muy importante hoy en el Congreso, porque el pacto histórico creció en votos y creció en representación, también nos enseñó que es muy hábil, que además no es solamente este gobierno, la mayoría de gobiernos lo han hecho, en capturar a los otros partidos políticos vía transacciones económicas, contratos, etcétera. En cambio, el otro señor, porque a mí sí me gusta la separación
1: cuando
2: de poderes...
1: Cuando hable de señores, mencionen al candidato
2: Abelardo
1: para
2: Las
1: no Prilla. Perderme.
2: Abelardo Las Prilla no tiene esa mayoría en el Congreso. No la tiene. Y eso en medio de todo le va a dificultar mucho la gobernabilidad, todo lo que usted quiera. Pero él hoy, por más que tenga clanes, porque Cepeda también tiene, por ejemplo, al clan Torres,
3: sí,
2: querida Laura, y otros clanes regionales.
3: Los pusimos
2: pero en términos de lo que es hoy esa separación de poderes y esos contrapesos, Abelardo Las Prilla, al ser un outsider, no tiene hoy unas mayorías y una representación fuerte.
1: Quiero preguntar, pero aquí hay un tema de fondo, me perdonan.
0: Cambio radical ya no hizo su voto.
1: Me perdonan, aquí me tocó con el debate, lo modero yo.
0: Perdón.
1: Aquí hay un tema de fondo. Usted ha dicho que el doctor Cepeda quiere, digamos, destruir la arquitectura constitucional que tenemos y poner un autoritarismo de izquierda para básicamente romper los contrapesos democráticos. Eso, digamos, es planteamiento. Pero dice que Cepeda nunca, que en cambio Abelardo nunca ha planteado que él se saldría de la norma constitucional. Camilo dice que sí, que hay unos temas de fondo. ¿Cuáles son?
0: Bueno, varios, empezando porque van a estar de acuerdo en que van a cambiar la Constitución, porque Abelardo Las Prilla ha dicho que va a eliminar la JEP. Uh-huh. Segundo,
2: es un acto legislativo, que es diferente a una constituyente.
0: Es un cambio a la Constitución. ¿Cómo lo van a hacer?
2: No, pero no ha dicho constituyente.
0: Claro. No está claro. Pero pues es un mecanismo para cambiar. Y si no tiene mayorías en el Congreso, no, uno no puede tener todo el tiempo. Uno no puede decir que el señor Abelardo de la Espella es un outsider de la política, que no tiene ningún apoyo en el Congreso y que va a gobernar por...
2: Tendrá que hacer acuerdos, como por supuesto.
0: Y por lo que quiere cambiar la Constitución, pero no tiene las mayorías en el Congreso, pero tampoco va a ser la constituyente. De alguna manera va a impulsarlo. Pero también su teoría de, por ejemplo, traer el modelo de Bukele de juicios masivos a todos los miembros de los legislativos. Entonces también reforma la Constitución y también elimina una cantidad de principios fundamentales del Estado de Derecho, que es una forma de ejercicio del poder. Yo no llamo eso autoritarismo, llamo un ejercicio del poder sin límites, que es lo que busca el señor de la Espella, como se le critica también a Iván Cepeda con la Asamblea Constituyente. Pero entonces no pongamos, y por eso vuelvo a mi punto, el problema es que estamos ante una coyuntura que nos lleva, en un mundo en el cual estamos en esas mismas disyuntivas, a una ruptura o al fin al quebrantamiento del Estado moderno de normas liberal que buscaba mantener una unidad nacional.
1: Sandra, prepárese para intervenir entre estos dos panelistas de la derecha, no de la derecha específica, y ustedes de la izquierda, porque nos vamos en este momento a una noticia muy delicada. El doctor Gustavo Petro, presidente de la República, no acepta los resultados del preconteo. Les pido, por favor, buscar en este momento el trino del presidente Gustavo Petro, que es lo que me están comunicando en este momento y que es muy delicado. El llamado preconteo transmitido, no tiene fuerza vinculante. Sus datos no son norma pública. Como presidente, no acepto los resultados del preconteo de la firma privada de los hermanos Bautista. Debo yo aclarar aquí que esos datos no son entregados por el software de los hermanos Bautista. Este preconteo es hecho por los jurados. Me llaman, por favor, Alejandra Barrios de la MOE y a los auditores. Esta es, sin duda, la noticia más delicada que se ha presentado en este momento, porque debiendo estar quietos los algoritmos del software de conteo y escrutinios, en la última semana fueron variados en tres oportunidades y agregaron 800,000 cédulas más de personas que no estaban en el censo oficial presentado. Dice el presidente Gustavo Petro, hay dos censos en este momento, el oficial y el del software de los hermanos Bautista, que tiene 800,000 personas adicionales. Las mesas ya impugnadas demuestran que centenares de miles de votos fueron agregados sin existencia de sufragantes. Por tanto, y conforme a la ley, los resultados vinculantes que el presidente atenderá y aceptará son los de las misiones escrutadoras dirigidas por los jueces de la República. Vamos a ofrecerle a nuestros oyentes no nuestras opiniones, porque este precisamente es el momento en que los medios de comunicación en un país tenemos que contarle a nuestros oyentes cuando el presidente de la República miente. Y que sean los especialistas en este tema, las personas que conocen cómo se realiza el conteo, quiénes son las personas que realizan el conteo y que le dan a usted los datos específicos de los resultados. ¿Cuándo interviene el software del que él llama los hermanos Bautista? Esa es una empresa que se llama Thomas Gregg & Sons, que demostró en las elecciones pasadas que no existe la posibilidad de incluir tales cédulas de las que habla el presidente, pero que sean los especialistas los que hablen de esto. Se había anticipado que el presidente de la República, ante un triunfo relativo del candidato Iván Cepeda, entraría precisamente a decir que no acepta los resultados. Habría que saber, uno, si constitucionalmente el presidente de la República puede o no decir que acepta los resultados. ¿Es él quien los acepta?
0: No.
1: No. Eso es claro. Primer semestre de derecho. Dos.
2: Depende de la universidad.
1: Dos.
3: No, ni siquiera.
1: Decir eso a través de un trino tiene consecuencias disciplinarias para el presidente de la República. Lo tendrá que explicar la institucionalidad. Tres, este es un momento muy delicado de la democracia. cuando en un país ocurre esto, lo decía Catalina Botero, estamos recorriendo un camino que ya recorrió Estados Unidos cuando el presidente Donald Trump decidió que no se aceptaban los resultados y terminamos en un Capitolio tomado y en una violencia de la que aún ese país no se ha recuperado. Yo quisiera pedirle a nuestros productores que nos comuniquen inmediatamente con las personas especialistas en el tema, que no soy yo, solamente conozco primer semestre de derecho, en el que el presidente de la República pues no puede decir que acepta o no acepta los resultados electorales. Aquí tenemos a Andrés Caro, que lo podrá explicar mejor. Mientras tenemos, por favor, al registrador, si es posible que le vuelva a explicar a la ciudadanía quién se encarga de ese conteo. Porque no puede ser que una pelea

0: país, en un país que ha superado todas las violencias y que en este momento, siendo las 7:15 de la noche, el presidente de la República le diga a los colombianos que ese preconteo es falso, porque además se refiere a 800,000 votos que, o coincidencia, se parece a la diferencia que hay entre el señor Abelardo de la Estrella y el señor Iván Cepeda. Y en esta mesa le podemos decir con toda claridad que no tenemos candidato. Aquí lo que tenemos que hacer es periodismo, y es lo que vamos a hacer en segundos. Vamos a una pausa, ya regresamos.
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9: Hora 20 en Caracol Radio.
0: Siete de la noche, 19 minutos, el presidente de la República dice que no acepta el preconteo, acusa de fraude, básicamente, a la institucionalidad electoral en el país, y continúa una pelea que casó desde el principio con una empresa que en este momento no tiene nada que ver con lo que él dice que hicieron y no se hizo. Pero que lo diga la autoridad electoral. Vamos con los expertos. Él es registrador Juan Carlos Galindo. Gracias por estar con nosotros a esta hora, y díganos, eso que dice el presidente de la República, ¿por qué lo dice y cómo se puede explicar? Me imagino que la

0: mejor explicación es contarle a los oyentes cómo se hace el preconteo en Colombia. Esos resultados que hoy dicen que Abelardo de la Estrella tiene el 43.73% y Iván Cepeda el 40.91%, ¿surge de qué? ¿Quién lo cuenta y quién lo entrega, registrador?
1: Pues mire, el pronunciamiento del presidente Petro, como siempre, es absolutamente desinformativo, ¿no? Y manipulador, lo cual resulta absolutamente criticable. El preconteo lo organiza la Registraduría Nacional del Estado Civil a partir del trabajo que adelantan los jurados de votación. Y eso se refleja en la consolidación de datos que el país ha conocido ya al 99% de mesas escrutadas. Y lo otro importante que hay que decir es que históricamente en elecciones presidenciales las diferencias que hay entre preconteo que es extraoficial y escrutinio es de menos del 1%. Entonces esto demerita cualquier manifestación del presidente Petro en el sentido de que hubo fraude en el preconteo.
0: ¿De dónde puede, doctor Galindo, sacar el presidente de la República que, debiendo estar quietos, abro comillas, los algoritmos del software de conteo y escrutinios, en la última semana fueron variados en 3 oportunidades y, dice él, agregaron 800.000 cédulas más de personal que no están en el censo oficial presentado? Yo tengo la información de que la Procuraduría tenía en su poder congelada la información desde hace aproximadamente 3 semanas.
1: Es que mire, por un lado, eso yo creo que él ni el propio presidente entiende lo que está diciendo, ni sabe lo que está diciendo, ¿no? Por un lado, los software que utiliza la Registraduría como apoyo del proceso electoral, porque nosotros tenemos un sistema de votación manual, los software que se utilizan son auditados por los partidos y movimientos políticos, en esta ocasión durante 3 semanas, por la Procuraduría General de la Nación, y se contrató una auditoría internacional del Centro de Apoyo Electoral del Instituto Interamericano de Derechos Humanos para que hiciera una validación, una verificación del estado de funcionamiento y seguridad de los software. Y todos fueron perfectamente validados por esas diferentes entidades. Entonces, venir ahora a cuestionar que hubo una manipulación de unos software que además fueron congelados el viernes pasado ante la Procuraduría General de la Nación.
0: Pues a eso me refería, desde el jueves pasado.
1: Sí,
0: exactamente.
1: Sí, entonces son afirmaciones que, como le digo, ni el presidente entiende lo que está diciendo.
0: Cuando él dice las mesas ya impugnadas demuestran que centenares de miles de votos fueron agregados sin existencia de sufragantes, ¿de dónde puede sacar esa información en este momento?
1: Increíble, ni idea, porque además fíjese que en todas las mesas de votación en estas elecciones hubo testigos electorales de los diferentes partidos. Entonces, decir que hubo un fraude masivo en las mesas de votación sin ninguna prueba, pues es absolutamente inconcebible. Yo sí creo que el presidente debería ser más respetuoso con los ciudadanos que participan en el proceso electoral, tanto jurados de votación como testigos electorales, ¿no? Y no lanzar estas afirmaciones alocadas que ni él entiende.
0: Lo que quiere decir que la única buena noticia acá es que el presidente dice que solo atenderá y aceptará los resultados de las comisiones escrutadoras, porque son esas mismas comisiones escrutadoras, que hay que recordarle al señor presidente de la República si nos está escuchando, las que en las elecciones de Congreso la vez pasada dijeron que la diferencia entre el preconteo, que es el que tenemos hoy y que nos está dando este resultado, y lo que las comisiones escrutadoras encontraron, no hubo una diferencia de más del 2%. Con lo cual, y lo que él no quisiera aceptar hoy, tendría que ser aceptado en su momento.
1: Claro, lo único válido que dice el presidente en ese mensaje es que esperará a los resultados del escrutinio, que son los resultados oficiales.
2: Pero
1: y es
2: daño.
1: Que eso lo dice la ley. Entonces, es un único rescatable del mensaje del presidente.
0: Pues gracias, doctor Galindo. Para explicarle a los oyentes, Voy a repetir el trino del presidente de la República. El llamado conteo transmitido no tiene fuerza vinculante. Doctor Caro, ¿tiene o no tiene fuerza vinculante? Son datos que no son norma pública.
2: No, y es por eso se llama preconteo. Ese es el nombre que la registraduría misma le da.
0: Muy bien. Como presidente, no acepto los resultados del preconteo de la firma privada de los hermanos Bautista. No, los señores Bautista no estuvieron contando votos. Ellos no estaban en las mesas contando votos.
3: Los jurados.
0: Fueron los jurados de votación. Esos jurados de votación son ciudadanos colombianos que el sistema y la institucionalidad electoral escogen a nivel de sorteo, que se preparan, que se capacitan y sobre los cuales que el presidente de la República de cualquier país establezca una duda sobre ellos es muy grave, porque es una duda sobre los ciudadanos colombianos que son los que hacen el ejercicio democrático de contar nuestros votos y el suyo también, señor presidente. No son los hermanos Bautista.
3: Pero además frente a testigos, Diana, solo una anotación, frente a testigos. Ese conteo lo hace frente a testigos,
0: sí,
3: de los
0: frente
3: partidos
0: a testigos,
3: políticos.
0: Cinco personas por mesa. Siga el doctor Andrés
2: sí,
0: Caro.
2: Sí, Diana, lo otro es que el presidente pues no tiene en sus funciones aceptar o no aceptar los resultados ni de preconteo ni los de escrutinio. El presidente frente a los procesos electorales es como cualquier otro ciudadano, no tiene funciones especiales más allá de garantizar como jefe de las fuerzas militares la tranquilidad, que pues eso tampoco lo ha hecho, pero bueno, hoy el presidente de la República no tiene ninguna función en el proceso electoral. Uno podría decir, como jefe de Estado tiene la función de mantener la paz cívica, de mantener el respeto institucional, y esa función, pues que no es constitucional, sino moral o digamos de virtud republicana, pues tampoco la ha cumplido.
0: El otro tema es que ese software que él dice que Thomas Gregg habría manipulado está a cargo de la Procuraduría General de la República desde el jueves pasado. Y en eso solo intervienen los partidos políticos y los movimientos involucrados en el proceso electoral, por lo cual es imposible meterle o manejar el algoritmo y decirle voy a meter 800.000 cédulas. ¿O sí, doctora Sandra?
4: Solo dos temas adicionales, Diana, para tener en cuenta el blindaje que se ha construido alrededor de este proceso electoral. Justamente la semana pasada la registraduría hizo un evento en el que discutió el papel que iban a jugar los observadores internacionales, observadores varios de los cuales participaron en el proceso de revisión del funcionamiento del software antes de que empezara el proceso. Y un dato que me parece a mí de fundamental importancia es que este proceso electoral entre los observadores técnicos y los observadores electorales internacionales son básicamente el doble de los que tuvimos hace 4 años. Es decir, la Registraduría y el Consejo Nacional Electoral se preocuparon justamente de que hubiese más ojos sobre el proceso de los que normalmente tenemos para que no tuviéramos esta suerte de problema que está planteando el presidente. Y la otra cosa que diría, y esto sí ya me parece que es más el análisis político de las consecuencias que puede tener esta declaración, es que yo creo que así las cosas, el presidente de la República es el jefe de debate de Abelardo de la Espriella. Esto al único que le está haciendo daño es a Iván Cepeda. Iván Cepeda ha estado tratando de mantener una candidatura que no riña con el presidente de la República, y lo que está haciendo el presidente es poniendo a Iván Cepeda en la necesidad de negar las declaraciones del presidente.
0: Eso que usted dice me parece muy importante, porque nos gustaría escuchar si el doctor Iván Cepeda está en la misma posición del presidente de la República. Si el doctor Iván Cepeda, que ha demostrado tener pues el talante de jugar con las reglas democráticas en este país, pues asume que los resultados, porque no le convienen 600.000 votos por debajo, pues no son los resultados que deberían ser creíbles y respetados en un sistema democrático.
5: Mira, yo tengo un informe. No, es que estoy aquí justamente hablando con la registraduría y me dice ninguno de los softwares que se pone en marcha hoy para lo que es preconteo y lo que es el escrutinio, ninguno de esos softwares toca el tema del censo electoral. Entonces yo no entiendo muy bien qué es lo que dice el presidente, que metieron cédulas en el censo electoral, que esas cédulas las van a meter nuevas en el software y eso no tiene nada que ver con el preconteo. Y en todo caso yo creo mucho lo que dice Sandra, y es que esto realmente va a afectar muchísimo la campaña de Iván Cepeda, a no ser que Iván Cepeda hoy...
0: En este momento habla Aida Quilcue, escuchemos su planteamiento.
6: Para seguir con ese proyecto de vida, no podemos retroceder.
7: Listos.
6: No podemos volver a la puerta y a la exclusión. y por eso les digo, aquí estamos caminando con Iván Cepeda, la bancada del cambio, la bancada de la alianza por la vida, para seguir construyendo este país.
7: Quiero decirles también que nuestras ancestralidades aún no aceptamos esos resultados del día de hoy. Tenemos que revisar, pero hoy lo profundizará con mucho más fuerza Iván Cepeda. Así es de que animémonos, vamos a seguir caminando. Y quiero agradecerle en especial a la Minga por Colombia, porque el suroccidente colombiano...
0: Pues aquí lo ha dicho, la campaña de Iván Cepeda la ha dicho su candidata a la vicepresidencia. Habrá que esperar qué va a decir el doctor Cepeda, pero ha dicho que la ancestralidad no acepta los resultados del preconteo. O sea que tendremos que escuchar lo que dice el candidato Iván Cepeda. Estamos, digamos, en uno de los momentos más delicados y más frágiles de cara a que se realice una segunda vuelta en paz en Colombia y con respeto por la institucionalidad electoral. Dicho esto, el presidente de la República también dijo que respetarán los resultados de las comisiones escrutadoras. Yo quisiera, en aras de ser positiva, pensar que está en un momento anímico afectado por un resultado que tampoco es tan trágico.
5: No, Dios mío. No, para nada. Pero
3: ahí lo acaba de ratificar aquí, lo que ustedes están diciendo. Esperemos que Iván Cepeda diga que no. Bueno, ya van a decir también que sí. Dos, puedo estar equivocado, pero entiendo que se demora entre 4 y 5 días en estar listo el escrutinio en todo el país. Son 4 o 5 días de una campaña de 3 semanas, es decir, casi una semana de 3 semanas, en las cuales ellos están dedicados a sembrar la idea de esta ilegitimidad de los resultados, del fraude, que ya lo ha venido haciendo Petro desde hace 3 años, incluso desde antes de que fuera elegido presidente. Ojo que el riesgo aquí es enorme. Yo entiendo de tener una justificación a tener esperanza en que actúe, pero solo termino con esto para darle la palabra a Caro. Ese es el modelo de ellos. Ese es el modelo, deslegitimar las instituciones, atacar la registraduría, el proceso electoral sin pruebas, y no pasa nada. Miren hoy lo de la votación, rayan, como corrieron la barrera
0: pero
3: ética
0: es que
3: desde hace 4 años.
0: Pues, el modelo y la narrativa de ellos tiene un límite, y tiene un límite que, como diría el mismo Gustavo Petro, pues debería ponérselo el presidente, debería ponérselo la ciudadanía. Vamos a escuchar a Iván Cepeda, aquí está su discurso.
8: Nuestra vida ha sido una incesante lucha.
9: Creo que están con ustedes, porque también.
8: La hemos hecho sin pausa. Y en las peores circunstancias, en los momentos más difíciles, hemos sabido salir adelante. Hemos sobrevivido genocidios. Hemos afrontado las peores persecuciones y muchas de las organizaciones a las que pertenecemos se las ha intentado diezmar y reducirlas al exilio o a la muerte. Y aquí estamos. Hoy obtuvimos 10 millones de votos mal contados en Colombia. Somos la principal fuerza política, sin duda. Antes de entrar en cualquier otro asunto, dejémoslo claro. Hay dos situaciones que son, en este momento, bastante confusas. El presidente de la República acaba de pronunciarse de manera clara sobre una de esas situaciones. Hay un desfase que queremos verificar en torno al censo electoral. Y ese no es cualquier desfase. Estamos hablando de 885 mil personas o cédulas. Queremos, porque somos gente seria, que eso sea claro. Primer asunto. Pero segundo, existe información e indicios sobre un número indeterminado de mesas. Estamos verificando con nuestro mecanismo de seguridad observación electoral de cuántas se trata exactamente, en la cual se ha presentado, según los primeros informes, votaciones atípicas. Así que lo dejamos claro de una vez ante la opinión pública. Solo cuando las comisiones escrutadoras dejen totalmente aclarado, nítida y rigurosamente aclarado este asunto, nos vamos a pronunciar sobre los resultados de esta noche. Seguramente se dirá que no queremos aceptar un resultado en democracia, pero simplemente pasemos una revisión rápida, somera. No voy a hacer un memorial de agravios sobre lo que ha ocurrido en estas elecciones. Hicimos una consulta al pacto histórico en la que queríamos, y lo hicimos como única fuerza política democrática en Colombia, elegir todas y cada una de las personas candidatas al Congreso de la República y a la presidencia. Y horas antes de la consulta, miles de puestos electorales fueron cambiados de lugar. Cientos de miles de personas no pudieron ejercer su derecho al voto por esa situación que nunca se aclaró. Después, recuerden, estaba prevista una consulta interpartidista. Mi candidatura fue vetada por el Consejo Nacional Electoral. Ah, pero con una, además, peculiaridad. Y es que otro candidato que estaba en la misma consulta sí fue admitido. A él no se le aplicó la misma argumentación supuestamente jurídica, legal, que se me aplicó a mí, de haber participado ya en una consulta interna, sino que se permitió que el otro candidato participara sin ningún problema. Entonces, ¿cómo se explica esto? ¿Cómo nos explican todas las irregularidades que se han venido presentando? Y agrego una tercera, que autoridades, incluso gobiernos extranjeros, estén metiéndole la mano a nuestras elecciones, como ha ocurrido con el señor presidente Noboa, motivado o seguramente concertado y complotado con el señor de la Espriella, al cual le dedicaré ahora unas palabras, por supuesto. No es otra cosa que una vulgar, abierta y descarada intervención en nuestro proceso electoral, y concretamente en el sur del país, donde se sabe tenemos una votación significativa. Así que no nos estamos inventando ninguna clase de excusas para no reconocer resultados. Estamos pidiendo en democracia que las comisiones escrutadoras hagan su trabajo y sepamos con claridad cuál fue hasta el último de los votos que obtuvimos en el territorio nacional en el día de hoy.
10: ¡Presidente!
0: Es el discurso de Iván Cepeda, quien obtiene el segundo lugar en la primera vuelta electoral, y donde prácticamente el candidato Iván Cepeda plantea exactamente lo mismo que ha dicho el presidente de la República. Dice que hay un desfase que quieren verificar, un desfase de 800 mil votos. La diferencia específica entre Abelardo de la Espriella e Iván Cepeda es de 669,432 votos. O sea que más o menos el desfase es lo que quieren verificar. Ha dicho que miles de puestos electorales fueron cambiados, que miles de personas no pudieron votar y que hubo intervención de gobiernos extranjeros. en el sentido de hablar del presidente Noboa. Pero como aquí decía Sandra Borda, el doctor Iván Cepeda no habla de sus reuniones naturales y absolutamente valiosas y válidas con la presidenta de México o con el presidente de España o con cualquiera de ellos. Pide en democracia, y esperemos que así sea, y ha demostrado él en su historia tener un talante democrático y una lucha por la paz, que esto que esté solicitando, lo que le permita a los ciudadanos es tener la confirmación de que el preconteo ha sido un preconteo en regla, en norma, sin engaño. Si eso es lo que hará sentir bien a la campaña del doctor Iván Cepeda, pues en buena hora que sea. Lo que sí no tiene sentido y lo que es imposible de admitir en cualquier país democrático es poner en duda y hacer acusaciones como las que el presidente de la República ha hecho. Yo pregunto, en ley, estas acusaciones que el presidente hace de fraude, de señalamientos a la empresa Software, que no tiene nada que ver con lo que él está diciendo, ¿tienen algún tipo de investigación o de responsabilidad penal?
2: Pues, Diana, lo que está haciendo el presidente con ese trino es diciendo que unas personas cometieron un delito muy grave, una serie de delitos muy graves. En ese sentido, el presidente sí tiene pruebas, que no las tiene,
0: las por tiene lo que explicó, no, pues no las ha venido teniendo
2: Galindo,
0: hace mucho
2: que
0: tiempo.
2: Hay unas imprecisiones profundas en lo que dijo, pues estaría incurriendo en un delito que se llama la calumnia. Está diciendo que personas que no cometieron un delito, lo están cometiendo. Entonces sí se puede investigar.
0: Doctora Catalina Botero, en buena hora. Lo habíamos hablado usted y yo hace muchísimo tiempo, los riesgos que se han vivido en otras naciones y que estamos hoy teniendo que enfrentar en Colombia con este trino del presidente de la República. ¿Qué es lo que plantea el presidente aquí? ¿Qué es lo que busca el presidente con esto? ¿En qué dice el presidente la verdad y en qué no la dice?
11: Pues Diana, buenas noches. El presidente empieza diciendo que el llamado conteo, en realidad se llama el preconteo, no tiene fuerza vinculante, y en eso tiene razón. Eso lo ha dicho la registraduría y lo hemos dicho todas las personas que estamos trabajando en este tema hace mucho tiempo. El preconteo es simplemente una información que se le da al público a partir de la transmisión de una de las actas, de las tres actas que los jurados diligencian en las mesas. Es un tema de transparencia. Normalmente la diferencia entre preconteo y escrutinio en las elecciones presidenciales es muy bajita, muy bajita. Y entonces, en ese sentido, genera una cierta seguridad en la población. Hoy, a diferencia de lo que pasa en Perú, que la gente todavía no sabe cómo quedaron los candidatos, nosotros ya esta noche tenemos una información relativamente confiable de cómo quedó la cosa. Ahora, el presidente, a partir de ahí, confunde todo con todo. El presidente habla del software de preconteo y escrutinio. Aquí no se ha utilizado el software de escrutinio. Habla del software de preconteo de Thomas Gregan Sons, el software de preconteo es de Indra. Dice que se modificaron los algoritmos de los softwares para agregar 800.000 cédulas. No tiene nada que ver el censo electoral con esos softwares. El censo electoral está cerrado, yo creo que hace por lo menos un mes, y los softwares, que particularmente el de preconteo, que fue el que se usó hoy, porque no se ha utilizado el software de escrutinio, que es el que el presidente ha cuestionado todo el tiempo, el de preconteo que se usó hoy, no tiene nada que ver con ese censo. Y además, después de una auditoría que hizo una organización muy importante que se llama CAPEL, bloquearon y le crearon lo que se llama un código hash, que es un código que asegura la integridad del contenido de un software, y lo dejaron congelado hasta que se abrió para utilizarlo para el preconteo, arrojando el mismo código hash. O sea, no tiene ni pies ni cabeza lo que el presidente está diciendo en este momento. Lo que sí hace es generar una enorme incertidumbre en la gente que lo quiere, que le cree y que lo respeta. Y eso a mí me parece una falta de seriedad. O sea, está incumpliendo deberes que tienen los funcionarios, los más altos funcionarios públicos, según la Corte Constitucional Colombiana y según la Corte Interamericana de Derechos Humanos. Y esto en otros países ha generado muertos, ¿no? Como en Estados Unidos, la toma del Capitolio, o violencia extrema, como la toma de los tres poderes en Brasil. es una falta de responsabilidad democrática muy seria.
0: Pues Catalina, gracias, gracias por estas claridades, era precisamente, y por eso estamos buscando las voces sensatas, las voces sobre las cuales no hay sospechas, para que nuestros oyentes y nuestra audiencia sepa que no es una posición editorial la que asumimos. La única posición editorial que asumimos aquí es la de llevarles a ustedes la verdad. Y si llevándoles la verdad tenemos que decirle al señor presidente que miente y que las personas que lo siguen, por desgracia, le están creyendo y está creando un escenario muy peligroso y de faltas democráticas muy grandes, pues tenemos que decirlo. Lo ha dicho Catalina Botero. El software del que se refiere el presidente no es el de Thomas Gregg, es Indra. El censo está cerrado. Todos los delitos que él dice que pudieron haberse cometido y sobre los cuales está escribiendo su trino no son posibles. Podrá haber otros delitos, de fraudes por los violentos o por compra de voto o por tantas otras cosas que en la Fundación Pares o en la misma MOE se han alertado. Pero no en lo que está diciendo. En lo que está diciendo, miente. Con lo cual será las comisiones escrutadoras la que nos digan si ese preconteo, que efectivamente no es vinculante, estuvo mal hecho o no. Pero si estuvo mal hecho, no es porque una empresa como Thomas Gregg haya intervenido. Es porque fallaron los jurados de votación, los que hicieron el conteo, el 1, 2, 3. Y si eso ocurrió, pues se sabrá. Y entonces, con el talante que lo está pidiendo Iván Cepeda, pues todos quedaremos más tranquilos. Por ahora, le pido a Javier Lafuente desde El País, que ha tenido la oportunidad de cubrir cientos de procesos electorales en América, en su calidad de subdirector de nuestro periódico El País en América, que nos diga pues de qué manera recibe lo que aquí está pasando y cómo lo compara con otras naciones.
12: Bueno, yo creo que por lo menos, cuando menos sorprendente, por no abusar ningún calificativo, yo creo que sorprendente, bastante irresponsable, y sobre todo con qué uno piensa ahora cómo va a ir mañana con esta siembra de dudas a pedir el apoyo, o cómo van a dar el apoyo a quien está sembrando dudas sobre un sistema que solo había que ver pues un poco las redes sociales también, donde mucha gente que apoyaba abiertamente a Cepeda, pues ya se estaba comentando de cómo serían estas tres semanas. Yo creo que esto, más allá, que no es poco, como digo, hasta cierto punto irresponsable del presidente, yo creo que es difícil de digerir para mucha gente a la hora de posicionarse, a la hora de dar un voto, y siembra unas dudas que no se ajustan, yo creo, a lo que habíamos visto. O sea, otros procesos electorales en América Latina tardan días en saberse. No es la claridad con la que hoy se han contado los votos. O sea, es decir, parece un poco. O sea, me quiero cortar un poco de adjetivos, ¿no? Pero yo creo que no es comparable a ningún otro proceso que se haya visto con esa claridad. Estábamos antes comentando, hemos alabado la rapidez, que es algo, vamos, envidiable, y pues sí hay algunas dudas, pero plantearlo así básicamente es casi hacer un sinónimo de un fraude, sin mencionar la palabra, pero son unas dudas muy, muy, muy peligrosas.
0: Pues vamos a escuchar a Juanita Gubertus. Juanita, muy buenas noches desde Human Rights Watch. Usted, me imagino que acaba de escucharnos y de escuchar lo que ha dicho el presidente de la República. Cuéntenos, como le preguntaba a Catalina Botero, desde su experiencia, ¿cómo asume usted o cómo entiende lo que el presidente de la República ha trinado?
13: Diana, muy buenas noches. Un saludo a toda la audiencia. Lo primero es reiterar que Colombia tiene un sistema electoral independiente, un sistema confiable. Históricamente, si uno mira, si bien tiene Colombia un sistema de preconteo, la diferencia entre el preconteo y el escrutinio típicamente no es superior al 1%. El software del que habla el periodista, del presidente, no interviene de ninguna manera en el censo electoral, y además hay que decirlo, es un software que está bajo custodia de la Procuraduría. con lo cual pues es francamente lamentable que el presidente busque sembrar dudas injustificadas. Colombia irá a una segunda vuelta entre De la Espriella y Cepeda. Es fundamental que en general los resultados electorales sean respetados y que la comunidad internacional rodee a las distintas autoridades electorales que dan garantías al pueblo colombiano de que su voluntad, cualquiera que ella sea, se respete.
0: Gracias, Juanita. Y nos vamos ahora con el doctor Rodrigo Primi, magistrado, exmagistrado, investigador. Gracias, Rodrigo, por estar con nosotros para que nos ayude a decantar, a entender por qué estamos escuchando, por qué estamos leyendo este trino del presidente.
14: Buenas noches, Diana, y un saludo a la audiencia. Yo creo que este trino es inaceptable y desafortunado. Yo creo que obviamente el preconteo no tiene efecto jurídico, sobre eso tiene todo el mundo claridad, pero no hay ninguna evidencia de que haya habido irregularidades en este preconteo. Entonces, decir que uno rechaza los resultados de un preconteo que no tiene efecto jurídico, pero sin ninguna base para rechazar esos resultados, es sembrar desconfianza en un bien público que es el sistema electoral colombiano. El presidente tiene razón en que el resultado oficial es el escrutinio, y puede haber a veces algunas variaciones entre el resultado que se hace en el escrutinio, que es lo que vendrá en los próximos días con las comisiones escrutadoras, pero como dijo Juanita Gubertus, esas discrepancias son ahora, gracias a mejoras técnicas en el preconteo, mínimos, de menos del 1%, dijo la MOE en las elecciones de marzo. Entonces, sembrar esa duda no tiene mayor sentido y, en cambio, genera, digamos, una tensión política inaceptable. Además, ¿qué quiere decir que no se acepta el resultado? Yo creo que puede haber al final en el escrutinio algunas diferencias muy menores, pero es obvio que hoy pasaron a segunda vuelta Abelardo de la Espriella e Iván Cepeda, y creo que es obvio que Abelardo de la Espriella ganó esta primera vuelta independientemente de las preferencias políticas que uno tenga.
0: Doctor, Rodrigo Primi, si me disculpa, tengo que darle paso al discurso de Abelardo de la Espriella en Barranquilla, pero vuelvo con usted. Martín, en Barranquilla, si nos regala sonido de este discurso.
15: Diana, precisamente vamos a acercar el micrófono al discurso de Abelardo de la Espriella.
16: ...de violentos para incendiar a Colombia. ¿Lo vamos a permitir?
17: ¡No!
16: ¿Nos vamos a enfrentar?
17: ¡Sí!
16: ¿Vamos a defender la patria por la razón o por la fuerza?
17: ¡Sí!
16: ¡Gracias, Colombia!
15: Diana, lo que ha dicho Abelardo de la Espriella, quien llegó a través de una nave, de un planchón por el río Magdalena, ha dicho que va a defender la democracia por la razón o por la fuerza. Sigue hablando.
16: Al frente de esta batalla, yo estaré como el mejor guerrero de Colombia para defender nuestra democracia y hacerme matar por Colombia.
15: Un centenar de personas escucha esta intervención aquí en el malecón.
16: Buenas noches, tigres y tigresas. Buenas noches, colombianos. Hoy, desde el río Magdalena, como diría el gran Gabriel García Márquez, el premio que acabo de recibir lo entiendo con toda humildad como la consoladora revelación de que mi intento no ha sido en vano en la defensa de la democracia.
15: Sigue hablando Abelardo de la Espriella, quien ha pedido a la comunidad internacional que ponga sus ojos en Colombia.
16: Obviamente saber que 10.349.000 208 colombianos le pusieron la raya al Tigre.
15: Ha dicho también en su intervención que, según lo que él ha mencionado, que el presidente Petro, con sus opiniones, buscan desestabilizar al país. Y al inicio ha hecho un llamado, Diana, a la fuerza pública para que utilice los recursos constitucionales. Fue la frase que utilizó. Sigue hablando.
16: Estoy listo para una segunda vuelta, donde la patria milagro en su manada triunfará. Este día hemos cerrado la primera página de la historia, pero la historia definitiva la terminaremos de escribir el 21 de junio, cuando estemos una vez más frente a las urnas para respetar este compromiso con Colombia y derrotar a Gustavo Petro y al bandido de Iván Cepeda.
15: Diana, centenares de personas se han congregado aquí en el Gran Malecón.
16: República de Colombia, José Manuel Restrepo, y gracias a su familia. Gracias, veteranos, reservistas, colombianos en el exterior, coordinadores de la patria. Gracias a mi equipo de seguridad y de trabajo, especialmente a nuestro estratega y hermano Carlos Suárez.
15: Diana, Abelardo de la Espriella está hablando desde un planchón en el río Magdalena, y las personas se han congregado en la margen del malecón y lo observan, por supuesto, mientras está hablando. Hay una pantalla en ese planchón, una pantalla gigante de multicolor, donde aparece permanentemente imágenes de Abelardo de la Espriella. Continúa ahora dando agradecimientos a lo largo de esta intervención, y ha dicho a lo largo de esta intervención, Diana, que ha hecho un llamado a defender la democracia, y ha dicho por la razón o por la fuerza. Continúa.
16: Sin politiqueros, sin pasteles, sin buses y sin los de siempre, que también han sido derrotados en este día histórico. No puedo seguir sin reconocer las palabras generosas de la doctora Paloma Valencia, una mujer patriota, aguerrida, una mujer que ha peleado por la democracia y que merece todo nuestro respeto, admiración y consideración. Un aplauso para ella. Hoy dimos un paso más, muy complicado porque lo dimos solos. Y por eso quiero, queridos compatriotas, elevar primero que todo la oración a nuestra patria, no sin antes agradecerle al Creador, a nuestro Dios, a nuestro Señor Jesucristo, que es el que nos tiene aquí. Esta oración patria dice así: Colombia, patria mía, te llevo con amor.
0: Es el discurso de Abelardo de la Espriella, lo hace desde un planchón en el río Magdalena. Pero en este momento le voy a pedir a cada uno de ustedes una última opinión para que continúe el servicio informativo. Ha sido una jornada larga, maravillosa, de trabajo de todo este equipo de Caracol, de los productores, de los que están en los diferentes lugares, países, ciudades, de todo nuestro equipo de producción, de los operadores, horas y horas que estamos aquí para llevarles a ustedes la información. Nuestros panelistas, luego de lo que hemos escuchado, un punto de quiebre con lo que ha pasado, y esperemos que las comisiones escrutadoras nos saquen de este momento. Su opinión, doctor Andrés Caro.
2: Sí, Diana, pues lamentablemente lo que empezó en esta mesa con una celebración del trabajo de la registraduría y de los colombianos que fungieron como jurados de votación, pues termina opacado por las mentiras del presidente de la República, por las acusaciones falsas del presidente de la República y por el eco que hizo de estas el candidato Iván Cepeda, Y esto que uno podría simplemente desestimar como un discurso o palabras de perdedores, que también lo son, de malos perdedores, pues es muy peligroso, como lo decía la doctora Catalina Botero, porque en cualquier momento en este país, por esas declaraciones, alguien puede resultar herido o peor aún muerto. Entonces, pues muy lamentable, creo que fue un muy buen día para la democracia colombiana y, como siempre, el presidente de Colombia no dio la talla de su rol de jefe de Estado.
0: Laura.
5: Pues yo creo que fue un discurso pobre de Iván Cepeda, y tuvo una gran oportunidad, pero la perdió literalmente en segundos. Esa gran oportunidad que tenía era convocar, no por la cantidad de votos de candidatos del centro, sino podía haber matizado muchos miedos que se tienen, podía haber matizado sobre los miedos macroeconómicos, hacer un gran llamado, lo que hace usualmente un candidato hacia segunda vuelta, pero tomó la decisión de hacer eco y centrarse en esa declaración del presidente Gustavo Petro, que es clarísimamente desafortunada.
0: Camilo Granada.
18: Dos cosas, me repente, coincido con Andrés y con Laura sobre el tema de lo desafortunado de las declaraciones del presidente, del candidato a la presidencia Cepeda y del presidente de la República. Pero dos cosas muy rápidamente. La primera de ellas es efectivamente que es una confesión de perdedores. Esto es elaborar el terreno, sembrar, abonar el terreno para un resultado negativo en la segunda vuelta. Y lo segundo y lo más grave es efectivamente un primer paso hacia una movilización de calles en contra del nuevo gobierno, en contra de la institucionalidad, por la constituyente y por un cuestionamiento, una casi que una sublevación frente a los resultados electorales y frente al sistema democrático colombiano, con un agravante, y termino acá con una cosa que me aterra decir: no olvidemos que el M-19 surgió de el llamado supuesto fraude o del fraude que habría habido contra Rojas Pinilla en el año 70, y la gran bandera de ellos fue que no había en Colombia garantías para hacer política en democracia, y ese es el discurso que ha alimentado una buena parte de las guerrillas en Colombia. Y por lo tanto, esto no es el problema de la toma del Capitolio el 6 de enero en Estados Unidos, ni siquiera el intento de toma de los tres poderes en Brasilia por Bolsonaro. En Colombia tenemos historia de muchísimos muertos por cuenta de ese tipo de actitudes.
0: Sandra Borta.
4: Pues Diana, creo que termino con dos conclusiones. La primera de ellas es que así como comenzó y continuó esta campaña, termina en la primera vuelta siendo el principal protagonista, el que plantea los debates y el que decide de qué se habla, el presidente Gustavo Petro. No son los candidatos los que están poniendo los temas sobre la mesa, no son ellos los que están decidiendo lo que se discute. Fíjese que hoy Gustavo Petro le marcó la agenda a Iván Cepeda. Iván Cepeda es un acto reflejo del presidente Gustavo Petro, y creo que eso es una cosa que tenemos que tener en cuenta para saber el desenvolvimiento que va a tener esto en las próximas dos semanas. Y la segunda conclusión es que justamente se avecinan dos semanas de muchísima incertidumbre, de una campaña tremendamente oscura, porque se va a mezclar el intento de las dos campañas de atrapar votos indecisos de centro y demás con esta discusión sobre la legalidad y la legitimidad de los resultados electorales que tuvimos hoy. No me cabe la menor duda de que este tema es un tema que está lejos de haberse terminado para el presidente Petro, y al contrario, lo veo intentando insertarlo todos los días de aquí a la segunda vuelta en la discusión que vamos a tener con miras a ese proceso.
0: Doctor Chacón.
3: Lo primero, Diana, es, si ya lo hicieron, pero permítame volverlo a hacer, es felicitar el trabajo de la registraduría. Creo que debemos unirnos en torno a esa organización que ha hecho una labor extraordinaria el día de hoy. Por supuesto, entonces, en consecuencia, rechazar el pronunciamiento del presidente Gustavo Petro. Y la conclusión, Diana, es que creo que es bastante clara. No es que uno quiera sembrar miedo sobre un determinado movimiento político, es que ahí está el reflejo de sus valores, de sus convicciones, un irrespeto absoluto por la institucionalidad, una forma de hacer política basada en la mentira, en el engaño, sin sustento, en un trino. Y eso lo que demuestra es lo que nos espera con ese proyecto político. Qué pena tener que decirlo, pero es que ya llega un momento en el que los ciudadanos no podemos seguir aceptando que de manera sistemática el presidente y su organización política, el Pacto Histórico, se dediquen a atacar la integridad del sistema electoral simplemente para sembrar la duda y de esa manera buscar ventajas políticas que deberían hoy estarlas buscando en el discurso que trate de enamorar a que los colombianos voten por ese proyecto, así uno esté de acuerdo o no. Lo están haciendo es creando el miedo y creando desinformación, y eso en cabeza del jefe de Estado es inaceptable.
0: Hemos llegado hasta aquí, hora 20 y el país en elecciones, por lo cual cierre usted, Javier Lafuente, esta transmisión.
12: Yo creo que nos hemos pasado meses hablando de polarización. Habíamos pasado 2 horas en las que ese discurso tan de extremos se había como bajado el suflé durante 2 horas por lo bien que había funcionado la registraduría, porque parecía que se abría un espacio de conversaciones y en cuestión de segundos lo que se ha aprendido, hemos pasado de la polarización a un radicalismo muy peligroso, insuflado por el presidente de la República, y al que el candidato que ha ganado la primera vuelta pues tampoco ha querido bajar esa llama, sino que la ha terminado de prender. Entonces nos vienen 3 semanas de un radicalismo, temo, bastante peligroso.
0: A ustedes gracias por estar con nosotros. Aquí sigue Orlando Villar y todo el servicio informativo. Seguimos informando.
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19: En Caracol Radio son las 8:07.
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26: Ocho de la noche, 9 minutos, y nosotros seguimos adelante en esta transmisión especial durante la jornada de elecciones presidenciales que han dejado bastantes noticias. Y a esta hora, y culminando ya toda esta jornada, el escrutinio de las urnas, los resultados, los acompañamos con los hechos más importantes. Soy Julián Martínez, y junto a los periodistas de Caracol Radio, les vamos a dar a conocer detalles muy importantes antes de la jornada electoral de hoy. Bienvenidos.
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26: Y siendo las 8 de la noche y 10 minutos, comenzamos este resumen con la actualidad a esta hora, principalmente en las sedes de los diferentes candidatos a la presidencia. Pero primero, la noticia que se dio a conocer hace poco, porque el presidente Gustavo Petro asegura que no reconoce los resultados de la jornada de hoy. Laura Saavedra, muy buenas noches. ¿Y cuáles son los detalles principales de esta noticia?
6: Sí, Julián, exactamente, el presidente Gustavo Petro desconoció estos resultados que dejaron en una segunda vuelta presidencial a Abelardo de la Estrella junto a Iván Cepeda. Habló sobre este llamado conteo transmitido, dijo que no tiene fuerza vinculante y que sus datos no son norma pública. Señaló que como presidente de la República no acepta estos resultados del preconteo porque pertenecen a la firma privada de los hermanos Bautista, que son los dueños de Thomas Gregg and Sons, porque debiendo estar quietos los algoritmos del software del conteo y escrutinio, asegura el presidente de la República que en la última semana fueron variados en tres oportunidades y además agregaron 800.000 cédulas de personas que no están en el censo oficial presentado, por lo cual asegura que en este momento Colombia cuenta con dos censos, el oficial y el del software de los hermanos Bautista, que tiene 800.000 personas adicionales. Habla también sobre las mesas ya impugnadas y demuestran, según el presidente, que centenares de miles de votos fueron agregados y que estos sufragantes no existen en este censo electoral, por lo cual el presidente asegura que conforme a la ley solo va a reconocer los resultados vinculantes que aceptan sobre las comisiones escrutadoras dirigidas por los jueces de la República. Así que, Julián, esta es la postura del presidente de la República frente a estos escrutinios en Colombia.
26: Laura, sin duda una noticia y unas declaraciones del presidente con respecto a los comicios electorales que ya comienzan a causar reacciones diversas. Desde que se dio a conocer esta noticia y hace algunos minutos en Hora 20 de Caracol Radio, el exregistrador Juan Carlos Galindo se refirió a esto. Este pronunciamiento del presidente Gustavo Petro, esto fue lo que dijo.
7: Pues mire, el pronunciamiento del presidente Petro, como siempre, es absolutamente desinformativo, ¿no? Y manipulador, lo cual resulta absolutamente criticable. El preconteo lo organiza la Registraduría Nacional del Estado Civil a partir del trabajo que adelantan los jurados de votación. Y eso se refleja en la consolidación de datos que el país ha conocido ya al 99% de mesas escrutadas. Y lo otro importante que hay que decir es que históricamente en elecciones presidenciales las diferencias que hay entre preconteo, que es extraoficial, y escrutinio es de menos del 1%. Entonces esto demerita cualquier manifestación del presidente Petro en el sentido de que hubo fraude en el preconteo. Es que mire, por un lado, eso yo creo que él ni el propio presidente entiende lo que está diciendo, ni sabe lo que está diciendo, ¿no? Por un lado, los software que utiliza la registraduría como apoyo del proceso electoral, porque nosotros tenemos un sistema de votación manual, los software que se utilizan son auditados por los partidos y movimientos políticos, en esta ocasión durante 3 semanas, por la Procuraduría General de la Nación, y se contrató una auditoría internacional del Centro de Apoyo Electoral del Instituto Interamericano de Derechos Humanos para que hiciera una validación, una verificación del estado de funcionamiento y seguridad de los software. Y todos fueron perfectamente validados por esas diferentes entidades. Entonces, venir ahora a cuestionar que hubo una manipulación de unos software que además fueron congelados el viernes pasado ante la Procuraduría General de Nación.
26: Ahí está entonces la opinión del ex registrador Juan Carlos Galindo, sin duda un mensaje del presidente Gustavo Petro que ha levantado ampolla, por supuesto, y que ha generado diversas, como le decíamos, diversas reacciones al respecto. Pero vamos inmediatamente a la campaña de Iván Cepeda, el candidato Iván Cepeda. Ya está Jimmy Ávila y Laura Saavedra. ¿Qué ha dicho el candidato hasta el momento?
6: Sí, Julián, mucha tensión se vive en este momento en el Salón Rojo del Hotel Tequendama, cuando llegó el candidato presidencial Iván Cepeda después de haber recibido estos resultados que lo enfrentan en una segunda vuelta presidencial con el candidato Abelardo de la Espriella. Pero habló sobre diferentes motivos que van a esta segunda vuelta presidencial. Aseguró que hay un desfase en los resultados preliminares y que no es cualquier desfase, y además señaló que solo cuando las comisiones escrutadoras aclaren este asunto va a reconocer estos resultados electorales y se va a pronunciar sobre los resultados de la contienda, Jimmy.
8: Sí, Laura, y recordemos que esta mañana hacemos un recuento, el senador y precandidato presidencial Iván Cepeda votó en el Colegio San Lucas, ubicado en la localidad de Kennedy, en la mesa 7, y pues allí habló de precisamente blindar todo el tema de las elecciones. Como todo lo ha dicho Laura, un desfase que quiere verificar, ha dicho que no acepta por ahora los resultados y que hay un número indeterminado de mesas en las que se han presentado votaciones, calificó como atípicas. Y lo que dice Laura, cuando las comisiones escrutadoras se den los resultados, pues se va a pronunciar. Sin embargo, aseguró que sí existe una injerencia por parte del gobierno de Ecuador, precisamente del presidente Daniel Noboa. Escuchemos.
9: Abierta y descarada intervención en nuestro proceso electoral y concretamente en el sur del país, donde se sabe tenemos una votación significativa. Así que no nos estamos inventando ninguna clase

0: sepamos con claridad cuál fue hasta el último de los votos que obtuvimos en el territorio nacional en el día de hoy.
1: También calificó de mafioso a su contendor Abelardo Díaz Asprilla.
0: Paramilitares en San José de Ralito. Padre notario que legalizó bienes del señor Salvatore Mancuso. Abogado de narcotraficantes y estafadores a los cuales ha estafado. Es un estafador de estafadores. Estafador de narcotraficantes.
2: Abogado de narcotraficantes y estafador de estafadores. De esta manera se refirió el candidato Iván Cepeda a su contrincante en esta segunda vuelta presidencial que está prevista para el próximo 21 de junio sobre Abelardo de la Espreya. Aseguró que de la Espreya representa el fascismo pero mafioso en el país, Jimmy.
1: Sí, y dijo en 13 semanas lo que se sabe es que las candidaturas presidenciales que quedaron de Abelardo de la Espreya y también de Iván Cepeda tendrán que disputarse los más de 3 millones de votos para poder llegar a la presidencia de la República de Colombia.
3: Ahí está entonces Laura Saavedra, Jimmy Ávila, muy atentos en la campaña de Iván Cepeda, con todo lo que ocurrió desde muy temprano están, así como todo el equipo del servicio informativo, atentos a cada uno de los detalles de esta jornada electoral. Pues a propósito, la fórmula vicepresidencial de Iván Cepeda, estamos hablando de Adia Quilcue, no reconoció los resultados preliminares que dejan en segundo lugar a su candidato Iván Cepeda en la contienda presidencial.
4: Que nuestras ancestralidades aún no aceptamos esos resultados del día de hoy. Tenemos que revisar, pero hoy lo profundizará con mucho más fuerza Iván Cepeda. Así es de que animémonos, vamos a seguir caminando. Y quiero agradecerle en especial a la Minga por Colombia.
3: Y desde el pacto histórico aseguran que en estos 15 días con miras a la segunda vuelta se deben conquistar 3 millones de votos por el candidato Iván Cepeda. Jimmy Ávila dialogó con la senadora Esmeralda Hernández.
1: Nos encontramos con la senadora Esmeralda Hernández del Pacto Histórico. Senadora, gracias por atender a Caracol Radio y cuéntenos cómo reciben ustedes los resultados de hoy, segunda vuelta.
5: Pues bueno, yo creo que lo que hay que hacer es una alerta democrática. Está claro que hay dos opciones para segunda vuelta. Está claro que el uribismo y la ultraderecha se juntó alrededor de un solo candidato y que el reto que tiene Colombia en esa segunda vuelta es tomar una decisión, y para mí son simplemente dos caminos: el camino del fracking, en el camino del glifosato, el camino de los antiderechos, el camino de retroceder en las reformas sociales en las que hemos logrado avanzar estos 4 años, en la titulación de tierras, la dignidad a los trabajadores y trabajadoras, o el camino de la profundización de esas reformas estructurales que hemos venido trabajando, el camino de la defensa de la Amazonía, de la transición energética, las comunidades energéticas, del cuidado de los páramos, de la biodiversidad. Y yo creo que no es difícil elegir, así que mi llamado es a la ciudadanía, que nos movilicemos, a los que defendemos el agua, la vida, los animales, los territorios, para que fortalezcamos, mejoremos lo que tengamos que mejorar en esta campaña durante estos 20 días y profundicemos en lo que hemos hecho bien. Así que yo creo que el resultado no es negativo, el resultado es positivo. Hoy sacamos casi 1 millón de votos más de lo que sacó Gustavo Petro hace 4 años en la primera vuelta. Eso significa que el sector progresista se mantiene consolidado y que seguimos creciendo, y vamos a hacer todo, vamos a seguir trabajando desde las redes sociales, desde los territorios, con las comunidades, con el movimiento social, como lo hemos venido haciendo hasta el momento, para lograr la victoria segunda vuelta.
1: Gracias por atender a Caracol Radio, senador.
5: A ustedes muchas gracias.
3: Gracias, Jimmy. 8:20 p.m. Y el Departamento de Estado reaccionó a la jornada electoral, lo hizo hace poco, el de la jornada en Colombia. ¿Qué dijeron, Eddie Mosquera?
6: Buenas noches, Julián. Noches electorales. Vea, en un breve mensaje reiteraron una declaración emitida previamente y podemos resumirla en 3 puntos. Primero, que esta es una elección, una decisión del pueblo colombiano. Segundo, que Estados Unidos apoya el derecho del pueblo colombiano a elegir libremente a los líderes de su país. Y tercero, que Washington se enorgullece de la amistad de más de 200 años que sostiene con Colombia. En este mensaje, portavoces del Departamento de Estado señalan que Estados Unidos se complace en unirse a otras misiones internacionales para observar la, abro comillas, sólida y resiliente democracia colombiana en acción, cierro comillas. De momento, eso sí, Julián, no hay pronunciamiento directo mencionando a los candidatos que van a la segunda vuelta de la Espreya o Cepeda. Se mantiene prudencia sobre los presidenciables y se espera conocer si mañana, a lo largo de la próxima semana, habrá reacción sobre la declaración del presidente Petro desconociendo los resultados.

0: Gracias, Eddie. Y a las 8 de la noche, 21 minutos, vamos rápidamente a la costa porque centenares de personas se reúnen en el malecón de Barranquilla para recibir al candidato Abelardo de la Espriella, quien además llegó en un planchón por el río Magdalena. Martín Tapia está en el sitio. Martín, buenas noches.
1: Julián, efectivamente, ya entrada la noche, llegó en este planchón, un planchón además que tiene una amplia pantalla con la imagen de Abelardo de la Espriella y su campaña, y ha estado casi un promedio de una hora hablando a las centenares de personas que se han congregado aquí en el Gran Malecón de Barranquilla. Continúa a esta hora Abelardo de la Espriella.
2: Patriotas, se escucha en todo el territorio nacional y en el mundo entero, porque estamos listos para cambiar la historia para siempre.
1: Ha dicho Abelardo de la Espriella y ha hecho una reflexión sobre lo que ha dicho el presidente Gustavo Petro, ha hecho un llamado a lo que ha dicho defender la democracia, es lo que ha expresado, por la razón o por la fuerza. También ha planteado un llamado a la comunidad internacional para que ponga sus ojos en Colombia. Continúa Abelardo de la Espriella a esta hora.
2: Llegaremos el 21 de junio a triunfar y a conquistar Patria.
1: Refiriéndose a lo que ha planteado Gustavo Petro, ha dicho que se quiere desestabilizar al país. Eso ha planteado el candidato presidencial, lanzó estos duros cuestionamientos, al tiempo también que celebraba con una cantidad de personas que se reunió desde muy temprano aquí en el malecón esperando su llegada. De la Espriella aseguró que su triunfo representa, comillas, una vez en la historia política de este país, la victoria de un hombre independiente, sin dueños políticos, sin financiadores, hijo de la provincia y con el carácter necesario. Vamos a escuchar un poco más de lo que está diciendo a esta hora.
2: De todos los que vamos a trabajar incansablemente por Colombia, de todos los que vamos a proteger la patria de la corrupción, de la violencia, de los bandidos como Iván Cepeda y Petro.
1: En varias oportunidades se ha referido al candidato Iván Cepeda en términos relacionados como el que acabamos de escuchar sobre el comportamiento de su contrincante político. Y ha hecho un llamado a sectores independientes. También ha destacado a Paloma Valencia y por su respaldo, y ha dicho que ha hecho una jornada electoral con altura. Sigue hablando a esta hora en medio de una noche ya fresca, después de un día caluroso que se ha vivido en esta jornada. Todo empezó desde las 8 de la mañana, cuando el candidato cumplió con el derecho al voto en un colegio en el norte de Barranquilla, La Enseñanza. Allí lo esperaban un gran número de seguidores que lo apoyaban durante esta jornada. Y luego, a lo largo del día, esperaba la gente noticias de Abelardo de la Espriella a través de sus redes sociales. En un mensaje que dio junto a su esposa y acompañado de sus hijos, pues precisamente citaba a las personas aquí en el malecón. Sigue hablando en el Gran Malecón y todavía están las personas con banderas de Colombia. Esto es lo que dice.
2: Seremos la prosperidad del eje cafetero. Todos seremos la vida y la biodiversidad de la Amazonía. Y todos seremos la belleza de nuestra región insular. ¡Que viva Colombia! ¡Tanto te quiero, Colombia!
1: Es ya el cierre de este discurso de Abelardo de la Espriella ante centenares de personas que están aquí, con muchos con camisetas de la selección Colombia, con bucelas, banderas de Colombia, y termina así una jornada electoral donde en Barranquilla pues no logró la mayoría de votos Abelardo de la Espriella, obtuvo mayor votación Iván Cepeda, sin embargo, sí se notó el respaldo de una gran cantidad de personas en las urnas durante esta jornada. Es el informe que tenemos a esta hora desde el Gran Malecón en Barranquilla.
0: Martín, descríbanos rápidamente algo que llamó mucho la atención y fue la forma en la que el candidato Abelardo llegó al malecón, porque lo hizo en realidad en una embarcación pues muy llamativa.
1: Sí, este es un planchón, además que se utiliza para actividades comerciales. Los planchones son embarcaciones que se usan en algunos casos como remolques de otras embarcaciones pequeñas o sirven también para traslado de actividades comerciales. Pues este planchón ha llegado, incluso ustedes pueden escuchar el sonido de la nave, vamos a escucharlo un momento. Bueno, el planchón además tiene tres pantallas a todo color con la publicidad que ha caracterizado la campaña de Abelardo de la Espriella aquí a nivel nacional. Es una pantalla muy amplia, multicolor. Está acompañado además de unos drones que están registrando la cantidad de personas que se ha reunido aquí y que aún luego de varias horas continúa escuchando lo que ha dicho el candidato. Se espera ahora, este planchón venía desde la zona de Bocas de Ceniza hacia este sector del malecón donde estamos, que es el cubo de cristal junto a lo que se conoce como la rueda de Chicago de Barranquilla.
0: Sí.
1: Y se espera que al finalizar la jornada retorne en este mismo medio de transporte por el río Grande de la Magdalena.
0: Gracias, Martín. Es Martín Tapia desde Barranquilla, acompañando a la campaña de Abelardo de la Espriella. Ya estuvimos hablándoles de la campaña de Iván Cepeda. Hemos estado muy presentes en esta campaña desde temprano, también como lo escuchábamos hace un instante, todo el servicio informativo también, además, en la campaña de Abelardo de la Espriella. Y llegó el momento de avanzar a otra campaña, la de Paloma Valencia, que tras ser derrotada en las urnas, anunció su apoyo justamente Abelardo de la Espriella. José Andrés González.
3: Hola, ¿qué tal? Los saludos del Hotel GHL al occidente de Bogotá. Paloma Valencia inicialmente tenía previsto ofrecer su discurso en la plazoleta del jubileo en Compensar, pero al conocer el resultado electoral decidió cambiar de lugar. Aquí dio su discurso y este fue el momento en el que anunció su adhesión a la campaña de Abelardo de la Espriella para la segunda vuelta presidencial.
4: De manera personal, hoy, como Paloma Valencia, la mujer que quería ser su presidenta, anuncio mi apoyo al doctor Abelardo de la Espriella. Te invito a que derrotemos a Cepeda, a que el neocomunismo que impera en este país no continúe.
3: Paloma Valencia estuvo acompañada de su esposo, de su fórmula vicepresidencial Juan Daniel Oviedo y también de los miembros de la Gran Consulta por Colombia. En medio de su discurso, Paloma Valencia hizo un llamado a la defensa de la Constitución y de las libertades económicas. Al tiempo, calificó el triunfo de Abelardo de la Espriella como una victoria política.
4: Que deja claro que Colombia no cae, no caerá en las manos del comunismo ni el neocomunismo que representan Cepeda y Petro. Su voto es la expresión de los colombianos hastiados por un gobierno corrompido, por un gobierno inútil, pero sobre todo por un gobierno complaciente con los violentos.
3: Paloma Valencia terminó de tercera en las urnas con una votación de 1.638.810 votos, es decir, el 6,92% de la votación.
0: 8 de la noche, 29 minutos, y hablando de Paloma Valencia, pues llegó el momento de hablar de su fórmula vicepresidencial, Juan Daniel Oviedo, quien anunciará qué posición asumirá para la segunda vuelta el próximo 3 de junio. ¿Qué se sabe de Laura Daniela Duarte?
5: Así es, Julián, pues luego de que la senadora del Centro Democrático, Paloma Valencia, anunciara su apoyo a la campaña del candidato presidencial Abelardo de la Espriella para una segunda vuelta el próximo 21 de junio, hubo reacción de quien fue su fórmula vicepresidencial, Juan Daniel Oviedo.
6: Yo creo que ella como líder del Centro Democrático toma sus decisiones, así como yo, como líder de un movimiento político emergente de centro, tomaré las mías con respeto a los principios éticos que han consolidado esta coalición que se llama la Gran Consulta por Colombia.
5: Pero también hizo una lectura sobre la segunda vuelta, aseguró que la presidencia de la República se la disputan un candidato machista y homofóbico y otro que no ha querido dar la cara.
6: Entre los extremos populistas de un candidato machista y homofóbico.
5: Pues Oviedo anunciaría qué postura tomará para la segunda vuelta el próximo 3 de junio a las 10 de la mañana en una rueda de prensa.
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0: 8 de la noche, 31 minutos.
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0: 8:32 y seguimos adelante con la información y las noticias en esta jornada electoral llena de detalles, de noticias, por supuesto, de declaraciones polémicas y decisiones como la del presidente Gustavo Petro, que asegura que no reconoce los resultados de hoy. Pero también les hablábamos de la derrota de Paloma Valencia en las elecciones de hoy. Pues tras esto, el presidente Álvaro Uribe invitó a los colombianos a votar, dice él, por Abelardo de la Espriella. ¿Qué más dijo Laura San Pedro?
15: El expresidente Álvaro Uribe Vélez anunció su respaldo al abogado y candidato presidencial Abelardo de la Espriella luego de que la senadora y candidata Paloma Valencia fuera derrotada en las elecciones de hoy. A través de sus redes sociales, Uribe reconoció el resultado electoral, aseguró que cumplirá el compromiso adquirido previamente de apoyar al ganador de las votaciones para la segunda vuelta.
16: Colombia no puede seguir en el camino de convertirse en una sucursal del chavismo, de Petro y Cepeda. Colombia no puede pretender elegir presidentes como Cepeda, apoyado por los grupos terroristas. Elijamos presidente al doctor Abelardo de la Espriella.
15: El exmandatario destacó que respaldará la candidatura de la Espriella en defensa de la Constitución, las libertades individuales, la cohesión social y un modelo de Estado que calificó como pequeño y austero. Asimismo, advirtió sobre lo que considera riesgos para el país en el actual escenario político en caso de que gane el otro candidato presidencial, Iván Cepeda.
0: Y Sergio Fajardo, quien obtuvo 1,000,000 de votos, anunció que desde ya estará en conversaciones para definir a quién apoyará en segunda vuelta. Karen Borges.
17: El candidato de centro, Sergio Fajardo, recibió los resultados de las elecciones presidenciales en primera vuelta en su sede de campaña en Chapinero, en Bogotá. Allí celebró junto a su equipo de trabajo la obtención de 1,000,000 de votos que serán decisivos para la segunda vuelta presidencial.
18: Y vamos a ser protagonistas de estas elecciones porque vamos a tomarnos con todo el cuidado porque estamos cuidando a Colombia. Nunca había estado así Colombia, nunca estaba tanto en juego. Y el reto que tenemos nosotros es que este millón de votos y muchas personas más nos plantemos, le digamos a Colombia que Colombia puede ser distinta. Nosotros representamos la esperanza de este país y así vamos a seguir luchando como lo hemos luchado.
17: Sergio Fajardo hizo un llamado especial a sus electores.
18: A todo ese mundo joven que nos ha apoyado, a todas esas personas que nunca se asustaron, nos querían vender que nosotros no teníamos nada que hacer, pues aquí estamos parados, firmes como hemos estado siempre.
17: Finalmente, Sergio Fajardo señaló que desde ya se sentará a reflexionar y a conversar con su equipo de trabajo para decidir a quién apoyarán en la segunda vuelta presidencial.
18: Nosotros vamos a reflexionar. Somos muchas personas, las que estamos representando en Colombia y lo que nosotros hagamos y digamos va a ser crucial. Vamos a estar en conversaciones, pero vamos a estar aquí luchando por nuestro país.
17: Y aunque Sergio Fajardo ya anunció que esta es su última campaña política, lo cierto es que él y su electorado hoy son protagonistas en lo que queda de la contienda electoral.
0: 8:36, pero en términos generales son cerca de 24 millones de colombianos los que votaron en estas elecciones presidenciales. Abelardo de la Espriella, en efecto, fue el más votado con más de 10.300.000 votos. Segundo quedó Iván Cepeda en un enfrentamiento que en realidad dejó solo 600.000 votos de diferencia. Pero ¿cómo fueron los resultados generales, Camila Correa?
19: Con el 99,94% de las mesas informadas, se confirmó que Abelardo de la Espriella recibió 10.354.789 votos, es decir, el 43,73%, seguido de Iván Cepeda, quien recibió 9.685.357 votos, es decir, el 40,91%, y en tercer lugar quedó Paloma Valencia, con 1.638.744 votos, lo que representa el 6,92%. En cuarto lugar quedó Sergio Fajardo, en el quinto Claudia López, en el sexto Santiago Botero, en el séptimo Mauricio Liscano, en el octavo Miguel Uribe Londoño, en el noveno Sondra McCollins, en el décimo Roy Barreras y en el último puesto quedó Gustavo Matamoros. Otro dato importante tiene que ver con la participación ciudadana. 23.966.715 colombianos votaron y 406.917 votaron en blanco. Incluso el voto en blanco superó a varias figuras con amplia trayectoria política como Claudia López y Roy Barreras. De otro lado, según datos de la Registraduría Nacional, 245.373 votos fueron nulos. En cuanto al apoyo regional, Abelardo de la Espriella lideró en departamentos como Antioquia, Meta, Guaviare, Cundinamarca y Santander, mientras que Iván Cepeda lideró en departamentos como Nariño, Magdalena, Chocó, Córdoba y La Guajira.
7: 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En Caracol Radio son las
0: 8:38.
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0: Y a las 8:40, seguimos adelante con la información y por supuesto con los detalles, el resumen y todos los temas de esta jornada electoral presidencial. Y al cierre de la jornada, el ministro de Defensa, y ya hablando de temas de seguridad y balances del día de hoy, entregó el balance final de seguridad de la primera vuelta de las elecciones presidenciales, que fue, según el gobierno, bastante positivo. Mariana Quintero.
1: Desde el puesto del mando unificado aquí en el Ministerio del Interior, el ministro de Defensa, Pedro Sánchez, destacó que la jornada electoral se desarrolló sin alteraciones del orden público ni atentados terroristas en el país. Según el balance entregado por el funcionario, más de 400.000 integrantes de la fuerza pública fueron desplegados para garantizar la seguridad de los colombianos habilitados para votar en todo el territorio nacional.
2: Que no hubo ningún atentado terrorista durante este periodo de la jornada electoral. Si evidenciamos delitos electorales, hasta el momento hay 8 capturas por ellos, por corrupción al sufragante y voto fraudulento.
1: Además, informó que se registraron algunos presuntos delitos electorales. Hasta el momento, las autoridades reportan 8 capturas por corrupción y voto fraudulento en ciudades como Popayán, Valledupar, Cumaral y Sincelejo. El ministro también advirtió que tras las elecciones, las autoridades mantienen la alerta ante posibles acciones de grupos armados ilegales o reacciones de sectores inconformes con los resultados. Por ello, hizo un llamado a la ciudadanía para mantener la calma y denunciar cualquier hecho que pueda afectar la seguridad o el orden público.
0: Gracias, Mariana. 8:42 p.m. y en Bogotá, pues la alcaldía confirmó que hubo un panorama de tranquilidad. Esto en medio de la jornada electoral de hoy y aseguran que en la mayoría de los puestos de votación no se presentaron inconvenientes en materia de orden público. Sebastián Herrera.
3: La Secretaría de Gobierno de Bogotá aseguró que la jornada electoral finalizó con un comportamiento de los electores bastante satisfactorio, sin novedades ni situaciones anómalas. Habla el secretario Gustavo Quintero.
4: No hay novedades, no hay situaciones anómalas. Las denuncias que se recibieron a través de distintos canales, la línea 123, redes sociales y otros canales, las mesas de justicia en los puestos de votación fueron debidamente tramitadas por las entidades pertinentes y por las autoridades que tienen competencias sobre cada uno de los temas.
3: El distrito también envió un mensaje para la ciudadanía a respetar la democracia y las decisiones que toma la gente. Asimismo, confirmó que en Bogotá se quedará el PMU permanente hasta el cierre completo de la jornada, tanto en los 20 PMU locales como en el PMU distrital. Recordemos que en Bogotá 6.076.599 personas estaban habilitadas para votar este domingo.
0: Y a propósito de Bogotá, en la ciudad todas las personas salieron a votar masivamente y su medio de transporte principal fue Transmilenio, que reportó un aumento en validaciones en comparación con las elecciones pasadas. Juliana de los Ríos.
5: Los bogotanos salieron a votar de manera masiva este domingo y utilizaron el transporte público para llegar a sus puestos de votación. Desde Transmilenio informaron un aumento significativo del 7,4% en las validaciones del sistema en comparación con las elecciones de 2022. En total, fueron más de 1.164.000 viajes que se hicieron en este transporte. La gerente de Transmilenio, María Fernanda Ortiz.
6: En general, tuvimos mayor número de validaciones que un día normal e incluso que la misma jornada electoral en 2022.
5: Las estaciones que presentaron mayor afluencia fueron las ubicadas en el sur y en el centro de la ciudad, sin presentar alteraciones al orden público.
0: Y la misión de observación electoral aseguró que la primera vuelta presidencial en Colombia se desarrolló con tranquilidad. Sin embargo, ponen la lupa en los escenarios de riesgo posterior a la jornada electoral, Cristina.
8: 386 municipios en Colombia presentaban escenarios de riesgo y en unas zonas rurales se recomendó una vigilancia especial por la presencia de grupos armados ilegales. Para Alejandra Barrios, directora de la misión de observación electoral, la preparación durante el proceso fue clave para mitigar los riesgos para la población votante y solo se tienen unos reportes en algunas zonas del país.
27: Pocas veces, y este, por ejemplo, este proceso electoral es una de las excepciones donde el día de las elecciones se presentan hechos como los que se presentaron hoy en la madrugada en las zonas rurales de dos departamentos del país. Estamos hablando específicamente de la zona de Catatumbo y de Caquetá, al igual que el que estábamos reportando ahora en Nariño, donde no hablamos de constreñimiento al elector, pero sí de reporte ciudadano sobre control a la movilidad por parte de los grupos armados ilegales, es decir, la autorización o no para poderse mover en las zonas rurales.
8: Según explica Alejandra Barrio, las afectaciones siempre se presentan antes de la jornada electoral y por eso para la MOE las alertas y los mapas de riesgo son determinantes para blindar a la población civil y poder garantizar que puedan ejercer su derecho al voto.
27: El ejercicio de elaboración de mapas de riesgo electoral tiene que seguirse manteniendo y tiene que entenderse que es un ejercicio para mitigar los riesgos, no para afirmar que un riesgo se va a realizar. Si fuera de esa manera, no tendría ningún sentido hacer mapas de riesgo. Aquí hubo un trabajo de un año de coordinación con autoridades electorales y de 3 meses o 4 meses con el Ministerio del Interior y el Ministerio de Defensa para poder tener un cubrimiento que hoy nos garantiza que ningún puesto de votación se movió por razones de orden público.
8: La misión de observación electoral seguirá emitiendo estos mapas de riesgo para garantizar que la segunda vuelta presidencial entre Abelardo de la Espreya e Iván Cepeda se desarrolle con tranquilidad.
0: 8:46 y la jornada de elecciones presidenciales, esto en el departamento del Cauca, no registraron alteraciones de orden público. Más allá, eso sí, de los 28 municipios en riesgo extremo, 7 en riesgo alto y 4 en riesgo medio por factores de violencia, según la MOE. Richard Vidal.
9: Ante el riesgo regional, las autoridades de policía y ejército asignaron capacidades operativas adicionales y unidades de reacción rápida en 9 municipios priorizados. El general Carlos Javier Oviedo, director de Carabineros y Protección Ambiental de la Policía Nacional, afirmó que también se implementaron capacidades diferenciadas en 42 municipios del Cauca, con tropas y agentes por tierra y componentes tecnológicos que permitieron neutralizar posibles amenazas.
10: Con personal, con tropa, con policías, sino también con capacidades tecnológicas, helicópteros, drones que están desplegados a lo largo y ancho del departamento.
9: El oficial resaltó que las medidas preventivas permitieron controlar de forma oportuna cualquier alteración al orden o amenaza que atentara contra el normal desarrollo de los comicios en el departamento del Cauca.
0: Y a las 8:47 entramos a hablar un poco de cómo le fue a los candidatos, especialmente a Abelardo de la Espriella y a Iván Cepeda, en diferentes regiones del país, como nos lo contaron nuestros periodistas acá en Caracol Radio durante toda esta jornada electoral. Por ejemplo, Abelardo de la Espriella e Iván Cepeda concentraron el 93% de los votos en el departamento del Atlántico. Jesús Uribe.
11: Sí, con el 99,93% de las mesas informadas, Cepeda obtuvo 548.832 votos, es decir, el 52,13%, mientras que Abelardo de la Espriella alcanzó 432.294 sufragios, es decir, un 41,6%. Entre ambos candidatos sumaron cerca del 93% de los votos válidos registrados en el departamento del Atlántico, con una diferencia de 116.538 votos. En total participaron 1.059.236 personas, equivalentes al 49,74% del potencial electoral del departamento, que superó los 2,1 millones de personas habilitadas para votar.
0: Y en la Guajira, Iván Cepeda se impuso a Abelardo de la Espriella. Eso sí, hubo poca afluencia de votantes, Efraín.
12: El candidato presidencial Iván Cepeda obtuvo 140.544 votos en todo el departamento, mientras que Abelardo de la Espriella logró 96.625 votos. Iván Cepeda ganó en Riohacha y municipios como Albania, Barrancas, Dibuya, entre otros. Mientras tanto, la policía reportó solo 2 capturas en el departamento por personas al momento de ejercer su derecho al voto por otros delitos. Uno fue por homicidio y otro por acceso carnal violento. Hay que indicar también que la afluencia de votantes en la Guajira fue muy poca en algunos puestos de votación, debido a que el potencial electoral era de 708.000 personas habilitadas para ejercer su derecho al voto. Por otro lado, las autoridades reportaron normalidad durante la jornada electoral.
0: Y Sucre fue otro de los departamentos del Caribe donde Iván Cepeda se impuso sobre Abelardo de la Espriella, quien resultó finalmente el ganador de la primera vuelta en el país, Félix Hernández.
13: Buenas noches. La jornada electoral en Sucre se cumplió con normalidad, aunque hubo algunas denuncias recibidas por la misión de observación electoral sobre posible compra de votos y coacción de algunos miembros de la fuerza pública en zona rural del municipio de Palmito. El candidato Iván Cepeda obtuvo en este departamento la mayoría de los 404.305 votos depositados por los sucreños. Cepeda alcanzó 226.644 sufragios, que es el 56.59%, frente a 145.696 de Abelardo de la Espriella, que representan un 36.38%. De los 26 municipios de Sucre, el candidato Abelardo de la Espriella ganó en Guaranda, Majagual y Sucre en La Mojana y Galeras en Las Sabanas. En Sincelejo, Cepeda obtuvo 71.183 votos, que es el 56.79%, una cifra parecida al 56.59% del departamento, frente a 45.664 votos obtenidos por de la Espriella, que representan un 36.43%, también parecido a las cifras de Sucre.
0: Y Valledupar, por su parte, quedó dividida entre los dos, entre Iván Cepeda y Abelardo de la Espriella, Brian Saavedra.
14: Sí, con el 100% de las mesas informadas en el departamento del Cesar, los resultados del preconteo de las elecciones dejaron un virtual empate entre los dos candidatos más votados, Iván Cepeda y Abelardo de la Espriella. Según el boletín 20 de la registraduría, Cepeda obtuvo 224.457 votos, lo que equivale al 46.4%, mientras que de la Espriella alcanzó 223.840 sufragios con el 46.35%. Una diferencia que apenas llega a los 617 votos. En orden público hay un positivo balance. Félix Valera es el secretario de gobierno de Valledupar.
15: Las elecciones en Valledupar, incluido todos los corregimientos, se cerraron con tranquilidad. No hubo ninguna alteración del orden público.
14: La policía también reportó la captura de una mujer de 44 años por voto fraudulento al votar dos veces. Primero lo hizo como testigo electoral y posteriormente se acercó a la mesa donde tenía inscrita su cédula.
0: 8:52 y hablemos de novedades en diferentes regiones del país en medio de esta jornada, porque cuatro personas fueron capturadas en Nariño durante el ejercicio electoral entre restos de un presunto cabecilla guerrillero que pretendía votar Claudia Ortega.
16: Las autoridades reportaron normalidad durante la jornada electoral en el departamento con varias capturas, entre estas dos integrantes del ejército que se habrían negado a prestar su servicio en la zona de la cordillera y un hombre requerido por rebelión en el municipio de Tangua. Así lo da a conocer Freddy Gámez, secretario de gobierno de Nariño.
17: Digamos de que la persona iba a llegar al ejercicio de la votación y cuando se piden los antecedentes judiciales, pues la persona tenía orden de extradición incluso y el cual fue capturado. El dato del nombre de la persona no se ha entregado por confidencialidad, pero sí se entregó en el puesto de mando unificado la categorización de la persona.
16: En el departamento, la mayor votación de la jornada fue para Iván Cepeda, con aproximadamente 468.000 votos, frente a 147.000 de su más cercano contendor, Abelardo de la Espriella.
0: Y el único lunar en las elecciones en Cartagena se presentó en la Isla Grande, en la zona insular, donde la comunidad impidió por algunas horas el inicio de la jornada por la falta del servicio de energía. Erix Montoya.
18: La Misión de Observación Electoral Regional Cartagena desarrolló su labor de observación con observadores de 30 puestos de votación, 5 observadores itinerantes que recorrieron distintas zonas de la ciudad y monitorearon el entorno de más puestos de votación y 2 observadores que se encargaron de hacer el seguimiento al proceso de escrutinios. El único caso distinto a esta generalidad tiene que ver con la protesta de la comunidad de Orica en Isla Grande, quienes impidieron por varias horas la instalación del puesto de votación ante la afectación que están padeciendo desde hace una semana por la falta de suministro de energía eléctrica. Las autoridades electorales y la comunidad finalmente pudieron dialogar y con ello se posibilitó la instalación del puesto. El secretario de Interior, Bruno Hernández.
19: Es que fue una jornada tranquila, con afluencia de muchos votantes.
18: Una vez iniciada la jornada electoral, los observadores pudieron constatar que en al menos el 50% de los puestos de votación observados no había máquinas para identificación biométrica. El general Helber Peña, comandante de la Policía Metropolitana de Cartagena.
21: Gracias, cartageneros, por el ejercicio que realizaron el día de hoy y la policía sigue absolutamente activa.
18: En las inmediaciones de múltiples puestos de votación se observaron vehículos particulares y taxis con logos correspondientes a frutas asociadas a distintas campañas que movilizaron votantes de forma recurrente. Esta práctica de movilización de votantes y el uso de propaganda externa estaba prohibida.
0: Y las elecciones en el departamento de Cundinamarca, en el centro del país, transcurrieron sin hechos que alteraran el orden público. Sin embargo, se presentaron algunas capturas. ¿Por qué, Alejandro Uribe?
22: Las autoridades judiciales y de policía reportaron 13 capturas durante esta jornada electoral, 7 por orden judicial y 5 en flagrancia por el delito de daño a bien ajeno. También cabe destacar que la organización electoral implementó en el departamento la tecnología biométrica. Quien estuvo a cargo de toda esta organización fue el general Luis Fernando Navarro, el secretario de gobierno del departamento de Cundinamarca.
28: Es importante resaltar
1: que como medida para fortalecer la transparencia, la Registraduría Nacional implementó tecnología biométrica en 150 puestos de votación de 17 municipios, permitiendo validar la identidad de los electores y prevenir casos de suplantación.
22: Así las cosas, con más de 4.500 policías y 3.000 soldados del Ejército Nacional, las votaciones en el departamento de Cundinamarca en los 684 puestos y en las 6.916 mesas distribuidas transcurrieron con total normalidad.
0: Y la jornada electoral transcurrió sin inconvenientes en Antioquia, pese a denuncias de constreñimiento. Martín Díaz.
2: La jornada electoral transcurrió con total normalidad en Antioquia, sin alteraciones al orden público. Así lo indicaron desde la Secretaría de Seguridad Departamental. Hay que señalar que se registraron 4 capturas por delitos comunes en los municipios de El Santuario, Embello y en Cocorná, en relación de una denuncia que daba cuenta de un presunto constreñimiento en el municipio de Angostura. El secretario de Seguridad de Antioquia, Luis Eduardo Martínez, indicó que una vez se tuvo conocimiento de esta, se comunicaron con las autoridades locales. Eso indicó.
7: Inmediatamente conocimos por X esa denuncia, nos comunicamos con el registrador, con el personero. Ellos verificaron con el comandante de la policía, nos manifestaron no tener conocimiento de esa situación.
2: En Antioquia votaron 3.209.520 personas en las más de 15.801 mesas que estuvieron disponibles para esa jornada electoral.
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0: 8:59 y vamos a hablar del mundo en medio de esta jornada, porque el gobierno de Ecuador oficializó la eliminación de los aranceles a Colombia. Eso desde esta medianoche, dimos que era.
3: Esto se hizo oficial por medio de una resolución emitida por el Servicio Nacional de Aduanas que establece directamente eliminar desde el arranque de junio la tasa del 100% creada por el presidente Daniel Noboa para cualquier tipo de mercancía que provenga o sea originaria de Colombia. Esta medida ocurre días después de que la comunidad andina, la CAN, ordenara la eliminación del impuesto de seguridad establecido por Quito. Y este ha sido un tema que ha traído nuevos choques entre ambos países, pues Daniel Noboa señalaba que la eliminación ocurría casi que de buena voluntad, esto luego de una llamada con el candidato Abelardo de la Espriella. Sin embargo, ya existía esta orden de la comunidad que mediaba esta decisión. Recordemos, todo esto se enmarca en la guerra comercial que inició Ecuador bajo el argumento de imponer una tasa de seguridad que comenzó en el 30% y llegó al 100%. Desde Colombia se cortó la interconexión eléctrica y se espera que desde mañana vaya fluyendo de manera natural el comercio entre ambos países.
0: Gracias, Eddie. Y ahora revisemos los resultados de las votaciones en Colombia, de Colombia, pero en el exterior. ¿Cuáles son las cifras de la elección en el extranjero, Daniela Salgado?
4: En el exterior, las votaciones favorecieron al candidato Abelardo de la Espriella del partido Defensores de la Patria, quien se ubicó en primer lugar, seguido por Iván Cepeda del Pacto Histórico. La jornada electoral en el exterior transcurrió en su mayoría con normalidad y una alta participación de los diferentes puestos de votación, aunque se presentaron algunas denuncias por presuntos casos de proselitismo por parte de seguidores de las diferentes campañas. En Estados Unidos, más de 1,4 millones de colombianos estaban habilitados para votar. Sobre el desarrollo de esta jornada se pronunció el embajador de Colombia en este país, Daniel García Peña.
5: De la cantidad de gente que ha acudido a las urnas, yo creo que es una muy buena noticia. Ya de hecho el número de inscritos de marzo al día de hoy subieron casi 100 mil votantes. Y lo que hemos visto es que en todas partes la gente ha aprovechado la votación anticipada como nunca antes.
4: En Caracas votaron más de 20 mil colombianos. Allí el embajador Milton Rengifo destacó la participación de los connacionales residentes en el país vecino.
6: Hay que informar que la jornada electoral hoy aquí en Venezuela transcurrió en completa normalidad. Ningún incidente, ninguna denuncia, ninguna queja. Lo que nos tiene pues bastante tranquilos y contentos.
4: Con corte a esta hora, Abelardo de la Espriella lidera la votación de los colombianos en el exterior en países como Ecuador, Venezuela, Estados Unidos, México, Perú, Chile y El Salvador. Por su parte, Iván Cepeda encabeza los resultados entre los votantes colombianos en países como Brasil y Argentina.
0: Y terminamos con una noticia internacional porque Irán condicionó cualquier acuerdo con Estados Unidos a que se garanticen sus derechos. Según el gobierno iraní, no creen en las promesas que pueden hacer desde Washington. Ignacio Olveira.
8: Mientras que en los últimos días los dos países parecían acercarse a un acuerdo, el diario The New York Times informó el sábado, sin más detalles, que el presidente estadounidense Donald Trump había endurecido su propuesta y enviado a Teherán una nueva versión de un posible protocolo de acuerdo. El gobierno de Teherán reclama, entre otros, que se desbloqueen 12 mil millones de dólares en activos congelados y que se incluya Líbano en un acuerdo global. Tras semanas de negociaciones marcadas por duras declaraciones y ocasionales brotes de violencia, todavía no hay acuerdo para poner fin formalmente a la guerra en Oriente Medio y reabrir el estrecho de Hormuz. Trump ha dicho que sus prioridades son evitar que Irán desarrolle armas nucleares y reabrir Hormuz, una ruta comercial clave para el comercio de gas y petróleo. Sin embargo, las partes parecen lejos de un acuerdo en temas clave como el programa nuclear e Irán califica de infundadas las declaraciones de Trump sobre la destrucción de sus reservas de uranio enriquecido. Trump dijo el sábado en una entrevista con Fox News que ahora no tiene prisa y que de forma lenta pero segura Estados Unidos logrará sus objetivos en Irán.
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7: 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En Caracol Radio son las 9:06 a.m.
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15: Comenzamos Lo más Caracol. Termina mayo, comienza junio de 2026 y para este lunes 1 de junio les contamos que se celebrará el Día Mundial de las Madres y los Padres, también el de los arrecifes y el Día Mundial de la Leche. Enseguida en Lo más Caracol recordaremos algunas entrevistas que hemos escuchado en la programación noticiosa de Caracol Radio. Lo más Caracol lo encuentran también en la página de Caracol Radio, www.caracol.com.co, sección programas, y en la mayoría de plataformas de descarga de podcast como Spotify. Soy Carlos Castro Arias, gracias por estar con nosotros en Lo más Caracol.
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15: Guillermo Herrera, presidente de la Cámara Colombiana de la Construcción, Camacol, dialogó con Luis Enrique Hurtado sobre la caída de la construcción que está afectando la oferta y demanda de vivienda a nivel nacional, y es que las cifras son bastante preocupantes. Este fue el diálogo de Luis Enrique Hurtado en el noticiero de la tarde del sábado anterior con Guillermo Herrera, presidente de Camacol.
16: Nos ha tocado un roller coaster, como dirían los americanos, porque primero vino la pandemia, se nos alinearon los astros, venía el programa de Mi Casa Ya, que era un programa extraordinario para la vivienda BIS, se disparó la venta de vivienda, las familias ahorraron dinero durante la pandemia, querían cambiar de casa, se dispararon, y después vino la tormenta perfecta, altas tasas de interés, alta inflación, entonces se nos volteó la arepa. Ya no estábamos mejorando el año pasado porque nuestro peor caída fue el 23 y 24, ya nos estábamos recuperando, y este incremento que pasó del salario mínimo, pues muy, muy valioso para ciertas familias, pero está afectando pues la inflación y las tasas de interés, y desafortunadamente para nuestro sector las tasas de interés son muy sensibles a la capacidad de compra de las familias y también la seguridad, porque el programa de Mi Casa Ya, que funcionó muy exitosamente, nos lo quitaron en diciembre del 24. Acuérdese que la familia compra, separa su casa y el subsidio se lo entregan 1 o 2 años después. Entonces las viviendas que compraron en el 24, que iban a entregar en el 25, 26 o 27, pues ya no pueden, ya no tienen cierre. Y ese fue uno de los efectos más graves de los desistimientos de que las familias no pudieron comprar, y es una gran frustración para las familias que no puedan comprar. Entonces yo creo que esto es un sector que podemos reactivar muy fácil. El gobierno que llegue, aquí precisamente estamos planteando las propuestas. Por primera vez nos sentamos Camacol, Asobancaria y Asocajas durante un año a construir estas propuestas, que creo que son muy valiosas para reactivar el sector, y es un sector que además se reactiva muy rápido. Nosotros no somos empresas industriales, somos empresas de proyectos. Entonces, si usted genera confianza y estabilidad, los proyectos llegan, se reactivan. y además la vivienda para la familia es un refugio, es un ahorro, hasta puede ser una pensión el día de mañana. Entonces la diferencia, como diría mi abuela, entre no tener casa y tener casa no es una gran riqueza, no tenerla puede ser una gran pobreza. Y yo creo que al final del día lo que necesitamos es que muchas familias tengan su familia, su casa. Este sector además jalona 34 subsectores de la industria y se reactiva muy rápido. Entonces, por eso estamos planteando estas propuestas, muy orgulloso de que podamos unirnos todos, trabajar en equipo, sector público y privado y todas las entidades.
17: Presidente, efectivamente, ¿cuántas familias han desistido de comprar vivienda?
16: Pues mira, en el peor pico fue en el 2023, que realmente yo creo que han desistido casi 60-70 mil familias que no han podido comprar su casa en los últimos tres en este cuatrenio. Entonces ha sido muy doloroso, porque imagínate la ilusión que llegas tú con tu familia a separar tu casa, tu sueño de tener tu casa, y después el gobierno no te cumplió con el subsidio o las tasas subieron y no pudiste comprar. Entonces yo creo que ha sido muy frustrante para muchas familias, y esto se puede revertir muy fácil generando confianza y reglas de juego clara y pensando en el largo plazo.
17: ¿También influye en algo el costo de los créditos?
16: Claro, porque es que si suben la inflación y suben las tasas de interés, pues tu capacidad de compra baja. Entonces, no obstante, los bancos han hecho un esfuerzo grande de poder, porque son tasas de largo plazo y han venido apoyando el tema. Si miramos, por ejemplo, el Fondo Nacional del Ahorro hizo también y ha hecho unos esfuerzos grandes. Entonces, yo creo que mirar lo positivo, yo siempre veo lo positivo, el vaso medio lleno, y lo que tenemos en Colombia son unas oportunidades inmensas. Solo tenemos que creérnosla, pensar en grande y pensar en el futuro.
17: Finalmente, usted que es conocedor y gurú de este tema de la construcción, ¿qué consejo le da al colombiano, la familia que quiere comprar una vivienda? ¿Leasing? ¿Inversión en pesos? ¿O una inversión a 30 años?
16: No, pues tienes varias alternativas. Una es el leasing. El leasing, pues puedes poner menos cuota inicial y puedes tener un plazo diferencial. O puedes comprar con un crédito, las tasas de amortización o los plazos de amortización pueden ir entre 15 hasta 20, 25 años, pero el que compre hoy, que va a separar hoy y va a escriturar en 1, 2 o 3 años, esperamos que ya la inflación esté más controlada, las tasas estén mejor. Por ende, creo que es un muy buen momento de comprar, porque hoy separas, vas pagando tus ahorritos y vas a recibir tu casa en 2 o 3 años, cuando espero las tasas estén mejor, tengamos más confianza y estemos pensando en un futuro mejor para todos.
17: Presidente, gracias.
16: No, a usted muy querido, muchas gracias por tenerme hoy aquí.
18: En Lo Más Caracol, tiempo para escuchar la música que nos presenta, como siempre, Laura Castro Castellanos.

La cantante colombiana Gracie estrena su cuarto álbum titulado Candela, un disco que reúne 12 canciones en la que explora sonidos como el dancehall, afrobeat, reggae, pop, bachata y ritmos del Pacífico colombiano. Este disco tiene la colaboración junto a Rawayana, Cultura Profética, La Gurú, Kalema, entre otros. Además, el proyecto reúne sencillos como Discúlpeme Señor, Curándote y Limonar, temas con los que la artista caleña explora la vulnerabilidad, la sensualidad y el movimiento. Un dato, Gracie lleva su álbum Candela a una gira que iniciará el próximo 17 de julio en España, Canadá, Reino Unido, Argentina, México, Chile, entre otros países. El disco ya se encuentra

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2: Este fin de semana, Fidel Franco, en el programa Planeta Caracol, que habitualmente se emite los sábados y domingos de 6 a 7 de la mañana, Fidel Franco dialogó con el profesor Daniel Peñarete. Él es docente de Ingeniería Mecatrónica e Industrial de la Universidad Uni Agustiniana en la capital colombiana. Pues allí desarrollaron una aplicación que lo que busca es educar sobre un recurso natural que abunda en Colombia y tal vez por eso no los protegemos tanto, los humedales. Este fue el diálogo sobre esa aplicación que busca promover la protección de los humedales en Colombia.
3: Bueno, pues les contamos que todo nace debido a que, bueno, desde Uni Agustiniana siempre el compromiso social ha sido muy fuerte, es una de las funciones sustantivas de la educación superior, la proyección social, y nosotros estamos muy comprometidos debido a que también nos encontramos cerca de varios humedales. Uni Agustiniana está ubicada en la localidad de Kennedy, uh-huh. Y tenemos la localidad que más humedales tiene, pues digamos que registrados, ¿no? Aquí uh-huh. Voy a hacer un paréntesis muy rápido, los humedales en Bogotá son más de 25 humedales, pero hasta ahora la Secretaría Distrital de Ambiente, que también enviamos un gran agradecimiento por todo el apoyo que nos han brindado y que hemos trabajado cooperativamente con ellos, han logrado registrar y certificar solo 17. Eso significa que todavía falta mucho trabajo por adelantar y empezar a proteger esos ecosistemas. Nosotros estamos muy cerca a un barrio que se construyó hace muy poco tiempo, que se conoce como Nueva Castilla. Uh-huh. Y en este barrio, hace poco, de pronto, pues ya es una noticia nacional, este barrio se determinó luego de un proceso jurídico, este barrio se construyó de manera ilegal sobre un humedal, que es el humedal de Techo. Uh-huh. Este humedal antes era pues mucho más grande, era un humedal que tenía 53 hectáreas, y pues le fueron arrebatadas un montón de hectáreas y ahorita solo cuenta con aproximadamente entre 11 a 12 hectáreas. Esto fue un daño ecológico bastante grande porque, como usted lo mencionaba, efectivamente estos humedales nos prestan servicios ecosistémicos muy importantes, específicamente que ahorita que se viene este fenómeno del Niño, pues los humedales nos prestan a nosotros, en pocas palabras, un montón de servicios, pero hay dos muy importantes. Uno es que son efectivamente sistemas que nos permiten almacenar agua para tiempos de sequía, y para tiempos de lluvia, pues evidentemente almacena este tipo de lluvia, se evita todo el tema de las inundaciones. Por eso en algunas partes de Bogotá es muy común ver que cuando llueve mucho se inunda la ciudad, se inunda por ejemplo la autopista norte con este humedal también grandísimo que estaba allá en uh-huh. donde pasó la autopista norte en medio.
4: El humedal de Torca y Guaymaral.
3: Exactamente, quedó dividido por el humedal, por la autopista norte, y evidentemente esto que hizo, pues a veces la

0: Nosotros desde la Facultad de Ingeniería de Uniagustina podíamos comprometernos a hacer elementos tecnológicos que puedan proteger estos ecosistemas, y así nace en conversaciones con la Secretaría de Ciudad de Ambiente, Humedad, una aplicación que va a permitir a la comunidad denunciar los malos tratos que se hacen con estos humedales, porque no solo es construir encima, es arrojar basuras, es hacer construcciones en donde se conectan tubos de aguas negras al tubo madre principal de aguas grises, que son aguas que desembocan en estos humedales. Y aquí hay algo muy importante que quiero mencionar, y con esto cierro este propósito tan bonito de Uniagustiniana, y es que los humedales tienen algo muy interesante, y es que tienen unas microalgas que tienen una capacidad de almacenar dióxido de carbono y transformarlo mayor, mucho mayor al de los árboles. ¿Esto qué significa? Que durante años a nosotros nos han dicho, los árboles son elementos muy importantes para convertir dióxido de carbono en oxígeno, pero nadie le había prestado la atención, y luego de unos estudios se descubre que los humedales tienen esta capacidad gigantesca de transformar el dióxido de carbono en oxígeno, y son vertederos, son los vertederos más grandes del mundo para estas emisiones que ustedes saben que efectivamente están afectándonos para el futuro cambio climático que pues esperamos mitigar protegiendo estos ecosistemas.
1: Claro que sí, y lo dice claramente el profesor Daniel Peñarete, en el entendido de que como humanidad enfrentamos una triple crisis: pérdida de biodiversidad, contaminación, calentamiento global, ahora el fenómeno del Niño, y sumamos otros factores de orden climático. Los humedales salen y toman un protagonismo, profesor Daniel, tremendo, pero tremendo, y usted lo ha dicho, para almacenamiento de agua, para captura de carbono, servicios ecosistémicos para quienes viven muy cerca de ellos. Creo que los humedales fueron el mejor amigo de las personas que vivían cerca en tiempos de pandemia y que veían llegar aves a sus ventanas y que podían abrir una ventana y ver verde, ver un espejo de agua. Casi que va más allá de los servicios ecosistémicos, profesor Daniel. Ayudan a mantener un equilibrio en las personas, ¿no lo cree usted?
0: Sí, correcto. Como lo mencionaba ahorita, los humedales son especies ambientales, ecosistemas vivos, que nos prestan un montón de servicios. Evidentemente yo mencioné dos que son muy importantes, pero como usted lo menciona, efectivamente el hecho de poder ver toda la biodiversidad, que justamente en pandemia fue una llegada gigantesca, como las aves migratorias volvieron a llegar al humedal de techo, por ejemplo. Pero les cuento tristemente, nos contaban las personas alrededor, los líderes ambientales nos decían que era impresionante cómo esas aves después de pues cuando todo el mundo tuvo que resguardarse sus hogares y ya dijeron vamos a volver a nuestros ecosistemas. Se estrellaban con los edificios, porque las aves son muy, muy inteligentes, pero tienen un sistema de geolocalización interno biológico que les dice por acá la ruta. Pero claro, llegaban y primero, como los vidrios reflejaban el azul del cielo, ya no lo veían y se estrellaban contra los ventanales de esos edificios que construyeron muy cerca del humedal de techo, por ejemplo. Sí. Entonces, de eso es lo que justamente nosotros estamos hablando y estamos procurando proteger. No estamos diciendo que no construyamos, porque evidentemente somos un país en crecimiento, pero sí que tenemos que hacerlo de una manera consensuada, equilibrada y con conciencia ambiental. Entonces, ese es el propósito justamente de esta aplicación, proteger esos lugares tan bonitos que nos dan esos servicios tan chéveres, de conexión con la naturaleza.
1: Claro, profesor. Estamos hablando de esta aplicación Humedap, una aplicación que creo hoy en día un 99% de la población tiene un dispositivo celular, puede bajar la aplicación, y de 5 a 95 años, todos los jóvenes de 5 a 95 años se pueden sumar a esa comunidad, primero que quiera conocer, aprender, que se quiera capacitar en torno al valor de los humedales y la relación que debemos tener con ellos, y que, como lo anotaba el profesor Daniel, pues nos permita formular denuncia, también destacar, ¿no?, donde haya una comunidad que tenga un excelente relacionamiento con el humedal, ¡ey, venga, premiémoslo! Felicitaciones a este sector que está trabajando, que cuida el humedal, que conserva y evita que allí sean dispuestos desechos o líquidos contaminantes, en fin. ¿Cómo funciona y cómo acceder a la aplicación Humedap, profesor Daniel?
0: Bueno, les cuento que Humedap entonces es una aplicación móvil que por ahora van a poder descargar en aproximadamente unos 3 o 4 meses, que ya la vamos a tener completamente cargada en el Play Store de Google. O sea, es decir, todos los sistemas Android van a tenerlo, y estamos esperando allí hacer los últimos ajustes con los ingenieros del programa de desarrollo de software e ingeniería de sistemas de la Facultad de Ingeniería de Uniagustiniana, para que pueda migrarse también a los sistemas iOS de los iPhone. Entonces, esta aplicación va a tener un principal módulo muy importante, que es el módulo de denuncias. Es lo más principal. ¿Por qué? Porque Secretaría Digital de Ambiente nos contaba

0: unas reuniones, unas mesas de trabajo que hicimos con ellos, con los líderes ambientales de las localidades y con el Jardín Botánico de Bogotá, que las denuncias de los malos tratos de estos ecosistemas no llegan a las autoridades pertinentes, pues porque las personas a veces de pronto nos da un poco de pereza.
1: Sí, marcar al 1, 2, 3.
0: Efectivamente, marcar un número. Ajá. Y así como decirle, mira, estoy viendo esto, entonces hasta que te preguntan pues, tus datos, hasta que hacen toda la validación. Bueno, usted lo decía, o sea, todos tenemos hoy en día un dispositivo móvil. Bueno, qué rápido es sacar mi celular, sacar la aplicación y generar la alerta. ¿Cómo funciona la alerta? Simplemente presiono un botón y el sistema me dice qué tipo de maltrato estás viendo en el humedal. Yo puedo, si quiero o no quiero, tomar una fotografía, evidentemente para almacenar mayor información. Uh-huh. Y pues validar el tipo de amenaza que están sufriendo nuestros ecosistemas. Y el sistema tiene geolocalización, así que no es necesario decirle en dónde estás. Ella automáticamente toma tu posición y te dice, ok, vamos a tomar la posición, estás cerca al humedal de Burro, al humedal de Tingo Azul, bueno, a los de 17 humedales que tenemos registrados en Bogotá y que queremos seguir protegiendo, y va a tomar la denuncia. La guardamos en nuestra base de datos y se la hacemos llegar a la Secretaría de Ciudad de Ambiente, que va a buscar con las autoridades competentes, evidentemente, buscar estrategias de acción que permitan seguir cuidando nuestros ecosistemas. Pero no solo tiene eso Humedad. Humedad también les va a permitir a ustedes conocer más de los humedales, conocer de su historia, conocer de la biodiversidad, conocer sus prestaciones ecosistémicas, e inclusive vamos a tener un chatbot, una inteligencia artificial, pues nos encontramos en plena era de la IA. Y esta inteligencia artificial te va a enseñar, te va a responder preguntas, te va a permitir interactuar con esto y decir, ven, yo quiero aprender esto de los ecosistemas, yo quiero saber qué pasa con esto, yo quiero saber qué tan lejos estoy, yo quiero saber qué programas tiene la Secretaría, qué programas tiene una agustiniana. Nosotros, y pues aprovecho para hacer una invitación muy grande a toda la comunidad, oye, de Caracol Radio, estén muy pendientes de nuestras redes sociales. Nos encuentran en Instagram, nos encuentran en TikTok, nos encuentran en X o en Twitter, y vamos a estar allí promocionando unos cursos totalmente gratuitos que vamos a articular con la Secretaría de Ciudad de Ambiente en el mes de julio sobre justamente los humedales, y vamos a hacer un recorrido para que las personas puedan acercarse y conocer y conectar con la naturaleza, sembrar árboles, conocer la biodiversidad, conocer de sistemas acuáticos, de microorganismos. Es un tema muy, muy, muy interesante, así que súper invitados, bienvenidos a estos cursos que vamos a desarrollar.
1: Vale. Bueno, profe, dos cosas. Una, reiteremos la invitación para que esos cursos se colmen, y cómo pueden acceder a ellos, a la información a través de redes sociales. ¿La recordamos, por favor?
0: Claro que sí, claro que sí. Muchísimas gracias a todos los oyentes de Caracol Radio. Muchísimas gracias por escucharnos. Muy cordialmente invitados para que participen en nuestros ciclos de talleres y participación con la Secretaría de Ciudad de Ambiente. Van a encontrar toda la información en nuestras redes sociales, Uni Agustiniana en Instagram, en TikTok, en X, en Twitter. Ahí van a encontrar las invitaciones, van a encontrar los QRs y los links para que se puedan inscribir. Va a ser un curso virtual para que todas las personas que de pronto dicen, ah, yo trabajo, yo no puedo, yo no importa, vamos a hacer las de noche para que usted con su familia se conecte con sus hijos, con su esposa, con su esposo, con su tía, se sienten en el computador, en el televisor, prendan y nos escuchen hablar y aprender de esos humedales. Y finalmente, muy cordial invitados a ese recorrido que vamos a hacer presencial, por supuesto, para que puedan conectar con la naturaleza. Así que muy cordialmente invitados todos los oyentes de Caracol Radio, y obviamente a todos muchísimas gracias de nuevo por este tiempo y este espacio que nos han brindado.
1: Y la segunda, profesor Daniel, desde ya, en 3 meses, cuando digan, listo, todos los ajustes ok, al aire Humedap, la aplicación, por favor, días antes me llaman y hacemos el anuncio como corresponde, ¿de acuerdo?
0: Claro que sí, claro que sí. También van a poder encontrar mucha información también en nuestra página oficial. Uni Agustiniana está comprometido con los humedales, y tenemos una página que pueden encontrar en internet que se llama humedales.uniagustiniana.edu.co. Es el compromiso de Uni Agustiniana de tener un espacio en esta parte virtual y digital para que todas las personas puedan entrar, conectarse a foros, y allí van a poder descargar la aplicación también, por supuesto.
1: Pues es el profesor Daniel Peñarete, el líder de este proyecto, la aplicación Humedap, docente de ingeniería mecatrónica, ingeniería industrial de la Uni Agustiniana. Una aplicación para que nos formemos, nos eduquemos, entendamos el valor de los humedales, y a partir de allí, conciencia ciudadana para la protección de estos valiosísimos ecosistemas. Profesor Daniel, gracias por su tiempo. Chévere que esté en contacto con los millones de oyentes de Caracol Radio aquí en Planeta Caracol.
0: Muchas gracias, Dios les bendiga, y una muy feliz jornada para el resto de ustedes.
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3: Son las 9 de la noche.
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6: Cada vez abundan más en las redes sociales y en otro tipo de mercados las fórmulas mágicas, los métodos casi que mágicos para bajar de peso. Eso se denomina los péptidos. Pues en el noticiero de la mañana de Caracol Radio este fin de semana, la periodista Claudia Camila Vargas dialogó con la doctora Milena Castillo. Ella es especialista en medicina interna y endocrinología de la Universidad de los Andes. ¿Cuáles son los riesgos? ¿Qué son exactamente los péptidos? Así se escuchó en Caracol Radio.
7: Bueno, en este momento hay un auge, sobre todo en redes sociales, sobre los péptidos. Te describo qué es un péptido. Un péptido es como un compuesto de aminoácidos, que son como unas cadenas, que ellos se hacen llamar que están revolucionando el mundo de la salud y el bienestar. ¿Para qué se están usando específicamente? Para disminución de peso, los ofertan con esta premisa, para aumentar masa muscular y detener el envejecimiento. Sin embargo, hay que tener en cuenta que muchos de estos péptidos no han sido estudiados ni aprobados. Para que un médico pueda formular un medicamento, estos medicamentos deben pasar por unas fases de estudios importantes, rigurosos, para evaluar tanto la eficacia como la seguridad en los pacientes. Desafortunadamente, no todo lo que ofertan es bueno, y muchos de estos péptidos pues no están aprobados ni se sabe realmente los componentes que tienen.
8: Doctora Milena, y justamente es que hemos visto en redes sociales y ahora es muy fácil llegar a estos productos. Le venden a uno como cápsulas, como quizás polvitos para diluir en agua. Cuéntenos cómo saber o cuál debería ser ese seguimiento que uno le haga a los productos que consume. De pronto, no sé, registro INVIMA y por supuesto asesorarse de un médico.
7: Claro, lo primero es que todo medicamento que debe ser o ingerido o aplicado a un paciente debe tener una prescripción médica. Eso es lo primero. Entonces, el paciente siempre debe acudir a un profesional de la salud debidamente registrado y que éste tenga la capacidad para formular o los permisos ante las entidades de vigilancia. Lo otro es que los medicamentos que estén formulados tengan un registro INVIMA vigente. Generalmente, ¿dónde podemos conseguir estos medicamentos? Pues en droguerías autorizadas. Y que garanticen que estos medicamentos pues tengan toda la cadena de frío, tengan calidad, pureza, que pues desafortunadamente en estos otros productos no están garantizadas. Además, recordemos que todo lo que apliquemos en nuestro cuerpo puede tener efectos secundarios e incluso interacciones desconocidas.
8: De acuerdo, doctora Mirela, es que uno muchas veces está poniendo básicamente en riesgo la vida por seguir estas recomendaciones que son virales o porque uno los consigue más baratos y demás. ¿Cuáles deberían ser esos primeros pasos si uno está en la búsqueda de bajar de peso de forma quizás natural, empezando con pequeños cambios quizás en la alimentación?
7: Claro, cuando un paciente decide que quiere perder peso, lo primero, bueno, es buscar una ayuda de un profesional de la salud que esté debidamente capacitado y que tenga experiencia en el manejo de sobrepeso y obesidad. Hay varias intervenciones que se pueden hacer. El inicial y el que siempre es importante son los hábitos de vida saludable, priorizar una alimentación debidamente prescrita, priorizando proteínas limpias, consumo de fibra, que es muy importante, que la calidad de los alimentos sean las adecuadas, evitando los alimentos ultraprocesados. La actividad física está también ahí, muy de la mano con la alimentación, porque nos va a ayudar no solamente a quemar más calorías, sino también a construir un órgano endocrino que es muy importante, que es el músculo esquelético, que ha tenido mucha importancia en los últimos años, porque hoy en día sabemos que este músculo nos da más longevidad y nos da muchos beneficios a nivel de cardiovascular y a nivel de enfermedades. Y la tercera, y no última, pero también que complementa muy bien, es el uso de algunos medicamentos debidamente aprobados y que han sido probados para la eficacia y la seguridad para el manejo del peso. Siempre estos medicamentos deben ser prescritos por un médico.
8: Pues bien, doctora Milena Castillo, endocrinóloga, médica, también internista, usted, gracias por estar con nosotros en Caracol Radio y por darnos esas recomendaciones que sin duda espero hayan aclarado el panorama de varios de nuestros oyentes. A usted, gracias por estar con nosotros.
7: No, muchísimas gracias a ustedes y recuerden, antes de inyectarse, tomar cualquier cosa, verificar la aprobación, prescripción, origen y evidencia.
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10: Ha terminado la preparación del equipo colombiano de fútbol en la ciudad de Bogotá para el partido de despedida mañana a 6:00 p.m. en el Campín, en amistoso contra la selección de Costa Rica. Por fin hoy el técnico Néstor Lorenzo pudo contar con los 26 jugadores citados para la Copa del Mundo. Ya entrenaron por primera vez John Arias, el hombre de Palmeiras, y los dos campeones de Conference League con el Crystal Palace de Inglaterra. Hablamos de Jefferson Lerma y Daniel Muñoz, que han sido las grandes novedades en este último entrenamiento en el Estadio Metropolitano de Techo, en el sur de Bogotá, donde la gente respondió a un banderazo programado obviamente por la hinchada y donde los jugadores salieron a responder ese cariño que también será transformado y manifestado en las tribunas del Estadio Nemesio Camacho El Campín cuando el partido comience 6:00 p.m. de este lunes contra la selección de Costa Rica, partido de despedida antes de viajar a los Estados Unidos.
11: Luego de ganar en calidad de invicto haciendo 12 puntos de 12 disputados en el grupo A de la fase 1A de la Copa Dimayor, el Deportivo Cali dará descanso por varios días a sus jugadores para retomar posteriormente lo que será la pretemporada de cara al segundo semestre del 2026. El técnico Rafael Dudamel.
12: Ahora ya los jugadores saldrán a algunos días de descanso que nos permitirán recargarnos nuevamente de energía, renovar ilusiones, como yo se lo he dicho a ellos, porque el segundo semestre va a ser muy bueno, va a ser exigente, pero vamos a estar seguros que el Cali va a tener un protagonismo muy, muy importante en esta Liga 2.
11: Esta semana será crucial para conocer la suerte de por lo menos 6 o 7 jugadores que dejarán la institución azucarera de cara a este segundo semestre. Cali en la Copa Dimayor espera el rival que sale de la llave, Atlético Nacional, Tigres Fútbol Club.
13: Roma, la ciudad eterna, fue el punto final del Giro de Italia. Última imagen para el italiano Jonathan Milan, que venció en la etapa 21. El Giro dejó a cada uno en su sitio, como estaba presupuestado. Jonas Vingegaard fue el campeón, autoritario. Ganó 5 etapas, 8 días vestido de rosa líder, y se convirtió en el octavo ciclista en lograr el afamado trébol. Al triunfar en el Giro de Italia, Tour de Francia y Vuelta a España, 3 colombianos tomaron la parte. Santiago Buitrago, que tuvo que abandonar en la segunda etapa después de una peligrosa caída. Einer Rubio fue el hombre de las fugas. 7 intentos buscando la victoria de etapa que no encontró.
14: Buscando la etapa, mucha pelea. Al final es injusto, ¿no? Todo el mundo quiere hacer el inteligente. Y bueno, no nos queda más que aprender de esto y devolverlo después. El ciclismo, así que seguimos adelante.
13: Mientras, Egan Bernal tuvo un regular arranque, pero en la tercera semana se mostró en su mejor versión. Incluso ayudó a su líder, Taimen Aresman.
15: Obviamente uno siempre quiere más y creo que quizás venía con la idea de hacer un top 5 más o menos por ahí, andar por ahí, pero la primera parte del giro quizás no estuve en el nivel que se necesitaba para estar adelante en la general, pero no tengo ninguna excusa, simplemente me he sentido muy bien.
13: El podio, primero Jonas Vingegaard, cuarta grande que gana. Segundo, el australiano Felix Gall a 5:22, y cerró el podio el australiano Kat Hindley a 6:25. Décimo, Egan Bernal a 12:54 y casilla 23 para Einer Rubio a 1:04:26.

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1: La importancia y potencial de la orinoquía fue el tema de conversación de Luis Enrique Hurtado en el programa Al Campo con su invitado, con Gabriel Puyana, y es que son alrededor de 25 millones de hectáreas las que conforman la orinoquía. Allí se encuentran por lo menos cuatro departamentos, el departamento del Meta, Casanare, Vichada y Arauca.
2: La verdad es que la agricultura en Colombia ha pasado por un proceso muy largo de concentrarse en la agricultura familiar, que es un fenómeno muy importante. El poder beneficiar y ayudarle a los campesinos en las diferentes regiones del país. Esa economía de la agricultura familiar es diferente de la agricultura para producir grandes cantidades de comida para Colombia y el mundo, y la orinoquía le permite a Colombia tener la ambición y la realidad de ser un grande proveedor de comida, primero para el país y segundo para el mundo.
3: Al día de hoy, ¿cuántos proyectos están ejecutando en esa zona o se tiene la proyección?
2: Pues hay muchos proyectos, yo los llamo centros de excelencia, que los llevan unos titanes colombianos que en la adversidad total han decidido entregar sus vidas, tomar riesgo, y realmente, admirablemente, han estado acondicionando todas las diferentes culturas de la agricultura para que estemos preparados para el desarrollo de la orinoquía. Se llegó el momento, ya no son más proyectos de centros de excelencia, hay muchísimos, los hay en café, los hay en palma africana, los hay en ganadería de carne, los hay en ganadería de leche, los hay en producción de proteína animal, como el cerdo y el pollo. Hay infinidad de frentes, todos trabajando muy bien. Pero en el contexto del tamaño de lo que podemos ser, somos nada. Está todo por delante. Y ahora tenemos que movilizar al país entero a que entienda que el futuro de Colombia está en la orinoquía. ¿Y por qué? Es el 25% de nuestro territorio, es un cuarto de Colombia. Nosotros allí podemos producir y poner el país con el primer millón de hectáreas, de 15 millones de hectáreas que tenemos, con el primer millón de hectáreas, colocamos al país en una situación de seguridad alimentaria, es decir, que no dependa de importaciones para alimentar a su población.
3: En estos momentos, ¿qué inversiones se están realizando efectivamente?
2: Efectivamente, comenzamos ya a ver bastantes proyectos con soya y maíz. Hay un proyecto de 1 millón de hectáreas que se llama Soya Maíz Proyecto País. Está en elaboración hace 5 años y estamos esperando a que un nuevo gobierno entre a adoptar las políticas públicas que se requieren para que ese primer paso se dé. Pero realmente el potencial es enorme y tenemos la capacidad y el conocimiento para hacerlo.
3: Doctor Gabriel, una de las grandes dificultades de esa vasta zona de la Orinoquía es el problema de la acidez del suelo. Requiere de millonarias inversiones, usted lo conoce. ¿Eso cómo se ha trabajado?
2: Los suelos del mundo son ácidos, los suelos planos del mundo son ácidos y requieren de caldo lomita para poder rebajar esa acidez para que las semillas puedan nacer. Eso no es un problema, eso inclusive es una oportunidad económica de establecer un nuevo campo de minería para el país, que es producir la caldo lomita. Pero tanto en Brasil, que se convirtió del año 2000 a la fecha en el mayor proveedor de comida del mundo, Brasil importaba comida en el año 2000 y hoy es el proveedor de comida del mundo. Todos ellos necesitan caldo lomita. Lo que hay que hacer es a trabajar, hacerlo, hacer las cosas bien. Eso ya se está haciendo.
3: ¿Sí? ¿Y cómo lo están trabajando? ¿Con qué empresas?
2: En todas las empresas que estén trabajando hoy en día en palma africana, en pastos, en soya, en maíz, se trae la caldo lomita desde el Huila y desde ese lado de Colombia, de las cordilleras, y tenemos grandes reservas en esas cordilleras. Lo que pasa es que es artesanal, porque no hemos intentado industrializar todo esto. Esa es la tarea que tenemos por delante, ese es el proyecto, y tenemos un referente muy importante, porque ahora podemos ver dónde lo hicieron y ver que sí se puede, y que no es un poema y no es un sueño, es una realidad. Está ahí para que los colombianos la hagamos. El Mato Grosso, un estado en Brasil, más distante todavía que la Orinoquía para Colombia en términos de distancia. Ha demostrado que en 25 años se pueden convertir de nada, realmente de pobreza absoluta, a lo más pobre de Brasil, a lo más rico de Brasil, todo en 25 años.
3: Doctor Gabriel, otra dificultad, no sé si ese sea un problema, es la propiedad de esos predios. En el caso, por ejemplo, de los menonitas, yo creo que usted lo conoce, la Agencia Nacional de Tierras llegó a recuperar unos predios baldíos. ¿Cómo están esas tierras en materia de titulación?
2: El país está mal en seguridad jurídica en todos los frentes. La seguridad jurídica se ha erosionado en el país en las últimas décadas. Hay que recuperar eso. Sin seguridad jurídica no hay crédito, sin crédito no hay inversión. Este país tiene que crecer, lo tenemos que poner a crecer. No el gobierno, todos nosotros, con complicidad positiva, todos empujando en la misma dirección, todos conmemorando el crecimiento económico. Le daré un ejemplo del Mato Grosso. En el Mato Grosso el recaudo de impuestos federales, estatales y municipales, el total de un territorio igual a Colombia, era el equivalente a $200 millones, nada, en el año 2000. En el año 2022 eran $9 mil millones.
3: Doctor Gabriel, de verdad muy amable, gracias por haber estado estos minutos aquí madrugando en el campo de Caracol Radio.
2: Muchas gracias a ti por la oportunidad de estar aquí y compartir unas ideas.
1: Hoy se cumple un aniversario más en torno a un artista, a una figura, a un protagonista del espectáculo, del entretenimiento o de la cultura. Y Laura Castro Castellanos nos lo recuerda.
4: Nadie sabe, aunque todos lo quieren saber.
5: El 1 de junio del 2006, la música en español se vistió de luto con el fallecimiento en Madrid, España, de Rocío Jurado a causa de un cáncer de páncreas. Apodada la más grande, su partida dejó un vacío irreemplazable, pero también un legado eterno que comenzó a forjarse entre los años 60 y 70. Su arrolladora presencia la convirtió en la primera gran estrella de la canción española, dominando géneros como el flamenco y las coplas, además de conquistar el mercado internacional con baladas románticas icónicas, himnos inolvidables como Un clavel y Tengo miedo, lanzados en 1969, que marcaron el inicio de una era dorada, consolidando su voz como una de las más potentes y emotivas de la historia hispanohablante.

0: Ese indiscutible talento vocal trascendió fronteras de manera histórica al punto de ser galardonada en el año 2000 en Nueva York como la mejor voz femenina del siglo XX por el grupo de periodistas El Espectáculo. Aunque en el 2004 debió alejarse temporalmente de los escenarios, tras su diagnóstico, su amor por el arte la llevó a protagonizar una memorable reaparición en enero del 2006 con el especial televisivo Rocío Siempre, donde cantó junto a grandes figuras de España y Latinoamérica, la que sería su último gran regalo al público. Recordamos a Rocío Jurado, la cual su fuerza interpretativa sigue tan viva como entonces, ya que su figura permanece intacta en la memoria cultural del mundo artístico.
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3: En Caracol Radio son las 9 de la noche y 45 minutos.
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6: Este fin de semana en los noticieros de Caracol Radio, la periodista Claudia Camila Vargas contó también con otro invitado para hablar de salud. En este caso fue la doctora Mónica Olmo, ella la gerente médica de la compañía GlaxoSmithKline, que se conoce como GSK. El tema de conversación de ellas dos fue la enfermedad pulmonar obstructiva crónica, EPOC. Y es que hay alertas en el país con respecto al EPOC.
7: Esta es una verdadera epidemia. A pesar de todos los esfuerzos nacionales y globales para reducir el consumo de tabaco y sus derivados, aún 35.000 personas en Colombia siguen muriendo por enfermedades asociadas al tabaquismo, porque fuman cerca de 4 millones de colombianos. Esto representa el 7.5% de la población nacional.
8: Sin duda es algo muy importante porque estamos hablando de que puede causarle la muerte a las personas. ¿Usted considera que al dejar de fumar se pueden empezar a ver los resultados y ese cambio justamente en esas dificultades respiratorias pronto? Es decir, para que los oyentes, las personas que nos escuchan, se motiven a poder cambiar de hábitos y mirar que sí pueden llevar una vida más saludable.
7: Excelente pregunta, porque claro, un fumador podría pensar, pues ya el daño está hecho, ¿para qué dejo de fumar? Resulta que nada más 12 horas después de suspender el cigarrillo, una persona que fumaba regresa sus niveles de monóxido de carbono en sangre al valor normal. Entre 2 y 12 semanas después de dejar de fumar, mejora su circulación y aumenta su función pulmonar. Entre los primeros 9 meses de cesar el consumo tabáquico, disminuyen síntomas como la tos y la dificultad respiratoria. Al año de dejar de fumar, el riesgo de padecer infartos, que como te decía es otra de las causas cuyo factor de riesgo es el tabaquismo, ese riesgo de infartos o enfermedades coronarias se reduce a la mitad en esa persona fumadora. En 5 años, entre 5 y 15 años después de dejar de fumar, su riesgo de sufrir accidentes cerebrovasculares, que es otra de las enfermedades con factor de riesgo tabaquismo, se reduce al riesgo de un no fumador. Fíjate que siguen los buenos datos y las buenas noticias para motivar a los oyentes y a sus personas cercanas para que dejen de fumar. A los 10 años, el riesgo de padecer cáncer de pulmón se baja casi a la mitad del fumador que continúa y disminuye el riesgo de padecer cánceres asociados con tabaquismo, como son el cáncer de boca, garganta, esófago, vejiga, cuello uterino y páncreas. Y el dato final es 15 años después de haber dejado de fumar, el riesgo de padecer un infarto o una enfermedad coronaria es igual al del no fumador. De manera que estamos hablando de una como desintoxicación progresiva, pero que efectivamente trae beneficios perceptibles en la salud, por un lado, y en la presencia de síntomas como la tos y la dificultad respiratoria, pero más allá de eso, en la disminución del riesgo de todas aquellas enfermedades asociadas al tabaquismo, como dijimos, enfermedad coronaria, EPOC, cánceres de varios sistemas y órganos del cuerpo y accidentes cerebrovasculares.
8: Doctora Mónica, usted está hablando de las enfermedades que adquieren esas personas que fuman, pero también hablemos de los que estamos muchas veces a su alrededor. También puede afectar a los seres queridos, en el ambiente en el que uno se mueva. Yo no fumo, pero si hay alguien cercano a mí que fuma, ¿eso también a mí me afecta?
7: Sí, es cierto, porque es importante y tiene que ser una motivación adicional para dejar de fumar. La protección del ser querido por el tabaquismo llamado de segunda mano. Uh-huh. Y te doy una ventaja adicional o una motivación más, y es también el ahorro económico. Fíjate que si una persona con tabaquismo se pusiera a hacer la tarea de cuánto está fumando, te voy a poner un ejemplo, un fumador de una cajetilla diaria en nuestro país puede gastar alrededor de 4 millones de pesos en el año.
8: Wow, increíble.
7: Y esto, además, riesgos, o más que riesgos, gastos en atención médica por las enfermedades asociadas y el gasto en salud para el sistema de salud al fumar.
8: Solo beneficios al dejar de fumar, y es por eso que traemos ese recordatorio justamente en este Día Internacional de la Cesación del Tabaquismo. Gracias a usted, doctora Mónica Olmo, por estar con nosotros en Caracol Radio. Y ya la última recomendación para nuestros oyentes.
7: La principal, considerar el abandono del tabaco en el próximo mes. En el país, el Ministerio de Salud, las IPS ofrecen programas de cesación tabáquica. Hay formas de recibir ayuda. No están solos. A todos nos interesa que usted, señor oyente, deje de fumar y tome la decisión lo antes posible por su salud y la de sus seres queridos.
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3: En Caracol Radio son las 9:52 p.m.
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11: En Caracol Radio hablamos con una voz colombiana barranquillera que es muy conocida en Latinoamérica por los personajes que se encarga de interpretar, de traer al castellano, de contárnoslos en esta parte del mundo. Y decimos de Latinoamérica porque para España usualmente son voces diferentes de series que son muy reconocidas. Estamos con Juan Carlos Tinoco. Juan Carlos, bienvenido a Caracol Radio.
12: Ay, muchísimas gracias. Encantado por la invitación.
11: Voz profunda, ¿siempre la voz ha sido así o por el trabajo ha ido cambiando, Juan Carlos?
12: Creo que es parte y parte, creo que había algo allí, pero evidentemente todo lo que hemos aprendido, las exigencias del trabajo y todo, es como quien entrena, ¿no? Tarde o temprano pues va modificando su estructura.
11: Personajes que usted ha interpretado en series que son muy reconocidas en Latinoamérica.
12: Bueno, eso depende desde dónde estás viendo, porque también aquí en esta parte hay unas series populares, pero afortunadamente las plataformas están difundiendo mucho. Hay uno que de una serie que es Dragon Ball, que ha tenido mucho éxito, que fue en una saga donde aparece un villano que se llama Jiren. También One Piece es una serie que también tiene muchos seguidores, y hago un personaje que se llama Barba Blanca, interpretado a Dwayne Johnson, La Roca, Rápidos y Furiosos, Jumanji, Thanos del universo Marvel, el perrito Brian Griffin de Padre de Familia, también el profesor Girafales del Chavo Animado, y bueno, ahí que se me van ocurriendo, cuando me vaya acordando te lo voy diciendo.
11: Bueno, hace poco usted estuvo dictando una clase magistral en Bogotá. Se está preparando una segunda versión de este masterclass. ¿Cómo será? ¿Cuándo? ¿En dónde? ¿Cómo se hace?
12: Tenemos un propósito, una intención. Estos son talleres, masterclass enfocados a darle esa fuerza que tiene el doblaje en Colombia, que no queremos que se pierda, sobre todo en esta época donde hay personas que dicen que van a ser reemplazado el doblaje, y es algo totalmente diferente. Es un oficio que nosotros queremos promocionar, propiciar, alimentar, y que estamos teniendo el apoyo de las personas que asisten a estos talleres. Esto va a ser del 10 al 14 de junio allá en un lugar muy bueno, que ha sido el lugar que se llama La Puerta en el Techo, allá en el norte de Bogotá. Y también vamos a estar recibiendo personas que están interesadas, pero no están necesariamente en Bogotá, sino también en otras partes de Colombia y de Latinoamérica. Así que esperamos el mismo éxito, que depende obviamente de la participación de las personas.
11: Juan Carlos, una cosa son las ganas y otra el talento. Un profesor en locución me decía que no había malas voces, sino malos lectores y pésimos intérpretes. ¿Está de acuerdo con eso?
12: Sí, pero yo creo que las personas que llegan acá son personas que conocen muy bien de este medio, quizá no tienen el conocimiento, pero al acercarse se dan cuenta que tienen mucho en común por la afinidad que han logrado tener a través de tantos años de influencia en la radio, con la radio, la televisión, el cine. Y nosotros como espectadores sabemos qué queremos oír, qué nos gusta, y cuando estamos frente a los micrófonos tenemos la responsabilidad de entregar justamente lo que queremos escuchar. Desde ese punto de vista, creo que es algo que se desarrolla. Tenemos una cantidad de personas con muchas ganas, sí, pero también con mucha inquietud de saber de dónde sale el talento. Y el talento hemos descubierto que está dentro de cada persona. De manera que no es algo que nosotros capacitemos, sino que despertamos en las personas, y eso ha sido un distintivo que ha caracterizado estos cursos.
11: Juan Carlos, así como ocurre en profesiones tan respetables como la medicina, el manejar la voz también debería tener ciertas exclusividades o más bien ciertas especialidades, es decir, así como hay un médico especializado en el cerebro, hay otro especializado en el corazón, otro en los pulmones, ¿el locutor también se debería especializar en determinadas ramas, o mejor el multifacético?
12: Yo creo que no es necesario, desde el punto de vista de que cada oportunidad que tenemos nosotros es aprovechada para expresar algo. Esto es algo más artístico, que ni siquiera el mismo actor sabe a dónde puede llevarlo. Así que nos enfrentamos a situaciones en doblaje, en radio, en televisión, pero detrás de esto están pues las personas que conocen el medio y conocen también, a través de los conceptos que impartimos, conocen al público. De manera que yo creo que esto es un servicio social y un derecho que todo el mundo debe tener. Yo tengo el derecho de expresarme, y como quiero expresarme de la mejor manera, y quiero que mi mensaje llegue de la mejor forma a más personas. Y creo que en esa medida no es necesario especializarse, sino que esto abarca algo que todavía no alcanzamos a dimensionar.
11: Para ser actor de doblaje, si se le puede decir de esa manera, o locutor de doblaje, ¿precisamente se debe estudiar actuación o no necesariamente?
12: En la actuación es también una expresión. Claro que sí, los conceptos son muy importantes, porque a veces no somos conscientes del impacto que puede tener todo el lenguaje verbal y también el lenguaje corporal en el impacto a las personas. Cada vez que nosotros estamos frente a alguien, emitimos un mensaje que es captado de cierta manera. Cuando estamos frente a los medios de comunicación, pues nos sentimos con la responsabilidad de enviar un mensaje. Así que yo creo que, pues esto, la actuación como la locución es de libre ejercicio, sí, pero sí se necesita conocer mucho para saber el alcance que se puede tener y el poder que tienen los medios de comunicación y utilizarlo pues adecuadamente al servicio de pues una comunidad.
11: Habitualmente en la parte de créditos al final de las series o de las películas vemos muy seguido doblado en estudios tal de Caracas o doblado en estudios tal de México. Y pareciera que México y Caracas y Venezuela en este caso pues llevan la delantera en comparación al resto de países latinoamericanos. ¿Cómo está Colombia en lo que tiene que ver con el doblaje?
12: Colombia y cada país tiene su manera, su estilo, su versión, su propuesta en cuestión de doblaje. Y para nosotros el doblaje colombiano es un talento que está represado y enfocado y que debe ser expuesto. Sí hay muchas producciones, pero hay un temor generalizado, que es que no queremos que esto se disperse. Queremos obviamente que el doblaje en Colombia sea reconocido, pero no es ese el principal propósito. Queremos hacer un aporte a todo esto, porque la idea es que cada país tenga la oportunidad a través de las producciones de hacer sus propias versiones. Así que el doblaje en Colombia sí es reconocido a nivel Latinoamérica y pues queremos que crezca.
11: ¿Hablamos el castellano más neutro o usted desde la distancia ha podido percibir que no es cierto?
12: Pues es que eso es como preguntar dónde queda la acera de enfrente. Yo digo, es allá enfrente, y cuando estoy dice, no, es allá. Todo el mundo tiene acento y lo importante acá es la expresividad con que se realizan los trabajos. Pero yo creo que es importante resaltar esa oportunidad que tenemos de mostrar nuestra versión, imponerla, mandar un sello hecho en Colombia, doblaje hecho, y que no solamente sea el título, el crédito final que diga doblado en Bogotá, Colombia, por tal estudio, sino que la gente desde el principio sepa que ese estilo, esa interpretación, esa manera de actuar y de entregar un buen trabajo, pues ya nos identifique. Ese es el propósito que tenemos con este tipo de impartimiento de conocimientos y de conceptos.
11: Muy bien, Juan Carlos Tinoco, de Barranquilla, y está radicado en México, en donde se dedica al doblaje, a la locución.
12: Juan Carlos guión bajo Tinoco Ripoll y Tinoco Comunicación Humana en Instagram.
11: Juan Carlos Tinoco, gracias por estos minutos en Caracol Radio.
12: Todo lo contrario, muchísimas gracias a ustedes.
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14: Hola, muy buenas noches. Son las 10 de la noche y 2 minutos. Hoy es domingo 31 de mayo de 2026. Ha sido día de elecciones presidenciales en Colombia. Los colombianos salieron a votar, decidieron y ya tenemos los dos candidatos que irán a segunda vuelta. Les saluda Cristian Coronado junto a mí, Juan Carlos González, y todos los periodistas del Servicio Informativo de Caracol Radio. Les traemos el balance de la jornada electoral en todo el país. Bienvenidos, estos son nuestros titulares.
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16: Cerca de 24 millones de colombianos votaron en estas elecciones presidenciales. Abelardo de la Espriella y Iván Cepeda van a segunda vuelta. Las elecciones serán el próximo 21 de junio.
14: Tras ganar en primera vuelta desde Barranquilla, el candidato presidencial Abelardo de la Espriella en su discurso lanzó dardos contra el presidente Petro y el candidato Iván Cepeda.
16: El presidente Gustavo Petro no aceptó los resultados del preconteo electoral. Ya les contamos detalles.
14: La fórmula vicepresidencial de Iván Cepeda, Aida Quilcue, no reconoció los resultados preliminares que dejan en segundo lugar a Iván Cepeda en la contienda presidencial.
16: Desde el Pacto Histórico aseguran que en estos 15 días, con miras a la segunda vuelta, se deben conquistar cerca de 3 millones de votos para el candidato Iván Cepeda.
14: Paloma Valencia, tras ser derrotada en las urnas, anunció su apoyo a Abelardo de la Espriella.
16: Pero Juan Daniel Oviedo, quien era la fórmula vicepresidencial de Paloma Valencia, anunciará qué posición va a asumir para la segunda vuelta e indicó que se pronunciará el próximo 3 de junio.
14: Tras la derrota de Paloma Valencia en las elecciones de hoy, el expresidente Álvaro Uribe invitó a los colombianos a votar por Abelardo de la Espriella.
16: Sergio Fajardo, quien obtuvo más de 1 millón de votos, anunció que desde ya entrará en conversaciones para definir a quién apoyará en segunda vuelta.
14: Al cierre de la jornada electoral, el ministro de Defensa, Pedro Sánchez, entregó el balance final de seguridad de la primera vuelta de las elecciones.
16: La alcaldía de Bogotá confirmó que hubo un panorama de tranquilidad en medio de la jornada electoral durante este domingo en la capital del país.
14: La misión de observación electoral aseguró que la primera vuelta presidencial en Colombia se desarrolló con tranquilidad.
16: Y el gobierno de Ecuador oficializó la eliminación de los aranceles en Colombia a partir de la medianoche de este 1 de junio.
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14: Son las 10 de la noche, 5 minutos. Vamos entrando a hacer el balance de lo que ha sido esta jornada electoral en Colombia, con ya 2 candidatos confirmados para la segunda vuelta. Y es que, como les contábamos en titulares, cerca de 24 millones de colombianos votaron en estas elecciones. Abelardo de la Espriella fue el más votado, con más de 10.300.000 votos. ¿Cómo fueron los resultados generales, Camila Correa?
17: Con el 99,94% de las mesas informadas, se confirmó que Abelardo de la Espriella recibió 10.354.789 votos, es decir, el 43,73%, seguido de Iván Cepeda, quien recibió 9.685.357 votos, es decir, el 40,91%, y en tercer lugar quedó Paloma Valencia, con 1.638.744 votos, lo que representa el 6,92%. En cuarto lugar quedó Sergio Fajardo, en el quinto Claudia López, en el sexto Santiago Botero, en el séptimo Mauricio Liscano, en el octavo Miguel Uribe Londoño, en el noveno Sondra McCollins, en el décimo Roy Barreras y en el último puesto quedó Gustavo Matamoros. Otro dato importante tiene que ver con la participación ciudadana. 23.966.715 colombianos votaron y 406.917 votaron en blanco. Incluso el voto en blanco superó a varias figuras con amplia trayectoria política como Claudia López y Roy Barreras. De otro lado, según datos de la Registraduría Nacional, 245.373 votos fueron nulos. En cuanto al apoyo regional, Abelardo de la Espriella lideró en departamentos como Antioquia, Meta, Guaviare, Cundinamarca y Santander, mientras que Iván Cepeda lideró en departamentos como Nariño, Magdalena, Chocó, Córdoba y La Guajira.
16: Son las 10 de la noche, 7 minutos, y el presidente de la República, Gustavo Petro, se pronunció sobre la jornada de elecciones presidenciales que se adelantaron hoy domingo y aseguró no reconocer los resultados del preconteo electoral. Cabe recordar que en esta primera vuelta el ganador fue Abelardo de la Espriella, que consiguió más de 10 millones de votos. El próximo 21 de junio se dará la segunda vuelta contra Iván Cepeda, candidato del Pacto Histórico.
14: El mandatario de los colombianos explicó que no aceptó los resultados porque, debiendo estar quietos los algoritmos del software de conteo y escrutinios, en la última semana fueron variados en 3 oportunidades y agregaron 800.000 cédulas más de personas que no están en el censo oficial presentado. Y es que, según afirmó Petro, en este momento hay 2 censos, el oficial y el del software de los hermanos Bautista, que tiene 800.000 personas adicionales.
16: En esa línea aseguró que las mesas más ya impugnadas demuestran que centenares de miles de votos fueron agregados sin existencia de sufragantes. Así las cosas, el presidente Petro indicó que conforme a la ley, solo serán uno los resultados vinculantes que él como presidente aceptará, los que las comisiones escrutadoras dirigidas por los jueces de la República. Ese es el pronunciamiento del presidente Gustavo Petro en sus redes sociales.
18: Y a propósito, en Hora 20 de Caracol Radio, hace algunos minutos, el exregistrador Juan Carlos Galindo se refirió a este pronunciamiento del presidente Petro. Esto fue lo que dijo.
19: Pues mire, el pronunciamiento del presidente Petro, como siempre, es absolutamente desinformativo, ¿no? Y manipulador, lo cual resulta absolutamente criticable. El preconteo lo organiza la Registraduría Nacional del Estado Civil a partir del trabajo que adelantan los jurados de votación. Y eso se refleja en la consolidación de datos que el país ha conocido ya al 99% de mesas escrutadas. Y lo otro importante que hay que decir es que históricamente en elecciones presidenciales las diferencias que hay entre preconteo que es extraoficial y escrutinio es de menos del 1%. Entonces esto demerita cualquier manifestación del presidente Petro en el sentido de que hubo fraude en el preconteo. Es que mire, por un lado, eso yo creo que él ni el propio presidente entiende lo que está diciendo, ni sabe lo que está diciendo, ¿no? Por un lado, los software que utiliza la registraduría como apoyo del proceso electoral, porque nosotros tenemos un sistema de votación manual, los software que se utilizan son auditados por los partidos y movimientos políticos, en esta ocasión durante 3 semanas, por la Procuraduría General de la Nación, y se contrató una auditoría internacional del Centro de Apoyo Electoral del Instituto Interamericano de Derechos Humanos para que hiciera una validación, una verificación del estado de funcionamiento y seguridad de los software. Y todos fueron perfectamente validados por esas diferentes entidades. Entonces, a venir ahora a cuestionar que hubo una manipulación de unos software que además fueron congelados el viernes pasado ante la Procuraduría General de Nación.
16: 10:11 y desde la campaña de Iván Cepeda ya hubo pronunciamiento luego de conocer los resultados. Habló sobre Ecuador y sobre la injerencia en política. Escuchemos lo que dijo.
20: Abierta y descarada intervención en nuestro proceso electoral y concretamente en el sur del país, donde se sabe tenemos una votación significativa. Así que no nos estamos inventando ninguna clase de excusas para no reconocer resultados. Estamos pidiendo en democracia que las comisiones escrutadoras hagan su trabajo y sepamos con claridad cuál fue hasta el último de los votos que obtuvimos en el territorio nacional en el día de hoy.
16: El candidato también habló sobre los resultados de esta jornada electoral y sobre su contrincante Abelardo de la Espriella.
20: Paramilitares en San José de Ralito, padre notario que legalizó bienes del señor Salvatore Mancuso, abogado de narcotraficantes y estafadores a los cuales ha estafado. Es un estafador de estafadores, estafador de narcotraficantes.
18: Y tras quedar en primer lugar en primera vuelta, desde Barranquilla, el candidato presidencial Abelardo de la Espriella en su discurso lanzó dardos contra el presidente Petro y el candidato Iván Cepeda. ¿Qué fue lo que dijo Brandon Esparragosa?
21: Hola, buenas noches. El candidato presidencial Abelardo de la Espriella hace pocos minutos acabó de celebrar su victoria en el preconteo de la primera vuelta presidencial en una embarcación por el río Magdalena frente a miles de barranquilleros que lo esperaban en el malecón. Durante su discurso cuestionó al presidente Gustavo Petro por desconocer el preconteo electoral y afirmó que no permitirá que se desconozca la voluntad popular, por lo que pidió a la comunidad internacional mantenerse atenta al proceso de Colombia.
22: De las elecciones, porque el pueblo se va a levantar y nos va a castigar. Usted, señor Petro, y usted, señor Cepeda, ser un par de bandidos.
21: De la Espriella también lanzó críticas contra el candidato Iván Cepeda, quien señaló como cercano al petrismo y reiteró que su campaña es una opción independiente. Finalmente, Abelardo de la Espriella agradeció el respaldo de millones de votantes y aseguró que liderará la campaña de cara a la segunda vuelta, representándose como defensor de la democracia y de la decisión expresada por los ciudadanos en las urnas.
16: De otro lado, Paloma Valencia reconoció su derrota y anunció su apoyo a Abelardo de la Espriella. José Andrés González.
0: Paloma Valencia inicialmente tenía previsto ofrecer su discurso en la plazoleta del jubileo en Compensar, pero al conocer el resultado electoral decidió cambiar de lugar. Y este fue el momento en el que anunció su adhesión a la campaña de Abelardo de la Espriella para la segunda vuelta presidencial.
1: De manera personal, hoy, como Paloma Valencia, la mujer que quería ser su presidenta, anuncio mi apoyo al doctor Abelardo de la Espriella. E invito a que derrotemos a Cepeda, a que el neocomunismo que impera en este país no continúe.
0: Paloma Valencia estuvo acompañada de su esposo, de su fórmula vicepresidencial Juan Daniel Oviedo y también de los miembros de la Gran Consulta por Colombia. En medio de su discurso, Paloma Valencia hizo un llamado a la defensa de la Constitución y de las libertades económicas. Al tiempo, calificó el triunfo de Abelardo de la Espriella como una victoria política.
1: Que deja claro que Colombia no cae, no caerá en las manos del comunismo ni el neocomunismo que representan Cepeda y Petro. Su voto es la expresión de los colombianos hastiados por un gobierno corrompido, por un gobierno inútil, pero sobre todo por un gobierno complaciente con los violentos.
0: Paloma Valencia terminó de tercera en las urnas con una votación de 1.638.810 votos, es decir, el 6,92% de la votación.
16: Y Sergio Fajardo, también quien obtuvo más de 1 millón de votos, anunció que desde ya entrará en conversaciones para definir a quién apoyará en segunda vuelta. Karen Borges.
5: El candidato de centro, Sergio Fajardo, recibió los resultados de las elecciones presidenciales en primera vuelta en su sede de campaña en Chapinero, en Bogotá. Allí celebró junto a su equipo de trabajo la obtención de 1 millón de votos que serán decisivos para la segunda vuelta presidencial.
23: Y vamos a ser protagonistas de estas elecciones porque vamos a tomarnos con todo el cuidado porque estamos cuidando a Colombia. Nunca había estado así Colombia, nunca estaba tanto en juego. Y el reto que tenemos nosotros es que este millón de votos y muchas personas más nos plantemos, le digamos a Colombia que Colombia puede ser distinta. Nosotros representamos la esperanza de este país y así vamos a seguir luchando como lo hemos luchado.
5: Sergio Fajardo hizo un llamado especial a sus electores.
23: A todo ese mundo joven que nos ha apoyado, a todas esas personas que nunca se asustaron, nos querían vender que nosotros no teníamos nada que hacer, pues aquí estamos parados, firmes como hemos estado siempre.
5: Finalmente, Sergio Fajardo señaló que desde ya se sentará a reflexionar y a conversar con su equipo de trabajo para decidir a quién apoyarán en la segunda vuelta presidencial.
23: Nosotros vamos a reflexionar. Somos muchas personas las que estamos representando en Colombia y lo que nosotros hagamos y digamos va a ser crucial. Vamos a estar en conversaciones, pero vamos a estar aquí luchando por nuestro país.
5: Y aunque Sergio Fajardo ya anunció que esta es su última campaña política, lo cierto es que él y su electorado hoy son protagonistas en lo que queda de la contienda electoral.
18: Por otro lado, Claudia López también se pronunció tras conocer los resultados de la primera vuelta electoral. Dijo que Colombia hoy se enfrenta al riesgo de perder su democracia. Mateo Duarte.
24: Tras conocerse los resultados electorales de la primera vuelta electoral para elegir al próximo presidente de la República y que enfrentará a Iván Cepeda y Abelardo de la Espriella en segunda vuelta, la candidata Claudia López expresó desde su sede de campaña en Bogotá su preocupación por los resultados.
25: Tengo claro que aquí hay una opción peligrosa para Colombia. Lo he dicho durante toda la campaña. No he cambiado y no voy a cambiar.

0: A Iván Cepeda.
1: Y si Iván Cepeda, de quien he dicho toda la campaña y lo quiero reiterar hoy, sé que es un hombre decente. Yo sé que Iván es un hombre decente. Pero Iván, querido, no te pueden hacer la campaña eternamente. Llegó la hora de asumir el liderazgo de tu propia campaña, de poner la cara, de debatir, de defender tus tesis, de demostrar si estás o no dispuesto a liderar un proceso que enmiende los errores del petrismo y los errores de su gobierno.
0: Con respecto a si prestará su apoyo a algún candidato, afirmó:
1: porque no tenemos hoy suficientes elementos para anunciar ninguna decisión distinta a que con Abelardo de la Estrella la democracia corre riesgo. Y con el sectarismo, el clientelismo y la corrupción y el sicariato político de nosotros también.
0: Finalmente, López invitó a la reflexión, al cambio, a corregir y de acá al 21 de julio tomar una decisión.
2: 10 de la noche, 18 minutos y al cierre de la jornada electoral el ministro de Defensa Pedro Sánchez entregó el balance final de seguridad de la primera vuelta de elecciones presidenciales. Mariana Quintero.
3: Desde el puesto del mando unificado aquí en el Ministerio del Interior, el ministro de Defensa, Pedro Sánchez, destacó que la jornada electoral se desarrolló sin alteraciones del orden público ni atentados terroristas en el país. Según el balance entregado por el funcionario, más de 400.000 integrantes de la fuerza pública fueron desplegados para garantizar la seguridad de los colombianos habilitados para votar en todo el territorio nacional.
4: Que no hubo ningún atentado terrorista durante este periodo de la jornada electoral. Si evidenciamos delitos electorales, hasta el momento hay 8 capturas por ellos, por corrupción al sufragante y voto fraudulento.
3: Además, informó que se registraron algunos presuntos delitos electorales. Hasta el momento, las autoridades reportan 8 capturas por corrupción y voto fraudulento en ciudades como Popayán, Valledupar, Cumaral y Sincelejo. El ministro también advirtió que tras las elecciones, las autoridades mantienen la alerta ante posibles acciones de grupos armados ilegales o reacciones de sectores inconformes con los resultados. Por ello, hizo un llamado a la ciudadanía para mantener la calma y denunciar cualquier hecho que pueda afectar la seguridad o el orden público.
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7: Son las 10 de la noche, 20 minutos. Ahora nos vamos a hacer el panorama regional después de estas elecciones presidenciales. Empezamos en norte de Santander, donde el ganador de la contienda electoral fue Abelardo de la Espriella. Ese departamento por primera vez obtuvo unas elecciones en completa calma. En Cúcuta la situación fue similar. Esmeralda Rojas.
8: Buenas noches. Los resultados electorales de esta primera vuelta presidencial en norte de Santander y en la ciudad de Cúcuta dan como ganador a Abelardo de la Espriella con más de un 80% de información entregada por la Registraduría Nacional del Estado Civil en esta zona del país. Por primera vez en el ejercicio de un debate electoral, este departamento estuvo en relativa tranquilidad para la realización de los comicios. En el departamento, las autoridades reportaron completa normalidad durante las 8 horas de este ejercicio ciudadano. El comandante de la policía en esta zona del país, coronel Jorge Bernal.
9: 89 puestos de votación que teníamos en los 34 municipios que comprenden el Departamento de Policía Norte de Santander. Ningún puesto de votación tuvo alguna novedad. Todos estuvieron cubiertos desde las 5 de la mañana hasta finalizar este certamen. No tuvimos ningún altercado, inconveniente, problemas de seguridad.
8: En Cúcuta, el balance de las autoridades también fue satisfactorio, según lo explicó el comandante de la Policía Metropolitana, coronel Fabio Ojeda.
10: Felicitar a toda la gente que estuvo muy juiciosa. No se registró ninguna captura relacionada con los 16 delitos tipificados en el Código Penal contra el sufragio, contra el voto.
8: Dentro de los resultados electorales, de manera preliminar, las autoridades han informado que de los 11 municipios que componen la subregión del Catatumbo, en 7 de ellos el ganador fue Abelardo de la Espriella, los 4 restantes, Iván Cepeda.
2: Son las 10 de la noche, 22 minutos, con el 100% de mesas ya informadas, también el candidato Iván Cepeda y su fórmula vicepresidencial, Aida Quilcué, fueron los más votados en el departamento y su capital, Popayán, Brandon Leguía.

0: El candidato por el Pacto Histórico Iván Cepeda obtuvo un total de 462.794 votos, equivalente al 68% del total de sufragios en el departamento del Cauca. En segundo lugar, quedó Abelardo de la Espriella con 131.175 votos y el 19.57% de la votación. La caucana Paloma Valencia ocupó la tercera posición con 40.343 votos, según el preconteo oficial de la Registraduría Nacional. En Popayán, Cepeda también lideró los resultados con más de 104.000 votos y Abelardo de la Espriella 49.238. A esta hora, seguidores de Iván Cepeda se concentran en su sede política en Popayán, mientras simpatizantes de Abelardo de la Espriella en el Cauca celebran los resultados nacionales por las principales vías de la ciudad. Las autoridades en el departamento reportaron normalidad en materia de orden público antes, durante y después de la jornada, uno de los principales retos que tenía la fuerza pública para el departamento.
1: Vamos a conocer ahora la situación en el Atlántico. Abelardo de la Espriella e Iván Cepeda concentraron el 93% de los votos en este departamento. Jesús Uribe.
2: Sí, con el 99,93% de las mesas informadas, Cepeda obtuvo 548.832 votos, es decir, el 52,13%, mientras que Abelardo de la Espriella alcanzó 432.294 sufragios, es decir, un 41,6%. Entre ambos candidatos sumaron cerca del 93% de los votos válidos registrados en el departamento del Atlántico, con una diferencia de 116.538 votos. En total participaron 1.059.236 personas, equivalentes al 49,74% del potencial electoral del departamento, que superó los 2,1 millones de personas habilitadas para votar.
3: Seguimos en la costa atlántica, en el departamento de Córdoba. El candidato Abelardo de la Espriella ganó el pulso político en 4 municipios. ¿Cuáles fueron los resultados, Claudia Hernández?
4: Solo en 4 de 30 municipios de Córdoba, Abelardo de la Espriella se impuso ante Iván Cepeda en el departamento de Córdoba. Se trata de Ayapel, Chinú, Pueblo Nuevo y Purísima. En total, Iván Cepeda obtuvo en Córdoba 391.880 votos, mientras que de la Espriella logró 268.604 sufragios. Además, el voto en blanco en Córdoba logró 9.605, nulos 4.168 y no marcados 1.971. La participación en las urnas en Córdoba fue del 51% para un total de votantes de 711.571.
1: Mientras tanto, Iván Cepeda se impuso a Abelardo de la Espriella en La Guajira, aunque hubo poca afluencia de votantes. Efraín Hernández.
5: El candidato presidencial Iván Cepeda obtuvo 140.544 votos en todo el departamento, mientras que Abelardo de la Espriella logró 96.625 votos. Iván Cepeda ganó en Riohacha y municipios como Albania, Barrancas, Dibuya, entre otros. Mientras tanto, la policía reportó solo 2 capturas en el departamento por personas al momento de ejercer su derecho al voto por otros delitos. Uno fue por homicidio y otro por acceso carnal violento. Hay que indicar también que la afluencia de votantes en la Guajira fue muy poca en algunos puestos de votación, debido a que el potencial electoral era de 708.000 personas habilitadas para ejercer su derecho al voto. Por otro lado, las autoridades reportaron normalidad durante la jornada electoral.
3: 10 de la noche, 26 minutos. Sucre fue otro de los departamentos del Caribe donde Iván Cepeda se impuso sobre Abelardo de la Espriella, quien resultó ganador en la primera vuelta en esas primeras elecciones. Félix Hernández.
6: Buenas noches. La jornada electoral en Sucre se cumplió con normalidad, aunque hubo algunas denuncias recibidas por la misión de observación electoral sobre posible compra de votos y coacción de algunos miembros de la fuerza pública en zona rural del municipio de Palmito. El candidato Iván Cepeda obtuvo en este departamento la mayoría de los 404.305 votos depositados por los sucreños. Cepeda alcanzó 226.644 sufragios, que es el 56.59%, frente a 145.696 de Abelardo de la Espriella, que representan un 36.38%. De los 26 municipios de Sucre, el candidato Abelardo de la Espriella ganó en Guaranda, Majagual y Sucre en La Mojana y Galeras en Las Sabanas. En Sincelejo, Cepeda obtuvo 71.183 votos, que es el 56.79%, una cifra parecida al 56.59% del departamento, frente a 45.664 votos obtenidos por de la Espriella, que representan un 36.43%, también parecido a las cifras de Sucre.
1: Y en el Magdalena, las elecciones presidenciales transcurrieron en calma. 6 personas fueron capturadas. Giselle Campo.
7: Las elecciones presidenciales en el departamento del Magdalena transcurrieron con total tranquilidad este domingo, según el balance entregado por las autoridades al cierre de la jornada. En todo el territorio fueron habilitados 389 puestos de votación por la registraduría, donde los ciudadanos ejercieron su derecho al voto sin mayores contratiempos. Desde el puesto de mando unificado, las autoridades reportaron normalidad en el desarrollo de los comicios. Sin embargo, la Policía Nacional informó sobre la captura de 6 personas que al presentar su cédula de ciudadanía en los puestos de votación registraban órdenes judiciales vigentes por diferentes delitos.
3: 10 de la noche, 28 minutos. Seguimos con este panorama electoral. Las elecciones en Cundinamarca transcurrieron sin hechos de alteración de orden público. Sin embargo, sí se presentaron algunas capturas. ¿Por qué motivo, Alejandro Uribe?
8: Sí, con el 100% de las mesas informadas en el departamento del Cesar, los resultados del preconteo de las elecciones dejaron un virtual empate entre los dos candidatos más votados, Iván Cepeda y Abelardo de la Estrella. Según el boletín 20 de la registraduría, Cepeda obtuvo 224.457 votos, lo que equivale al 46,4%, mientras que de la Estrella alcanzó 223.840 sufragios con el 46,35%. Una diferencia que apenas llega a los 617 votos. En orden público hay un positivo balance. Félix Valera es el secretario de gobierno de Valledupar.
9: Las elecciones en Valledupar, incluidos todos los corregimientos, se cerraron con tranquilidad. No hubo ninguna alteración del orden público.
8: La policía también reportó la captura de una mujer de 44 años por voto fraudulento al votar 2 veces. Primero lo hizo como testigo electoral y posteriormente se acercó a la mesa donde tenía inscrita su cédula.
1: Ahí estaba Brian Saavedra con la información en Valledupar. Ahora sí vamos con lo que sucedió en el interior del país. Las elecciones en Cundinamarca que transcurrieron sin hechos que alteraran el orden público, pero sí se presentaron algunas capturas. ¿Por qué, Alejandra?
10: Las autoridades judiciales y de policía reportaron 13 capturas durante esta jornada electoral, 7 por orden judicial y 5 en flagrancia por el delito de daño a bien ajeno. También cabe destacar que la organización electoral implementó en el departamento la tecnología biométrica. Quien estuvo a cargo de toda esta organización fue el general Luis Fernando Navarro, el secretario de gobierno del departamento de Cundinamarca.
11: Es importante resaltar que como medida para fortalecer la transparencia, la Registraduría Nacional implementó tecnología biométrica en 150 puestos de votación de 17 municipios, permitiendo validar la identidad de los electores y prevenir casos de suplantación.
10: Así las cosas, con más de 4.500 policías y 3.000 soldados del Ejército Nacional, las votaciones en el departamento de Cundinamarca en los 684 puestos y en las 6.916 mesas distribuidas transcurrieron con total normalidad.
3: Y la jornada electoral también tuvo total normalidad en Antioquia, pese a denuncias de constreñimiento. Martín Díaz.
12: La jornada electoral transcurrió con total normalidad en Antioquia, sin alteraciones al orden público. Así lo indicaron desde la Secretaría de Seguridad Departamental. Hay que señalar que se registraron 4 capturas por delitos comunes en los municipios de El Santuario, Embello y en Cocorná. En relación de una denuncia que daba cuenta de un presunto constreñimiento en el municipio de Angostura, el secretario de Seguridad de Antioquia, Luis Eduardo Martínez, indicó que una vez se tuvo conocimiento de esta, se comunicaron con las autoridades locales, eso indicó.
13: Inmediatamente conocimos por X esa denuncia, nos comunicamos con el registrador, con el personero. Ellos verificaron con el comandante de la policía, nos manifestaron no tener conocimiento de esa situación.
12: En Antioquia votaron 3.209.520 personas en las más de 15.801 mesas que estuvieron disponibles para esa jornada electoral.
1: En Santander, las elecciones dejaron 3 capturas y 77 comparendos. Las autoridades atendieron cerca de 20 novedades durante la jornada electoral. Maribel Gallo.
14: Aunque se presentaron algunas novedades, las autoridades entregaron un balance positivo de la jornada electoral en Santander. Desde el puesto de mando unificado confirmaron que no se registraron delitos electorales, pero sí fueron atendidas 14 novedades que fueron solucionadas oportunamente, garantizando el normal desarrollo de las votaciones. Óscar Hernández, secretario del Interior.
15: No tenemos en este momento delitos electorales. se ha venido haciendo el acompañamiento de que nos demanda la atención interinstitucional en el puesto de mando unificado, 14 eventos atendidos, 14 eventos solucionados, donde se hace ese acompañamiento para darle claridad a los ciudadanos, lo que reportan desde las personerías, las mesas de justicia, lo que reportan los ciudadanos, pues en el debido acompañamiento se dan las respectivas soluciones.
14: Agregó que fueron impuestos 77 comparendos por comportamientos contrarios a la convivencia, principalmente por incumplimiento de la ley seca y el uso indebido de medios tecnológicos. Además, la Policía Nacional incautó 3 elementos cortopunzantes y capturó a 3 personas que eran requeridas por la justicia.
3: Y de otro lado, en el departamento de Nariño se logró la captura de 4 personas, entre ellas un presunto cabecilla guerrillero que pretendía votar. Claudio Ortega.
16: Las autoridades reportaron normalidad durante la jornada electoral en el departamento con varias capturas, entre estas 2 integrantes del ejército que se habrían negado a prestar su servicio en la zona de la cordillera y un hombre requerido por rebelión en el municipio de Tangua. Así lo da a conocer Freddy Gámez, secretario de gobierno de Nariño.
17: Digamos de que la persona iba a llegar al ejercicio de la votación y cuando se piden los antecedentes judiciales, pues la persona tenía orden de extradición incluso y el cual fue capturado. El dato del nombre de la persona no se ha entregado por confidencialidad, pero sí se entregó en el puesto de mando unificado la categorización de la persona.
16: En el departamento, la mayor votación de la jornada fue para Iván Cepeda, con aproximadamente 468,000 votos frente a 147,000 de su más cercano contendor, Abelardo de la Espriella.
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26: Pese a que el estadio Manuel Murillo Toro necesita una micronivelación en su gramilla, Deportes Tolima y la alcaldía de la ciudad de Ibagué acordaron que el segundo semestre sí tendrá fútbol en la capital musical. Así lo anunció Felipe Larrota, gerente del Instituto Municipal de Deporte y Recreación de Ibagué.
27: Concertamos entre el Deportes Tolima y el INDRI que se jugará la fase de octavos de final de la Copa Conmebol Libertadores y por supuesto la fase 2 del fútbol colombiano aquí en el estadio, sin ninguna afectación al calendario, digamos, que se tiene dispuesto para esto. Estuvimos aceptando o recogiendo las recomendaciones que nos hicieron, digamos, el sector hotelero, los comerciantes dentro del propio estadio Manuel Murillo Toro, los periodistas deportivos también, para que no existiera una afectación en este caso y por lo tanto vamos a hacer unas adecuaciones complementarias.
26: Deportes Tolima tendrá que jugar en el mes de agosto los octavos de final de la Copa Libertadores ante Independiente del Valle de Ecuador.
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29: El seleccionador de México, Javier Aguirre, aseguró que a pesar de la victoria 1-0 frente a Australia en amistoso de preparación para el Mundial, hay muchas cosas por corregir de cara a lo que viene.
30: Son triunfos que te dejan la reflexión de que tienes que seguir mejorando. Llevamos ya varios partidos en los que aguantamos la puerta a 0, 1-0, 1-0, 1-0, 1-0, pero bueno, esperemos ser más contundentes en el futuro, ¿sí? Hay que seguir trabajando. Yo creo que con Serbia, ya lo que vemos con Serbia, será lo más parecido a la última semana de preparación para el partido contra Sudáfrica. Sí, necesitábamos ver, darle minutos a todos. Creo que se consiguió parcialmente el objetivo, porque así nos quedan algunos ahí en el tintero. Para Serbia, ya esperamos tener más minutaje, más entrenamiento, más adaptación a la altura de la gente que llegó al final.
29: El último amistoso de preparación de México será el próximo jueves ante Serbia y quedará listo el debut para el 11 de junio ante la selección de Sudáfrica.
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1: 10:38 de la noche, continuamos en el noticiero de la noche de Caracol Radio y vamos con el balance en Bogotá. La alcaldía confirmó que hubo un panorama de tranquilidad en medio de la jornada electoral de este domingo en la capital del país. Sebastián Herrera.
2: La Secretaría de Gobierno de Bogotá aseguró que la jornada electoral finalizó con un comportamiento de los electores bastante satisfactorio, sin novedades ni situaciones anómalas. Habla el secretario Gustavo Quintero.
4: No hay novedades, no hay situaciones anómalas. Las denuncias que se recibieron a través de distintos canales, la línea 123, redes sociales y otros canales, las mesas de justicia en los puestos de votación fueron debidamente tramitadas por las entidades pertinentes y por las autoridades que tienen competencias sobre cada uno de los temas.
2: El distrito también envió un mensaje para la ciudadanía a respetar la democracia y las decisiones que toma la gente. Asimismo, confirmó que en Bogotá se quedará el PMU permanente hasta el cierre completo de la jornada, tanto en los 20 PMU locales como en el PMU distrital. Recordemos que en Bogotá 6.076.599 personas estaban habilitadas para votar este domingo.
3: Buen comportamiento tuvo Bogotá y la ciudadanía salió a votar masivamente y su medio de transporte más utilizado fue Transmilenio, que reportó un aumento en validaciones en comparación con las elecciones pasadas. Juliana de los Ríos.
5: Los bogotanos salieron a votar de manera masiva este domingo y utilizaron el transporte público para llegar a sus puestos de votación. Desde Transmilenio informaron un aumento significativo del 7,4% en las validaciones del sistema en comparación con las elecciones de 2022. En total, fueron más de 1.164.000 viajes que se hicieron en este transporte. La gerente de Transmilenio, María Fernanda Ortiz.
6: En general, tuvimos mayor número de validaciones que un día normal e incluso que la misma jornada electoral en 2022.
5: Las estaciones que presentaron mayor afluencia fueron las ubicadas en el sur y en el centro de la ciudad, sin presentar alteraciones al orden público.
25: 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En Caracol Radio son las
1: 10 de la noche, 40 minutos.
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1: 10:41 de la noche, continuamos haciendo el balance de lo que ha sido esta jornada electoral en Colombia. La misión de observación electoral aseguró que la primera vuelta presidencial se desarrolló con tranquilidad. Sin embargo, pone la lupa en los escenarios de riesgo posterior a esta jornada. Cristina Navarro.
7: 386 municipios en Colombia presentaban escenarios de riesgo y en unas zonas rurales se recomendó una vigilancia especial por la presencia de grupos armados ilegales. Para Alejandra Barrios, directora de la misión de observación electoral, la preparación durante el proceso fue clave para mitigar los riesgos para la población votante y solo se tienen unos reportes en algunas zonas del país.
8: Pocas veces, y este, por ejemplo, este proceso electoral es una de las excepciones donde el día de las elecciones se presentan hechos como los que se presentaron hoy en la madrugada en las zonas rurales de dos departamentos del país. Estamos hablando específicamente de la zona de Catatumbo y de Caquetá, al igual que el que estábamos reportando ahora en Nariño, donde no hablamos de constreñimiento al elector, pero sí de reportes ciudadanos sobre control a la movilidad por parte de los grupos armados ilegales, es decir, la autorización o no para poderse mover en las zonas rurales.
7: Según explica Alejandra Barrio, las afectaciones siempre se presentan antes de la jornada electoral y por eso para la MOE las alertas y los mapas de riesgo son determinantes para blindar a la población civil y poder garantizar que puedan ejercer su derecho al voto.
8: El ejercicio de elaboración de mapas de riesgo electoral tiene que seguirse manteniendo y tiene que entenderse que es un ejercicio para mitigar los riesgos, no para afirmar que un riesgo se va a realizar. Si fuera de esa manera, no tendría ningún sentido hacer mapas de riesgo. Aquí hubo un trabajo de un año de coordinación con autoridades electorales y de 3 meses o 4 meses con el Ministerio del Interior y el Ministerio de Defensa para poder tener un cubrimiento que hoy nos garantiza que ningún puesto de votación se movió por razones de orden público.
7: La misión de observación electoral seguirá emitiendo estos mapas de riesgo para garantizar que la segunda vuelta presidencial entre Abelardo de la Espreya e Iván Cepeda se desarrolle con tranquilidad.
3: De otro hecho, la Fiscalía informó que 8 personas fueron detenidas por presuntos delitos electorales durante estas votaciones. Una alcaldesa será investigada por presunta corrupción al sufragante Jenny Angarita.
9: Mucha atención que la Fiscalía General de la Nación reveló al término de la jornada electoral que 8 personas fueron detenidas por presuntos delitos electorales que habrían cometido en medio de las votaciones. También se abrieron 10 noticias criminales por delitos relacionados con los comicios en Bogotá, en Caquetá, en Chocó, en Nariño, en Risaralda, en Sucre y 107 más por otros delitos asociados a comportamientos ilegales contra la seguridad ciudadana. Igualmente, 85 personas fueron detenidas por órdenes judiciales cuando iban a votar. Los hechos en materia electoral ocurrieron en Popayán, en el Cauca, donde 4 mujeres y un hombre fueron detenidos por el delito de corrupción al sufragante. También en Cumaral, Meta, una persona fue detenida por el delito de falsedad personal. Esto porque fue sorprendida cuando, al parecer, se hacía pasar por un jurado de votación. También en Valledupar, Cesar, una mujer fue detenida por el delito de voto fraudulento al evidenciarse que ya había sufragado en otras zonas. Esto obviamente en materia de investigación avanza y también se conoce específicamente que, por ejemplo, el caso más delicado ocurrió en el municipio del Paujil, en el departamento del Caquetá, donde la Dirección Especializada contra la Corrupción va a investigar a la alcaldesa de esta población, esto por el delito de corrupción al sufragante. Y pues lo que se advierte es que más de 5.000 funcionarios de la Fiscalía y del Cuerpo Técnico de Investigación actuaron en este plan de acción para atender las elecciones presidenciales en la primera vuelta.
1: Y la fórmula vicepresidencial Aida Quilcue tampoco reconoció los resultados preliminares que dejan en segundo lugar a Iván Cepeda en la contienda presidencial.
10: Que nuestras ancestralidades aún no aceptamos esos resultados del día de hoy. Tenemos que revisar, pero hoy lo profundizará con mucho más fuerza Iván Cepeda. Así es de que animémonos, vamos a seguir caminando. Y quiero agradecerle en especial a la Minga por Colombia.
3: De otro lado, Juan Daniel Oviedo, quien es la vice o quien fue la fórmula vicepresidencial de Paloma Valencia, anunciará qué posición asumirá sobre la segunda vuelta. Le indicó que la anunciará el próximo 3 de junio Laura Daniela Duarte.
11: Así es, Julián, pues luego de que la senadora del Centro Democrático, Paloma Valencia, anunciara su apoyo a la campaña del candidato presidencial Abelardo de la Espriella para una segunda vuelta el próximo 21 de junio, hubo reacción de quien fue su fórmula vicepresidencial, Juan Daniel Oviedo.
12: Yo creo que ella, como líder del Centro Democrático, toma sus decisiones así como yo, como líder de un movimiento político emergente de centro, tomaré las mías con respeto a los principios éticos que han consolidado esta coalición que se llama la Gran Consulta por Colombia.
11: Pero también hizo una lectura sobre la segunda vuelta. Aseguró que la presidencia de la República se la disputan un candidato machista y homofóbico y otro que no ha querido dar la cara.
12: Entre los extremos populistas de un candidato machista y homofóbico.
11: Pues Oviedo anunciaría qué postura tomará para la segunda vuelta el próximo 3 de junio a las 10 de la mañana en una rueda de prensa.
1: Y tras la derrota de Paloma Valencia en las elecciones de hoy, el expresidente Álvaro Uribe invitó a los colombianos a votar por Abelardo de la Espreya. Nos lo cuenta Laura San Pedro.
13: El expresidente Álvaro Uribe Vélez anunció su respaldo al abogado y candidato presidencial Abelardo de la Espriella luego de que la senadora y candidata Paloma Valencia fuera derrotada en las elecciones de hoy. A través de sus redes sociales, Uribe reconoció el resultado electoral, aseguró que cumplirá el compromiso adquirido previamente de apoyar al ganador de las votaciones para la segunda vuelta.
14: Colombia no puede seguir en el camino de convertirse en una sucursal del chavismo, de Petro y Cepeda. Colombia no puede pretender elegir presidentes como Cepeda, apoyado por los grupos terroristas. Elijamos presidente al doctor Abelardo de la Espriella.
13: El exmandatario destacó que respaldará la candidatura de la Espriella en defensa de la Constitución, las libertades individuales, la cohesión social y un modelo de Estado que calificó como pequeño y austero. Asimismo, advirtió sobre lo que considera riesgos para el país en el actual escenario político en caso de que gane el otro candidato presidencial, Iván Cepeda.
3: Y desde el Pacto Histórico aseguran que estos 15 días con miras a la segunda vuelta se deben conquistar cerca de 3 millones de votos para el candidato Iván Cepeda. Jimmy Ávila dialogó con la senadora Esmeralda Hernández.
15: Nos encontramos con la senadora Esmeralda Hernández del Pacto Histórico. Senadora, gracias por atender a Caracol Radio y cuéntenos cómo reciben ustedes los resultados de hoy, segunda vuelta.
16: Pues bueno, yo creo que lo que hay que hacer es una alerta democrática. Está claro que hay dos opciones para segunda vuelta. Está claro que el uribismo y la ultraderecha se juntó alrededor de un solo candidato y que el reto que tiene Colombia en esa segunda vuelta es tomar una decisión, y para mí son simplemente dos caminos: el camino del fracking, en el camino del glifosato, el camino de los antiderechos, el camino de retroceder en las reformas sociales en las que hemos logrado avanzar estos 4 años, en la titulación de tierras, la dignidad a los trabajadores y trabajadoras, o el camino de la profundización de esas reformas estructurales que hemos venido trabajando, el camino de la defensa de la Amazonía, de la transición energética, las comunidades energéticas, del cuidado de los páramos, de la biodiversidad. Y yo creo que no es difícil elegir, así que mi llamado es a la ciudadanía, que nos movilicemos, a los que defendemos el agua, la vida, los animales, los territorios, para que fortalezcamos, mejoremos lo que tengamos que mejorar en esta campaña durante estos 20 días y profundicemos en lo que hemos hecho bien. Así que yo creo que el resultado no es negativo, el resultado es positivo, y sacamos casi 1 millón de votos más de lo que sacó Gustavo Petro hace 4 años en la primera vuelta. Eso significa que el sector progresista se mantiene consolidado y que seguimos creciendo, y vamos a hacer todo, vamos a seguir trabajando desde las redes sociales, desde los territorios, con las comunidades, con el movimiento social, como lo hemos venido haciendo hasta el momento, para lograr la victoria en segunda vuelta.
15: Gracias por atender a Caracol Radio, senador.
16: A ustedes muchas gracias.
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3: 10:50 p.m. Vamos a conocer las noticias del mundo, y el gobierno de Ecuador oficializó la eliminación de los aranceles a Colombia desde esta medianoche. Di Mosquera.
17: Esto se hizo oficial por medio de una resolución emitida por el Servicio Nacional de Aduanas, que establece directamente eliminar desde el arranque de junio la tasa del 100% creada por el presidente Daniel Noboa para cualquier tipo de mercancía que provenga o sea originaria de Colombia. Esta medida ocurre días después de que la comunidad andina, la CAN, ordenara la eliminación del impuesto de seguridad establecido por Quito. Y este ha sido un tema que ha traído nuevos choques entre ambos países, pues Daniel Noboa señalaba que la eliminación ocurría casi que de buena voluntad, esto luego de una llamada con el candidato Abelardo de la Espriella. Sin embargo, ya existía esta orden de la comunidad que mediaba esta decisión. Recordemos, todo esto se enmarca en la guerra comercial que inició Ecuador bajo el argumento de imponer una tasa de seguridad que comenzó en el 30% y llegó al 100%. Desde Colombia se cortó la interconexión eléctrica y se espera que desde mañana vaya fluyendo de manera natural el comercio entre ambos países.
1: En otros hechos internacionales, Irán condicionó cualquier acuerdo con Estados Unidos a que se garanticen sus derechos. Según el gobierno iraní, no creen en las promesas que pueda hacer Washington. Ignacio Olveira, de la AFP.
18: Mientras que en los últimos días los dos países parecían acercarse a un acuerdo, el diario The New York Times informó el sábado, sin más detalles, que el presidente estadounidense Donald Trump había endurecido su propuesta y enviado a Teherán una nueva versión de un posible protocolo de acuerdo. El gobierno de Teherán reclama, entre otros, que se desbloqueen 12 mil millones de dólares en activos congelados y que se incluya Líbano en un acuerdo global. Tras semanas de negociaciones marcadas por duras declaraciones y ocasionales brotes de violencia, todavía no hay acuerdo para poner fin formalmente a la guerra en Oriente Medio y reabrir el estrecho de Hormuz. Trump ha dicho que sus prioridades son evitar que Irán desarrolle armas nucleares y reabrir Hormuz, una ruta comercial clave para el comercio de gas y petróleo. Sin embargo, las partes parecen lejos de un acuerdo en temas clave como el programa nuclear, e Irán califica de infundadas las declaraciones de Trump sobre la destrucción de sus reservas de uranio enriquecido. Trump dijo el sábado en una entrevista con Fox News que ahora no tiene prisa y que de forma lenta pero segura Estados Unidos logrará sus objetivos en Irán.
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3: Son las 10 de la noche, 52 minutos, y recordemos que en medio del rápido avance del preconteo electoral tras la elección presidencial que dejó a Abelardo de la Espriella e Iván Cepeda como los candidatos que disputarán la segunda vuelta presidencial, y también el pronunciamiento del presidente Gustavo Petro, que indicó rechazo a los resultados presentados por la registraduría ante la respuesta del mandatario, indicando que el llamado preconteo transmitido no tiene fuerza vinculante, sus datos no son norma pública, como presidenta no acepto los resultados del preconteo de la firma privada de los hermanos Bautista, la ONG Human Rights Watch se pronunció y presentó su preocupación.
1: La directora de la División para las Américas de Human Rights Watch, Juanita Gobertuz, hizo un llamado a proteger a la registraduría colombiana luego de que el presidente Gustavo Petro no aceptase esos resultados del preconteo de la primera vuelta presidencial. Gobertuz señaló que Colombia cuenta con un sistema electoral independiente y confiable, por lo que calificó como lamentable que el presidente siembre dudas injustificadas de la Espriella y Cepeda irán a segunda vuelta, según lo afirmó Juanita Gobertuz.
3: La directora agregó que los resultados electorales deben respetarse y ante las declaraciones del presidente Gustavo Petro hizo un llamado a la comunidad internacional a rodear a la Registraduría Nacional del Estado Civil.
1: Y a propósito, las declaraciones del presidente Petro sobre los resultados electorales merecen rechazo institucional. Así lo indicó María Claudia Lacouture, presidenta de la Cámara de Comercio Colombo-Americana.
2: Es importante precisar, las declaraciones del presidente Petro sobre los resultados electorales merecen rechazo institucional. En Colombia, el presidente no acepta ni rechaza resultados electorales, los acata. El preconteo es informativo. El resultado vinculante surge del escrutinio oficial con autoridades electorales, jueces, comisiones, reclamaciones y control legal. La responsabilidad del gobierno no es calificar las elecciones ni sembrar dudas sobre el proceso. Es dar garantías, respetar la neutralidad institucional y actuar dentro de las competencias que le asigna la Constitución. La pregunta es clara, ¿el gobierno está garantizando la democracia o pretende asumir un papel que no le corresponde? Colombia necesita reglas claras, instituciones respetadas y resultados oficiales acatados.
3: Seguimos con más información a esta hora en Caracol Radio. Y en la jornada de elecciones presidenciales en el departamento del Cauca no se registraron alteraciones de orden público más allá de los 28 municipios en riesgo extremo, 7 en riesgo alto y 4 en riesgo medio por factores de violencia, según la misión de observación electoral. ¿Qué balance tenemos hasta ahora, Richard Vidal?
4: Ante el riesgo regional, las autoridades de policía y ejército asignaron capacidades operativas adicionales y unidades de reacción rápida en 9 municipios priorizados. El general Carlos Javier Oviedo, director de Carabineros y Protección Ambiental de la Policía Nacional, afirmó que también se implementaron capacidades diferenciadas en 42 municipios del Cauca, con tropas y agentes por tierra y componentes tecnológicos que permitieron neutralizar posibles amenazas.
5: Con personal, con tropa, con policías, sino también con capacidades tecnológicas, helicópteros, drones que están desplegados a lo largo y ancho del departamento.
4: El oficial resaltó que las medidas preventivas permitieron controlar de forma oportuna cualquier alteración al orden o amenaza que atentara contra el normal desarrollo de los comicios en el departamento del Cauca.
1: Seguimos en este recorrido regional. El único lunar en las elecciones en Cartagena se presentó en Isla Grande, en la zona insular, donde la comunidad impidió por algunas horas el inicio de la jornada por la falta de servicio de energía. Erix Montoya.
6: La Misión de Observación Electoral Regional Cartagena desarrolló su labor de observación con observadores de 30 puestos de votación, 5 observadores itinerantes que recorrieron distintas zonas de la ciudad y monitorearon el entorno de más puestos de votación y 2 observadores que se encargaron de hacer el seguimiento al proceso de escrutinios. El único caso distinto a esta generalidad tiene que ver con la protesta de la comunidad de Orica en Isla Grande, quienes impidieron por varias horas la instalación del puesto de votación ante la afectación que están padeciendo desde hace una semana por la falta de suministro de energía eléctrica. las autoridades electorales y la comunidad finalmente pudieron dialogar y con ello se posibilitó la instalación del puesto. El secretario de Interior, Bruno Hernández.
19: Es que fue una jornada tranquila, con afluencia de muchos votantes.
6: Una vez iniciada la jornada electoral, los observadores pudieron constatar que en al menos el 50% de los puestos de votación observados no había máquinas para identificación biométrica. El general Helber Peña, comandante de la Policía Metropolitana de Cartagena.
20: Gracias, cartageneros, por el ejercicio que realizaron el día de hoy y la policía sigue absolutamente activa.
6: En las inmediaciones de múltiples puestos de votación se observaron vehículos particulares y taxis con logos correspondientes a frutas asociadas a distintas campañas que movilizaron votantes de forma recurrente. Esta práctica de movilización de votantes y el uso de propaganda externa estaba prohibida.
3: Seguimos con más información a las 10 de la noche, 57 minutos. En 11 de los 12 municipios del departamento del Quindío, ganó Abelardo de la Espriella. Votaron el 59.20% de los ciudadanos aptos para ejercer este deber ciudadano. Vanessa Porras.
21: Con el 100% de las mesas escrutadas, según la registraduría, en esta región votaron el 59.20% de los ciudadanos aptos para votar, es decir, 298.948 ciudadanos salieron a las urnas de los 504.934 habilitados para ejercer el voto. Solo en el municipio de La Tebaida ganó Iván Cepeda, puesto que en el resto de los municipios fue Abelardo de la Espriella, quien en general obtuvo 142.586 votos, y en el segundo lugar Iván Cepeda con 94.337 votos. La diferencia de votos en el Quindío entre Abelardo de la Espriella e Iván Cepeda fue 48.249 votos, e importante resaltar que en blanco fueron 5.601 votos.
1: Y un balance positivo entregaron las autoridades policiales en la ciudad de Neiva durante esta jornada electoral. En lo que tiene que ver con orden público, no se registraron hechos lamentables.
22: Hola, buenas noches. En el departamento del Huila y especialmente en Neiva, su capital, el balance de esta jornada electoral fue positivo, según el coronel de la Policía Metropolitana, Héctor Betancur.
23: Hasta el momento ha sido en normal tranquilidad. Todo el desarrollo de votación por parte de la comunidad en cada uno de los puestos de votación del área metropolitana de Neiva. En materia ya paralela, se han realizado dos órdenes de captura por órdenes judiciales de personas que luego de ejercer su derecho al voto se verifica el antecedente y tiene una actividad pendiente por la cual se encuentran en este momento en proceso de judicialización en un trabajo articulado con el CTI de la Fiscalía General de la Nación.
22: Según el oficial, durante las siguientes horas las autoridades custodiarán el material electoral.
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3: 11 de la noche, continuamos con más información a esta hora en Caracol Radio y ya con el 100% de las mesas escrutadas en el departamento del Huila, de las 2.746 que tuvieron durante este día, Abelardo de la Espriella se convirtió en el gran ganador de la jornada electoral. El candidato de Defensores por la Patria obtuvo la mayoría de los votos y se impuso en la totalidad de los municipios huilenses. Valentina Gasca.
24: Buenas noches. Abelardo de la Espriella se impuso en todos los municipios del Huila. En Neiva obtuvo el 46.78% de la votación frente al 38.92% de Iván Cepeda y el 6.28% de Paloma Valencia. En Campo Alegre alcanzó el 50.29%, mientras Cepeda logró el 37.26% y Paloma Valencia el 5.91%. En los municipios más grandes del Huila quedó de la siguiente manera. En Pitalito, Abelardo obtuvo el 53.31% de los votos, seguido por Cepeda con el 33.86% y Paloma Valencia con el 5.58%. Entre tanto, en Garzón registró una de las mayores ventajas con el 59.62% frente al 27.33% de Cepeda y el 6.20% de Paloma Valencia. De esta manera, el Huila se pintó de naranja y respaldó mayoritariamente la candidatura de Abelardo de la Espriella.
1: 11:01 vamos a contarles cuánto les pagan a los candidatos por la reposición de votos en Colombia, porque este año no todos lograron superar ese umbral. Tras los comicios, Abelardo de la Espriella con el 43.74% e Iván Cepeda con el 40.9% son los candidatos que se medirán en segunda vuelta y ambos superaron con amplitud el umbral para la reposición de votos. Asimismo, lo hicieron Paloma Valencia con el 6.92% y Sergio Fajardo con el 4.26%. Entonces, ¿cuánto les pagan a los candidatos por cada voto? Para estas elecciones, a cada uno de los 11 candidatos presidenciales se les pagará 8.613 pesos por cada voto que consigan en las urnas. Este desembolso se hace a través del CNE. Cabe resaltar que este importante monto de dinero no se le da al candidato para sí mismo, sino para cubrir los gastos de campaña, los cuales debe certificar. Asimismo, se debe conocer que ese dinero no puede superar los topes de financiación previamente establecidos. Es decir, si una campaña obtuvo votos que sumen 100 millones de pesos, pero justificaron solamente 50 millones de pesos en gastos, el Estado les dará 50 millones de pesos.
3: ¿Cuándo les pagarían los candidatos en caso de una segunda vuelta presidencial? Los dos candidatos que disputen la contienda electoral se les pagarán 8.433 pesos por cada voto. Pero también hay candidatos quemados, Cristian, y no van a recibir dinero por reposición de votos. Como lo estipula el Consejo Nacional Electoral en su portal web, los candidatos deben tener una votación igual o superior al 4% de los votos válidos depositados. De esta manera, son varios los candidatos presidenciales que no alcanzaron el umbral para la reposición. Aquí les contamos en Caracol Radio cuáles son. Claudia López, que solamente obtuvo el 0.95%. Santiago Botero, con el 0.8%. Mauricio Liscano, con el 0.22%. Miguel Uribe Londoño, con el 0.12%. Sandra McCollins, con el 0.08%. Roy Barreras, con el 0.05%. Y Gustavo Matamoros, que tan solo obtuvo el 0.02%.
1: Y haciendo una pausa en esta información electoral, nos vamos a ir hacia zona de frontera en norte de Santander, porque las autoridades están reforzando la seguridad en las fronteras entre Colombia y Venezuela ante la llegada de personas que tratan de cruzar hacia el vecino país. Jenny Márquez.
7: Buenas noches. Las fronteras con Venezuela estuvieron en completa normalidad durante toda la jornada electoral. Sin embargo, una vez cerradas las urnas, comenzaron a llegar centenares de personas al puente internacional Simón Bolívar buscando cruzar hacia Venezuela. Tras lo anterior, las autoridades reforzaron la seguridad con la llegada de personal de la Unidad de Diálogo y Mantenimiento del Orden para evitar posibles alteraciones de orden público. Es de resaltar que más de 600 uniformados del Ejército Nacional custodian los más de 2.000 kilómetros de frontera entre norte de Santander y el estado Táchira en Venezuela, y que de acuerdo a lo decretado en Colombia, las fronteras se abrirán solo hasta las 6 de la mañana de este lunes 1 de junio.
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1: Son las 11:05.
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11: Muy pero muy buenas noches a todos. Bienvenidos. Aquí abrimos puertas, ventanas y corazón de este espacio creado por Caracol Radio para reflexionar, para tomar conciencia, para poner acción y para sacar nuestra mejor versión con todas estas herramientas que nos traen nuestros invitados. Acomódense muy bien, que ya vamos a comenzar.
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0: pero me leo. Y nuestra frase de la semana dice así: recuerda siempre evitar etiquetarte, pues el repetirte constantemente identificaciones que te hundan o te califican de manera negativa no te ayuda, no te beneficia y tampoco te va a permitir que veas lo grande, lo luminoso y lo capaz que eres. Que un error, una dificultad o un mal momento no determinen tu realidad. Todos experimentamos situaciones que en realidad a lo que nos están invitando es a crecer, a evolucionar y a mirar la vida con ojos optimistas. Y arrancamos este programa esta noche de hoy con una invitada a la que admiramos profundamente. Nos conocimos hoy porque la vida es así, nos presenta en algún momento, pero yo llevo muchos años viéndola en televisión. Muchos de ustedes seguramente cuando yo les diga el nombre van a decir, ¡ay, claro! Es una mujer con una dulzura, ha hecho interpretaciones de toda índole, lleva toda su vida actuando, desde niña ha actuado, desde niña ha estado en televisión, en teatro, en series de televisión, actualmente la acabamos de ver en una, y ella, por estar en televisión, sabemos que los medios de comunicación y los medios televisivos a veces son muy exigentes y uno termina exigiéndose mucho más de la cuenta. Uno termina buscando un estándar al que nunca llega porque es un estándar que no está hecho para uno, porque los propios estándares son los que salen de adentro del corazón. Y esta mujer maravillosa, valiente y hermosa, escribió un libro y hoy está con nosotros presentándonos su hijo literario. Ella se llama Chichila Navia y su libro se llama Suficiente. Chichila, bienvenida aquí a Vibrar en Armonía. Qué gusto y qué placer tenerte esta noche con nosotros.
1: No, a ti, Clara. O sea, después de esa presentación, yo ya no sé, creo que ya fue suficiente. Tan linda, muchas gracias.
0: Y vamos a hablar de este libro que como fiel a su naturaleza actoral, está como en dos actos, ¿no? Y entonces tiene como dos, es una sola historia, pero tiene dos miradas. Y una es la situación, esa herida, esa vivencia, y otra es como ese reconocimiento, ese florecimiento y esa manera de ver distinto la vida. Cuando uno está en televisión y cuando uno tiene una familia que también está en este medio en el que siempre histórica y social y culturalmente siempre se como que se felicita al que es lindo, al que es esbelto, al que cumple con unos estándares. Y no todos los estándares son para todos porque cada uno de nosotros, como le decíamos al principio, es distinto, ¿no, Chichila?
1: Sí, pues yo creo, Clarita, que somos una sociedad en general, una cultura que tiene como unos requisitos muy puntuales, sobre todo para las mujeres. Y pues quienes hemos crecido en este universo, tal vez yo creo que, o tengo una esperanza de que las más jóvenes se puedan desprender un poco de eso, aunque tengan el rollo de las redes sociales tan encima. Pero yo creo que hoy en día hay más información, hay más movimientos que están parándose y diciendo, ¿pero por qué? O sea, ¿por qué hay que tener esta cintura? ¿Por qué hay que tener este pelo? ¿Por qué hay que tener esta estatura? ¿Por qué hay que tener...? Pero somos una cultura que creció viendo el reinado nacional de la belleza, hacer el plan familiar.
0: De noviembre, sí.
1: Con una libreta en la mano y todo el mundo apuntando y criticando y conversando acerca de los cuerpos, de las mujeres. Y fuimos una cultura así. Y seguimos siendo de alguna manera. Entonces yo creo que todas estas conversaciones que hoy en día están presentes, como por ejemplo en este libro, lo que hacen es como venir a decir, venga, pero ¿todo eso realmente es cierto? ¿Tengo que cumplir todo esto para ser suficiente? ¿Qué tan importante es? ¿Y qué tan cierto es todo esto que nos han dicho, no? Uh-huh. Hay que empezar a preguntarse cositas y a... y a decidir cómo reprogramamos, sobre todo quienes somos madres, padres de esas nuevas generaciones que están creciendo, con qué están creciendo, ¿no?
0: Eso es verdad. Y es que, Chichila, este libro, Suficiente, de Ediciones B, de la editorial Penguin Random House, que ya se encuentra en todas las librerías, se los ofrecemos, se los recomendamos, porque sin duda es un instrumento, una herramienta para reflexionar. Nosotros vivimos en automático y pocas veces nos hacemos preguntas, pocas veces nos sentamos a decir, bueno, yo voy por este camino. ¿Este camino es el que yo quiero realmente o es el que me están diciendo que es el que debería ser para mí? Ay, es que usted tiene los ojos de tal manera. No, usted debería esto. O usted tiene estas características, entonces usted debería ir. Entonces, a uno le van muchas veces marcando el camino y no necesariamente ese es el camino de uno. O puede ser, pero con otro acercamiento, ¿no?
1: Sí, yo creo que todo se trata de decisiones y para poder tener decisiones hay que pasar por la reflexión. Es fundamental. Y bueno, ya después la acción. Y eso yo creo que en gran parte, por ejemplo, habla de este proceso mío con el libro. A mí me convocaron hace muchos años, como 13 años por ahí, para que empezara a escribir sobre este libro. Y yo decía, ¿pero yo de qué hablo? ¿Yo de qué hablo? Y me llamaron básicamente porque me convertí en una imagen de inspiración porque adelgacé. Entonces fui la gordita toda la vida y la gordita adelgazó y se mantuvo sin sobrepeso. Entonces esto ya era muy inspirador. Y yo decía por dentro de mí, es que nadie sabe lo que yo vivo adentro de mi cabeza, porque son tantas las heridas y tantos, como decías tú, crecer ahí, que yo decía salir a escribir un libro inspirando sobre qué, si yo estoy en tremendo conflicto con mi ser, todavía un montón de insuficiencias. Creo que, como decías, este libro es ese reflejo de cuestionarse mucho tiempo. Cuando ya llega más adelantico, paso los 40 años y por fin entiendo qué es lo que me ha pasado toda la vida. Entiendo que desde los 7 años empezó un trastorno alimentario, o sea, es la primera etapa de la vida. Y empiezo a entender qué fue lo que me pasó en la adolescencia, y empiezo a entender qué me pasó en la adultez con la relación hacia mi cuerpo, hacia todo. Ahí fue cuando por fin me paré, más o menos hacia los 41 años, y dije, ok, ya sé sobre qué puedo escribir, ya sé cuáles son esas preguntas que puedo contestarme y ya sé cuáles son todas esas que me tengo que hacer de aquí en adelante. Ya entiendo qué es lo que ha pasado, ya entiendo cuál es mi posición frente a todo esto y entiendo cómo es ese camino hacia sentirme mejor. Realmente no tenía que ver con la talla, no tenía que ver con 5 kilos más, menos, otro musculito marcado, es que lo que me falta es que este rollito para sentirme suficiente, es que lo que me falta es otro hijo, es que lo que me falta es
0: más plata,
1: otro carro, otra novela,
0: trabajar
1: en México. No, cuando por fin entendí que la suficiencia era hoy, con lo que he hecho hasta hoy. Y lo demás son cosas proyectadas, muy bonito decir, uy, qué rico una especialización, qué rico otro libro, qué rico otro hijo, qué rico otro músculo marcado. Pero no puedo esperar a que eso llegue para sentirme plena y suficiente, creo que soy.
0: Eso que dices es hermoso y muchas veces lo perdemos de vista. Porque nosotros, a ver, todos tenemos un cuerpo, como sea. Alto, bajito, gordo, flaco, de las características que tiene, pero todos tenemos esta máquina maravillosa y nosotros nos centramos en lo superficial de esa máquina. Nosotros solo calculamos lo que la gente ve. Entonces uno dice, no, pues que me vean bien, que la camisa, que el no sé qué, que el gordito, que el flaquito, que la cintura, que el busto, las que somos mujeres o lo que sea. Pero esta máquina maravillosa cumple con un montón de funciones y nos permite estar aquí gracias a un montón de cosas que hace más allá de el kilo de más o el kilo de menos, los centímetros de más o los centímetros de menos. Y qué rico que este libro nos invita a hacer una reflexión, a pensar que no tenemos que alcanzar un ideal para sentirnos suficientes. Somos suficientes ya con lo que somos y con esa naturaleza que tenemos. Claro, hay que trabajar en lo que hay que trabajar, porque tenemos esas heridas, tenemos esas dificultades, tenemos todo eso que hay que perdonar a nosotros, ¿no? Porque hay muchas cosas que nosotros no nos perdonamos. Pero yo creo que ahí, cuando tú empezaste a mirar para adentro, empezaste como a sacar esa cebolla y a decir, esto existió en mi vida, esto hizo parte de mi vida, gracias, esto otro, le agradezco porque, aunque fue un dolor muy grande, me enseñó otra cosa. ¿Fue así?
1: Es que es todo. Yo digo que la vida es perfecta y, bueno, soy una persona muy creyente y creo mucho en que ese Dios tan hermoso de alguna manera se encarga de irnos llevando paso a paso a través de lo que realmente es importante. Entonces yo siento que yo ni siquiera sabía.

0: ni siquiera era consciente de tener un trastorno alimentario.
1: ¿Cuándo te diste cuenta?
0: Me di cuenta a los 41 años, pues casi 41, en plena pandemia. Me di cuenta porque tuve una vivencia que narro en el libro, y esa vivencia me llevó como esa noche a volver a la crisis de la bulimia que había tenido en la adolescencia. Es decir, esa noche volví a tener una crisis y me induje el vómito que no pasaba desde que era una adolescente, como si se hubiera despertado algo dentro de mí que siempre había estado ahí dormido, pero pues se había dormido porque vino la maternidad y vinieron muchas
1: otras cosas. Sí.
0: Pero realmente yo nunca lo había trabajado, ni siquiera lo había identificado. Eso se salió, digamos que abrió esa puerta, ese dragón, y salió como un loco. Y en un momento llegó como a doblegarme. Realmente yo llegué a perder completamente el control, como un adolescente. Y fue ahí donde yo dije, bueno, acá necesito ayuda. Busqué a mi médica, María Bernarda Vergara, que es mi amiga del alma, la doctora con la que yo adelgacé y todo, y fue ella la primera persona que le dije, tengo una crisis horrible, y le conté, y ella me dijo, bueno, vamos a hacer esto y esto y esto, pero lo primero es que tienes que contarle a tu pareja, a Santiago, a tu esposo. Se lo conté, por primera vez en toda mi vida, habría como esa parte de mí, salía del closet a decir, es que a mí me pasaba esto, y me está pasando. Y desde ahí empecé a tener terapia, con una psicóloga especializada en en todo lo que son los trastornos de la conducta alimentaria, Tatiana Saba, que es su nombre, y desde ahí recibí un diagnóstico y por fin entendí que lo que yo había tenido desde mi primera etapa de vida, desde los 7 años, se llamaba trastorno de la conducta alimentaria. También entendí que tenía como una especie de... Yo tengo un trastornito en mi forma de ver mi cuerpo, eso se llama dismorfia. También está causado por un trauma en un momento que tuve, también lo cuento en el libro, y cuento un poquito, digamos, la experiencia de lo que es vivir desde este lado, para que quienes acompañan a las personas que tienen trastornos alimentarios puedan entender un poquito qué es lo que pasa por nosotros, en nuestra mente, en nuestros momentos, en nuestras crisis. Entonces fue ahí donde yo, a través de esta terapia, le puse nombre por fin a esto, entendí de qué se trataba, dejé de culparme, casi que atravesé la vergüenza, porque eso es algo que uno carga en secreto, uno tiene mucha pena de eso, de su relación con la comida, de su relación con el cuerpo. Entonces fue muy hermoso porque fue como salir del closet por fin, tener una terapia que me empezó a ayudar a salir de esa crisis, y tan pronto pude sacar la pata del barro, ahí fue cuando yo dije, bueno, creo que ya sé de qué va el libro que me están pidiendo hace tantos años, porque por aquí es, ya entiendo qué es lo que me pasa. Y todo fue un proceso, fue muy lindo, porque un proceso que debió haber demorado un año, demoró más de 3. Y también fue como aceptar esa incapacidad de poder terminarlo en el tiempo que me había propuesto, entendiendo mi propio proceso, porque fue muy duro escarbar en esas memorias que además tenía súper bloqueadas de la infancia y todo. O sea, era como, yo no me acordaba sino como el 30% de todo lo que me había pasado. Y fue muy lindo y muy sanador, porque también lo fui trabajando con la terapia simultáneamente. Y yo siento que este hijo mío que hoy estamos aquí, del que estamos hablando, vino como a poner en teoría toda esa historia como más clara para mí. Entonces es muy lindo poder pararme hoy a mis 46 años y entender lo que viví durante toda mi vida y poder contarle esto a las personas, que además muchas viven circunstancias similares y que encuentren ahí un poquito de esperanza y de identificación, y que entiendan que no están solas y que hay formas para salir de ahí.
1: Claro, hay este libro es una suerte de inspiración para decir, se puede mirar hacia adentro. Se puede mirar hacia adentro y no vamos a morir en ese intento. Vamos a mirar hacia adentro de una manera compasiva, de una manera llena de amor, por este regalo tan grande que tenemos y que es la vida.

0: porque nosotros la damos por sentado. Nosotros creemos que es nuestro derecho divino estar acá y no aportar nada, simplemente estamos. No, qué rico con esta nueva herramienta llamado Libro Suficiente de Chichila Navia, podemos decir, miro hacia adentro, agradezco lo que soy y trabajo en lo que tengo que trabajar. Y no estoy solo o sola, porque este libro me demuestra que como ella, muchas otras personas también se han sentido insuficientes a lo largo de su vida, y esa suficiencia es hoy, porque la vida es hoy, porque el regalo es hoy. Porque nosotros decimos, no, la semana entrante voy a hacer esto, lo otro, dentro de un mes, dentro de un año, en 5 años. ¿Qué sabemos? Que vamos a estar en un mes, en un año, en 5 años. Hoy, hoy es el momento para mirar hacia adentro, que siempre postergamos. Estamos muy acostumbrados a postergar. No, eso no, después. No me siento capaz, después, después, después, y después de pronto no llega ese después, ¿no?
1: No, total, si no lo aprendimos con la pandemia, no lo vamos a aprender nunca. Realmente la vida es hoy y es corta, en realidad es corta y es hoy. Entonces hay que disfrutar y hay que abrazarse y hay que reconocer todo aquello que uno ha podido construir. Hace poco me preguntaban, bueno, ¿pero qué es la suficiencia? Y yo decía, ¿o cómo se llega a la suficiencia? Y yo reflexioné bastante acerca de eso y decía, es que yo no creo que la suficiencia sea algo a lo que hay que llegar. O sea, no está mañana. La suficiencia es algo a lo que uno puede llegar hoy si quita todo eso que le tiene la cabeza en el mañana. Es decir, cuando baje 5 kilos, pero hoy no va a pasar, entonces quítalo. Acepta y ama eso que hoy es ese cuerpo. Cuando me llegue una pareja, eso es mañana.
0: Hoy no.
1: Hoy no. Uh-huh. Hoy a quién tienes. Abraza a tus amigos, abraza a tu mamá, abraza a ese hijo que tienes, porque debes tener una compañía. Entonces, no es mañana. Yo por eso digo que creo que la suficiencia se trata es de quitar todo eso que te tiene la cabeza en ese futuro que aún no es. Esas ideas de mañana, ¿no? Hoy, ¿qué hay hoy? Hoy, lo que he construido hasta hoy. Yo no puedo estar esperando tener 3 libros como tú que vas a sacar tu tercero, ¿sí? Para sentir que, wow, no, es hoy, con ese, es
0: lo
1: uno. Hoy hay ese. Entonces es como, wow, me abrazo y digo, bueno, es ese. Es ese y suficiente, es suficiente.
0: Yo toda la vida lo digo porque por mi experiencia de vida con la enfermedad me ha tocado atravesarlo y mucha gente es de mi grupo cercano, ay, pero qué rico que pudieras hacer tal cosa, ¿no? Esto es lo que hay, esto es lo que hay, y siempre me repito eso, esto es lo que hay. Y no un esto es lo que hay desde la frustración, desde pues es que esto es lo que hay, no puedo correr, o no puedo caminar kilómetros, o no puedo, no, esto es lo que hay, qué delicia que esto es lo que hay, porque con esto que hay estoy aquí, si no, no estaría, el cáncer me hubiera comido y estaría muerta, entonces no, esto es lo que hay, qué delicia que esto es lo que hay. Entonces yo creo que son como esas reflexiones de vida, de esa suficiencia, ese abrazar, porque es que yo Clara, no soy solo Clara la que estoy sentada aquí, soy Clara la que a veces me siento triste, soy Clara la que lloro, soy Clara la que me río, soy Clara la que soy mamá, soy Clara la que soy pareja, o sea, soy muchas Claras. Yo abrazo a todas mis Claras y digo, pues madres, soy suficiente porque esto es lo que soy, no pretendo ser nada más. Y yo creo que eso es parte de la lección de tu libro, de esta herramienta, de decirnos somos suficientes hoy, porque aquí estamos hoy.
1: Sí, a mí me encanta una idea y es como agradecerle a todas esas versiones de mí que he sido, ¿no? Que son las que me tienen en este presente. Es más, el agradecimiento en mi libro es a eso, es a todas las que he sido, a la niña, a la adolescente, a la adulta, a la que he sido hasta hoy, ahí es donde está la gratitud, porque esas son las que te hacen ser quien eres hoy, no las del mañana, ¿sí? Esas no existen, no sabemos si vayan a estar, ¿quién sabe? No
0: Nadie
1: sabemos.
0: Nos da seguridad.
1: Entonces no podemos estar todo el tiempo con esa cabeza allá en ese futuro. Es muy hermoso tener propósitos y decir, bueno, qué rico, voy a hacer más ejercicio, maravilloso, pero no estás en un mes después del ejercicio. El ejercicio es hoy. Entonces hoy hago lo mejor que puedo con todo el amor que tengo. Me dedico lo mejor que puedo a este día, que es lo único que realmente tengo y existe, este presente. Entonces hoy ya me levanté, despedí mis hijitos para el colegio, me hice mi ejercicio, ¿cierto? Me organicé, vine a esta entrevista contigo y de aquí tengo que ir a otro lugar. Y esa es la vida, es hoy. Es que puedo hacer hoy con todo lo que tengo, que he traído hasta este momento, y con todo mi amor. Lo que pase de aquí en adelante, dejémoselo a la vida y a Dios.
0: Eso me encanta y me parece un cierre muy bonito, porque eso es lo que hay, eso es lo que hay. Y no todos los hoy son iguales. Hay hoys que son con un sol fulgurante y hay otros hoys que son con nubes. Y con lluvia, y con tristeza. Y hay que abrazar todos, ¿no?
1: Con síndrome premenstrual.
0: Ah. Así es, así es. Pues Chichila, qué rico que nos hubieras acompañado hoy, que nos hubieras traído tu libro Suficiente, de Ediciones B, de la editorial Penguin Random House. Felicitaciones. Y gracias por haber compartido, por haberte desnudado a contar tantas cosas de tu vida que no conocíamos, porque uno siempre ve la imagen en televisión y ya, y uno no sabe cuáles son las batallas internas que cada ser humano está librando por vivir y por estar aquí. Gracias, gracias
1: no,
0: infinita.
1: A ti gracias, y a todas las personas. Miren, no hay cosa más maravillosa que atravesar esa vergüenza, porque ahí somos vulnerables y ahí está la valentía real.
0: Tal cual, así es. Muchas, muchas gracias. Hacemos una pausa y ya volvemos.
2: 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En Caracol Radio son las
3: 5.
4: En Caracol Radio son las 11 de la noche y 31 minutos.
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9: Se reunirá en Cali la selección femenina de fútbol categoría mayores para afrontar las dos últimas jornadas de clasificación al Campeonato Mundial Brasil 2027. El día 5 de junio en Cali se enfrentará a Uruguay y el 9 de junio visitará a Paraguay. Andrés Gómez es el preparador físico de la selección y nos cuenta detalles del inicio de esta concentración.
10: Bueno, José, iniciamos concentraciones después del proceso de las votaciones en el Hotel Intercontinental de Cali. Y ya damos por hecho de que las jugadoras van llegando y se van uniendo a la valoración médica para el día lunes tenerlas en consideración ya todas para el inicio de nuestro último microciclo para esta clasificación de la Copa Liga de Naciones.
9: En la nómina de 23 jugadoras convocadas por el técnico Angelo Marsiglia, se destacan el regreso a la misma de Mayra Ramírez del Chelsea después de superar una larga lesión, Michelle Vázquez, delantera del Deportivo Cali, Ángela Barón, quien juega en Francia, y Gil Ladies Quejada del Pachuca de México. Ausentes, Mari José Álvarez, Carolina Arias, Valerín Loboa y Manuela Paví.
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12: 5 partidos de preparación para el Mundial de 2026 se disputarán en la jornada de este lunes. A las 12 del mediodía en Oslo, Noruega se medirá a Suecia. a las 12:30 en Estambul. Turquía chocará con Macedonia del Norte. A la 1:45 de la tarde en Viena, Austria contra Túnez. Mientras que a las 6 de la tarde en Bogotá, la selección colombiana de fútbol se despedirá del país con un amistoso ante Costa Rica en el Estadio El Campín. En la noche, a las 8, en Edmonton, Canadá se enfrentará a Uzbekistán, primer rival de Colombia en el Mundial 2026, el 17 de junio, en el Estadio Azteca de Ciudad de México.

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0: aquí seguimos con todos ustedes a esta hora en este espacio creado por Caracol Radio para inspirar, para recibir mensajes alentadores que nos inviten a reflexionar y a, con las herramientas que nos traen nuestros invitados, conectar cuerpo, mente y espíritu y así sacar nuestro mayor potencial y vivir en armonía. Y conectamos con Chile, con la hermosa Patagonia chilena, para hablar con Todd Temkin. Él es poeta, autor y conferencista. Él es norteamericano, pero lleva más de 30 años viviendo en Chile y desde hace más de 40 es miembro de ENCCAR, y es representante de esta organización para Perú, Argentina, Chile, Ecuador, Uruguay y Colombia. Los saludamos hasta ahora, Todd. Muy, muy buenas noches. Bienvenido aquí a Vibrar en Armonía. ¿Cómo estás?
1: Hola, Clara. Buenas noches. Qué gusto estar en armonía con usted y todos sus radioescuchas ahí en Colombia por Caracol Radio.
0: Qué lindo. Qué rico que estés con nosotros. Y hablábamos de que eres miembro de ENCCAR, ¿no?
1: Se pronuncia ECANCAR. S-K-A-N-K-A-R. Significa colaborador con Dios.
0: Perfecto. ECANCAR. Y eres el representante para Sudamérica de esta...
1: Principalmente, todo Sudamérica menos Brasil, básicamente.
0: Okay. Bueno, y hoy hablaremos contigo de las leyes espirituales y cómo ellas nos invitan a vivir desde la plenitud. ¿Qué es una ley espiritual?
1: Una ley espiritual es una ley que nos permite como alma, y hay que partir clarita con el principio de que somos alma, no somos un cuerpo que tiene un alma. Y el primer ley espiritual es la ley del alma, ¿ya? Y saber que somos alma, que alma es una chispa de Dios que nunca nació y nunca va a morir, y que alma siempre vive en el ahora presente. Entonces, estas leyes espirituales nos permiten vivir en armonía con nuestro entorno, evitando la creación de karmas innecesarias y sanando las karmas ya existentes. Y es uno de los pilares principales del estudio de ENCCAR, es el estudio de las leyes espirituales de la vida.
0: Claro, y entonces arranquemos con estas leyes, con varias de esas leyes, para entender cómo podemos vivir mejor. Porque, a ver, estamos llenos de obligaciones, de pendientes, de dificultades, de complicaciones que llegan en el día a día, pero cuando nos conectamos distinto a ellas, cuando no las desconocemos, sino que les damos una mirada desde un interior más sosegado, más tranquilo, más conectado con, lo podríamos llamar Dios, a los que creemos en Dios, pero para otros será como con el todo, con el universo, sí, o con la divinidad, o como lo quieran llamar, pero cuando nos sentimos como parte de, cuando nos sentimos que nuestra vida es un regalo, pues todas esas dificultades las podemos atravesar distinto. Y para eso son estas leyes universales que a lo largo de estos 25 minutos vamos a poder detallar. Entonces, arrancamos con esa primera que nos dices, la ley del alma. Luego, ¿qué otra ley vendría?
1: Bueno, en realidad son muchas las leyes espirituales y no vamos a poder, digamos, explicarlas todas porque hay pueden haber como centenares de ellos, pero vamos a profundizar algunos básicos. Y quiero destacar también, Clara, que estas leyes muchas veces son leyes que nosotros ya hemos vivido y hemos descubierto. A lo mejor no hemos sabido articularlas, pero que ya los intuimos y ya los practicamos. Por ejemplo, la ley del amor, que es una ley tan simple, pero tan profunda. Uh-huh. Y básicamente la ley del amor dice que si nosotros queremos amor en nuestra vida, tenemos que dar amor, y mientras más amor damos, más amor recibimos. Esto es el como famoso fábula que muchos conocen, de las parábolas Zen, del maestro que llena la taza de té y lo sigue llenando hasta que el estudiante se quema, y después el estudiante se enoja porque se sobrellena mi taza y el maestro explica que mientras que tu taza está llena, no podemos entrar más amor. Entonces nosotros tenemos que estar constantemente dando amor a la vida para que el amor nos entra. Y como digo, son leyes tan intuitivas, tan fáciles, pero una vez que empezamos a practicarlas, ¿ya? Y empezamos a dedicarnos 100% a entender que no tengo otro propósito en la vida que crecer mi estado de conciencia y crecer en amor divino. Y la forma de hacerlo es, en este caso, la ley del amor, dando amor, dando amor. Y eso tiene que ser un amor desinteresado.
0: Ay, qué lindo. Y eso a veces se nos olvida, porque nos quedamos esperando. Ah, si me dan, yo doy, ¿no?
1: Así es. Uno aprende a dar, sobre todo en este mundo, esperando algo de vuelta, y en realidad la ley de amor dice que no, el amor es alma a alma. Uh-huh. Y otra ley espiritual clara que es muy importante, que es muy básica, pero muy importante, nosotros llamamos en Ekinkar la ley de la no interferencia. Uh-huh. Y esta ley respeta la divinidad de cada alma. Entonces, lo que dice esta ley es que nosotros tratamos de no meternos en el espacio psíquico de otro alma si no estamos invitados. Y un buen ejemplo de esto es que algunas personas, pueden ser personas muy bien intencionadas, cuando oran, dicen: Dios, ayúdale a la tía Julia porque el tío Mario empezó a tomar otra vez y se está portando muy mal. Ayúdale. Nosotros en Ekinkar entendemos que ese tipo de oración en realidad estaría violando la ley de la no interferencia. En primer lugar, es como un acto de arrogancia pensar que nosotros tenemos que decirle a Dios. como si Dios no supiera la situación de la tía y el tío, ¿no? Y en realidad, la situación de cada alma está predeterminado en cierta forma por las decisiones que cada uno ha tomado y su karma previa. Entonces, en Ekinkar, lo que nosotros hacemos cuando practicamos nuestras oraciones, yo le puedo explicar en un ratito la oración más linda que nosotros practicamos, pero después de practicar esta oración, nosotros decimos que las bendiciones sean. Es decir, que el amor de Dios fluya donde tiene que fluir, pero yo no lo guío. Yo no le digo a Dios dónde hay que fluir y qué hay que sanar, porque entendemos que el universo tiene su propia sabiduría y no es mi papel andar mandando, sino fluyendo.
0: Claro. Uno puede conectar con Dios a través de su oración particular, de su manera de acercarse a Él, y para, digamos, estar en concordancia con esa ley de la no interferencia es simplemente, acuérdate de mi tía. Yo sé que tú la tienes, pero quiero especialmente hoy elevar una petición, una oración y una bendición hacia ella, hacia que las cosas salgan de la mejor manera para todos los involucrados. ¿Verdad? Podría ser.
1: Una forma linda de hacerlo, Clara, es decir, uno puede decirle a Dios lo que está en su corazón: me gustaría ayudar a la tía, pero agrégala solamente si está en armonía con las leyes espirituales de la vida.
0: Claro.
1: Y si no está en armonía con las leyes espirituales de la vida, yo lo acepto. Ahí está, acabo de agregar otro ley espiritual, que es la ley de la aceptación. Y la ley de la aceptación básicamente dice que todo está en orden espiritual en la vida. Aunque nosotros no seamos capaces de entender eso en el momento, y muchas veces por nuestro propio estado de conciencia, por nuestra propia ansiedad, por nuestro propio estado no conectado, nosotros no logramos entender que alma siempre está en el lugar correcto, en el momento correcto en su vida, ¿ya? Porque nosotros como alma hemos soñado y hemos creado nuestras propias vidas a través de las decisiones que hemos tomado en esta vida y en otras. Y por ende, alma siempre está en el lugar correcto, en el momento correcto, aunque nosotros desde la pequeña perspectiva de nuestro pequeño yo no siempre lo entendemos así. Y esta discrepancia es lo que produce situaciones donde nosotros nos metemos en el, no aceptamos o nos metemos en el espacio psíquico de otros tratando de ayudarles. Y es importante destacar, Clarita, que muchas veces como alma violamos las leyes espirituales de la vida todos los días.
0: Sí.
1: Y no es que vamos a ir al infierno, ese es el proceso natural que vamos aprendiendo, ¿ya? Pero mientras alma va despertando y creciendo su estado de conciencia y transformándose cada vez más en un alma más madura, sabia, amorosa, el karma nos viene de vuelta más rápidamente porque ya somos como almas mayores.
0: Sí.
1: Y vamos aprendiendo cada vez más no romper estas leyes. Así que tampoco quiero que su público en armonía siente, ah, violé una ley espiritual, voy al infierno. No es así, ¿ya?
0: Es cierto. Y hablando del karma, el karma finalmente es causa y efecto. O sea, todo lo que hacemos tiene un efecto, ¿no?
1: Es así. Y lo más importante, Clara, para que yo creo que lo más importante que todos que están escuchando hoy día pueden entender sobre la ley de karma, que es otra ley espiritual. Lo más importante entender sobre el karma es que karma no es castigo.
0: Sí.
1: Karma es aprendizaje. Y nosotros vivimos en una sociedad judeo-cristiana que muchas veces tiene las cosas al revés, ¿ya? Es decir, por ejemplo, en la sociedad judío-cristiana muchas veces la gente aprende que tienen que sufrir en esta vida para estar felices en la eternidad.
0: Sí.
1: Y en realidad eso está al revés. Nosotros tenemos que aprender a estar felices en el presente para crear y soñar nuestra eternidad. Y el karma nos ayuda a entender eso. ¿Ya? Y cuando entendemos que toda la problemática que nos puede aparecer en esta vida es de nuestra propia creación, que nosotros lo soñamos, ahí nos colocamos en una posición de aprendizaje del amor divino. Y desde esa perspectiva no hay nada que alma no puede aprender y superar. Pero cuando nos colocamos en la perspectiva de la víctima, ¿ya? Que todo que nos pasa, es injusta, qué lata, qué pena, lo que me pasa. Desde ese estado de infelicidad es muy difícil que alma se sana.
0: Uy, qué profundo lo que estás diciendo, y es así, la vida es así. Y en ese orden de continuar con estas leyes espirituales, de entenderlas, de conocerlas, de adoptarlas, hacerlas parte de nuestra vida, de apagar ese automático de simplemente como que sobrevivir e ir por la vida sin una reflexión profunda, pues eso es lo que estamos pretendiendo hoy, invitarlos con una mirada distinta a conectar con estas leyes de las que Todd Temkin hoy nos está hablando. ¿Qué otra ley podríamos poner en práctica?
1: Bueno, la ley de la gratitud es una ley, una de estas leyes, igual como la ley del amor, que es tan fácil de entender que muchas veces lo tomamos por hecho. Pero la ley de la gratitud es realmente algo que tiene una lógica basado en la economía de Dios, y lo voy a explicar. Primero, si me das un segundo, Clarita, me gustaría,
0: claro,
1: destacar que cuando usamos la palabra Dios en Ekenkar, no nos referimos al hombre con la barba blanca que nos mira y nos juzga, sino nos referimos más a lo que poéticamente llamamos el océano del amor y la misericordia, que como el centro de la creación de la arquitectura espiritual de los universos y como Nosotros como alma somos una gota de este océano. Uh-huh. Y como alma tenemos las mismas características de Dios, pero en una escala más pequeña.
0: Sí.
1: Y la ley de la gratitud, este universo fluya y opera con gran eficiencia. No hay nada que está fuera de lugar. Entonces, lo que pasa con la ley de la gratitud es que si nosotros vamos por la vida no agradeciendo los miles de milagros que tenemos todos los días en nuestra vida, uh-huh, es muy difícil que el universo nos va a dar más cosas, porque ya no, claro, no estamos aprovechando los milagros que ya tenemos, ¿ya? Y en cada día, en cada momento, estamos realmente siendo beneficiados por un sinnúmero de milagros que tomamos por hecho. Y a través, y ahí combinamos, es importante combinar el estudio de las leyes espirituales con la práctica de algunos ejercicios espirituales, porque es la práctica de los ejercicios espirituales que nos abre la oportunidad de ver estas leyes en acción. ¿Te puedo dar un ejercicio espiritual?
0: Claro que sí,
1: El ejercicio espiritual más básico y más profundo que usamos en Ekinkar, y uno no tiene que ser miembro o estudiante de Ekinkar para practicar este ejercicio espiritual, pertenece a todo el universo y cualquier persona aquí lo puede practicar. Uh-huh. Se llama el canto de Hu. La palabra Hu se escribe H-U, se pronuncia J-I-U, suena así. Hu. Y este es un antiguo nombre de Dios que tiene varias características. Nos sana, nos tranquiliza, nos trae amor divino y nos despierta nuestra divinidad como alma. Entonces los sequistas practicamos este canto de Hu 10, 15, a veces 20 minutos al día. Y lo practicamos en forma individual, pero también en grupos. Hay grupos de 5,000 personas que se juntan a cantar Hu. Cualquier persona aquí puede ir a YouTube, poner canto de Hu, H-U, y puede ver un grupo de 5,000 personas o el sonido de 5,000 personas cantando Hu. Y este ejercicio espiritual, la práctica diaria de ella, nos va despertando. Y desde ese acto de despertar, podemos fluir mejor y podemos, ahí empezamos a ver la gratitud, ahí podemos empezar a ver los milagros de la vida diaria en nuestra vida de una forma distinta. Yo estaba en Bogotá la semana pasada y dicté una conferencia, y en esta conferencia yo hablé de una experiencia espiritual que yo tuve comiendo un mango en el hotel.
0: Ajá.
1: Y básicamente, mientras que estaba, a mí me gustan los mangos, y Chile no produce mangos, pero Colombia sí, así que
0: y deliciosos.
1: Delicioso. Y estoy comiendo el mango, y mientras que estoy comiendo el mango, estoy reflexionando en la vida del árbol, cuántos años se demora el árbol en producir un mango, que cada mango se demora un año en producirse, y después tiene que haber una persona que lo cosecha en el momento correcto y me lo trae. Y además empiezo a reflexionar en el mismo momento de todas las vidas que yo he vivido, probablemente centenares de vidas que yo he vivido, aprendiendo, descubriendo, sufriendo, para poder estar en ese momento preciso donde yo puedo comer este mango y disfrutarla. Esto es un acto de gratitud, ¿ya? Eso es una forma de practicar. Y mientras que yo voy comiendo el mango con este agradecimiento por la vida que vivió este mango y todo su viaje para llegar a mi mesa, y todo mi viaje para estar ahí tomándolo y disfrutándolo y agradeciéndolo. Si nosotros podemos vivir la vida desde esa perspectiva, imagínate, Clara, si nosotros pudimos vivir como nuestra vida en pareja, desde esa perspectiva, ¿no?
0: Claro.
1: Si nosotros podríamos vivir nuestra relación padre-hijo o nuestra relación de amistades, entendiendo que yo llevo centenares de vidas trabajando para llegar a este momento preciso y este otro alma también, y qué milagro es poder estar juntos, ¿te das cuenta? Así claro. Que muchas veces estas vidas, estas leyes espirituales, como la ley de la gratitud, la ley del alma, la ley de la no interferencia, la ley de la aceptación, suenan muy fáciles, la ley del amor, suenan muy fáciles, pero cuando uno empieza a picar fino y los juntamos con la práctica del canto de Hugh y otros ejercicios espirituales, empieza a abrir un mundo, ¿ya? Sí. Y este mundo nos permite a vivir la vida de otra perspectiva.
0: Y uno diría, bueno, dentro de este grupo de leyes espirituales que nos invitan a vivir distinto, a atravesar cualquier situación de la vida, mirándolo de otra manera, caminando y parándonos de una, perdón, de una forma distinta, la economía, ¿cómo puede ser una ley espiritual?
1: La economía es una ley espiritual bastante profunda y no tan fácil de explicar, pero básicamente se refiere a la forma que el universo opera. Uh-huh. El universo es muy eficiente en su propia energía y sus propios recursos. Si uno imagina un río, ¿ya? Si un río va bajando desde la cordillera al mar, y el río en su cauce siempre sigue adelante, pero si el río empieza a enfrentar una roca muy dura, ¿qué hace el río ahí?
0: Sigue.
1: Dobla.
0: Ajá. Bueno, sí.
1: No va a seguir insistiendo.
0: Es verdad. Busca su camino.
1: Va a buscar siempre el camino de la menor eficiencia, de la menor resistencia, disculpa,
0: ajá,
1: ¿cierto?
0: Sí.
1: El río siempre, el agua siempre fluye.
0: Sigue
1: buscando
0: siempre
1: la menor resistencia. Y ese es un ejemplo de la ley de la economía. Entonces, si nosotros somos piedras duras en la vida, que si nosotros pongamos mucha resistencia en el momento de aceptar y aprender, ¿qué va a pasar con la energía del universo, con el amor divino del universo? Va a buscar otro vehículo.
0: Claro.
1: Porque nosotros no estamos dispuestos a abrirnos. Y el río de Dios no para. Siempre tiene que seguir adelante. Entonces, eso es una forma de entender la ley de la economía. Entonces, uno va aprendiendo que yo tengo que estar abierto. Hay una, los equistas en Bogotá siempre le han gustado una metáfora que yo comparto mucho, de un lugar muy bonito en el sur de Chile que se llama Los Ojos de Caburga. Eso es un lugar turístico en la zona de los lagos en el sur de Chile. Lo que pasa es que el río Caburga es un río subterráneo. Es un río que nace en la cordillera de los Andes, pero drena por abajo y pasa por debajo del subsuelo. Y ahí el río pasa en forma invisible por 20, 30 kilómetros y de repente empieza a brotar hacia la superficie una serie de cascadas. Uh-huh. Y estas cascadas, como aparecen de la nada, aquí una cascada,
0: claro,
1: y otra cascada.
0: No sabe uno de dónde. Claro.
1: Y otra cascada, y otra cascada. Y después y hay cascadas grandes y hay cascadas chicas. Y después todas estas cascadas se juntan y se unen y se forman un nuevo río. Es un lugar muy bonito, ¿ya? Y este lugar yo siempre lo uso como una metáfora de que Dios, yo hablaba de Dios como el océano del amor y la misericordia, ¿no? Mm. Y de ahí, desde este centro de la creación, podemos decir que la luz y sonido, el amor de Dios, fluye como un gran río.
0: Así es.
1: Y este río es como un río subterráneo que nadie ve.
0: Claro.
1: Pero este río necesita un ojo, porque en los ojos de Coburga estas cascadas se llaman ojos, porque es el
0: claro,
1: lugar
0: para
1: donde
0: salir,
1: para salir, ya.
0: Y ahí
1: entonces
0: cuando
1: ese amor, es el amor divino, necesita fluir hacia el universo, y cada uno de nosotros como alma es una cascada.
0: Qué lindo.
1: Nosotros somos portadores de luz y sonido, por eso la palabra Ekankar es colaborador con Dios, porque nosotros mismos como alma somos partícipes en el proceso espiritual del desenvolvimiento del universo. Y
0: así
1: eso es una cosa
0: qué
1: muy,
0: lindo.
1: Muy linda.
0: El tiempo se nos acabó, Todd. Muchísimas, muchísimas gracias. ¿Dónde te encuentran nuestros oyentes?
1: Bueno, eso es, muchas gracias por preguntar. Nosotros tenemos un centro de Ekankar en Bogotá, Colombia, en la calle 5723-27, esas varias galerías. Tenemos un canto de Hugh público presencial los días viernes a las 6:30. La gente también en Bogotá, en todo Colombia, nos pueden encontrar en las redes sociales. Tenemos eventos presenciales y eventos por Zoom, muchos eventos por Zoom. Nos pueden encontrar en Instagram por Ekankar Colombia. Eso es Ekankar Colombia por Instagram. También tenemos un sitio web, ekankarsuramerica.org, donde publicamos todos los eventos presenciales.
0: Perfecto.
1: Y los eventos es por Zoom.
0: Perfecto, muchísimas, muchísimas gracias, y a todos ustedes también, muchas gracias. Recuerden que nuestra cita es el próximo fin de semana, aquí en las noches de Caracol Radio. Que tengan un excelente día, noche y una excelente semana. Muchas gracias, un beso, un abrazo, chao.
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3: Son las 12 de la medianoche y 2 minutos. Ya estamos comenzando un nuevo día, una nueva semana y un nuevo mes. Es lunes 1 de junio de 2026. Actualizamos las noticias en Caracol Radio. Luego de la jornada electoral de este domingo, el procurador general Gregorio El Hash aseguró que por segunda vez este año se derrotó al fantasma del fraude electoral y de la abstención.
4: Al mundo entero le decimos que la democracia colombiana se ha fortalecido y vamos a respetar los resultados que arrojaron las urnas. Derrotamos por segunda vez este año el fantasma del fraude electoral. Derrotamos la abstención en las legislativas y en esta primera vuelta presidencial. No hubo un solo acto de violencia que pudiera poner en riesgo extremo el proceso electoral. Llevamos 351 días trabajando de manera decidida por la paz electoral y el trabajo debe continuar.
3: En otras noticias, el magistrado del Consejo Nacional Electoral, Álvaro Hernán Prada, rechazó el anuncio del presidente Petro de no reconocer los resultados del preconteo electoral. Afirmó que solo los tiranos se atreven a desconocer la voluntad popular.
5: La democracia en su esencia implica la alternancia de los gobernantes y la transición pacífica del poder. El día de hoy, la Organización Electoral Colombiana garantizó la transparencia de las elecciones. Más de 400.000 personas que fueron testigos en casi todo el territorio nacional, al igual que la misión de observación internacional más grande en la historia de Colombia, lo pueden certificar. La Constitución no se doblega ante los políticos. La Constitución se pone del lado de los ciudadanos. Solo los tiranos son capaces de atreverse a desconocer la voluntad popular.
3: Y el expresidente Ernesto Samper renovó su apoyo a la candidatura de Iván Cepeda a la presidencia. Aseguró que Colombia no puede regresar a la violencia del narcotráfico y la amenaza paramilitar, y que la honestidad y transparencia de Cepeda son garantía de la revolución ética que está ofreciendo al llegar a la presidencia. Y la ministra encargada de Ambiente, Irene Vélez Torres, entregó un balance de la jornada electoral en el Valle del Cauca, donde ejerció como delegada presidencial durante esta jornada democrática. Informó que no se registraron alteraciones de orden público durante la jornada.
6: La parte que tenemos a este momento es que las más de 11.000 mesas que hay en el departamento, en los 42 municipios, y de ahí cerca de 1.100 puntos de votación, no tuvieron alteración del orden público, por lo cual nosotros podemos decir que hasta el momento el proceso electoral se ha llevado a cabo de la mejor manera posible, sin alteraciones.
3: Y el secretario general de la OEA, Albert Ramdin, destacó en su cuenta de X el desarrollo de las elecciones presidenciales en Colombia y felicitó a los dos candidatos que avanzaron a segunda vuelta. Asimismo, confirmó que para la próxima jornada se desplegará una misión de observación que dará seguimiento al proceso electoral.
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3: 12 de la medianoche, 5 minutos.
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10: Hola, ¿qué tal? Soy Armando Plata con los Global Hits en Iberoamérica y el mundo a finales de mayo de 2026. Con artistas de Ruanda, Venezuela, para que sea feliz. Inteligencia Artificial, Nigeria, Colombia, imposible. Canadá, Estados Unidos, Puerto Rico, Bulgaria, Inglaterra, México, Francia. Iniciamos nuestro resumen periodístico musical con un tema generado 100% con inteligencia artificial. 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El artista se hace llamar Benny Rivers, pero no existe como ser humano. Y aunque la voz parece real, rasgada y con el sentimiento típico de un cantante veterano de blues, toda la producción ha sido fabricada digitalmente. El título de la canción es Step by Step in Time, un soul blues de aceptación, paz mental y gratitud en las etapas avanzadas de la vida. En español sería Paso a Paso en el Tiempo. Logra un vertiginoso ascenso a finales de mayo y comienzo de junio de 2026. Se convierte en la segunda canción más reproducida mundialmente en iTunes y gana la portada de Global Hits 598.

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1: Este trío le apuesta a ser la canción del verano boreal 2026. Aquí están Farruko, Gracie y Steve Aoki con Ya Pa' Qué, una fusión de pop con electrónica estrenada en Ultra Miami sobre el desamor, el cierre de ciclos y el empoderamiento tras una ruptura. A finales de mayo de 2026, está muy fuerte en el Caribe y según Monitor Latino es la más caliente del Perú.

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1: Año 2006, Shakira canta Hips Don't Lie, tema oficial del Campeonato Mundial de Fútbol en Alemania. Año 2010, Shakira canta Waka Waka, el tema oficial del Campeonato Mundial de Fútbol en Sudáfrica.
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1: Año 2014, Shakira canta La La La en la final del Campeonato Mundial de Fútbol en Brasil. Año 2026, Shakira canta Die Die, el tema oficial del Campeonato Mundial de Fútbol en Norteamérica. Die, die.

Dale, Shakira y la estrella nigeriana Burna Boy. Una fusión enérgica de pop latino, afrobeats, dance pop y reggaetón con letras en varios idiomas para celebrar la resiliencia y el espíritu deportivo. A finales de mayo y comienzo de junio de 2026, cuarto tema más popular del planeta y número uno global en YouTube.

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1: Este himno al amor, sin estrés y sin reglas, se toma el planeta. Let Me Be, con el productor de Ruanda, Elvin Senna, quien compuso el tema bajo el seudónimo de The Second Voice. Una fusión de ritmos electrónicos, dance, house y amapiano. Gana popularidad porque desde la pista invita a vivir una noche de amor sin preocupaciones. Al final de mayo de 2026 es el primer lugar global de iTunes y Apple Music.

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1: Silvestre Dangond y el grupo Frontera crean una mixtura de sonido norteño, cumbia y sabor vallenato.

0: Este tema, al comparar las relaciones como gotas de lluvia parecidas pero irrepetibles, plantea la encrucijada de intentar olvidar un viejo amor, aceptar el final definitivo o regresar. Se titula Imposible y es la cruda realidad de que ciertas historias o personas son completamente irreemplazables. Termina mayo de 2026 como nuevo número uno de Monitor Latino en Colombia y es
1: la canción de la semana.

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1: ¿Sabe qué significa en patuá jamaicano el término bangaranga? Bangaranga en patuá se traduce como alboroto alegre o desorden. Es una composición de Dara para afrontar la ansiedad y el trastorno por déficit de atención con hiperactividad, conocido como TDAH por sus siglas en inglés. Y también es la canción ganadora de Eurovisión que hace historia al conseguir la primera victoria absoluta para Bulgaria. Top 3 mundial de la radio y número 1 de Top 40 Charts en Alemania al terminar mayo de 2026.

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1: Este tema logra el mayor récord como número uno de Francia en toda la historia. Melodrama, un sencillo de pop francés lanzado el 26 de septiembre de 2025 por los cantantes Dizzys y Theodora. Dizzys canta desde la confusión y el remordimiento. Theodora responde detallando el dolor físico, las noches de llanto y la decepción de no haber sido prioridad de su contraparte. Al terminar mayo de 2026 completa 28 semanas como número uno del top 40 en Francia.

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0: La hija del Buki, Marco Antonio Solís, pavimenta su propio camino con un nuevo éxito.
14: Pero ahora entiendo que yo valgo y esto lo aprendí a la mala. El llanto me gusta.
0: Fuiste tú, Mar Solís. Una propuesta fresca de pop contemporáneo y melódico que incorpora sutiles influencias urbanas y de cumbia. Un tema que habla sobre amor propio, la resiliencia y la sanación emocional cuando una persona identifica al responsable del fin de la relación, pero decide avanzar sin victimismo ni rencores. Dos semanas como número uno de Argentina y el tema más caliente de Monitor Latino en Ecuador al terminar mayo de 2026.

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1: Inglaterra de rodillas ante este diálogo que profundiza en la psicología del autosabotaje y el miedo al compromiso. Rein Me In, No Me Detengas, aclamada colaboración de indie rock y soul moderno con el músico británico Sam Fender, junto a la cantante también británica Olivia Dean. Un año después de su lanzamiento completa 35 semanas en el top 40 del Reino Unido y 12 semanas no consecutivas como número uno de Inglaterra. El récord de récords en esa posición para un dueto hombre y mujer británica en toda la historia.

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1: Bibi Rexha ahora la hace como artista independiente. Duró 12 años con Warner Records. New Religion, Bibi Rexha. Una reinterpretación contemporánea de Insomnia, el clásico de 1990. Fusiona el pop con electrónica y dance y expresa cómo el baile y la música sirven de escape espiritual y sanación en los momentos más oscuros. 5 semanas como número 1 mundial del EDM según Global Dance Charts y 3 semanas como número 1 de Rusia en la última semana de mayo de 2026.

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1: Esta megaestrella de Venezuela se retira después de 4 décadas por todo lo alto.
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1: Y lo hace con esta balada que se titula Para que seas feliz. Una muestra de amor maduro cuando alguien da un paso a un lado para que su pareja encuentre la felicidad. Sencillo incluido en el álbum de estudio y gira continental del último regreso. Es Ricardo Montaner. La canción fue número 1 en Argentina y a finales de mayo de 2026 las métricas de Monitor Latino la confirma como número 1 en la República Mexicana.

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1: Ila Langley pierde el primer lugar del Hot 100 de Billboard en Estados Unidos, pero gana figuración mundial. She's from Texas, I can tell by the way he's two stepping round the room. Juicy in Texas, sencillo del álbum Dandelion de Ila Langley, aumenta ahora su impacto como éxito comercial al ingresar al top 30 global en Top 40 Charts. Cuando termina mayo de 2026, pierde el primer puesto en la Unión Americana frente al canadiense Drake. Pero Ila Langley con esta canción impone el mayor récord de una canción country femenina en el Hot 100 de Billboard.

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0: La última semana de mayo de 2026 registra otro hito histórico en la música.
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0: El rapero canadiense Drake supera a Michael Jackson al alcanzar su 14º número 1 en el Hot 100 de Billboard en la Unión Americana con Janis STFU. Además, posiciona 42 canciones dentro del Hot 100, superando la marca previa de Morgan Wallen, que era de 37. Janis STFU gira sobre la arrogancia, el resentimiento y la supervivencia emocional. A nivel mundial, debuta como el tema más rotado en la radio del planeta según Top 40 Charts. Y es el top de Global Hits 598.

0: 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En Caracol Radio son las...
1: En Caracol Radio es la 1 de la mañana en punto.
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9: El Once Caldas le madruga la pretemporada del segundo semestre. El Blanco Blanco iniciará este lunes su preparación de cara a la Liga 2 con 27 jugadores, 20 de ellos del equipo principal y 7 más de la plantilla juvenil. Entre los citados al inicio de la pretemporada está Luis El Niche Sánchez, con quien aún no se cierra la compra de sus derechos, pero quien tiene contrato vigente hasta el 30 de junio. Sobre las posibles vinculaciones, Daniel Jaramillo, presidente del Once Caldas, dijo lo siguiente en entrevista con el periódico La Patria de Manizales.
10: No podemos decir nada porque, como les decía inicialmente, hay equipos que todavía están en competición. Nosotros todavía tenemos que ajustar temas de contratos con algunos jugadores, opciones de salidas. Entonces yo creo que hay que guardar un poco de prudencia. Estamos en una etapa que el torneo no ha terminado. Se viene un periodo de mundial muy grande. Van a ser casi 6 semanas, 7 semanas de pretemporada que hace mucho tiempo no la teníamos. Entonces durante ese tiempo también se van a ajustar cosas.
9: El Once Caldas, que tiene proyectado jugar al menos 4 partidos durante la pretemporada, buscará la vinculación de 2 defensores centrales, 1 lateral izquierdo, 1 volante de marca y 2 delanteros extremos.
11: El Giro de Italia puso punto final en Roma y Jonas Vingegaard quedó a sus marcas para el compromiso de los ciclistas estelares. Tour de Francia, a 33 días del primer banderazo, que será en Barcelona. Todos los focos apuntan a Tadej Pogačar, que irá por la 5ª corona en la carrera francesa. Los desafiantes, Jonas Vingegaard, incentivado tras el título en la Corsa Rosa. Renko Evenepoel, podio en 2024, el año pasado se retiró. Y el travieso francés, Paul Seixas, 19 años, primera grande que corre, apunta en esta temporada las victorias en Flecha Valona y País Vasco, y además fue segundo en el monumento Lieja-Bastoña-Lieja, escoltando a Pogačar. Por Colombia están preinscritos por ahora Harold Tejada, Sergio Higuita con el equipo Astana, Einer Rubio, que se matricula en la segunda grande, y Santiago Buitrago, ya recuperado después de la caída en la segunda etapa del Giro, que lo obligó al retiro.
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13: La selección de Costa Rica ya llegó a Bogotá para disputar el partido amistoso de mañana contra el combinado nacional. Llega con 23 convocados, en donde resaltan la aparición del portero Patrick Segueira y el delantero Manfred Ugalde. Fernando Bocha Batista, seleccionador tico, redujo la lista inicial de 28 jugadores a los 23 que llegaron a la capital colombiana para la despedida del conjunto cafetero antes de viajar al mundial.
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15: 1 de la mañana, 3 minutos.
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15: 1 de la mañana, 4 minutos, actualizamos las noticias en Caracol Radio. Siguen las reacciones al desconocimiento del presidente Petro de los resultados del preconteo electoral. La Federación Nacional de Departamentos pidió mesura en las reacciones, responsabilidad en las actuaciones y respeto por las instituciones que sostienen el Estado de Derecho del país, y también pidió reconocer los resultados electorales. Por otro lado, Roy Barrera se reaccionó a los resultados de las elecciones y aseguró que la campaña de Iván Cepeda debe ir por 3 millones de votos de centro para vencer a Abelardo de la Espriella en segunda vuelta.
19: Para quienes somos progresistas, se puede ganar, claro que sí, y noten esto, Paloma tiene 7%, pero todo el uribismo puro y duro la abandonó y se fue con Abelardo. ¿Qué es ese 7%? Es centro, más Sergio Fajardo, más Claudia, más nosotros. Claro que hay 12%, claro que hay con qué ganar, pero los errores deben corregirse y es decisión de la campaña de Iván si se abre o sigue cerrada. Si se abre, hay que ir por ese centro. Si vamos por él, ganamos. Si no, tendremos un hecho insólito. El señor de la Espriella será presidente.
15: Y durante los controles y vigilancias realizados por el Ejército Nacional en la zona rural del Valle del Cauca, encontraron varias pancartas alusivas a las disidencias, tanto en el sur como en el centro del departamento. Andrea Mesa.
20: Durante la jornada electoral este domingo en el Valle del Cauca, el Ejército reportó la desinstalación de pancartas alusivas a grupos armados en zonas rurales del municipio de Jamundí y El Cerrito. El general Juan Rendón, comandante de la Tercera Brigada.
21: Tropas de la Tercera Brigada mantienen un amplio despliegue militar en zonas rurales del Valle del Cauca, hoy en los corregimientos de San Antonio en Jamundí y Tenerife del Cerrito Valle. Fueron desmontados elementos propagandísticos alusivos a grupos armados organizados, con los que se buscaba generar temor en la población civil.
20: Los carteles hacían referencia al bloque occidental comandante Jacobo Arenas frente a Jaime Martínez y el bloque central comandante Isaías Pardo frente a Dan Izquierdo.
15: Y Scott Campbell, representante en Colombia de ONU Derechos Humanos, aseguró que durante la jornada electoral no se registraron violaciones o vulneraciones de derechos humanos significativas en el país.
22: Afortunadamente, no hemos documentado violaciones o vulneraciones de derechos humanos significativos hoy día. En las semanas que vienen, me gustaría destacar dos puntos importantes. Uno es la importancia de respetar el compromiso por unas elecciones libres y en paz. Y dos, la importancia de implementar las recomendaciones de la alerta temprana electoral de la Defensoría del Pueblo. Estos documentos nos dan una hoja de ruta para elecciones libres y en paz.
15: En otras noticias en el mundo, Estados Unidos anunció este lunes que lanzó varios ataques contra Irán el fin de semana en respuesta a acciones agresivas del país persa, entre ellas el derribo de un dron en aguas internacionales, mientras continúan las negociaciones entre las partes para poner fin al conflicto.
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25: Bueno, antes que nada quería mencionarles que lo que van a ver a continuación está enmarcado dentro del actual contexto social. Nosotros creemos que el país está preparado para una comunicación de esta naturaleza.
26: Absolutamente.
25: Hay que olvidar que la ciudadanía ha subido sus exigencias en torno a la verdad, en torno a lo que le gusta.
0: Un saludo muy especial a todos los oyentes de Caracol Radio en Colombia y en el exterior en este fin de semana. Y a partir de este momento comienza De Película, el espacio del Grupo Prisa dedicado al séptimo arte, porque la única sala de cine en la radio en nuestro país es De Película. Todos ustedes, nuestros amables oyentes, nos pueden seguir escribiendo en nuestras redes sociales. En X somos arroba Caracol de Peli. También estamos en Instagram como De Película Caracol Radio.
1: Joven, es libre, es free.
0: Y este fin de semana aquí en De Película de Caracol Radio hemos estado haciendo un especial que tiene que ver con uno de los momentos bien importantes en este 2026 y son las elecciones para presidente de la República de Colombia. Y a propósito de esta actividad democrática, aquí en De Película de Caracol Radio, Juntos Más Compañía, hemos estado recordando muy a nuestro estilo a través de la información, los sonidos, las anécdotas, la música y por supuesto los largometrajes, ese tipo de películas que retratan o plasman el mundo de la política en diferentes escenarios y en diferentes latitudes. Como esta, cuyos sonidos tenemos de fondo en su idioma original, cortesía de Netflix, una producción del año 2012 enmarcada en el drama. La película No.
3: Hay trabajo ahí. Carlos, esto es muy, muy, muy original. ¿Eh? En América quizás.
0: La dirección corrió a cargo de Pablo Larraín, un hombre nacido en Santiago de Chile, que ha hecho películas también en el cine de Hollywood, incluyendo dos biografías cinematográficas de dos mujeres muy importantes en la historia, una de ellas Jackie en 2016, la historia o el biopic de Jacqueline Kennedy, y también hizo Spencer más en el terreno de la ficción en 2021, hablando de la princesa Diana de Gales.
3: Pero en orden y respeto.
4: Disculpenme.
0: Y ahí dos de las voces que escuchamos son los grandes protagonistas, uno de ellos, un mexicano nacido en Guadalajara, el famoso Julio Zapata de Y tu mamá también, que fue Ernesto El Che Guevara en Diarios de Motocicleta y fue Octavio en Amores Perros, no podía ser otro que Gael García Bernal. Y lo acompañaba uno de los grandes actores de Sudamérica, un hombre también local, nacido en Santiago de Chile, el maestro Alfredo Castro, que estuvo en Tony Manero, esa muy buena película del año 2008, y que aquí interpretaba a Lucho Guzmán.
5: Pero esto es importante, weón.
0: Pero esto es importante, weón, dice uno de los personajes de esta historia de No, donde también en el elenco aparecían Luis Géneco y Antonia Segers, que con Alfredo Castro habían hecho la película Los Perros.
5: ¿Qué te puedo ayudar?
0: Y ya pasando a la historia que nos presentó No, de Chile, aquí aparece René Saavedra, el rol a cargo de Gael García Bernal, un ejecutivo de publicidad que regresa a Chile tras su exilio en México y diseña una brillante y optimista campaña que propugna el No, el plebiscito chileno en 1988, cuyo objetivo era poner fin a la dictadura militar y derrocar a Augusto Pinochet, con una estrategia de marketing no basada en el enfrentamiento y la denuncia del régimen, sino en la esperanza para un futuro mejor para todos los chilenos.
5: Mira, debido a las presiones internacionales, Pinochet ha tenido que aceptar la campaña opositora. Es la oportunidad que tenemos de derrocar a la...
0: Esta película se grabó en un formato especial utilizado en esa época, el 3-4, que se usó a finales de la década de los 80 para darle mayor realismo. Muchos colaboradores activos de la campaña del No hicieron cameos interpretándose a sí mismos en la cinta. Uno de los más destacados fue Patricio Aylwin, quien más tarde se convertiría en el primer presidente chileno después del régimen de Pinochet en 1990. Varias de las personas de la campaña del No en Chile fueron contratadas para interpretar a miembros de la campaña del sí en el filme. Y el personaje de René Saavedra, el que es interpretado por Gael García Bernal, se basó vagamente en Eugenio García.
5: No tenía mucha confianza, pero me tiene bien sorprendido. Gente buena, gente responsable, gente capa.
0: Y aquí vamos a escuchar a un grupo musical chileno formado en 1967, uno de los grupos más conocidos internacionalmente, pertenecientes al movimiento musical llamado Nueva Canción Chilena, Inti Illimani, con esta canción titulada Vuelvo.

0: Governor Stanton, this is Henry Burton.
1: Governor?
2: I met your grandfather once when I was a boy. 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
1: Thank you, sir.
2: How are you? Good to see you.
3: Y estos sonidos en su idioma original hacen parte de un largometraje que nos lleva hasta 1998, con una producción de 2 horas 23 minutos de duración, enmarcada en el drama y la comedia, y que cualquier parecido con la realidad es pura coincidencia. Un largometraje titulado Primary Colors. La dirección corrió a cargo del maestro Mike Nichols, el hombre que falleció en el año 2014, responsable de la gran Closer o Llevados por el Deseo en el año 2004 y que fue nada menos y nada más que el director de El Graduado de 1967 y que también hizo otra magistral película en 1966, Who's Afraid of Virginia Woolf con Elizabeth Taylor. Y aquí el gran protagonista de esta historia, interpretando a ese hombre que escuchábamos de fondo, al gobernador Jack Stanton, era John Travolta, sí, el mismo y único Chill Palmer, el único Danny de Grease o Brillantina, que fue Tony Manero en Fiebre de Sábado en la Noche y Vincent Vega en Pulp Fiction.
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3: Y lo acompañaba Emma Thompson, la gran actriz nacida en Londres, en Paddington en el 59, ganadora de 2 premios Oscar de la Academia, la misma mujer de Sense and Sensibility, de Regreso a Howard's End, de Lo que queda del día, de Al encuentro de Mr. Banks, que aquí interpretaba a Susan Stanton.
5: Tell the governor a little bit about yourself, Dwayne.
3: Y el elenco lo complementaban, entre otros, Billy Bob Thornton, también Kathy Bates, ganadora del Oscar de la Academia, Adrian Lester, que era ese hombre que narra la historia, Henry Burton, y Maura Tierney interpretando a Daisy.
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3: La historia nos lleva a la Unión Americana en 1992, donde aparece Jack Stanton, gobernador demócrata de un estado sureño que vive inmerso en la campaña para la presidencia de los Estados Unidos. Él es apoyado por su mujer y un grupo de colaboradores cercanos. Trabaja sin descanso para conseguir votos. El coordinador de la campaña es Henry, un joven idealista negro, nieto de un líder de los derechos civiles. Pero en plena campaña estalla un escándalo sexual que salpica a Stanton, lo que obliga a su familia y a todo su equipo a cerrar filas en torno a él.

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1: Cuando sube el escenario es genuina. Sin embargo, Hackman se estaba recuperando de una fractura de costilla en ese momento y se sentía muy incómodo, por lo que no pudo disfrutar realmente del momento. Y el papel principal se ofreció originalmente a Tom Hanks, quien lo rechazó por su amistad con el entonces presidente Bill Clinton. Hanks afirmó que rechazó el papel porque era tímido interpretando un papel de mediana edad. No, lo hizo porque no quería seguir manchando la imagen de Bill Clinton.
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1: Y de la banda sonora The Primary Colors, modelo 1998, aquí escuchamos a Orleans con esta canción Still the One.

0: Russia needs a new president. He's young, athletic, he's a spy. KGB. Vladimir Putin.
1: Y estos sonidos en su idioma original pertenecen al tráiler de una película del año anterior de 2 horas 32 minutos de duración que se convierte en una suerte de biopic o biografía cinematográfica de la vida del supremo líder ruso Vladimir Putin, con un film titulado El Mago del Kremlin.
0: I cannot be subservient to anyone.
1: La dirección corrió a cargo de un hombre que, además de ser guionista, productor y realizador, también es crítico de cine francés, Olivier Assayas, el mismo hombre que hizo ese plomazo del viaje a Sils Maria con Kristen Stewart y con Juliette Binoche en el año 2014. También fue encargado de uno de los segmentos de Paris Je T'aime en el año 2006.
2: How miserable.
1: Y aquí el reparto incluía a figuras de la talla de Paul Dano, el famoso Paul de Petróleo Sangriento de 2007, el famoso acertijo en una de las entregas de Batman, acompañado como Vladimir Putin por el actor inglés Jude Law, el mismo hombre de Closer o Llevados por el Deseo, y que fue también Dicky en El Talentoso Señor Ripley. Y complementaba este elenco la impresionante Alicia Vikander, la actriz, bailarina y productora sueca que fue alguna vez Lara Croft.
0: Be careful, or you might fall flat on your face.
1: Y ya pasando a la historia que nos presenta El Mago del Kremlin, aquí vemos este biopic acerca de cómo un joven cineasta ruso, el rol a cargo de Paul Dano, Vladimir Baranov, pues se convierte en un asesor poco probable de Vladimir Putin cuando este llega al poder en Rusia postsoviética, navegando por las complejidades y el caos de una nueva era, y este hombre para muchos era el poder detrás de la nueva doctrina que se aplicó en esa Rusia.
0: Vladimir Putin, what interests me is power.
1: Sí, Vladimir Putin, a mí lo que me interesa es el poder, dice este mago del Kremlin. La fotografía principal tuvo lugar en la bellísima ciudad de Riga, en Letonia, en marzo de 2025, solo 5 meses antes de su estreno en el Festival de Cine de Venecia. Vadim Baranov se basa en Vladislav Surkov, quien de 2013 a 2020 trabajó como consultor del presidente ruso. Se autodenomina uno de los escritores del putinismo y otros lo describieron como el principal creador de la ideología del Kremlin o el tercer hombre del Estado, además de ser en parte responsable de la política interna de Rusia. En la vida real también creía en la inexistencia del Estado de Ucrania y también se le ha prohibido entrar en Europa. La emisora RTP, que aparece en esta cinta, está basada en varias antiguas cadenas de televisión privada rusas como NTV, que solía ser la mayor cadena de televisión independiente de Rusia, con reportajes críticos sobre el gobierno, hasta su adquisición por Gazprom en 2001, y TV6, que también era conocida por sus programas de casting y su representación política independiente y pertenecía a la MNVK, Cooperación Independiente de Radiodifusión de Moscú, que Boris Berezovsky compró a finales de la década de 1990. Y de la banda sonora del Mago del Kremlin de 2025, aquí escuchamos a un artista español que navegó los terrenos del tecnopop italiano con una mítica canción como Bambina, Bam Bambina, wow, que sonaba en las radios adulto contemporáneo. Y aquí lo tenemos con este tema que viene muy bien para el tema ruso, Perestroika.

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1: Una medalla de oro y dos de plata fueron ganadas por la delegación de Risaralda en la Copa América de Boxeo, certamen avalado por la World Boxing y organizado por la Federación Colombiana de Boxeo en el Coliseo Centenario de Girardot, Cundinamarca. La olímpica Jenny Arias, quien regresó del retiro, fue la encargada de alzarse con la presea dorada en la división de los 54 kilogramos, mientras que Lady Rivas fue plata en la misma categoría y Juan Esteban Osorio también subió al segundo lugar del podio en los 75 kilogramos. Jenny Arias y la medalla de oro para Risaralda.
2: Muy agradecida con Dios por permitirme nuevamente representar a mi departamento, no solamente a nivel nacional, sino también a nivel internacional. Este año nos ha ido muy bien, después de un largo retiro que tuve del ring. Nuevamente regresamos, creo que con muchas más bendiciones. Finalizamos la Copa América, en la cual me coroné también campeona.
1: La Copa América de Boxeo es uno de los eventos internacionales más importantes del calendario olímpico continental, reuniendo cerca de 100 boxeadores de países como Estados Unidos, Puerto Rico, Venezuela, República Dominicana, Ecuador, Chile, Guatemala y Colombia.
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4: El jugador español Lamine Yamal habló sobre la lesión que sufrió en el Barcelona, que pudo dejarlo por fuera de la Copa del Mundo, comentando que temió por su participación en la mayor cita futbolística. Estas fueron las palabras del delantero.
5: Sí, yo me acuerdo la secuencia en la que me lesionó, que como estaba rezando por dentro porque no fuera nada, porque fuera una rampa o cualquier cosa, porque veía muy cerca el momento del Mundial y sabía que una lesión de isquio nunca había tenido, pero que poco tiempo no era. Entonces tenía miedo de que sea grave y sobre todo de que no sea grave, pero poder recaer y que me pueda perder el Mundial. También es verdad que ayuda, que vas a jugar un Mundial, entonces pues la mente está como si no hubiera jugado ni un partido en toda la temporada y estoy con muchas ganas de poder debutar.
4: Lamine Yamal se lesionó a finales de abril cuando disputaba un partido de Liga contra el Celta de Vigo. Las molestias físicas le hicieron apartarse de las canchas por lo que restaba de temporada y los informes reportan que podían llegar a perderse los primeros dos encuentros de España en la Copa del Mundo. La selección europea debutará el lunes 15 de junio contra Cabo Verde.

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1: More clearly than that. Let me just stop you now right there, because you're doing something here, which I am not doing and I will not do. Throughout these entire broadcasts, you're quoting me out of context, out of order, and I might add.
2: Y después de la pausa, continuamos aquí en nuestro tramo final en De Película de Caracol Radio sobre películas, en este especial sobre películas que tienen que ver con el mundo de la política con motivo de la gran fecha del día de hoy, donde los colombianos acuden a las urnas a elegir a un nuevo presidente. Y estos sonidos que tenemos de fondo en su idioma original hacen parte de un maravilloso film del año 2008 inspirado en hechos, una película en medio del drama y la política de 2 horas 2 minutos de duración, Frost versus Nixon. And at airports by people with gloves on. That's not normal. La dirección a cargo del maestro Ron Howard, responsable de A Beautiful Mind, una mente maravillosa de Apolo 13, y que pues también lo hizo como actor en sus tempranos años. Y el elenco, o bueno, más bien dos monstruos de la actuación compitiendo en esta escena que tenemos de fondo y a lo largo de todo el metraje, interpretando al presidente Richard Nixon, un hombre oriundo de New Jersey en los Estados Unidos, Fran Langella, el maestro Fran Langella, que en 1979 fue el Conde Drácula y que estuvo en una perturbadora película llamada The Box en el año 2009. Y este gran actor británico nacido en Londres, Michael Sheen, un hombre que habíamos visto en Midnight in Paris, también en La Reina and the Queen interpretando a Tony Blair, y aquí interpretaba a ese acucioso periodista, a David Frost. Sometimes that are not always in the strictest sense of the law legal, but you do them. Y ahí está el presidente Richard Nixon defendiéndose, y con esa mítica escena donde dice que el presidente tiene licencia incluso para violar la ley. Y la historia tiene que ver con una adaptación de la obra teatral de Peter Morgan sobre la famosísima entrevista del periodista David Frost, que era un hombre del espectáculo y que muchos no le tenían fe porque pues no se movía en los terrenos de las grandes entrevistas y menos a un presidente de los Estados Unidos. Durante los 3 años que siguieron a su salida de la Casa Blanca, Richard Nixon permaneció en silencio. Sin embargo, cuando en el verano de 1977 concedió una entrevista para hablar de su mandato y del caso Watergate, sorprendió a todos al escoger a David Frost, incluso al equipo de periodistas, que no estaba muy seguro del éxito de la entrevista. ¿Podría el presidente Nixon eludir las preguntas acerca de su papel en uno de los casos más escandalosos en que se había visto implicada la Casa Blanca? Lo que hizo Nixon fue una jugada. Dijo, no, pues yo contrato, o mejor escojo, a uno de los periodistas del espectáculo, un hombre con poca experiencia, y así no voy a tener problemas y este no me va a llevar contra las cuerdas. Pero, como se dice coloquialmente, le salió el tiro por la culata, porque este hombre en realidad lo encaró y lo hizo quedar muy mal. Sí, ahí lo tiene contra las cuerdas. Fran Langella y Michael Sheen repitieron los papeles que crearon en el escenario. Ron Howard solo aceptaría dirigir si el estudio permitía que ambos actores aparecieran en la versión cinematográfica. Kevin Bacon dijo que el día que Ron Howard lo llamó para conseguir un papel en Frost Nixon, Bacon tenía entradas para una postproducción de la obra esa misma noche. Incluso fuera de cámara, todos los actores permanecían en el personaje y continuaban la rivalidad entre Frost y Nixon, discutiendo y burlándose unos de otros. Do something illegal. I'm saying that when the president does it, that means it's not illegal.
3: I'm sorry.
2: Sí, que cuando el presidente de los Estados Unidos lo hace, no es ilegal. Ahí prácticamente sentenció su entrevista y pues el resto ya es historia. Y de esta maravillosa cinta, Frost Nixon, Frost versus Nixon de 2008, nuevamente escuchamos al hombre de los ojos azules, a Frank Sinatra, con esta canción, Love is the Tender Trap.

0: Hemos hablado de Vladimir Putin, de los presidentes norteamericanos Richard Nixon y Bill Clinton, también del proceso electoral en plebiscito en Chile con no. Y ahora el turno es para los franceses, con un largometraje de 2011. Una película de 1 hora 45 minutos de duración inspirada en hechos que se convierte en la biografía cinematográfica de un relevante mandatario francés, con la película La Conquête o de Nicolas Sarkozy. Dirigida por un hombre que falleció en 2025, él había nacido en diciembre del 63 en París, Xavier Duringer, que había hecho una película como guionista llamado Campeón de Campeones en el año 2005. Y aquí en el elenco aparecía Denis Poilievre, un actor francés nacido en 1963 que interpretaba a Nicolas Sarkozy y que estuvo en caché o escondido esa película del año 2005. Y aparecía Florence Pernel, una actriz nacida en París, Francia, en 1962, que estuvo en la versión de Napoleón en 2002, que estuvo también en la trilogía de los colores de Kieslowski, por allá en 1993, y que aquí interpretaba a la señora Cecilia Sarkozy.
1: C'est l'homme de toute une nation. Je veux que les nominations soient irréprochables.
0: Y ya pasando a la historia de La Conquête, de Nicolas Sarkozy, es la Francia del 6 de mayo de 2007, la segunda vuelta de las elecciones presidenciales, y mientras que los franceses se disponen a votar, Nicolas Sarkozy, seguro de su victoria, pero triste y abatido, permanece encerrado en casa durante todo el día. Intenta inútilmente ponerse en contacto con su mujer Cecilia, y esta es básicamente la historia de un hombre que gana el poder, pero pierde a su mujer. François Ozon, el realizador de La Piscina, rechazó la oportunidad de dirigir esta cinta, y esta película está llena de actores que más tarde interpretaron a otros presidentes franceses, a Dominique de Villepin, también a Jacques Chirac, interpretado por Bernard Lecoq, y también al presidente Charles de Gaulle en la película El Secreto del año 2020. También aparecía un actor que había interpretado a François Mitterrand.
1: El presidente de la República.
0: El presidente de la República, dice aquí Nicolas Sarkozy. Bueno, en esta película él pierde a su esposa Cecilia, pero terminó después involucrado sentimentalmente con la mujer que vamos a escuchar a continuación. La sensacional, impresionante, maravillosa, sublime, mejor dicho, me quedo sin adjetivos para describir a la impresionante Carla Bruni, que aquí la escuchamos con esta canción, Le Plus Beau Quartier.
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0: No soy cristiano ni ateo, no soy judío ni musulmán, en lo que creo. Mi religión está escrita en un trozo de papel llamado Constitución. Significa que la defenderé hasta el último aliento de mi vida, el derecho a venerar cualquier dios en el que se crea, mientras no dañe a otros. Creo que debemos ser juzgados como país por cómo cuidamos a la gente, que no puede cuidarse por sí misma. Esa es mi religión. ¿Sí
1: creen? Y cerramos este especial de película de Caracol Radio, Juntos Más Compañía, sobre películas que hablan del mundo de la política con broche de oro, con una maravillosa producción de 2011. Una vibrante película de 1 hora 41 minutos de duración, enmarcada en el drama, el suspenso, y que es un verdadero thriller político. La película titulada Las Idus de Marzo.
2: Simplemente apunto lo obvio. Disputamos la presidencia de los Estados Unidos de Norteamérica, no del Consejo de...
1: Y aquí nuevamente el señor George Clooney demostrando que no solo es un gran actor, muy talentoso, sino también es un tremendo realizador. Al fin y al cabo ha hecho películas como esta y también como Confesiones de una Mente Peligrosa. El actor nació en Lexington, Kentucky, en 1961, que empezó a brillar en una serie de médicos, y de ahí en adelante pues ha tenido una carrera impresionante, incluyendo Michael Clayton, Abin Dear, también Good Night and Good Luck, esa extraordinaria producción en blanco y negro del año 2005, y aquí interpretando al gobernador Mike Morris.
3: La Universidad de Miami en Ohio quieren agradecerles por haber asistido al debate de esta noche y les pedimos que se mantengan en sus asientos hasta que los candidatos se retiren del escenario.
1: Y el gran protagonista de esta historia, más allá del papel de George Clooney, interpretando al señor Stephen Meyers, estuvo a cargo de Ryan Gosling, el canadiense nacido en Ontario, el mismo hombre que vimos en La La Land, que estuvo también en Drive, en Blue Valentine, en El Diario de una Pasión, por allá en el año 2004. Y veníamos hablando de mujeres absolutamente fascinantes, como Carla Bruni. Y esta película tiene dos mujeres maravillosas. Una de ellas nació el 7 de septiembre de 1987 en Carolina del Norte, Evan Rachel Wood, la actriz que estuvo en Westworld a lo largo de 36 episodios, que empezó a despuntar como una problemática adolescente, como Tracy en 13, por allá en el año 2003, y que también fue Lucy en esa vibrante producción con la música de los Beatles, Across the Universe. Y la acompaña una ganadora del Oscar de la Academia que tiene una leyenda tras de sí sobre ese premio. Supuestamente Jack Palance leyó el nombre que no era, pero eso sigue siendo objeto de debate y de misterio. Marisa Tomei, una actriz nacida en Brooklyn, Nueva York, en 1964, la famosa tía de Spider-Man, pero que también fue Mona Lisa Vito en Mi Primo Vinny, por allá en el año de 1992, y que estuvo en una estremecedora producción, In the Bedroom o En el Dormitorio, en el año 2001.
4: ¿Seguros? No, confiados sí.
5: Dijiste que ganarán por 9.
4: Y creo que ganará, pero no voy a decir que sea.
1: Y el elenco también tenía una cantidad de estrellas, incluyendo al ya fallecido Philip Seymour Hoffman, el mismo Capote, y también el actor Jeffrey Wright. Y ya pasando a la historia que nos presentó Las Idus de Marzo, aquí aparece un joven, Stephen Meyers, el rol a cargo de Ryan Gosling, que empieza a trabajar como jefe de prensa de un prometedor candidato, el rol a cargo de George Clooney, que se presenta a las elecciones primarias del Partido Demócrata. Durante la campaña, él va teniendo la oportunidad de comprobar hasta qué extremo se puede llegar con tal de alcanzar el éxito político. Esta fue una adaptación cinematográfica de la obra teatral Farragut North, de Bew Willmon.
4: Voy a tocar al sujeto por el momento. Esta elección, esta primaria.
1: Las Idus de Marzo fue nominada a mejor guion adaptado en la edición del año 2011.
4: Y dicho eso, iré a defecar.
1: Stephen Meyers, el rol a cargo de Ryan Gosling, dice acerca de un insulto a su oponente: no me importa si es verdad, solo quiero oírlo negándolo. Esta es una referencia a una declaración atribuida al presidente Lyndon B. Johnson, quien supuestamente se refirió a un oponente diciendo que tenía un conocimiento carnal de los animales de granja. Cuando un asistente le dijo que no podía decir eso porque no era cierto, Johnson respondió: lo sé, pero solo quiero que lo niegue.
5: ¿Y si te digo Carolina del Norte?
1: Brad Pitt fue elegido para interpretar a Paul Sarah, pero fue reemplazado por Philip Seymour Hoffman. Las idus de marzo son el 15 de marzo, notable por ser el día en que Julio César fue asesinado. En Julio César de Shakespeare, antes de morir apuñalado, un adivino le dice a César: cuidado con las idus de marzo.
5: Si es por una buena razón, mi novio lo entendería.
1: Sí, esas idus de marzo también hacen parte de una escena muy divertida de los Simpson, donde el propio Homero Simpson dice que él ya cree en Dios porque es él, y la propia Lisa Simpson le dice: cuidado con las idus de marzo, papá.
6: Siempre dudé de la existencia de Dios. Ahora sé que existe. Soy yo.
7: No eres un dios, Homero.
8: Recuerda, papá, la gloria es pasajera.
6: No.
8: ¡Teme a los idus de marzo!
1: Leonardo DiCaprio abandonó el papel de Stephen Meyers, pero se quedó como productor ejecutivo a través de su compañía Appian Way. Chris Pine había sido considerado entonces antes que Ryan Gosling, quien finalmente fue elegido.
9: ¿Aún de quienes lo odian? ¿Y si Mike Morris es presidente?
1: Y algunas de las escenas muestran pósters de la campaña, y estas están inspiradas en el icónico póster Hope o Esperanza de Shepard Fairey, usado durante la campaña de Barack Obama en 2008. La fotografía de AP que Fairey usó en Hope fue tomada en una conferencia de prensa de 2006 en la que el entonces senador Obama compartió escenario con los también senadores Sam Brownback y George Clooney, que acaba de regresar de Sudán. De hecho, George Clooney fue recortado de la imagen original del póster de Hope.
5: ¿Lo sabías antes de reverenciar tanto a este sujeto?
1: Sí, supremamente recomendada esta película y todas nuestras producciones que hicieron parte de este especial y que vienen muy bien para ver en épocas de elecciones, en un día como hoy donde Colombia elige a un nuevo presidente. Y de la banda sonora de Las Idus de Marzo del año 2011, protagonizada y dirigida por George Clooney, aquí escuchamos a The Pied Pipers con la orquesta de Tommy Dorsey y esta canción, Let's Get Away From It All.

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1: Son las 2 de la mañana, 2 minutos. Estas son las noticias en Caracol Radio. El director del Partido Centro Democrático, Gabriel Vallejo, se pronunció luego de los resultados electorales, asumió la derrota de Paloma Valencia y confirmó que acompañarán a De la Espriella en segunda vuelta, pues según él, aún falta derrotar al proyecto neocomunista de este gobierno. Y ha habido reacciones a los resultados de las elecciones de este domingo desde el Pacto Histórico. El representante Alfredo Mondragón hizo un llamado a no desistir en la lucha por la presidencia.
2: La derecha se unificó en Abelardo y dejó tirada a Paloma Valencia, y nosotros sabemos que podemos remontar ese propósito porque Abelardo de la Estrella es la expresión más retrógrada que hoy puede asustar al país, y nosotros podemos convocar a los más amplios sectores democráticos.
1: Por su parte, el candidato Mauricio Lizcano también reaccionó a los resultados electorales felicitando a Cepeda y a De la Espriella. Aseguró que seguirá trabajando por el país porque Colombia necesita una nueva generación de políticos e insistió en que el odio da votos, pero no construye países.
3: Mauricio Lizcano va a seguir adelante. Nosotros no nos vamos ni a retirar de la política ni nos vamos a ir a ver ballenas. Vamos a seguir trabajando por este país con entusiasmo, con dedicación, con esfuerzo, porque Colombia necesita una nueva generación de políticos que le hable diferente a Colombia. Aquí estaremos, seguiremos adelante. Muchas gracias a todos. Insisto, el odio puede dar votos, pero no construye países.
1: Y la líder opositora venezolana y premio Nobel de Paz, María Corina Machado, felicitó al candidato Abelardo de la Espriella por ganar la primera vuelta en las elecciones de este domingo. Dijo que los venezolanos necesitan una Colombia fuerte y unida para desmontar las redes criminales y el comunismo. En otras noticias, alejándonos un poco de lo electoral, un hombre de 71 años ha sido enviado a prisión por delitos sexuales agravados contra una menor de edad en Pensilvania, Caldas. Cristian Quintero.
4: Según la investigación, el hombre, familiar de la víctima, habría cometido los actos contra la menor en 2021 en Bogotá y después en zona rural del municipio caldense. El agresor la intimidaba para someterla a vejámenes sexuales. Coronel Alex Durán, comandante de la policía Caldas.
5: Se logró la captura de un sujeto de 71 años en el municipio de Pensilvania, quien estaba requerido por la autoridad judicial para cumplir una condena de 232 meses de prisión por el delito de acceso carnal abusivo con menor de 14 años.
4: La autoridad judicial le impuso medida privativa de la libertad en establecimiento carcelario.
1: Y en noticias del mundo, cerca de 900 personas fueron detenidas en Francia durante el fin de semana en los incidentes ocurridos tras el triunfo del Paris Saint-Germain en la Champions. Así lo informó este lunes el ministro del Interior, Laurent Núñez. 178 policías y guardias resultaron heridos.
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6: 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En Caracol Radio son las
1: 2 de la mañana, 5 minutos.
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15: Feliz amanecer para los oyentes de Al Campo de Caracol Radio en esta mañana de domingo 31 de mayo, una fecha especial para nosotros los colombianos, porque hoy vamos a las urnas para elegir al presidente 2026-2030. En nuestra emisión de hoy vamos a hablar de temas que tocan de cerca el campo y la seguridad alimentaria del país. Comenzamos con la importancia de las aves para la agricultura, su papel en el control de las plagas, la polinización y el reciclaje de nutrientes que hace de estas especies aliadas indispensables para los sistemas productivos sostenibles. También conversaremos sobre los avances para consolidar a la Orinoquía como una región con un gran potencial alimentario. Instituciones públicas, investigación y empresarios agropecuarios trabajan en infraestructura. Además, destacaremos la presencia de un grupo de empresarios peruanos en Alimentec, feria que reúne innovación, tecnología y oportunidades comerciales para la industria alimentaria. Su participación refleja el interés regional por fortalecer la integración y el intercambio de soluciones para la producción y transformación del sector de alimentos, pero también el agro. Sean todos bienvenidos, ya comenzamos Al Campo de Caracol Radio en esta mañana de domingo.
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15: Comenzamos esta nueva jornada informativa aquí en Al Campo de Caracol Radio cuando hoy es 31 de mayo. Hoy es una fecha especial para los colombianos porque se celebran las elecciones presidenciales. Desde las 8 de la mañana se abrirán las urnas y aquí en Caracol Radio a partir de las 6 de la mañana vamos a tener una transmisión especial con el director de 6AMW, Julio Sánchez Cristo, y todo el equipo del servicio informativo. Comenzamos nuestro programa hablando del Parque Ecológico Providencia, que se encuentra ubicado en el municipio de El Cerrito, en el departamento del Valle del Cauca. Se consolida como un escenario estratégico para la conservación ambiental tras su destacada participación en el Global Big Day, la jornada de ciencia ciudadana más importante del mundo para el registro de aves. En esta edición, el parque logró identificar 115 especies de aves gracias al esfuerzo conjunto de 13 observadores, entre ellos colaboradores de la compañía, guías ambientales y docentes de instituciones aliadas. Para hablar sobre este particular, saludamos a esta hora de la mañana a la doctora María Leonor Velázquez. Ella es precisamente la directora del Parque Ecológico Providencia. Doctora María Leonor, bienvenida al Campo de Caracol Radio. Un gusto saludarla. Buenos días.
18: Hola, ¿cómo vas, Luis Enrique? Vamos muy bien, gracias a Dios.
15: Bueno, doctora, ¿por qué no le cuenta a los oyentes de Al Campo de Caracol Radio cómo ha sido el trabajo con el Parque Ecológico Providencia?
18: Pues te cuento que desde Ingenio Providencia contamos desde hace más de 40 años, 45 años exactamente este año, con un parque ecológico. Antiguamente era conocido como el Museo de la Caña de Azúcar y hace algunos años evolucionamos hacia el concepto de parque. Seguimos con la colección de la Casa Colonial, de los ranchos y trapiches, pero contamos ahora con una serie de rutas de ecoturismo, avistamiento de aves, caminatas y escenarios para hacer fotografía de naturaleza increíbles. y en ese mismo espacio desarrollamos todo el proyecto de restauración ecológica del bosque seco tropical que venimos trabajando desde hace ya 4 años.
15: Ahora, ¿cómo ha sido ese trabajo para preservar estas especies, pero también vincular a la comunidad y a los campesinos que están en la zona?
18: Bueno, ha sido súper chévere porque, por un lado, el parque tiene el río Amaime, y con el río Amaime venimos trabajando con la asociación de base Aso Amaime, que trabaja con todos los usuarios del agua del río Amaime. Con ellos hemos venido trabajando ejercicios de restauración ecológica. Y por el otro lado tenemos al río Cerrito, y ahí tenemos una comunidad muy linda que es la Fundación Ecológica Río Cerrito, que son todos esos dueños de tierra que tienen todos sus proyectos agroforestales en la cuenca media y alta del río. Con ellos también hemos venido desarrollando todo el ejercicio de siembra. Y adicional estamos trabajando, Luis, con 2 escuelas del área de influencia, con la Institución Educativa Santa Elena y con el Colegio Providencia, porque estamos completamente convencidos que los niños y los jóvenes son súper importantes en la conservación. Un niño que entiende su historia, que entiende los recursos naturales, que entiende la oferta ambiental que tiene su territorio, que empieza a conocer la fauna, que empieza a conocer las aves, pues ese niño crece con una mentalidad distinta y lleva ese mensaje de la conservación a su hogar, lo transmite a sus padres, a sus hermanos. Entonces, para nosotros trabajar con las instituciones educativas del área de influencia es vital, es una prioridad.
15: Al día de hoy, doctora María Leonor, ¿cuántas especies de aves han logrado detectar en la zona?
18: Pues mira, nosotros tenemos un inventario para esta parte de acá, que es como el piedemonte, coge la parte plana y comienza el piedemonte de la cordillera central, en lo que comienza a ser el cañón del Chinche, del río Amaime, y en esta parte tenemos identificado 241 especies. Es un inventario bastante importante, muy diverso, porque el parque tiene una diversidad de paisajes. Entonces, por ejemplo, los reservorios de agua que sirven para el sistema de riego por goteo de la caña de azúcar se convierten en un escenario increíble para ver patos, para ver garzas, para ver rálidos, bueno, para ver una cantidad de especies, y además son escenarios para aves migratorias también. Ahí tenemos también unos paticos que nos llegan del norte de Estados Unidos y de Canadá en la época de la migración. Entonces, realmente es un escenario muy lindo y eso nos permite el tener esta mezcla entre cultivos, entre bosques, humedales, ríos, reservorios, nos permite tener diversidad de paisajes y por ende diversidad de especies.
15: ¿Alguna especie en particular que usted quisiera destacar que de pronto estaba en un proceso de alto riesgo de pues, no continuar, desaparecer, y que debido a la presencia y a la preservación de este parque se ha logrado recuperar?
18: Pues mira que dentro de las especies que hemos podido ver a lo largo de los años que se han ido recuperando está, por ejemplo, el coclí. El coquí era una especie que se había perdido muchísimo para el Valle del Cauca. Es una especie súper importante porque la encuentras desde el valle geográfico hasta arriba, la montaña, hasta los 3.000 metros. Y hoy nos agrada muchísimo saber que somos escenario para que estén los coclíes. Los hemos visto reproduciéndose, están a todo lo largo del parque. Eso es una especie, por ejemplo, que nos llama mucho la atención. Pero también existen especies que a veces son muy comunes y por comunes no las apreciamos. Y hace unos minutos antes de que me llamaras, estaba apreciando, hay un rálido que se llama Aramides cajaneus, que es una chilacua colinegra. Y había visto a lo largo de la mañana unos 3 individuos que habían llegado a nuestro jardín de aves. Y yo, ay, tan bonitos, y llegan juntos. Y hace un ratico, hace 7 minutos más o menos, me llegó un juvenil de esta especie. Y yo dije, wow, que ya los bebés estén llegando acá, que se sientan tranquilos de estar acá en medio de nosotros, es un gran logro. Entonces, hay especies muy, muy difíciles, hay otras más fáciles, pero en general lo que hemos visto es que este es un espacio donde las especies conviven con nosotros y se reproducen con tranquilidad, lo cual nos garantiza que van a seguir estando a futuro.
15: Y hay otro punto interesante, es que queda validado que la agricultura, en este caso los ingenios, son fundamentales en la preservación del medio ambiente y de las aves. O sea, aquí hay una coordinación para que no desaparezcan las aves y que la agricultura se siga sosteniendo.
18: Sí, cuando trabajamos con principios de agricultura orgánica, agricultura sostenible, agricultura responsable, realmente se cumple la premisa de producir conservando y conservar produciendo. Y el parque ecológico es una muestra de esto. Muchos rincones que son productivos desde el tema de la caña de azúcar también son hábitat para las aves y para muchísimas otra fauna que tenemos acá. Por ejemplo, acá tenemos presencia de tigüiros, tenemos presencia de zorritos cañeros. Hace 15 días para el Global Big Day identificamos un quincayú, que es el famoso perrito de monte que anda por entre las copas de los árboles. Entonces, cuando sabemos hacer las cosas con responsabilidad, como digo yo, las consecuencias son tener toda esta cantidad de fauna asociada a los cultivos.
15: Doctora María Leonor Velázquez, directora del Parque Ecológico Providencia. Un punto que usted ya hizo referencia es el trabajo con las comunidades, pero también con los estudiantes, para preservar el ecosistema, para cambiar ese manejo, ese chip de los jóvenes, de la importancia que tiene el medio ambiente para ellos, para las comunidades y para el país, ¿no?
18: Bueno, hola, ¿cómo estás? Bueno, súper chévere tu pregunta, porque realmente sí, con los chicos hay que trabajar, y ahí te cuento en las dos vías en que estamos trabajando con las dos escuelas. Con la Institución Educativa Santa Elena estamos trabajando en alianza con Audubon, que es la Sociedad de Observadores de Aves de los Estados Unidos, que tiene presencia en Colombia desde hace más de 8 años. Creamos un libro y patrocinamos la impresión de ese libro y de entregar ese kit escolar a los profesores del colegio para que fuera una herramienta pedagógica para ellos, para poder permear la malla curricular con los temas de las aves. Entonces es muy chévere porque tiene una serie de ejercicios, y entonces todos los chicos están recibiendo información sobre las aves, sobre su importancia, sobre cómo nos ayudan, cómo nos acompañan, y eso empieza a cambiar mentalidades. Y cuando ellos empiezan a ver la belleza de estos animales, pues ya ningún chico quiere pues tener como ninguna acción distinta de ayudar a conservarlas y a protegerlas. Perdón. Y ellos vienen acá al colegio a hacer jornadas de pajareo, acá al parque, perdón, a hacer jornadas de pajareo. Ese es el trabajo que tenemos con la institución educativa. Con el Colegio Providencia tenemos otra metodología. Con ellos creamos la extracurricular de observación de aves. Así como los chicos tienen la opción de fútbol, música, mecatrónica, tienen la posibilidad de meterse a esta extracurricular donde están trabajando sobre las aves, estudiándolas, observándolas en el colegio. Crearon su propio club que se llama los Sky Watcher. El Colegio Providencia es un colegio que está en vías de ser bilingüe, y en ese momento tienen un desarrollo súper lindo, apoyado también por Audubon, en donde ya están haciendo intercambio de escritos y de charlas con chicos de dos colegios en Estados Unidos. Uno de los colegios queda en Washington, el otro se me escapa en ese momento donde queda. Y también tienen su clausura todos los años en el mes de mayo, viniendo a pajarear acá al parque. Inclusive hay uno de estos chicos muy adelante.

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4: En Caracol Radio son las 2 de la mañana y 22 minutos.
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1: Regresamos en esta mañana de domingo aquí en el campo de Caracol Radio y continuamos dialogando con la directora del Parque Ecológico Providencia, la doctora María Leonor Velázquez. En este parque se han logrado identificar 115 especies de aves. Se preservan gracias a un esfuerzo conjunto de observadores, colaboradores, guías ambientales y, por supuesto, docentes de instituciones aliadas que se encuentran en la zona. En el Global Bee Day, Colombia ocupó y mantiene el primer lugar con un total de 1.568 especies registradas. Bueno, doctora María Leonor, ¿cuál es la participación de las personas de la tercera edad, las personas mayores, en este programa?
6: Pues mira, nosotros acá, por ejemplo, en el parque tenemos unas tarifas diferenciales para nuestros adultos mayores, precisamente para que puedan venir, utilizar el parque, acompañarnos. Con ellos, por ejemplo, si ellos quieren venir, grupos organizados de no mucha gente, porque en el Pajarío no trabajamos con grupos tan grandes, acá siempre tenemos un guía disponible para observar aves, para trabajar con ellos. Tenemos algunos binoculares que nos presta la Sociedad de Observadores de Aves del Valle del Cauca, DACNIS. Entonces, hay toda una línea y no la hemos explorado todavía como tal, pero hay todas las condiciones para que se dé. Y sería súper interesante además porque siempre que, y lo digo por la experiencia con DACNIS, cuando hemos trabajado con personas ya mayores, siempre tienen una historia y un recuerdo con alguna ave muy especial en su territorio, en sus sitios. Y sería fantástico poder llegar el día de mañana a trabajar esa conexión de los niños con los abuelos. Y eso es la otra, digamos que la segunda parte que queremos trabajar en los colegios, porque en los colegios de la zona rural vamos a empezar a ayudarles a crear los jardines para las aves. Porque la idea es que esos abuelos que saben mucho de plantas, que saben cuáles son las plantas que les gustan a las aves, se las empiezan a enseñar a los nietos en casa, pero podamos llevar esa información a los colegios. Entonces ahí hay como dos líneas. Una, siempre disponibles acá en el parque para que vengan a pajarear. Y la segunda, si es la segunda fase de lo que queremos trabajar en los colegios, que creo que lo estaremos abordando para el 2027, para que se empiece a dar esa conexión y ese diálogo intergeneracional que es tan importante y que de una u otra forma se ha ido perdiendo, ¿no?
1: Sí, eso es verdad, doctora María Leonor. Ahora, también el avistamiento de aves tiene un aspecto de terapia para acabar con el estrés, para acabar con el corre-corre del día a día que tenemos que afrontar los colombianos que vivimos en las grandes ciudades. Eso es verdad, ¿cierto?
6: Pues el otro día estaba leyendo un artículo que decía que observar aves es casi que como hacer yoga, porque te permite estar presente, estar en el momento, estar atento a todo lo que te está rodeando. Te permite además estar en silencio, que nos hace tanta falta. Vivimos tan llenos de sonidos, ruidos y temas que nos están influenciando todo el tiempo que ni cuenta nos damos. De hecho, ya sentimos raro cuando estamos en silencio, ¿cierto? A veces siente uno como que, uy, ¿qué pasó? Que se sintió todo como distinto.
1: Sí, señor.
6: Y te permite algo que a mí me parece maravilloso y es

0: mirar para arriba. Nosotros como seres humanos nos la pasamos mirando para enfrente o para abajo, pero nunca miramos para arriba. Y ese solo ejercicio de mirar para arriba, estirar la columna, arquear la cabeza distinto, eso también es súper, súper terapéutico. Entonces, pajarear, ver cosas distintas, escuchar distinto, entrar en estos bosques, en estos senderos. Los japoneses tienen algo que llaman terapia de bosque, que es precisamente entrar a los bosques, y ellos dicen que el ver el verde, ver los distintos tonos de verde, estar en un espacio donde hay un aire distinto, porque hay un oxígeno muchísimo más limpio, o sea, un aire más limpio con mejores calidades de oxígeno, por ende, que todo esto es terapéutico y es mágico. Y yo creo que sí, porque realmente cuando uno regresa de pajarear, uno se siente como renovado, como distinto. Yo hoy toda la mañana decidí coger mi portátil y trabajar acá enfrente del Jardín de las Aves en el parque. Y yo te digo que creo que mi productividad se aumentó, se duplicó, porque he tenido como una paz y una tranquilidad y respondí todo, hice todo. Mejor dicho, la cosa fluyó súper bonito mientras estaba viendo las aves, que hice un listado de una vez de eBird y me salieron 26 especies acá sentadita. Sí. Entonces decía, esto es increíble, o sea, Colombia definitivamente es una cosa muy loca. Y tener la posibilidad de estar en un espacio de estos, uno simplemente observando y ver 25, 26 especies en cuestión de 3, 4 horas, sin moverte, sin hacer nada distinto que observar y escuchar. Entonces todas esas cosas son súper terapéuticas, te sacan de esas rutinas locas en las que nos metemos a veces en las ciudades, y esto lo va regenerando a uno desde adentro. Es increíble, es muy lindo.
1: Es muy mágico. Y a usted no le ha pasado, doctora María Leonor, que cuando se va al campo y se despierta uno con ese despertar de las aves, ese trinar de las aves, eso es algo que no tiene precio, ¿no?
0: Eso es increíble. Y lo más increíble es que las aves tienen una sinfonía y ellos tienen unos órdenes en las mañanas. Que si coges, por ejemplo, en un sitio y empiezas a hacerle seguimiento, yo en mi casa, por ejemplo, de 5 a 6 de la mañana le hago seguimiento, uh-huh, y entra un ave y después entra la otra y después sigue la otra, y ellos tienen unos órdenes increíbles y mágicos que nosotros muchas veces no nos damos cuenta. La naturaleza tiene unos órdenes distintos. Y entonces yo a veces estoy esperando, yo, bueno, aquí ya debería entrar la guacharaca, ya debería, sí, estar la guacharaca por acá. Y de las primeras, por ejemplo, que canta donde yo vivo, es la chilacoa. Entonces uno es como es increíble, porque ya no es esperando el reloj despertador que suene, sino como que ya acuerdas, va a cantar la chilacoa para yo levantarme. Entonces sí le generan a uno unos ritmos distintos y lo van acompañando uno a lo largo del día si uno está atento a ellas, y bueno, y es conectarse con los biorritmos de la naturaleza, ¿no? Con una forma diferente.
1: En este estudio y en este observar de las aves, ha apreciado que debido al cambio climático algunas aves hayan migrado de diferentes regiones del país, por ejemplo, al valle, a la zona donde está el ecoparque?
0: Sí, mira que hemos visto que, por ejemplo, aves que estaban más altas, a mayores alturas, cambian a veces de posición. Por ejemplo, nosotros acá en el parque estamos, en el Jardín de las Aves, estamos recibiendo una tangarita muy linda que es de cabeza azul, el resto del cuerpo negrito, que se llama tángara real, y esa tángara normalmente es una tángara de altura. Entonces, no es normal que a 1000 metros estuviéramos encontrando esa tángara hace algunos años, y creemos que por el tema de los corredores, de los ríos, por todo el ejercicio de la restauración, y porque a veces ellas necesitan moverse altitudinalmente para ir encontrando oferta de alimento y todo, se van moviendo las aves. A veces cuando hay ejercicios de reforestación en las partes altas, ellas se corren, porque la ave y los animales nunca se van a dejar morir, ellos van a moverse, van a migrar, van a buscar otros escenarios. Y con esa especie en particular nos ha pasado eso, en donde eventualmente veíamos un registro, hoy por hoy casi que todos los días estamos viendo una pareja que nos llega desde hace año y medio acá al Jardín de las Aves.
1: Sí, señora. ¿Uno puede entrar al parque sin ninguna dificultad ahí en la zona donde está ubicado?
0: Sí, señor. Nosotros estamos abiertos todos los días de 9 de la mañana a 5 de la tarde.
1: Claro. Finalmente, doctora, ¿cuál sería ese mensaje para los campesinos colombianos que la escuchan a esta hora de la mañana de la importancia de preservar las aves?
0: Pues mira, llevarles el mensaje de la conservación, que ellos puedan, y ellos lo saben mucho mejor que nosotros, que podemos conservar y podemos producir al mismo tiempo todo el ejercicio de la agricultura regenerativa, de los sistemas silvopastoriles, de los cultivos orgánicos. Son escenarios precisamente que permiten que las aves estén ahí con nosotros. Y son muy importantes, además, no solamente por el tema de que son hermosas, qué lindo verlas, cómo se conecta uno de bonito, cómo descansa la vista cuando las está viendo, sino que además ellas también les ayudan a ellos a controlar plagas, a controlar bichos. Por ejemplo, las aves insectívoras son súper importantes. Entonces, son unas aliadas fundamentales. Y cuando uno las empieza a estudiar, identificar en su sitio, también se va dando cuenta qué va pasando con el medio ambiente, porque a veces uno dice, bueno, ¿y este pajarito por qué nunca volvió? ¿Qué pasó? Entonces ahí empieza uno a darse cuenta que algo cambió alrededor de nosotros porque una especie nos regresó. Por eso es que muchas veces las utilizamos como bioindicadores. Entonces, que ellos dejen, como digo yo, si usted está cultivando platanito, pues deje una matica de plátano y no la coseche para que ellos coman y cultive el resto, ¿cierto? Acciones como estas tan sencillas contribuyen muchísimo a seguir conservando las aves, porque recuerden que las aves son fundamentales para que existan los bosques. Las aves son dispersoras de semillas. Entonces, cuando las aves están alrededor de nosotros, siempre vamos a tener bosques saludables. Y si tenemos bosques saludables, tenemos agua. ¿Y qué necesitamos tanto los campesinos como todo aquel que produce en el campo? Agua. Entonces, ahí hay unas relaciones que uno dice, al comienzo uno dice, bueno, ¿y qué tiene que ver el pajarito con el agua? Muchísimo, muchísimo, porque así son los procesos de la naturaleza, interconectados, relacionados, en relaciones que a veces no nos damos cuenta en un primer momento, pero cuando empezamos a estudiar nuestro entorno, nos vamos dando cuenta de lo importante que puede ser un tema como las aves para poder tener agua.
1: Doctora María Leonor Velázquez, directora del Parque Ecológico de Providencia, en el municipio del Cerrito, de verdad, muy amable. Gracias por haber estado estos minutos aquí en Al Campo de Caracol Radio en esta mañana de domingo. Feliz día.
0: No, muchísimas gracias a ustedes por el espacio, por siempre tenernos en cuenta. Y nada, esperamos que algún día puedan venir a nuestro parque a hacer un programa donde hablemos sobre los paisajes sonoros que tiene la naturaleza.
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4: El Junior puso en venta la boletería del juego de ida de la final de la Liga Colombiana ante Nacional el próximo martes 7:30 de la noche en el Estadio Romelio Martínez. Occidental, que trae un costo de 150 mil pesos, pasó a 250 mil. Oriental, de 80 mil, pasó a 150 mil pesos. Y Norte, que venía en 50 mil, quedó en 80 mil. La capacidad del escenario es de 8.284 sillas. Y si se le suma una tribuna móvil en el sector sur, le permitiría llevar la capacidad del Romelio a por lo menos 10.000 espectadores para presenciar esa gran final del duelo ante Nacional. Vale la pena decir que la última asistencia oficial registrada fue contra Santa Fe en la vuelta de la semifinal, y el registro detalló un total de 8.144 espectadores para una taquilla de 738 millones de pesos. Se espera que un día antes del encuentro finalista ya estén agotadas todas las localidades.
5: El lateral izquierdo Kevin Tamayo ya no continuará en el Once Caldas de Manizales, pese a que el club había anunciado hace algunas semanas la compra de sus derechos. En las últimas horas se conoció que el jugador y su representante cambiaron sus condiciones, por lo que el club decidió no cerrar dicho negocio. Así las cosas, Tamayo se sumaría al extremo Deiner Quiñones y el defensor central Kevin Cuesta, quienes ya habían sido anunciados como bajas de la plantilla. El Once Caldas comenzará su pretemporada el lunes cuando el grupo de jugadores se someta a los respectivos exámenes médicos.
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6: Brasil anunció los números que llevarán los 26 jugadores convocados por el técnico Carlo Ancelotti durante el Mundial de 2026. Entre ellos Vinicius con el 7, Rafinha tendrá en su camiseta el número 11 y Neymar portará el 10. Mateus Cunha lucirá el 9, mientras que Endrick jugará con el 19 y el capitán Marquinhos continuará con el número 4 en su camiseta. Brasil debutará en el Mundial en el Grupo C, enfrentando a Marruecos el próximo 13 de junio en el estadio MetLife de Nueva York.

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4: Luego de esta pausa comercial, regresamos nuevamente aquí en Al Campo de Caracol Radio. Vamos a hablar de la importancia de la Orinoquía, porque con más de 25 millones de hectáreas, la región representa una proporción significativa del territorio colombiano, con un alto potencial de desarrollo. La región hace parte de la gran cuenca del río Orinoco. Está conformada por los departamentos del Meta, Casanare, Vichada y Arauca y cuenta con una extensión de 25,5 millones de hectáreas, cerca de la cuarta parte del área de todo nuestro país. Esta región cuenta con una serie de características que la hacen ideal para el desarrollo del sector primario y, por supuesto, el sector exportador. Vamos a conocer más detalles de este gran proyecto que se pretende ejecutar en la Orinoquía colombiana. Y para ello nos acompaña el doctor Gabriel Puyana. Doctor Gabriel, bienvenido al Campo de Caracol Radio. Un gusto saludarlo. Buenos días.
5: Gracias, Luis Enrique. El gusto es mío de poder compartir unas ideas y unos proyectos muy específicos de la Orinoquía, que realmente no son proyectos de la Orinoquía, sino en la Orinoquía para todo el país.
4: ¿Qué ha pasado con la Orinoquía? Muchos gobiernos han intentado desarrollar esta zona del país con grandes proyectos agroindustriales. ¿Se ha cumplido eso?
5: La verdad es que la agricultura en Colombia ha pasado por un proceso muy largo de concentrarse en la agricultura familiar, que es un fenómeno muy importante, el poder beneficiar y ayudarle a los campesinos en las diferentes regiones del país. Esa economía de la agricultura familiar es diferente de la agricultura para producir grandes cantidades de comida para Colombia y el mundo, y la Orinoquía le permite a Colombia tener la ambición y la realidad de ser un grande proveedor de comida, primero para el país y segundo para el mundo.
4: Al día de hoy, ¿cuántos proyectos están ejecutando en esa zona o se tiene la proyección?
5: Pues hay muchos proyectos, yo los llamo centros de excelencia, que los llevan unos titanes colombianos que en la adversidad total han decidido entregar sus vidas, tomar riesgo, realmente, admirablemente, han estado acondicionando todas las diferentes culturas de la agricultura para que estemos preparados para el desarrollo de la Orinoquía. Se llegó el momento, ya no son más proyectos de centros de excelencia, hay muchísimos, los hay en café, los hay en palma africana, los hay en ganadería de carne, los hay en ganadería de leche, los hay en producción de proteína animal, como el cerdo y el pollo. Hay infinidad de frentes, todos trabajando muy bien, pero en el contexto del tamaño de lo que podemos ser, somos nada. Está todo por delante. Y ahora tenemos que movilizar al país entero a que entienda que el futuro de Colombia está en la Orinoquía. ¿Y por qué? Es el 25% de nuestro territorio, es un cuarto de Colombia. Nosotros allí podemos producir y poner el país con el primer millón de hectáreas, de 15 millones de hectáreas que tenemos, con el primer millón de hectáreas, colocamos al país en una situación de seguridad alimentaria, es decir, que no dependa de importaciones para alimentar a su población.
4: En estos momentos, ¿qué inversiones se están realizando efectivamente?
5: Efectivamente, comenzamos ya a ver bastantes proyectos con soya y maíz. Hay un proyecto de 1 millón de hectáreas que se llama Soya Maíz Proyecto País. Está en elaboración hace 5 años y estamos esperando a que un nuevo gobierno entre a adoptar las políticas públicas que se requieren para que ese primer paso se dé. Pero realmente el potencial es enorme y tenemos la capacidad y el conocimiento para hacerlo.
4: Doctor Gabriel, una de las grandes dificultades de esa vasta zona de la Orinoquía es el problema de la acidez del suelo. Requiere de millonarias inversiones, usted lo conoce. ¿Eso cómo se ha trabajado?
5: Los suelos del mundo son ácidos, los suelos planos del mundo son ácidos y requieren de caldo lomita para poder rebajar esa acidez para que las semillas puedan nacer. Eso no es un problema, eso inclusive es una oportunidad económica de establecer un nuevo campo de minería para el país, que es producir la caldo lomita. Pero tanto en Brasil, que se convirtió del año 2000 a la fecha en el mayor proveedor de comida del mundo, Brasil importaba comida en el año 2000 y hoy es el proveedor de comida del mundo. Todos ellos necesitan caldo lomita. Lo que hay que hacer es a trabajar, hacerlo, hacer las cosas bien. Eso ya se está haciendo.
4: Sí, ¿y cómo lo están trabajando? ¿Con qué empresas?
5: En todas las empresas que estén trabajando hoy en día en palma africana, en pastos, en soya, en maíz, se trae la caldo lomita desde el Huila y desde ese lado de Colombia, de las cordilleras, y tenemos grandes reservas en esas cordilleras. Lo que pasa es que es artesanal, porque no hemos intentado industrializar todo esto. Esa es la tarea que tenemos por delante, ese es el proyecto, y tenemos un referente muy importante, porque ahora podemos ver dónde lo hicieron y ver que sí se puede, y que no es un poema y no es un sueño, es una realidad. Está ahí para que los colombianos la hagamos. El Mato Grosso, un estado en Brasil, más distante todavía que la Orinoquía para Colombia, en términos de distancia, ha demostrado que en 25 años se pueden convertir de nada, realmente de pobreza absoluta, lo más pobre de Brasil, a lo más rico de Brasil, todo en 25 años.
4: Doctor Gabriel, otra dificultad, no sé si ese sea un problema, es la propiedad de esos predios. En el caso, por ejemplo, de los menonitas, yo creo que usted lo conoce, la Agencia Nacional de Tierras llegó a recuperar unos predios baldíos. ¿Cómo están esas tierras en materia de titulación?
5: El país está mal en seguridad jurídica en todos los frentes. La seguridad jurídica se ha erosionado en el país en las últimas décadas. Hay que recuperar eso. Sin seguridad jurídica no hay crédito, sin crédito no hay inversión. Este país tiene que crecer, lo tenemos que poner a crecer. No el gobierno, todos nosotros, con complicidad positiva, todos empujando en la misma dirección, todos conmemorando el crecimiento económico. Le voy a dar un ejemplo del Mato Grosso. En el Mato Grosso el recaudo de impuestos federales, estatales y municipales, el total de un territorio igual a Colombia, era el equivalente a $200 millones, nada, en el año 2000. En el año 2022 eran $9 mil millones. Eso es el tipo de transformación que se puede hacer con agricultura en un territorio todavía más difícil que la Orinoquía, porque a ellos les tocó deforestar, nosotros no tenemos que deforestar. A ellos la distancia al mar para sacar sus productos son 3.000 kilómetros. El maíz del Mato Grosso viaja 1.000 kilómetros por tierra, 1.000 por río, 1.000 otros 1.000 por río por el Amazonas para llegar a la costa. Nosotros la tenemos allí nomás.
4: Si no hay entonces esas condiciones en materia de jurídica y legal, va a ser muy difícil que llegue la inversión.
5: Eso es fundamental en la política pública que se requiere para poder viabilizar y hacer una realidad ese potencial en la economía colombiana, es la seguridad jurídica sobre la tenencia de la tierra. Pero esto no es algo en lo cual haya una tensión con la agricultura familiar. Hay que reconocer que la Orinoquía en general no es apta para reforma agraria, y por eso es que no hemos tenido éxito haciéndolo. Pero podemos tener otras áreas del país, y las tenemos, donde la agricultura familiar se va a potencializar con el conocimiento que se va a traer industrializando la agricultura.
4: Doctor Gabriel, hay un caso bien interesante, usted ya lo dio a conocer, y es el de los menonitas. Ellos llegaron a esa zona, obviamente compraron una extensión muy amplia de predios, pero hoy son exitosos en lo que cultivan ahí en la zona, ¿no? Eso es un ejemplo de que esas tierras sí pueden ser productivas.
5: yo conocía, conozco a los menonitas porque trabajé muchos años en México y los conocí en Chihuahua y también en el Chaco, en Paraguay, y los he visitado y conozco sus proyectos. Ver que estas personas hayan traído todo su futuro, hayan movido sus familias acá y que lo hayan hecho para siempre, son decisiones fundamentales de una comunidad. Y lo hicieron porque ellos ven el potencial de la Orinoquía. Eso no está en cuestionamiento. Eso es un hecho científicamente correcto. Y ya tenemos modelos donde zonas que parecen más adversas ya lo hicieron y nosotros no lo hemos hecho.
4: Ejemplo claro que se puede, ¿no?
5: Se puede.
4: Finalmente, doctor Gabriel, entonces el mensaje es que la Orinoquía es el futuro en materia agroalimentaria del país.
5: Si hace 20 años hubiéramos puesto en juego la Orinoquía como hay que hacerlo ahora, hoy la economía colombiana sería 50% más grande. La Orinoquía mueve la aguja del bienestar colombiano, mueve la aguja del crecimiento económico y por lo tanto mueve la aguja de la calidad de vida de las personas más pobres del país, en todo el país.
4: Doctor Gabriel, de verdad muy amable, gracias por haber estado estos minutos aquí madrugando en el campo de Caracol Radio.
5: Muchas gracias a ti por la oportunidad de estar aquí y compartir buenas ideas.
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6: 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En Caracol Radio son las 2 de la mañana y 49 minutos.
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4: Entramos en la recta final de nuestro programa de Al Campo de Caracol Radio en esta mañana de domingo y les vamos a contar que todo está listo para el desarrollo de Alimentec 2026. Va a contar con la presencia de Perú. Precisamente estamos en comunicación con el consejero de comercio de PROM Perú aquí en nuestro país, el doctor Julio Polanco. Doctor Julio, bienvenido al campo de Caracol Radio, un gusto saludarlo, buenos días.
10: Sí, con la agenda bastante llena de la actividad de promoción, de relacionamiento de Perú, esta vez de Perú con Colombia, y preparando una actividad que se ha venido dando los últimos 2 años. Yo la primera vez la manejé remotamente y ahora se viene consolidando en una tercera versión. Es una misión de alimentos y estamos muy contentos, bueno, con toda la correría del caso, pero contentos de que se estrenando esto en la primera semana de junio.
4: Precisamente sobre ese tema de Alimentec, doctor Julio, ¿qué trae, qué innovaciones va a presentar Perú en este evento que comienza ahora ya en el mes de julio, de junio?
10: En esta ocasión está viniendo una delegación de, al momento, 14 empresarios peruanos con productos como conservas, congelados, condimentos, alimentos granos andinos tipo quinoa, insumos para la cocina, insumos tanto para restaurantes, para el sector, como para hoteles, lo que le llaman el sector Horeca. Entonces, sí, y también hemos recibido interés, porque esto ha salido más, las demandas, lo que nos han venido solicitando también los supermercados, ¿no? Las grandes plataformas nos han estado solicitando durante el año y lo estamos ahí consolidando, ¿no? Este acercamiento en formato rueda de negocio.
4: En estos momentos, ¿cómo está la situación de la venta de estos productos en el mercado colombiano? ¿Qué tan importante es este mercado para ustedes?
10: Me da pie a comentarles primero que el año pasado el Perú exportó al mundo en lo que es agro 13.000 millones de dólares, solo en agro, y ocupando puestos líderes a nivel mundial en lo que son uvas, palta, cacao, mandarinas, mango. Hacia Colombia, las exportaciones de agroindustria alcanzaron valores cercanos a los 380 más o menos millones de dólares, donde destaca una fuerte posición de las uvas. Las uvas que llegan aquí a Colombia son unas uvas preciosas, verdes, gorditas, grandotas, que a veces las confunden con duraznos.
4: Doctor Julio, en el mercado de las uvas, entonces ustedes están consolidando primero como una nación productora a nivel mundial, y la segunda inquietud que me surge, con este potencial, ¿ustedes también ya están elaborando, produciendo vino?
10: Tenemos, el Perú produce vino, pero con uvas especializadas y dirigidas a un segmento más premium, que estamos utilizando la zona del sur del Perú, y por supuesto también tenemos el pisco, ¿no? Nuestra bebida bandera, nuestro diamante líquido, ¿no? Lo que sucede es que para producir el pisco necesitamos una denominación de origen, que Perú obviamente la tiene, pero es principalmente de la zona de Lima hacia el sur. Los campos de uva que está produciendo Perú se dan a lo largo de toda la costa del Perú, que es bendecida con un clima especial, no solo por la ubicación, sino también por el tema de la corriente de Humboldt, que es agua fría. Entonces termina dándose una región con mucho calor, que es regulado también por una corriente fría, y permite que podamos atender muchas ventanas de producción durante el año, no solo en uvas, en mangos, en paltas, aguacates, que le dicen por acá, pues según lo que me he enterado. Uh-huh. Entonces, estamos en eso, aportando con nuestra cuota al mercado. Como les dije, 13 mil millones de dólares fue un récord el año pasado. Claro. Nuestro producto estrella, el arándano, uva, palta, cacao y mango.
4: El mercado de los arándanos, ¿por qué Perú se ha consolidado como uno de los grandes productores a nivel mundial de arándanos?
10: Una situación interesante que se apostó por modelos de internacionalización. Es decir, hay empresas que apuestan directamente por exportar y buscar un cliente. Pero las empresas peruanas que lideraron este trabajo de exportación, de adaptación de la genética del producto, apostaron por poner puntos de venta en los mercados más demandantes, como son Estados Unidos, Canadá, Europa, y pudieron recoger directamente los intereses y acercamientos con los tomadores de decisión, sobre todo de las plataformas de grandes comerciales. Entonces pudieron asegurar proyecciones de venta a largo plazo, que eso repercute también en la inversión que puedes hacer como país, como empresa, de ampliar tu área productiva, sabiendo que ya tienes asegurado el flujo. Entonces sí ha habido una transformación, adaptación de producto, gestión comercial del siglo XXI, propia de no solo quedarnos en comprador-importador, sino ir al mercado, poner tu propio punto de venta, identificar cuáles son las tendencias del mercado local y ver cómo atenderlo. Básicamente es lo que hace nuestra agencia de promoción, pero que lo que nosotros hacemos es apoyar las iniciativas de las empresas. Esta misma gestión se hace en otros sectores también, como moda, cacao y diferentes situaciones, ¿no? Pero sí ha habido esta transformación que ha podido ampliar la zona productiva a poder consolidar ventanas de abastecimiento más largas que permitan una mayor inversión y adaptación genética, sobre todo. Excelente pregunta, de verdad.
4: El Perú se conoce a nivel mundial por dos productos, el ceviche y también lo que es el pisco. ¿Es así?
10: Por supuesto. El pisco, como les mencioné, es nuestro diamante líquido.
4: Exacto.
10: Es un producto bastante noble que, a diferencia de muchos alcoholes, no tienen una gota de agua. Sabrá, cuando usted toma un vodka, cuando usted toma un whisky, hace un alcohol y luego es diluido para llegar a ese estándar. En el caso del pisco, es un producto que viene conquistando mercados, que viene conquistando el segmento premium de gastronomía y coctelería, porque es un producto noble, sin un gramo de agua, es pura uva. Para hacer un litro de pisco, necesita de todas maneras necesita 7 kilos de uva para un litro de pisco. Y en el caso del ceviche, sí, el ceviche es probablemente uno de los mayores embajadores comercial del mundo, ceviche, y en toda la región latinoamericana, y creo que todos somos muy orgullosos de nuestro ceviche. Yo he probado deliciosos ceviches en diferentes partes, pero el ceviche peruano se ha consolidado por un tema de identidad y de la ventaja de tener un abastecimiento tan cercano a la costa. Hay que recordar que la costa peruana tiene una oferta de marítima, de pesca, muy, muy fuerte. Esta combinación, le mencioné hace un momento sobre la corriente de Humboldt, sus oyentes académicos de repente lo pueden tener más presente, esa agua fría que viene desde la Antártida, que choca con la parte de arriba, así con el Ecuador. Entonces se llega a dar una combinación de climas que permite que haya mucho plancton y que haya especies marinas especiales, carne blanca, que hace que el degustar un ceviche en Perú sea una exquisitez propia con pescado fresco y que transmite la cultura, ¿no? La cultura que se ha ido evolucionando con el tiempo, el ceviche, porque el ceviche también ha ido evolucionando y que lo han disfrutado los más de casi 200,000 colombianos que han viajado a Perú el año pasado.
4: ¿La agricultura le aporta al PIB de su país el 8%?
10: Es cierto, hay sobre todo muchas fuentes de trabajo. De eso estamos bastante orgullosos, porque el tema del agro y por qué es tan cuidado por muchos países y como gestión de promoción es por las fuentes de trabajo y el alcance multiplicado. Sí, ciertamente es 8%.
4: Es impresionante. Pues doctor Julio, de verdad, muchísimas gracias por haber estado estos minutos aquí en el campo de Caracol Radio. Muy amable y suerte en el desarrollo de esta presencia de empresarios del Perú aquí en Colombia. Muy gentil, feliz día.
10: Muchas gracias, que Dios los bendiga. Gracias.
4: Nos despedimos y los dejamos con la transmisión especial de Caracol Radio de las elecciones presidenciales de hoy domingo. Ya viene, ya comienza Julio Sánchez Cristo, director de 6AMW, junto a todo el equipo periodístico del servicio informativo para la mejor cobertura de esta jornada. Nosotros nos despedimos y nos volveremos a escuchar el próximo sábado para seguir hablando del campo colombiano. Hasta entonces.
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13: Tres de la mañana en punto, aquí están las noticias en Caracol Radio. La ANDI hizo un llamado a respetar a los resultados de las elecciones y no generar dudas infundadas sobre su legitimidad. Su presidente Bruce McMaster pidió garantes y observadores electorales internacionales para la segunda vuelta.
14: Como parte del ejercicio, ellos pueden pedir, por supuesto, revisión de los escrutinios. Lo pueden hacer y está previsto en la ley y está previsto en la institucionalidad. Pídanlo. Pero no pongan en duda el ejercicio que se ha llevado a cabo el día de hoy, donde más de 23 millones de colombianos, a pesar de los múltiples conflictos y situaciones complejas que hemos vivido, salimos a votar y expresamos nuestra opinión.
13: El candidato Miguel Uribe Londoño agradeció a sus votantes y a su equipo de campaña y destacó como un triunfo conservar en la memoria histórica de los colombianos la imagen de su hijo Miguel Uribe Turbay.
15: Con firmeza y con convicción, tomamos la antorcha que nos dejó Miguel y sembramos la idea de que su espíritu de lucha estará siempre con Colombia, sirviendo a todos sus habitantes. Triunfamos conservando en la memoria histórica de los colombianos la imagen de Miguel Uribe Turbay. Hoy termina una campaña, pero comienza una causa que no tiene fecha de vencimiento. Porque mientras exista un colombiano dispuesto a luchar por sus principios, la luz de Miguel seguirá encendida.
13: En otras noticias, fue enviada a la cárcel una pareja de esposos por presuntamente abusar durante 4 años de una menor en el municipio de Fresno, Tolima. Julio Montiel.
16: A estas dos personas la fiscalía les imputó los delitos de acceso carnal violento y acto sexual violento, ambas conductas agravadas. Ninguno de los procesados aceptó los cargos. Las investigaciones adelantadas indican que presuntamente el padrastro de 50 años al parecer agredió y accedió carnalmente a la víctima desde el año 2022. Pese a que la menor de edad le contó a su madre de lo sucedido, la mujer la ignoró y aparentemente permitió que los hechos siguieran ocurriendo. El CTI de la fiscalía con el apoyo de la Policía Nacional hicieron efectivas las órdenes de captura contra la pareja en zona rural de Fresno. Por su parte, un juez de control de garantías les impuso medida de aseguramiento en centro carcelario del Tolima a el hombre de 50 años. Por su parte, la mujer fue afectada con detención domiciliaria.
13: Y del Tolima vamos con noticias internacionales porque el primer ministro israelí, Benjamin Netanyahu, anunció que dio órdenes de atacar objetivos terroristas en el sur de Beirut, tras lo que llamó violaciones reiteradas del alto el fuego en Líbano por parte de la organización terrorista Hezbollah.
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17: 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En Caracol Radio son las
13: 3 de la mañana, 3 minutos.
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25: Comenzamos Lo Más Caracol. Termina mayo, comienza junio de 2026 y para este lunes primero de junio les contamos que se celebrará el Día Mundial de las Madres y los Padres, también el de los arrecifes y el Día Mundial de la Leche. Enseguida en Lo Más Caracol recordaremos algunas entrevistas que hemos escuchado en la programación noticiosa de Caracol Radio. Lo Más Caracol lo encuentran también en la página de Caracol Radio, www.caracol.com.co, sección programas, y en la mayoría de plataformas de descarga de podcast como Spotify. Soy Carlos Castro Arias, gracias por estar con nosotros en Lo Más Caracol.
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25: Guillermo Herrera, presidente de la Cámara Colombiana de la Construcción, Camacol, dialogó con Luis Enrique Hurtado sobre la caída de la construcción que está afectando la oferta y demanda de vivienda a nivel nacional, y es que las cifras son bastante preocupantes. Este fue el diálogo de Luis Enrique Hurtado en el noticiero de la tarde del sábado anterior con Guillermo Herrera, presidente de Camacol.
26: Nos ha tocado un roller coaster, como dirían los americanos, porque primero vino la pandemia, se nos alinearon los astros, venía el programa de Mi Casa Ya, que era un programa extraordinario para la vivienda BIS, se disparó la venta de vivienda, las familias ahorraron dinero durante la pandemia, querían cambiar de casa, se dispararon. Y después vino la tormenta perfecta, altas tasas de interés, alta inflación, entonces se nos volteó la arepa. Ya no estábamos mejorando el año pasado porque nuestro peor caída fue el 23 y 24, ya nos estábamos recuperando y este incremento que pasó del salario mínimo, pues muy, muy valioso para ciertas familias, pero está afectando pues la inflación y las tasas de interés, y desafortunadamente para nuestro sector las tasas de interés son muy sensibles a la capacidad de compra de las familias y también la seguridad, porque el programa de Mi Casa Ya, que funcionó muy exitosamente, nos lo quitaron en diciembre del 24. Acuérdese que la familia compra, separa su casa y el subsidio se lo entregan 1 o 2 años después. Entonces las viviendas que compraron en el 24, que iban a entregar en el 25, 26 o 27, pues ya no pueden, ya no tienen cierre. Y ese fue uno de los efectos más graves de los desistimientos de que las familias no pudieron comprar, y es una gran frustración para las familias que no puedan comprar. Entonces yo creo que esto es un sector que podemos reactivar muy fácil. El gobierno que llegue aquí precisamente estamos planteando las propuestas. Por primera vez nos sentamos Camacol, Asobancaria y Asocajas durante un año a construir estas propuestas que creo que son muy valiosas para reactivar el sector, y es un sector que además se reactiva muy rápido. Nosotros no somos empresas industriales, somos empresas de proyectos. Entonces, si usted genera confianza y estabilidad, los proyectos llegan, se reactivan. Y además la vivienda para la familia es un refugio, es un ahorro, hasta puede ser una pensión el día de mañana. Entonces la diferencia, como diría mi abuela, entre no tener casa y tener casa no es una gran riqueza, no tenerla puede ser una gran pobreza. Yo creo que al final del día lo que necesitamos es que muchas familias tengan su familia, su casa. Este sector además jalona 34 subsectores de la industria y se reactiva muy rápido. Entonces, por eso estamos planteando estas propuestas, muy orgulloso de que podamos unirnos todos, trabajar en equipo, sector público y privado y todas las entidades.
4: Presidente, efectivamente, ¿cuántas familias han desistido de comprar vivienda?
26: Pues mira, en el peor pico fue en el 2023, que realmente yo creo que han desistido casi 60-70 mil familias que no han podido comprar su casa en los últimos tres en este cuatrenio. Entonces ha sido muy doloroso, porque imagínate la ilusión que llegas tú con tu familia a separar tu casa, tu sueño de tener tu casa, y después el gobierno no te cumplió con el subsidio o las tasas subieron, no pudiste comprar. Entonces yo creo que ha sido muy frustrante para muchas familias, y esto se puede revertir muy fácil generando confianza y reglas de juego clara y pensando en el largo plazo.
4: ¿También influye en algo el costo de los créditos?
26: Claro, porque es que si suben la inflación y suben las tasas de interés, pues tu capacidad de compra baja. Entonces, no obstante, los bancos han hecho un esfuerzo grande de poder, porque son tasas de largo plazo y han venido apoyando el tema. Si miramos, por ejemplo, el Fondo Nacional del Ahorro hizo también y ha hecho unos esfuerzos grandes. Entonces yo creo que mirar lo positivo, yo siempre veo lo positivo, el vaso medio lleno, y lo que tenemos en Colombia son unas oportunidades inmensas, solo tenemos que creérnosla, pensar en grande y pensar en el futuro.
4: Finalmente, usted que es conocedor y gurú de este tema de la construcción, ¿qué consejo le da al colombiano, la familia que quiere comprar una vivienda? ¿Leasing? ¿Inversión en pesos? ¿O una inversión a 30 años?
26: No, pues tienes varias alternativas. Una es el leasing. El leasing, pues puedes poner menos cuota inicial y puedes tener un plazo diferencial. O puedes comprar con un crédito, las tasas de amortización o los plazos de amortización pueden ir entre 15 hasta 20, 25 años, pero el que compre hoy, que va a separar hoy y va a escriturar en uno, dos o tres años, esperamos que ya la inflación esté más controlada, las tasas estén mejor. Por ende, creo que es un muy buen momento de comprar, porque hoy separas, vas pagando tus ahorritos y vas a recibir tu casa en dos o tres años, cuando espero las tasas estén mejor, tengamos más confianza y estemos pensando en un futuro mejor para todos.
4: Presidente, gracias.
26: No, a usted muy querido, muchas gracias por tenerme hoy aquí.
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La cantante colombiana Gracie estrena su cuarto álbum titulado Candela, un disco que reúne 12 canciones en la que explora sonidos como el dancehall, afrobeat, reggae, pop, bachata y ritmos del Pacífico colombiano. Este disco tiene la colaboración junto a Rawayana, Cultura Profética, La Gurú, Kalema, entre otros. Además, el proyecto reúne sencillos como Discúlpeme Señor, Curándote y Limonar, temas con los que la artista caleña explora la vulnerabilidad, la sensualidad y el movimiento. Un dato, Gracie lleva su álbum Candela a una gira que iniciará el próximo 17 de julio en España, Canadá, Reino Unido, Argentina, México, Chile, entre otros países. El disco ya se encuentra

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1: En Caracol Radio son las 3 de la mañana y 12 minutos.
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3: Este fin de semana, Fidel Franco en el programa Planeta Caracol, que habitualmente se emite los sábados y domingos de 6 a 7 de la mañana, Fidel Franco dialogó con el profesor Daniel Peñarete. Él es docente de Ingeniería Mecatrónica e Industrial de la Universidad Uni Agustiniana en la capital colombiana. Pues allí desarrollaron una aplicación que lo que busca es educar sobre un recurso natural que abunda en Colombia y tal vez por eso no los protegemos tanto, los humedales. Este fue el diálogo sobre esa aplicación que busca promover la protección de los humedales en Colombia.
4: Bueno, pues les contamos que todo nace debido a que, bueno, desde Uni Agustiniana siempre el compromiso social ha sido muy fuerte, es una de las funciones sustantivas de la educación superior, la proyección social, y nosotros estamos muy comprometidos debido a que también nos encontramos cerca de varios humedales. Uni Agustiniana está ubicada en la localidad de Kennedy, uh-huh. Y tenemos la localidad que más humedales tiene, pues digamos que registrados, ¿no? Aquí voy a hacer un paréntesis muy rápido, los humedales en Bogotá son más de 25 humedales, pero hasta ahora la Secretaría Distrital de Ambiente, que también enviamos un gran agradecimiento por todo el apoyo que nos han brindado y que hemos trabajado cooperativamente con ellos, han logrado registrar y certificar solo 17. Eso significa que todavía falta mucho trabajo por adelantar y empezar a proteger esos ecosistemas. Nosotros estamos muy cerca a un barrio que se construyó hace muy poco tiempo, que se conoce como Nueva Castilla. Uh-huh. Y en este barrio, hace poco, de pronto, pues ya es una noticia nacional, este barrio se determinó luego de un proceso jurídico, que este barrio se construyó de manera ilegal sobre un humedal, que es el humedal de Techo. Uh-huh. Este humedal antes era pues mucho más grande, era un humedal que tenía 53 hectáreas, y pues le fueron arrebatadas un montón de hectáreas y ahorita solo cuenta con aproximadamente entre 11 a 12 hectáreas. Esto fue un daño ecológico bastante grande porque, como usted lo mencionaba, efectivamente estos humedales nos prestan servicios ecosistémicos muy importantes, específicamente que ahorita que se viene este fenómeno del Niño, pues los humedales nos prestan a nosotros, en pocas palabras, un montón de servicios, pero hay dos muy importantes. Uno es que son efectivamente sistemas que nos permiten almacenar agua para tiempos de sequía, y para tiempos de lluvia, pues evidentemente almacena este tipo de lluvia, se evita todo el tema de las inundaciones. Por eso en algunas partes de Bogotá es muy común ver que cuando llueve mucho se inunda la ciudad, se inunda por ejemplo la autopista Norte con este humedal también grandísimo que estaba allá en donde pasó la autopista Norte en medio.
5: El humedal de Torca y Guaymaral.
4: Exactamente, quedó dividido por el humedal, por la autopista Norte, y evidentemente esto que hizo, pues a veces la autopista se inunda. Uh-huh. Entonces, en este compromiso nosotros empezamos a pensar desde el programa de ingeniería mecatrónica, el programa de telecomunicaciones y el programa de desarrollo de software, cómo nosotros desde la Facultad de Ingeniería de Uni Agustiniana podíamos comprometernos a hacer elementos tecnológicos que puedan proteger estos ecosistemas, y así nace en conversaciones con la Secretaría de Ciudad de Ambiente, Humedap, una aplicación que va a permitir a la comunidad denunciar los malos tratos que se hacen con estos humedales, porque no solo es construir encima, es arrojar basuras, es hacer construcciones en donde se conectan tubos de aguas negras al tubo madre principal de aguas grises, que son aguas que desembocan en estos humedales. Y aquí hay algo muy importante que quiero mencionar, y con esto cierro este propósito tan bonito de Uni Agustiniana, y es que los humedales tienen algo muy interesante, y es que tienen unas microalgas que tienen una capacidad de almacenar dióxido de carbono, uh-huh. y transformarlo mayor, mucho mayor al de los árboles. ¿Esto qué significa? Que durante años a nosotros nos han dicho, los árboles son elementos muy importantes para convertir dióxido de carbono en oxígeno, pero nadie le había prestado la atención, y luego de unos estudios se descubre que los humedales tienen esta capacidad gigantesca de transformar el dióxido de carbono en oxígeno, y son vertederos, son los vertederos más grandes del mundo para estas emisiones que ustedes saben que efectivamente están afectándonos para el futuro cambio climático que pues esperamos mitigar protegiendo estos ecosistemas.
5: Claro que sí, y lo dice claramente el profesor Daniel Peñarete, en el entendido de que como humanidad enfrentamos una triple crisis: pérdida de biodiversidad, contaminación, calentamiento global, ahora el fenómeno del Niño, y sumamos otros factores de orden climático. Los humedales salen y toman un protagonismo, profesor Daniel, tremendo, pero tremendo, y usted lo ha dicho, para almacenamiento de agua, para captura de carbono, servicios ecosistémicos para quienes viven muy cerca de ellos. Creo que los humedales fueron el mejor amigo de las personas que vivían cerca en tiempos de pandemia y que veían llegar aves a sus ventanas y que podían abrir una ventana y ver verde, ver un espejo de agua. Casi que va más allá de los servicios ecosistémicos, profesor Daniel. Ayudan a mantener un equilibrio en las personas, ¿no lo cree usted?
4: Sí, correcto. Como lo mencionaba ahorita, los humedales son especialmente a los ecosistemas vivos, uh-huh, que nos prestan un montón de servicios. Evidentemente yo mencioné dos que son muy importantes, pero como usted lo menciona, efectivamente el hecho de poder ver toda la biodiversidad, sí, que justamente en pandemia fue una llegada gigantesca, como las aves migratorias volvieron a llegar al humedal de techo, por ejemplo. Pero les cuento tristemente, nos contaban las personas alrededor, los líderes ambientales nos decían que era impresionante cómo esas aves después de, pues, cuando todo el mundo tuvo que resguardarse sus aves y ya dijeron vamos a volver a nuestros ecosistemas. Se estrellaban con los edificios, porque las aves son muy muy inteligentes, pero tienen un sistema de geolocalización, claro, interno biológico, que les dice por acá la ruta. Pero claro, llegaban y primero, como los vidrios reflejaban el azul del cielo, ya no lo veían y se estrellaban, uh-huh, contra los ventanales de estos edificios que construyeron muy cerca del humedal de techo, por ejemplo. Sí. Entonces, de eso es lo que justamente nosotros estamos hablando y estamos procurando proteger. No estamos diciendo que no construyamos, porque evidentemente somos un país en crecimiento, uh-huh, pero sí que tenemos que hacerlo de una manera consensuada, equilibrada y con conciencia ambiental. Entonces, ese es el propósito justamente de esta aplicación: proteger esos lugares tan bonitos que nos dan esos servicios tan chéveres, claro, de conexión con la naturaleza.
5: Claro, profesor. Estamos hablando de esta aplicación HumedApp, una aplicación que creo hoy en día un 99% de la población tiene un dispositivo celular, puede bajar la aplicación, y de 5 a 95 años, todos los jóvenes de 5 a 95 años se pueden sumar a esa comunidad. Primero, que quiera conocer, aprender, que se quiera capacitar en torno al valor de los humedales y la relación que debemos tener con ellos, y que, como lo anotaba el profesor Daniel, pues nos permita formular denuncia, también destacar, ¿no?, donde haya una comunidad que tenga un excelente relacionamiento con el humedal, ¡ey, venga, premiémoslo! Felicitaciones a este sector que está trabajando, que cuida el humedal, que conserva y evita que allí sean dispuestos desechos o líquidos contaminantes, en fin. ¿Cómo funciona y cómo acceder a la aplicación HumedApp, profesor Daniel?
4: Bueno, les cuento que HumedApp entonces es una aplicación móvil que por ahora van a poder descargar en aproximadamente unos 3 o 4 meses, que ya la vamos a tener completamente cargada en el Play Store de Google. Ajá. O sea, es decir, todos los sistemas Android van a tenerlo, y estamos esperando allí hacer los últimos ajustes con los ingenieros del programa de desarrollo de software e ingeniería de sistemas de la Facultad de Ingeniería de Uña Agustiniana, para que pueda migrarse también a los sistemas iOS. De los iPhone. Entonces, esta aplicación va a tener un principal módulo muy importante, que es el módulo de denuncias. Es lo más principal. ¿Por qué? Porque Secretaría de Digital de Ambiente nos contaba en unas reuniones, unas mesas de trabajo que hicimos con ellos, con los líderes ambientales de las localidades y con el Jardín Botánico de Bogotá, que las denuncias de los malos tratos de estos ecosistemas no llegan a las autoridades pertinentes, pues porque las personas a veces de pronto nos da un poco de pereza.
5: Sí, marcar no al 1, 2, 3.
4: Efectivamente, marcar un número, uh-huh, y así como decirle, mira, estoy viendo esto, entonces hasta que te preguntan pues tus datos, hasta que hacen toda la validación. Bueno, usted lo decía, o sea, todos tenemos hoy en día un dispositivo móvil bueno, qué rápido es sacar la aplicación, sacar mi celular, sacar la aplicación y generar la alerta. ¿Cómo funciona la alerta? Simplemente presiono un botón y el sistema me dice qué tipo de maltrato estás viendo en el humedal. Yo puedo, si quiero o no quiero, tomar una fotografía, evidentemente para almacenar mayor información y pues validar el tipo de amenaza que están sufriendo nuestros ecosistemas. Y el sistema tiene geolocalización, así que no es necesario decirle en dónde estás. Ella automáticamente toma tu posición y te dice, ok, vamos a tomar la posición, estás cerca del humedal de Burro,

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1: Sí, ven, yo quiero aprender esto de los ecosistemas, yo quiero saber qué pasa con esto, yo quiero saber qué tan lejos estoy, yo quiero saber qué programas tiene la Secretaría, qué programas tiene Uña Agustiniana. Nosotros, y pues aprovecho para hacer una invitación muy grande a toda la comunidad oyente de Caracol Radio, estén muy pendientes de nuestras redes sociales, nos encuentran en Instagram, nos encuentran en TikTok, nos encuentran en X o en Twitter. Y vamos a estar allí promocionando unos cursos totalmente gratuitos que vamos a articular con la Secretaría Digital de Ambiente en el mes de julio sobre justamente los humedales, y vamos a hacer un recorrido para que las personas puedan acercarse y conocer y conectar con la naturaleza, sembrar árboles, conocer la biodiversidad, conocer de sistemas acuáticos, de microorganismos. Es un tema muy, muy, muy interesante, así que súper invitados, bienvenidos a estos cursos que vamos a desarrollar.
2: Vale. Bueno, profe, dos cosas. Una, reiteremos la invitación para que esos cursos se colmen y cómo pueden acceder a ellos, a la información a través de redes sociales. ¿La recordamos, por favor?
1: Claro que sí, muchísimas gracias a todos los oyentes de Caracol Radio, muchísimas gracias por escucharnos, muy cordialmente invitados para que participen en nuestros ciclos de talleres y participación con la Secretaría Digital de Ambiente. Van a encontrar toda la información en nuestras redes sociales, Uña Agustiniana en Instagram, en TikTok, en X, en Twitter, ahí van a encontrar las invitaciones, van a encontrar los QRs y los links para que se puedan inscribir. Va a ser un curso virtual para que todas las personas que de pronto dicen, ah, yo trabajo, yo no puedo, yo no importa, vamos a hacer de noche para que usted con su familia se conecte con sus hijos, con su esposa, con su esposo, con su tía, se sienten en el computador, en el televisor, prendan y nos escuchen hablar y aprender de esos humedales. Y finalmente, muy cordial invitados a ese recorrido que vamos a hacer presencial, por supuesto, para que puedan conectar con la naturaleza. Así que muy cordialmente invitados todos los oyentes de Caracol Radio, y obviamente a todos muchísimas gracias de nuevo por este tiempo y este espacio que nos han brindado.
2: Y la segunda, profesor Daniel, desde ya, en 3 meses, cuando digan, listo, todos los ajustes, ok, al aire Humedap, la aplicación, por favor, días antes me llaman y hacemos el anuncio como corresponde, ¿de acuerdo?
1: Claro que sí, también van a poder encontrar mucha información también en nuestra página oficial. Uña Agustiniana está comprometido con los humedales y tenemos una página que pueden encontrar en internet que se llama humedales.uniagustiniana.edu.co. Es el compromiso de Uña Agustiniana de tener un espacio en esta parte virtual y digital para que todas las personas puedan entrar, conectarse a foros, y allí van a poder descargar la aplicación también, por supuesto.
2: Pues es el profesor Daniel Peñarete, el líder de este proyecto, la aplicación Humedap, docente de ingeniería mecatrónica, ingeniería industrial de la Uni Agustiniana. Una aplicación para que nos formemos, nos eduquemos, entendamos el valor de los humedales, y a partir de allí, conciencia ciudadana para la protección de estos valiosísimos ecosistemas. Profesor Daniel, gracias por su tiempo. Chévere que esté en contacto con los millones de oyentes de Caracol Radio aquí en Planeta Caracol.
1: Muchas gracias, Dios les bendiga, y una muy feliz jornada para el resto de ustedes.
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5: Cada vez abundan más en las redes sociales y en otro tipo de mercados las fórmulas mágicas, los métodos casi que mágicos para bajar de peso. Eso se denomina los péptidos. Pues en el noticiero de la mañana de Caracol Radio este fin de semana, la periodista Claudia Camila Vargas dialogó con la doctora Milena Castillo. Ella es especialista en medicina interna y endocrinología de la Universidad de los Andes. ¿Cuáles son los riesgos? ¿Qué son exactamente los péptidos? Así se escuchó en Caracol Radio.
6: Bueno, en este momento hay un auge, sobre todo en redes sociales, sobre los péptidos. Te describo qué es un péptido. Un péptido es como un compuesto de aminoácidos, que son como unas cadenas que ellos se hacen llamar que están revolucionando el mundo de la salud y el bienestar. ¿Para qué se están usando específicamente? Para disminución de peso, los ofertan con esta premisa, para aumentar masa muscular y detener el envejecimiento. Sin embargo, hay que tener en cuenta que muchos de estos péptidos no han sido estudiados ni aprobados.

0: para que un médico pueda formular un medicamento, estos medicamentos deben pasar por unas fases de estudios importantes, rigurosos, para evaluar tanto la eficacia como la seguridad de los pacientes. Desafortunadamente, no todo lo que ofertan es bueno, y muchos de estos péptidos pues no están aprobados ni se sabe realmente los componentes que tienen.
1: Doctora Milena, y justamente es que hemos visto en redes sociales y ahora es muy fácil llegar a estos productos. Le venden a uno como cápsulas, como quizás polvitos para diluir en agua. Cuéntenos cómo saber o cuál debería ser ese seguimiento que uno le haga a los productos que consume. De pronto, no sé, registro INVIMA y por supuesto asesorarse de un médico.
0: Claro, lo primero es que todo medicamento que debe ser o ingerido o aplicado a un paciente debe tener una prescripción médica. Eso es lo primero. Entonces, el paciente siempre debe acudir a un profesional de la salud debidamente registrado y que éste tenga la capacidad para formular o los permisos ante las entidades de vigilancia. Lo otro es que los medicamentos que estén formulados tengan un registro INVIMA vigente. Generalmente, ¿dónde podemos conseguir estos medicamentos? Pues en droguerías autorizadas. Y que garanticen que estos medicamentos pues tengan toda la cadena de frío, tengan calidad, pureza, que pues desafortunadamente en estos otros productos no están garantizadas. Además, recordemos que todo lo que apliquemos en nuestro cuerpo puede tener efectos secundarios e incluso interacciones desconocidas.
1: De acuerdo, doctora Mirela, es que uno muchas veces está poniendo básicamente en riesgo la vida por seguir estas recomendaciones que son virales o porque uno los consigue más baratos y demás. ¿Cuáles deberían ser esos primeros pasos si uno está en la búsqueda de bajar de peso de forma quizás natural, empezando con pequeños cambios quizás en la alimentación?
0: Claro, cuando un paciente decide que quiere perder peso, lo primero, bueno, es buscar una ayuda de un profesional de la salud que esté debidamente capacitado y que tenga experiencia en el manejo de sobrepeso y obesidad. Hay varias intervenciones que se pueden hacer. El inicial y el que siempre es importante son los hábitos de vida saludable, priorizar una alimentación debidamente prescrita, priorizando proteínas limpias, consumo de fibra, que es muy importante, que la calidad de los alimentos sean las adecuadas, evitando los alimentos ultraprocesados. La actividad física está también ahí, muy de la mano con la alimentación, porque nos va a ayudar no solamente a quemar más calorías, sino también a construir un órgano endocrino que es muy importante, que es el músculo esquelético, que ha tenido mucha importancia en los últimos años, porque hoy en día sabemos que este músculo nos da más longevidad y nos da muchos beneficios a nivel de cardiovascular y a nivel de enfermedades. Y la tercera, y no última, pero también que complementa muy bien, es el uso de algunos medicamentos debidamente aprobados y que han sido probados para la eficacia y la seguridad para el manejo del peso. Siempre estos medicamentos deben ser prescritos por un médico.
1: Pues bien, doctora Milena Castillo, endocrinóloga, médica, también internista, usted, gracias por estar con nosotros en Caracol Radio y por darnos esas recomendaciones que sin duda espero hayan aclarado el panorama de varios de nuestros oyentes. A usted, gracias por estar con nosotros.
0: No, muchísimas gracias a ustedes y recuerden, antes de inyectarse, tomar cualquier cosa, verificar la aprobación, prescripción, origen y evidencia.
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12: El delantero risaraldense Miguel Ángel Marulanda, la gran figura del Envigado en la serie final del fútbol de ascenso en Colombia, aclaró que no es cierta la versión de que en Deportivo Pereira le habían cerrado las puertas y por esa razón, antes que jugar en Envigado, no lo había hecho en el equipo matecaña.
13: Con el Deportivo Pereira nunca nunca hubo ningún acercamiento de parte mía ni de parte de ellos tampoco, porque nosotros con el equipo que estábamos de Talento Santa Rosa siempre quedábamos campeones ganándole al Deportivo Pereira, que era casi siempre el rival que llegaba a la final. Entonces nosotros, como pues mi familia y el equipo de Talento Santa Rosa, pues decíamos que cómo íbamos a ir a un equipo en sub-15 que estábamos en ese momento, que no podía ni siquiera ganarnos a nosotros. Entonces dicen que no me dieron la oportunidad, que me rechazaron, que fui a hacer pruebas y no estuve. No, eso es totalmente falso.
12: Mario Landa, de 18 años y quien se formó en el Club Independiente Santa Rosa, ha integrado varios microciclos de la Selección Colombia de la categoría sub-17.
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15: La selección campeona del mundo, Argentina, ya está en Kansas City, campamento del equipo de cara al Mundial de 2026. Un plantel inicial de 18 jugadores viajó desde Buenos Aires. En las próximas horas se completará el grupo total de 26 convocados. Uno de los citados, Giovanni Lo Celso, y el compromiso para el máximo evento del fútbol mundial.
16: Jugar un mundial para un jugador de fútbol es lo máximo. La verdad que se te vienen muchos recuerdos, no solo de ahora, sino de lo largo de la carrera y de la vida. Y aportar lo mío al equipo, al grupo, y que sea lo mejor para todos. Entonces, bueno, la ilusión es siempre máxima.
15: Argentina alistará allí en Kansas City los dos amistosos previos al mundial. El primero el próximo sábado ante Honduras, que jugará en Texas, y el segundo el día 9 ante Islandia en Alabama.
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20: La importancia y potencial de la Orinoquía fue el tema de conversación de Luis Enrique Hurtado en el programa Al Campo con su invitado, con Gabriel Puyana, y es que son alrededor de 25 millones de hectáreas las que conforman la Orinoquía. Allí se encuentran por lo menos 4 departamentos, el departamento del Meta, Casanare, Vichada y Arauca.
21: La verdad es que la agricultura en Colombia ha pasado por un proceso muy largo de concentrarse en la agricultura familiar, que es un fenómeno muy importante. El poder beneficiar y ayudarle a los campesinos en las diferentes regiones del país. Esa economía de la agricultura familiar es diferente de la agricultura para producir grandes cantidades de comida para Colombia y el mundo, y la Orinoquía le permite a Colombia tener la ambición y la realidad de ser un grande proveedor de comida, primero para el país y segundo para el mundo.
22: Al día de hoy, ¿cuántos proyectos están ejecutando en esa zona o se tiene la proyección?
21: Pues hay muchos proyectos, yo los llamo centros de excelencia, que los llevan unos titanes colombianos que en la adversidad total han decidido entregar sus vidas, tomar riesgo, realmente, admirablemente, han estado acondicionando todas las diferentes culturas de la agricultura para que estemos preparados para el desarrollo de la Orinoquía. Se llegó el momento. Ya no son más proyectos de centros de excelencia. Hay muchísimos. Los hay en café, los hay en palma africana, los hay en ganadería de carne, los hay en ganadería de leche, los hay en producción de proteína animal, como el cerdo y el pollo. Hay infinidad de frentes, todos trabajando muy bien. Pero en el contexto del tamaño de lo que podemos ser, somos nada. Está todo por delante. Y ahora tenemos que movilizar al país entero a que entienda que el futuro de Colombia está en la Orinoquía. ¿Y por qué? Es el 25% de nuestro territorio, es un cuarto de Colombia. Nosotros allí podemos producir y poner el país con el primer millón de hectáreas, de 15 millones de hectáreas que tenemos, con el primer millón de hectáreas, porque colocamos al país en una situación de seguridad alimentaria, es decir, que no dependa de importaciones para alimentar a su población.
22: En estos momentos, ¿qué inversiones se están realizando efectivamente?
21: Efectivamente, comenzamos ya a ver bastantes proyectos con soya y maíz. Hay un proyecto de 1 millón de hectáreas que se llama Soya Maíz Proyecto País. Está en elaboración hace 5 años y estamos esperando a que un nuevo gobierno entre a adoptar las políticas públicas que se requieren para que ese primer paso se dé. Pero realmente el potencial es enorme y tenemos la capacidad y el conocimiento para hacerlo.
22: Doctor Gabriel, una de las grandes dificultades de esa vasta zona de la Orinoquía es el problema de la acidez del suelo. Requiere de millonarias inversiones, usted lo conoce. ¿Eso cómo se ha trabajado?
21: Los suelos del mundo son ácidos, los suelos planos del mundo son ácidos y requieren de caldo lomita para poder rebajar esa acidez para que las semillas puedan nacer. Eso no es un problema, eso inclusive es una oportunidad económica de establecer un nuevo campo de minería para el país, que es producir la caldo lomita. Pero tanto en Brasil, que se convirtió del año 2000 a la fecha en el mayor proveedor de comida del mundo, Brasil importaba comida en el año 2000 y hoy es el proveedor de comida del mundo, todos ellos necesitan caldo lomita. Lo que hay que hacer es a trabajar, hacerlo, hacer las cosas bien. Eso ya se está haciendo.
22: Sí. ¿Y cómo lo están trabajando? ¿Con qué empresas?
21: En todas las empresas que estén trabajando hoy en día en palma africana, en pastos, en soya, en maíz, se trae la caldo lomita desde el Huila y desde ese lado de Colombia, de las cordilleras, y tenemos grandes reservas en esas cordilleras. Lo que pasa es que es artesanal, porque no hemos intentado industrializar todo esto. Esa es la tarea que tenemos por delante, ese es el proyecto, y tenemos un referente muy importante, porque ahora podemos ver dónde lo hicieron y ver que sí se puede, y que no es un poema y no es un sueño, es una realidad. Está ahí para que los colombianos la hagamos. El Mato Grosso, un estado en Brasil, más distante todavía que la Orinoquía para Colombia, en términos de distancia, ha demostrado que en 25 años se pueden convertir de nada, realmente de pobreza absoluta, lo más pobre de Brasil, a lo más rico de Brasil, todo en 25 años.
22: Doctor Gabriel, otra dificultad, no sé si ese sea un problema, es la propiedad de esos predios. En el caso, por ejemplo, de los menonitas, yo creo que usted lo conoce, la Agencia Nacional de Tierras llegó a recuperar unos predios baldíos. ¿Cómo están esas tierras en materia de titulación?
21: El país está mal en seguridad jurídica en todos los frentes. La seguridad jurídica se ha erosionado en el país en las últimas décadas. Hay que recuperar eso. Sin seguridad jurídica no hay crédito, sin crédito no hay inversión. Este país tiene que crecer, lo tenemos que poner a crecer. No el gobierno, todos nosotros, con complicidad positiva, todos empujando en la misma dirección, todos conmemorando el crecimiento económico. Voy a dar un ejemplo del Mato Grosso. En el Mato Grosso el recaudo de impuestos federales, estatales y municipales, el total de un territorio igual a Colombia, era el equivalente a $200 millones, nada, en el año 2000. En el año 2022 eran $9 mil millones.
22: Doctor Gabriel, de verdad muy amable, gracias por haber estado estos minutos aquí madrugando en el campo de Caracol Radio.
21: Muchas gracias a ti por la oportunidad de estar aquí y compartir unas ideas.
0: Hoy se cumple un aniversario más en torno a un artista, a una figura, a un protagonista del espectáculo, del entretenimiento o de la cultura. Y Laura Castro Castellanos nos lo recuerda.
1: Nadie sabe, aunque todos lo quieren saber, ni la clave, ni la
3: El 1 de junio del 2006, la música en español se vistió de luto con el fallecimiento en Madrid, España, de Rocío Jurado a causa de un cáncer de páncreas. Apodada la más grande, su partida dejó un vacío irreemplazable, pero también un legado eterno que comenzó a forjarse entre los años 60 y 70. Su arrolladora presencia la convirtió en la primera gran estrella de la canción española, dominando géneros como el flamenco y las coplas, además de conquistar el mercado internacional con baladas románticas icónicas, himnos inolvidables como Un clavel y Tengo miedo, lanzados en 1969, que marcaron el inicio de una era dorada, consolidando su voz como una de las más potentes y emotivas de la historia hispanohablante.

0: Ese indiscutible talento vocal trascendió fronteras de manera histórica al punto de ser galardonada en el año 2000 en Nueva York como la mejor voz femenina del siglo XX por el grupo de periodistas El Espectáculo. Aunque en el 2004 debió alejarse temporalmente de los escenarios, tras su diagnóstico, su amor por el arte la llevó a protagonizar una memorable reaparición en enero del 2006 con el especial televisivo Rocío Siempre, donde cantó junto a grandes figuras de España y Latinoamérica, la que sería su último gran regalo al público. Recordamos a Rocío Jurado, la cual su fuerza interpretativa sigue tan viva como entonces, ya que su figura permanece intacta en la memoria cultural del mundo artístico.
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2: 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En Caracol Radio son las...
3: En Caracol Radio son las 3 de la mañana y 43 minutos.
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11: Este fin de semana en los noticieros de Caracol Radio, la periodista Claudia Camila Vargas contó también con otro invitado para hablar de salud. En este caso fue la doctora Mónica Olmo, ella la gerente médica de la compañía GlaxoSmithKline, que se conoce como GSK. El tema de conversación de ellas dos fue la enfermedad pulmonar obstructiva crónica, EPOC, y es que hay alertas en el país con respecto al EPOC.
12: Esta es una verdadera epidemia. A pesar de todos los esfuerzos nacionales y globales para reducir el consumo de tabaco y sus derivados, aún 35 mil personas en Colombia siguen muriendo por enfermedades asociadas al tabaquismo, porque fuman cerca de 4 millones de colombianos. Esto representa el 7.5% de la población nacional.
13: Sin duda es algo muy importante porque estamos hablando de que puede causarle la muerte a las personas. ¿Usted considera que al dejar de fumar se pueden empezar a ver los resultados y ese cambio justamente en esas dificultades respiratorias pronto? Es decir, para que los oyentes, las personas que nos escuchan, se motiven a poder cambiar de hábitos y mirar que sí pueden llevar una vida más saludable.
12: Excelente pregunta, porque claro, un fumador podría pensar, pues ya el daño está hecho, ¿para qué dejo de fumar? Resulta que nada más 12 horas después de suspender el cigarrillo, una persona que fumaba regresa sus niveles de monóxido de carbono en sangre al valor normal. Entre 2 y 12 semanas después de dejar de fumar, mejora su circulación y aumenta su función pulmonar. Entre los primeros 9 meses de cesar el consumo tabáquico, disminuyen síntomas como la tos y la dificultad respiratoria. Al año de dejar de fumar, el riesgo de padecer infartos, que como te decía es otra de las causas cuyo factor de riesgo es el tabaquismo, ese riesgo de infartos o de enfermedades coronarias se reduce a la mitad en esa persona fumadora. En 5 años, entre 5 y 15 años después de dejar de fumar, su riesgo de sufrir accidentes cerebrovasculares, que es otra de las enfermedades con factor de riesgo tabaquismo, se reduce al riesgo de un no fumador. Fíjate que siguen los buenos datos y las buenas noticias para motivar a los oyentes y a sus personas cercanas para que dejen de fumar. A los 10 años, el riesgo de padecer cáncer de pulmón se baja casi a la mitad del fumador que continúa y disminuye el riesgo de padecer cánceres asociados con tabaquismo, como son el cáncer de boca, garganta, esófago, vejiga, cuello uterino y páncreas. Y el dato final es 15 años después de haber dejado de fumar, el riesgo de padecer un infarto o una enfermedad coronaria es igual al del no fumador. De manera que estamos hablando de una como desintoxicación progresiva, pero que efectivamente trae beneficios perceptibles en la salud, por un lado, y en la presencia de síntomas como la tos y la dificultad respiratoria, pero más allá de eso, en la disminución del riesgo de todas aquellas enfermedades asociadas al tabaquismo, como dijimos, enfermedad coronaria, EPOC, cánceres de varios sistemas y órganos del cuerpo y accidentes cerebrovasculares.
13: Doctora Mónica, usted está hablando de las enfermedades que adquieren esas personas que fuman, pero también hablemos de los que estamos muchas veces a su alrededor. También puede afectar a los seres queridos, en el ambiente en el que uno se mueva. Yo no fumo, pero si hay alguien cercano a mí que fuma, ¿eso también a mí me afecta?
12: Sí, es cierto, porque es importante y es tiene que ser una motivación adicional para dejar de fumar. La protección del ser querido por el tabaquismo llamado de segunda mano. Uh-huh. Y te doy una ventaja adicional o una motivación más, y es también el ahorro económico. Fíjate que si una persona con tabaquismo se pusiera a hacer la tarea de cuánto está fumando, te voy a poner un ejemplo, un fumador de una cajetilla diaria en nuestro país puede gastar alrededor de 4 millones de pesos en el año.
13: Wow, increíble.
12: Y esto, además, riesgos, o más que riesgos, gastos en atención médica por las enfermedades asociadas y el gasto en salud para el sistema de salud al fumar.
13: Solo beneficios al dejar de fumar, y es por eso que traemos ese recordatorio justamente en este Día Internacional de la Cesación del Tabaquismo. Gracias a usted, doctora Mónica Olmo, por estar con nosotros en Caracol Radio. Y ya la última recomendación para nuestros oyentes.
12: La principal, considerar el abandono del tabaco en el próximo mes. En el país, el Ministerio de Salud, las IPS ofrecen programas de cesación tabáquica. Hay formas de recibir ayuda. No están solos. A todos nos interesa que usted, señor oyente, deje de fumar y tome la decisión lo antes posible por su salud y la de sus seres queridos.
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15: En Caracol Radio hablamos con una voz colombiana barranquillera que es muy conocida en Latinoamérica por los personajes que se encarga de interpretar, de traer al castellano, de contárnoslos en esta parte del mundo. Y decimos de Latinoamérica porque para España usualmente son voces diferentes de series que son muy reconocidas. Estamos con Juan Carlos Tinoco. Juan Carlos, bienvenido a Caracol Radio.
16: Ay, muchísimas gracias. Encantado por la invitación.
15: Voz profunda, ¿siempre la voz ha sido así o por el trabajo ha ido cambiando, Juan Carlos?
16: Creo que es parte y parte, creo que había algo allí, pero evidentemente todo lo que hemos aprendido, las exigencias del trabajo y todo, es como quien entrena, ¿no? Tarde o temprano pues va modificando su estructura.
15: Personajes que usted ha interpretado en series que son muy reconocidas en Latinoamérica.
16: Bueno, eso depende desde dónde estás viendo, porque también aquí en esta parte hay unas series populares, pero afortunadamente las plataformas están difundiendo mucho. Hay uno que de una serie que es Dragon Ball, que ha tenido mucho éxito, que fue en una saga donde aparece un villano que se llama Jiren. También One Piece es una serie que también tiene muchos seguidores, y hago un personaje que se llama Barba Blanca, interpretado a Dwayne Johnson, La Roca, Rápidos y Furiosos, Jumanji, Thanos del universo Marvel, el perrito Brian Griffin de Padre de Familia también, el profesor Jirafales del Chavo Animado, y bueno, ahí que se me van ocurriendo, cuando me vaya acordando te lo voy diciendo.
15: Bueno, hace poco usted estuvo dictando una clase magistral en Bogotá. Se está preparando una segunda versión de este masterclass. ¿Cómo será? ¿Cuándo? ¿En dónde? ¿Cómo se hace?
16: Tenemos un propósito, una intención. Estos son talleres, masterclass, enfocados a darle esa fuerza que tiene el doblaje en Colombia, que no queremos que se pierda, sobre todo en esta época donde hay personas que dicen que van a ser reemplazado el doblaje, y es algo totalmente diferente. Es un oficio que nosotros queremos promocionar, propiciar, alimentar, y que estamos teniendo el apoyo de las personas que asisten a estos talleres. Esto va a ser del 10 al 14 de junio allá en un lugar muy bueno que ha sido el lugar que se llama La Puerta en el Techo, allá en el norte de Bogotá. Y también vamos a estar recibiendo personas que están interesadas, pero no están necesariamente en Bogotá, sino también en otras partes de Colombia y de Latinoamérica. Así que esperamos el mismo éxito, que depende obviamente de la participación de las personas.
15: Juan Carlos, una cosa son las ganas y otra el talento. Un profesor en locución me decía que no había malas voces, sino malos lectores y pésimos intérpretes. ¿Está de acuerdo con eso?
16: Sí, pero yo creo que las personas que llegan acá son personas que conocen muy bien de este medio, quizá no tienen el conocimiento, pero al acercarse se dan cuenta que tienen mucho en común por la afinidad que han logrado tener a través de tantos años de influencia en la radio, con la radio, la televisión, el cine. Y nosotros como espectadores sabemos qué queremos oír, qué nos gusta, y cuando estamos frente a los micrófonos tenemos la responsabilidad de entregar justamente lo que queremos escuchar. Desde ese punto de vista, creo que es algo que se desarrolla. Tenemos una cantidad de personas con muchas ganas, sí, pero también con mucha inquietud de saber de dónde sale el talento. Y el talento hemos descubierto que está dentro de cada persona. De manera que no es algo que nosotros capacitemos, sino que despertamos en las personas, y eso ha sido un distintivo que ha caracterizado estos cursos.
15: Juan Carlos, así como ocurre en profesiones tan respetables como la medicina, el manejar la voz también debería tener ciertas exclusividades o más bien ciertas especialidades, es decir, así como hay un médico especializado en el cerebro, hay otro especializado en el corazón, otro en los pulmones, ¿el locutor también se debería especializar en determinadas ramas, o mejor el multifacético?
16: Yo creo que no es necesario, desde el punto de vista de que cada oportunidad que tenemos nosotros es aprovechada para expresar algo. Esto es algo más artístico, que ni siquiera el mismo actor sabe a dónde puede llevarlo. Así que nos enfrentamos a situaciones en doblaje, en radio, en televisión, pero detrás de esto están pues las personas que conocen el medio y conocen también, a través de los conceptos que impartimos, conocen al público. De manera que yo creo que esto es un servicio social y un derecho que todo el mundo debe tener. Yo tengo el derecho de expresarme, y como quiero expresarme de la mejor manera, y quiero que mi mensaje llegue de la mejor forma a más personas. Y creo que en esa medida no es necesario especializarse, sino que esto abarca algo que todavía no alcanzamos a dimensionar.
15: Para ser actor de doblaje, si se le puede decir de esa manera, o locutor de doblaje, ¿precisamente se debe estudiar actuación o no necesariamente?
16: La actuación es también una expresión. Claro que sí, los conceptos son muy importantes, porque a veces no somos conscientes del impacto que puede tener todo el lenguaje verbal y también el lenguaje corporal en el impacto de las personas. Cada vez que nosotros estamos frente a alguien, emitimos un mensaje que es captado de cierta manera. Cuando estamos frente a los medios de comunicación, pues nos sentimos con la responsabilidad de enviar un mensaje. Así que yo creo que, pues esto, la actuación como la locución es de libre ejercicio, sí, pero sí se necesita conocer mucho para saber el alcance que se puede tener y el poder que tienen los medios de comunicación y utilizarlo pues adecuadamente al servicio de pues una comunidad.
15: Habitualmente en la parte de créditos al final de las series o de las películas vemos muy seguido doblado en estudios tal de Caracas o doblado en estudios tal de México. Y pareciera que México y Caracas y Venezuela en este caso pues llevan la delantera en comparación al resto de países latinoamericanos. ¿Cómo está Colombia en lo que tiene que ver con el doblaje?
16: Colombia y cada país tiene su manera, su estilo, su versión, su propuesta en cuestión de doblaje. Y para nosotros el doblaje colombiano es un talento que está represado y enfocado y que debe ser expuesto. Sí hay muchas producciones, pero hay un temor generalizado, que es que no queremos que esto se disperse. Queremos obviamente que el doblaje en Colombia sea reconocido, pero no es ese el principal propósito. Queremos hacer un aporte a todo esto porque la idea es que cada país tenga la oportunidad a través de las producciones de hacer sus propias versiones. Así que el doblaje en Colombia sí es reconocido a nivel Latinoamérica y pues queremos que crezca.
15: ¿Hablamos el castellano más neutro o usted desde la distancia ha podido percibir que no es cierto?
16: Pues es que eso es como preguntar dónde queda la acera de enfrente. Yo digo, es allá enfrente, y cuando estoy dice, no, es allá. Todo el mundo tiene acento y lo importante acá es la expresividad con que se realizan los trabajos. Pero yo creo que es importante resaltar esa oportunidad que tenemos de mostrar nuestra versión, imponerla, mandarle un sello hecho en Colombia, doblaje hecho, y que no solamente sea el título, el crédito final que diga doblado en Bogotá, Colombia, por tal estudio, sino que la gente desde el principio sepa que ese estilo, esa interpretación, esa manera de actuar y de entregar un buen trabajo, pues ya nos identifique. Ese es el propósito que tenemos con este tipo de impartimiento de conocimientos y de conceptos.
15: Muy bien, Juan Carlos Tinoco, de Barranquilla, y está radicado en México, en donde se dedica al doblaje, a la locución.
16: Juan Carlos guión bajo Tinoco Ripoll y Tinoco Comunicación Humana en Instagram.
15: Juan Carlos Tinoco, gracias por estos minutos en Caracol Radio.
16: Todo lo contrario, muchísimas gracias a ustedes.
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18: Hola, ¿qué tal? Muy buenos días. Son las 4 de la mañana en punto de este lunes 1 de junio del año 2026. Los saludamos Cristian Coronado, quien les habla Narda Guarín, y todos los periodistas que hacen parte del servicio informativo de Caracol Radio para contarles cuáles son los hechos más importantes que han ocurrido en las últimas horas en Colombia y en el mundo. Estos son nuestros titulares. Bienvenidos.
19: Colombia vivió unas elecciones presidenciales en paz. Cerca de 24 millones de colombianos ejercieron su derecho al voto, de los cuales un poco más de 10 millones fueron para Abelardo de la Espriella. En segundo lugar se ubicó Iván Cepeda.
18: El presidente Gustavo Petro no aceptó los resultados del preconteo electoral.
19: La misión de observación electoral aseguró que la primera vuelta presidencial en Colombia se desarrolló con tranquilidad. Sin embargo, pone la lupa en los escenarios de riesgo posterior a la jornada electoral.
18: Desde el Pacto Histórico aseguran que en estos 15 días, con miras a la segunda vuelta, se deben conquistar 3 millones de votos para el candidato Iván Cepeda.
19: Paloma Valencia anunció su apoyo a Abelardo de la Espriella para la segunda vuelta presidencial, decisión que no compartió su fórmula vicepresidencial Juan Daniel Oviedo.
18: Sergio Fajardo obtuvo 1 millón de votos y anunció que desde ya entrará en conversaciones para definir a quién apoyará en la segunda vuelta.
19: Un discurso del ministro del Trabajo, Antonio Sanguino, en Valledupar, le costó la apertura de una indagación de la Procuraduría por presunta participación en política. Una alcaldesa de Caquetá también es investigada y fue suspendida provisionalmente.
18: A partir de hoy, Ecuador levanta los aranceles del 100% impuestos a todos los productos colombianos. Cuatro de la mañana, 2 minutos. Estas son las noticias en Caracol Radio. 11 grados de temperatura en la ciudad de Bogotá. Pronóstico de lluvia después del mediodía. Cerca de 24 millones de colombianos ejercieron su derecho al voto en la primera vuelta presidencial. Abelardo de la Estrella fue el candidato más votado con más de 10.300.000 votos. ¿Cómo fueron los resultados generales? Le preguntamos a Camila Correa. Buenos días.
20: Hola, buenos días. Con el 100% de las mesas informadas, se confirmó que Abelardo de la Espriella recibió 10.361.499 votos, es decir, el 43,74%, seguido de Iván Cepeda, quien recibió 9.688.361 votos, es decir, el 40,90%, y en tercer lugar quedó Paloma Valencia con 1.639.685 votos, lo que representa el 6,92%. En cuarto lugar quedó Sergio Fajardo. En el quinto lugar, Claudia López. En el sexto, Santiago Botero. En el séptimo, Mauricio Liscano. En el octavo, Miguel Uribe Londoño. En el noveno, Sondra McCollins. En el décimo, Roy Barreras. Y en el último, Gustavo Matamoros. Otro dato importante tiene que ver con la participación ciudadana. 23.978.304 colombianos votaron y 406.970 votaron en blanco. Incluso el voto en blanco superó a varias figuras con amplia trayectoria política como Claudia López y Roy Barreras. De otro lado, según datos de la registraduría, 245.389 votos fueron nulos.
19: Tras ganar en primera vuelta desde Barranquilla, el candidato presidencial Abelardo de la Espriella, en su discurso lanzó dardos contra el presidente Petro y el candidato Iván Cepeda. Brandon Esparragosa.
21: El candidato presidencial Abelardo de la Espriella acabó de celebrar su victoria en el preconteo de la primera vuelta presidencial en una embarcación por el río Magdalena frente a miles de barranquilleros que lo esperaban en el malecón. Durante su discurso cuestionó al presidente Gustavo Petro por desconocer el preconteo electoral y afirmó que no permitirá que se desconozca la voluntad popular, por lo que pidió a la comunidad internacional mantenerse atenta al proceso de Colombia.
22: Los resultados de las elecciones, porque el pueblo se va a levantar y nos va a castigar. Usted, señor Petro, y usted, señor Cepeda, son un par de bandidos.
21: De la Espriella también lanzó críticas contra el candidato Iván Cepeda, quien señaló como cercano al petrismo y reiteró que su campaña es una opción independiente. Finalmente, Abelardo de la Espriella agradeció el respaldo de millones de votantes y aseguró que liderará la campaña de cara a la segunda vuelta, representándose como defensor de la democracia y de la decisión expresada por los ciudadanos en las urnas.
18: 4 de la mañana, 5 minutos. El presidente Gustavo Petro no aceptó los resultados del preconteo electoral. Los resultados no se aceptan, se respetan. ¿Qué razones dio el jefe de Estado, Juan Carlos González?
23: Buenos días, y ese fue el pronunciamiento del presidente Gustavo Petro al término de la jornada de elecciones presidenciales que se adelantaron ayer domingo, y aseguró que no va a reconocer los resultados del preconteo electoral. Cabe recordar que en esta primera vuelta el ganador fue Abelardo de la Espriella, que consiguió más de 10 millones de votos. El próximo 21 de junio se hará la segunda vuelta contra Iván Cepeda, candidato del Pacto Histórico. El jefe de Estado aseguró en su cuenta de X: el llamado conteo transmitido no tiene fuerza vinculante. Sus datos no son norma pública. Como presidente, no acepta los resultados del preconteo de la firma privada de los hermanos Bautista, aseguró el jefe de Estado. El mandatario de los colombianos explicó que no aceptó los resultados debido a estar quieto los algoritmos de software de conteo y escrutinios en la misma semana fueron variados. En 3 oportunidades se agregaron 800.000 cédulas más de personas que no están en el censo oficial presentado. Y es que según Gustavo Petro, en este momento hay 2 censos, el oficial y el del software de los hermanos Bautista, que según él, e insiste, tiene más de 800.000 personas adicionales. En esa línea aseguró que las mesas ya impugnadas demuestran que centenares de miles de votos fueron agregados sin existencia de sufragantes. De esta manera, el presidente Petro subrayó que conforme a la ley solo serán unos los resultados vinculantes que él como presidente aceptará, y aseguró que los de las comisiones escrutadoras dirigidas por los jueces de la República.
19: Y precisamente la Cámara Colomboamericana reiteró que el presidente de la República debe acatar los resultados electorales, más no aceptarlos o rechazarlos. Claudia Camila Vargas.
0: Sí, pues fue María Claudia Lacouture, presidenta de AMCHAN, quien señaló que los resultados de las elecciones deben ser acatados por el gobierno y que el proceso electoral cuenta con mecanismos legales y de control establecidos por la Constitución.
1: El preconteo es informativo. El resultado vinculante surge del escrutinio oficial con autoridades electorales, jueces, comisiones, reclamaciones y control legal.
0: La dirigente gremial también planteó algunos interrogantes sobre el papel que debe desempeñar el Ejecutivo durante el proceso electoral.
1: La responsabilidad del gobierno no es calificar las elecciones ni sembrar dudas sobre el proceso. Es dar garantías, respetar la neutralidad institucional y actuar dentro de las competencias que le asigna la Constitución.
0: Este pronunciamiento se produce entonces en medio del debate generado por las declaraciones del primer mandatario Gustavo Petro sobre el proceso de conteo de votos tras la primera vuelta presidencial.
18: Gracias, Claudia Camila. 4:07 p.m. y en ese mismo sentido se pronunció el gobernador de Córdoba, Erasmo Zuleta, quien hizo un llamado a respetar la democracia y los resultados del domingo 31 de mayo. Claudia Hernández en Montería.
3: Buenos días. Luego de conocerse fuertes discursos por los resultados de primera vuelta de las elecciones a presidencia y que hicieron que el actual jefe de Estado, Gustavo Petro, indicara que no acepta dichos resultados de preconteo, el gobernador de Córdoba, Erasmo Zuleta, reaccionó a través de la red social X e hizo un llamado a respetar la democracia, abro comillas. Desconocer los resultados electorales es desconocer la voz de millones de ciudadanos que salieron a votar con esperanza y convicción, además del importante trabajo de hombres y mujeres de todas las instituciones que garantizaron que los colombianos pudiésemos ejercer nuestro derecho al voto. Las reglas del juego democrático no son opcionales ni se acomodan a intereses personales, se respetan. Desde las regiones levantamos la voz con claridad, la institucionalidad se defiende, la democracia se honra y la decisión del pueblo se acata, cierro comillas.
19: Y el balance general del gobierno deja como principal conclusión que la primera vuelta presidencial se desarrolló en un ambiente de tranquilidad y con garantías de seguridad para los votantes. Mariana Quintero.
4: Pues miren, desde el puesto de mando unificado del Ministerio del Interior, en este punto se dieron todos los balances de cómo se llevó la jornada electoral este 31 de mayo. Empecemos con el ministro de Defensa, Pedro Sánchez, quien aseguró que durante toda la jornada no se registraron atentados terroristas ni alteraciones del orden público. Sin embargo, el ministro sí reportó algunos presuntos delitos electorales, pues hasta el cierre del balance se habían realizado 8 capturas por corrupción al sufragante y al voto fraudulento, además de 20 verificaciones relacionadas con denuncias recibidas a través de su línea anticorrupción.
24: Que no hubo ningún atentado terrorista durante este periodo de la jornada electoral, sí evidenciamos delitos electorales. Hasta el momento hay 8 capturas por ellos, por corrupción al sufragante y voto fraudulento.
4: Por otro lado, el ministro del Interior, Armando Benedetti, aseguró en el último reporte que se recibieron 660 quejas, de las cuales 615 correspondieron a Colombia y 45 al exterior. En Bogotá se concentró el mayor número de reportes con 267 casos, seguido por Antioquia con 62, Córdoba con 33, Tolima con 29 y Santander con 21.
25: 660 quejas, de las cuales 615 han sido a nivel local, han sido de la parte internacional.
4: Finalmente, ambos ministerios coincidieron en destacar el comportamiento de la ciudadanía y el trabajo de las instituciones. Sin embargo, hicieron un llamado a mantener la calma una vez conocidos los resultados, denunciar cualquier intento de alterar el orden público y también respetar las decisiones expresadas por los colombianos en las urnas.
18: 660 quejas entre más de 24 millones de votos, claramente no es significativo. Ahora hablemos de el análisis que hizo la misión de observación electoral de la primera vuelta presidencial y las recomendaciones para la segunda. Cristina Navarro.
3: 386 municipios en Colombia presentaban escenarios de riesgo y en unas zonas rurales se recomendó una vigilancia especial por la presencia de grupos armados ilegales. Para Alejandra Barrios, directora de la Misión de Observación Electoral, la preparación durante el proceso fue clave para mitigar los riesgos para la población votante y solo se tienen unos reportes en algunas zonas del país.
5: Pocas veces, y este, por ejemplo, este proceso electoral es una de las excepciones donde el día de las elecciones se presentan hechos como los que se presentaron hoy en la madrugada en las zonas rurales de dos departamentos del país. Estamos hablando específicamente de la zona de Catatumbo y de Caquetá, al igual que el que estábamos reportando ahora en Nariño, donde no hablamos de constreñimiento al elector, pero sí de reportes ciudadanos sobre control a la movilidad por parte de los grupos armados ilegales, es decir, la autorización o no para poderse mover en las zonas rurales.
3: Según explica Alejandra Barrio, las afectaciones siempre se presentan antes de la jornada electoral y por eso para la MOE las alertas y los mapas de riesgo son determinantes para blindar a la población civil y poder garantizar que puedan ejercer su derecho al voto.
5: El ejercicio de elaboración de mapas de riesgo electoral tiene que seguirse manteniendo y tiene que entenderse que es un ejercicio para mitigar los riesgos, no para afirmar que un riesgo se va a realizar. Si fuera de esa manera, no tendría ningún sentido hacer mapas de riesgo. Aquí hubo un trabajo de un año de coordinación con autoridades electorales y de 3 meses o 4 meses con el Ministerio del Interior y el Ministerio de Defensa para poder tener un cubrimiento que hoy nos garantiza que ningún puesto de votación se movió por razones de orden público.
3: La Misión de Observación Electoral seguirá emitiendo estos mapas de riesgo para garantizar que la segunda vuelta presidencial entre Abelardo de la Espreya e Iván Cepeda se desarrolle con tranquilidad.
19: Y precisamente con miras a la segunda vuelta, desde el Pacto Histórico aseguran que en estos días que faltan hasta el 21 de junio se deben conquistar 3 millones de votos para el candidato Iván Cepeda. Nos lo cuenta Jimmy Ávila.
6: Nos encontramos con la senadora Esmeralda Hernández del Pacto Histórico. Senadora, gracias por atender a Caracol Radio y cuéntenos cómo reciben ustedes los resultados de segunda vuelta.
7: Pues bueno, yo creo que lo que hay que hacer es una alerta democrática. Está claro que hay dos opciones para segunda vuelta. Está claro que el uribismo y la ultraderecha se juntó alrededor de un solo candidato y que el reto que tiene Colombia en esa segunda vuelta es tomar una decisión, y para mí son simplemente dos caminos: el camino del fracking, el camino del glifosato, el camino de los antiderechos, el camino de retroceder en las reformas sociales en las que hemos logrado avanzar estos 4 años, en la titulación de tierras, la dignidad a los trabajadores y trabajadoras, o el camino de la profundización de esas reformas estructurales que hemos venido trabajando, el camino de la defensa de la Amazonía, de la transición energética, las comunidades energéticas, del cuidado de los páramos, de la biodiversidad. Y yo creo que no es difícil elegir, así que mi llamado es a la ciudadanía, que nos movilicemos, a los que defendemos el agua, la vida, los animales, los territorios, para que fortalezcamos, mejoremos lo que tengamos que mejorar en esta campaña durante estos 20 días y profundicemos en lo que hemos hecho bien. Así que yo creo que el resultado no es negativo, el resultado es positivo y sacamos casi 1 millón de votos más de lo que sacó Gustavo Petro hace 4 años en la primera vuelta. Eso significa que el sector progresista se mantiene consolidado y que seguimos creciendo, y vamos a hacer todo, vamos a seguir trabajando desde las redes sociales, desde los territorios, con las comunidades, con el movimiento social, como lo hemos venido haciendo hasta el momento, para lograr la victoria en segunda vuelta.
6: Gracias por atender a Caracol Radio, senador.
7: A ustedes muchas gracias.
18: Son las 4:15 a.m. Paloma Valencia, quien se ubicó de tercera en la votación, anunció su apoyo a Abelardo de la Espreya para la segunda vuelta presidencial. José Andrés González.
8: Este fue el momento en el que anunció su adhesión a la campaña de Abelardo de la Espreya para la segunda vuelta presidencial.
9: De manera personal, hoy, como Paloma Valencia, la mujer que quería ser su presidenta, anuncio mi apoyo al doctor Abelardo de la Espreya. Te invito a que derrotemos a Cepeda, a que el neocomunismo que impera en este país no continúe.
8: Paloma Valencia estuvo acompañada de su esposo, de su fórmula vicepresidencial Juan Daniel Oviedo y también de los miembros de la Gran Consulta por Colombia. En medio de su discurso, Paloma Valencia hizo un llamado a la defensa de la Constitución y de las libertades económicas. Al tiempo, calificó el triunfo de Abelardo de la Espreya como una victoria política.
9: Que deja claro que Colombia no cae, no caerá en las manos del comunismo ni el neocomunismo que representan Cepeda y Petro. Su voto es la expresión de los colombianos hastiados por un gobierno corrompido, por un gobierno inútil, pero sobre todo por un gobierno complaciente con los violentos.
8: Paloma Valencia terminó de tercera en las urnas con una votación de 1.638.810 votos, es decir, el 6.92% de la votación.
19: Y luego de este anuncio de Paloma Valencia de adherirse a la campaña de Abelardo de la Espriella, quien no estuvo muy contento fue Juan Daniel Oviedo, de su fórmula vicepresidencial, quien mostró su molestia. Laura Daniela Duarte.
2: Pues luego de que la senadora del Centro Democrático, Paloma Valencia, anunciara su apoyo a la campaña del candidato presidencial Abelardo de la Espriella para una segunda vuelta el próximo 21 de junio, hubo reacción de quien fue su fórmula vicepresidencial, Juan Daniel Oviedo.
10: Yo creo que ella, como líder del Centro Democrático, toma sus decisiones así como yo, como líder de un movimiento político emergente de centro, tomaré las mías con respeto a los principios éticos que han consolidado esta coalición que se llama la Gran Consulta por Colombia.
2: Pero también hizo una lectura sobre la segunda vuelta, aseguró que la presidencia de la República se la disputan un candidato machista y homofóbico y otro que no ha querido dar la cara.
10: Entre los extremos populistas de un candidato machista y homofóbico.
2: Pues Oviedo anunciaría qué postura tomará para la segunda vuelta el próximo 3 de junio a las 10 de la mañana en una rueda de prensa.
18: 4:17 minutos. Otro que también está mirando a ver qué hace con ese millón de votos que sacó fue Sergio Fajardo. Karen Borges.
4: El candidato de centro, Sergio Fajardo, recibió los resultados de las elecciones presidenciales en primera vuelta en su sede de campaña en Chapinero, en Bogotá. Allí celebró junto a su equipo de trabajo la obtención de 1 millón de votos que serán decisivos para la segunda vuelta presidencial.
11: Y vamos a ser protagonistas de estas elecciones porque vamos a tomarnos con todo el cuidado porque estamos cuidando a Colombia. Nunca había estado así Colombia, nunca estaba tanto en juego. Y el reto que tenemos nosotros es que este millón de votos y muchas personas más nos plantemos, le digamos a Colombia que Colombia puede ser distinta. Nosotros representamos la esperanza de este país y así vamos a seguir luchando como lo hemos luchado.
4: Sergio Fajardo hizo un llamado especial a sus electores.
11: A todo ese mundo joven que nos ha apoyado, a todas esas personas que nunca se asustaron, nos querían vender que nosotros no teníamos nada que hacer, pues aquí estamos parados, firmes como hemos estado siempre.
4: Finalmente, Sergio Fajardo señaló que desde ya se sentará a reflexionar y a conversar con su equipo de trabajo para decidir a quién apoyarán en la segunda vuelta presidencial.
11: Nosotros vamos a reflexionar. Somos muchas personas. Somos muchas personas las que estamos representando en Colombia y lo que nosotros hagamos y digamos va a ser crucial. Vamos a estar en conversaciones, pero vamos a estar aquí luchando por nuestro país.
4: Y aunque Sergio Fajardo ya anunció que esta es su última campaña política, lo cierto es que él y su electorado hoy son protagonistas en lo que queda de la contienda electoral.
19: 4:19 y el alcalde de Bogotá, Carlos Fernando Galán, entregó un balance luego del cierre de las votaciones de la primera vuelta presidencial. Alejandro Uribe.
12: Una vez cerrados los 1.083 puestos de votación en Bogotá, el alcalde Carlos Fernando Galán aseguró que la jornada en Bogotá terminó en paz. Asimismo, aseguró que el proceso logístico para el resguardo del material electoral no presentó ninguna novedad. Por otra parte, también el mandatario agradeció a los bogotanos por su participación y por respetar en todo momento las normas electorales. Finalmente, también insistió en que Bogotá está lista para garantizar el proceso electoral de la segunda vuelta. Además, dijo que es fundamental que ambos candidatos cuenten con garantías plenas para que las elecciones se desarrollen con transparencia y en paz.
18: 4:20 minutos, cambiemos de tema, hablemos ahora de una muy buena noticia porque desde hoy Ecuador levanta los aranceles del 100% que le había impuesto a todos los productos colombianos. Eddie Mosquera.
13: Buen día, esto se oficializó por medio de una resolución que fue publicada por el Servicio Nacional de Aduanas de Ecuador, que establece directamente eliminar desde hoy, desde esta mañana, el arancel de seguridad del 100% creado por el presidente Daniel Noboa a comienzos de año para cualquier tipo de mercancía que sea originaria de Colombia. Esta medida ocurre días después de que la comunidad andina ordenara a Ecuador que eliminase este llamado impuesto de seguridad. Ahora, ese ha sido un tema que ha traído nuevos choques entre ambos gobiernos, ambos países, pues Daniel Noboa señalaba que la eliminación ocurría casi arranque de buena voluntad, esto luego de una llamada con el candidato Abelardo de las Priellas. Sin embargo, ya existía esta orden de la CAN, de la comunidad andina, que mediaba la decisión de eliminar los aranceles. Recordemos, todo esto se enmarca en la guerra comercial que inició Ecuador bajo el argumento de imponer una tasa de seguridad que comenzó en el 30% y llegó a este 100%. Desde Colombia se cortó la conexión eléctrica y se espera que luego de estas decisiones, desde hoy, vaya fluyendo de manera natural el comercio entre ambos países.
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0: unos minutos, 5 meses después de la muerte de Jason Jiménez, aquí en el departamento de Boyacá, se conoce una colaboración que hizo con Dayanara. Esta cantante es ecuatoriana. Juan, buenos días, suena bastante bien.
1: Exactamente, Narda Dayanara es una cantante de música regional popular, es de Ecuador, y la artista revela que esta canción nace hace mucho tiempo y el peso emocional del videoclip, por lo que el tema terminó convirtiéndose en un homenaje póstumo en su disco Terapia. La canción se grabó antes del trágico fallecimiento de Jason Jiménez en enero de 2026, lo que el estreno se ha convertido en un profundo homenaje a su memoria y su legado. Forma parte del disco Terapia de la cantante Dayanara, un proyecto con la que el artista ha consolidado oficialmente su paso hacia el género regional contemporáneo. Esta canción ya está obviamente disponible en todas las plataformas digitales para que las personas lo puedan observar. Palabras textuales de la cantante Dayanara: era una manera de honrar el momento en que se compartió entre los dos artistas. Jason quería que cantaran Amor Prohibido juntos en el Estadio El Campín cuando pretendía hacer ese Tour 2 en el mes de marzo, y también en un concierto en la Plaza de Toros de Quito que estaba pronto a ser programado. Tenían esos planes, habían soñado, habían hablado, pero bueno, es la historia es diferente. Ahora, esta canción es para rendirle un homenaje a Jason Jiménez y se da 5 meses después de su fallecimiento, ella indicando que lo que quería era rendirle un homenaje después de que pasara el dolor de la pérdida del cantante de música popular.

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1: Son las 4:25.
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1: 4:26, es hora de hacer un recorrido por el país con los periodistas de Caracol Radio y comencemos en el Atlántico, donde, como es costumbre, en algunas partes del país, en jornada electoral, aparecen los desaparecidos. Jesús, muy buenos días.
4: Narda, muy buenos días. Sí, así como usted lo dice, las autoridades en el departamento del Atlántico reportaron la ubicación de un hombre que había sido reportado como desaparecido. Todo esto en medio de las labores de vigilancia y acompañamiento desplegadas durante la jornada de elecciones presidenciales. El caso fue atendido dentro del dispositivo especial de seguridad dispuesto por las autoridades. Además, de manera adicional, las autoridades informaron que durante los operativos, en el marco de esta jornada, también se hicieron efectivas 2 capturas.

0: por orden judicial contra personas requeridas por procesos vigentes. Adicional a ello, el secretario del Interior, José Antonio Luque, destacó que no hubo problemas de orden público en los municipios.
1: Hemos realizado un sobrevuelo con la colaboración de la Policía Nacional, desde aquí la Escuela de Policía. Vimos los puestos de votación ubicados en los colegios y en otros puntos, en total normalidad, en colas bien ordenadas.
0: Las autoridades del departamento esperan que este comportamiento pueda repetirse en la segunda vuelta del próximo 21 de junio. A esta hora, Barranquilla registra una temperatura de 26 grados centígrados.
2: Nos movemos ahora hacia Antioquia porque aparecieron los dos policías reportados como desaparecidos. Sebastián, buenos días.
3: Hola, Cristian, ¿qué tal? Muy buenos días. Sí, afortunadamente las autoridades confirmaron este hecho, pero están investigando porque estos dos uniformados de la policía pues, se fueron secuestrados y además golpeados. En las últimas horas se logró ubicar y brindar asistencia inmediata a los funcionarios de la Policía Nacional adscritos a la finca Paraguay, dispositivo MCAR 11, quienes se encontraban en condición de desaparecidos desde el 30 de mayo. Se trata de los patrulleros Jainer Gutiérrez Cepeda y Sebastián Canolot Beltrán. Según la información oficial, los uniformados llegaron por sus propios medios a un peaje ubicado en la vía Caucasia, La Apartada. Allí se identificaron ante el personal de vigilancia como miembros de la institución. Informaron que fue información que fue reportada inmediato a uniformados. Al arribar el personal de apoyo al sitio, se constató que ambos funcionarios presentaban lesiones y golpes evidentes. Por esa razón fueron trasladados al hospital local de Caucasia. Uno de los servidores informó que durante los hechos les fue hurtado el armamento de dotación. Actualmente se está realizando la verificación de la versión entregada por los dos policías para esclarecer los hechos. En otras noticias del departamento de Antioquia, mucha atención porque desde pasado mañana, miércoles 3 de junio, se tendrá cierre de un kilómetro en la vía San Nicolás La Ceja. Esto para permitir las obras del corredor nuevo entre el sector de Llano Grande y el sector conocido como El Canadá. Un sistema de movilidad que va a permitir la disminución de tiempos entre Río Negro, La Ceja, el Carmen de Iboral y el municipio del Santuario en conexión con el túnel de Oriente. Medellín amanece con tiempo seco, tenemos 16 grados de temperatura y el pico y placa para la jornada de este lunes, dígitos 1 y 7.
4: Vamos a las calles de Bogotá porque se siguen conociendo reacciones, por supuesto rechazando lo que dijo el presidente Gustavo Petro de no reconocer los resultados de las elecciones presidenciales. La primera vuelta, Juliana, buenos días.
5: Sí, Narda, muy buenos días. La primera en pronunciarse fue la gobernadora del Meta y también presidenta de la Federación Nacional de Departamentos, Rafaela Cortés, indicó a través de su cuenta de Twitter que toda la jornada electoral se desarrolló con éxito y con democracia gracias a los funcionarios de la registraduría. Indicó que los gobernadores de Colombia también son garantes de este proceso y que lo respaldan, así como los resultados que hasta el momento se han conocido. Indicó que se ha convocado a una reunión extraordinaria para rechazar de manera formal las afirmaciones del presidente Gustavo Petro, que no reconoció esos resultados y que indicó que van a proteger el país de cara a la segunda vuelta presidencial que va a ser el próximo 21 de junio. Indicó que la democracia del señor presidente se respeta. Asimismo, el alcalde Carlos Fernando Galán aseguró que las dudas o inquietudes se tramitan por las instancias contempladas en la ley y la Constitución, pero que la democracia que se tiene en Colombia la deben cuidar todos, tanto los ciudadanos como los gobernantes. Aseguró textualmente, la democracia se protege todos los días y no solo de los violentos que buscan interferir en ella, sino también de quienes tenemos poder. Eso es lo que tenemos hasta el momento, Narda, en cuanto a los gobernantes aquí en Bogotá y en el Meta. En general, la jornada se desarrolló con total tranquilidad, una masiva votación en Bogotá. Amanecemos en la ciudad con 10 grados centígrados. Hoy el pico y placa es para los vehículos particulares con placas terminadas en 6, 7, 8, 9 y 0. Y a esta hora, 4:31 de la mañana, Transmilenio funciona con total normalidad.
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9: Basado en la recuperación física del plantel de jugadores y repaso táctico, el técnico Alfredo Arias con su equipo de trabajo planifica lo que será el partido de ida de la final del fútbol colombiano este martes 7:30 de la noche en el Estadio Romelio Martínez. Llega con un Muriel inflado en la camiseta con 11 goles en la Liga y 3 en la Libertadores para 14. Su referente en ataque, pero hay uno que también aporta muchísimo desde la banda y es el jugador Cristian Barrios, que está viviendo su primera final.
10: Cuando no es con gol, con asistencia, o si a la hora de defender toca defender, defendemos todo. Pero bueno, ahora ya un pasito más quedamos para ese bicampeonato que tanto soñamos desde que empezamos este proceso.
9: Después de la eliminación del Junior en la Copa Libertadores, el grupo de jugadores retornó a trabajos enfocados en la final. Están disponibles para el cuerpo técnico y salir por el bicampeonato.
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12: Hoy, ante 33.000 espectadores en el Estadio Nemesio Camacho, el Campín, a partir de las 6 de la tarde, se despide la selección colombiana de fútbol de mayores en partido amistoso ante la selección de Costa Rica. Será el penúltimo examen antes de debutar en los Estados Unidos, México y Canadá, la Copa del Mundo 2026. El equipo de Néstor Lorenzo tendrá como principales novedades varios ausentes de los que habitualmente están como titulares. Hablamos de casos como Lerma, Daniel Muñoz, también John Arias, que recientemente se incorporaron al equipo nacional. Las puertas se abrirán rápido en el Campín sobre las 3 de la tarde. Sobre las 4:45 comenzará el show musical, y donde la gente va a poder disfrutar no solo del partido, sino también de poder despedir al equipo nacional que viaja el jueves rumbo a tierra mundialista.
13: 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En Caracol Radio son las
4: 4:34.
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4: 4:35, seguimos en este recorrido por el país con los periodistas de Caracol Radio y nos vamos para Santander, donde las autoridades reportaron 14 novedades durante la jornada electoral del domingo. Laura Bastón.
22: Compañeros, buenos días. Las autoridades entregaron el balance final de la jornada electoral en Santander con saldo positivo. El general Óscar Hernández, secretario del Interior del departamento, informó que se registraron 77 comparendos por comportamientos contrarios a la convivencia, principalmente por incumplimiento a la ley seca, uso indebido de medios tecnológicos y otras conductas durante las votaciones.
23: Se da claridad, especialmente en algunos errores humanos, 3 evidenciados, donde desafortunadamente posicionaron mal el nombre y la cédula y generaron la necesidad de hablar con y ubicar a los ciudadanos para que pudieran ejercer el derecho al voto y solucionaran aquellas novedades que probablemente trataba de delito de identificación, suplantación y cambio de identidad.
22: Dijo también el general que desde el puesto de mando unificado se informaron de 14 novedades reportadas que fueron atendidas y solucionadas a tiempo, garantizando el normal desarrollo de las elecciones en los 87 municipios del departamento. El pico y placa hoy es para los vehículos cuyas placas terminen en 9 y 0 en toda el área metropolitana de Bucaramanga.
2: Noticia en el Valle del Cauca, donde se impusieron 15 comparendos en los puestos de votación por diferentes conductas. Además, una persona fue capturada luego de votar porque tenía antecedentes por abuso sexual. Andrea Mesa.
0: Hola, muy buenos días. De acuerdo con la información entregada por la policía en el Valle del Cauca, la jornada electoral culminó sin mayores contratiempos. Aunque durante el día se presentaron algunas situaciones puntuales, estas fueron atendidas de manera rápida por las autoridades. Entre los casos reportados estuvo la aparición de pancartas en zona rural de Jamundí, algunos enfrentamientos en el Dobio, en límites con el departamento del Chocó, y una alerta por un vehículo con posibles explosivos en la zona rural de Jamundí. El coronel Pedro Astaiza, subcomandante de la policía Valle.
1: Tuvimos aproximadamente 15 comparendos en los puestos de votación por diferentes conductas contravencionales y tuvimos una sola persona que fue capturada en momentos cuando salía de su derecho al voto porque tenía antecedentes por acto sexual con menor de 14 años.
0: Cabe anotar que esta persona tenía una orden judicial por la que fue capturado en el municipio de Florida y la mayoría de estos comparendos se impusieron por incumplimiento a la ley seca. Otro de los hechos atendidos ocurrió en el municipio de Ginebra, donde ciudadanos alertaron sobre las presuntas actividades de proselitismo político a menos de 100 metros de un puesto de votación.
4: Son las 4:38 minutos. Las autoridades en el Quindío entregaron un balance positivo en materia de seguridad durante las elecciones. Vanessa Porras.
3: El secretario del Interior del Quindío, Jaime Andrés Pérez, entregó el balance del cubrimiento que se estableció en los diferentes puestos de votación en compañía del Ejército y la Policía. Destacó que se impartieron 5 comparendos por publicidad electoral y además una eventualidad con personas reportadas como desaparecidas.
5: Y fueron capturados por delitos de deserción y un delito de actos sexuales con menor de 14 años. Se realizaron 5 comparendos en los municipios de Circasia, Armenia, Córdoba, Calarcá y Buenavista. Estos comparendos se realizaron por algunas situaciones en temas electorales, de pronto tenían publicidad en zonas electorales que cuales eran prohibidos, y tenemos 2 denuncias por el delito de fraude en inscripción de cédulas, personas que normalmente votaban en el departamento del Quindío y resultaron inscritos en Girardot, Cundinamarca. 2 casos como tal, y tenemos un reporte de 3 personas reportadas como desaparecidas que ejercieron su derecho al voto en los municipios de Calarcá y 2 en el municipio de Córdoba.
3: En otras noticias, las autoridades investigan la muerte de una turista holandesa que había sido reportada desaparecida desde hace 6 días en zona rural del municipio de Salento. El pico y placa rige para particulares y motos 5 y 6 y taxis, con el último número de la puerta del vehículo 1.
2: Vamos hacia el Cauca. Allí Iván Cepeda y Aida Quilcué se impusieron con amplia ventaja en las elecciones presidenciales. Richard Vidal.
24: De acuerdo con el preconteo oficial de la Registraduría Nacional, el candidato del Pacto Histórico obtuvo un total de 462.794 votos, equivalentes al 68% del total de sufragios en el departamento. De las Priella con 131.175 votos y el 19.57% de la votación, se ubicó en la segunda posición. Paloma Valencia ocupó el tercer lugar con 40.343 votos. En Popayán también ganó Cepeda con más de 104.000 votos, de las Priella obtuvo el 26.75% y Valencia el 9.07%. Conocido los resultados, los partidarios de Iván Cepeda anunciaron que se concentrarán en afinar detalles de cara a la segunda vuelta. Por su parte, los simpatizantes de Abelardo de las Priella en Popayán celebraron la victoria obtenida en las recientes elecciones hasta altas horas de la noche. Durante la jornada electoral, en los 42 municipios del Cauca no se registraron alteraciones al orden público ni atentados terroristas.
4: Son las 4:40 minutos. Juan Camilo Hostos, un dirigente de Salvación Nacional, atribuyó el amplio triunfo de Abelardo de las Priella en Boyacá al descontento ciudadano con el gobierno nacional y anunció el inicio de la campaña hacia la segunda vuelta. Felipe Carreño.
25: Más de 40.000 boyacenses respaldaron a De las Priella como una alternativa de cambio, impulsados por el inconformismo de sectores productivos como mineros, agricultores, lecheros, comerciantes e industriales. Así lo afirmó Juan Camilo Hostos, dirigente del movimiento político en Boyacá.
26: Contentos, muy contentos de haber contado con el respaldo de más de 340.000 boyacenses, quienes mayoritariamente, como usted lo señala, tomaron la decisión de cambio. Hay un cansancio con las malas decisiones y las políticas de este gobierno actual que han venido destruyendo el tejido productivo de nuestro departamento, los mineros, los agricultores, los lecheros, los sectores industriales, el comercio en general, que ha visto que cómo estas decisiones del gobierno durante estos últimos 4 años han tenido un impacto muy negativo en el aparato productivo, y la verdad recibimos este resultado con mucha alegría, pero también con mucha conciencia de que aún nos queda un paso más para que Colombia siga preservando la libertad y la democracia, pasar esa página oscura que hemos vivido durante este tiempo, y de la mano del próximo presidente Abelardo de las Priella podamos hacer las transformaciones y y recuperar el rumbo que necesita nuestro país.
25: El dirigente hizo un llamado a los electores de otras candidaturas para sumarse a la segunda vuelta presidencial y aseguró que aún no hay nada definido en la contienda por la presidencia de Colombia.
2: 4:42 y La Guajira volvió a votar por el candidato.

0: candidato de la izquierda, Iván Cepeda, obtuvo más de 140 mil votos en el departamento. Mientras tanto, hubo caravanas a favor de Abelardo de la Asprilla. Efraín Hernández.
1: Hola compañeros, muy buenos días. Sí, hubo caravanas que se registraron luego de que se conocieran los resultados de estas elecciones presidenciales en donde Abelardo de la Asprilla se imponía a Iván Cepeda, aunque el panorama político en el departamento fue al revés. Iván Cepeda obtuvo mayores votos en el departamento que Abelardo de la Asprilla. Estamos hablando de 140.544 votos en todo el departamento. Mientras tanto, Abelardo de la Asprilla solamente sacó 96.625 votos. Iván Cepeda también ganó en Riohacha y municipios como Albania, Barrancas, Dibuya, entre otros. Las autoridades reportaron normalidad durante la jornada electoral y hay que indicar que la afluencia de votantes en La Guajira fue muy poca, teniendo en cuenta que el potencial electoral en el departamento era de 708 mil personas habilitadas para ejercer su derecho al voto.
2: 4:43, vamos al norte de Santander para conocer el balance que hacen las autoridades de esa jornada electoral. Esmeralda Rojas.
3: Los resultados electorales de esta primera vuelta presidencial en norte de Santander y en la ciudad de Cúcuta dan como ganador a Abelardo de la Asprilla con más de un 80% de información entregada por la Registraduría Nacional del Estado Civil en esta zona del país. Por primera vez en el ejercicio de un debate electoral, este departamento estuvo en relativa tranquilidad para la realización de los comicios. En el departamento, las autoridades reportaron completa normalidad durante las 8 horas de este ejercicio ciudadano. El comandante de la policía en esta zona del país, coronel Jorge Bernal.
4: 89 puestos de votación que teníamos en los 34 municipios que comprenden el Departamento de Policía Norte de Santander. Ningún puesto de votación tuvo alguna novedad, no tuvimos ningún altercado, inconveniente, problemas de seguridad.
3: En Cúcuta, el balance de las autoridades también fue satisfactorio, según lo explicó el comandante de la Policía Metropolitana, coronel Fabio Ojeda.
5: Felicitar a toda la gente que estuvo muy juiciosa. No se registró ninguna captura relacionada con los 16 delitos tipificados en el Código Penal contra el sufragio, contra el voto.
3: Dentro de los resultados electorales, de manera preliminar, las autoridades han informado que de los 11 municipios que componen la subregión del Catatumbo, en 7 de ellos el ganador fue Abelardo de la Asprilla, los 4 restantes, Iván Cepeda.
0: Y en el Tolima, Abelardo de la Asprilla ganó en 38 de los 47 municipios del departamento. Julio Montiel.
6: Buenos días. En el Tolima, Abelardo de la Asprilla obtuvo 315.181 votos, que corresponden al 46,88%, mientras que Iván Cepeda logró 235.730, correspondientes al 35,06%, y Paloma Valencia 70.911 votos, que corresponden al 10,54%. En el Tolima, los grandes derrotados fueron las maquinarias de los partidos políticos. Al finalizar la jornada electoral, la gobernadora del Tolima, Adriana Matiz, entregó un parte de tranquilidad de la jornada.
7: Realizaron 29 comparendos por parte de nuestra Policía Nacional. Igualmente, en el desarrollo del proceso electoral se llevaron a cabo 3 capturas relacionadas con delitos como el delito de homicidio, el porte de armas y falsedad.
6: Por su parte, la MOAE resaltó que recibieron por lo menos 37 denuncias de delitos electorales durante la jornada democrática en el Tolima. En noticias de orientación, hoy el pico y placa en Ibagué corresponde a vehículos cuya matrícula termina en 8 y 9. La medida rige entre las 6 de la mañana y las 9 de la noche.
2: En el departamento del Magdalena también ganó Iván Cepeda y Giselle Campo en Santa Marta.
8: Buenos días. Las elecciones presidenciales en el Magdalena transcurrieron en completa normalidad con una participación del 46,62%. Según el boletín oficial, Iván Cepeda del Pacto Histórico fue el candidato más votado en el departamento al obtener 263.014 sufragios, equivalentes al 52,26%. En segundo lugar quedó Abelardo de la Asprilla con 197.533 votos, seguido por Paloma Valencia y Sergio Fajardo. En total, 507.933 personas acudieron a las urnas en el Magdalena.
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2: Son las 4:46.
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0: mañana, 49 minutos. Hoy estamos recordando una bellísima mujer y una maravillosa voz que se nos fue hace 20 años ya, la voz de la gran Rocío Jurado, Juan.
1: Se cumplen ya 20 años del fallecimiento de la más grande y un acontecimiento que dejó a España sin voz y sumía en una inmensa tristeza ante la pérdida de un artista que hasta el momento ha sido irreemplazable. Rocío Jurado falleció a los 61 años a causa de un cáncer de páncreas que le habían detectado en el verano del año 2004. Murió como lo había deseado, en su habitación, en su casa, rodeado por el amor de sus seres queridos. Pero hablemos de los temas más importantes. Rocío Jurado fue una persona que tuvo un repertorio mayormente de copla, generó un género que empezaba a perder vigencia y que ella revitalizó con actuaciones enérgicas, tanto en voz como en presencia escénica. Popular ya en los años 70, 60 y primeros de los años 70, como parte de algunas apariciones como actriz de televisión y cine. Con la serie Curro Jiménez, Rocío dio el salto a la categoría de estrella internacional al inclinarse a un repertorio melódico de balada romántica con instrumentos orquestales y una imagen personal impecable al gusto europeo. Alternó la bata de cola con suntuosos vestidos de noche, a veces muy comentados por su audiencia. Entonces, si amanece como una ola, lo siento mi amor, señora, como yo te amo, ese hombre, se nos rompió el amor, entre otras canciones, la inmortalizaron hoy al recordar a Rocío Jurado.

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1: 4:51 de la mañana. La Agencia de Salud Pública de Suecia pidió a los padres que guarden sus teléfonos móviles cuando estén con sus hijos para dar ejemplo y fomentar hábitos saludables. Guarde el teléfono cuando esté con su hijo. Úselo solo si es necesario o cuando lo esté usando junto a él, declaró la autoridad sanitaria en un comunicado. También animó a los padres a desarrollar hábitos saludables con las pantallas para ustedes mismos, añadiendo que esto influiría en los hábitos de los niños. Según la agencia, los estudios demuestran que el uso de pantallas por parte de los padres puede afectar negativamente sus interacciones con los hijos y que los niños de padres que usan mucho las pantallas tienen más probabilidades de desarrollar hábitos similares. Además, recomienda a los padres adoptar zonas libres de pantallas, como las que ya se recomiendan para los niños, por ejemplo, en el dormitorio o en la mesa del comedor. Los niños no solo se ven afectados por lo que los adultos dicen, sino también por lo que los adultos hacen, dijo Elena Frinksborg, una psiquiatra de la agencia, en un comunicado.
2: 4:53 de la mañana. En noticias internacionales, en las próximas horas se reunirá el Consejo de Seguridad de Naciones Unidas para revisar la situación del Líbano tras nuevos ataques de Israel. Eddie Mosquera.
3: Esta va a ser una sesión de emergencia bajo solicitud del gobierno francés. El Consejo ya tenía convocado una cita para hablar de situaciones de guerra luego de que Rumanía denunciara que Rusia ha cruzado y violado su espacio aéreo con drones. Pues ahora la situación del Líbano se va a sumar a la sesión titulada Las amenazas a la paz y la seguridad internacional. La ONU sigue trabajando en el programa de la reunión, aunque posiblemente un representante del Departamento de Asuntos Políticos y de Consolidación de la Paz participe para dar cuenta de lo que está ocurriendo en el Líbano. Esta sesión fue solicitada de urgencia ante la ampliación de operaciones militares israelíes en el territorio libanés. El ejército de Israel anunció ayer, por ejemplo, la ocupación del castillo de Beaufort, una posición en el sur del Líbano que ratifica esa expansión israelí. De hecho, según este país, el objetivo es atacar infraestructuras de Hezbollah, pero todo esto ocurre, ojo, mientras sigue en pie una tregua entre ambos países.
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1: 4:54 de la mañana. Conozcamos cómo amanecen los precios de los alimentos en Corabastos. Luis Hernando, buenos días. ¿Cómo arrancamos el mes de junio?
4: Narda, tenga usted buen día. Según el comercio mayorista de Corabastos, el pasado mes se constituyó como uno de los meses de relativa estabilidad en la mayoría de productos perecederos, gracias a los procesos de recolección de las cosechas, equilibrado la demanda que se realizaron los sectores de tenderos, dueños de restaurantes, comerciantes de plazas minoristas de la ciudad. El comercio colocó al arroz, la mazorca, el pollo, la panela, la calabaza, papaya, lenteja, arveja verde seca, como los de mayor oferta y precios estables. El presente mes de junio se inicia con oferta aceptable. Se comenta por parte de los del comercio que ante el anuncio del fenómeno de la Niña, temporada seca, los cultivos de hortalizas, verduras y frutas se pueden ver amenazados. Históricamente, cuando se pronostica un cambio de clima, los labriegos aceleran los procesos de recolección de las cosechas para evitar que el factor climático afecte la calidad en la mayoría de productos perecederos. En las últimas horas, el comercio mayorista ha manifestado que hubo bajas en los precios del frijol. El bulto de 50 kilos estaba en 300 mil el viernes, hoy está en 250 mil. La mazorca, el bulto quedó en 50 mil pesos, bulto de 50 kilos. Pero así como hubo alimentos que mostraron tendencia a la baja, otros subieron. Caso zanahoria de la Sabana de Bogotá, que cerró a 200 mil pesos el bulto de 50 kilos. El cilantro, 60 mil pesos atado. Señora ama de casa, se va a hacer mercado muy temprano. Madrugamos a detectar cosechas que nivel de abastecimiento tan oportunos de arroz, panela, arveja verde seca, lenteja, garbanzo, mora de Castilla, papaya, piña, jarra, presentan buen abastecimiento para Bogotá y el centro del país.
2: 4:56 de la mañana, ese era el reporte desde Corabastos, actualizando los precios de los alimentos. Volvemos a las regiones. Con total normalidad concluyó en Nariño la jornada electoral de primera vuelta presidencial. Más de 700.000 ciudadanos acudieron a las urnas en los 64 municipios del departamento, donde las autoridades reportaron tranquilidad y plenas garantías para el ejercicio democrático. Nos informa Claudia Ortega.
5: Hola, muy buenos días. Desde el puesto de mando unificado del departamento se realizó seguimiento permanente a los 941 puestos de votación y 3.091 mesas que fueron instaladas. Las autoridades destacaron que no se registraron situaciones que afectaran el proceso electoral y calificaron como satisfactorio el desarrollo de la jornada. El general Juan José Guzmán, comandante de la Brigada 23.
6: Bueno, es un balance positivo, gracias al apoyo de toda y la colaboración y coordinación de toda la institucionalidad. Realmente fueron unas elecciones en paz, tranquilas. Algunos hechos aislados, pero que no tienen que ver nada con el tema electoral.
5: Las autoridades informaron que no hubo homicidios relacionados con los comicios y que el Plan Democracia permitió garantizar la seguridad en todo el territorio. Se reportaron 4 capturas por orden judicial y la imposición de 31 comparendos por comportamientos contrarios a la convivencia. Pasto amaneció hoy con 11 grados centígrados de temperatura. La restricción vehicular es para placas terminadas en los dígitos 6 y 7.
2: Vamos al eje cafetero en Risaralda. El ganador fue Abelardo de Las Priella con más de 220 mil votos. El 75% de los municipios votaron a favor de su candidatura. Sin embargo, en una localidad del área metropolitana ganó Iván Cepeda. Sebastián Grajales.
7: Buenos días. En el departamento de Risaralda votaron 515.679 personas, es decir, el 58,67% del potencial electoral habilitado para esta primera vuelta presidencial. De esos 515.000 votos, 505.000 fueron válidos y estuvieron repartidos de la siguiente manera. Para Abelardo de Las Priella, 226.277 votos con un 44,72%, seguido por Iván Cepeda con 182.268 votos para el 36,02%. En cuanto a Paloma Valencia, 44.561 votos para el 8,80%, y de ahí hacia atrás con el 5,23% Sergio Fajardo y los demás candidatos. Hay que tener en cuenta que en 10 de los 14 municipios Abelardo de Las Priella ganó, los dos con mayor densidad poblacional como es Pereira y Dos Quebradas. Sin embargo, asombra la votación del municipio de la Virginia, que es la tercera localidad del área metropolitana, en donde sí ganó Iván Cepeda. Los tres restantes, Quinchía, que limita con el departamento de Caldas, y los dos que limitan con el Chocó, Mistrató y Pueblo Rico, donde hay muchas comunidades afro e indígenas. El reporte que se ha entregado por parte del puesto de mando unificado ha sido positivo. Se terminó de revisar todo el proceso electoral pasadas las 11 de la noche del día de ayer domingo y todo transcurrió de manera positiva en torno a esta primera vuelta electoral en el departamento de Risaralda.
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1: Caracol, continúa la información, son las 5 de la mañana, es de noche en Colombia. Abelardo de la Espriella y Iván Cepeda van a segunda vuelta. La información oficial indica que el candidato de la Espriella obtuvo el 43.74%, más de 10 millones de votos. Iván Cepeda obtuvo 40.9, más de 9 millones de votos. Pero nuestro tema del día, seguramente, que es la jornada electoral, va a tener un giro en razón a que el presidente de la República ha decidido desconocer los resultados. El presidente no acepta los resultados. Yo no sé si va a seguir insistiendo Espinosa en su argumento de Thomas Gregg & Sons, que se lo ha desvirtuado una y otra vez la autoridad electoral, y que tiene ni más ni menos como garante el tema del software al procurador. Sí. Pero fuera de eso, es que habían casi 400 mil testigos en mesas, había más de 1.200 observadores internacionales, pero no he entendido muy bien, y yo creo que ahí van a hablar muchas personas en la línea abierta de la jornada de ayer y de la decisión del presidente de desconocer, ¿cuál es el argumento del presidente para desconocer el resultado? Y tal vez lo importante, Espinosa, aclarar. ¿Y qué importa si el presidente no reconoce el resultado?
2: Nada. No importa. Importa en términos de lo que puede pasar con la gente que sigue al presidente, con este ánimo crispado que tenemos después de los dos discursos de los candidatos que van a la segunda vuelta, de Iván Cepeda, que dijo algo similar en un tono un poco más tranquilo. Claro que el presidente Petro lo que hizo fue escribir un trino, no lo hemos oído desde entonces, pero el candidato Cepeda apoyó lo que dijo el presidente Petro, que ellos iban a esperar el escrutinio antes de reconocer resultados, porque le parecía que se necesitaban claridades. Y el presidente Petro, Julio, pues el argumento es que hay, dice él, no explica cómo sabe eso ni de dónde saca esos datos, dos censos, el oficial y uno que él vincula con el software, no sé cómo porque no lo explica, de los hermanos Bautista, que tiene 800 mil personas adicionales, que es más o menos la diferencia entre el candidato Abelardo de la Espriella y el candidato Iván Cepeda. Pero no elaboró mucho más, Julio. Yo creo que los expertos a los que se ha consultado en estas horas, últimas horas en Caracol Radio, han explicado que no se entiende bien el presidente a qué se refiere. El candidato Cepeda dio otros datos, habló de un número más preciso, creo que dijo 860 mil en un censo, y también habló de un movimiento atípico en las mesas. Y sobre su pregunta, Julio, pues es que el presidente no tiene dentro de sus funciones constitucionales aceptar los resultados. Eso no es algo que a él le compete desde el punto de vista jurídico. Qué bien que se espere el escrutinio. Seguramente la diferencia va a ser del 1%, como siempre, o de menos.
1: Marcela, el presidente de la República está participando abiertamente en política y está demostrando que su candidato perdió. Y él tiene derecho a tener candidato. Pero, punto. El que puede hacer un reclamo es Iván Cepeda. Está en todo su derecho de que le revisen unas mesas. Pero, Marcela, supongamos que se las revisan y le dan la razón. Pues pues los dos igual van a segunda vuelta.
3: Ah, sí, lo que está claro es que no hay un ganador en primera vuelta. Esto obliga a que los dos de las más altas votaciones, que de lejos son ellos dos, porque el margen entre Abelardo de la Espriella, Iván Cepeda y Paloma Valencia, que sería la tercera candidata, pues es altísimo. Así que no hay duda de que son ellos dos los que irían a esa, los que van a esa segunda vuelta, que será el próximo 21 de junio. Nada que hacer.
1: Bueno, vamos con los titulares electorales, que los tienen Marcela y Espinosa, pero antes tenemos que actualizarnos del mundo, porque mientras que estábamos en esta guerra de votos, había otra guerra que avanzaba, o que está a la espera de un acuerdo. Por eso nos vamos ya con la situación en el Estrecho de Hormuz. Pero antes, Juan Pablo, hoy vamos a entregar varios álbumes de Panini con las cajas de monas, porque ya se acerca el Mundial, tenemos que acelerar la entrega, ¿no? Porque lo bueno es llegar al Mundial con monas, ¿no?
4: No, sí, porque es que usted usted ya tiene que tenerlo listo para arrancar el Mundial sabiéndose la cara de todos los jugadores.
1: Muy bien. Entonces comencemos entregando 5 antes de las 6 de la mañana.
4: Perfecto, perfecto. Mire, hasta ahora tenemos 143.387 personas inscritas. Hoy volvemos, digamos, a la modalidad que hemos llevado
1: mujeres.
4: De manera tradicional, solamente mujeres inscribiéndose a través de www.caracol.com.co.
1: Muy bien, vamos con los álbumes. Entonces, 150.000, ¿le parece?
4: Bueno, sí, no, yo creo que es algo que se puede lograr.
1: 150.000, pero entonces para que haya emoción, entreguemos 10.
4: Listo, perfecto. Entonces 10 en 150.000, ojalá antes de las 6.
1: Sí, cada álbum viene con una caja poderosa de monas. El viernes vuelven las motos, el viernes vuelven los viajes al Mundial. Y el viernes vamos a enviar más y más gente al partido de Colombia, todo incluido, gracias a Águila. Ayer tuvimos una moto espectacular, la Apache de 300 centímetros por 30 millones de pesos que ganó una amable oyente, Carolina, una abogada. El viernes volveremos con la Apache tradicional. Entonces, en 150.000, 10 álbumes. 10 álbumes de Panini. 150.000. Nos vamos con las noticias electorales a esta hora. Marcela.
3: Pues Julio, tenemos que hablar, ya que usted mencionaba las reacciones desde el oficialismo, hablemos de lo que pasó en la oposición, donde el ganador, pues como lo mencionábamos, fue el abogado Abelardo de la Espriella. Paloma Valencia, solo minutos después de la consolidación del resultado, salió a felicitar a quien hasta hace apenas horas era su contrincante, pero que ahora respaldará, según sus palabras, a pesar de los ataques y de las heridas. El propósito, dice ella, es enfrentar la continuidad del actual gobierno. Su forma La vicepresidencial Juan Daniel Oviedo aseguró que es increíble que Colombia se debata su futuro entre la homofobia, el machismo y la irresponsabilidad a la hora de gobernar. El expresidente Álvaro Uribe Vélez reconoció también la derrota, asumió su responsabilidad y dijo que cumplirá la palabra y que va a votar por Abelardo de la Espriella. El abogado de la Espriella agradeció a los más de 10 millones de votos que recibió y prometió que va a derrotar la tiranía y el absolutismo. Sergio Fajardo dijo que con su millón de votos será protagonista de estas elecciones y anticipó que va a sentarse con su equipo de trabajo antes de hacer cualquier anuncio. Claudia López, entre tanto, anunció que participará activamente en esta nueva etapa del proceso electoral y lanzó algunas críticas a los dos candidatos que pasan a esta segunda vuelta.
1: Sí, ambos que tienen ahí más de un millón de votos, pues tendrán que definir si dejan en libertad a sus seguidores o si se van con alguno de los dos candidatos.
3: Bueno, hay que decir también que el tema del centro, pues lo que reflejaban las encuestas en esto, sí acertaron las encuestas al mostrar que el centro político no pegó en estas elecciones. Hay una división evidente que es lo que vamos a seguir viendo de aquí hasta el 21 de junio.
1: Y Oviedo, que era el símbolo del centro, tampoco pegó. Sí. Tampoco pegó. Encuestador ganador fuera de concurso, a pesar de que su mecanismo fue muy criticado por los expertos, Espinosa, se llama Atlas Intel. Es que mire, ellos siguieron haciendo encuestas, ¿no? Uh-huh. Ellos siguieron haciendo encuestas.
3: Sí, el famoso tracking.
1: El tracking poll. Uh-huh. Ellos y otros. Pero ellos sí lo hicieron público. Escuche usted el resultado que publicó Rodrigo Lara. ¿Qué día sería eso?
3: Lo publicó el día lunes, Julio.
1: El día lunes, Espinosa. Escuche el tracking poll del lunes.
3: Y tenga ahí a la mano los resultados de cómo quedó la foto. Este es el resultado del tracking que publicó el ex senador Rodrigo Lara. Dice, si estos fueran los candidatos, ¿por quién votaría en las elecciones presidenciales? Abelardo de la Espiella, 41,1%. Iván Cepeda, 38,8%. Paloma Valencia, 10,4%.
2: Sí, parecido.
1: Calcado.
2: Sí.
1: Calcado.
2: Sí. Ahora, no sé si vieron el análisis que
1: hizo. Eso es de lunes, ¿no?
3: Sí, él la publicó el lunes.
2: No sé si vieron el análisis que hizo Víctor Muñoz, el presidente de Guarumo.
1: Ah, ¿Guarumo qué dijo?
2: El argumento de Guarumo es que las encuestas acertaron en que habría una segunda vuelta y en que los dos candidatos de la segunda vuelta serían, en efecto, Abelardo de la Espriella y Iván Cepeda. Yo creo que es momento de autocrítica porque la diferencia, salvo eso de Atlas, pues es que la diferencia a favor de Abelardo de la Espriella terminó siendo mucho más grande si usted compara los datos de las encuestadoras. Y la caída de Paloma Valencia, lo que explica el ascenso de Abelardo de la Espriella, que se quedó con el 97% de los votos del Centro Democrático. En la campaña de Paloma Valencia esperaban 2,5 millones de votos solamente del Centro Democrático. El 97% de esos votos terminaron en donde Abelardo. Nadie, salvo ese último tracking que ustedes han resumido del doctor Lara, nadie le pegó ni siquiera cerca a esas cifras. Y algunas se descacharon por mucho, como Inbamer.
1: Bueno, ese es un capítulo especial, el de Inbamer, ¿no? Uh-huh. Es un capítulo especial. Capítulo especial porque yo creo que el señor de Inbamer debería, pues como los candidatos perdedores, ¿no? Poner la cara, ¿no? Poner la cara.
3: Sí, porque además hay que decir que, mire usted, la nueva ley de encuestas que se suponía nos iba a ayudar porque las muestras eran más exigentes y unas características técnicas que supuestamente iban a hacer que fueran más confiables las encuestas, pues al final sí deja muchas dudas sobre si era la solución para, pues sí, para este lío que hay con las encuestas, y es que al final no se les puede creer.
1: No, pues es que el de Inbamer Gallup es el que se jactaba de tener el mayor número de investigadores cara a cara.
3: En campo, sí.
1: En campo. Y lo destrozó uno que nunca vio a un encuestado.
3: Sí, una medición digital.
1: Una medición digital.
3: Sí, algo innovador. El senador Ariel Ávila, que es un muy buen analista político, decía que no se les puede echar la culpa a las encuestadoras porque pasó una semana sin que pudieran hacer mediciones.
1: Pero hay que insistir
3: en que hasta hace dos días al menos estaban.
1: Hasta ayer, por la mañana, estaban midiendo. Eso sí que no hable carreta, Ariel. Hasta ayer por la mañana estaban midiendo. Estaban midiendo, privadamente, obviamente, sí. Pero estaban midiendo.
2: En la campaña de Paloma Valencia tenían unas mediciones internas que le daban a ella una ventaja de 400.000 votos. Eso es lo que la campaña esperaba. ¿Cómo sería el desastre de lo que pasó ayer para ellos con 1.600.000 votos? Que pues es que ese tracking interno de ellos nunca les mostró lo que realmente, pues, cuál era el panorama, ¿no?
1: Pero es hora de que los encuestadores pongan la cara. Sí. Así como hay que aplaudir a Atlas Intel, que acertó contra todas las observaciones de su metodología. Los que se pifiaron deberían poner la cara, pero no con el cuento de que acertamos, de que habría segunda vuelta. No. Miren muy bien, porque uno de ellos, y no voy a decir cuál, en su tracking interno tenía que no habría segunda vuelta. No habría segunda vuelta. ¿Qué tal esa pifia?
3: No, imagínese.
1: ¿Qué tal esa pifia?
3: Sí, además que hay que decirlo, todas, prácticamente todas, ponían a Iván Cepeda adelante. En algunas había un empate técnico con Abelardo de la Espriella, pero si usted ve esa misma tabla que publica Víctor Muñoz, lo que nos refleja es que las encuestadoras le estaban leyendo a un país que no fue el que votó ayer.
1: Ese es nuestro tema de hoy. Somos en X arroba Caracol Radio. Y vamos a conectar, a revisar también el mundo. El mundo. No sé dónde se despierta Catalina y cuáles son las últimas noticias sobre Ucrania, Rusia, Irán, Estados Unidos.
5: Julio, muy buenos días, obviamente con los oídos y la mirada en Colombia, pero despierto en Kiev, donde tuvimos relativamente un fin de semana tranquilo a pesar de las amenazas de Rusia. Habló el presidente Volodymyr Zelensky sobre los drones y hablaba de que Estados Unidos ha probado todos los drones que ha creado Ucrania durante esta guerra. Recordemos que son múltiples, con múltiples usos. Sin embargo, están, e insiste que están a la espera de un contrato bilateral entre ambos países. Recordemos que Trump, en algún momento, cuando Ucrania le dio ayuda a los países del Golfo, cuando esos ataques de Irán con esos famosos Shahids durante la guerra, Trump dijo que ellos no necesitaban y que no, la ayuda de Ucrania, especialmente en la tecnología de drones. Y de cara a esta guerra entre Irán e Estados Unidos, volvieron a haber intercambio de ataques durante el fin de semana. Estados Unidos atacó un radar y una base de drones en el sur de Irán, en el Golfo Pérsico. Irán respondió atacando una base norteamericana, que se, o es lo que ellos dicen. Lo que sí dijo Kuwait es que habían habido ataques iraníes, o por lo menos habían entrado drones y misiles a su territorio en Kuwait, aunque no está confirmado realmente qué fue exactamente lo que pasó y el daño. Y esto mientras que seguimos a la espera de esos intercambios de propuestas de este memorando de entendimiento. Trump ha vuelto a mandar una propuesta a Irán. Irán no da respuesta todavía. Esta es la situación.
1: Nos vamos con más noticias a esta hora. Seremos protagonistas de lo que falta en esas elecciones, dijo Fajardo. Abelardo de la Espriella es un peligro para Colombia, dijo Claudia López. Oviedo dice que él se debe a Bogotá. O sea, claramente está diciendo que ahora se va a dedicar a la campaña de la alcaldía de Bogotá. Human Rights Watch pide proteger a la registraduría después del anuncio del presidente Petro, que es nuestro tema de hoy. Solo los tiranos se atreven a desconocer la voluntad popular. Reacciones a Petro sobre elecciones. Vamos al voto internacional. Espinosa, ¿lo tiene a la mano? Es que le tengo un datico que le da una dimensión de la tunda de Abelardo en el exterior. ¿Usted tiene los datos ahí?
2: Sí, si me da un segundo ya le busco los datos internacionales. Yo tenía un ejercicio interesante de los departamentos grandes en los que la votación de Iván Cepeda estuvo por encima de la de Gustavo Petro, salvo en un sitio.
1: Vamos primero con los internacionales. A ver, Natalia, España.
6: Julio, pues en España los resultados fueron estos. En primer lugar, el pacto histórico Iván Cepeda con 54.162 votos, lo que representa el 42,57%. En segundo lugar, Abelardo de la Espriella con 51.858, que representa el 40,76%. Aquí la participación fue bastante, 127.000 personas, aunque pudieron participar 307.996, y todo se ha desarrollado con completa normalidad y sin incidentes que destacar.
1: Gracias, Natalia, y gracias por todo el apoyo de ayer. Vamos a los Estados Unidos. Ana.
7: Pues en Estados Unidos, Julio, el total para Abelardo de la Espriella fue de 155.816 votos, el 72%. Para Iván Cepeda fue el 32.324 votos, casi el 15%. Y para Paloma Valencia fue el 8%, casi 17.500 votos.
1: A ver, vamos a la, al mapa internacional, Juan Pablo.
4: Sí, aquí ya lo tengo, Julio. Dígame qué necesita saber.
1: Suiza.
4: Suiza, con mucho gusto. Mire, los resultados en Suiza son los siguientes. Queda en primer lugar, o la votación más alta la tuvo Iván Cepeda, con el 39% de los votos. Le sigue Abelardo de la Espriella con el 37%. Votos totales, 1.766 para Cepeda, 1.672 para Abelardo de la Espriella.
1: Juan Pablo, ¿por qué le digo Suiza? Uh-huh. Suiza es el bastión de la izquierda, sí, por el tema de asilos y de...
4: Y derechos humanos.
1: ONGs de derechos humanos.
8: Y Suecia, sí, también.
1: Pero Suiza es campeón.
4: Así es.
1: Votaron 4.535 colombianos.
4: Sí, señor.
1: Siempre la izquierda barre. Cepeda, como usted lo acaba de decir, ganó, ¿sabe por cuánto? 94 votos.
4: Sí, por nada, muy poquito.
1: 94 votos.
4: Mínimo,
1: sí,
4: mínimo. ¿Quiere algún otro lugar del planeta?
1: No, quiero total extra, el exterior.
4: Perfecto, con mucho gusto. Entonces, total para que usted lo tenga en el exterior. fueron 319.988 votos para Abelardo de la Espriella, para un 54%, y 167.526 votos para Iván Cepeda, para un 28,46%.
1: O sea, lo dobló.
4: Sí, señor.
2: Y creció mucho la participación, además, ¿no? Mucho. Hace cuatro años sí, fueron 303.000 votos por todos.
1: Pero solo internacional, ¿no? Fíjese que en Colombia 54%. Se veía mucha gente, pero creció muy poquito, ¿no? ¿Algo creció?
3: Uy, no, pero es muy significativo, Julio. Es muy significativo.
1: ¿Cuánto, qué porcentaje creció?
3: Le voy a confirmar cuánto fue frente a otros años, pero mire, la participación fue el de 57,88%. Hace cuatro años fue el 54%. Es decir, creció casi cuatro puntos la participación. Ya le digo el dato de la abstención, pero pues debe ser proporcional.
1: ¿Pero la participación creció de cuánto a cuánto?
3: Pues fueron casi 400.000 personas más las que votaron.
1: ¿En porcentaje cuánto es eso?
3: Ya le voy a 1%, decir frente al cuatro años.
2: Sí, 2%.
1: Uh-huh. 2%, muy poquito. 2%.
3: Sí, pero es que en estos temas es bastante significativo.
1: Lo digo por el entusiasmo que se veía, Espinosa, ¿no? Decía, sí. No, va a votar mucha gente. Sí, votó un poquito más, pero un poquito más.
2: Sí, en segunda vuelta.
1: Ahora sí lo suyo, Espinosa. Vamos por departamentos. ¿Quién gana en el Amazonas?
2: En el Amazonas. Bueno, yo se lo tenía organizado distinto, pero le puedo decir Amazonas.
1: Listo, no le voy a cambiar su libreto.
2: No,
1: Espinosa, buenos días. Vamos por departamentos.
2: Mire, empecemos con Bogotá, Julio. En Bogotá, Petro sacó 1.772.000 votos con respecto a lo que está haciendo Cepeda ahora, que sacó 1.706.000. Aquí la diferencia es a favor de Petro. Petro terminó superando hace cuatro años lo que sacó el candidato Iván Cepeda el día de ayer. De aquí para adelante, Julio, mirando solamente las diferencias del candidato Cepeda, él está por encima en Antioquia de lo que sacó el presidente Petro, 122.000 votos. En el Valle, 74.000 votos por encima con respecto al pacto histórico. En Cundinamarca, 126.000 votos por encima. En Santander, 99.000 votos por encima. En Atlántico, 68.000 votos por encima. En Bolívar, 82.000 votos por encima. Norte de Santander, 20.000 votos más que Petro. En Boyacá, 21.000 votos más que Petro. Casi estático. En Tolima, 44.000 más que el presidente Petro. En Nariño, 36.000 más. En Córdoba, 73.000 más. En Cauca, 73.000 más. Y en el Huila, 13.900 votos por encima.
1: Espinosa, olvidémonos de Petro. Es que Petro no está en esta contienda. ¿Quién ganó en dónde?
2: Ganó entonces, Julio. Se lo tenía organizado de la siguiente manera en los territorios. En Colombia, en el Amazonas ganó Iván Cepeda. En Antioquia ganó Abelardo de la Espriella. Arauca, Abelardo de la Espriella. Atlántico, Iván Cepeda, como siempre. Bogotá, un poquito por encima, Iván Cepeda. Bolívar, Iván Cepeda. Boyacá.

0: el candidato Iván Cepeda, el César Iván Cepeda, Chocó Iván Cepeda, y en consulados, como ya leyó Juan Pablo, Abelardo de la Espriella, en Córdoba, Iván Cepeda, en Cundinamarca, Abelardo de la Espriella, en el Guainía, Iván Cepeda, en el Guaviare, Abelardo de la Espriella, en el Huila, Abelardo de la Espriella, en la Guajira, Iván Cepeda, en el Magdalena, Iván Cepeda, en el Meta, Abelardo de la Espriella, en Nariño, otro histórico del Pacto Histórico, Iván Cepeda, norte de Santander, igual que hace 4 años, la oposición ganó Abelardo de la Espriella, Putumayo, Iván Cepeda, Quindío, Abelardo de la Espriella, Risaralda, Abelardo de la Espriella, San Andrés, Iván Cepeda, Santander, Abelardo de la Espriella, Sucre, Iván Cepeda, Tolima, Abelardo de la Espriella, El Valle, Iván Cepeda, El Vaupés, Iván Cepeda, y El Vichada, Iván Cepeda.
1: Está clarísimo el mapa, muy parecido al de la vez pasada, ¿no? Es decir, Abelardo gana, bueno, lo de Antioquia es el reflejo clarísimo de lo que le pasó a Álvaro Uribe, ¿no? Es que lo conejearon en la sala de su casa, ¿no?
0: Sí.
1: En la sala de su casa, como Abelardo, lo conejearon en la sala de su casa, en Córdoba. Córdoba.
0: En Antioquia, pues bueno, le fue muy bien Abelardo de la
2: Espriella. Eso es si usted piensa que no había ningún interés o que toda la atención estaba puesta en Paloma Valencia, pero es que sabemos que es así. Aunque el Centro Democrático respaldara y avalara a la candidata Paloma Valencia, la realidad es que sus bases estaban con Abelardo de la Espriella.
0: Pues, en Córdoba, Julio, Iván Cepeda sacó 300. Es
1: que en Córdoba ganó Cepeda, sí. No ganó la ñoñomanía.
0: 391.880 votos, 55%. Y el candidato de la Espriella, 268.604 votos, el 38,07%. Paloma Valencia apenas el 2%, 19.000 votos.
1: Allá creció Abelardo de la Espriella, en Córdoba. Allá está toda su infancia, todas sus amistades, toda su familia. Allá ganó Cepeda.
2: Hay que decir, Julio, y precisar un dato, y es que en número de votantes la participación subió en 2.536.004 votantes más frente a hace 4 años.
1: No, pero ese sí es un dato relevante.
2: Sí, señor.
1: Pero entonces no es el 1%.
2: No, ya estoy sacándole aquí el cómputo, es más.
1: No, yo pensé que habíamos subido del 54 al 57, le entendí a Espinosa.
2: Sí, pero ese es en porcentaje, son 4 puntos porcentuales, puntos, pero es el crecimiento en gente, pues imagínese, 2.5 millones de votantes.
1: Ah, no, es que usted dijo 400.
2: Fue una confusión, son 4 puntos porcentuales, por eso quería precisar.
1: Bueno, miremos exactamente cuánta gente votó más. Simultáneamente se produce una gran noticia internacional, Juan Pablo. Ecuador confirma que se levantan los aranceles.
3: Sí, señor, es una noticia con la cual, pues, por lo menos la frontera colombo-ecuatoriana va a recibir un refresco en medio de la tensión que se está viviendo en temas de comercio. También muchas empresas que estaban muy apretadas por esos aranceles que fueron impuestos por el gobierno de Ecuador de manera unilateral. Colombia ya anunció que también va a reducir esos aranceles. Eso aplica desde hoy, 1 de julio, lo cual significa que viene una normalización que ojalá se prolongue en medio de esta temporada electoral.
1: Nos vamos inmediatamente con los oyentes y con los comentarios. Recuerden que en 150.000 inscripciones de mujeres están los 10 álbumes de Panini. 10 ganadores con sus cajas de láminas, caramelos, monas, en fin, stickers. Nos vamos con los comentarios, pero antes miremos un titular distinto a esta hora, pues el de la otra guerra, Israel-Líbano. Eddie, ¿cómo despertamos hoy?
4: Muy buenos días, Julio. Israel continúa avanzando por el territorio del Líbano en operaciones militares que ya cruzan el eje del río Litani y se profundizan en zonas estratégicas del terreno montañoso. En las últimas horas, las fuerzas de defensa de Israel confirmaron la toma del rochedo de Befort, uno de los puntos más elevados y simbólicos del área, en el marco de una ofensiva terrestre contra la infraestructura de Hezbollah. Según las fuentes militares de Israel, tras asegurar la posición, soldados israelíes

0: se ven en imágenes, flamearon en el lugar la bandera de Israel junto a la bandera de la Brigada Golani, en una imagen que fue difundida por el propio ejército de Israel. Desde el Ministerio de Defensa, el titular Israel Katz afirmó que las tropas van a permanecer en la zona como parte de un perímetro de seguridad en territorio libanés. También el primer ministro Benjamin Netanyahu habló sobre esta operación y destacó la labor del ejército en cruzar el río Litani y también en acceder a ciertas zonas importantes donde Israel no tenía presencia hace más de 40 años.
1: Vamos a hacer una pausa y regresamos, pero antes, Juan Pablo, por favor, deme comentarios. ¿Cómo vamos con las inscripciones? Están otra vez mandando correos de los álbumes y de la moto por todos lados. Es muy fácil. Hay que entrar a caracol.com.co. Ahí está el recuadro, donde están los álbumes y la moto. ¿O cambió algo?
2: No, señor, ahí está el camino, ahí está la ruta para que usted se pueda inscribir.
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2: A esta hora son 143.810 inscritos, o inscritas más bien, que tenemos para participar, bueno, por todo lo que hay dentro de esta bolsa de regalos de 6 AMW de Caracol.
1: Juan Pablo, por favor, dos comentarios, porque me imagino que le tocará igual.
2: Bueno, pues le leo este comentario de arroba Héctor José B3940. El presidente ya venía preparando lo que anunció. Cuando ustedes le preguntaron si aceptaría los resultados, en la entrevista dijo que si no hay fraude, sí. Es decir, si ganaba Cepeda, sí. Si perdía, no. Y dice también sobre nuestro tema de hoy, arroba Manitecno. Siempre que Gustavo Petro anuncia algo, termina teniendo la razón.
1: La exactitud 530. Vamos con los oyentes que están marcando el numeral 529 o el 601-326-2350. 601-326-2325. Importante escuchar a los oyentes en el exterior. En Estados Unidos, en Caracol América, 1877 W Radio 1. También estamos a esta hora en Europa, 34, que es España, 91-347-7401. ¿Qué opina usted de la jornada electoral del día anterior? ¿Usted está tranquilo con los resultados? ¿Está de acuerdo con que el presidente desconozca los resultados? La línea está abierta. Nos vamos inmediatamente con algunos oyentes. Sandra, ¿cuál es su opinión?
3: Julio, buenos días. Mira, hago como ciudadana un llamado a la mesura. Quien resulte electo debe ser, o mejor, está obligado a gobernar para todos y cada uno de los colombianos. Un mensaje, participar en la segunda vuelta. Una solución, como ciudadanos debemos hacer parte o participar en los mecanismos, valga la redundancia, de participación que nos permite la Constitución. Revisar los programas de gobierno y ajustarlos. También cómo decir cómo sería la hoja de ruta para hacer posibles las promesas de campaña o los programas de gobierno. A través de Caracol Armenia te haré llegar una información que tengo del futbolista argentino Manuel Dante Páez. Gracias, buen día.
1: No, Sandra, es que me parece muy oportuna su reflexión. Quería preguntarle, no lo voy a preguntar por quién votó ni cuál le gusta o no le gusta. Quiero preguntarle es por el tono de ambos discursos, tanto de Cepeda como de Abelardo. ¿Usted qué opina nefastos del tono de esos discursos?
3: Nefastos ambos. Por Dios.
1: Vuelve y juega.
3: Quien resulte electo debe gobernar para todos los colombianos, no para la parte que los eligió. Vamos a seguir en las mismas.
1: Hay a esta hora otro oyente. Julio, ¿dónde está usted?
4: Estoy en Sevilla, Julio.
1: ¿En Sevilla Valle o en Sevilla, España?
4: En Sevilla, España.
1: Ah, lo considero. Usted debe estar como en 38 grados, más o menos.
4: Actualmente 36.
1: Ah, va para 38 más tardecito. Mire, ¿cómo le pareció la jornada de ayer en esa ciudad tan bella que es Sevilla y la decisión del presidente de no aceptar los resultados?
4: Aquí hubo bastante participación. Honestamente, esperé que en Sevilla y sus alrededores participaran más personas. Sin embargo, hubo mucha participación desde el día lunes que se abrieron las elecciones, las urnas. De hecho, participamos nosotros con mi esposa temprano. Y, a ver, estoy gratamente sorprendido por lo que está pasando. Creo que también es el clamor del pueblo. Para mí el discurso de Abelardo de la Preya es un discurso riguroso, pero que también expresa la necesidad que tiene el país.
1: Es usted muy amable desde Sevilla. Hay otro oyente a esta hora. Cristian, ¿usted dónde está y cuál es su opinión?
5: Hola, Julio, buenos días. Estoy en Indianápolis, Indiana.
1: Indiana, ¿su opinión?
5: Bueno, yo la verdad siento que el progresismo, a pesar de que quedó por debajo en esta primera vuelta, ganó, porque los números dicen que sacamos mucho más que hace 4 años. Así que semanas a invitar al abstencionismo a que participe, porque se trata de la democracia de todos los colombianos. Y prácticamente estamos hablando de continuar un proyecto de paz y de vida y turismo e inversión para todos, donde solamente pues no sean unos pocos, sino la gran mayoría, y podemos vivir en una socialdemocracia o volvemos al paramilitar uribismo.
1: Muy amable desde Indiana. Tratemos de manejar con prudencia la línea abierta para expresar la opinión libre, libre pero respetuosa. María Fernanda, ¿usted dónde está?
6: En Alicante.
1: En Alicante, marcó el 3491-347-7401 o 02. ¿Cómo le pareció la jornada de ayer?
6: Pues no recuerdo cuál tengo grabado, porque ya los tengo a ustedes grabados. La jornada de ayer pues me pareció monumental. Yo no me imaginé que en Alicante fuera a votar tantísima gente. Eran colas y filas de gente. Y de hecho se quedó, pero muchísima gente sin votar, porque llegaron las 4 de la tarde y no alcanzaron a entrar. Yo creo que hubo una mala logística de parte del consulado, porque escogieron solo 11 mesas y eran 2 salones muy pequeñitos. Entonces los porteros de la universidad pues no dejaban entrar muchísima gente. Entonces había unas mesas como de la 1 a la 6 llena de gente, y de las 7 a la 11 mucho rato vacío, y la gente en la fila afuera, pero era que eran ríos de gente. Esa era una cosa impresionante. Entonces mucha gente llegaron a las 4 y no alcanzaron a votar. Ya como eran las 3, pusieron varias filas, pero ya no alcanzaba.
1: Sí.
6: Ya no alcanzaba, pero sí fue masiva la. Yo no me imaginé que en Alicante hubiese tanto colombiano.
1: Muchas gracias al oyente desde Alicante. Espinosa, a lo que acaba de decir un oyente. Y usted tenía esa cuenta por departamentos, pero total, ¿cuál fue la diferencia de votos entre Gustavo Petro e Iván Cepeda en primera vuelta?
7: La diferencia de votos, 9.688.000 son los votos que saca el candidato Iván Cepeda. En el total, Julio, Petro sacó 8.542.000. La diferencia fue de 1.050.000 votos, más o menos, a favor de Iván Cepeda. Supera los 8.542.000 de Petro hace 4 años, y Cepeda salta a 9.688.000. Sí, 1.050.000 votos, más o menos.
1: Tiene razón el oyente cuando dice que el progresismo creció.
7: Claro, por eso le decía que por departamento, pero usted tenía razón en que primero mejor resultados. El único lugar en el que el petrismo, el progresismo, parece haberse estancado en primera es en Bogotá, donde el candidato Cepeda pierde votos con respecto a Petro en primera vuelta hace 4 años. En el resto de los departamentos tiene crecimientos un poco más significativos o un poco menos, pero en todos crece menos en Bogotá, que es un bastión enorme del pacto histórico. En Bogotá ganan, pero lo que pasa es que el candidato Abelardo de la Espriella recogió los votos en Bogotá que tuvieron hace 4 años Federico Gutiérrez y Rodolfo Hernández juntos, y eso hizo una diferencia.
2: Es que mire, Julio, esa pregunta que usted acaba de hacer es clave. para llevarnos también a hacernos una única pregunta a cada uno como colombiano. Gustavo Petro dice que desconoce los resultados, pero ellos ganaron. Sí. Primero que todo, están en segunda vuelta. Segundo, tuvieron muchos más votos que hace 4 años.
7: En Antioquia crecieron 122 mil votos, Juan Pablo. Imagínense.
2: En realidad son ganadores. Otra cosa es que no les guste no haber pasado en primera vuelta de una vez, o no les guste haber quedado de segundos.
8: Pero no les alcanza a ninguno de los dos para primera vuelta.
2: No les alcanza.
8: Hay cómo.
2: No les alcanza. Pero el asunto es que resulta incluso hasta injusto con sus propios votantes que el presidente desconozca los resultados. Porque es que ganaron, y ganaron mucho. Ganaron más votos que hace 4 años.
9: No, injusto con sus propios votantes, porque este fue exactamente el mismo sistema electoral que eligió a Gustavo Petro como presidente.
8: Y al Congreso de hace 3 meses.
9: Donde le fue muy bien al pacto histórico.
2: Y donde no desconoció
9: entonces
2: nada.
9: No puede ser que cuando ganamos reconocemos y cuando perdemos hay un fraude. Es un pésimo mensaje y es el presidente
8: y
9: de la República.
8: Otra vez un señor Bautista que no tiene nada que ver con el tema. De verdad, ya no más lo del señor Bautista, ya se los han explicado. El propio ministro Benedetti repitió lo que dijo el presidente del señor Bautista. Lo ha explicado el registrador, lo ha explicado el procurador, el presidente del Consejo Nacional Electoral.
2: Es que si hubiera perdido votos, si se le hubiera caído la votación respecto a hace 4 años, listo, sí, de pronto algo. Pero es que obtuvo más votos, muchísimos más, y sin embargo, no le gusta.
9: Es que hace falta un poquito de autocrítica, porque realmente lo que estamos viendo hoy es un país polarizado, y espérense a lo que nos va a tocar
2: colegio,
9: en las próximas tres semanas, que va a ser una pesadilla.
2: Marcela, aprenda a perder. Hay que aprender a perder.
9: Por eso, y esto, si llega a ganar la oposición hoy, pues es responsabilidad del propio gobierno, que le ha apostado a un discurso de división y que ha gobernado no para todo el mundo, sino que permanentemente está causando esta clase de discordias entre los ciudadanos.
8: ¿Y sabe quién recobró el habla? El candidato Cepeda.
9: Ah, volvió.
8: Ayer estaba muy estaba perfecto. Estaba perfecto hablando con todo el mundo.
9: No, y el candidato Cepeda es un candidato muy fuerte ahora, no nos digamos mentiras, es un candidato que representa un apoyo que no se puede desconocer de buena parte de la población al gobierno del presidente Gustavo Petro. Gente que se siente agradecida por sus
2: perdieron,
9: políticas.
2: No perdieron, no han perdido, están en segunda vuelta.
9: Pero desacreditar el sistema electoral, por favor.
8: Otro oyente, por favor. Don Jorge, ¿dónde está usted?
10: Hola Julio, buenos días, en Madrid, España.
8: En España, gracias por marcar. ¿Cómo vio la jornada de ayer?
10: Pues Julio, como se está viendo últimamente, estamos dando tumbos de ciego de la extrema derecha a la extrema izquierda. Y como todo se está polarizando y cada que sube alguien, se supone que es la nueva esperanza del país, pero salen todos los casos de corrupción, pues volvemos a pasar al otro lado. Ojalá no sigamos así, porque es terrible que el país vaya dando tumbos de ciego.
8: Muy amable en España. Hay otro oyente a esta hora. Eugenio, ¿usted dónde está?
11: Muy buenos días, estoy en Cali.
8: Cali, ¿su opinión?
11: Bueno, yo los quería felicitar por la transmisión de ayer, que fue muy limpia para nosotros los oyentes, muy fácil de entender, y la verdad es una felicitación muy grande. Me refiero al discurso que dieron los dos ayer, eso nos, o sea, como que nos van a llenar de tiradera de allá para acá y aquí para allá, y no nos van a mostrar pues como lo que necesitamos saber para mirar a ver para dónde nos decidimos. Y a ver si de pronto era posible un álbum y una caja de monitas para mi nietecito.
8: Entre ya a caracol.com.co. ¿Cuánta gente ha entrado? ¿Cuántas mujeres? Además, como nuestro oyente.
2: Claro que sí, porque solamente se inscriben mujeres. Julio, a esta hora, 5:42, tengo un total de 144.061 mujeres inscritas.
8: En 150.000, 10 álbumes. En segundos hacemos ronda país, un último oyente. Juan Carlos, ¿dónde está usted?
12: Julio, buenos días. Me encuentro en Ibiza.
8: Ah, bueno, pero está sufriendo usted muchísimo. Imagínese,
12: pues
8: en Ibiza.
12: Julio, bastante. Sufrí bastante.
8: ¡Qué sufrimiento en Ibiza! Imagínese usted.
12: Sí, no, primero Colombia, aquí pensando siempre en el bienestar de mi patria.
8: Bueno, ¿cómo vio la jornada de ayer? Y no se le olvide que hoy juega Colombia, ¿no?
13: Sí, claro que sí, Julio. Pues la jornada la vi con lo mismo de siempre. Si me regalas un minutico, dice Petro siempre hace lo mismo cuando pierde. El pueblo habló y siempre ellos van a negar las cosas como se deben de ser. Ahí aplica la fábula de la discusión del tigre y el burro, donde el tigre termina siendo condenado por el rey león por hablar con los burros. Entonces lo mejor que se puede hacer es no discutir con los burros y que siga el pueblo colombiano decidiendo.
1: Eso es muy amable desde la bellísima Isla Balear de Ibiza. Hacemos una pausa y regresamos vía Ronda País.
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1: Vamos rápidamente con los titulares en Ronda País. Martín, en Barranquilla.
15: Desde Barranquilla, Julio, lo que ha dicho Abelardo de la Espriella desde un planchón en el río Magdalena a sus seguidores que lo respaldaron luego de conocerse los resultados. Fuertes frases en su discurso, señaló, comillas, el golpista de Petro quiere perpetuarse en el poder desconociendo la voluntad del pueblo colombiano. Hizo un llamado a la fuerza pública para que, comillas, active mecanismo constitucional en caso de que se conozca la voluntad del pueblo colombiano. También llamó a la comunidad internacional a hacer seguimiento a la segunda vuelta.
1: Ronda País, Julio, en Ibagué.
7: Julio, Ronda País, claro, en el Tolima, Abelardo de la Espriella ganó en 38 de los 47 municipios que tiene el departamento. Iván Cepeda solo ganó en los municipios de Coyaima, Natagaima y Conón, Socoe, Joan Valema, Lérida, Líbano, Armero y Honda.
1: Juliana de los Ríos, Bogotá.
16: Sí, Julio, con lo que dijo el alcalde Carlos Fernando Galán frente a lo que a no reconocer los resultados por parte del presidente Petro de las elecciones, indicó que la democracia se protege todos los días y no solo de los violentos que buscan interferir en ella, sino también de quienes tenemos el poder. Asimismo, la gobernadora del Meta y también presidenta de la Federación Nacional de Departamentos, Rafaela Cortés, indicó que citó a una reunión extraordinaria de todos los gobernadores para rechazar de manera formal las afirmaciones del presidente Petro y pidió a Gustavo Petro respetar la democracia.
1: Narda Guarín está en Tunja.
17: Hola Julio, muy buenos días. Con total normalidad y una participación superior a la de la primera vuelta presidencial de 2022, se realizaron las elecciones del 31 de mayo en Boyacá. Haciendo una lectura de las cifras, quedan varios mensajes especialmente para los dos partidos políticos que en las elecciones legislativas del 8 de marzo alcanzaron la mayoría de los votos, la Alianza Verde y el Pacto Histórico. Si bien muchos pensaban que iba a pesar el apoyo del partido del gobernador Carlos Amaya a la campaña de Iván Cepeda, lo cierto es que se trató de una estruendosa derrota, pues Abelardo de la Espriella sacó 337.768 votos, mientras que el candidato del Pacto Histórico solo llegó a 216.425 apoyos. Al preguntarle al gobernador Carlos Amaya que, políticamente hablando, qué sensación le dejaban los resultados, se abstuvo de pronunciarse, aunque sí valoró que no se hayan presentado problemas en las votaciones de la primera vuelta en Boyacá.
1: Lizardo Moreno está en Neiva.
18: Julio, muy buenos días. La Procuraduría suspendió a la mandataria del municipio de Paujil, Caquetá, Sandy Castillo Muñoz, por su presunta participación política a través de sus redes sociales TikTok.
1: Darío Gómez, Cali.
19: Julio, líderes del Centro Democrático en el Valle dan vuelta rápida a la hoja, agradecen a Paloma Valencia su papel y emprenden desde ya la campaña por Abelardo de la Espriella. Una de las voces que se escuchó es la del concejal del Centro Democrático, Juan Felipe Murgueitio, quien dijo que ahora viene la batalla definitiva. Recordemos, este concejal y otros líderes del Centro Democrático son de reconocida cercanía con la senadora María Fernanda Cabal.
1: Ya tenemos el dato confirmado de lo que pasó hace 4 años en primera vuelta y lo que pasó ayer. Marcela.
9: Sí, señor, esto es según el preconteo en número de votos. En 2022 fueron 21.442.300 votos en la primera vuelta de ayer, del 2026, 23.978.304 votos, y esto nos da un crecimiento de 2.536.004 votos, cuatro personas adicionales, y hay que esperar en todo caso el escrutinio para poder hacer una comparación.
1: Pero esa cifra da un 10% de crecimiento.
9: Sí, a mí me da alrededor del 10% de crecimiento, pero hay que, lo que pasa es que este cálculo no es como nosotros lo vemos, hay que ver cuánto creció también el censo electoral, vale, en los 4 años para hacer un cálculo más exacto.
1: Sebastián Grajales está en Pereira.
20: Julio, 515.679 ciudadanos votaron aquí en el departamento de Risaralda. Ganó Abelardo de la Espriella en 10 de los 14 municipios. En Límites, en el Chocó, 2 de esas localidades, ganó Iván Cepeda.
1: Juan Carlos Higuita está en Medellín.
21: Julio, Ronda País Claro, para contarles que con el 54,36% ganó Abelardo de la Espriella la votación en el departamento de Antioquia frente al 25,41% de Iván Cepeda en este departamento.
1: Erix Montoya, es 6 AM de Caracol en Cartagena.
22: Julio, buen día, Ronda País Claro. El único lunar en Cartagena tiene que ver con la protesta de la comunidad de Urica en Isla Grande, quienes impidieron por varias horas la instalación del puesto de votación ante la afectación que está padeciendo desde hace una semana por falta del suministro de energía eléctrica. Las autoridades electorales y la comunidad finalmente pudieron dialogar y con ello se posibilitó la instalación del puesto. Sin embargo, la votación de ese punto no alcanzó ni el 10%. La participación electoral en Cartagena fue del 48,5%, registrando una reducción frente a las elecciones del Congreso del 8 de marzo.
1: Caracol cubre a Colombia, también en Manizales, Cristian Quintero.
23: Julio, Ronda País Claro, buenos días. Con 218.852 votos, lo que representa el 44,54%, el candidato Abelardo de la Estrella ganó en los 27 municipios de Caldas, superando a sus contrincantes. Uno de ellos fue Mauricio Liscano, quien afirmó que respeta los resultados y puntualizó que ganó la democracia. Entre tanto, el candidato Iván Cepeda y su fórmula vicepresidencial Aida Quilcue lograron 146.000 votos en Caldas.
1: Seguimos. Bueno, en el departamento de Doña Aida, Brandon Leguizamo está en Popayán.
24: Julio, Ronda País Claro, ganador en el Cauca, el candidato del Pacto Histórico Iván Cepeda y Aida Quilcue obtuvieron 462.000 votos, equivalente al 68% de los sufragios en Cauca. En segundo lugar quedó Abelardo de la Espriella con 131.000 votos, mientras que la caucana Paloma Valencia ocupó la tercera posición. Más de 696.000 ciudadanos acudieron a las urnas, alcanzando una participación del 64,76%. Importante destacar que durante la jornada electoral en los 42 municipios del Cauca no se registraron alteraciones al orden público, que era uno de los grandes retos para la fuerza pública.
1: Seguimos. Adrián Trejos está en Armenia.
25: Julio, Ronda País Claro, en 11 de los 12 municipios del Quindío ganó Abelardo de la Espriella la primera vuelta presidencial. La diferencia de votos entre Abelardo de la Espriella y Iván Cepeda fue de 48.249. Se confirma, eso sí, la derrota para la izquierda, que hace 4 años ganó en la primera vuelta en el departamento del Quindío y esta vez ocupa el segundo lugar.
1: Adrián, gracias. Qué vuelta la que dio el departamento. Vamos a Pasto, allá está Claudia Ortega.
26: Julio, Ronda País Claro, Nariño respaldó mayoritariamente a Iván Cepeda. Fueron más de 472.000 sufragios depositados por el candidato del Pacto Histórico, con una ventaja de más de 324.000 votos frente a Abelardo de la Espriella. El panorama fue muy similar a lo que ocurrió hace 4 años, cuando Gustavo Petro alcanzó más de 434.000 votos en primera vuelta, es decir, 7 de cada 10 ciudadanos en ese entonces votaron por Gustavo Petro.
1: Esmeralda Rojas está en Cúcuta.
27: Julio, buenos días, Ronda País Claro. Abelardo de la Espriella arañó 36 municipios de los 40 que tiene norte de Santander. La votación en esta región alcanzó 519.161 votos por el candidato de la derecha. En este departamento, tan solo en 4 municipios de la región de Catatumbo ganó el candidato Iván Cepeda. Estamos a tan solo 9 minutos que nuevamente se abra la frontera colombo-venezolana, que fue cerrada durante 48 horas por el desarrollo de estas elecciones.
1: Giselle Campo está en Santa Marta.
28: Julio, Ronda País Claro, pues según el boletín oficial de la registraduría, Iván Cepeda lideró votación con el 52,26% de los sufragios, seguido por Abelardo de la Espriella con el 39,25%. Las autoridades reportaron una jornada tranquila sin alteración del orden público. Un total de 507.993 ciudadanos acudieron a las urnas.
1: Juan Carlos Ordóñez está en Bucaramanga.
29: Ronda País, Julio, Abelardo de la Espriella dobló en votos a Cepeda. En Santander, en Bucaramanga, también la diferencia entre ambos fue sustancial. Cepeda únicamente ganó en 2 municipios de Santander, en Barranca Bermeja y en Puerto Vilches, que es una población a orillas del río Magdalena.
1: Caracol cubre a Colombia. También en Córdoba, Claudia Hernández es Caracol Montería.
0: Julio, Ronda País Claro, porque solo en 4 de los 30 municipios de Córdoba, Abelardo de la Espriella se impuso ante su contendor Iván Cepeda. Se trata de Ayapel, Chinú, Pueblo Nuevo y Purísima. En total, Córdoba tuvo una participación en las urnas del 51% del electorado.
1: También estamos en Sincelejo, Félix Hernández.
2: Julio, Ronda País Claro, Iván Cepeda alcanzó 226.444 sufragios en Sucre, que es el 56.59%, frente a 145.696 de Abelardo de la Espriella, que es el 36.38%. Cepeda ganó en 22 de los 26 municipios del departamento de Sucre.
1: Ahora son las 5:53. Juan Pablo, Noticia del Mundo.
3: Julio, Noticia del Mundo relacionada con la tensión entre Europa y Rusia, porque el presidente francés Emmanuel Macron ha confirmado que la armada de su país ha tomado el control de una embarcación, de un barco tanquero relacionado con petroleras rusas. Dice el presidente Macron, es inaceptable que hayan barcos rusos que estén evitando las sanciones internacionales. El Reino Unido habría acompañado esta operación marítima que tiene impacto en Rusia, que ahora, recuerde usted, es objetivo por parte de la Unión Europea de tratar de buscar con ella una negociación.
1: Juan Pablo, ¿cuántas personas están inscritas en caracol.com.co para nuestros primeros 10 álbumes de hoy de Panini con su caja de láminas?
3: A esta hora, 5:54, tenemos 144.344 inscritas en caracol.com.co.
1: En 150.000, 10 álbumes de Panini, aquí en Caracol. Hay un oyente antes.
4: ¿Cuándo?
1: Johnny, buenos días.
5: Muy buenos días, don Julio. Bendiciones para usted y la mesa. Felicitarlo por excelente trabajo ayer domingo. Bueno, mi punto de vista no es personal, es nacional, y es que el progresismo debe preguntarse qué hicieron mal en estos 4 años, debido a que el realce que tuvo una persona fuera de la política le está dando a entender al socialismo que ya no tiene salida en el mundo. Es el punto de vista.
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1: Son las 5 de la mañana, 57 minutos. Estamos en Caracol Radio. Sebastián, miremos el panorama en el departamento de Antioquia frente a las elecciones presidenciales en esta primera vuelta. ¿Qué tal? Buenos días.
2: Hola, Juan Carlos. Buenos días. Pues hay que decir que en estas elecciones, Abelardo de la Espriella obtuvo la mayoría de los votos en Antioquia, superó la mitad, dobló a su contrincante Iván Cepeda, sacó el 54% de los votos, 1.720.000 votos. Mientras que Iván Cepeda se quedó en 800.000 votos, del 25%. Más abajo, con el 9%, quedó Paloma Valencia con 294.000 votos, y esto pues demuestra que gran parte de los simpatizantes del expresidente Uribe definitivamente se fueron por Abelardo de la Espriella. Y finalmente, Fajardo obtuvo 225.000 votos, lo que corresponde al 7% de los votantes en Antioquia. En Medellín, el panorama estuvo muy similar, mientras en Antioquia el 54% de los votantes lo hizo por Abelardo de la Espriella, Medellín fue el 55%, y por Iván Cepeda, mientras en Antioquia fue el 23%, el 25%, en Medellín fue el 24%. Así que, Juan Carlos, el panorama de Medellín y de Antioquia bastante similar, pero pues hay que decir que Abelardo de la Espriella dobla a Iván Cepeda y un poco más en las votaciones de ese 31 de mayo.
1: Cuando uno mira el mapa electoral, pues muestra que en el Bajo Cauca,
2: sí, señor,
1: en el nordeste, algunos municipios del nordeste, Urabá es muy fuerte Iván Cepeda, en el resto del departamento muy fuerte Abelardo de la Espriella, y solo un municipio del Magdalena Medio ganó Iván Cepeda las elecciones, que fue Puerto Nare, y no por una diferencia muy elevada, fueron en realidad menos de 300 votos, lo que corresponde pues a un porcentaje importante, sí, pero no fueron muchos, sí, votos, señor, por los que ganó. Pero
2: estamos hablando entonces, Juan Carlos, mire, Iván Cepeda solo gana en Urabá Sur, es decir, en esa, lo que llaman como el área metropolitana apartado, pues de alguna manera, porque en el Urabá más, claro, porque en el Urabá más norte, es decir, en Necoclí, en Arboletes, en San Juan, gana Abelardo de la Espriella.
1: Quiere decir, en el Urabá que tiene mar, más hacia el norte,
2: sí,
1: gana, y también pues en la zona que,
2: sí, señor,
1: limita con Córdoba, y gana, gana Abelardo de la Espriella.
2: Y en el Bajo Cauca gana Iván Cepeda, pero en Nechí no. El resto del departamento lo gana Abelardo de la Espriella prácticamente.
0: Colombia. 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
2: Pues obviamente con el tema del día en Colombia de hoy y seguramente de las próximas tres semanas. Abelardo de la Espriella, Iván Cepeda van a segunda vuelta de las elecciones presidenciales. Quedó clarísimo el derrumbe de la candidata del Centro Democrático, del uribismo y de la famosa coalición de los grandes partidos tradicionales: el Partido Liberal, el Partido Conservador, Cambio Radical, el Partido de la U, el MIRA. Tantos apoyos que le ofrecieron a Paloma nunca sucedieron, nunca pasaron. Todos estaban con Abelardo. Tras conocerse los resultados, el candidato Abelardo de la Espriella aseguró que Petro quiere perpetuarse en el poder desconociendo la voluntad del pueblo colombiano. El candidato Iván Cepeda, por su parte, aseguró que hay un desfase de 885 mil cédulas en los resultados preliminares de las elecciones presidenciales. El presidente Petro no acepta los resultados del preconteo electoral de la primera vuelta presidencial. Petro no sabe ni entiende lo que dice. Eso dijo Juan Carlos Galindo en declaraciones Ahora 20 con Diana Calderón a propósito de su rechazo al resultado. Human Rights Watch pidió proteger a la registraduría tras el desconocimiento de los resultados electorales por parte del presidente Petro. El presidente Petro insiste en mencionar a una familia que tendría que ver, los hermanos Bautista, con el preconteo. Ha explicado el registrador que esa familia no tiene nada que ver con el software que, entre otras cosas, tuvo el permanente acompañamiento del propio Procurador General de la Nación. En un acto que la distingue, Paloma Valencia anunció su respaldo a Abelardo de la Espriella en la segunda vuelta. Lo propio hizo Álvaro Uribe Vélez. Hemos perdido, asumo mi responsabilidad. Los otros están ahora valorizando sus votos. Juan Daniel Oviedo no hizo lo propio, sino que él ahora se presenta como proyecto político de Bogotá. Está claro para dónde va. Sergio Fajardo, que tiene 1 millón de votos, también los está valorizando. Seremos protagonistas de lo que falta en estas elecciones. Claudia López dijo que Abelardo de la Espriella es un peligro para Colombia. Está claro para dónde va, pero hay que recordar su muy baja votación. Los demás candidatos no fueron relevantes en la jornada de ayer. Así es que nos vamos inmediatamente. Bueno, se confirma que Colombia también levanta aranceles a Ecuador tras la decisión de la comunidad andina. Entra operativo el 1 de junio. Vuelve la tranquilidad a la frontera. Ayer se conoció una investigación del Ministerio Público al ministro del Trabajo por presunta participación en política. No se sabe si la comisión de acusaciones va a investigar al presidente por haber hecho público su voto el día de elecciones. Igualmente pasaría con el ministro del Interior, quien insiste en que el voto no es secreto. Las fuerzas militares confirmaron un bombardeo contra la estructura del Clan del Golfo que está en Chocó y en el Valle del Cauca. La Procuraduría suspendió a la alcaldesa de un municipio en Caquetá, Pau Gil, un video apoyando a Iván Cepeda. Y a propósito de la jornada electoral, saludamos al partido más golpeado, al Centro Democrático. Su director es Gabriel Vallejo, nos atiende a esta hora. Don Gabriel, buenos días.
3: Julio, buenos días para usted y para toda la audiencia de Caracol.
2: Un amigo suyo, militante del Centro Democrático, me decía anoche: es que es increíble que se nos haya metido Abelardo a la sala de la casa se nos haya tomado el trago, se haya comido toda la comida, se nos haya llevado los votos y nosotros no nos dimos cuenta por estar peleando con él. ¿Usted coincide?
3: Julio, yo creo que, digamos que los ejercicios democráticos, cuando uno toma las decisiones, uno finalmente intenta transmitirle a la ciudadanía esa ilusión, esa, digamos, necesidad de presentarle unas tesis a la ciudadanía. Y bueno, uno aquí tiene que reconocer la derrota, Julio. Nosotros decidimos participar en una consulta diversa, hablando de una unidad de diferentes candidatos. Y la ciudadanía eligió ayer, yo creo que el resultado es contundente, y en eso uno lo tiene que reconocer, Julio. La verdad es que nosotros recorríamos Colombia, sentíamos fervor en la ciudadanía y pensábamos que lo que se le presentaba al país podía convertirse en una alternativa, y bueno, no fue así. Esa era la democracia, Julio. Por supuesto, con las heridas de la derrota, pero hoy nos levantamos con la firme convicción y determinación de seguir defendiendo la democracia. Yo creo que la democracia colombiana está en riesgo, Julio. Miremos lo que pasó ayer con el presidente Petro. Yo lo había advertido el viernes ante las misiones de observación internacional de la Unión Europea, como la OEA. Les dije, espero estar equivocado, ruego a Dios estar equivocado, pero creo que Gustavo Petro no va a reconocer los resultados si no le son favorables, y mire usted lo que está pasando con la posición de Gustavo Petro. Pero aquí lo importante es Colombia, Julio. La política no es de vanidades. Este es un momento desafiante, y aquí estamos, como lo dijimos anoche. Felicitamos al doctor Abelardo, reconocemos la derrota, agradecemos a los ciudadanos que nos acompañaron e invitamos a que acompañemos al doctor Abelardo el 21 de junio para que Iván Cepeda no sea el presidente de Colombia.
2: Mire, yo quisiera que usted le hablara al encuestador de ustedes, que hasta el último momento los tenía convencidos de un resultado diferente. ¿Qué le diría hoy a usted a su encuestador?
3: Julio, nosotros estuvimos haciendo, digamos, mediciones internas por metodologías distintas. Nos mostraban que estábamos debajo de Abelardo, sin duda alguna, no con una diferencia tan grande. Sí sentimos que en la última semana tuvimos una disminución importante. Y bueno, pues Julio, la verdad es que uno siente, uno las decisiones, las encuestas son fotografías. Yo siempre lo he dicho, uno con las encuestadoras ni con las encuestas pelea, son fotos del momento, y a veces pues hay que analizarlas, hay que cogerlas con pinza, así a uno no le gusten. Nosotros conservamos la ilusión hasta el último momento, Julio, reitero, porque sentíamos fervor en la calle. Y esa temperatura uno la mide, y la mide seguramente también desde la subjetividad y desde la emoción de la política. Pero bueno, esa es la democracia, Julio, y las batallas se dan hasta el último momento. Yo creo que Paloma hizo una gran campaña, nos ilusionaba su forma de hacer política, nos sigue ilusionando. El país descubrió que hay una futura presidente de Colombia. Yo no tengo la más mínima duda, Julio, de que el país descubrió una gran líder, y bueno, la democracia es esa, Julio, la democracia libre. Hay que cuidarla, hay que respetarla, hay que valorarla. Y vuelvo y repito, este es un momento desafiante de la historia de Colombia. Nosotros tendremos que revisar los errores y las equivocaciones. Yo también lo dije anoche. Asumo ante mi partido y ante el país la responsabilidad en esta derrota, pero todavía falta el segundo tiempo de este proceso, que es quizás el más importante de todos, Julio.
2: Él es el director del Centro Democrático, Gabriel Vallejo, y coincido con él que Paloma está muy joven, ha tenido una hoja de vida pública muy importante, ha sido muy trabajadora. Al final se dejó distorsionar, dicen los expertos, por la estrategia equivocada de atacar a su contradictor en la misma orilla ideológica, y eso la desdibujó. Mientras que los famosos apoyos ya estaban negociando con Abelardo o estaban apoyando a Abelardo, ya que él no reconoce ninguna transacción política y a pesar de eso, pues se llevó todos los votos. Marcela, hay un ejercicio interesante. Estamos en un escenario parecido a hace 4 años, pero hay 2 diferencias. Aquí, esta vez, en la primera vuelta, gana Abelardo, es decir, gana la derecha. Gana la derecha, y hace 4 años la izquierda creció un 13.15%. La derecha solo acumuló un 8%, 8.4. Hace 4 años, en la segunda vuelta, se unió la derecha, pero no creció. Al contrario, cayó un 4%. Mientras que en la segunda vuelta, la izquierda creció, escuche la cifra, Marcela, un 32%. 32%. Y hoy la izquierda, que perdió, quedó en el segundo lugar, bueno, yo no diría que perdió, pasa a segunda vuelta, que queda en el... volvió a crecer. La izquierda volvió a crecer. La escucha el doctor Vallejo.
4: Sí, director. Hay un tema que ha generado mucho debate dentro de la propia militancia del Centro Democrático, con voces muy importantes como la del representante electo Daniel Briceño, quienes se quejaban porque consideraban que fue desacertada la elección de la fórmula vicepresidencial de Paloma Valencia, de Juan Daniel Oviedo, y la lectura que muchos hacían es que el voto duro, el voto que siempre está con el Centro Democrático, se fue a la campaña de Abelardo de la Espriella. El comportamiento de la votación, por ejemplo, en el departamento de Antioquia, donde ha sido líder el expresidente Álvaro Uribe, también confirma que el uribismo y sus bases estaban realmente con el candidato Abelardo de la Espriella. ¿Qué tanto le adjudica usted responsabilidad de ese resultado a la alianza que se hizo con el candidato vicepresidencial Juan Daniel Oviedo?
3: Marcela, yo creo que ese es uno de los temas también a analizar. En el ejercicio político hay unos, llamémoslo, unos códigos de honor. Cuando se tomó la decisión de Juan Daniel, pese a que no había un, llamémoslo, un compromiso en la gran consulta de invitar al que quedara de segundo a hacer la fórmula vicepresidencial, pero cuando se hizo ese análisis en ese momento, pues se invitó con total, digamos, apertura, con total... digamos, conciencia de la importancia de tener a Juan Daniel. Recuerde usted que la consulta, al final, la esencia de la consulta era que personas y líderes de diferentes sectores políticos se estaban juntando para hablar de esa unidad que sentíamos estaba pidiendo el país. Posiblemente esa designación pudo afectar alguna de las bases nuestras. Yo sí creo que eso es innegable. Pero fue la decisión que se tomó, insisto, Marcela, entre otras cosas, por los resultados de Juan Daniel. Juan Daniel fue un hombre que sacó más de 1 millón de votos y en su momento se tomó esa decisión. Y bueno, yo creo que posiblemente algunos de nuestros electores no estuvieron de acuerdo de nuestras bases, y ese puede ser una de las varias razones. Yo creo que no es la única, en donde, reitero, no supimos interpretar lo que el país estaba hoy pidiendo en un escenario político tan complejo.
5: Y mucha atención, porque hay noticia con el candidato Iván Cepeda, quien está citando a un debate público a Abelardo de la Espriella. En su cuenta de X acaba de escribir: emplazo al candidato Abelardo de la Espriella a debate. Anuncio a la opinión pública que emplazo a debate político y electoral al candidato Abelardo de la Espriella. Las condiciones para efectuarlo serán acordadas por las personas que he designado para ese fin y cuyo nombre daré a conocer.
6: Doctor Vallejo, después del 8 de marzo de la gran consulta, la candidata Paloma Valencia se desplomó por una serie de decisiones que seguramente en la campaña pues se tomaron equivocadamente, y también sin desconocer que la campaña de la Espriella hizo cosas que fueron muy audaces. ¿Para usted cree que respaldar y darle abrazos y tomarse fotos con los partidos y políticos de siempre fue un error?
3: Juan, mire, nosotros cuando se toma la decisión de los partidos, nosotros respetamos las instituciones colombianas. Una democracia sin partidos políticos es inexistente. No hay partidos perfectos. Al final nosotros le hablábamos a esas bases liberales, a esas bases conservadoras, a esas bases del partido de la U, a las bases del partido Mira. Para nadie es un secreto que los partidos hoy enfrentamos enormes problemas de imagen ante la opinión pública. Cuando uno revisa las encuestas de opinión pública, los partidos aparecemos usualmente en el último lugar. Pero vuelvo y repito, Juan, no, yo creo que lo hicimos como un ejercicio de pensar en una gran unión del país. Y es imposible una democracia sin partidos. Es imposible la gobernabilidad si en el Congreso no se logra un gran acuerdo para sacar adelante las reformas que requiere el país. Y bueno, yo creo que ese puede ser otra de las razones por las cuales la ciudadanía no nos acompañó, nos pudo haber asociado en ese desgaste que tenemos los partidos políticos. Pero vuelvo y repito, este proceso, como se inició, como se, digamos, materializó ese 8 de marzo con esa votación tan importante, al final lo que buscaba era, en un ejercicio legítimo y sincero, de un gran acuerdo con los colombianos, de un acuerdo sobre lo fundamental. Y creímos seriamente que para lograr ese acuerdo se requerían voces distintas, y dentro de eso obviamente estaban los partidos políticos.
5: Director, en las últimas semanas Paloma Valencia dijo que había recibido múltiples ataques por parte de la campaña de Abelardo de la Espriella, que se habían metido incluso con su hija, con su familia. ¿Usted cree que esas heridas sí se pueden sanar para llegar a esta segunda vuelta y poderle ganar a Iván Cepeda?
3: Yo creo que Colombia y la democracia de Colombia y la libertad de Colombia nos obliga a sanar cualquier herida y a pasar la página. Ya la campaña terminó ayer y hoy Colombia está primero que todo. Yo lo espero que sea así, por eso fue rápidamente. Nosotros reconocimos el triunfo del doctor Abelardo y aquí está primero Colombia que cualquier situación de campaña. Las campañas no son fáciles, generan enormes pasiones y emociones. Yo creo que aquí no nos queda otro camino distinto que acompañar al doctor Abelardo para enfrentar a Iván Cepeda. Es que lo que nos muestra el otro escenario es realmente un escenario muy complejo, muy difícil, y un modelo que lo que busca, como lo estamos viendo hoy, es destruir lo que con tanto esfuerzo hemos construido los colombianos. Yo creo que más allá de las heridas que genera esta, digamos, contienda electoral, está primero Colombia. Y no les quepa la menor duda de que nosotros, como lo estamos haciendo hasta el momento, vamos a acompañar al doctor Abelardo para que él sea el próximo presidente de Colombia y, entre otras cosas, evitemos que Iván Cepeda y el candidato de Gustavo Petro continúen con este proyecto con el que no estamos de acuerdo.
2: Ha sido muy amable el director del Centro Democrático, Gabriel Vallejo. Gracias y bueno, pues estaremos atentos a las decisiones que tome su partido. Ha sido usted muy amable.
3: Gracias, Julio. Buen día.

0: Seguimos con Minuto 60 y nos vamos a revisar rápidamente el mundo. Juan Pablo, un titular.
1: Pues Julio, uno de los titulares más importantes llega desde Taiwán, aunque está relacionado con una compañía estadounidense. Bueno, y con el mundo de los microchips, porque acaba de presentarse un nuevo chip que le entrará a competir a Intel y a AMD. El anuncio lo hizo la empresa favorita de Ana, Nvidia. Jensen Huang ha dicho que tendrán la posibilidad de reinventar el computador de escritorio para la era de la inteligencia artificial con su nuevo superchip.
0: Seguimos con mi Minuto 60, vamos con más noticias a esta hora. Félix. Volveré con Félix, entonces vamos antes. Ah, miremos qué tiene hoy el reporte coronel. El reporte coronel de hoy. El endeble, la palabra endeble, Juan Pablo.
1: Sí, señor.
0: Endeble. Endeble motivo, es decir,
1: el débil.
0: Débil motivo.
1: Flojo.
0: Flojo motivo del gobierno para impugnar el preconteo. Un estudio que indica votaciones atípicas en 251 mesas situadas en Medellín, Bogotá y consulados, especialmente el de Orlando, estaría detrás de la decisión del presidente Petro. Endeble, débil. Eso mostrará hoy el reporte coronel. Nos vamos con más noticias a esta hora. Es que estoy mirando una cosa.
1: ¿Qué pasó?
0: No, es que efectivamente estamos en un resultado preliminar, ¿no?
2: Sí, el preconteo.
0: El preconteo.
3: ¿No? Sin valor jurídico, por ahora.
0: Exactamente.
3: Sí.
0: Pero el escrutinio, que ya tiene, pues, es una especie de notarización.
1: Claro, que lo hacen jueces.
0: Aquí me están diciendo jueces
1: testigos,
0: y notarios, exactamente.
1: Sí, y acompañados
4: de testigos. En conferencias ayer que estuve allá, me encontré con varios de ellos ya listos para comenzar a hacerlo.
0: Sí, pero, Juan Diego, me están diciendo que eso se puede demorar semanas, ¿no?
4: Ah, sí, sí. Pero por supuesto.
3: Sí, sí.
0: Semanas.
4: Sí.
0: Semanas porque impugnan mesas.
4: Claro, claro.
0: Revisan.

0: duró como un mes el escrutinio, un mes y pico, que son más complejas. Estas, pues así a simple vista, parecieran más fáciles, pero depende de eso, de la cantidad de testigos electorales que impugnen mesas de partidos, todo eso.
1: Claro, pero digamos que aquí está clara la foto de la segunda vuelta, porque la segunda vuelta sí ya tiene una fecha por calendario electoral, que será el 21 de junio, así que,
2: y que no
1: está
2: hay,
1: claro que son
2: no hay
1: los dos que van a segunda vuelta.
2: No hay discusión con el tercer candidato, porque el tercer candidato sacó el 6%. Entonces, aquí es, bueno, un reclamo que hace un candidato y ni más faltaba, se atiende. Lo que no se le puede explicar a la gente es que sea el presidente el que salga a desconocer el resultado. Que Iván Cepeda quiera revisar unas mesas, esa es su campaña, él tenía más de 100,000 testigos, seguramente tiene información que nosotros desconocemos, en fin.
0: No, y es legítimo que desconfíe,
2: absoluto.
0: Por supuesto.
1: Es que el candidato es Iván Cepeda, no Gustavo Petro. Gustavo Petro es el presidente y tendría
2: sí, pero como,
1: que
2: como estaba de jefe de debate. Y ahora sí.
1: Ah, es que el totazo tiene que ser duro, sin sí. Desconocer que, por supuesto, es una fuerza política.
2: Bueno, pero hoy lo clave, que tenemos.
3: Ellos ganaron porque tuvieron más votos que hace 4 años.
1: Sí, pero
2: bueno,
1: pero pues,
2: hoy lo que hay
1: Abelardo sacó más votos.
2: Abelardo de la Espriella ganó ayer por 600, 700, 800 o 500,000 votos. Pero él ganó ayer.
0: La pregunta
1: sí,
0: es.
1: Y lo que tenemos también es un país completamente dividido en un escenario que era poco deseable, porque lo anticipábamos y lo decíamos desde hace tiempo y lo reiterábamos esta mañana. Y es.
2: Listo.
1: Se vienen unas semanas complicadas porque estamos entre extremos.
2: Del Centro Democrático del millón, ¿cuánto sacó Paloma?
1: El 1,600,000.
0: 1,600 y pico.
2: ¿Cuántos se van después de que ella dice que apoya a Abelardo? No lo sabe nadie.
1: Claro, porque hay mucha gente que votaba más por
2: nadie.
1: Oviedo que por Paloma, y que no se va a ir necesariamente
2: no, porque
1: a votar por Abelardo de la
2: Espriella. Oviedo no se va a ir con Abelardo, ya le dijo que era homofóbico. Pero es que
1: y ya hay propuesta de café desde el Pacto Histórico a Juan Daniel Oviedo. La representante María Fernanda Carrascal le dijo que se tomen un café a ver
2: claro,
1: si logran algún acuerdo.
2: Sí.
4: Esta fecha es importante, Julio, verificando lo que comentábamos del escrutinio. Hace 4 años, la elección en la primera vuelta con 11 candidatos fue el 29 de mayo. El Consejo Nacional Electoral dio el resultado definitivo del escrutinio el 2 de junio. O sea, fueron
0: 4 días.
4: Sí. Ojalá este sea el escenario en este momento.
1: Es que el que se demora es el de Congreso.
2: Entre más rápido, mejor.
1: El que se demora es el de Congreso, que todavía esta fecha no está declarada la elección.
4: El de Congreso son semanas. Este yo creo que va a ser más rápido.
2: Pero no, volver a meterle la historia del señor de Thomas Greganson. ¿Hasta cuándo vamos a estar en esas, Espinosa?
4: No, es imposible, Julio. Es imposible.
2: Los hermanos Bautista y ellos.
0: Es que de dónde
2: saca
0: el presidente la cifra de 800 y pico mil de votos.
4: No, nadie entendió.
0: Eso ni la registraduría.
4: Nadie
1: no ha entregado ninguna prueba.
4: Preguntamos en la registraduría, obviamente, anoche, nadie entendía al presidente a qué otro censo estaba haciendo referencia, porque como él tampoco dio más detalles, fue muy difícil. Pero en efecto, como dice Julio, cada campaña tiene el derecho a que se revisen.
2: Pero
4: unas campaña,
2: particulares,
4: unas cifras, claro.
2: Ellos tienen sus testigos.
5: Presidente debe defender la institucionalidad por constitución.
2: Exactamente. Y bueno, vamos a ver si esta vez Iván Cepeda cumple con lo del debate, ¿no? Porque la vez pasada lo embolató, ¿no?
0: No, Julio, pero es que usted no lo escuchó anoche. Ya este es Cepeda versión .2.
2: Ah, no, sí, espere.
1: O sea, cambiando la receta.
2: Ya no hay papel.
0: Exacto.
2: Ya no hay papel.
0: Se dio cuenta que la estrategia del silencio y del papelito no le funcionó.
2: Exactamente. Óigame, un datico que me dan aquí Espinosa, usted que es el rey de los números.
4: Señor.
2: Abelardo es el candidato con mayor cantidad de votos en primera vuelta de este siglo, ¿no?
4: Sí, sí. Desde que se inauguró este sistema en el 94, sí. Ningún candidato en primera vuelta. Claro, eso hay que hacer el comparativo con el censo electoral, que obviamente en cada campaña sí, es más alto.
2: Va
4: cambiando.
1: Pero
4: nunca.
1: Cada 4 años crece.
4: Si había sacado más de 10 millones de votos, ayer lo logró el candidato de la Espriella. Si en el escrutinio la diferencia, como suele ser, es de 0,5%, o sea, la diferencia es prácticamente nula, eso no va a cambiar.
2: Bueno, vamos al reporte, coronel, que coincido un poquito con usted, Juan Pablo, sí. Del mal perdedor.
5: No soy yo, era la gente en el colegio que le decía a algunos.

0: algunos compañeros cuando no sacaban esa nota ansiada y que esperaban que les fuera muy bien y se ponían bravos porque el profesor no los calificaba con el 5 sobre 5 o 20 sobre 20
1: como en mi colegio. El padre Ronaldo.
2: Entonces decía, ese niño chiquito,
0: entonces
2: sí.
0: Entonces les decía, aprenda a perder, uno no puede ganar todas.
2: A los hijos uno les enseña cuando están jugando y pierden que se ponen bravos, se tiran al piso, lloran y toca... enseñarles y decir, a veces se pierde.
1: El endeble motivo del gobierno para impugnar el preconteo. Un estudio que indica votaciones atípicas, escuchen la cifra, 251 mesas. Espinosa, ¿de cuántas?
3: De 122.020 mesas.
1: 251 mesas, ¿qué porcentaje es de la votación?
3: No, pues no. Ya le hago el cálculo, pero pues
0: Franco
3: eso no es.
0: De Vita tenía una canción
1: una mesa en Orlando.
0: Buen perdedor.
1: Una mesa.
3: ¿Cuántas mesas, Julio? ¿200 qué?
1: 251 mesas.
2: Hoy te vas tu mañana. Ahí está Liche, la rocola.
1: Bueno, también
0: sin duda otros, ocupa tu lugar.
1: Otra cosa que hacen es empujar el tablero, ¿no?
3: Es el 0,21% de las mesas.
1: 0,21% es el argumento del presidente de la República, según el reporte Coronel. Súmele el 0,21 a Cepeda. Quíteselo a Velardo. Súmele el doble, el triple. No cambia la foto. No cambia la foto. Ambos van para segunda vuelta. Punto.
0: Y ganaron. Tuvieron más votos que hace 4 años.
1: Bueno, hoy el reporte Coronel va a explicar cuál es la razón que tiene el presidente para estar diciendo lo que está diciendo. Nos vamos con más noticias a esta hora. Nos vamos ya a conectar el mundo. Vamos precisamente al tema que preocupa. Los temas que preocupan. Irán, Estados Unidos, el acuerdo que está ya de un fleco, decían. Y por supuesto, Ucrania y Rusia. Catalina en directo.
4: Julio, muy buenos días para ustedes y hoy que estamos con la mirada y con los ojos en Colombia, les quiero contar dónde estoy. Estoy en el Maidán de Kiev, en la plaza principal. Aquí, durante estos ya... 4 años de invasión rusa a Ucrania, se han miles y miles de banderas ucranianas se han puesto en este lugar, recordando a quienes han fallecido durante estos años, y aquí hay un sector que recuerdan también la situación y uno de los grandes problemas que hemos visto, y estoy frente, he contabilizado, Julio, solamente un pequeño sector, hay 70 fotos de fallecidos, pero son muchísimas más que no alcanzo a contar, son todos hombres que vinieron, yo he estado trabajando durante años sobre el tema, obviamente vienen por la esperanza de un futuro económico mejor. Muchos han aprendido a vivir con la guerra y extrañan la vida militar. Ven aquí una oportunidad de hacer lo que les guste con un buen pago, sabiendo los peligros que representa, pues la mayoría de ellos son hombres de infantería en la primera línea de batalla, lo que se ha hecho aún más peligroso con la aparición y la expansión de los drones, que hace que tengan que pasar durante mucho tiempo en esas posiciones, siendo lo más peligroso la entrada y la salida de ellas. Así que esta es una realidad más a la que se enfrenta Colombia. Estoy frente a la foto de cientos de nacionales que han perdido la vida al otro lado del mundo, a miles de kilómetros de casa, luchando por un futuro mejor.
1: Han circulado muchos mensajes de colegas sobre el proceso electoral de ayer. Me ha llamado muchísimo la atención. Yo no sé si ustedes siguen a un periodista que tiene una pluma fantástica, se llama Iván Gallo, y tiene una personalidad muy frentera. Yo lo sigo porque escribe unas crónicas fantásticas de unos temas realmente refrescantes. Pero Iván, yo no sé si ustedes vieron los videos de él, de las últimas horas.
2: En el tercer canal.
0: Durísimo.
2: Sí.
0: Y está bravo.
1: Está furioso.
0: Está bravo, muy bravo.
1: Está furioso y muy crítico de su candidato, ¿no?
2: Pues una de las frases que hay que destacar, hubo una incapacidad absoluta del equipo de comunicaciones de Iván Cepeda que derrochó el capital político de Cepeda. Dice...
1: Entre otras cosas, ¿no?
5: Sí, no. Pero no es solo la estrategia, es que Cepeda no ayudó.

0: muy duro, le da muy duro al candidato Cepeda, dentro de una visión además que es autocrítica, ¿no? Porque él está es mirando hacia una orilla política en donde él pues se siente identificado.
1: Bueno, pues lo hemos querido llamar para escuchar otra voz, una voz distinta del debate de ayer y sobre todo de la manera directa como él se está quejando de su candidato, de su candidato. Iván escribía mucho en las dos orillas y ahora está en
0: Pares. Pares. Está en Pares, que esto es la, digamos, el portal y también una organización que lidera León Valencia.
1: Bueno, que históricamente ha sido hombre de centros de pensamiento.
0: Hizo el libro sobre Iván Cepeda justamente en esta temporada electoral.
1: Iván, gracias por estar en 6 AM de Caracol. Buenos días.
2: Hey, maestro, ¿cómo están? ¿Cómo está toda la mesa? Siempre escuchándolos.
1: Bueno, yo quedé un poco impactado de la furia que a usted le dio la jornada de ayer, su molestia que fue directa, explícita. ¿Cuál es su mayor queja con el candidato Cepeda?
2: Yo creí que tenía una estrategia y que les iba a funcionar. Y era la estrategia de decir que no le estaba saliendo a los medios hegemónicos, porque los medios hegemónicos no lo estaban invitando. Yo tengo muchos amigos en grandes medios hegemónicos, que ellos llaman hegemónicos, pues, que es parte de la narrativa, y lo que me decían es, no es que nosotros lo invitamos, pero el señor no sale. Entonces creí que iban a ser coherentes, porque en política, y pues para hacer un cambio tan profundo como el que se estaba planteando, ellos iban a usar la narrativa de los medios hegemónicos nos bloquearon, no nos querían invitar, pero después vi que en las últimas dos semanas se habían equivocado y empezaron a salir a entrevistas casi que la loca. Entonces salen una entrevista en Bocas, por ejemplo, los llama Cambio, y en Cambio no quieren decirles a ellos cuál es la gran lectura que inspiró a Cepeda, porque querían replicar esa lectura de Cepeda, que era una encíclica del Papa Francisco, y no, tampoco salieron. Entonces hubo como esos arqueros que Félix de Bedú debe saber que le gusta tanto el fútbol, que dudan si cortar el centro o no, y en esa duda les meten el gol, y lo de ayer fue un gol tremendo, que hay que empezar a asimilar. Ustedes están siendo muy optimistas con respecto a la campaña de Cepeda, esto es una derrota durísima.
3: Iván, el escenario obviamente es difícil no hacer las comparaciones, ni siquiera estadísticas, simplemente como de presencia electoral de lo que pasó hace 4 años. Para muchos, hace 4 años, el candidato Rodolfo pues no hizo campaña para segunda vuelta. Se quedó un poco congelado en esas 3 semanas que son tan definitivas. Coincidiendo con usted en que es una derrota lo de ayer, en cierto sentido, para el pacto histórico y para el candidato Cepeda, ¿usted ve probable que en 3 semanas puedan revivir esa candidatura para darle la vuelta a lo que pasó ayer?
2: No, y más duro que esa derrota fue el discurso. Fue muy aplanchante para los seguidores de Iván. Dice mi maestro León Cepeda, el que aflige, afloja. Y ayer vimos a un candidato que además nos dimos cuenta que sí podía salir sin papel a leer un discurso, que sí tenía sentimientos, que era humano y que pues podía provocar algún tipo de indignación ya muy tarde. Yo lo que tengo entendido es que él está casi que secuestrado por unos comunicadores muy radicales y que no tienen mucha experiencia tampoco, porque es que usted puede ser radical y vender ese cuento, pero están dando palos de ciego y ahí están los resultados. No, yo no veo ninguna posibilidad, pues es difícil. Sé, por ejemplo, que León está intentando ser un puente con Claudia López, por ejemplo, que es tan cercano, que Juan Daniel Oviedo tiene intención de sentarse a tomarse un café, pero Iván Cepeda no se ha movido y ellos esperan el llamado directamente de Iván Cepeda. Entonces, grave.
4: Sí, Iván, y realmente lo que viene es más un voto con miedo, un voto en contra de seguramente en el que el candidato Cepeda pues tendrá que ver qué alianzas logra para aquellos que tienen temor del posible triunfo del candidato Abelardo de la Espriella. Pero más allá de eso, yo sí quiero preguntarle, porque si bien el candidato ayer finalmente sale sin el papelito y empieza a tener un cambio significativo en su estrategia, pues sale para poner en duda el resultado, para tratar de deslegitimar lo que ha ocurrido en esta primera vuelta. ¿Usted cree que ahí también se está equivocando el candidato Cepeda al poner en duda un resultado que pues le favorece porque pasa segunda vuelta, pero en el que queda segundo?
2: Completamente. Ahí además se rompen los puentes que podían tenderse con otras opciones más moderadas. Y yo no sé en qué momento la izquierda se volvió tan conspiranoica. Ahora, cuando salió la misión Artemis, vi que la mayoría de gente de izquierda decía que es que eso era una película de Kubrick, la llegada de el hombre a la luna. Y nos volvimos conspiranoicos, poco rigor. Detrás de toda conspiranoide hay una falta de datos y de reportería muy grande. Entonces, si no creemos que el hombre llegó a la luna porque fue Estados Unidos el que lo mandó, ¿qué más vamos a creer? Pues que creemos que el señor Petro sale muy alterado en un trino que sorprendió a todo el mundo desconociendo algo, que tiene el aval de alguien muy respetable, que es Alejandra Barrios de la MOE. Y pues la registraduría ayer funcionó maravilloso, como ustedes que son periodistas, fue una delicia transmitir ese conteo, qué rapidez. A las 7:30 ya uno estaba haciendo análisis muy frescos con 95% de mesas escrutadas. Al contrario, Perú debe aprender mucho de nosotros. Pero bueno, Petro le está apostando a esa desestabilización y eso profundizó más aún nuestra amargura, mucho más.
0: Es que yo quiero quedarme en ese punto, Iván. El que lleva a esta debacle para ustedes en la izquierda, o para la izquierda luego en este resultado domingo, ¿es Iván Cepeda principalmente, o también hay que atribuirle a Gustavo Petro parte de la debacle?
2: No, hay un voto castigo, sin duda. Por ejemplo, Barranquilla en primera vuelta, eso era Petro solo en esa mundada. Barranquilla sacó en primera vuelta, creo, es que no tengo acá computador, 54% Cepeda y 23% Fico. Ayer quedaron empatados. Se suponía que los Chávez ya estaban de salida. Ayer ese empate, muchos criticaron que porque Abelardo celebró en Barranquilla si no ganó, pero se quedaron casi empatados y recuperaron esa ciudad tan clave, la derecha. Y por ejemplo, veo aquí una transformación del uribismo absoluto. Eso de decir también que Uribe está fuera, yo creo que aquí hubo una doble apuesta. Paloma salió a los 10 minutos a reconocer el triunfo y a sumar y a endosarse. Todas las heridas estaban curadas. Y yo creo que a muchos oviedistas y mucha gente de centro se representa en la cara que hacía Juan Daniel Oviedo cuando Paloma se endosó, que es una cara de estupefacción total. Y mira, Juan Daniel Oviedo tiene la gran posibilidad de ser centro real y está a punto de hacerlo. Yo estoy seguro que lo va a hacer y va a marcar una diferencia muy grande con la derecha, y creo que está vivo para la alcaldía de Bogotá. Vamos a ver.
1: Iván, bueno, ya veo que está más tranquilo que ayer. Gracias por atendernos y como siempre es un placer escucharlo y sobre todo estar pendiente de su pluma que tanto admiramos. Muchas gracias por estar en 6 AM.
2: Julio, qué chévere que esté los sábados otra vez poniendo música. Te admiro mucho.
1: Bueno, qué gracias. Bacano. Ahí me volvieron a dar permiso. Toca pelear.
2: Bueno, dale.
1: Hay mucho DJ, mucho pelado. Iván, un abrazo. Gracias.
2: Un abrazo, dale, chao.
1: Él es el cronista Iván Gallo. Nos vamos con las noticias. Conectemos Caracas, Venezuela. Gabriela.
5: Julia, minuto 60 con la líder opositora venezolana y premio Nobel de Paz, María Corina Machado, que anoche felicitó al candidato Abelardo de la Espriella por ganar la primera vuelta en estas elecciones presidenciales del día de ayer, y también reconoció el trabajo de Paloma Valencia, así como dijo que espera que este proceso fortalezca las instituciones democráticas en Colombia e impulse un crecimiento económico y de seguridad. Por otro lado, le cambió el tema a Julio, porque 5 policías fueron detenidos en el país luego de que organizaciones no gubernamentales denunciaran un allanamiento ilegal, actos de extorsión y la aprehensión de al menos 33 hombres en un local de entretenimiento LGTBI en el estado Lara, al oeste del país, el sábado. Esto lo informó el Ministerio Público, que además anunció una investigación. Las ONGs calificaron este allanamiento de incidente de odio y señalaron que hechos como este ya se han registrado en al menos 8 locales desde 2020.
6: 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En Caracol Radio son las
3: 6:45 en 6 AMW, en Caracol América las 7:45.
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6: Julio, le fue muy bien ayer en la jornada, estuvo con el Consejo Nacional Electoral, pero confirma, Julio, que va a estar nuevamente en la segunda vuelta. El mensaje que publica en sus redes sociales es claro, obviamente felicitando a los colombianos por haber ejercido el derecho a la democracia en las urnas. Dice que la belleza de la democracia quedó plenamente demostrada cuando los colombianos ejercieron ese poder para definir su futuro. Felicita a Abelardo de la Espella. Obviamente Bernie Moreno es republicano, es decir, es un poco más cercano a la derecha, pero luego confirma Julio que por petición del Consejo Nacional Electoral regresaré, dice él, para observar la ronda final. Habrá una segunda vuelta en 3 semanas. La democracia ganó hoy, pero el trabajo aún no ha terminado.
3: Bueno, le hice un trabajito, Juan Esteban.
6: Sí, señor.
3: ¿Se acuerda que dijimos la semana pasada que sí se podía salir de la lista OFAC?
6: Sí, señor.
3: Bueno, ya averigüé temitas. Salió de la lista OFAC colombiana de cerdos. La empresa había entrado a la lista OFAC en 2000. 26 años.
6: Sí, se puede.
3: Distribuidora de elementos para la construcción. La fecha de inclusión es del 8 de junio de 1999. 27 años para salir de la lista, ¿no? Matadero Metropolitano, vía Marsella, Parque Industrial Pereira, 30 de junio del 99. Estaba asociada a Pacho Herrera. Comercializadora de carnes, también Pacho Herrera, 99. Serviautos, entró en el 2000, Pacho Herrera. Diagnosticentro La Garantía, Pacho Herrera. Saben ustedes que Pacho Herrera falleció,
4: eso,
3: ¿no?
4: Le iba a decir, Pacho Herrera está muerto hace más de 20 años.
3: Exactamente. Caviedes Dileo y Compañía, entró en el 2000. Esto es José Santa Cruz Londoño. Echeverry Herrera. Esto es Víctor Hugo Patiño Fomeque. Esto es todo el cartel del norte del valle. Esto es 2001. John Jairo Méndez Salazar. Entró en el 2002. Esto es... uy, Arcángel de Jesús Henao Montoya.
4: Uy.
3: Montano Álvarez entró en el 2003. Cartel de Cali.
4: Todos estos, eso iba a decir, todos estos estamos hablando del cartel de Cali y sus herederos.
3: Exactamente. Agropecuaria Palma del Río, acaba de salir de la OFAC. Entró en el 2005. Esto es Norma. Norma está en la estructura, Norma Constanza, pues, me refiero. Está en la estructura de Jabón.
4: Mismo,
3: ahí Wilmer Varela, del norte del valle. Hernández Arboleda, Sandra Milena, entró en el 2006. Este es el mundo de Luis Hernando Gómez Bustamante. Rasgu,
4: lo mismo.
3: Rasguño,
4: norte del valle.
3: Davinson Gómez Ocampo, entró en el 2006. Rasguño. O sea, que saquen gente de la lista de Rasguño
4: 20 años después.
3: Constructora América, esto es Rastrojos, esto es Diego Rastrojos, este entró en 2007, o sea, este le ha ido mejor, 19 años. Inversiones y Representaciones S.A., del Poblado en Medellín. Esto es Diego Rastrojo, 2007. Freddy de Jesús Álvarez del Río entró en 2007. Esto es Chupeta. John Castro Báez. Esto es De Cayo, de Ana María Cure Sabag y Empresas de Barranquilla, también vinculados a Chupeta. Jairo de Jesús Vélez Trujillo entró en el 2009. Esto es México y Colombia. Ruth Velázquez, Envigado, entró en el 2009. Esto es Don Pacho, oficina de Envigado. Arley Usuga Torres, lo mismo. Esto ya es Otoniel. Entró en el 2014. O sea, logró salir en 13 años, 12 años. 12 años. Bueno, este es el sobrino de Otoniel, ¿no? Todas estas personas pudieron salir de la lista OFAC. Eso es lo que está buscando el presidente. Ahora, hay que advertir.
5: Creo que le toca esperar 20 años también.
3: No, porque el presidente no tiene. Él no tiene indictment. No tiene una acusación. Él está en la lista OFAC por una decisión política del presidente Trump. Es un tema personal de él. Pero él no tiene un indictment, no está en ninguna corte, él no pertenece a ninguna organización de estas de las que estamos hablando acá. Entonces lo de él puede tener, pero también obviamente Bernie Moreno, ¿no? Está aquí presente viendo cómo avanzan las cosas. Ahora son las 6:00 a.m, 52 minutos. Juan Pablo, cuénteme usted de qué dice la gente.
4: Claro que sí, Julio. Nos vamos entonces a X, donde están los comentarios sobre nuestro tema del día, los resultados de ayer, lo que dijo el presidente. Dice arroba el defensor 1969. Lo que ha dicho el presidente deja entrever que jamás entregará el poder a la oposición. Corra la sangre que tenga que correr. Y dice también sobre nuestro tema del día, arroba Gabriel Peláeza, opino que lo que quiere el presidente es que los colombianos nos enfrentemos unos contra otros.
3: Ya tienen listos los números, Juan Diego. Desde ayer los está trabajando con el profesor de la Universidad de Valencia, el doctor en estadística.
7: Sí,
3: para
7: sí,
3: ser
7: sí,
3: justo. Exacto. Le pidió una cita y le dijo, oígame, doctor, bueno, yo quiero ser justo. Justo después de que hizo tan feliz a esa abogada, Carito.
7: Carito.
3: Y le dedicó la canción de Carlos Vives.
4: Claro.
3: Carito me habla en inglés. Sí, exactamente.
4: Y de leyes le habla.
3: Bueno, en 150,000.
4: Ahí vamos poco a poco. A esta hora, que son las 6:00 a.m, 54 minutos, tenemos 145,300 inscritas a través de caracol.com.
3: Son 10 álbumes. Hay un oyente y nos vamos con lo mejor de Colombia. Juan Carlos, buenos días.
8: Buenos días, Julio, y buenos días para todos.
3: Su opinión.
8: Gracias, Julio. Se veía venir lo del tema del presidente Petro, va a aceptar. Pero aquí lo que importa, Julio, es que tiene que buscar, mi colega Abelardo, esos votos que están del otro lado, tanto de los del Centro Democrático como los del doctor Fajardo.
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3: Lo mejor del país es Liche.
5: ¡Wow!
3: Sí, sí. Porque ella trae alegría, que es la pasión del fútbol. Bueno, ¿qué tenemos hoy y cómo hacemos para que Lucho Díaz haga una exhibición sin que corra ningún riesgo, Lichi?
5: Ay,
3: ¿se puede hablar con el profesor?
6: Qué susto, sí.
3: O sea, que dé una vuelta, que dé una vuelta.
5: Sí.
3: Que, no.
6: Caminando despacio.
3: Que haga pasarela, caminando, tranquilito.
5: No, pero no queremos, antes, cuidarlo, no queremos, toca cuidar.
3: No queremos sorpresas, Lichi, sí, por favor.
6: Otro Falcao no.
5: Antes, Julio, de verdad les estaba diciendo a Espinosa y Juan Diego, quiero felicitarlos, de verdad, qué gran cubrimiento que se hizo ayer. Me sentí muy orgullosa de trabajar con ustedes. Caramba, felicitaciones, de verdad.
3: Esas declaraciones de amor, Juan
5: sí,
3: Diego.
5: Sí, sí, estoy amorosísimo.
7: Desayuno paliche. Sin moto, ¿eh? Y sin moto.
5: Y sin moto, pues es que además...
10: No tocó darle moto para
5: este,
10: que fuera
5: tan este generoso. Es mi mes, entonces voy a hacer solo amor, felicidad. Hoy, primero de junio, llega mi cumpleaños. Caramba. Mundial, mejor dicho...
3: Pero esto es como Cepeda, es la liche... En,
10: 2.0. Pero escuchó el mensaje, cumpleaños,
5: sí,
10: ¿no?
5: Sí, es que, ojo, el viernes es mi cumpleaños.
4: Pero que se... Esto, liche, por favor.
3: Todo el amor. Para sí,
5: pero bueno.
10: El día que entregan la otra moto.
5: No, hablemos de fútbol. Empecemos. Fútbol. Faltan 10 días para que arranque la Copa del Mundo. Y lo mejor del país lo tendremos hoy, sin duda alguna, a las 6 de la tarde, Julio, cuando la Selección Colombia tenga ese partido de despedida en el Estadio Nemesio Camacho del Campín a partir de las 6 de la tarde frente a Costa Rica. Y usted me hablaba de los jugadores y en especial de Lucho Díaz, que todos quisiéramos envolverlo en papel de burbujas hasta ese primer partido de contra Uzbekistán. Hoy yo creo que va a ser un partido de eso, de exhibición, de mostrarle a la gente, a la selección, del acompañamiento que pueden tener pues todos los hinchas y tener de cerca a la selección que hace mucho tiempo no juega aquí en Bogotá. Así que, bueno, tendremos 6 de la tarde, partido de Colombia, despedida para irse a la Copa del Mundo a las 6 de la tarde ante Costa Rica en el Campín.
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1: Son las 6 de la mañana, 58 minutos, 1 y 7 es el pico y placa para hoy, para vehículos particulares cuya placa termina en esos dos dígitos, motos de 2 y 4 tiempos cuya placa comienza también por esos dos dígitos. Les contamos hechos informativos importantes que vienen sucediendo en las últimas horas en esta parte del país. Hablamos del balance de la jornada electoral que transcurrió con normalidad en Antioquia, pese incluso a las denuncias de constreñimiento, pero las autoridades actuaron de manera adecuada. Martín.
2: Sí, señor. Pues Juan, mire, se registraron 4 capturas por delitos comunes en los municipios de El Santuario, en Bello y en Cocorná. Estas corresponden a los delitos de acceso carnal abusivo con menor de 14 años, acoso sexual y concierto para delinquir. En relación con una denuncia que daba cuenta del presunto constreñimiento en el municipio de Angostura, el secretario de Seguridad del Departamento de Antioquia, hablamos del señor Luis Eduardo Martínez, indicó que una vez se tuvo conocimiento de la situación, se comunicaron tanto con el registrador como con el personero de ese municipio y allí verificaron con el comandante de la policía y les manifestaron no tener conocimiento de esa situación. Incluso el registrador le dijo a las autoridades del Departamento de Antioquia que como nunca hubo una votación tan masiva. Por otra parte, hay que señalar que también se resaltó por los más de 16,000 uniformados que estuvieron atentos en la seguridad del Departamento de Antioquia y la misión de la MOE, la observación electoral, entregó las cifras correspondientes. Y es que se registraron afectaciones climáticas. ¿Específicamente dónde? Pues en puntas de Hokkaido, en Urrao, lo que ocasionó que las votaciones se realizaran una hora y media después. Sin embargo, la registraduría garantizó las votaciones en esa zona de Urrao una hora y media después, más tarde. Hay que señalar también que la MOE desplegó 123 observadores en 37 municipios y entre los hallazgos se encuentran restricciones de acceso a observadores, ausencia de jurados completos, no exhibición de urnas vacías, jurados con distintivos de campañas y demás.
1: Son las 7 de la mañana en punto, llegan noticias de Colombia y el mundo. Estamos en Caracol Radio, juntos más compañía.
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3: 7 de la mañana, un minuto, aquí están las noticias. La primera vuelta presidencial en Colombia se desarrolló en un ambiente de tranquilidad. La Defensoría del Pueblo recibió información sobre 369 incidentes. La Fiscalía General reportó que fueron abiertas 107 noticias criminales y se capturaron a 85 personas. Estados Unidos e Irán anunciaron una serie de ataques recíprocos. Un nuevo golpe al alto al fuego cuando se tambalean las negociaciones para poner fin a la guerra en Oriente Medio. Irán condicionó cualquier acuerdo con Estados Unidos a la implementación de un cese al fuego efectivo en Líbano y acusó a Washington de seguir vulnerando la tregua tras los nuevos bombardeos. Está cerrada la vía Manizales-Murillo por un derrumbe provocado por las intensas lluvias. Tampoco hay paso vehicular hacia el Nevado del Ruiz. La remoción de tierra comenzará en las próximas horas. La Policía Nacional incautó 101 kilos de cocaína en el puerto de Santa Marta. El alcaloide fue hallado oculto en la estructura de un contenedor refrigerado que tenía como destino la ciudad de Amberes, en Bélgica. Fue judicializado alias Franco, cabecilla financiero de las disidencias, quien sería hombre de confianza de alias Chapolo, cabecilla del Frente Ismael Ruiz en el Tolima, por quien ofrecen una recompensa de 300 millones de pesos. Aizar la bandera con orgullo es el mensaje en Cartagena por los 493 años de fundación. Con una amplia y diversa agenda se transforman las plazas y los barrios en escenarios de encuentro colectivo.
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5: En primicia, el reporte coronel tiene la preocupación del presidente que para el reporte es una preocupación muy débil, endeble, la preocupación sobre el resultado electoral. El reporte coronel tiene la verdadera preocupación del presidente Petro. Y repito, usa la palabra endeble. E inclusive, habla de un mal perdedor. En segundos, el reporte coronel. Nos vamos con Juliana, que tiene noticia para variar de la movilidad. ¿En dónde es el problema de hoy, Juliana?
6: Julio, el problema es en dos lugares. El primero es en la vía Girardot Bogotá, en el sector de la Gran Curva en Nilo, por el volcamiento de un tractocamión. En este momento, unidades de la concesión de esta vía y la Policía de Tránsito atienden esta emergencia, por lo que hay paso a un carril en esta vía, pero también se presenta un alto flujo vehicular en la salida de Bogotá por el corredor de la calle 80 debido a un accidente de tránsito en la autopista Medellín en el kilómetro 3, por lo que las autoridades en este momento también están atendiendo esta situación para habilitar el tráfico lo más pronto posible.
5: Gracias, Juliana. En Colombia son las 7:03. 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Nos vamos ahora a saludar a un buen amigo de este programa, porque en las últimas horas escribió un interesante mensaje en su cuenta de X. Marcela, ¿qué dijo?
7: Pues mire, el mensaje lo escribe el pastor Alfredo Saade, embajador de Colombia en Brasil, y dice lo siguiente: todos conocen las molestias que he tenido con Roy Barreras y Armando Benedetti, pero haberlos alejado es la mayor brutalidad del mundo. Solo los torpes políticos hacen eso, y tienen que llamarlos ya para que ayuden a abrir el triunfo. Es hora de radicalismo del discurso. El pueblo quiere a un líder firme.
5: Embajador Saade, gracias por atendernos y bueno, gracias por su sinceridad. Buenos días.
8: Julio, buenos días para ti, para el país, y felicitaciones a todos. Julio, increíblemente, pues antes de esta llamada me asesoré, llamé a mi abogado y hombre, salí por respeto a ti y a tu audiencia, pero me dijo que no tocara temas al aire que podrían comprometerme con la Procuraduría, hombre.
5: Sí.
7: ¿Y el trino? ¿Qué hacemos con el trino?
5: Pero como el trino ya quedó escrito, embajador.
7: Ya entrados en gasto. Pero,
5: pues ya una mano untada a la otra, porque ¿qué hacemos? Ya escribió usted lo que escribió.
8: Es que el procurador dijo que uno de nuestras redes sociales podíamos escribir desde las propias. Pero mi abogado sí dice que salir a radio a dar opiniones sí podría calificarse como una falta. Y quiero evitar, usted sabe que la Procuraduría me respira en la nuca a mí muchísimo.
5: Bueno, pero entonces planteamos con la ayuda de mis compañeros un escenario hipotético. Hablemos de otra campaña, si quiere, de otro
7: país.
5: De otro
7: en Brasil,
5: país. En Brasil.
9: No me tengo problemas con Brasil, por favor. No.
7: Bueno, entonces en un país que no sea Brasil.
5: Sí,
7: tampoco.
5: En una otro. República imaginaria, Juan Pablo.
9: Sí, llamémoslo Florilandia.
5: Florilandia, que no es Florinápolis, sino Florilandia.
9: No, Florilandia.
5: En Florilandia hay una competencia electoral, hay un candidato de la izquierda y hay un candidato de la derecha. Candidato de la izquierda va bien, apoyado por el gobierno, lo cual es bastante favorable para él, como pasa en muchos países. Pero en este país imaginario,
8: Julio, es terrible, ¿no?
5: Ese candidato decide alejarse de los operadores políticos que en el pasado han tenido éxito. No sé si sea por el candidato o por sus asesores que le dicen: usted no se meta con esa gente, que esa gente tiene muy mala fama y le va a traer a usted problemas. ¿Usted por qué recomienda que si son buenos operadores políticos en ese país imaginario, los han debido tener en cuenta y ahora los deben tener en cuenta?
8: Julio, mire, vea, yo lo que le puedo decir es que usted, que es un hombre que le gustan los amigos, uno con los amigos debe, independientemente de las diferencias, debe ser amigo. Y punto, Julio, no me meta en líos, por favor, porque primero no tengo plata para seguir pagando abogados. Y estoy sigo pagando por cuotas mensuales el abogado que tengo por el tema de pasaportes, así que déjeme quieto, Julio. Salí por el cariño que le tengo y le voy a decir algo. No me gusta verlo con esos vestidos de un solo color. Sus camisas son más lindas, Julio. Me gusta de camisa y de flores bien bonitas. Esos vestidos de un solo tono a usted no le queda. Vale, y lo quiero mucho, la verdad lo aprecio mucho yo.
5: Vale, embajador, déjeme hacerle una pregunta que sí nos interesa. ¿Cómo le fue al consulado y a la embajada en la jornada de ayer?
8: Muy bien, Julio. Quiero decirle que antes de mi llegada habían casi 600 inscritos, hoy tenemos 937. La votación fue casi cumplida al 100% y fue una votación muy alta para los candidatos, sobre todo para los dos ganadores. Muy alta, muy alta. Fueron buenas votaciones, quedamos sorprendidos en Brasil. No se habían dado esas votaciones tan altas. Y en todos los consulados asistieron y creo que logramos casi el 100% de los 935 nuevos abonados, Julio, yo. Pero muy bueno, se salió muy bien todo.
5: Bueno, embajador, no lo queremos seguir metiendo en problemas porque es que hay otro trino, ¿no?
9: No, sí, yo lo quiero meter, pero no es en problemas, embajador de Saade, ¿sabe por qué? Porque quiero irme por la parte religiosa. Y yo creo que usted sí puede libremente hablar de religión en este momento.
8: En lo religioso sí podemos hablar, sí. Como porque soy, bueno. Sí podemos hablar.
9: Claro, más aún pues por su autoridad. Mire, dice usted en una publicación hecha hace pocos minutos: los grandes perdedores son los falsos profetas que anunciaron, Dios me dijo tal cosa. El pueblo de Dios debe dejar de creer en esos brujos disfrazados de cristianos. Ya basta de tanta manipulación. Soy muy específico en la pregunta, embajador. ¿Están manipulando a los seguidores de las iglesias cristianas para que terminen votando por X, Y o Z en Florilandia?
8: Lo que sí le puedo decir es una cosa, ¿no? Yo siempre he sido enemigo de que el pueblo de Dios sea manipulado con profecías que no corresponden a la realidad. Los profetas terminaron en la Biblia, el último profeta terminaron en la Biblia, porque eso está escrito en la Biblia cuando se cierra la palabra de Dios. Las profecías que usted quiera encontrar en la Biblia, léala. La única manera que usted sepa que Dios le habló es leyendo la Biblia, no hay otra forma. Ya Dios no habla de otra forma a profetas. Y esa manipulación a ciertas personas que son débiles de pensamiento y que son débiles para leer la palabra de Dios, pues lógicamente se ven envueltas en ciertas profecías que, independientemente de la profecía, que envuelven y los llevan a cometer errores espirituales. A eso es a lo que me refiero. No más manipulación, dejar que el pueblo de Dios camine en paz y que el pueblo de Dios sea quien en oración y arrodillado tome decisiones en su vida y en todo lo que tenga que ver con la nación. Eso sí, de eso sí podemos hablar largamente.
5: Embajador, gracias por su tiempo. Ha sido, como siempre, usted muy amable con Caracol. Le deseo una feliz mañana,
8: Julio,
5: en Brasil.
8: Gracias, hombre. Muy amable a ustedes. Chao.
5: Bueno, me informa nuestra compañera Paola Herrera que hay un detallito interesante con Iván Gallo, que hoy procede a ir donde Carlos Navarrete a raparse.
7: Ah, ¿porque había apostado que sí, si perdían se rapaba?
5: Sí, perdió una apuesta.
7: Ay.
5: Él había dicho que no había segunda vuelta. También inspirado...
7: varios lo decían, ¿no?
5: Sí. Inspirado en cierta encuesta muy prestigiosa que andaba con el tracking poll...
7: No hay que creerles.
9: ¿Y también se va a bajar la barba?
5: No, me dice que se va a calvear.
7: Eso sí es el peor error que uno puede cometer.
9: O sea, queda calvo y con barba. Bueno,
7: con las encuestas.
5: Calvear.
9: No. Sí. Se rapa el cráneo, pero se deja la barba.
5: ¿El modelo de ustedes?
9: Sí, es pues una tendencia.
7: Sí, ustedes saben bien, yo creo que...
9: Los calvos con barba, tenemos un público que nos aprecia.
5: Llegó el reporte, coronel, pero antes quisiera, Juan Pablo, que me diera comentarios, porque hay muchas llamadas en el numeral 529.
9: Mire, dice arroba plástico radio: no se nos olvide que estamos luchando contra el establecimiento, contra los poderosos, contra los medios. Nos quieren quitar el salario vital. Seguimos en la lucha. Y también escribe sobre nuestro tema del día arroba alexarramipinto: según el presidente Petro, con cara gana él y con sello pierden los demás.
5: Los oyentes a esta hora. Don Jorge, ¿cuál es su opinión y usted dónde está?
10: Es el José, Julio. Buenos días.
5: Buenos días, José. ¿Dónde anda?
10: Bogotá, José. Bueno, felicitar al pueblo colombiano por las elecciones que han transcurrido, pero miremos que... En democracia debemos aceptar todo, ¿cierto? Pero lo que uno ve que si llega a ganar alguno de los dos partidos, esto va a ser otro estallido que vamos a sufrir las ciudades enteras. Ya con esas declaraciones que dio de las Priellas, el Terian Tigre, dice que va a estirpar con todo, acabar con la educación pública, acabar con entidades públicas, y ustedes saben que las entidades públicas, los sindicatos, todo esto, y va a haber un estallido social muy grande. Gracias, Julio.
5: Sí, mucha gente piensa que los dos candidatos han debido respirar un poquito antes de su discurso del día de ayer. Ambos estuvieron muy radicales. Hay otro oyente a esta hora. Germán, ¿cuál es su opinión?
11: Apreciado Julio, feliz día para ti y la mesa de trabajo. Julio, mira, hay que tener dos cosas claras. No hay polarización en el país. Ese discurso chimbo no es cierto. Estamos descansados, Julio. Cansados de la inseguridad, de la indolencia, del hurto de las entidades públicas, del descalabro social, de esos estamos cansados. Y es que aquí no es quien represente más o quien represente menos, es quien más ame a la patria.
5: Muchas gracias, Juan Pablo. Número de personas inscritas en caracol.com.co. Motivo 10 álbumes de Panini, porque ya estamos con el Mundial a la vuelta. O sea, esto hay que acelerarlo.
9: Sí, señor. A esta hora tenemos en total 145.630 inscritos.
5: En 150.000 inscritos nos vamos con los álbumes. Es un placer saludar a Hernán Penagos, indiscutible protagonista del éxito de ayer. Es el registrador de los colombianos. Señor registrador, buenos días y permítame agradecerle y felicitarle por todo el trabajo de ayer de usted y su equipo. Efectivamente, cordial. Como usted lo anticipó, no fallaron.
10: Cordial saludo, Julio, para usted y para todo el equipo y la audiencia. Lo de ayer sí fue una jornada ejemplar, Julio. Una jornada de compromiso ciudadano y de una muestra de actitud democrática de millones de colombianos. Cerca de 2.600.000 colombianos más salieron a votar. En el exterior se dobló, mucho más que eso, la votación de los colombianos que históricamente votaban en ese lugar. La ciudadanía salió a votar de manera tranquila, pacífica, temprano, y ejerció sus derechos políticos. Pero además, yo quiero destacar la gran labor que cumplieron los jurados de votación. 860.000 personas, hombres y mujeres, que le prestaron un servicio a Colombia y que permitieron, con la agilidad en la que contaron los votos y diligenciaron las actas, que la registraduría pudiera difundir los datos de preconteo o datos preliminares tan rápido. A veces es necesario explicar que gran parte de la velocidad del procesamiento depende de lo que ocurre en la mesa de votación. Y esos jurados de votación, en presencia de los testigos de todas las campañas, que cubrieron el 100% de las mesas, contaron los votos, diligenciaron las actas de manera muy tranquila y limpia y permitieron que la registraduría pudiera difundir la información claramente. Luego, aquí lo que ocurrió fue una tarea de trabajo articulado de muchas instituciones, pero también de compromiso ciudadano de tanta ciudadanía. Lo de ayer es una muestra de que un país en medio de tantas dificultades, de tantos desafíos y de tanta polarización, logra revalidar sus principios democráticos y sacar adelante una jornada como esta.
5: Mire, registrador, a mí me da pena hacerle la misma pregunta porque usted la ha contestado aquí, saqué la cuenta, cuatro veces. Pero ayer el presidente vuelve a insistir en el tema de los hermanos Bautista. ¿Usted le podría contar a los colombianos qué tuvieron que ver los hermanos Bautista con el proceso electoral de ayer, en cualquiera de sus fases, en cualquiera de sus etapas?
10: Bueno, mire lo siguiente. Se habla de software de conteo, pero en especial se habla de software de escrutinio y de cédulas que se incluyeron en un censo electoral. Primero, el censo electoral en Colombia se cerró desde el pasado 30 de abril, y ese censo electoral inclusive se le entregan a las campañas para que puedan consultar el lugar de votación de cualquiera de sus militantes. Luego, ¿cómo puede haber inclusión de cédulas en un censo electoral que inclusive se entrega a las campañas? Dos, se habla de software de escrutinio y software de conteo.
12: que no maneja cédulas de ciudadanía. En esos software no hay números ni cédulas de ciudadanía, solo se utilizan para consolidar la información que llegan de dónde, vuelvo a lo mismo, de las mesas de votación y de las actas. Las actas electorales hoy, Julio, están publicadas todas ellas, y yo se lo puedo asegurar, que los partidos desde ayer, hace mucho rato, bajaron todas las actas, porque nosotros les entregamos canales fidelizados para que pudieran descargar las actas de las 122.000 mesas, y hace rato las cruzaron con la información que divulgó la registraduría. ¿Por qué? Porque los partidos tienen esas capacidades. Luego, yo poco entiendo esos argumentos, y no sabría decir por qué no tienen mayor relación entre una cosa y la otra. Pero además, hay que decir que el conteo de la mesa fue impecable. El hecho de que no se hayan presentado reclamaciones en las mesas de votación por parte de los testigos dan cuenta de que los jurados hicieron ese conteo de manera eficiente. Y frente a su pregunta, mire lo siguiente. El software de escrutinio, que es el mismo con el que se declararon las elecciones de hace 4 años, con el que se eligió al actual gobierno, con el mismo que se utilizó para las elecciones de Congreso de hace 2 meses, fue suministrado por una firma española que se llama Indra. Hoy ese software, ayer precisamente el Consejo Nacional Electoral instaló la sala plena para consolidar la información que llegue de todos los municipios de Colombia una vez termine el escrutinio. Claro. Es decir, viene avanzando sin ningún contratiempo las circunstancias, y en esa tarea lo que hay es servidores de la registraduría trabajando sin descanso, amaneciendo, para lograr acelerar y permitir que todo el proceso de cara a la segunda vuelta avance rápidamente.
13: Claro, registrador, pues además, en eso que usted señala, las elecciones más cercanas fueron las de Congreso, y ahí el pacto histórico tuvo la mayoría de la votación y es la principal fuerza política en el Congreso, con ese mismo sistema electoral. Pero le quiero preguntar, entre este preconteo, y perdóneme si me equivoco con los términos, en este preconteo y el escrutinio definitivo, ¿qué variación se ha presentado históricamente entre esas dos instancias? ¿Qué tanto cambia o no la decisión que toman los colombianos en esa instancia final?
12: Bueno, Félix, voy a darle los datos más recientes. La diferencia entre el preconteo y el escrutinio en las pasadas elecciones de Congreso, que a veces olvidamos que hace 2 meses 20 millones de colombianos salieron a votar en unas elecciones destacadas e impecables, la diferencia fue casi de cero. El acierto fue del 99.8%. Calcule usted, 99.8%. Entonces, con datos tan acertados como estos, ¿qué puede uno pensar de el escrutinio? Pues que va a ratificar la información que se está publicando por preconteo y que se llevó a cabo de manera muy ágil ayer.
5: Pues es que ya vamos a escuchar en el reporte, coronel, las dudas que tiene el presidente para hacer semejante afirmación. Que un presidente de la República desconozca un resultado, pues es de un impacto brutal para el sistema electoral, para la confianza. Se encuentran en Colombia observadores internacionales. El procurador acompañó de alguna manera como veedor del cuidado del famoso software. Está un senador de los Estados Unidos en Colombia que ha sido invitado nuevamente para la segunda vuelta, entre otros. Habló Human Rights Watch. En fin, la OEA le envió un comunicado a Colombia felicitándolo por el proceso. Que un presidente ponga en duda un proceso por cuenta de, escuche la cifra, Félix, 251 mesas. 250 no. Mesas, eso no es nada, absolutamente no, es que nada.
13: Lo acaba si de decir que el revisar,
5: que la revisen, pero que las pida sí, el claro. Candidato, no el presidente.
13: Sí,
5: el presidente no le corresponde estar pidiendo revisión de mesas, ¿no?
13: No, es que y eso no se revisa. Candidato. Pero el dato que acaba de dar el registrador es demasiado certero. La diferencia es mínima entre esas dos instancias que hacen parte del proceso, mínima. Y es el mismo sistema también que llevó al presidente Petro a la presidencia.
5: Registrador, qué pena molestarlo con la misma pregunta para escuchar la misma respuesta. Gracias por lo de ayer y ha sido usted muy amable ayer y hoy y siempre con 6 AM de Caracol. Feliz mañana.
12: Un saludo, muchas gracias.
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5: El reporte tiene que ver con lo que acaba de preguntar Félix. Es decir, ¿cuál es ese porcentaje de revisión en el último reclamo? Pues es muy poco para cambiar. Es que Félix, suponga que cambia brutalmente. No. Lo único que no va a cambiar es que los dos van a segunda vuelta.
13: Sí.
5: Ahora, ¿es un tema de honor de haber ganado la primera vuelta? No. Pues claro.
13: Y que ninguno está ni en la posibilidad de ganar en cualquier reconteo en primera vuelta. Ninguno de los dos.
5: No hay cómo. No hay votos para ganar en primera vuelta. Que fue la tremenda equivocación de un encuestador. Bueno, de dos encuestadores en los famosos tracking polls. Daniel tiene la historia de la preocupación del presidente. Daniel, aquí está el reporte. ¿Y qué es lo que le preocupa al presidente para no aceptar el resultado?
14: Buenos días, Julio. Lo primero es que en las elecciones de marzo,

0: Ni siquiera por cuenta de esa diferencia hubo reasignación de una curul en la Cámara de Representantes. Para que ustedes vean la exigua diferencia, la Registraduría Nacional del Estado Civil de Colombia hace un trabajo profesional. El Consejo Nacional Electoral no es la institución que tenga más prestigio, pero el trabajo logístico y de conteo que hace la Registraduría en Colombia es ejemplar y es modelo en muchos lugares del mundo. Vamos con la noticia de hoy. Según una fuente del alto gobierno, una de las razones que llevaron al presidente Gustavo Petro a objetar los resultados del preconteo de la Registraduría es un estudio sobre el comportamiento de 6.000 mesas de votación. De acuerdo con la fuente gubernamental, el estudio, cuyos autores no han sido revelados hasta ahora, encontró comportamientos atípicos en 251 mesas situadas en Bogotá, Medellín y en consulados, especialmente el de Orlando, Florida. Las alegadas irregularidades serían de tres tipos. Primero, que en algunas mesas hay concentración de votos en porcentajes iguales o superiores al 70% por el candidato ganador de la primera vuelta, Abelardo de la Estrella. Segundo, que en otras mesas aparecen más votos que votantes inscritos. Y la tercera razón es que en algunos consulados, la fuente cita como ejemplo el de Orlando en la Florida, hubo una enorme afluencia de electores en los días de votación anticipada. Según estimaciones del propio gobierno, los tiempos promedio para votar no concuerdan con el número de ciudadanos que lo hicieron. Las conclusiones preliminares de ese estudio fueron presentadas ayer en la tarde al presidente Gustavo Petro por la Secretaría de Transparencia de la Presidencia de la República. A eso se sumó que el presidente califica como irregularidad el aumento de 800.000 votantes en el censo electoral. Por eso publicó el trino que ha puesto en vilo al país, en el que dice que solo aceptará la decisión de las comisiones escrutadoras encabezadas por jueces de la República. La objeción del presidente al crecimiento del censo electoral no parece tener fundamento. El aumento del número de votantes antes de las elecciones, entre las elecciones de marzo y las de ayer, se produce por las inscripciones que se cierran 2 meses antes del día de las votaciones y por el corte de las cédulas de nuevos ciudadanos que se hace cada 4 meses antes de cada elección por disposición legal. Es necesario esperar que el gobierno haga públicas las pruebas de lo que considera comportamientos atípicos. También estudian si jurídicamente es posible que el gobierno lleve la queja ante los jueces o si la legitimación solo la tendrían los partidos o movimientos políticos que se sientan afectados y que participaron en las elecciones de ayer. De momento, los argumentos no suenan contundentes, sino más bien una reacción de mal perdedor ante unos resultados electorales. La declaración de X del presidente Petro puede perjudicar más que ayudar a Iván Cepeda. El candidato del Pacto Histórico necesita buscar nuevos aliados para intentar ganar la segunda vuelta en 20 días. El mensaje de Cepeda, que debió orientarse a acercar a esos sectores que pueden repotenciar su aspiración con miras a la elección definitiva, hizo más bien énfasis en la posibilidad de un fraude. No acerca eso a nadie, sino que asusta y hace más difícil cualquier alianza. Por ejemplo, Sergio Fajardo ha manifestado sus fuertes objeciones éticas al candidato Abelardo de la Espriella. También ha hecho públicos reparos a la conducta del gobierno durante el periodo electoral, pero ha sido menos duros en las críticas a Iván Cepeda, que también las ha tenido. En estas circunstancias, un guiño de Sergio Fajardo valdría oro para la golpeada aspiración de Cepeda. Ese guiño es mucho más difícil después de la pataleta presidencial, objetando el preconteo y el subsiguiente discurso de Iván Cepeda. Este fue el reporte coronel de hoy. Muchas gracias.
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1: Ahora son las 7:30, es el primero con las últimas. Reportero Caracol, Juan Pablo.
2: Pues Julio, reportero Caracol mirando hacia Oriente Medio por una alerta que hace pocos minutos hizo el ministro de Exteriores de Irán a los Estados Unidos. Publicó en sus redes sociales el ministro Abbas Araghchi. El alto al fuego que está vigente entre Irán y Estados Unidos es un alto al fuego en todos los frentes, incluido el Líbano. Una violación en un frente es una violación del alto al fuego en todos los frentes. Estados Unidos e Israel serán responsables de esas consecuencias, anticipándose así a lo que ordenó ya Benjamín Netanyahu, de avanzar con fuerza ataques contra los suburbios en el sur de Beirut.
1: Así es la noticia en la BBC de Londres, los ataques de Israel al Líbano. Oiga, Juan Diego Espinosa, sabe que me cuentan que uno de los del pabellón de heridos, adoloridos y quemados es el gobernador Amaya. Sí. El jefe de la Alianza Verde se le metieron al chuzo. 110 mil votos de los verdes, que son las obras que se dedicó a entregar el gobernador en todos los municipios. Y allá un señor calladito, Faustino García, con el jurídico de la campaña, Germán Calderón, le ganaron a Amaya. Abelardo le gana al gobernador Amaya en su tierra. Un candidato de origen cordobés, ¿no? Le ganó en Boyacá.
3: Pero se acomodan. Pues acuérdese que hace 4 años no estaba el gobernador Amaya apoyando a Rodolfo Hernández.
1: Bueno, ahora viene lo que usted dice, viene el reacomodo, ¿no?
3: Es que aquí nadie quiere perder, y eso es lo que va a terminar pasando también con los partidos, con los congresistas que estaban con Paloma Valencia, o de hecho muchos que están en este momento con Iván Cepeda, empiezan a pensar si les conviene más irse para el que hoy ganó la primera vuelta.
4: En Boyacá, el candidato de la Espriella tiene 337.768 votos, el candidato Iván Cepeda 216.425. Y sí, como ustedes dicen, pues es obviamente un golpe para Amaya, que pues es el gobernador que apoyaba obviamente al
5: es que el centro del país, el centro del país fue abelardista.
1: Sí, me cuenta Carlos Murcia que resucitaron en el Huila Felipe Lozada y Ernesto Macías, ¿no?
3: Ah, claro. Claro, ellos que estaban más cercanos, Lozada estaba con el Partido Conservador, si no me equivoco, y Ernesto Macías era Centro Democrático, pero ha marcado distancia, porque aquí hay también un factor importante y es el expresidente Iván Duque, que se decía dentro del Centro Democrático que estaba jugando con Abelardo de la Espriella, que le apostaba a esa candidatura, y bueno, pues ahí está el resultado, pero acuérdense que Ernesto Macías era muy, muy cercano al expresidente Iván Duque, o es muy cercano. Sí.
1: Bueno, Félix, le escribe su contradictor deportivo, el doctor Lombana, desde los...
6: Ya va el alien para Nueva York. El alien está que aterriza en Nueva York. Dice... Dos años después.
1: Que hoy no, por favor. Que tengo una tusa con lo de ayer.
6: Tres años después.
1: Como si la tusa no fuera suficiente por la tunda limpia que nos dieron a los de Paloma. Ahora, Michelle Robinson, el poste de Nueva York que debe marcar al insoportable Wembanyama, se fracturó el dedo meñique de la mano derecha.
6: Ah, ya está poniendo. Ya poniendo excusas.
1: Disculpa, no.
6: Es que Wembanyama, el alien, va a aterrizar en Nueva York. Solo le dijo lo siguiente, Julio. Él, hace 3 años yo hablé de la llegada de Wembanyama y él decía, eso no es nada, ese es un larguirucho que no sirve para nada, no es sino grande y acabarropa, una cosa y la otra. Pues bien, en su tercera aparición en la NBA, está en las finales con 22 años. Le voy a poner ejemplos solo de algunas figuras. Michael Jordan se necesitó 7 temporadas para llegar a las finales de la NBA. Kobe Bryant necesitó 4 temporadas en la NBA. LeBron James necesitó solo 4 temporadas. Wembanyama en 3 temporadas. La figura, campeón del oeste, que es la conferencia más difícil en la NBA, y va para Nueva York, pero primero tienen que pasar por San Antonio el miércoles, el primer partido.
1: Muy bien, Liche, vamos con 2 titulares que nos interesan mucho de deportes. El futuro de John Córdoba, ¿va o no va?
3: Así es, Julio, pues John Córdoba, el delantero de la Selección Colombia, continúa al margen de los entrenamientos grupales de la selección debido a que conocimos en las últimas horas unas molestias en la rodilla. El delantero adelantó trabajos en el gimnasio durante la jornada de ayer y es probable que no esté disponible hoy para el partido ante Costa Rica.
1: Cuénteme cómo le parecieron las nuevas reglas FIFA, Liche. ¿Cuál es el cambio o los cambios más notables?
3: Bueno, pues la International Board aprobó una aclaración al protocolo del VAR para su aplicación en el Mundial de 2026 con las infracciones evidentes cometidas por el equipo atacante antes de que el balón entre en juego en un saque de esquina o un tiro libre que tengan su impacto directo en un gol, un penalti o una sanción disciplinaria. Miren, si la infracción cumple los criterios establecidos en esta aclaración, el VAR recomendará una revisión sobre el terreno de juego, tras la cual, si el árbitro determina que se produjo una infracción antes de que el balón entrara en juego, se tomará la medida disciplinaria adecuada y se repetirá el saque de esquina o el tiro libre. Esto teniendo en cuenta para estas situaciones en donde haya una falta previa antes de que el balón entre en juego.
1: Seguimos. La reportera Caracol en el sur de la Florida es Ana Vargas, 106.3 FM. Ana.
0: Pues una noticia importante para los colombianos en Estados Unidos y para todos los migrantes en Estados Unidos. Hace unos días, desde el Departamento de Seguridad Nacional, desde UCIS, salió una alerta donde había una indicación de que personas que estuviesen aplicando para su residencia permanente dentro de Estados Unidos, pues perderían la posibilidad de ajustar su estatus aquí adentro. Hoy en día, le doy un ejemplo, una persona llega con visa de turista y por X o Y razón se enamora en Estados Unidos, se casa en Estados Unidos, puede reajustar su estatus sin salir del país, siempre y cuando todo se haya hecho de forma legalmente. Pues esa alerta de que ya eso no se podría hacer causó mucho temor en activistas, abogados de inmigración, y ahora el Departamento de Seguridad Nacional dice que la medida no va a afectar a la mayoría de quienes califican legítimamente para una residencia permanente. Según la agencia, el cambio busca limitar el uso discrecional del llamado ajuste de estatus dentro de Estados Unidos y que algunos solicitantes completen el trámite en consulado en extranjero. Pero básicamente, se hizo la alerta, no van a poder más, y ahora hay una especie de regulation de que sí, en teoría, las personas que califiquen van a poder seguir ajustando su estatus sin salir del país.
1: Ana, ustedes de euforia porque anoche terminó, ¿no? 93 minutos le metieron al último capítulo.
0: Pues no, sabe que yo fui de euforia, pero ahorita no estoy en la última temporada, no he llegado, pero ha sido, bueno, de ahí salió Zendaya, ha sido uno de los grandes éxitos de HBO en los últimos tiempos.
1: Pero, Ana, ¿sabemos si hay cuarta temporada?
0: Déjeme ver, Euphoria, Fourth Season, ya le voy a decir.
6: No, se mire, termina ahí, entiendo, se termina, bueno. Fin, final,
1: 93 minutos duró el capítulo de ayer.
6: Sí, no he visto.
1: Ay,
6: el
1: Félix,
6: último. Que ha sido muy controvertido.
1: Michael está ya cerca de ganarle a Bohemian Rhapsody.
6: ¿Ah, sí? ¿Está llegando a los 900?
1: 846, sí señor.
6: Ah, qué bien, sí, muy bien, muy muy bien.
1: Ganó fue una película de horror psicológico, eso sí ya no sé hasta dónde llega la ciencia ficción. Horror psicológico, se llama Backrooms, $81 millones. Ah, esto sí. Es puro Juan Pablo Calvás. Después de que el paciente de una terapeuta desaparece en una dimensión más allá de la realidad, ella debe aventurarse en lo desconocido para buscarlo.
6: Y con sí. Un detalle, Julio, el director, 21 años. ¿De dónde salió? De YouTube.
1: Oiga, wow. Félix, y otro golpe para Donald Trump, ¿no? Un juez impide que se le cambie el nombre al Centro Kennedy, ¿no?
6: Sí, y dijo que no le importa, que entonces que acaben con eso si quieren, que no sé qué, le dio, pues, habló mucho del tema. y del concierto. El concierto que estaba preparando para la celebración de los 250 años de los Estados Unidos, donde creo que eran como 9 o 10 cantantes, de los cuales la mayoría canceló su presentación. Entonces él dijo que iba a llevar a la figura más grande que ha existido, al que tiene audiencias mayores que las que tuvo Elvis Presley en su momento, que era él. Y entonces que va a dar un discurso, y que eso va a ser la celebración de los 250 años.
1: Bueno, Ana, el artículo central del periódico de psicología, el Psychology Today, pues tiene un artículo, no sé por qué me suena familiar la situación. Uh-huh. Cuando a una persona las cosas no le salen según lo planeado, explota. A veces se brota, le comienza a salir cierto sarpullido en la zona del cuello. Uh-huh. Es porque no sabe manejar cuando las cosas no salen como ella quiere. Y le dan 6 recomendaciones a esa persona, Ana.
0: Ah, pues no sé a quién le... No sé, ¿usted conoce a alguien que le pase eso? Que algo le afecte, que se brote, que se le
1: no, se no, salga que la si piedra. No se pasa lo que usted quiere que pase, entonces...
0: Se no, pone no, no. brava.
1: Exactamente. Ah.
0: No, la verdad que no. Bueno, de repente Marce. O Grace, yo veo que a veces ¿qué le pasa a eso?
1: Lo primero, respire profundo. Lo segundo, recuérdese que usted ha hecho todo lo que podía. Lo tercero, Marce. Aceptación, como lo de ayer. Acepte la derrota de la campaña electoral. Practique eso, se llama aceptación, le guste o no. Cuarto, póngase creativa, Ana. Póngase creativa. Hay muchas maneras de intentar que las cosas salgan. Confíe en que todo se va a resolver. Y sí, sexto, claro, saque ideas sobre cómo lidiar con algo como esto en el futuro. Aprenda. Aprenda del fracaso. Eso dice el Psychology Today.
0: Sí, yo. Es que yo siempre acepto cuando pierdo, Julio, y cuando no tengo la razón. Yo lo primero que hago es eso. No sé por qué usted no entiende lo que le estoy diciendo, si yo siempre soy así, de verdad.
1: Mire, necesito hacerle una pregunta a Marcela.
3: Sí, señor.
1: ¿Usted reconocería que usted a veces sale por la invitación? Es decir, porque la están invitando a un sitio caro, chévere.
3: ¿O por la experiencia?
1: Okay. No, que usted sale es por la invitación. Porque va a comer gratis.
3: A veces sí.
1: ¿No?
3: ¿Para qué le digo que no sé? Sí.
0: Pero es que no hay nada más placentero que comer gratis y beber gratis.
3: Ah, sí.
0: O sea, todo lo que es gratis da un placer.
3: Conocer sitios, sí.
1: Liche, ¿usted acepta que ha tenido citas por
0: ella es incapaz?
1: Porque es gratis.
7: Ay, sí.
1: Sí.
7: Claro. O sea, ¿a quién no le ha pasado? Creo que a todos, ¿no?
1: Bueno, la encuesta la hizo una empresa financiera que se llama J.G. Wentworth, y dice que el 40% admitieron aceptar invitaciones a citas porque la comida era gratis. Fingieron un interés romántico genuino, pero no, salieron fue por la invitación y nunca más volvieron a ver a la persona. 40%, Ana.
0: Yo creo que más que nada, pues ahorita a mí me queda como difícil con Papito, ¿no? Pero si yo estuviese en la movida, pues usted sabe que a lo mejor no, pero no tiene nada que hacer, es viernes por la noche, bueno, dale, comida gratis, bebida gratis, no lo veo grave.
1: La reportera Caracol es Julia.
3: Pues es que en España la Audiencia Provincial de Badajoz hoy ha juzgado a David Sánchez, el hermano del presidente español, Pedro Sánchez. Este es acusado de 2 delitos de tráfico de influencias en la administración pública y un nombramiento ilegal. La audiencia provincial exonera al hermano del presidente de esta acusación que pesaba sobre él, sobre todo por el delito de aceptación del nombramiento ilegal, porque considera que es un delito leve que ya está prescrito. El tribunal ha rechazado aún así la petición de las defensas de suspender el juicio y continuará juzgando al hermano del presidente Sánchez.
1: Muchas gracias. La telenovela que no termina. Todos los problemas del presidente Sánchez, de familia y de socios políticos. Y de un expresidente ahora. 7:45 a.m. Juan Esteban es reportero Caracol. Gracias, Juan Esteban, en Washington. Nos vamos para Jerusalén. Eddie es el reportero Caracol.
8: Julio, la noticia tiene que ver con el apoyo por parte del gobierno israelí a el ganador de la primera vuelta electoral en Colombia, porque el canciller de Israel, Gideon Sar, felicitó a su amigo, el tigre Abelardo de la Esprela, por su victoria en la primera ronda de las elecciones presidenciales de Colombia. Buena suerte en la próxima ronda. Firme por la patria, con una imagen de un tigre y la bandera de Colombia, en una imagen que también publican del mes de noviembre del año pasado, cuando Abelardo de la Esprela estuvo aquí en Israel y dijo que deberían recomponer las relaciones diplomáticas ambos países, y también de colocar la embajada de Colombia en propia capital de Israel, Jerusalén.
1: 7:46. Este es el reportero Caracol. Ya regresamos.
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10: El primero con las últimas.
1: Saludo al senador electo de Salvación Nacional, el movimiento político que apoya a Abelardo de la Esprella, ganador de la elección de ayer, Enrique Gómez Martínez. Senador, buenos días.
11: Julio, un cordial saludo a usted, a su equipo de trabajo y a toda su audiencia. ¿Cómo se encuentra?
1: Pues un poco preocupados por la reacción del presidente en el proceso, sobre el proceso electoral de ayer. Ya nos explicó el señor registrador que, pues ni más faltaba, un candidato puede poner en duda algunos hechos o denunciar algunos hechos, revisar en el escrutinio, jueces, notarios, pues podrán hacer algún ajuste, pero de acuerdo a la experiencia de las elecciones pasadas y las que llevaron al presidente de la República a la Casa de Nariño, los cambios no serán mucho más significativos de lo que vimos ayer. Y al final, pues, si fueran significativos, quedaremos en las mismas, es decir, que Iván Cepeda y Abelardo de la Espriella irán a segunda vuelta. ¿Con qué diferencia de votos? Pues eso lo dirá el escrutinio. ¿Qué piensa usted de la decisión del presidente de rechazar el resultado?
11: No me parece novedosa. Intentó hacerlo en las elecciones al Congreso de la misma manera genérica e irresponsable que define de alguna manera la totalidad de sus intervenciones tuiteras y sus intervenciones públicas. Y en el 8 de marzo vinieron con ese fantasma de que había un proceso de error similar al que se experimentó en las elecciones al Congreso de 2022, y no fue así. Abrieron bolsas en todo el país, me refiero, y cuando uso esa expresión, Julio, pues al procedimiento técnico de abrir las bolsas donde están los votos de cada mesa. Miles de personas que nadie sabe bien financiadas cómo, y lo vimos personalmente en el caso de Bogotá, en Corferias, en Medellín y en otras ciudades del país, buscando esos fantasmas del fraude y ese, pues, una forma de oportunismo político que a veces recupera en una mesa o recupera de pronto una comisión electoral algunos votos, puede ser posible, pero nunca cambió para el caso del pacto histórico el 8 de marzo el resultado, y tampoco es cierto que haya podido percibirse en mesa durante las votaciones con reportes ante jurados, que es un mecanismo idóneo a la hora de las elecciones, sobre todo las presidenciales. No hay ninguna evidencia del fraude que supone el presidente Gustavo Petro. Es un señuelo y es parte de una narrativa para incendiar al PES.
3: Senador, empieza ahora la cuenta regresiva para la segunda vuelta, que será decisiva para saber quién será el próximo presidente de Colombia. En esta primera etapa, el candidato Abelardo de la Esprella se rodeó de iglesias, de sectores conservadores, y la prensa internacional lo califica como un ultraderechista. Por el discurso de anoche, parecería que el candidato de la Esprella se está radicalizando un poco. ¿Usted cree que esa estrategia es suficiente para poder ganar esa segunda vuelta, teniendo en cuenta que hay algunos que tienen preocupaciones, sobre todo los del centro, frente a lo que representa el candidato de la Esprella?
11: Yo lo leo diferente y obviamente quienes ponen las etiquetas son los que tienen que responder por ellas. Yo no puedo estar en el rol de explicar lo que otras personas dicen respecto del doctor Abelardo de la Espiella. Creería yo que si un presidente como Gustavo Petro y su candidato apoyado de manera absolutamente descarada desde el gobierno violando todas las disposiciones legales colombianas dice que va a desconocer los resultados de la elección presidencial, eso es bastante radical y creo que la respuesta de Abelardo de la Espiella ayer fue radical en pro de la defensa de la Constitución, en pro de la vigencia de las normas electorales y en respaldo a la registraduría. Entonces no creo que haya ningún cambio significativo de discurso en la intervención de, por cierto, recomendable a todos los oyentes del doctor Abelardo de la Espiella ayer en el malecón del río, sobre el río Magdalena, porque creo que demuestra bien su compromiso democrático frente a quien no lo ha tenido. Entonces, si en el centro puede haber una preocupación, es precisamente hacia el hecho de que termine la democracia en un desconocimiento abierto, ostensible, infundado del proceso electoral y en violación de la Constitución y la ley. Y ese llamado no es un llamado que tenga calificación ideológica. Y creo que en ese sentido Abelardo va a capturar muchísimos más votos de quienes están aterrados de esta nueva realidad política.
9: Senador electo, pero precisamente en línea de lo que le preguntaba a Marcela, quiero conocer su opinión, senador, sobre esta frase y abro comillas, una campaña machista, homofóbica, con falta de responsabilidad para gobernar. Así calificó Juan Daniel Oviedo el triunfo de Abelardo de la Espriella. ¿Cuál es su opinión?
11: Pues creo que Juan Daniel ha hecho en la victimización en su proceso político casi que el leitmotiv, la herramienta de todos los días. Y pues realmente creo que no solo no tienen fundamento sus afirmaciones, sino que de manera, diría yo, que masiva, brutalmente masiva para la fórmula de la cual él hacía parte, pues se han rechazado completamente esas arandelas y ese tipo de motivaciones para hacer la política. Aquí Colombia enfrenta unos problemas gravísimos en el orden público, en las finanzas públicas, en la destrucción de la salud intencional por parte de Petro, y tenemos un detallito que sería bueno que los oyentes lo tuvieran en cuenta, el presidente en ejercicio dice que va a acabar con nuestra democracia. Esas son cuestiones de fondo, las sensibilidades o las maneras de hacer política del candidato eterno a la alcaldía de Bogotá creo que no son objeto real del debate político. Centrémonos en lo que es determinante, 540 municipios en manos de la guerrilla, o 350.000 hectáreas de coca sembradas, o el mayor volumen de extracción ilegal de oro en la historia de Colombia, con brutal destrucción ambiental y brutal afectación de las comunidades. Y resulta que lo que es relevante es lo que diga, opine o sienta Juan Daniel Oviedo. No, el señor Juan Daniel Oviedo es una persona que en su oportunismo político quiere aprovechar incluso la derrota para seguir supuestamente generando dardos con los que cambia la opinión pública y el destino del debate electoral. En realidad, pues es irrelevante como resultado lo que él obtuvo y lo que él aportó a su fórmula. Tal vez fue más disociación y destrucción que experimentó realmente senador, ese proceso electoral.
12: Senador electo, pero yo le quiero insistir también un poco en la manera como el candidato de la Espriella ahora, bueno, o puede que no quieran hacer eso porque les parece que eso no se necesita, se quiere acercar al centro. Usted dice que nos olvidemos un poco de Oviedo y sus declaraciones. Vuelvo a dos frases de Abelardo de la Espriella. Petro Cepeda, par de delincuentes. Petro, delincuente miserable. Sí, Cepeda, heredero de las FARC. No era posible, senador electo, hacer esa misma declaración, pero espéreme, le pregunto, ¿no era posible hacer esa misma declaración rechazando las afirmaciones del presidente Petro sin necesidad de estos insultos que sin duda favorecen a su base que estaba ayer en Barranquilla, pero que tal vez no van a traer otros votantes?
11: Perdóneme, un insulto, sí, es una injuria, un atentado a la dignidad personal de una persona. El presidente Gustavo Petro tiene más de 130 denuncias activas y frenadas intencionalmente mediante sobornos en la Comisión de Investigaciones de la Cámara. Y todo el país lo ha visto violar sistemática, permanente y diariamente las normas que le impiden entrar e interferir en el proceso electoral a favor de un candidato. Eso es un delito. En Colombia es un delito para el presidente y para cualquier otro funcionario público. Y el señor Iván Cepeda sube a tarima intencionalmente funcionarios del gobierno, usa recursos públicos, está denunciado por ello y tienen institucionalmente frenado las acciones judiciales que corresponden para la investigación de esos delitos. Nadie en Colombia puede razonablemente negar que Petro ha violado la legislación electoral, no una vez, decenas o cientos de veces, abierta y ostensiblemente, al aire, con sus tweets, en entrevistas, en atarimazos de todo tipo que son falsas acciones gubernamentales, y en el uso desbordado que beneficia, entre otros, a medios como este, de la publicidad estatal, que ayer estuvieron transmitiendo publicidades públicas del gobierno de Gustavo Petro con claro alcance electoral durante toda la jornada electoral. Petro delinque y es, por lo tanto, un delincuente. Esa es la única forma de llamarlo. Lo demás es un eufemismo de acomodo de quien recibe la publicidad. Lo demás es un eufemismo de quien está en esa candidatura y quieren taparle, como lo hace el señor ministro Armando Benedetti, que es otro delincuente, taparle a la opinión pública colombiana los delitos y violaciones que están cometiendo. Y el pueblo no es pendejo. La ciudadanía mira que esa clase de interferencia con los contratos de prestación de servicios, con las entregas de falsos títulos de tierra en pleno proceso electoral, con las iniciativas previstas y propuestas en la televisión que nunca antes habían existido y que nadie sabe si son reales, pero que sirven para interferir en el proceso. Lo grave y que no se puede ocultar ni se debe matizar es que el actual gobierno quiere violar las reglas del juego democrático e impedir la alternancia del poder.
1: Entonces, senador, si le estoy entendiendo bien, ya que se ha referido usted a los medios de comunicación, los medios, las empresas que reciban pauta comercial, ¿están obligadas a tratar a Gustavo Petro como un ladrón?
11: Oiga, yo lo que sí me sorprende, Julio, y sería muy bueno que miráramos el pico de pauta, sobre todo en la última semana electoral o de decisión electoral, que todos los estudios del mundo y en Colombia dicen que es donde se forma el convencimiento determinante del elector, pues han tenido un pico monumental. En las unidades es decenas de miles de millones de pesos invertidos por la coordinadora de prensa, que es RTBC, y otras entidades, para tratar de influir de manera indirecta o directa en el proceso electoral. Y asimismo, cuando se ven entidades públicas involucradas en este tipo de actos prosélitos, esos funcionarios públicos deberían denunciar que están siendo obligados a promover y a seguir la campaña de Iván Cepeda, como hemos visto
1: no me está contestando.
11: Público, o usted, como periodista, sabe que se está usando la publicidad pública para con recursos y de los impuestos de todos los colombianos se está usando para direccionar el debate electoral, debería tener una cortapisa moral básica y advertir: oiga, esto es publicidad política pagada por el gobierno en favor de tal candidato. Y qué distinto sería para el oyente si oyera esa nota antes de oír las alabanzas a un gobierno que hoy tiene sumido en la pobreza, la violencia, la destrucción institucional y en la quiebra fiscal a toda Colombia. Pero no lo oímos. Y claro, los receptores de la posibilidad, pues, hacen su negocio, válido, eso es posible, porque hay libertades, pero esas libertades terminan acabándose cuando la prensa, entre otras instituciones, como la rama jurisdiccional, como quienes son miembros y servidores públicos, permiten que este gobierno de Gustavo Petro siga interfiriendo en el proceso electoral, lo cual es de suma y terrible gravedad, y nos puede llevar a ese escenario que precisamente, entre otros, es el que va a permitir el triunfo de Abelardo de la Espiella en segunda vuelta. Es el escenario donde todos los colombianos, sin distinto de su ideología, van a decir: oiga, un momentico, frenemos aquí a Iván Cepeda, porque van a acabar la democracia, lo quieren hacer, lo están haciendo, y obviamente no tiene reversa una dictadura, ninguna dictadura tiene ningún tipo de reversa ni de redención, y por eso es una hora y una lección tan grave para toda Colombia, y por eso es nuestra propuesta clara y contundente de adherirnos a la Constitución de 1991 en la defensa actual y futura del proceso democrático, Julio.
1: Es que no me queda claro la misión de los periodistas con la independencia que tengan las empresas. Es decir, los periodistas aquí y en cualquier otro medio somos empleados. Las empresas hacen negocios comerciales, reciben pauta. Y usted lo que nos está pidiendo es que, por cuenta de sus respetables opiniones, los periodistas usemos calificativos
11: pues, hombre,
1: con los clientes, no. O sea, con cada uno, es decir,
11: usted,
1: entonces...
11: Si usted cree, Julio, si usted cree, le quiere decir a su audiencia que cree que Gustavo Petro no ha delinquido interfiriendo en el proceso de electoral colombiano, tanto en Congreso como ahora, regalando tarimazos, pero, haciendo pauta policial, pues dígaselo a la opinión pública, pero uno de los problemas que sí tiene la prensa tradicional...
1: Pero,
11: y que pierde audiencia diariamente ante las redes, es que no dice las cosas
1: don
11: como
1: Enrique,
11: yo la estoy diciendo, agradezco la oportunidad que me da.
1: No, pero sí, es que pero usted
11: sí
1: está faltando,
11: escuché,
1: en está faltando la verdad.
11: Escuché en el día de ayer seis publicidades del Estado encadenadas, una pegada a la otra, entre las 8:30 y las 9:30 que me dirigí a mi puesto de votación. Una
1: no tengo
11: otra,
1: ni idea, yo,
11: de 30
1: yo no
11: vi segundos. Esa
1: entonces, yo estaba aquí a las 8 y media y yo no vi 6 comerciales seguidos
11: transmitiendo al aire. Entonces a toda la ciudadanía si le parece como
1: no tengo ni idea que mi emisora estaba oyendo, pero eso no pasó aquí. Pero igual don Enrique,
5: además por ley de garantías, el gobierno no puede pautar.
11: Pues sí hace, pero sí lo hace, mire usted, no me va a decir que no pautó ayer. Y va,
1: ayer no sonaron hoy, 6 comerciales seguidos acá,
11: señor.
1: Y si llegaran
11: entre
1: a sonar, ese no es problema nuestro, diríjase a la presidencia. Diríjase a la gerencia.
11: Entonces,
1: de Caracol.
11: Yo encajo y yo entiendo que Caracol encaja sus recursos porque ese es su negocio y por eso es un país libre y la gente hace lo que quiera y su actividad económica es vender publicidad.
1: No sonaron
11: pero
1: 6 comerciales
11: no es
1: y
11: una,
1: lo que usted
11: que no es
1: lo que usted está omitiendo,
11: hubo,
1: lo que usted está omitiendo
11: libertad,
1: si nos deja hablar don Enrique.
11: No, le voy a dar las referencias de los comerciales. Le voy a dar las
1: don
11: referencias
1: Enrique,
11: de los comerciales.
1: Aquí no sonaron 6 comerciales
11: hubo
1: seguidos.
11: De la reforma agraria, ¿cómo era de buena la reforma agraria? Hubo
1: Y hay comerciales de Abelardo, y hay comerciales de Fajardo, y hay comerciales de todos.
11: Institucionales del Estado pagados con nuestros impuestos, coincidencialmente, todos pautados a la hora en que abrían las mesas de votación. Y claro que distorsiona el resultado electoral. Y usted prende la televisión colombiana.
1: Usted está faltando a la verdad de una manera monumental, senador.
11: No, eso es mirar las continuidades.
1: Con mucho gusto las vamos a mirar. Y espero que tenga la misma valentía de corregir su imprecisión. Senador,
11: para evitar que frenara a Gustavo Petro.
1: 6 comerciales seguidos del gobierno aquí no pasaron. Y otra cosa que usted obliga, pero escuche, senador. Senador, usted acaba de decir algo. Senador, yo no saco las publicidades y por favor escuche. Yo no saco las publicidades. Esto es una empresa privada que pauta el que quiera. Válido. Y la empresa acepta los comerciales.
11: Gracias a Dios.
1: Aquí no sonaron 6 comerciales seguidos del gobierno ayer ni nunca. Eso es falso.
11: Bueno,
1: y lo otro que usted y lo otro, senador...
11: Y que nos cuente cuánto los medios públicos y los medios privados han pautado,
1: senador,
11: de pautas del gobierno.
1: Usted está omitiendo otra parte importante. Pero es que como no deja hablar. Usted está omitiendo algo importante, senador. Es que aquí se ha denunciado, y se lo preguntamos al propio procurador, todas las investigaciones que ha hecho la Procuraduría por indebida participación en política de los funcionarios del gobierno. Al presidente de la República, explicó el procurador, lo debe investigar y únicamente lo puede investigar la Comisión de Acusaciones. Entonces, usted lo que debe referirse es al Consejo.
11: No era una intervención del funcionario público en política, ¿recuerda? Esa entrevista ayer. Sí, yo estaba escuchando.
1: Senador, entonces está usted dándome la razón. Es que nosotros aquí hemos cuestionado la participación en política del presidente. Ni más faltaba, se lo dijimos a él en una entrevista acá, pero ese pedazo usted lo olvida. Y le voy a recordar, otra cosa, que si usted tiene una denuncia con respecto a la conducta de la pauta del gobierno, que yo no sé ni siquiera quién la ordena, dirija la queja a la autoridad competente, pero no pelee con los periodistas que somos empleados. Nosotros somos empleados, no somos socios.
3: Pero además, Julio, si me permite también el senador, hay que recordarle también a usted y a la opinión pública. Senador,
11: son válidas.
3: No, pero permítanos, por favor, porque usted está también cuestionando nuestro trabajo y lo mínimo es que nos permita intervenir. Sí, es muy válida.
2: Ya lo ha dicho seis veces.
3: Es muy válida, senador, pero usted no puede olvidar ni la opinión pública que en esta emisora, senador, es muy difícil. Es muy difícil.
2: Imposible hablar con una persona que no escucha.
3: Senador, el principal escándalo de corrupción del gobierno del presidente Gustavo Petro, con el cual usted y muchos han hecho política y han cuestionado al gobierno, nació de una investigación periodística de este medio, el desfalco a la Unidad Nacional de Gestión del Riesgo de Desastres. Así que, por favor, así como está cuestionando un tema que no tiene que ver, señorita, con nuestra competencia como periodistas, pues también refresque un poco su memoria y acuérdese que aquí hemos cuestionado permanentemente al presidente.
11: El flujo monumental de publicidad que han recibido los medios tradicionales en el proceso electoral deba ser registrado por el CNE como una interferencia también en política. Creo que es
2: listo.
11: Una investigación
2: allá
11: razonable y la vamos a hacer.
2: Usted
11: Julio, tengo un compromiso
2: allá usted se debe quejar.
11: Con Juan Lozano, pactado desde el viernes, entonces voy a acudirle a su competencia. Un saludo a la audiencia y gracias por la oportunidad.
2: A usted, muchísimas gracias. Y cuelga el teléfono. No han pasado 24 horas de la victoria, ¿no?
13: Eso es lo que viene.
3: Es que el panorama para la prensa, la verdad, estamos en un escenario terrible.
2: Pero es que fíjese usted la forma de crear una realidad.
5: ¿Cómo puede mentir un senador de la República?
2: Es crear una realidad alternativa y que finalmente a eso se dedican quienes viven de la construcción de falsas noticias o de falsas realidades,
3: es que nosotros,
2: que repiten, mire, y repiten.
3: Aquí
2: y repiten.
3: Ninguno de nosotros avala la pauta de este programa.
2: Pero que ver con
3: a nadie
2: la pauta,
3: le preguntan, ni le cuentan qué pauta hay.
2: Si el senador escuchó la entrevista que hace un par de semanas se hizo en estos micrófonos al presidente Gustavo Petro, pues creo
5: fue la primera pregunta.
2: Y creo que además al presidente se le cuestionó sobre diversos asuntos y sobre muchos temas que han resultado bastante, bastante delicados en su gobierno, como para que
5: entonces,
2: vengan a decir que nosotros estamos...
5: Él lo que quiere es que nos refiramos al presidente como un ladrón.
3: Pero es que ahora le insisto, Julio. Paula Bolívar ganó un premio de periodismo con la investigación que hizo destapando el escándalo más grave de corrupción del gobierno del presidente Gustavo Petro, por el cual varios de sus funcionarios terminaron presos. Otros se fueron a evadir a la justicia en otros países.
5: ¿Qué tal amenazar a un medio de comunicación?
3: Les falla la memoria bastante.
5: Que con Juan Lozano me va a investigar. Qué bien. Hagamos mejor una pausa, Félix, respirar lo que dice la recomendación del Psychology.
13: Pero hay una cosa, Julio, mire, yo le he dicho varias veces que esta campaña es una copia exitosa de lo que logró Milei en la Argentina electoralmente. Y lo que vemos hoy es cómo se comporta Milei con la prensa en Argentina. Igual, idéntico.
2: Yo iría un poquito más allá, Félix.
3: Félix,
2: yo iría un poquito más allá y me iría más bien hacia Centroamérica, en donde en un país que se llama El Salvador, poco a poco las voces opositoras han ido desapareciendo, y no es desapareciendo porque hayan fallecido, sino les ha tocado irse o sencillamente callarse.
5: Hacemos una pausa y regresamos.
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0: 8 de la mañana, 8 minutos, aquí están las noticias. La Personería de Manizales afirma que los compromisos pactados por el interventor de la nueva EPS, Jorge Iván Ospina, relacionados con el pago de la deuda a hospitales y clínicas, se han cumplido, aunque se presenten problemas con el suministro de los medicamentos. Investigan la desaparición y muerte de la turista holandesa Marlies Minke Gens, de 41 años, en zona rural del municipio de Salento, en Quindío, Proantioquia. Como red de empresarios de este departamento, destacó la transparencia en las elecciones de la primera vuelta presidencial y llama a que esa conducta prevalezca en la segunda vuelta el 21 de junio. Tres personas que figuraban como desaparecidas fueron ubicadas en el Huila luego de presentarse a ejercer su derecho al voto durante la jornada electoral. Capturan en el Atlántico a tres presuntos delincuentes señalados de tráfico de estupefacientes y cobro de extorsiones. Los operativos se realizaron en Puerto Colombia. Los incidentes ocurridos en Francia tras el triunfo del Paris Saint-Germain en la Liga de Campeones dejan 900 personas detenidas, esto en plena polémica por la política sobre estos altercados. Tras dos nuevas emisiones de ceniza del volcán Puracé que generaron alarma en la población, el Servicio Geológico Colombiano hizo un llamado a la calma y reiteró que este tipo de eventos son normales dentro de la declaratoria de alerta amarilla.
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0: 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En Caracol Radio son las...
1: En Colombia, 8 de la mañana, 12 minutos. En la costa este de los Estados Unidos, 9:12.
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7: Martín, ¿sabemos si el candidato Abelardo de la Espriella ya aceptó el reto de Iván Cepeda de un debate?
8: Todavía no tenemos esa confirmación. Hemos preguntado ya en la campaña, Julio, sobre si hay alguna decisión sobre el tema, pero no nos han dado respuesta todavía del equipo de comunicaciones de Abelardo de la Espriella. Lo que sí sabemos, Julio, es que Abelardo de la Espriella estuvo, después de su intervención en Barranquilla, en el Río Magdalena, estuvo en una reunión familiar acompañada y con amigos, incluso con Iván Villazón, un festejo a orillas de mar en la Casa Playa de Prado Mar. Allí estuvieron incluso varios políticos, entre ellos estuvo el senador Efraín Cepeda, estuvo Enrique Gómez, según nos han dicho, y otros que estaban asistiendo. Villazón, pues estuvo allí en una parranda vallenata, abrió la parranda con canciones como Patatús, le siguió El Detallista, Mi Alma en Pleno, Pechiche, entre otras. Recordemos también que Abelardo en su momento fue manager de Villazón hacia el año 1996, pero sobre el tema político todavía no conocemos pronunciamiento por parte de la campaña.
7: Mister Dólar, ¿qué ha pasado con el dólar después de la jornada de ayer?
9: Pues mire, Julio, hay euforia en los mercados por los resultados de esta primera vuelta. Le cuento que el dólar en estos primeros minutos, primeras operaciones, 3.603 pesos. Estamos hablando de una caída de 75 pesos. Sin embargo, le cuento que en este momento ya se están realizando operaciones a 3.567 pesos. Esto representa, Julio, una caída de 111 pesos. Esta situación, esta tasa representativa del mercado, no se presentaba desde el año 2021, y pues los mercados en estos momentos están reaccionando de manera positiva al triunfo del candidato que se dio ayer, Abelardo de la Espriella, y pues el dólar obviamente en estos momentos presenta una fuerte reducción aquí en el mercado colombiano, Julio.
7: ¿Qué sabemos de la devolución de dinero por los votos? Si Sergio Fajardo sacó 1 millón de votos, tendría derecho hasta 8.000 millones. ¿Le devuelven 8.000 millones o los 1.700 que se gastó?
1: Lo que se gastó, según la ley, tienen que hacer una justificación de los gastos de campaña. No quiere decir que le vaya a entrar
7: 8.000.
1: Sí, el cómputo de el monto que sea el voto por la cantidad de votos, no. Esos gastos tienen que ser justificados en gastos de campaña.
7: Saludamos a uno de los más fieles defensores de la campaña del senador Cepeda, Gustavo Bolívar. Don Gustavo, bienvenido.
10: Hola, Julio, muy buenos días a tus compañeros y a los oyentes.
7: Aquí nos acaba de pegar un regaño y una notificación el senador electo Enrique Gómez, con amenaza de investigación por las pautas de el gobierno en época electoral. Ni más faltaba que estoy de acuerdo con los términos que él quiere que usemos, y es que nos refiramos al presidente como se refiere la campaña de Abelardo de la Espriella, que no lo baja de ladrón. Ellos son libres de utilizar los términos entre ellos que quieran, pero en los medios pues preferimos mantener una línea de respeto. Pero sí dejó en el aire algo que no es un secreto y en lo que la gente pudo ser testigo, es que al gobierno se le fue la mano, porque no es el primero que lo hace, pero este se le fue la mano hasta un poquito descaradamente en la participación en política. ¿Usted lo acepta?
10: Pues depende cómo uno lo vea, Julio, porque Esta constante de Gustavo Petro de salir a los territorios a hacer manifestaciones ha sido todos los 4 años. Todos los 4 años, ustedes pueden mirar los récords y ha estado en plaza pública. Todo el tiempo ha estado en plaza pública. Cuando uno participa en política, obviamente, pues es una defensa muy difícil de hacer. Pero cuando uno participa en política, está diciendo voten por tal candidato. Él jamás se ha referido, pues, al candidato Cepeda, ni puede hacerlo, porque esa, digamos, es la línea roja. Pero sí se entiende que un gobierno que tiene un candidato, pues quiere que elijan ese candidato, porque sería la muestra palpable de que su obra de gobierno está siendo respaldada por el pueblo. Y ayer, de una u otra manera, lo fue, porque votaron 9.688.000 personas por el proyecto político que representa el presidente.
11: Quiero ir de una vez al discurso de ayer de Iván Cepeda, porque me parece que a todos ustedes esto los tomó por sorpresa, porque hacían cuentas alegres de ganar en primera vuelta. Pero lo de ayer, lo que preocupa primero, es el mensaje del presidente poniendo en duda el proceso electoral, mismo proceso que llevó al pacto histórico hace apenas 3 meses a ser la primera fuerza política en el Congreso. Y segundo, el desconocimiento que plantea Iván Cepeda de ese resultado, o las dudas en el momento que necesitan votos. ¿Cómo se puede invitar a los sectores de centro a que se acerquen a la campaña cuando el candidato está poniendo en duda el proceso electoral?
10: Félix, lo que pasó es que el preconteo, si tú entras a la página de la registraduría, lo primero que encuentras dice resultados provisionales de las elecciones de ayer. El preconteo no es un resultado oficial, y nosotros no lo hemos reconocido, es el preconteo, no las elecciones. Porque en el preconteo de hace 4 años, al pacto histórico le robaron 700.000 votos, que luego encontramos en los escrutinios. Si ustedes recuerdan, el día del preconteo dijeron: ustedes tienen 16 curules al Senado. Al otro día y en los días siguientes, con abogados, con testigos, comparando actas electorales, encontramos 700.000 votos que nos habían negado ahí. Y no solo a nosotros, en el pasado al Mira le quitaron 4 curules en un preconteo, y a muchos partidos le han quitado curules. Eso ya el Consejo de Estado ha fallado varias veces. Entonces el preconteo no es un modo idóneo para uno reconocer unas elecciones, porque es un mundo de gente llamando por teléfono, dictando datos que uno no sabe si sean reales, y a veces no lo son. Entonces lo que dice el presidente: no reconocemos el preconteo, pero estamos esperando las actas, digamos, los escrutinios de los jueces, para compararlos con nuestras actas y ahí sí salir a reconocer el resultado.
1: Sí, pero de todas formas, ex senador, uno lo que sí ve en la campaña es que el gobierno se pasó por la faja la ley permanentemente, con la participación en política, lo dijimos, de tantos funcionarios de este gobierno, pero además los eventos que usted mismo convocó, a eventos en Girardot y demás, y que trataron de justificar a más no poder, y aún así no les alcanzó para que le ganara su candidato en la primera vuelta, o para que tuviera el primer lugar al menos. Y esto sí habla de, esto sí habla también de un sector de la sociedad que está un poco cansado de las prácticas de este gobierno y que también merece ser escuchado, porque es que el presidente Petro está cuestionando el sistema electoral que lo eligió a él, pero además está sembrando unas dudas que le hacen daño a la institucionalidad que él como presidente tendría que estar cuidando.
10: Pero fíjese, Marcela, que por estos mismos micrófonos han pasado alcaldes y otros funcionarios con restricciones para participar en política, que dicen: no podemos elegir nuevamente, la amenaza contra la democracia, y empiezan a echar indirectas que son claramente participación en política, porque están diciendo: no voten por Cepeda. El gobierno hace lo mismo. Yo no estoy diciendo que lo haga bien el alcalde o los alcaldes que han estado acá, los gobernadores, o que lo haga mal el gobierno o lo haga bien. Simplemente hay un relato que anda suelto, y según el cual uno tiene que o votar por el fascismo o votar por el comunismo, y ninguno de los dos son ni fascista ni comunista, pero es el relato que se ha sembrado, y yo lo escucho cada rato, porque yo escucho esta emisora cada vez que entrevistan a un alcalde. Es que es un peligro para la democracia. No nombran al candidato, pero todo el mundo sabe de quién están hablando. Entonces, ¿por qué no somos equitativos en eso también?
7: Don Gustavo Bolívar, hablemos un poquito de la campaña, porque estaba escuchando ayer en unos videos, y esta mañana aquí lo repitió, a un seguidor del pacto y un seguidor de la izquierda, que es un gran cronista, se llama Iván Gallo, y estaba furioso por el desastre de campaña alrededor de Cepeda, que ayer recuperó la voz, ayer recuperó otra vez el contacto con el público, conectó en ese discurso, para algunos exagerado, como el de la Espriella. Pero sí queda una reflexión interesante, ¿no? La campaña no conecta porque estaban tan seguros de que iban a ganar que no les importaba conectar. Y resulta que no ganaron porque no conectaron. Fíjese no más lo que pasó ayer. Es un detalle de estrategia, y a usted le gusta ese tema de estrategia política. Abelardo se quedó con la camiseta de la Selección Colombia. ¿Usted se imagina en este momento lo que es quedarse con la camiseta de la Selección Colombia? Él, a partir de ayer, él y toda su familia y todo su equipo y su vicepresidente y toda la gente estaban con la camiseta de la Selección Colombia. ¿A usted no le parece que aquí a Iván Cepeda le faltó un estratega?
10: Pues sí, se han cometido errores y el resultado ayer no era esperado, digamos, un resultado inesperado. Creíamos en un triunfo, por lo que vaticinaban las encuestas. Pero si uno mira las encuestas, lo que sacamos es el promedio de lo que nos decían las encuestas que íbamos a sacar, ¿no? A ver, Invame nos daba 44, otras 37. Bueno, salvo la del Centro Nacional de Consultoría, que sí fue muy pifiada. Pero esas, las demás, si nosotros promediamos, estamos en ese 41 que más o menos promediamos. Nosotros, en un exceso de optimismo, creíamos que podíamos ganar en primera vuelta, porque uno en esa semana de veda, cuando no se pueden mostrar resultados, pues uno confía en que ese electorado abstencionista que toma la decisión de votar en la última semana, pues se viniera para acá. Pero no tuvimos una estrategia para seducir a esas personas. Tal vez en la otra campaña sí la tuvieron, y se fueron para allá. No solamente una gran franja de los abstencionistas o de los indecisos, sino también los votantes de Paloma Valencia, que como ustedes vieron, se deslizaron hacia esa campaña. Pero si uno suma el resultado de Paloma con el de Abelardo, es lo que decían las encuestas. Más o menos sumaban 50% o 51% entre los dos, y eso sacaron. Y nosotros teníamos lo que decían las encuestas. O sea, sin ser muy amigo de las encuestas, tengo que hoy decir que más o menos iban a...

0: válida de convocar al voto útil, como diciendo Paloma Valencia ya no tiene nada que hacer, vénganse para acá que nosotros sí podemos derrotar a Iván Cepeda. Digamos que eso les funcionó. Pero en síntesis, nosotros ayer obtuvimos un resultado mucho más amplio, casi que en 1 millón de votos, que el de hace 4 años cuando Gustavo Petro sacó 8,500,000 votos en la primera vuelta. Ahora estamos en 9,700 y obviamente nos faltan, esa es el peor escenario, nos faltan 2,500,000 de votos para ganar la elección. Sí. ¿Cómo lo vamos a conseguir? Nos toca 1 millón de votos por semana.
1: Pues aquí quedan 3 semanas. Aquí ya, Gustavo, están sugiriendo cosas. El pastor Alfredo Saad, embajador de este gobierno en Brasil, le va a leer lo que escribió. Todos conocen las molestias que he tenido con Roy Barreras y Armando Benedetti, pero haberlos alejado es la mayor brutalidad del mundo. Solo los torpes políticos hacen eso y tienen que llamarlos ya para que ayuden a abrir el triunfo. Es hora de radicalismo del discurso, el pueblo quiere un líder firme. Dijo en un trino eso, es decir, comparte la misma opinión, excluirlos a Abelardo y a Roy, que saben de la operatividad política, ¿fue un error?
0: Yo no creo. Pues miren la votación de Roy, pues con todo respeto son 14,000 votos, no quiero decir que no hagan falta, de pronto perdemos por un voto, pero lo que el candidato, y eso lo respetamos porque de hecho por eso estoy yo en esa campaña, ha querido hacer una campaña limpia, de no aceptar ciertas candidaturas, de no aceptar donaciones. Eso nos costó ayer, por ejemplo, en lo que nosotros llamamos el día D, que es el día donde más se gasta plata en la campaña, porque de hecho lo vivimos todo el día, muchas comunidades llamándonos que querían ir a votar pero no tenían para la gasolina de una lancha o para movilizarse en un bus hacia el centro de votación, porque el día D es el día de mayor gasto en todas las campañas, y el que tenga más plata el último día de campaña gana, porque es el que puede movilizar a los votantes. Tal vez vamos a corregir ese error, y yo sé que, pues, a pesar de que hemos sido, claro, sé que Julio me va a decir que es la más costosa, pero a pesar de que ante el CNE hemos sido la campaña más austera, pues ya tenemos que, con este voto de reposición que hemos ganado ayer, buscar los préstamos para poder tener el dinero para poder pagar.
1: Pero usted me está dando la razón, Gustavo, porque es que eso es lo que saben hacer Armando Benedetti y
0: Rey. Pero hay otras personas que también lo saben hacer, hay muchas personas. Además, el Armando Benedetti es ministro, él no puede meterse ahorita en la política.
2: Sí, ex senador, el candidato Iván Cepeda ha invitado a un debate político y electoral a Abelardo de la Espriella, y eso marca una estrategia y una diferencia, porque hemos visto a Iván Cepeda muy cerrado a los debates y también a dar entrevistas en medios, y quiero preguntarle si es que vamos a ver a un Iván Cepeda diferente a las últimas semanas.
0: Pues mira, la razón por la que él no asistió a debate en la primera vuelta es porque había más o menos 6-7 candidatos que todos eran antipetristas. Entonces él sentía que en un debate 6 o 7 personas hablando el mismo lenguaje, pues él iba a quedar en desventaja. Hoy ya hay 2 candidatos claramente ideológicamente marcados. Está el de la derecha y está el de la izquierda. Yo creo que ahí sí valdría la pena un debate, porque ya es de tú a tú, y pues ojalá el candidato Abelardo lo acepte. Está en su derecho de decir que no, pero sería muy rico para el país.
3: Ustedes históricamente han calificado de tibios a todo lo que se llame centro, y ahora necesitan esos votos del centro. ¿Cómo piensan conseguirlos? Y le insisto, después del discurso de ayer, ¿dónde van a conseguir eso? Es que usted dice muy fácil 1 millón de votos por semana. Eso no nace por ósmosis, por generación espontánea. ¿Dónde van a encontrar un millón de votos de centro? ¿Dónde?
0: Pues mira, hay 2 formas, ¿no? Acercando a los dueños de esos votos, que fueron los que lo sacaron, o sea, el millón de votos de Fajardo, los 225,000 votos de Claudia, y etcétera, acercándolos a esos líderes. O esos votantes, si los dejaran libres, yo estoy muy seguro que una persona que vota por Sergio Fajardo, que es un hombre decente, no va a votar por Abelardo de la Espriella. Si ellos los dejaran libres, yo estoy muy seguro que ese millón de votos, la mayoría vendría a votar por Iván Cepeda, algunos votarían en blanco, y también pasa con los votos de Claudia López, que es otra persona decente. Esas personas y esos dos candidatos han estado abiertamente en contra de la candidatura, pues, de las tesis de Abelardo de la Estrella. Entonces yo creo que ese 1.200.000

0: mil votos, casi 1.300.000 votos, mayoritariamente va a venir a la campaña de CPA. Los votos de Paloma, 1.639.000. Una parte, tal vez la mayoritaria, se va a ir a las huestes de Abelardo, y una parte, la minoritaria, que pueden ser 300.000-400.000 votos de Oviedo, van a venir a esta campaña, porque es que no hay más alternativas, o es Cepeda o es Abelardo. Entonces ahí hay 3 millones de votos flotando, y quien pesque la mayoría, pues obviamente se va a acercar a ese ideal de los 12 millones de votos, 12 millones y medio, que son los que marcan el triunfo.
1: A ver, Juan Pablo, usted ayer me decía que de pronto el mensaje de ayer contra el gobierno es que el millón de votos de Fajardo, eso no pasa automáticamente, ¿no? Buena parte del millón de votos no sabemos si son por Fajardo, ojalá, pero hay otros que son contra Cepeda.
2: Claro, claro.
1: Entonces ese millón no está contabilizado. Lo de Claudia, exactamente igual, pero pues si se produce un endose, queda una buena parte seguramente. Pero ¿no será que funciona lo que usted me dijo? Es que ya el gobierno entienda que no se puede hacer el de la vista gorda con sus escándalos, pues, y que sea el propio Cepeda, ahora que está hablando y que quiere ir a hacer un debate, lo que no quiso hacer en el pasado, ahora sí reconozca todo el escándalo de corrupción que esconde la unidad de riesgo.
2: Pues es que mire, Julio, y yo quiero justamente enfocar en eso esta pregunta a Gustavo Bolívar. Mire, don Gustavo, la salud. Sí, el gobierno tuvo una idea, cambiar el sistema de salud. Pero como no le iba saliendo, entonces tuvo otra, ahogarlo.
1: Intervenir.
2: El gobierno ha intentado apostar por la paz total, algo loable. Pero en el camino lo que ha hecho es incrementar la violencia en los territorios, por no hablar del narcotráfico. El gobierno ha querido mejorar las condiciones de vida de los colombianos, de los más humildes, garantizando ingreso vital, garantizando pensión para los adultos mayores que no habían cotizado. Pero entre tanto, usted mira la situación de las finanzas del país y es crítica. Y así podría yo continuar haciéndole una radiografía de lo que ha pasado en este gobierno, con muchas buenas intenciones, pero con unos resultados nefastos. Aparte de la corrupción, ¿no cree que un buen paso para atraer votantes que lo dudan sería reconocer que sí se han equivocado y dejar un poquito esa manera por encima del hombro que miran aquellos que los critican con justas causas?
0: Bueno, vamos por partes. El tema de la salud, y en una entrevista en esta misma emisora, el presidente dejó claro que a la salud de los colombianos, según las cifras, las estadísticas, porque siempre cogen un caso aislado, una persona que tuvo una dificultad para conseguir un especialista, una cirugía rápida, y bueno, tuvo un lamentable desenlace, pero en términos generales, es decir, yéndonos a la estadística, a la salud de los colombianos le ha ido bien. Al que le ha ido mal es al sistema de salud. A las EPS les ha ido mal. ¿Por qué? Porque se gastaron la plata de las reservas técnicas y en los anteriores gobiernos estaban acostumbrados a meterles plata a un bolsillo sin fondo y métales y métales billones y nunca respondían. En este gobierno los han controlado un poco más. Y esto hace falta una reforma en la que el gobierno insistió 4 años, la presentó 3 veces, el Congreso la negó, hubo todo el lobby de los dueños de las EPS y no se logró. Pero sin esa reforma la salud no va a mejorar. Digamos que eso es un tema que ya el candidato lo tiene que resolver y ojalá se den en esos debates. En el tema de las finanzas, pues miren, aquí no podemos llamarnos a hipocresía. Este es el único gobierno que ha funcionado con media reforma tributaria, cuando todos los gobiernos de la historia de este siglo han funcionado con 2 y hasta 3 reformas tributarias. Nosotros hicimos una sola, la Corte nos tumbó la mitad de esa reforma tributaria, que era la no deducibilidad de las regalías de los impuestos de renta del sector de hidrocarburos, y estamos funcionando con media reforma tributaria, porque las otras 2, que se llaman ley de financiamiento, las fueron negadas. Ha habido un recorte de 28 billones de pesos con los que no hemos contado. Entonces, en ese sentido, pues uno puede decir sí. O hay un gobierno que deja un déficit fiscal cercano al que dejó Iván Duque, pero con la diferencia que a nosotros el Congreso nunca nos caminó con las reformas tributarias. Entonces, viene el tema de la paz total. Y en eso el candidato no se ha querido acomodar a lo que la gente quiere escuchar, que es más guerra, aunque estamos en guerra. Si hay un presidente que está combatiendo hoy la ilegalidad, es el presidente Petro. Incluso con bombardeos, incluso con capturas, con ningún gobierno ha incautado más de la cocaína que se ha incautado en este gobierno, que son 3.300 toneladas. Sí, aquí no hay un gobierno pasivo ante la criminalidad. Simplemente que ya no hay grupos guerrilleros ni paramilitares, sino simplemente grupos de narcotráfico. Y el narcotráfico, lo dije en estos micrófonos hace unos meses cuando era candidato, es el que determina la violencia en Colombia. Son 270 millones de consumidores que mientras existan y mientras la droga sea ilegal, pues siempre, incluso si hubiéramos triunfado con el proyecto de paz total, en 2 años o en 3 años habría nuevos jefes paramilitares, guerrilleros del narcotráfico, porque la demanda está intacta. Ese es un problema que se soluciona regulando las drogas, pero obviamente falta mucho para que las potencias entiendan eso y puedan, allá en Viena, donde se hacen las políticas de drogas, dar el paso hacia la regulación. Eso no lo hemos hecho aquí en Colombia. Entonces, hay muchas cosas que se pueden dilucidar y que valdría la pena que el candidato Velardo aceptara el debate para que todos estos temas queden bien claros frente a la opinión, qué piensa cada uno de cada uno de los problemas de Colombia.
1: Bueno, ahora que comentábamos, Gustavo, el tema de la camiseta de la Selección Colombia, que pues es una estrategia publicitaria, pero además es que la Selección Colombia no es de un candidato, es de todos los colombianos. Lo mismo la camiseta, todos la tenemos. Ya hay pronunciamiento del candidato Cepeda. ¿Qué dijo?
3: Sí, señor, desde su cuenta oficial de X escribe el siguiente mensaje: ¿por qué se está usando la camiseta de la Selección Colombia para fines electorales? Señores, Federación Colombiana de Fútbol, como se pudo constatar ayer durante la jornada electoral, el candidato Abelardo de la Estrella y muchos de sus seguidores utilizaron la camiseta de la Selección Colombia como prenda distintiva de su campaña electoral. La Selección Colombia es de todos los colombianos. Respetuosamente me dirijo a ustedes para solicitarles se pronuncien sobre cuál es la posición de la federación con relación al uso de la camiseta de la Selección Colombia por parte de la mencionada campaña electoral.
1: Pero ¿cómo hacen? ¿Cómo hacen para evitar que los 4 niños del candidato no se pongan la camiseta?
4: El reclamo más absurdo del mundo de la política.
2: Pues mire, a Espinosa, en el año 2023, un youtuber utilizó la camiseta de la Selección Colombia para hacer unos videos, Dominic Wolf. Y en ese entonces, 2023, la Federación Colombiana de Fútbol emitió un comunicado prohibiéndole usar la camiseta oficial de la Selección Colombia en sus videos. Señalaba a la Federación en su comunicado que la camiseta oficial de la Selección Colombia y su indumentaria oficial no pueden ser utilizados para incentivar actividades comerciales, de empresas, de marcas.
5: Es que es eso.
2: Se hace un uso ilegítimo de los signos distintivos de la Federación Colombiana de Fútbol, toda vez que el uso de la indumentaria y la camiseta de la selección debe ser consentido y autorizado por la Federación Colombiana de Fútbol.
5: Pero es claro, pero esto tiene que ver con el tema de marcas comerciales, y eso está absolutamente claro.
1: Perdón, yo he grabado videos, Liche, con la camiseta.
5: Claro, pero, y cualquier colombiano puede hacerlo, pero si usted dentro de ese video está grabando y promocionando una marca comercial que vaya, digamos, en disputa de los acuerdos comerciales. No, porque es la gente no compra al político. La gente no compra, no le paga al político por un servicio.
6: Y ya, exacto. Pero ya le tocará a la federación.
1: Ay, por
6: ya,
1: favor,
6: pero si se dedica a eso, o a la selección le vaya bien en el
1: ahorita
6: mundial.
1: En el mundial, a ver, ¿por quién votó Ramón Yesurum ayer? Cuénteme. ¿Por quién votó?
6: ¿De dónde
1: Ramón Yesurum? ¿Dónde vive Ramón Yesurum? ¿Quién es el amigo de la Federación Colombiana de Fútbol? ¿Qué candidato? Por favor, de verdad, están en problemas más serios que ahora pretender que un niño de 4 años, hijo de Abelardo, se quite la camiseta porque está participando en política.
2: Pero eso ayuda por lo menos a mover.
6: Pero también
2: ¿ayuda dinámicas a quién? De redes.
1: Ayuda a Velardo.
2: Ciertas dinámicas de redes.
4: Sí, de acuerdo, ayuda a Velardo, de acuerdo.
1: Ayuda a Velardo.
4: Claro. Como la pataleta del presidente ayer con las 205 mesas. Eso también le ayuda a Velardo.
1: Pues claro, es que de verdad.
6: Sí.
1: Don Gustavo, gracias por su tiempo y mucha suerte en la segunda vuelta. Seguiremos hablando. Nos gusta hablar con usted.
0: Bueno, muchas gracias, Julio. Un abrazo.
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1: 8:41, hay noticia de Cuba, Juan Pablo.
2: Sí, Julio, pues empieza ahora sí la caída del sector turístico. Se anuncia por parte de la cadena canadiense de hoteles Blue Diamond que devuelve todos los hoteles que estaban a su cargo en La Habana y en el sector de Varadero. Y se espera en las próximas horas un pronunciamiento por parte de Iberostar, cadena española,
1: que claro,
2: también tiene una cantidad inmensa de hoteles en Cuba y que podría estar haciendo un anuncio similar.
1: ¿Ese es Meliá o es otra?
2: No, esta es otra. Iberostar es una cosa, Meliá es la otra cadena, pero de ella no se dice nada. Pero la información que en este momento sale de la isla es que Blue Diamond, que de hecho tenía en este momento el hotel más atractivo en el centro de La Habana, ya dijo no más. Y le mandó un mensaje a todos sus clientes diciendo, a partir de ahora ustedes tendrán que hablar con Gaesa. ¿Quiénes son Gaesa? Los militares.
1: Señor Espinosa, usted tiene razón. Deberían recomendarle a Iván Cepeda que se ponga la camiseta.
14: Sí, más bien. Claro.
15: No, y si, claro. Y si uno fuera el estratega de Abelardo de la Espiga, le dice, vaya el partido hoy con la camiseta de la selección al estadio.
1: Sí. Claro.
15: Y con toda la familia.
14: Pero me están diciendo, Julio, desde la campaña, algunas fuentes de la campaña de Cepeda, que no hubo tampoco una posición común de salir a apoyar públicamente, en un tono un poco diferente, pero apoyar públicamente lo que dijo el presidente Petro, y que probablemente hoy van a dar una declaración al respecto para aclarar un poco cómo es la cosa de los votos y de las dudas seguramente legítimas que pueden llegar a tener. Pero yo creo que se están dando cuenta de que, pues como contó el reporte coronel, no hay mucha evidencia para decir nada distinto a que hay que seguir
2: trabajando. Eso lo deberían haber pensado anoche antes del discurso, ¿no?
1: Pero es que
2: ¿para que salir a aclarar después del discurso?
1: De verdad, es que 250 mesas, Espinosa, usted dijo, es el 0.02%, ¿no?
14: Sí, así es, porque fueron 122 mil mesas. El survey que hicieron de 6 mil mesas, que nos contó el reporte coronel, encontró en 200 y pico de esas mesas unos comportamientos atípicos, lo que tampoco otras, quiere decir que haya problemas.
16: No, en otras mesas hay unas atípicas.
14: Al revés.
16: A favor de Cepeda. Claro,
14: en el Magdalena, por ejemplo.
16: Hay mesas atípicas. Si eso lo consideran atípico, que en una mesa gane por mucho un candidato.
1: Hay respuesta ya, Laura Daniela, sobre la propuesta de debate entre Abelardo y el senador Cepeda. ¿Qué sabemos?
17: Así es, Julio, pues publicación que hace el candidato presidencial Abelardo de la Espriella en su cuenta de X, aceptando la invitación que le hizo Iván Cepeda para debatir de cara a la segunda vuelta presidencial. Y abro comillas, convoco a los medios de comunicación a que fijen fecha y hora para ese debate y que exhorten a Petro y a Cepeda a reconocer el resultado de las urnas. No podemos normalizar lo que está pretendiendo hacer. Pero también agregó, ahora sí, cobarde, te escondiste mientras tu dueño hacía campaña y fallaron. Primero, reconoce el resultado de las elecciones. La noticia es entonces que habría debate entre ambos candidatos de cara a la segunda vuelta presidencial.
1: Ahí está la primera piedra.
5: Que reconozca
1: el resultado.
5: A partir de ahí.
1: Y hasta que no se revisen las 250 mesas, no reconoce el resultado. Y ahí pasaron las 3 semanas.
5: Sí, es volver a lo mismo. Se repite la película que ya vimos ante el reclamo de los debates de sí quiero debate, pero con unas condiciones que al final
3: nadie termina cumpliendo.
1: Félix, hay trino de Roy Barreras, ¿no?
16: Sí, el que estaba oyendo el programa, Julio. Estaba oyendo el programa, porque lo estábamos buscando y no nos aparece, pero después escribió que está en periodo de reflexión. Estamos en el Roy reflexivo después de las elecciones, porque ayer se pronunció. Pero dice, acabo de escuchar el ataque feroz contra la libertad de prensa por parte del senador electo, nieto de Laureano, esto comillas, y por eso lo leo tal cual, y vocero del candidato de la Espriella en Noticias Caracol. Y Julio Sánchez Cristo, esto es lo que nos espera, ataques de lado y lado desde un gobierno extremista autoritario, estamos a puertas de la censura, entramos al 20 días de 1984 de Orwell, y ahí sigue el doctor Roy Barreras.
3: Ah, es que se vuelve a cotizar también, porque como el pastor Sade dice que él y el ministro Benedetti son la solución para la campaña del candidato Iván Cepeda. Pues...
1: Bueno, y me están mandando una foto de la segunda vuelta de Gustavo Petro
3: con Rodolfo
1: contra Rodolfo con la camiseta de la selección Colombia. Es que, es que ya se la mando, Félix. No, esto es para usted.
2: No se nos puede olvidar que cada 4 años
3: eso es para Daniel Samper.
2: Hay mundial.
1: Esto es para usted, Félix. No, ustedes, esto es para usted. Deleítese usted esa foto.
16: Pero con la,
1: es que de verdad, que, es que es increíble. Qué papayazos los que están.
16: No, es que es increíble.
1: Bueno, nos vamos a hacer una pausa más bien y regresamos.
11: 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En Caracol Radio son las
5: 8:46 en Colombia, en la costa este de los Estados Unidos, 9:46.
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1: Félix, ¿qué decía el candidato presidente Milei de los periodistas?
16: A los periodistas, la frase que ha hecho popular Milei es decir que no odiamos lo suficiente a los periodistas.
1: ¿En qué se le parece a esto? Escuche esta frase que acaba de decir el senador Enrique Gómez, que anuncia investigación contra nosotros con una estación y con un colega que apreciamos mucho.
24: Escuché en el día de ayer seis publicidades del Estado encadenadas, una pegada a la otra, entre las 8:30 y las 9:30 que me dirigí a mi puesto de votación.
1: Seis comerciales encadenados uno detrás de otro, ¿no? Y a partir de ahí entró toda la retahíla de por qué tenemos que referirnos por cuenta de esas cuñas en los términos en que ellos se refieren al presidente de la República, sin que tengan todo el derecho de opinar y de criticar, ni más faltaba. Pero el senador mintió. Acudo al director de la cadena Caracol de este programa, que ya escuchó la grabación de ayer entre 8:30 y 9:30. Don Carlos Montoya, muy buenos días. Primera pregunta concreta para respuesta concreta.
2: Sí.
1: ¿Pasaron seis cuñas seguidas del gobierno entre 8:30 y 9:30?
2: No, señor.
1: Bueno, y si hubieran pasado, el problema es del área comercial, no del área periodística. Uh-huh. qué sonó entre 8:30 y 9:30 ayer?
0: Mire, ayer entre 8:30 y 9:30, aparte de toda la información electoral, tuvimos algunos momentos comerciales. Entre ellos, una señal horaria a las 8:48 de la mañana, que es esta que voy a ponerles a continuación. Atención.
4: Bustamante, a quien agradecemos por habernos atendido esta hora para dar algunas claridades frente a la decisión del gobierno de Ecuador de quitar los aranceles a productos colombianos, eso sí, luego de una orden que en ese sentido había dado la Comunidad Andina de Naciones. Ya regresamos.
6: 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No te lo pierdas. En Caracol Radio son las
7: 8:48 en 6AMW.
1: Bueno, pero no vamos a repetir la cuña.
0: No la vamos a repetir.
1: La tendría que volver a pagar.
0: 8:48 minutos de la mañana, una señal horaria que tiene que ver con este tema. Luego tuvimos unas cuñas de uno de nuestros patrocinadores.
1: Por favor, a ellos, salúdelos.
0: Cuña de Cameron, luego sonó la cuña de la Segunda Guerra Mundial, una especial en History Channel con
1: Buenísimo.
0: Tom Hanks. Exactamente. Luego tuvimos nuestro desenlace a las 8:56. En ese break comercial sonaron nuestros anunciantes Kia, otra vez la Segunda Guerra Mundial de Tom Hanks, Café La Bastilla, Centro Comercial Cafán Floresta, cuña, una cuña de medicina, de Cameron y otra vez Café La Bastilla. Luego hicimos el Última Hora, luego una señal horaria de Al Costo a las 9:02 que dio muy gentilmente Espinosa.
1: Espinosa le fascina dar la hora, ¿no?
0: Exactamente.
14: No, pero la culpa, no, perdón, la culpa es de Nelson y yo hago caso.
1: Sí, pero cuidado porque lo investiga. El senador Enrique Gómez lo puede investigar por dar dos veces la hora. No, seguidas. Enrique,
0: arrancando la hora, después del Última Hora, arrancando la hora, tuvimos una nueva señal horaria de la Agencia de Tierras, Agencia Nacional de Tierras, me imagino que es una de las cuñas a las que se refiere el senador.
5: Sí, la reforma
0: sonó
5: agraria
0: a las 9:17 minutos de la mañana.
1: Que es promoviendo lo que han hecho con las tierras para los campesinos.
0: Luego tuvimos una cuña de Al Costo y en total hasta las 9:30, entre 8:30 y 9:30, solo hay dos señales horarias relacionadas con este tema.
1: Que están distanciadas en el tiempo.
0: Total, todas. Una a las 8:48 minutos y otra a las 9:17.
5: No nos las consultaron tampoco, ni nos pudo, porque es un manejo independiente.
1: Si es que Caracol
5: entre
1: puede pautar no solamente 6, 12 cuñas de lo que quiera. Esta no es una ONG, esto es una empresa comercial en la que trabajamos cientos de personas que nos pagan nuestro sueldo con las cuñas.
5: Pero hay que decir que son áreas independientes. El pero, área comercial se encarga de buscar.
2: ¿Qué radio está escuchando entonces el senador?
0: No entiendo.
1: ¿Por qué? Pues,
16: es que eso no importa. Es que eso no importa. Es instalar la mentira.
5: Sea cual sea. Sí, sea cual sea.
16: Es no importa.
1: Escuche lo que dijo el señor esta mañana acá.
16: Sí, no importa.
1: Y lo que sucedió, reclamando que por cuenta de algo que no pasó, nosotros deberíamos cambiar nuestra manera de referirnos a un invitado o a un personaje público, porque hay unos comerciales aquí. Hubo comerciales de todos los candidatos. No tengo ni idea cuántas veces. Ese no es mi problema. Ese es un tema comercial. Esto dijo el senador electo.
24: Escuché en el día de ayer seis publicidades del Estado encadenadas, una pegada a la otra, entre las 8:30 y las 9:30 que me dirigía a mi puesto de votación.
1: Digamos, para ser respetuosos, Montoya, que el senador está confundido.
0: Sí.
1: Está confundido.
0: Sí.
1: Mejor, dejémoslo así. Está confundido. Tenemos titulares a esta hora con varios periodistas. Ya estuvimos con Laura Daniela y ahora Juan Carlos Higuita, ¿qué tenemos en Medellín?
8: Tenemos un apoyo que está dando ProAntioquia como red de empresarios aquí en la capital antioqueña, en este departamento, y también con la Red Pro para el País, como unión de entidades regionales que agrupa a esos empresarios para impulsar el desarrollo socioeconómico y sostenible de Colombia desde las regiones. Reconocieron la transparencia con la que efectuaron las elecciones presidenciales este 31 de mayo y además respaldaron la labor de la registraduría. Dicen que se debe mantener esa segunda vuelta presidencial para garantizar la democracia del país tras conocer las declaraciones del presidente Gustavo Petro. La Red Pro y Pro Antioquia celebran el desarrollo de la jornada electoral masiva, pasando del 55 al 57% de participación, y dicen que es una señal de confianza en las instituciones y en la conciencia de la importancia de tomar parte activa de este proceso electoral.
1: Claudia, ¿y en Pasto?
9: Julio, los empresarios de la zona de frontera con Ecuador están celebrando el anuncio de los gobiernos de Ecuador y Colombia de levantar desde hoy las medidas arancelarias impuestas para recuperar la dinámica económica en la zona común, que ha estado pues casi paralizada hace 3 meses desde que empezó esta disputa arancelaria. Al menos 2,000 empleos se han perdido por esta causa, con consecuencias sociales, además del crecimiento desbordado del contrabando. Pero Julio, también la expectativa está en que se reanude el paso formal por el puente San Miguel en Putumayo, que recordemos fue cerrado por Ecuador en diciembre del año pasado y que fue otra de las medidas cuestionadas por la comunidad andina de naciones.
1: Darío en Cali.
10: Julio, desde el Comité Intergremial y Empresarial del Valle del Cauca se ha hecho un reconocimiento a la tarea de la registraduría y también de las autoridades para que todo se cumpliera bien el día de ayer, especialmente en el Valle del Cauca, pero dicen en un comunicado que están invitando a que se respete la institucionalidad y los resultados oficiales que han sido comunicados por las autoridades electorales competentes.
1: Y cerramos desde Kiev, en Ucrania, Catalina.
12: Sí, Julio, pero con noticia en Irán. Tasmin, que es una de las agencias de noticias relacionadas con la Guardia Revolucionaria, dice que Irán ha detenido el intercambio de mensajes con Estados Unidos a través de Pakistán. Recordemos que están en un proceso de negociación para firmar un memorando de entendimiento antes de llegar también a unas conversaciones mayores sobre el acuerdo nuclear. Este primer intento sería para poner fin a la guerra y abrir el estrecho de Hormuz. Sin embargo, dicen que lo detienen por los ataques de Israel en el sur del Líbano. Una de las condiciones que ha pedido Irán para que todo este proceso continúe es que se detengan los ataques en el Líbano y que se retiren las tropas israelíes de este país.

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8: Les contamos hechos informativos importantes que ya pueden ver en nuestra página web medellin.caracol.com.co sobre la captura de alias Chalía, señalado de afectar a líderes sociales en Antioquia y Chocó. También el Comité Intergremial de Antioquia, que pide respetar los resultados electorales tras críticas del presidente Gustavo Petro. Dice el alcalde de Medellín, Petro, y sus aires de dictador quedan cada vez más en evidencia. Son las 9 de la mañana en punto, llegan noticias de Colombia y el mundo.
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9: 9:01 a.m, aquí están las noticias. El ejército de Estados Unidos interceptó y destruyó 2 misiles lanzados por Irán contra tropas del país norteamericano en Kuwait, informa el Comando Central Estadounidense. El Comité Intergremial del Tolima pidió al presidente Gustavo Petro que respete el resultado de las elecciones. Reclaman del jefe de Estado que se abstenga de intervenir en el debate electoral. La venta de vehículos en mayo reportó un incremento del 43% en comparación con el mismo periodo de 2025, de acuerdo con Fenalco y la ANDI. En el quinto mes del año se vendieron 28.126 unidades. En el periodo enero-mayo el repunte es del 48%. El ICETEX amplió hasta el 20 de junio la posibilidad para que beneficiarios con dificultades de pago hagan acuerdos y reciban condonaciones hasta del 100% de los intereses moratorios. Todo listo en Bogotá para el partido de despedida de la Selección Colombia contra Costa Rica en el Estadio El Campín, hoy a las 6 de la tarde, de cara al Mundial de Fútbol. La Alcaldía Mayor de Bogotá anunció que dispondrá de 2 parques metropolitanos para ver al aire libre próximamente los partidos de la Selección Colombia en el Mundial de Fútbol, los días 17, 23 y 27 de junio contra Uzbekistán, Congo y Portugal, respectivamente. Y el Fondo Monetario Internacional resaltó la economía de Brasil, que ha demostrado una notable resiliencia ante las turbulencias causadas por la guerra en Oriente Medio y otros factores de inestabilidad global.
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19: En Colombia, 9:03 a.m, en la costa este de los Estados Unidos, 10:03.
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22: Bueno, Félix, en el Mundial de Estados Unidos, eso fue en el 94, ¿no? 94. Sí. Bueno, estaba jugando Colombia un partido en Pasadena. En el break comercial del partido, que lo transmitía el canal Caracol, en el break comercial del partido, Adolfo Pérez dice: ya regresamos, hacemos una pausa comercial. Escuche los dos comerciales que pasaron. El primero es un señor con la camiseta de Colombia. Usted le reconocerá la voz. Esa es una pauta comercial de la campaña de Samper Presidente. Y la que sigue es la pauta comercial de Pastrana Presidente. Escúchelos.
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26: El primero es el pibe, que sí, que me acuerdo.
22: El
26: que
22: primero es el pibe. Invitando sí, a votar por Samper con la camiseta de la Selección Colombia, ¿no?
26: Sí, sí, es que de verdad debían dar una pausa de vez en cuando, y es que es tan absurdo realmente ese comunicado que no entiende uno. O sea, que todo lo contrario, o sea, es como llaman otra vez el efecto Streisand. No es sino que se mencione algo para que eso se vuelva ya el símbolo absoluto. Es de una torpeza increíble.
22: No, y ahora con lo del abogado, ¿no? Imagínese usted el tema del debate Entonces, Abelardo es el que pone las condiciones, ya no es Cepeda. Sí, no, con mucho gusto, estoy listo para el debate, pero reconozca el resultado, ¿no?
1: Pues claro, porque en teoría, pues...
22: ¿Para qué va a ser un debate que...
1: Claro, si no reconoce un resultado, pero insistimos, es insignificante, no cambiaría nada.
22: Y es que hoy el que necesita el debate es Cepeda.
1: Bueno, y el que está cambiando de opinión. Aunque bueno, él también fue el que en la primera vuelta propuso un debate para el cual nunca designó un compromisario.
22: Nunca iba a haber debate, una distracción. Pero vamos al problema de la camiseta, porque Liche obviamente consultó con la máxima autoridad del fútbol colombiano. Liche, ¿qué dijo don Ramón?
2: Así es, le consultamos al presidente de la Federación Colombiana, Ramón Yesurum, sobre pues esta solicitud que hace el candidato Iván Cepeda sobre el pronunciamiento de la Federación para el uso de la camiseta de la selección. Y lo que nos responde es: la camiseta de la selección la venden en todas partes, la legal y desafortunadamente la falsificada. La Federación Colombiana de Fútbol no ha autorizado ni entregado a ningún grupo político ni a nadie en particular ninguna prenda alusiva a la selección. La Federación Colombiana de Fútbol no participa en política. El uso de la camiseta de la selección es para todos los colombianos.
22: Punto.
1: O sea, bueno, ya, punto. se enteraron del tema y seguimos, listo. Modo mundial.
22: Recomendación respetuosa: que el candidato Cepeda se ponga la camiseta.
4: Claro.
1: Sí.
26: No, el problema es que ya si se la pone va a parecer fingido. No se la ponga, pero no puede pretender que alguien no se ponga la camiseta.
1: Pero es no increíble. Pierda tiempo en eso. Hay que estar en otros asuntos.
22: Bueno, nos atiende Efraín Cepeda del Partido Conservador, también Barranquilla, Colombia. Un placer saludarlo. Senador, buenos días.
5: Muy buenos días, Julio. Mil gracias por la amable invitación. Saludo muy especial a la mesa de trabajo y a tu innumerable audiencia.
22: El expresidente Alfonso López Michelsen se enfrentó a una elección muy complicada con Belisario Betancur por cuenta de un roto que abrió la candidatura de Luis Carlos Galán. Y a él siempre le dijeron: no se preocupe, presidente, que lo de la costa está listo. Y él estaba en algún hotel de Bogotá y cada rato abría la puerta y preguntaba: ¿y qué pasó con los votos de la costa? Y perdió. La pregunta para ustedes: ¿y qué pasó con los votos conservadores para Paloma? ¿A qué hora se fueron para donde Abelardo y con el permiso de quién?
5: Bueno, Julio, mira, pues... Acuérdate pues de la expresión popular que la voz del pueblo es la voz de Dios. Fue una decisión libre de las bases conservadoras, que se sintieron interpretadas y por encima de pues el deseo de las directivas del partido, que expresaban que el voto debía ser por Paloma. Muchas de nuestras bases no tomaron esa decisión libre, y a nosotros como conservadores nos corresponde ponerle el oído a la opinión. Nosotros nos debemos a nuestros militantes. El partido es un partido de líderes regionales, pero fundamentalmente pues se dio esta expresión muy popular y esta expresión muy natural de unas bases conservadoras que se sintieron interpretadas por Abelardo de las Priegas, seguramente, y salieron a votar. Esta elección presidencial es una elección absolutamente libre, y pues tanto pues que ahí está la contundencia de los resultados. Nadie estaba calculando que Abelardo de las Priegas sacara casi 10.400.000 votos, el 43%. Casi ninguna encuesta lo decía, salvo alguna tracking o alguna cosa que lo estaba expresando, y la gente pensó que había que salvar la democracia, que no podíamos entregar pues continuidad a un gobierno que ha destruido la seguridad, que la gente se siente extorsionada en todas las regiones del país, que necesita propuestas populares para la gente, que necesita orden, seguridad, que son principios del Partido Conservador que predicaban tanto Abelardo de las Priegas como Paloma Valencia, y veo que nuestras bases pues lo expresaron de manera libre y espontánea, y a nosotros nos corresponde acatar pues esa decisión de las bases de nuestra colectividad, sí. Y ni más faltaba.
0: Pero senador, así es que el candidato de la Espriella en prácticamente todos los actos públicos dice que él es de los nunca, de los que jamás ha bebido de la teta del Estado. Y cuando dice eso hace referencia precisamente a los grandes caciques de los partidos políticos, como por ejemplo usted, que ha sido senador y ha estado en el ejercicio de la política durante muchos años. ¿Eso usted cree que va a empezar a cambiar a partir de ahora, cuando va a empezar a necesitar a esa maquinaria ya frontalmente con ustedes para la segunda vuelta? O
5: sea, yo creo que casi nada tiene que cambiar, porque fueron las bases, precisamente por encima de las directivas, de los caciques, como usted lo llama, quienes tomaron esa decisión libre. Y por supuesto nosotros lo que nos corresponde es acatarlas. Recordemos que varios partidos políticos habíamos tomado la decisión de estar con Paloma Valencia, y creo que las bases de varios de esos partidos pues lo que hicieron fue tomar esas decisiones libres por encima de los cacicascos, como usted lo llama. Y pues hoy nos corresponde como conservadores respaldar para segunda vuelta esa decisión que han tomado nuestras bases, y que pues nuestras bases sigan apoyando más robustamente al candidato Abelardo de la Espriella.
1: Eso frente a las bases, pero ¿qué hacer también, presidente, con los congresistas y con esos congresistas que son los llamados godos petristas que han ayudado al gobierno y que, por ejemplo, en la Universidad Popular del Cesar, el caso del representante Alfredo Ape Cuello, la semana pasada recibíamos muchas denuncias sobre presiones y sobre publicidad al candidato Iván Cepeda? No es un secreto, hay conservadores que han apoyado a este gobierno.
5: Sí, por supuesto, claro, hay conservadores que lo han hecho, y mientras yo estuve en la presidencia la vez anterior, pues hubo muchas sanciones también, 7 u 8, y cuando lo asumí nuevamente en diciembre ya se dio una sanción de un congresista que expresó de su interés de apoyar a Iván Cepeda, cosa que ha estado prohibida en el partido, y hoy reiteramos esa prohibición de no votar por el candidato de la izquierda, el candidato de la continuidad de lo que han destruido país. Y pues yo repito, las bases del partido revocaron cualquier decisión que hayamos tomado en la colectividad, y son las bases las que mandan, y allí tenemos hoy es que respaldar la decisión de las bases del Partido Conservador Colombiano.
3: Director, aquí el Centro Democrático reconoció sus errores, también aceptó responsabilidades por esta derrota de Paloma Valencia, y quisiera preguntarle a usted humildemente cuáles errores cree que se cometieron en la campaña y si de pronto esas alianzas polémicas también costaron.
5: Bueno, dice la Biblia que el que mira para atrás se vuelve de sal. Aquí tenemos que concentrarnos en estas 3 semanas y salvar la democracia colombiana, y posiblemente sí hicieron daño pues esas alianzas con los partidos que la gente en Colombia no la ve con buenos ojos, y por eso pues yo estoy expresando que las bases fueron los que tomaron una determinación, y que a diferencia que los partidos tracemos un rumbo, son las bases los que nos han trazado el rumbo, y aquí en las directivas del partido acatamos a esas bases, y quiero expresarlo como comencé: la voz del pueblo es la voz de Dios, y para nosotros las directivas congresistas conservadores, la voz del pueblo conservador debe ser acatada.
22: ¿Usted se vio anoche con el candidato ganador, Abelardo de la Espriella? ¿Estuvo usted en su casa de Barranquilla?
5: Sí, ahí hubo una invitación a un grupo muy nutrido de personas, no en su casa, sino en un centro de eventos o algo así, y pues se invitó con algunos miembros de mi familia, y acudimos, por supuesto, a saludarlo. Yo creo que aquí tenemos que acostumbrarnos que una cosa muy diferente es la actividad política, donde nos separamos en primera vuelta, y otra cosa es conservar una amistad y una admiración por un candidato que ha demostrado pues que ha tenido la razón en los planteamientos que le han dado a los colombianos.
22: No, tengo una curiosidad. ¿Todos estaban con la camiseta de la Selección Colombia o solo la familia de la Espriella?
5: La familia de la Espriella y había varios más con esa camiseta. entre otras cosas, aprovecho para decir pues que pues sería el colmo ahora que traten de proscribir que se use la camiseta de la Selección Colombia, y acabo de escucharles el comunicado de la Federación Colombiana de Fútbol, y pues yo creo que esa campaña está desesperada. Uno, pues, malos perdedores, Iván Cepeda. Además, hay que revisar si hubo participación en política del presidente de la República, que yo creo que sí, al desconocer unos resultados electorales, al desconocer que él acaso es candidato presidencial, y la falta de grandeza del candidato Iván Cepeda, desconociendo, pues, un triunfo claro y contundente en las urnas, y pues, emprendiendo ese discurso de odios, de división, de lucha de clases. Creo que eso es lo que precisamente el pueblo colombiano le sacó tarjeta roja el día de ayer, y se la va a sacar, se la va a reiterar dentro de 3 semanas, porque por supuesto representan la antítesis de lo que queremos los colombianos. Reconozcan esa derrota, está en las urnas. ¿Cómo así que el 0.02% de las mesas pueden hacer para impugnar una votación muy amplia de pues 10.400.000 votos? Ahí los colombianos hablaron, y respetemos esa expresión libre, además, de los colombianos. Nadie puede decir que ese candidato de la estrella transportaba ni llevaba ni no hizo la invitación, y la gente salió, como le ha salido en las manifestaciones, espontáneamente a votar, incluso por encima de los partidos políticos.
22: Pero, senador, usted tiene mucha experiencia en el Congreso, y no es la primera vez que un presidente en ejercicio apoya un candidato y tiene candidato. Lo que pasa es que da la impresión de que esta vez se les fue la mano, no solamente en los temas que denuncia Enrique Gómez, que le parece exagerada la pauta publicitaria de obras de gobierno en época electoral, lo cual es una opinión muy respetable, pero se les va la mano, por ejemplo, la coincidencia de esas mega manifestaciones del presidente, por ejemplo, en Barranquilla, en la costa, en los estadios, en plena correría. Pues él no está en la tarima con el candidato, pero sí está en campaña con el candidato. Y yo no sé usted qué piensa, no sé qué tan legal o ilegal es. Armando Benedetti dice que el voto no es secreto, que el presidente de la República vote y muestre que votó por Iván Cepeda. Es que yo creo que se pasaron un poquito la cerca de la discreción.
5: Voy a llamarlo como es, Julio. Fue una participación, ha sido una participación descarada en la política como nunca la habíamos visto en la historia de Colombia. ¿Quién paga esas manifestaciones? Esa de Barranquilla, de Cartagena, de no sé qué otras ciudades. Se vino a la costa, que sentía que era bastión electoral de Iván Cepeda. Ese bastión electoral en algunos departamentos hizo aguas, porque se acercó mucho a Abelardo de la Pella y vino aquí a reivindicar temas de gobierno con medias verdades y con mentiras. Ahí hay una participación en política absolutamente descarada. De manera que Abelardo de la Pella no solamente derrotó a Iván Cepeda, sino derrotó a Petro y derrotó al gobierno de Petro, que participaron descaradamente en la política. No, el pueblo es mucho más grande que eso. El pueblo ha madurado mucho y aprende a discernir, ¿no?, entre qué es lo que le conviene, y sabe que realmente esa división y ese discurso de odios y esa participación descarada en la política, que por supuesto merece que se agilicen esas investigaciones, porque no pueden quedar impunes pues esos atentados, que son atentados contra la democracia misma. En un país como Colombia, que es una de las democracias más antiguas y más sólidas de América Latina, no puede verse mancillada porque un presidente de la República le meta la mano desesperadamente a su candidato, haga manifestaciones pagas quién sabe por quién, para impulsar veladamente y va a la tarima pues tachar a los candidatos y a algunos dirigentes políticos, pues ahí echarnos vainas realmente en favor de su candidato Iván Cepeda. Todo eso lo derrotó Abelardo de la Estrella.
22: Él es Efraín Cepeda, voz de los conservadores, aquí en 6 AM de Caracol. Senador Cepeda, muchas gracias por su tiempo.
5: Feliz
22: mañana en Barranquilla. Pues feliz, aquí me están diciendo y mandando fotos, ¿no? Otro candidato que utilizó la camiseta como uniforme en campaña fue Juan Manuel Santos. Efectivamente, él se la pasaba con la camiseta porque coincidía con partidos 2014, ¿no? Fue el año de James.
4: Es época de mundial, es cada 4 años.
22: Cada 4 años coincide, pues se pone la camiseta.
26: Y el que no se la pone también muy respetable claro. No ponérsela, pero no puede pretender que el otro no se la puede poner.
22: Pues mire, ¿quién fue la estrella en 2014 del Mundial? Un jugador que se llamaba, o que se llama, y que está en este Mundial, que se llama James Rodríguez. Nombre del abogado de James Rodríguez, Abelardo de la Espriella. Pero mire, que también se ponía la camiseta en el 2014 como abogado. Pero mire, Narda tiene, yo creo que lo que cierra la discusión. Narda en Tunja.
4: Hola Julio, buenos días. Sí señor, hace 48 minutos el candidato Iván Cepeda se cuestionó por qué se estaba usando la camiseta de la Selección Colombia para fines electorales y mencionaba al candidato Abelardo de la Espriella. Pues hace 22 minutos uno de sus seguidores que apoya su candidatura en el departamento de Boyacá, Jaime Raúl Salamanca Torres, representante de la Cámara de la Alianza Verde, se puso la camiseta, publicó una foto en sus redes sociales y dice, con la camiseta puesta por la Selección Colombia y por Iván Cepeda.
22: me repite el nombre, Narda.
4: Jaime Raúl Salamanca Torres, Julio.
1: Expresidente de la Cámara.
4: De la Cámara de Representantes. Representante claro, de la Cámara y va a repetir periodo. Sí, señor.
22: Verde, verde y Cepeda.
1: Verde
22: Cepeda.
1: Amallista.
22: Verde, verde, Cepeda.
1: Por lo tanto,
22: Cepeda.
1: Petrista.
22: Ahí está con su camiseta. Yo creo que hay que. ¿Sabe qué sería bueno, Marcela?
1: Señor.
22: Usted que es amiga de él.
1: No, amiga tampoco.
22: No, amiga de Gregorio El Hatch, el procurador. Él tiene una campaña muy bonita que se llama Paz Electoral.
1: Sí, claro.
22: Aquí se necesita de verdad una mesa de tranquilidad y unos curas. Yo insisto en los de Espinosa, pero es que con el Minuto de Dios estamos muy caídos.
1: No, se no es eso por ahí. No,
22: se necesita
1: no
22: unos curas, unos expertos en conciliación, abogados de familia, gente que tranquilice este discurso de lado y lado. Es que los discursos de ayer, ¿usted ya tiene los pedacitos?
1: Vamos a confirmar si Camila Correa ya tiene los audios.
22: Los
1: me había dicho que tenía
22: ayer, no,
1: ya
22: no,
1: varios,
22: no.
1: Pero esperemos que nos confirmen. Pero mientras tanto, yo sí le puedo decir, Julio, que esta es la realidad. O sea, y esto es lo que nos va a tocar. Y estamos en la mitad de dos extremos. Nada que hacer. Y ahora la pelea por ganar la presidencia se va a poner
22: pues
1: muy
22: es
1: bien.
22: Que mire lo que oímos hoy con Enrique Gómez. No habían han pasado 12 horas de la... del anuncio de la segunda vuelta y ya mire el tono. Yo creo que el procurador, no sé, la defensora del pueblo Calvás, unas personas, una comisión de tranquilidad.
6: Sí, no, deberíamos hacer más bien como una sesión de meditación de todos juntos. Cogidos, Colombia medita
22: cogidos de la mano
6: y cogemos unos cuencos tibetanos y cerramos los ojos y empezamos a enfocarnos en canalizar las energías para
22: y Liche que nos ponga en modo mundial, que
6: claro,
22: es lo que ella le
6: para
22: gusta
6: que para que pongamos nuestra respiración en conjunto a que sea así similar, porque
0: que por cierto, uy, Julio, sí. La indumentaria de los funcionarios de la Procuraduría con Paz Electoral se parece mucho también a la Selección Colombia, son los colores de,
6: amarilla,
0: de la bandera.
6: Amarilla, sí.
22: No diga eso porque entonces también imagínese.
1: No, y digamos que
0: mandar el mensaje al
1: la Federación Colombiana de Fútbol siempre pues como coincide, bien lo decían ustedes, en época de mundial siempre pues se pronuncia con respecto al uso de la camiseta de la selección en campañas políticas, pero más allá de ir y hacer un operativo para quitarle la camiseta a los miles o millones de colombianos que la usan en esta época, pues es que eso es imposible.
22: Sí. Aquí se daña un poquito, Juan Diego. Bueno, yo no sé qué tantos votos sean, pero la gente que tiene planeado viajar al Mundial no va a poder votar, ¿no?
1: Claro, no se puede, porque usted, a no ser que hayan planeado el tema con mucha anticipación, no, y hayan inscrito su cédula en otro lugar.
22: Es que bueno, lo primero era asegurar la clasificación.
1: De sí, dependiendo de los partidos que haya, no, también la gente dice, no, yo prefiero...
22: ¿Qué partidos coinciden con la segunda vuelta, Liche?
1: Pues
22: digamos
1: que
22: en 3 semanas.
1: El partido de la selección, las elecciones es el 21. Colombia vuelve a jugar el 23, el martes 23, es 2 días antes de la segunda vuelta de elecciones.
22: Vale.
1: Y es el partido.
26: Venga, yo tengo por acá el calendario a la mano. Vámonos, la fecha.

0: Uruguay versus Cabo Verde y Nueva Zelanda versus Egipto.
1: No,
0: es
1: día. Ninguno da como para ir a votar, pues.
2: Perdón, Cabo Verde, importantísimo.
3: Digamos que la fecha importante, recordando cuándo son los partidos de Colombia, el 17 de junio ante Uzbekistán.
0: Estamos hablando del día de la elección.
3: El 21 no juega Colombia, hay otros partidos del Mundial. Vuelve a jugar ante la República del Congo el martes 23 y después el sábado 27 ante Portugal.
0: Y los partidos son a las 11 de a las 11 de la mañana, a las 2 de la tarde, a las 5 de la tarde y a las 8 de la noche.
4: Vamos ahora al partido
5: liberal
4: palomista, ¿no?
5: Sí, claro, porque hay liberal petrista, hay liberal abelardista, por supuesto.
4: Vamos, pero antes, Camila, ¿qué se dijeron los candidatos anoche?
6: Julio, fue durísimo, pues por ejemplo, Iván Cepeda en su discurso dijo que el abogado Abelardo de la Estrella era un abogado de la mafia. Vamos a escuchar ahora más adelante que también el nuevo candidato presidencial que pasa a segunda vuelta, Abelardo de la Estrella, también aseguró que el presidente Gustavo Petro, por ejemplo, era un drogadicto. Escuchemos primero lo que dijo Iván Cepeda sobre su contendor.
7: Paramilitares en San José de Ralito. Padre notario que legalizó bienes del señor Salvatore Mancuso. Abogado de narcotraficantes y estafadores a los cuales ha estafado. Es un estafador de estafadores. Estafador de narcotraficantes.
6: También aseguró que de la Espriella permite que violen la soberanía nacional por cuenta de esa intervención del presidente de Ecuador, Daniel Noboa, en la política nacional. Escuchemos.
7: Otra cosa que una vulgar, abierta y descarada intervención en nuestro proceso electoral y concretamente en el sur del país, donde se sabe tenemos una votación significativa. Así que no nos estamos inventando ninguna clase de excusas para no reconocer resultados. Estamos pidiendo en democracia que las comisiones escrutadoras hagan su trabajo y sepamos con claridad cuál fue hasta el último de los votos que obtuvimos en el territorio nacional en el día de hoy.
6: Escuchemos otro audio sobre los resultados electorales.
7: Estamos hablando de 885,000 personas o cédulas. Queremos, porque somos gente seria, que eso se aclare. Primer asunto. Pero segundo, existe información e indicios sobre un número indeterminado de mesas. Estamos verificando con nuestro mecanismo de seguridad, observación electoral, de cuántas se trata exactamente, en la cual se ha presentado, según los primeros informes, votaciones atípicas. Así que lo dejamos claro de una vez ante la opinión pública. Solo cuando las comisiones escrutadoras dejen totalmente aclarado, nítida y rigurosamente aclarado este asunto, nos vamos a pronunciar sobre los resultados de esta noche.
6: Ahora escuchemos a Abelardo de la Espriella.
8: Quiere perpetuarse en el poder, desconociendo la voluntad del pueblo colombiano. Por eso, invita a romper las normas electorales y él lo hace todo el tiempo. Por eso, quiere hacerle campaña a su marioneta, el impedido de Cepeda. Quiere desestabilizar el país y sacar sus hordas de violentos para incendiar a Colombia. ¿Lo vamos a permitir? ¿Nos vamos a enfrentar? ¿Vamos a defender la patria por la razón o por la fuerza? ¡Gracias, Colombia!
6: Y escuchemos este otro audio sobre Iván Cepeda.
8: Compatriotas, yo no soy el candidato perfecto, pero sí soy un hombre dispuesto a hacerlo todo por la patria. Todo por salvar a nuestra nación de la horrible noche. Eso se enfrenta

0: urnas. Y ese peligro tiene un nombre: Iván Cepeda Castro, un bandido aliado de narcoterroristas. A partir de hoy, compatriotas, la neutralidad es complicidad con la destrucción de Colombia.
1: Sí, pues ahí está la intervención del candidato Abelardo de la Espiella, y también escuchábamos lo que había dicho ayer el candidato Iván Cepeda en los discursos después del resultado de la primera vuelta presidencial.
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11: 9:33 en 6 AMW. En Caracol América, 10:33.
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14: Pues tener la observación internacional de un proceso que para las autoridades ha sido exitoso. Naturalmente, uno de los candidatos, como acabamos de escuchar, tiene algunas preguntas y es absolutamente válido que le den las respuestas sobre las dudas que pueda tener del resultado. Sin embargo, la registraduría dice que esas dudas no van a ser relevantes por las experiencias de revisiones pasadas. Están por el 99% los números de éxito de los procesos electorales recientemente en Colombia, precisamente con las mismas herramientas que se usaron para la elección del actual presidente y del nuevo Congreso. Pero ni más faltaba que el candidato tenga todo el derecho de preguntar por unas mesas o tener algunas dudas de sus testigos, en fin. Pero lo importante es que estuvimos observados internacionalmente. 1.200 observadores. Nos atiende José Miguel Insulza. Él fue canciller de Chile, un hombre muy cercano a Colombia, secretario general de la OEA, una de las figuras más influyentes de la diplomacia latinoamericana. Señor delegado Insulza, gracias por atendernos. Muy buenos días, ministro.
15: Muchas gracias, muy buenos días. ¿Cómo están ustedes?
14: Pues un poco preocupados, porque ni más faltaba que un candidato puede hacer preguntas sobre el resultado, y para eso está la autoridad y el Consejo Nacional Electoral. Pero lo que sí crea una duda, un manto de oscuridad sobre el proceso, es que el presidente de la República, que no es candidato, no reconozca el resultado. ¿Usted qué opina?
15: Bueno, mire, yo la verdad es que quiero decir lo siguiente. Nosotros comenzamos esta misión hace ya varios días. Hablamos con todas las autoridades, en todas partes nos informaron exactamente cómo iba a ser el proceso. Tuvimos consultas con otros grupos observadores, Y finalmente ayer las cosas resultaron bien, o sea, nadie puede negar que el proceso electoral primero fue tranquilo, luego fue plenamente abierto. Nosotros no tenemos antecedentes de gente a la cual se le haya impedido votar, ni a la cual se le haya coartado su votación, y hubo muy pocos casos de intentos por convencer a alguien de que votara, que nosotros pudimos cambiar el voto. Por lo que nosotros podemos verificar, ¿no? Por tanto, fue una elección perfectamente normal y tranquila. Respecto a las otras cuestiones que se han planteado, bueno, yo entiendo que el conteo que fue el que provocó la molestia del presidente Petro es un conteo que no es oficial, sino que tiene que ser realizado ahora por las comisiones escrutadoras, que ellos ya están trabajando en eso y que ese resultado no va a ser cuestionado. Así que yo digo que realmente se están sumando las actas que nosotros vimos cómo la gente contaba los votos en las mesas, ¿no? Vimos cómo se abría el proceso, vimos todas esas cosas, las estuvimos mirando, y todo era normal. Entonces yo me imagino que esas actas normalmente emitidas son las que van a revisarse por las comisiones escrutadoras, y no debería haber más dudas al respecto.
11: Don José Miguel, una de las cosas que dijo en la observación electoral internacional después de las votaciones es que ustedes tenían una preocupación por la insistencia de ciertos actores en instalar una narrativa de fraude vinculada al código fuente del software del escrutinio de la registraduría, a pesar, estoy leyendo textualmente el texto, de las garantías técnicas y las instituciones que ofrece dicho organismo. Lo que le entiendo al organismo internacional, señor Insulza, es exactamente lo contrario a lo que dice el presidente Petro. Para ustedes, ¿el asunto del software es absolutamente transparente?
15: Sí, está bien, o sea, pues las declaraciones, todo ese tipo de cosas, pero lo que ocurre al finalmente es que la ciudadanía quiere saber en la misma noche de la elección, y eso ocurre en todos los países, cuál es el resultado, y para eso se dan estos conteos rápidos, ¿no? En mi país también existe, el sistema escrutador es un poco distinto, incluso prácticamente ya en algunos países casi se proclama el candidato al elector, al presidente electo en los últimos poderes de escrutinio, ¿no? Pero en este caso lo que se ha preferido en Colombia es tener un doble escrutinio, por así decirlo, este informal de la noche de la elección, y ese probablemente es el que está cuestionando el presidente, pero lo bueno en este país es que hay un conjunto de comisiones que van a revisar estrictamente cada una de las actas, ¿no? Entonces yo no veo para qué nos vamos a armar demasiados problemas por un procedimiento que a algunos les gusta más, a otros les gusta menos. A mí me parece bien, me parece que está bien, de todo lo que escuché en la Procuraduría y en todas las entidades que nosotros visitamos antes de la elección, me parece que el proceso es perfectamente sano, pero a otros puede parecerle algo distinto, y para eso va a estar el resultado de las comisiones escrutadoras. A mí me anima a decir esto, que escuché al presidente mismo decir que él va a aceptar el resultado de las comisiones escrutadoras y que lo que no está de acuerdo es en el conteo rápido que se entregó ayer, ¿no? Y por lo tanto esta incertidumbre debería durar un par de días, cuando más, ¿no?
5: Algo que mencionó el candidato Cepeda en su discurso de anoche es que hay interferencia internacional. Mencionó, por ejemplo, esa intervención que pudo haber del presidente de Ecuador, Noboa, pues al tener esa conversación con el candidato Abelardo de la Espriella. ¿Ese tipo de interferencia que denuncia el gobierno le preocupa?
15: Bueno, yo no tengo ninguna información que me permita afirmar que eso existe. No tengo ninguna información, ¿no? O sea, si la tuviera la daría, por cierto, pero carezco de cualquier información que me permita afirmar que está habiendo interferencia desde el exterior.
6: Hay una propuesta de un senador republicano aquí en Washington quien ha señalado que en caso de que, por ejemplo, haya constreñimiento o presión de grupos armados para ejercer el voto o contra poblaciones, no se reconozcan esos resultados. ¿Usted cree que es viable o buena la propuesta?
15: Mire, yo creo que esos son senadores republicanos que hablan sin saber mucho. Ayer no hubo ningún incidente armado en ninguna parte del país. Entonces ese señor debería saber de qué está hablando antes de hablar, pues. Entonces ya está amenazando con no reconocer elecciones que se han realizado perfectamente y en las cuales no hubo ningún incidente armado.
5: Hubo denuncias también, de hecho, entre esas, que el presidente Gustavo Petro haya mostrado su voto. ¿Qué opinión le merece desde la observación ese tipo de actos? Por ejemplo, que personas involucradas en la política, como lo es el mismo mandatario colombiano, haya mostrado públicamente su voto cuando pues no se podría hacer.
15: Bueno, no es bueno mostrar el voto, francamente, porque la verdad es que digamos, yo entiendo que las personas que la hacen son personas absolutamente conocidas, que están de alguna manera saludando a su candidato ahí, cosa que no se debería hacer. Y en segundo lugar, si se empieza a mostrar los votos, también se empieza a dar pretexto para que otra gente que no tiene ningún cargo ni ninguna cosa muestra el suyo, nada más que para mostrarle a quienes lo promovieron que votó por lo que le habían pagado, ¿no? O sea, es la muestra del voto fue en alguna época la mejor herramienta de quienes compraban los votos. Entonces eso no es bueno hacerlo, no es bueno alentarlo.
5: Pues exministro Insulza, gracias por su tiempo en Caracol Radio, por su presencia en esta jornada electoral en el país.
15: Bueno, le agradezco mucho, muchas gracias, que tengan muy buenos días, y yo espero que la segunda vuelta sea tan tranquila como la primera y que el pueblo de Colombia se pueda tener una elección completamente cierta, transparente, limpia y tranquila.
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2: Pues la jornada electoral de ayer mueve el país. Quiero saludar a la senadora María José Pizarro. Ella pues ha sido una de las artífices del éxito de su candidato el día anterior, porque aunque no ganó en el número de votos, pues ganó con respecto a su votación anterior, es decir, a la los comparativos le son positivos. Iván Cepeda logró una votación muy, pero muy importante. Ambas votaciones fueron históricas para una primera vuelta. Senadora María José, buenos días y felicitaciones.
3: Muy buenos días, Julio. Un saludo para ti, para todos los oyentes, para la mesa de trabajo. Un saludo muy especial. Pues sí, efectivamente, evidentemente tenemos que remontar, lograr el triunfo en segunda vuelta, como es el propósito de nuestra fuerza política. Sin embargo, pues para una campaña que tuvo una inversión de recursos realmente muy austera, sin vallas, sin una gran pauta, sin haber permeado de manera exponencial en los últimos 8 días las redes sociales, con un trabajo decente, austero, pues por supuesto una votación de superior a los 9 millones de votos no es despreciable, y menos cuando además tuvimos que sortear, como ya lo hemos dicho, toda una serie de dificultades jurídicas, como no haber podido participar en la consulta, bueno, en fin, todo este camino que hemos recorrido en términos electorales y frente al cual, pues, en nuestro criterio, por supuesto, una clara arbitrariedad. Así que ahora lo que debemos hacer es remontar. Las puertas, como ya lo dijo ayer Iván Cepeda, están abiertas para la conversación con todos los sectores democráticos de este país. Ustedes han visto que hemos estado liderando la construcción, la materialización de la Alianza por la Vida, y por lo tanto en esa alianza debe fortalecerse, sobre todo porque estamos enfrentando pues un proyecto, una deriva, en mi criterio, autoritaria, y por lo tanto hoy se trata de cuidar a Colombia, de defender a los colombianos y de, por supuesto, respetar y fortalecer la institucionalidad de nuestro país. Así que aquí las puertas están abiertas y estamos con toda la alegría, con toda la disposición para seguir trabajando como lo hemos hecho en la calle, con la gente y, por supuesto, para llegar a los corazones y de verdad que la gente pueda elegir entre estos dos programas que claramente hoy se están disputando el gobierno de Colombia.
2: Senadora Pizarro, efectivamente la campaña, desde la campaña, fue de una austeridad. En eso usted tiene razón y esa información es pública. Pero es que ustedes no necesitaban hacer nada porque todo lo estaba haciendo el gobierno. El presidente participó en política abiertamente y ayudó muchísimo en la campaña, y ahí es donde sí se notó el exceso y el derroche de inversión en la campaña, sin que ustedes tuvieran nada que ver, porque el presidente lo dijo aquí en una entrevista, donde ustedes pierdan, a él lo van a terminar persiguiendo, así es que él pues hará todo lo posible porque ustedes ganen. La austeridad de parte de ustedes no la entro a discutir, pero yo quisiera, senadora,
3: no, pero yo
2: acudiendo...
3: sí quisiera allí solo decirte una cosa. Yo creo que el mismo candidato Iván Cepeda ha sido el primero en denunciar cualquier intromisión o cualquier, digamos, acción del gobierno claramente en esta campaña, y ha sido él el primero en hacerlo y en pedir que eso no se dé. Lo cierto es que nosotros hemos funcionado con un crédito y no tenemos acceso a financiación por parte de las entidades financieras, y eso claramente nos pone en una situación de desigualdad muy grande. Nosotros no estamos apelando a los recursos del gobierno, y en eso yo sí quiero que quede un lindero muy claro. Nosotros estamos actuando de manera autónoma, y cuando hemos tenido información de algún tipo de injerencia, nosotros mismos lo hemos denunciado ante las autoridades.
4: Claro, senadora, pero uno sí se pregunta qué pasaría si ustedes no estuvieran hoy como partido de gobierno sino en la oposición. Si ustedes fueran los candidatos o el equipo de campaña del candidato que compite con quien tiene el poder, ¿no le parece que sí vale al menos la pena que hagan un análisis y una revisión sobre la falta de garantías que se han dado en materia de destinación de recursos públicos, de eventos masivos que aunque quieran decir que son normales y que hacen parte de la agenda del presidente de la República, tienen mucho que ver con la promoción de la campaña del candidato Iván Cepeda?
3: No, mira, yo creo que, bueno, en cuanto a los eventos públicos, esto no es normal. El presidente Gustavo Petro ha hecho eventos públicos en los últimos 4 años. Él no ha sido un presidente que haya gobernado desde la Plaza de Nariño y él ha hecho eventos masivos y públicos de manera sostenida durante 4 años. Es una forma de hacer gobierno. Yo creo que es importante que lo valoremos. En segundo lugar, pues evidentemente nosotros lo que estamos poniendo de presente, y yo sí quiero aquí inclusive hacer una solicitud pública como lo hizo ayer el candidato, no solamente son los recursos que por miles de millones se invirtieron en esta campaña por parte del candidato Adelardo de la Espriella, sino inclusive todos los casi que 9 o 10 meses anteriores a que iniciara la campaña formal. Esto no es algo que se haya construido, un andamiaje digital que se haya construido en un día. Ya hay inclusive investigaciones periodísticas que ha hecho Cuestión Pública y otros portales, inclusive La Silla Vacía, alrededor del tema. Así que yo sí creo que aquí tenemos que digamos, ser muy transparentes en la forma en la que se han utilizado los recursos a lo largo de la campaña. Y eso es una auditoría que se solicita, pues evidentemente, inclusive en el marco de lo que ya es la campaña formal. Sí,
5: sí.
3: Pero bueno, eso ya las autoridades lo investigarán, darán sus resultados, y nosotros estamos atentos a la rueda de prensa que dará el candidato en pocos minutos en relación con los resultados electorales. Y por supuesto, Caracol está invitado a esta rueda de prensa.
2: Sí, así es, Félix, allá estaremos, pero ya podemos anticipar lo que va a pasar. Es que el candidato Cepeda, pues, va a expresar lo que adelantó el reporte coronel, las dudas que tiene sobre las 250 mesas y obviamente el tema de las cédulas, pero lo que va a confirmar es que acepta un debate con Abelardo de la Espriella. Y aquí está la respuesta, Félix, al debate de Abelardo de la Espriella. Martes 9 de junio, 7 de la noche. Lo único que tienes que hacer, Iván Cepeda, es aceptar el resultado de la democracia que sin razón diferente a querer desconocerla, te has negado a aceptar. Convoca a tu fórmula, la señora Quilcué, José Manuel y yo los estaremos esperando en los estudios de Revista Semana. El país tiene que conocer quiénes son los que van a gobernar y a sus respectivos reemplazos, por si alguno llegase a faltar por motivos de salud o cualquier eventualidad del destino. Firme por la patria, Félix.
5: Sí, pero a ver, senadora, lo que llama la atención es que la realidad de ustedes tienen que buscar votos. Y curiosamente han pasado muchas cosas desde que se dieron los resultados. Primero, finalmente aceptan un debate que no habían aceptado. Segundo, la intervención poniendo en duda el resultado electoral en el país, lo que no sé si es la mejor manera de conseguir votos del centro y de los candidatos que han respaldado ese proceso electoral y que no obtuvieron los resultados deseados. Y por último, pelearse con la camiseta de la Selección Colombia. ¿De verdad les parece que esa es la manera de enfrentar la segunda vuelta?
3: No, mira, más allá de las valoraciones que tú puedas tener, yo te voy a responder con el máximo de tranquilidad. En primer lugar, nosotros vamos a seguir dialogando con sectores democráticos de este país. Las puertas están abiertas y estamos en pro de avanzar en este tipo de conversaciones con todos los sectores políticos que defiendan la democracia en Colombia, mientras, digamos, en contra o en contraposición con la deriva autoritaria que representa Abelardo de la Espriella. En segundo lugar, aquí no se ha eludido ningún debate. Se han pedido garantías, se ha establecido claramente cuáles son, digamos, el marco en el que nosotros entraremos en ese debate, pero bajo ninguna circunstancia se ha eludido un debate con Abelardo de la Espriella. Todo lo contrario, lo que hemos dicho es nosotros debatimos con el proyecto político antagónico, que es claramente el que hoy reúne a Abelardo de la Espriella. Antes estaba la candidata Valencia. Y en tercer lugar, y esto también Es muy importante decirlo. Nosotros, pues evidentemente, vamos a seguir como lo hemos hecho, porque los votos los tiene la gente en la calle. Y aquí también tienen que saber qué es Abelardo, quién es Abelardo de la Estrella y qué representa. Yo digo lo que dije ayer, él es un abogado. Sí, evidentemente un abogado que no tiene ninguna experiencia en el sector público, que ha defendido paramilitares, que ha defendido mafiosos, que ha defendido corruptos, y esa, pues la gente tiene que tener muy claro si eso es lo que van a elegir para el futuro de Colombia. Por supuesto, una persona que ha dicho no recibe el apoyo de ninguna, sí, de ningún sector tradicional, y resulta que la Casa Char lo acompaña de manera absolutamente abierta, y otra clase y otros sectores políticos de este país, el expresidente Iván Duque, que tiene puesta la fórmula vicepresidencial.
5: Sí,
3: en fin.
5: Eso es política.
3: Lugar,
5: sí,
3: exacto. Y en tercer lugar, solo muy bien, pero es bueno que la gente lo sepa y explicitar. Y en tercer lugar, y por último, nosotros no hemos dicho que ponemos en duda el resultado de las elecciones, que esperamos los resultados de la comisión escrutadora, y en unos minutos el candidato Iván Cepeda se referirá a ello. Así que, bueno, sencillamente, creo que
5: eso, no, sí los pusieron en duda, porque siguieron la línea del presidente, que ponía duda del resultado, e inmediatamente el candidato acogió las palabras del presidente. Entonces sí la han puesto en duda. Vamos a ver qué aclaraciones hacen ahora, y eso me parece importante. Pero por último, ¿qué sentido tiene pelear con la Selección Colombia, con la camiseta de la Selección Colombia, en un día como hoy?
3: No, nadie está peleando en un día como hoy. La Selección Colombia y su camiseta nos representa a todos los colombianos, de derecha, de izquierda, de los sectores populares, de los sectores, o sea, representa a toda Colombia. Y lo que se ha hecho es utilizarlo como un símbolo de una campaña política donde miles, millones de colombianos fueron a las urnas utilizando un símbolo patrio como identificador.
5: Lo hizo Petro hace 4 años. Como lo hizo Petro hace 4 años.
3: Te estoy diciendo nuestra posición, y por eso se le pide a la Selección
5: ¿Estaba mal Gustavo Petro cuando usó la camiseta de la Selección Colombia?
3: Yo no usé la camiseta de la Selección Colombia.
5: No, usted no, pero el presidente sí.
3: El partido político lo usó.
5: El presidente Petro sí. Y hace 4 años también estábamos a puertas del Mundial, porque es que resulta que las elecciones coinciden con los Mundiales. Y si usted se va para atrás, muchos candidatos y presidentes han usado la camiseta de la Selección Colombia.
3: Les estoy planteando mi posición frente al tema, y es lo que ha dicho el candidato Iván Cepeda, y esperamos a que se pronuncie la Selección Colombiana de Fútbol. Y vuelvo y repito, y le digo a todos los colombianos y colombianas, la camiseta de la Selección Colombia es un símbolo de todos los colombianos, que en mi criterio no puede ser apropiado por una campaña política, no importa quién lo haya hecho.
4: Sí, senadora, la representante a la Cámara del Pacto Histórico, María Fernanda Carrascal, invitó a tomarse un café a Juan Daniel Oviedo. ¿Usted también quisiera tenerlo a él y a otras figuras como Sergio Fajardo en la campaña?
3: Nosotros hemos actuado en el marco de la construcción de estas alianzas con el máximo de responsabilidad, como ustedes lo han visto. Hemos cuidado esta filigrana que hemos venido construyendo, y se ha permitido que se materializara una alianza con varios excandidatos presidenciales, con varias fuerzas políticas democráticas, con partidos democráticos, y eso será siendo así. Por supuesto, como lo dijo ayer Iván Cepeda, las puertas están abiertas al diálogo con todos los sectores democráticos que se opongan a la llegada de una deriva autoritaria y de una deriva fascista en nuestro país. Así que las puertas están abiertas, y yo misma estaré al frente para conversar con todos los sectores políticos que estén hoy preocupados por lo que sucede en Colombia y el futuro del país.
6: Senadora, y también en aras de tratar de conseguir más votos y respaldos, ¿no corresponde el mea culpa? Tratar de reconocer que el actual gobierno, que finalmente pues ustedes representan en esta elección, se ha equivocado y ha cometido fallas que van desde actos de corrupción, que pasan por el sector de la salud, por gestión del riesgo, en fin, hasta un manejo económico irresponsable con los colombianos.
3: Mira, como lo dijo Iván Cepeda con Daniel Coronel el sábado en la noche, nosotros por supuesto cuestionamos y estaremos dispuestos a corregir, no solamente en términos de la corrupción, sino todo aquello que pueda ser mejorado por el bien de los colombianos. Esto no es un copia y pegue, esto debe ser una reflexión profunda. Él ha planteado un sistema nacional anticorrupción, ha planteado un camino en ese sentido, pero también de revisar qué programas deben profundizarse, en qué aspectos debe corregirse por el bien de los colombianos. O sea, este 54% o 50% de favorabilidad que tiene el presidente Gustavo Petro otro, pretendemos llevarlo mucho más allá en una presidencia con Iván Cepeda. Aquí vamos a trabajar muy duro por corregir todo aquello que debe ser corregido.
2: Senadora, yo le quiero plantear un tema acudiendo a sus buenas maneras y a la paz electoral que necesita Colombia. ¿A usted no le parece que hay que bajarle un poquito los decibeles a ambos discursos? Es que lo de ayer de lado y lado fue realmente, diría yo, hasta desagradable. ¿Usted no es amiga de bajarle un poquito a los decibeles de la emoción de la política en el discurso de estas 3 semanas?
3: No, yo creo que tenemos que hacer una campaña seria por el bien de los colombianos. Tenemos que hacer una campaña responsable por el bien de los colombianos. Aquí no se trata de exaltar los odios, todo lo contrario. Aquí se trata de construir una viabilidad, una ruta clara para Colombia. A mí me van a encontrar en ese camino siempre. Yo estoy por entregarle a Colombia el mejor futuro posible, que sé hoy no lo representa el candidato de la Espriella. Y por eso la convocatoria que hemos hecho a la ciudadanía, esto no solamente de fuerzas políticas, a la ciudadanía de Colombia, a todos los sectores sociales de este país, a que saquemos adelante juntos un camino distinto para Colombia, pero la deriva que se nos propone, el camino de autoritarismo que se nos propone, definitivamente no va a ser la mejor ruta para Colombia. Yo creo que harto hemos avanzado. Este es un país que ha pasado por décadas de violencia y que debe poder reconciliarse, que debe poder construirse alrededor de un gran acuerdo nacional, que creo que es el gran pendiente de la sociedad colombiana, y seguir adelante. Listo. Yo tengo que despedirme, lo siento muchísimo.
2: Sí, lo sé. No. El abuso fue nuestro. Usted está allá.
3: Muchísimas gracias.
2: Muy amable. Y le recomiendo que ayude a bajarle el tono a la vaina. Bueno, ella es María José Pizarro, indiscutiblemente una mujer muy importante en la campaña de Iván Cepeda. No, yo diría que ella es su jefe de debate, ¿no?
4: Claro, por supuesto.
2: Es la mujer que... Y ella tiene un tono distinto.
4: Pues porque ella estaba compitiendo también para ser la candidata del Pacto Histórico.
2: Claro.
4: No se reeligió como senadora y entonces está dedicada de lleno a la campaña del candidato Iván Cepeda.
2: Y es con ella bueno hablar, ¿no?
4: Sí.
2: Porque ella tiene ese tono y escucha, y Félix le hace preguntas duras y ella las contesta y no se descompone y entiende que ese es el oficio de Félix. Y lo mismo estoy seguro que pasaría en la campaña de Abelardo si el interlocutor fuera una persona como
4: Mauricio Gómez
2: a mí. Sí. Ese es un tipo con el que se puede hablar tranquilo. Y ellos ayudan a que los candidatos se den duro, pero que no se pasen de la línea, porque se nos olvida lo que está en juego. Aquí lo que queremos saber es qué ofrece cada uno para arreglar los problemas de Colombia. ¿Qué vamos a hacer con el problema de inseguridad? ¿Qué vamos a hacer con las zonas del país que están tomadas por un proyecto de paz total que no está avanzando? ¿Qué vamos a hacer para recuperar la salud? ¿Qué vamos a hacer para cuadrar la caja de esa economía durísima que va a enfrentar el próximo presidente? Y pues sí, que se casquen, pero que eso lo dejen como para matizar la discusión que en el fondo hoy preocupa tanto a los colombianos. Hacemos una pausa y regresamos. 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
12: 10:05, aquí están las noticias. El IDEAMB pronostica que el departamento del Atlántico tendrá la primera semana de junio tiempo seco, con aumento de temperaturas y lluvias aisladas, con variaciones climáticas a lo largo de la semana, y Barranquilla alcanzará una sensación térmica de hasta 40 grados centígrados. El presunto narcotraficante ecuatoriano Wilmer Echavarría, alias Pipo, se negó en la Audiencia Nacional Española a ser extraditado a su país, que lo reclama para cumplir una condena por 3 homicidios. homicidios y alegó que está amenazado de muerte por el gobierno ecuatoriano. Los ministros de salud de 8 países que componen la comunidad de África Oriental comenzaron una reunión de emergencia de 2 días para abordar de la epidemia de ébola, declarada oficialmente en República Democrática del Congo el pasado 15 de mayo. Más de 55 hectáreas de tierra resultan afectadas entre bosques, cultivos y sistemas de riego por un incendio forestal en Puerres, en el departamento de Nariño, donde piden apoyo aéreo para mitigar los focos que persisten. Capturan en Nuevo Belén de Bajirá, en el Chocó, alias Chalía, uno de los delincuentes más buscados por el asesinato y amenaza de líderes sociales, defensores de derechos humanos y firmantes de paz. El alcalde de Bucaramanga, Cristian Portilla, quedó facultado para gestionar $500 millones que permitirán financiar proyectos de infraestructura, uno de los cuales es el cambio de todos los semáforos de la ciudad, y ofrecen recompensa de $80 millones por información para capturar a los responsables de ataques y extorsiones contra la empresa de aseo de Popayán.
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14: Buenos días, Julio, y a toda la mesa. 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
19: 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En Caracol Radio son las...
4: En Colombia, 10 de la mañana, 8 minutos. En la costa este de los Estados Unidos, 11 de la mañana, 8 minutos.
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23: Bueno, yo necesito hablar urgentemente con María Fernanda Cabal. Es tal vez la persona que puede tener la radiografía más dura y cruda de lo que pasó ayer. Y con ella, pues, tenemos la ventaja que ya no se guarda nada, ¿no, Marcela?
4: Sí, ella puede causar, ella es de amores y odios, no, hay mucha gente que tiene críticas, pero tiene, algo que siempre se le reconoce es que dice lo que piensa.
23: Tiene que tener una foto muy clara de ayer.
4: Sí.
23: Vamos a estar con ella. Antes, Laura Daniela tiene noticia.
0: Julio, pues noticia con otros respaldos, apoyos que llegan a la campaña de Abelardo de la Espriella. Se trata del señor Miguel Uribe Londoño, padre del senador asesinado Miguel Uribe Turbay, que anunciará que respaldará entonces en segunda vuelta a Abelardo, y también dijo que representaría las banderas de su hijo Miguel Uribe Turbay, porque representa, por supuesto, la libertad, la seguridad, la democracia y el futuro de nuestra nación. Pero además hay un comunicado del Partido Conservador que sugirieron que apoyaran a Abelardo de la Espriella, porque recordemos ya que hubo una decisión para no apoyar en ningún escenario a Iván Cepeda, y que la Espriella se convierte en la voz con más legitimidad en las urnas y representativa de millones de ciudadanos.
23: Bueno, vamos a saludar. Oiga, antes quiero, de verdad, don Carlos Montoya, director, productor ejecutivo de Caracol y del programa de ayer de elecciones. ¿Cómo hacemos para que seamos justos en los créditos a la gente? No, pues, se nos va a quedar alguien por fuera, ¿no?
1: Sí,
23: fueron claro. Demasiadas emisoras, 200 emisoras en todo el país, unas afiliadas que ni siquiera mencionamos porque nos enteramos después de la transmisión.
1: Claro.
23: Y sobre todo el talento humano de la gente que estaba al aire, de los productores, de
4: técnicos, ingenieros, reporteros,
1: de cada área involucrada en una transmisión como esta.
23: Entonces, además de los que ustedes conocen, con quienes tenemos todo el reconocimiento, el señor Montoya, la señora Puentes, el señor Calvás, el señor Alvira, el señor Espinosa, el señor De Vedut, pues tratemos de hacer un barrido. Quiero comenzar por el hombre que tenía la parte más pesada, Orlando Villar. Todo el servicio informativo al servicio de una transmisión como la que se hizo ayer, que ya se ha podido revisar. Es la transmisión electoral más grande que se ha hecho en la historia de Colombia, por cubrimiento y por alcance. El alcance, no en simplemente en el número de oyentes, porque no hay encuestas de radio, sino en el alcance por el número de kilovatios de potencia de los transmisores a los rincones a donde se llegó. Pero también hay un alcance que sí se mide, el alcance digital, y ese fue arrollador. Por eso, para comenzar, saludo a Orlando Villar.
1: Orlando Villar, nuestro director del servicio informativo, y a todos sus periodistas también, a los productores y editores, a Edison Molina, a Paula Poveda, Ana María Rodríguez, José Luis Querubín, Paula Gómez de La Luciérnaga, Daniel Calderón de nuestro archivo histórico.
23: Y también a Marcela Perdomo y al tremendo equipo digital de Caracol Radio.
1: Así es, y a Diego Carvajal y a su área digital, a su equipo.
23: La coordinación de Felipe Reyes, operaciones Nelson Pacheco, Freddy Laverde, Iván Cardoso, Edwin Acosta, Freddy Garzón, Jonathan Moreno, Mario Alcalá. Esa es gente que no se ve, pero que estaba ahí.
1: Están allí. A Chevy García, nuestro potente y siempre colaborador.
23: Es Cheviñón, es Chevy Impala, es Chevrolet.
4: Chevy Star.
1: Chevy García es el director audiovisual de nuestra compañía. A su equipo, Jaime Díaz, Alejandra García, Jefferson Murcia, Carolina Rodríguez y todo el equipo audiovisual.
23: A la ingeniera, a la jefa, Beatriz González, que tiene un tremendo equipo en todo el país. Y todos esos transmisoristas en lejanos cerros que permitieron llevar la señal.
1: Por supuesto, a Maca y a su equipo de eventos y producción en cada punto de transmisión. A la ingeniera Beatriz también, que está conectada con el área de desarrollo y tecnología.
23: Al área administrativa, compra, recursos humanos, a los abogados, el área jurídica que nos protegía ayer.
1: Gracias al apoyo técnico de Prisa España también, por supuesto, en cabeza del ingeniero Gonzalo Rielo.
23: A Gustavo Jaramillo, que nos puso todas las musicales, incluyendo las de Cheviñón.
1: A todas, ¿no? Y él mismo, que es el líder del área de mercadeo de la compañía. A Gabriel de las Casas y el equipo de La Luciérnaga, a nuestra queridísima Vanessa de la Torre, a Diana Calderón, que estuvo hasta tarde
23: después. Se bajó un super programa. A todas las emisoras afiliadas, permanentes, invitadas. A la sorpresa, sorpresa de Alvira, ¿no?
1: Sí, la sorpresa de Alvira, a TVS Motors, pero
16: ¿saben
1: porque...
16: a quién también? Este es un mensaje de verdad muy, muy afectuoso a las señoras de servicios generales. Ustedes las vieran, ¿no? Preocupadísimas. Corrindo, por todos aquí, claro, por atendernos, porque estuviéramos bien. La verdad que a ellas también un abrazo gigante.
23: Bueno, Fran de Andrés, ¿no? Natalia Ibarra,
4: por favor.
23: A nuestro jefe Carlos, no, así viene la armonería, al jefe máximo Carlos Montoya.
1: Muchas gracias.
23: A Jaime Parada, a don Felipe Cabrales, Le damos gracias a Joseph también.
1: Sí, también.
23: A Joseph Oberle.
1: De ahí para arriba y también de ahí para abajo.
23: En el mundo mundial, Ana Vargas, Esther Ratolitz, Mariana Fernández de Castro, Paula del Palacio, Julia Rodríguez, Juan Esteban Silva, Gabriela González en Caracas. Yo creo que se nos quedó mucha gente por fuera. Yo a todos, gracias.
3: El carro de Ana, importantísimo.
23: El carro de Ana, sí. Entonces, lo que sigue es la segunda vuelta, en donde tenemos una meta aún más grande. A esta hora, la información oficial es que el alcance que tuvimos, que podemos medir, que es el digital, es de 22 millones de personas.
1: Muy bien. Eso merece un... ¡Bravo!
23: No, no, el boom de tolimense de Juan Diego.
1: No, sí, por eso. Algo, Juan Diego. Felicitaciones a todos y gracias.
23: Gracias a todos. Gran transmisión, gran día.
1: Y a nuestros oyentes.
23: Exactamente.
1: Pero por favor.
23: Exactamente. Cada uno de los oyentes. Es un placer saludar a María Fernanda Cabal, quien tuvo ayer todo el día para pensar a qué horas pasó lo que pasó, a qué horas se desarmó el Centro Democrático, a qué horas se desdibujó la fuerza electoral de un hombre como Álvaro Uribe, a qué horas se produjo un efecto de traición boomerang, porque la traición para ella, ya nos dijo, comenzó dentro de su propia casa. Pues en esa misma casa, en la sala de esa casa, entró Abelardo, almorzó, comió y se fue. Y se fue con los votos y no se dieron cuenta. Doña María Fernanda, gracias por atendernos. Muy buenos días. Bienvenida a 6 AM de Caracol.
5: Buenos días, Julio. Oyendo sus reflexiones, pienso que el Centro Democrático tiene que hacer dentro de su estrategia como partido, teniendo en cuenta que sacó 17 senadores, que el legado del presidente Uribe sigue más vigente que nunca. ¿Qué fue lo que pasó? ¿Qué lectura de la realidad colombiana no entendieron? ¿Por qué una candidata como Paloma, que tiene la impronta del Centro Democrático, que salió triunfadora de la consulta, terminó con una votación menor que la votación del Congreso de la República? Algo pasó. Yo tengo un análisis, además despojado de resentimiento, porque yo tengo la ventaja que yo paso y sigo la vida hacia adelante. Siento que no entendieron el momento político de Colombia, de América Latina y del mundo. El temor del ciudadano colombiano frente a lo que ha sido el desastre de Gustavo Petro. Yo ahora escuchaba al final a María José Pizarro y el tono con el que habla no es exactamente lo que nosotros hemos vivido, ni en el Congreso ni en el gobierno de Petro. Petro ha gobernado como un dictador a punta de decretos. Nada más la destrucción que ha generado el sector rural con el predial, el catastro multipropósito, o sea, perder lo que uno ha hecho en su vida como propiedad privada es una afrenta de un Estado dictatorial que pasa por encima de derechos de los ciudadanos. Entonces yo siento que se equivocaron en el Centro Democrático. Siempre consideraron que yo era demasiado de derecha y que de pronto espantaba a la gente. Bueno, no fui yo la candidata, pero tampoco lo fue Abelardo, pero tampoco lo fue Pinzón, y terminó siendo Paloma triunfadora de la consulta, con hoy un resultado que invita a ese partido a hacer una reunión cuando usted hace una inversión para un negocio multimillonario y no le salen las cuentas ni los resultados como lo esperaba. Es una recomendación que además la hago porque es un partido que, como los partidos, deberían permanecer institucionalmente vigentes en el tiempo. No entendieron el péndulo. El péndulo giró a la izquierda con el gobierno de Petro y ahora el péndulo gira a la derecha. Es un problema de física, no es un problema de creencia individual.
6: Senadora Cabal, si usted estuviera viendo desde dentro de la campaña de Abelardo de la Espriella lo que pasó ayer, ¿qué fue lo que Abelardo de la Espriella entendió y la campaña de él que la campaña de Paloma Valencia no?
5: La primera vuelta tiene que ser con los propios. Usted cuida a su base de primera vuelta, que tiene una identidad ideológica, tiene afecto, y lo sigue. No puede usted en la primera vuelta pretender juntarse con todos para perder la identidad. Ese que todos quepan, que entre las diferencias construimos, no lo sabe leer el elector, porque la política es binaria, es 0-1, es blanco-negro, no es gris. La gente te compra porque le estás tocando su metro cuadrado, su miedo y su esperanza. La campaña de Abelardo entendió que ese espacio estaba vacío. Ese espacio era un espacio que yo había construido por años, que no fue reconocido. Él entendió que los espacios en política no quedan vacíos, se llenan. Y llevó el mensaje que era el mensaje que la gente quería oír. Cuando usted entiende que hay un líder que le está entregando a usted la posibilidad de creer que se va a salvar y que va a salvar a Colombia y que yo voy a poder permanecer en mi país y que va a haber autoridad y que va a haber orden y que va a someter a la criminalidad, ese era el discurso. No el discurso del buenismo ni de jugando a la lleva. No, no, no, la gente quiere autoridad. Sí, más aún.
4: Claro, pero autoridad, y usted ahí hace referencia a uno de los temas clave en las propuestas de la campaña del candidato Abelardo de la Espriella, pero cuando uno va a revisar lo que sucedió con la candidata Paloma Valencia, ella intentó acercarse a otros sectores, trajo a Juan Daniel Oviedo para conquistar un voto un poco más de centro y de una visión de país distinta. Sin embargo, Abelardo de la Espriella pues es visto como un candidato muy radical, un candidato que incluso se ha radicalizado aún más en las últimas horas con su discurso, y eso podría llevar a pensar que está tocando ya un techo de las personas que están convencidas de su voto. Pero ¿cómo hace entonces justamente para lograr traer otros cuando pues desde su campaña se produjeron varios ataques a Juan Daniel Oviedo?
5: Mire, en política eso no importa. El mejor ejemplo era Javier Milei, un outsider, enfrentado rotundamente al partido de Macri, que era Juntos por el Cambio, a quien Milei bautizó con Juntos por el Cargo, y su padre era su contendora Patricia Bullrich. ¿Qué no le dijo? Usted fue montonera, que sí, ella fue, ella perteneció al grupo siendo una de las familias de la élite y además una familia próspera. Se sacaron los trapos al sol, se dijeron de todo. Y el día que gana Milei en primera vuelta, la primera que se fue y no esperó las negociaciones con Macri fue ella. Y hizo lo que quiso y fue su secretaria o ministra, no sé cómo es en Argentina, de seguridad. Y fue destacadísimo. En política muchas agresiones se olvidan. Y es una recomendación que yo le hago al candidato Oviedo. Si quiere ser alcalde de Bogotá, ¿qué no han dicho de mí? Por favor, yo creo que más crucifixiones no ha recibido nadie. Ahí voy, ahí sigo. Se llama reconocimiento. Y uno sigue defendiendo sus ideas y corrigiendo, intentando que la distorsión de la imagen se modifique en la medida en la que uno puede. En segunda vuelta no hay que convencer, ay, véngase para acá, yo le doy una casa, un ministerio. La segunda vuelta arranca con una inercia propia. El país se polarizó, la polarización no es mala. Así ganó Trump, así ganó Milei, y aquí ganará el que le devuelva al ciudadano la tranquilidad de que puede vivir en Colombia.
16: Sí, doctora Cabal, ¿y usted cree que ahora, en esta segunda vuelta, en estas 3 semanas, sí hay que ir al centro? ¿Sí hay que arañar votos de allí? ¿Sí hay que ceder un poco al radicalismo?
5: ¿Pero cuál es el radicalismo? ¿Aplicar la ley? Es que la lectura que hacen ustedes de la democracia terminó minando la democracia. Es como el cuento cuando la protesta social quemando policías en los CAIs. Hay el derecho a la protesta. No, uno no tiene derecho a usar las palabras que distorsionan la criminalidad. Aquí va a llegar todo el que no quiera comunismo en Colombia a la campaña de Abelardo. Se va a sentar a esperar que lleguen. Ya empezaron a llegar. Me imagino que habrá conversaciones privadas de las que no sabremos, porque esa es la política. Pero él no tiene por qué desdibujar su imagen, la que le dio el triunfo en primera vuelta. Además, ustedes tienen que observar los territorios donde gana Iván Cepeda, llenos de coca y de criminalidad. Ahí no podía entrar Paloma ni podía entrar Abelardo. Eso debería ser objeto también de análisis, porque son territorios donde la gente vota por miedo y a punta de fusil. Lo del Cauca es aterrador. Pero bueno, eso es parte de los desafíos que va a tener el futuro presidente, que yo aspiro que sea Abelardo de la Espriella, y no la continuidad de la destrucción de un país que la inició Gustavo Petro.
4: Cuando uno ve los datos, senadora, del resultado electoral, se registra, por ejemplo, un triunfo de Abelardo de la Espriella en el departamento de Antioquia, que ha sido bastión del uribismo en los últimos años. Y el expresidente Álvaro Uribe, que le dio su bendición a Paloma Valencia, hacía un análisis y decía que hay que reconocer cuando se pierde y cuando tiene una responsabilidad. Y por eso quiero que, desde su conocimiento como militante actualmente del Centro Democrático, a pesar de sus planes de ir a otro partido, ¿qué opinión le merece la decisión que tomó el expresidente Álvaro Uribe de cobijar la candidatura de Paloma Valencia y de no irse con alguien?

0: ¿no? Ellos pretendieron moverse al centro, creer que era suficiente la popularidad que todavía permanece en la memoria de los colombianos por la gratitud a un presidente que nos devolvió país, pero el cálculo les salió mal. El cálculo les salió mal porque el centro hoy no existe, no vale, tiene que moverse. Y los que se dicen de centro, que de pronto tienen una mala comprensión de lo que significa la derecha en cuanto a libertades, y confunden y creen que la izquierda es generosa porque cuida a los pobres y lo que hace es que los vuelve más pobres, pues tienen que decidir si quieren país libre o si quieren un país comunista. O no votar, pero no votar también tiene un riesgo muy alto. Jugaron mal, no leyeron a la gente. Si usted observa los comentarios, a Uribe le decían, a usted lo queremos, pero esta vez no. A usted y siempre le cumplimos, pero esta vez decidimos nosotros. Ahí está la lectura del resultado.
1: Y quiero quedarme con algo que usted menciona y es el temor que tienen hoy muchos colombianos frente a lo que significa Abelardo de la Espriella. Usted destaca mucho a Milei y a otros políticos de la región que en todo caso pues han tomado medidas que a muchos les genera cierta preocupación. ¿Cree usted que esos temas podrían realmente llevar a Abelardo de la Espriella a ser el presidente de Colombia? ¿No debería incluir un sector de la sociedad que de pronto siente que está retrocediéndose si se elige a Abelardo de la Espriella en materia de derechos, de garantías?
0: Pero no sé por qué creen que se van a restringir derechos más de los restringidos que los tenemos con Petro, volviendo gestor de paz a los asesinos. No, yo creo que aquí ya hemos tocado unos límites de la sensatez para tolerarle todo a Petro porque es Petro. No le veo ese temor. Al contrario, los presidentes triunfan cuando tienen determinación. Y la determinación, la causa o la genera el carácter. Y Abelardo tiene carácter y tiene determinación. Ese ha sido el éxito de Trump, no tener que preguntarle a todo el mundo qué piensa. Y ese ha sido el éxito de Milei, con una lectura acertada de la destrucción económica de uno de los países más ricos del mundo, con políticas de justicia social falsarias, llevando al pobre a la pobreza extrema. A mí no me da temor, a mí lo que me da es una inmensa alegría de recuperar lo que es el poder y el imperio de la ley.
2: Ella se llama María Fernanda Cabal. Abelardo de la Espriella le dice la generala y seguramente será una figura muy importante en un eventual gobierno del abogado de la Espriella. Doña María Fernanda, gracias por atendernos y permitirnos conocer su análisis sobre lo que pasó ayer, pero también sobre lo que pasó en su corazón con un partido que estaba en su corazón, como es el Centro Democrático. Muchas gracias por atendernos.
0: Gracias, Julio.
2: Vamos con noticia de última hora. Nos llega de la situación de Irán. Ya otra vez vuelve esa posición fluctuante. Hoy en negativo, ¿no?
3: Ay, Julio, es que esto parece como un
4: sí, no, yo-yo. Sí, no, es un yo-yo y la
2: No, no, otra palabra.
4: No, fluctuante, dale.
2: Y otra palabra que ayer usaban los politólogos. Es que estamos en una época pendular.
3: Péndulo.
2: Pendular.
3: Bueno, mire. El pasado viernes tuvimos el precio del petróleo más bajo que se había registrado en las últimas semanas, gracias a esa posibilidad de un acuerdo que se vislumbraba entre Estados Unidos e Irán. Hoy el petróleo ya ha subido 7%. Nos encontramos otra vez acercándonos a los $98 por el barril de Brent y ya se acaba de mandar un mensaje a través de la televisión pública iraní en el cual se señala que si los Estados Unidos no obligan a que Irán suspenda sus ataques contra el Líbano, sencillamente será el final del cese al fuego.
2: Liche, noticia a esta hora.
5: Así es, Julio, una noticia para el tenis mundial. Pues hace unos minutos se confirmó que Serena Williams regresará al tenis en el torneo de Queens. La tenista de 44 años y ganadora de 23 Grand Slam había pues jugado su último partido en el abierto de Nueva York en 2022 y desde ese entonces no jugaba pese a

0: que no había utilizado la palabra retiro. Pues se acaba de informar que jugará este torneo de Queens de la WTA 500 y que además sirve como una de las etapas de preparación más importantes para el torneo de Wimbledon, que será en el mes de junio. Así que el regreso de Serena Williams es la noticia que pues invade al mundo del tenis y al mundo deportivo en este momento.
1: Bueno, Félix, ya hay un primer consolidado de las encuestas. Lo hizo una de las encuestadoras, que se llama CB Global Data. Es la que mide a los alcaldes de América Latina. A veces la leemos acá. Juan Pablo no le gusta mucho porque siempre sale divinamente Nicaragua.
2: Sí, exactamente. Es una encuesta líder, una empresa líder en encuestas, pero bastante cuestionables, o por lo menos llamativas.
1: Bueno, pues esa encuestadora está cobrando. Ellos dijeron Cepeda 36.8, De la Espriella 35.3. Y obviamente acuden a la figura, Félix, del empate técnico, ¿no? Porque sí, hay un margen del 3% y sí, tienen razón. Donde se pifiaron fue con Paloma. Dijeron 17%. 17%. Miramos todo el cuadro. Centro Nacional de Consultoría, lo último que se supo, dijeron Cepeda 33, De la Espriella 30, Paloma 12. Bueno, ahí también van a decir que en la última semana hubo cambios y que... Pero al final no, acertaron con los dos que van a la segunda vuelta.
3: Claro, y siempre salen con una que a mí me gusta mucho. Es que la encuesta que más estaba cerca fue la que no publicamos.
1: Sí, sí. Pero hay unos que les dio por... Hay unos que les dio por publicar los trackings. Se filtraron los trackings de unos. Sí. Y a uno le fue muy bien. Atlas Intel.
3: Sí, le fue muy bien.
1: Eso sí, le pegaron con excepción de Paloma. Pero al final lo que importa es cuáles van a segunda vuelta. Atlas Intel los tenía empatados. 37-7, 36-3. Atlas se anotó un hit con un mecanismo que en su momento fue cuestionado por el propio comité investigador del Consejo Nacional Electoral. CB Global Data, igual, 36-35. El que está en serios problemas es Inbamer, Félix. Es que Inbamer llegó a tener a Cepeda ganando en primera vuelta.
3: Casi, sí.
1: Inbamer, la última que hizo pública, 44 sí. Cepeda. Sí. 31 de la Espriella, Paloma 14. Es que no le pegó a nada. Pero eso fue hasta que eran públicas. Lo que continuó y que se alcanzó a filtrar fue más dramático. Muy mal, Inbamer Gallup. Y Guarumo. Don Guarumo también pifiado. Eso es Víctor, ¿no, Espinosa?
4: Sí, Víctor Muñoz, ¿cómo no?
1: La pública que tenían era 37, 27, 21. Pero dicen que a Paloma, en un tracking interno, la llegaron a ilusionar que ella pasaba segunda vuelta en Guarumo. Claro, ellos van a decir, no, esas son cosas internas, privadas, pero vámonos a la que publicaron. 37, 27, 21. No le pegaron absolutamente a nada. A nada. Pero es que ni parecido, no encuentro cómo ubicar el margen de error. Nada. El tema de las encuestas. Juan Pablo, Juan Diego ya tiene los números. ¿Cuántos inscritos tiene?
2: Ah, bueno, pues no sabe cuánto me alegra porque, Juan Diego, le informo que estamos cerca. Muy cerca. Pero no tanto como usted lo quisiera. A esta hora, 10 de la mañana, 36 minutos, tengo 148.708 inscritas a través de la bolsa de regalos de 6AMW de Caracol.
1: En 150.000, sí, 10 faltan, ganadores.
2: Faltan 1.700.
4: O sea, 1.300.
1: Sí, de una. Pero hacemos una Hacemos una pausa.
4: Perdón, Julio, pero ¿es de qué número a qué número?
1: No. Esto es, volvemos a la bolsa total.
4: A la bolsa. Sí. Ah, ok.
2: Sí, le vamos de todas formas a hacer un paréntesis en los números.
1: Los suyos de ayer.
2: En los de ayer, exactamente. Pero, de resto, vamos con todos.
4: Con todos.
2: Ah, recuerdo la ruta, porque es que de pronto ayer se nos confunden. Con lo que pasó ayer se nos confunden hoy. La única vía para inscribirse está en caracol.com.co. Busque ahí, en el primer pantallazo, el espacio donde dice inscríbase aquí, bolsa de regalo 6 AMW de Caracol, y ahí está la ruta, ahí está la moto, ahí están los álbumes Panini, ahí está todo, ahí está Juan Diego. Uh-huh. Simplemente inscríbase.
1: Los álbumes Panini vienen con caja de monas. La caja grande. Vale 520,000 pesos.
2: Señor, no, exactamente.
1: Y es pasta dura.
2: A maravilla.
1: Hacemos una pausa y regresamos.
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7: 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En Caracol Radio son las
8: 10:38 en 6 AMW, 11:38 en Caracol América.
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1: Juan Pablo, sé que no le va a gustar la noticia, dos noticias. Uh-huh. Está mal la salud de Barry Manilow.
2: Ay, no me diga.
1: Sí, está mal la
2: Pero el recién había sacado un disco nuevo, creo.
1: No, no, está mal, está mal.
2: Ay.
1: Y otro que está mal. Uh-huh. Derrame cerebral.
2: ¿Quién?
1: Peebo Bryson, ¿se acuerda?
2: De
1: Beauty and the Beast, ¿no?
2: Sí, señor, claro que sí.
1: Celine Dion, ¿no?
2: Sí, ese dueto que hizo parte de la
1: Whole New World, Aladino.
2: También, también. No, es que él hizo varias de esa época, de las de Disney, pero no, terrible.
1: Está en cuidados intensivos.
2: Debe tener unos 60 años, tal vez 70, un poco más.
1: 75. Mm. Nos vamos con Ronda País a la rueda de prensa del candidato que pasa a la segunda vuelta, Iván Cepeda. Jimmy, ¿qué ha dicho en su discurso?
14: Pues Julio inició diciendo que no va a reconocer por ahora los resultados porque aún falta que las comisiones pues se reúnan y se revise, que por ahora lo que sí puede decir es que como persona honesta, tal cual fue como lo dijo, no ha encontrado ninguna irregularidad desde la noche hasta esta hora y que por eso va a seguir pues al tanto de lo que pase en la campaña. Sin embargo, pues sí dijo que no le va a aceptar este debate en la revista Semana porque dice que es netamente, abiertamente comprometida con el candidato Abelardo Velas Priella, pero pues que se iba a empezar a dar los debates y para ello pues ya nombró a dos compromisarios, entre ellos está Gabriel Becerra, el representante a la Cámara por el Pacto Histórico, y también Gabriela Parra, quien es asesora de comunicaciones y que lo ha acompañado en esta campaña, y a partir de mañana van a entregar, según lo que nos han dicho, declaraciones a los medios de comunicación. También referente a la camiseta de la Selección Colombia, pues dice, le da una orden a toda la campaña que nadie puede utilizarla por respeto y que no se puede utilizar de manera política. Pues habló Julio alrededor de 15 minutos, estuvo aquí en la sede de Toxaquillo del Pacto Histórico y pues estas son las noticias que nos ha entregado brevemente aquí a los más de 150 periodistas y camarógrafos que se encuentran aquí en la sede de Toxaquillo del Pacto Histórico aquí en Bogotá.
1: Bueno, comienza mal el debate porque pues obviamente ahora el que pone las condiciones no es él, el que pone las condiciones es Abelardo. Y obviamente la condición de los periodistas y de el medio de comunicación va a ser motivo.
2: No, pues empiezan en pantana.
1: Sí, Es que ahora el que no le conviene el debate es Abelardo. Eso sí, el que va ganando es el que pone las condiciones.
15: Sí, listo, yo lo hago, pero usted me ha gusto.
1: Oye, ¿usted se acuerda que Paul Newman fue corredor de carreras, no? De coches.
2: Claro, de alta velocidad. Creo que le mandaba en unos carros Mercedes o algo así.
1: No. En Monza y en Daytona.
2: Eso.
1: Fue ganador del Oscar y corrió en la categoría GTS1. ¿Cómo le parece que en septiembre van a subastar
15: el reloj?
1: El Ford Mustang.
15: Ah.
1: Ford Mustang de Paul Newman.
15: Wow.
1: Paul Newman, Ford Mustang. Y bueno, para los amigos, esto es puro mundo de Mateo, ¿no? El de los videojuegos. Aparece la cuarta versión de algo que se llama Call of Duty, que es muy popular. Call of Duty.
2: Juego de primera persona en donde esos se disparan con todo.
1: Sí, confirmado, es 23 de octubre y es la invasión a gran escala de Corea del Sur. ¿Usted se imagina invadir Corea del Sur en videojuegos?
2: Sí, a veces han culpado también a Call of Duty de ciertos actos violentos por parte de jóvenes en los Estados Unidos.
1: Y Félix, ronda país en el cine, 12 de junio, Disclosure Day.
3: Sí, señor.
1: La mejor película de Steven Spielberg.
3: Sí, dicen que la de los últimos 25 años, pero claro que eso lo he oído ya como tres veces en los últimos 25 años. Pero
1: tiene sí películas de hace 50, ¿no?
3: Sí, sí.
1: Que Tiburón no, cumplió 50.
3: No, sí, y todo lo demás. Es la cuarta del mundo extraterrestre, que comenzó primero fue con la de Encuentros Cercanos del Tercer Tipo, que fue la primera, después vino E.T., después vino La Guerra de los Mundos, y ahora viene esta. Hay mucha expectativa, mucha, mucha expectativa.
1: El tráiler suena el trailer,
3: muy bien,
1: ¿no?
3: Sí, el tráiler está espectacular, y las críticas que se han conocido de los que ya vieron la película son muy favorables. Vamos a estar muy, muy pendientes.
1: Emily Blunt, Josh O'Connor, son dos personas en una conspiración sobre vida extraterrestre. Colin Firth, Coleman Domingo, Eve Wilson y Wyatt Russell. La narración es del propio Steven Spielberg. Nos vamos con Ronda País. José David.
16: Julio, nos vamos directamente a Corferias, al pabellón número 6, porque el procurador general Gregorio El Hash a esta hora realiza una visita luego de que el presidente Gustavo Petro cuestionara los resultados del día de ayer. El objetivo de esta reunión es verificar lo que están realizando las comisiones escrutadoras, pues recordemos que también el candidato Iván Cepeda señaló que hubo un desfase en los votos.
1: Camila Correa.
0: Julio, la senadora Paloma Valencia les envió un mensaje a sus equipos y seguidores tras perder las elecciones, y en este aseguró: aunque hoy cerramos esta etapa, estoy convencida de que lo mejor para Colombia sigue por delante, lo mejor está por venir. Lo que sembramos con tanto amor no se pierde. Derrotaremos al neocomunismo y su alianza con el narcoterrorismo y la corrupción. Colombia siempre por encima de todo, Colombia siempre será nuestra prioridad.
1: A ver, Félix, es que Liche es muy joven. Acaba de salir la lista de los mejores de los Knicks más grandes de la historia. El número uno se llama Patrick Ewing.
3: Patrick Ewing, claro, que estuvo en las series famosas de los 90 contra Michael Jordan. Le tocó una época muy brava, pero es una leyenda y lo ve uno todos los partidos ahí en
17: pivot.
3: Exacto, y sí. Lo ve uno ahí en el Madison Square Garden en primera línea viendo los partidos.
1: Sí, es jamaiquino.
3: Sí, sí, sí.
1: El número dos se llama Walt Frazier.
3: Ahí sí me pierdo un poquito. Base, sí, me pierdo un poquito.
17: Pero ese es veterano.
1: El número tres se llama Willis Reed. El número cuatro se llama Jalen Brunson. El número cinco se llama Bernard King.
3: Mire,
1: les doy estos nombres porque no son tan publicitados y mediáticos.
3: No.
1: Como otros que son además archimillonarios, ¿no?
3: Claro, y lo cierto es que si ganan esta serie, que va a ser una serie muy... va a ser una locura esta serie en televisión, en rating, es que se dio el mejor de los mundos, una franquicia como los Knicks frente a los Spurs y el Alien, el extraterrestre que llega a las finales. La locura, las boletas creo que ya estaban para cualquier partido en el Madison Square Garden, la más barata, $5,000, una locura. Pero si la serie la llegaran a ganar los Knicks, el mayor, el más importante de la historia se convierte en Bronson, que es un jugadorazo y es la estrella hoy de los Knicks. Si llegan a ganar la serie, ese es el nombre que va a hacer historia.
1: Oiga, este dato preocupante, Marcela.
0: Sí.
1: Los dueños, y Juan Pablo.
2: Sí, señor.
1: Los dueños de perros y gatos toman más fotos de sus mascotas que de sus parejas.
2: O que de sí mismos, en el caso personal. En mi teléfono móvil tengo más fotos de mi gata que de cualquier otro ser u objeto en el mundo.
0: Confirmo.
1: Marcela.
17: Sí, estoy de acuerdo.
1: Liche, ¿hay más fotos de su perro que de su pareja?
17: Ah, no, de Liche, sí.
0: Solo hay fotos de Pistacho en mi celular. De nadie más.
17: Sí, no, mejor dejémoslo ahí.
0: Sí, creo que... lo mío es
2: ¿A qué más le toma fotos?
0: No, yo solo tengo fotos o de noticias o de Pistacho.
17: No, es que lo confirmo.
0: Es
17: que
0: verdad,
17: confirmo.
0: ¿Cierto, Marce?
17: Sí, es muy cierto.
0: Sí.
2: Pero sí, Julio, tienes razón, su estudio.
17: Sí, esto, no es verdad. Nos encuestaron, pero sí.
1: Ahora son las 10:48. Nos vamos con más noticias a esta hora. Claudia Camila.
18: Julio, ronda país con la ministra de Transporte, María Fernanda Rojas, porque se acaba de pronunciar sobre la muerte de Alexander Avendaño el pasado 24 de mayo, recordemos, en el embalse El Peñol en Guatapé. Rojas aseguró que la embarcación en la que se movilizaba la víctima contaba con los permisos y documentación requeridos. Sin embargo, Julio, investigaciones preliminares apuntan a posibles incumplimientos de las normas de seguridad, entre ellos el presunto transporte de personas en estado de embriaguez, una práctica totalmente prohibida.
1: Ronda País en Neiva Lizardo.
19: Julio, muy buenos días. El municipio de Paujil, Caquetá, amanece hoy con dos alcaldes, uno que nombró al gobernador del departamento y el otro que nombró la alcaldesa, que tan pronto supo que la Procuraduría la iba a suspender, hizo decreto y nombró otro alcalde.
1: Ronda País en 6 AM en Tunja, Narda.
20: Hola Julio, progresistas de Boyacá están pidiendo recomponer el camino para que Iván Cepeda gane en segunda vuelta. El más crítico fue el representante Jaime Raúl Salamanca, quien señaló que muchos se subieron a tarima, pero no salieron a recorrer las calles y convencer al electorado. Salamanca destacó el fervor en torno al nombre de Cepeda. Por los lados del pacto histórico, el representante de la Cámara, Pedro José Suárez Vaca, publicó un corto video donde asegura que queda la segunda vuelta para el triunfo de Iván Cepeda. Hasta el momento no se ha pronunciado el representante electo del pacto histórico, José Luis Bohórquez.
1: Seguimos con Ronda País. Voy a Medellín, pero antes, Juan Pablo, por favor, número de personas inscritas para los premios de la Bolsa 6 AM.
2: Claro que sí, le doy la actualización a las 10 de la mañana, 50 minutos. Tenemos en este momento 149.433 inscritas. Ya están acariciando a Juan Diego.
1: Medellín, Juan Carlos.
21: Les contamos acerca de unas capturas en esta ronda país, claro, de dos personas y además de 7.000 dosis de drogas en la vereda de la Gisal, Julio. Esto donde se están disputando los territorios, dos estructuras criminales de alta peligrosidad. Según las autoridades, los capturados deberán responder por delitos como tráfico, fabricación o porte de estupefacientes y fabricación, tráfico o porte o tenencia de municiones.
1: Sincelejo, ronda país, Félix.
22: Julio, un ataque a bala registrado en el barrio Tierra Prometida de Sincelejo dejó una persona muerta y dos más heridas. El hecho ocurrió cuando hombres armados llegaron al sector y dispararon contra varias personas. La víctima mortal fue identificada como Julio César Herrera. Entre los lesionados se encuentra Yoser Ariel Paternina Oñate. Con este homicidio ya son 70 los ocurridos este año en el departamento de Sucre.
1: Nos vamos para Santa Marta. Oiga, Félix, ya me llegó ahora el video. Ah, usted me lo mandó, perdón. Es que yo le había mandado la foto, era foto. La foto
17: no me quería Petro. Reír, ¿verdad?
1: Sí, búrlese. Sí,
17: ¿sabes? Qué pena.
1: Pero es que ahora me llegó el video del partido donde está el candidato Petro.
3: Claro.
1: Se mete un golazo espectacular.
3: Un golazo con la camiseta.
1: ¡Qué golazo!
17: Sí.
3: Pero además nos lo manda nuestro amigo Álvaro García. Es el crédito.
1: Ah, es Alvarito.
3: Es
1: oiga,
3: Alvarito.
1: Se está viendo el penalti que cobró el presidente.
4: Pegó en el palo sí. Y entró. Golazo.
1: No, pero es que lo bota por la mitad. Nadie cobra un penalti por la mitad.
0: Los que son muy seguros de sí mismos.
4: Por el centro, era un mensaje.
3: Sí, sí, sí.
1: Oiga, pero impresionante. El arquero.
3: Por el centro arriba.
4: Por el centro arriba,
0: sí.
4: Era
0: un mensaje.
1: Y después lo abrazan los de la campaña todos con la camiseta de la Selección Colombia.
3: Con la camiseta de la Selección Colombia. No, es que, pero además, oiga, es que no me había dado cuenta, Liche, es que además hoy juega la Selección Colombia.
0: Claro.
3: Habrá en Bogotá un estadio lleno de las camisetas de la Selección Colombia.
0: Es que ya hoy por todas las calles de Bogotá y de Colombia, yo creo, está la gente con la camiseta, hoy la gente salió a trabajar con la camiseta de la Selección a las 6 de la tarde.
17: Ah,
0: es el partido ante Costa Rica. Aquí veo a todo el mundo con la camiseta de la Selección.
4: Pero los que votan por Cepeda que no, que se la quiten.
3: Son tan torpes que convierten esa selección como si fuera un símbolo exclusivo de
17: Abelardo.
0: No, con
2: Félix,
0: la selección
2: eso
0: no.
2: También hace parte de la estrategia, es que de lado y lado saben cómo manejar la estrategia y es, hay que crear un enemigo. A ese enemigo
3: no, pero no se pelea con la Selección Colombia, no.
0: Con la Selección Colombia a mí no me vayan a buscar enemigo porque ahí sí entro yo en la...
2: Hace parte de la tradicional estrategia y o guión de quienes se quieren perfilar.
17: Cayeron en la trampa. Lo que dice Juan Pablo es cayeron en la trampa.
1: Mire, Marcela, me escribe mi abogada Ana Bejarano y me dice lo siguiente. A propósito de la actitud de la campaña con la prensa, de la campaña de Abelardo de la Espriella, que la FLIP, que está bajo la dirección de una mujer ahora, ¿no?
17: Sí, déjeme revisar.
1: Sí. Tiene documentadas una cantidad de denuncias de amenazas a la prensa de parte de la campaña.
17: Bueno, es que es muy difícil.
1: Que lo de hoy no es nuevo.
17: Es muy difícil ese tema. No. Me imagino que usted habla de Sofía Jaramillo.
1: No, me dice Ana, la directora tiene documentados muchos ejemplos de ataques a la prensa.
17: Pues mire, hay varios incidentes que se han presentado, solamente que recuerde en uno, el candidato salió a disculparse con la periodista Laura Rodríguez de un sonado caso en el cual, tal vez no vale la pena recordarlo, pero él estaba hablando de... su miembro y ese tema resultó ser bastante indignante en la opinión pública. La periodista dijo que se sintió muy incómoda con la situación y él no tuvo más remedio que salir a disculparse frente a su comportamiento, pero pues acuérdese de la sala de redacción de Noticias Caracol, de las reacciones que ha tenido el candidato permanentemente cuando es cuestionado por parte de la prensa.
1: Mire, una colega le manda también otro mensaje, Marcela. Sí. Antes de ir a Santa Marta en Ronda País. Como nunca se van a poner de acuerdo para el debate de Abelardo y de Iván Cepeda, dice Marcela, ¿por qué ustedes no organizan uno más fácil, que no tiene tantos problemas? El de Aída y José Manuel, el de los vicepresidentes.
17: Porque Aída hace parte de la estrategia de no debates, de no entrevistas, y tendrá que estar de acuerdo el candidato, me imagino yo, y su comité de campaña. Es que cuántas solicitudes le hemos hecho a debates y a entrevistas a la candidata vicepresidencial. Todas las que usted quiera.
1: Ah, con razón que
17: ojalá
1: el requisito de Abelardo es que vaya ella.
17: Seguramente, claro.
1: Fíjese en la respuesta de él, dice que es bueno que Colombia sepa quiénes los pueden reemplazar en caso de una situación de salud o del destino.
17: Y ahora, los dos candidatos a la vicepresidencia, pues uno los escucha como personas respetuosas, sensatas. Pues, sería un debate un poquito menos acalorado que el de los dos candidatos, creo yo.
1: Giselle, Ronda País en Santa Marta.
5: Julio, Ronda País, claro, pues la Policía Nacional a través de la Dirección Antinarcóticos logró la incautación de 101 kilogramos de clorhidrato de cocaína en el puerto de Santa Marta, el cual fue hallado oculto en estructuras de contenedores refrigerados que tenía como destino final la ciudad de Amberes en Bélgica, en un operativo que permitió cruzar una nueva ruta de exportación de droga hacia Europa.
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12: 11 de la mañana, un minuto, aquí están las noticias. La Bolsa de Valores de Colombia reporta a esta hora un repunte del 5,69%, producto de los resultados de las elecciones en primera vuelta. Las acciones con los mayores incrementos a esta hora son Ecopetrol y de preferencial Cibes, entre otras. La presidenta de México, Claudia Sheinbaum, pidió respetar la voluntad popular en las elecciones presidenciales de Colombia y consideró importante que se investiguen las denuncias sobre posibles irregularidades planteadas por el mandatario Gustavo Petro y por el candidato Iván Cepeda. La Organización Internacional del Trabajo abrió en Ginebra su conferencia anual sobre el llamamiento de su director general Gilbert Hungb para afrontar los retos de la inteligencia artificial frente al mundo del empleo. La Secretaría de Medio Ambiente de Caldas activó una estrategia para mitigar el impacto del fenómeno del Niño. Se fortalece el monitoreo de la temperatura a través de herramientas tecnológicas. Más de 700 personas de todo el mundo asisten en Madrid a la quinta conferencia ministerial de política exterior feminista, un encuentro dedicado a los derechos de la mujer y a la igualdad de género en la acción exterior. Este evento se cumplirá a partir de mañana en la capital española. Mick Jagger afirmó que desea volver a salir de gira con los Rolling Stones, confirmando que la gira no será este año, pero sí tan pronto sea posible.
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14: Mucha atención, hay un accidente, última hora, Claudia Camila, ¿qué pasó?
15: Julio, nos acaba de confirmar la Aeronáutica Civil que en la mañana del día de hoy se registró un accidente aeronáutico que involucró a una aeronave tipo Cessna 206 con matrícula HK2521 de la empresa Llanera. En la fase de despegue, nos dicen, estuvo con algunos incidentes y lamentablemente se accidentó. Esta aeronave cubría la ruta Villavicencio-La Macarena. Como resultado de este accidente, Julio, los cuatro ocupantes están muertos. A esta hora nos confirma también la Aeronáutica Civil y el Gobierno Nacional que hay un equipo especializado desplazándose a este lugar, a Villavicencio. Como resultado, pues, de este accidente, a la fecha la pista no presenta ninguna novedad, está operativa. Sin embargo, sí hay bastantes equipos llegando al lugar. Entonces, cuatro personas muertas como resultado de un accidente aeronáutico, recordemos, ruta Villavicencio-La Macarena.
14: ¿Qué dice la prensa española, donde hubo una votación importante en el proceso de ayer? Primera página del País, un ultra y el candidato de la izquierda a la segunda vuelta en Colombia. Ultra, usan esa palabra. El periódico El Mundo, primera página. El derechista de la Espriella arrasa en las urnas y se batirá con el petrista Cepeda por la presidencia. Nos vamos inmediatamente a el tema del día, obviamente, el tema político. Nos atienden otras dos voces de un sector muy golpeado. Se trata de, ni más faltaba, un senador liberal que se unió a la campaña de Paloma, Héctor Olimpo Espinosa. Senador Héctor Olimpo, gracias por atendernos. Buenos días.
16: Muy buenos días, Julio, para ti, para toda la mesa y a los colombianos que nos escuchan esta mañana.
14: Y los liberales dijeron que sí, pero se fueron con Abelardo.
16: Yo, es que creo, Julio, tú sabes que el ejemplo entra por casa, ¿sí? Y quizás el partido de la candidata, a pesar de los esfuerzos de su jefe, no puso el mejor de los ejemplos. Porque fue tan grande la polarización que se llevó a cabo en este país, en estas elecciones y sobre todo en las últimas semanas, que la radicalización del debate hizo que las posiciones más moderadas desaparecieran, ¿sí? Y por muchos esfuerzos que se hicieron de parte de algunos sectores, de algunas regiones, realmente fue insuficiente y terminó predominando la polarización y la posición radical de izquierda y la posición radical de derecha. Eso creo que no es nada nuevo, ¿sí? Lo que nos viene, Julio, es que los dos candidatos entiendan en gobernar con la mitad de Colombia y mirar cómo este país sale de esta trampa y de este bloqueo democrático en el que nos tiene esta radicalización, esta polarización, a ver si somos capaces de construir mayorías en Colombia para actualizar nuestra política social, nuestra política de educación, nuestra política de salud, nuestra política de seguridad, nuestra política de justicia, porque la polarización tiene cegadas las posibilidades de obtener algunas mayorías para poder insertar a Colombia en políticas mucho más modernas, acordes al siglo XXI.
14: Sí, no, yo le entiendo el discurso, senador, pero hay que reconocer que el Partido Liberal adquirió un compromiso, una directriz del propio expresidente César Gaviria, y no le hicieron caso, se fueron con Abelardo.
16: Creo que esa generalización es imprecisa, Julio. seguramente algunos liberales votaron con Abelardo, otros votaron con Cepeda, otros votaron con Paloma. Creo que no hubo una uniformidad en esa decisión de las bases del partido. Creo que la gran mayoría lo hizo con Paloma, pero la polarización terminó afectando mucho el debate. Mire, los partidos que estaban apoyando la candidatura de Paloma tuvieron incluso dificultades para poder sostener sus bases, no solamente el Partido Liberal, comenzando por el Partido Centro Democrático, que tuvo una fuga bastante importante hacia la campaña de Abelardo. Por eso le decía yo que el ejemplo entra por casa. Y cuando el partido que tiene el aval principal, que tiene la candidata y que tiene un jefe que hizo el mejor de los esfuerzos, tuvo dificultades, imagínense qué se deja para los aliados. Ahí, digamos, la polarización se impuso, avasalló con las intenciones de muchos de los partidos en Colombia y ya estamos ante un nuevo escenario.
14: Senador, ¿usted recuerda en las pasadas elecciones donde usted ganó cuántos votos sacó el Partido Liberal para Congreso?
16: 2.300.000 votos aproximadamente.
14: Es que eso es lo que es muy difícil de explicar. Imagínese, la candidata es que no logró mover del Partido Liberal allá ni siquiera, pues yo no sé qué porcentaje, eso es imposible de calcularlo, pero es que ya en total, Espinosa sacó ¿cuánto? ¿1.500.000?
17: Sacó un millón, sacó 1.639.685 votos, 6.92%. Sí.
16: Venga, Julio, pero es que ese ejemplo, Julio, le sirve para el Partido Liberal, pero también le sirve para el Centro Democrático, que puso 3.5 millones de votos de Senado. Y le sirve para todos los partidos, porque es que no es un fenómeno de los liberales, sino es un fenómeno general. ¿Sí? Fenómeno general donde la polarización se impuso. Sí, es un fenómeno similar quizás al que pasó en el 2018 con el doctor Vargas Lleras, ¿sí? O donde no es que los partidos no hayan hecho la tarea, sino que la polarización se impone. Comenzando por el partido de la candidata, repito, Julio, que puso 3.5 millones de votos de Senado, y a pesar de las sumas de los aliados, de los amigos de la consulta y de todos los partidos, apenas la mitad de los votos salen para la candidata porque los extremos recogen el centro.
18: Senador electo, ¿qué cree que fue lo que desinfló a Paloma Valencia, quien se veía demasiado fuerte cuando ganó la gran consulta por Colombia, pero fue perdiendo fuerza con el paso de las semanas, de los meses?
16: Yo creo que definitivamente la campaña de Abelardo de la Espriella fue una campaña más ágil, más estructurada, tenía más capacidad de respuesta. Yo creo que esa campaña se preparó desde el primer día para llegar a mayo, ¿sí? Y creo que a Paloma no le dio tiempo de organizar la campaña en los mismos términos, y no fue una campaña que no tuvo la misma capacidad de respuesta, no tuvo la misma infraestructura de comunicaciones, no tuvo la misma infraestructura política ni la misma robustez de la campaña de Abelardo. Ahí, digamos, sin ser monocausalista, seguramente habrán otras causas. Creo que esa es una causa muy importante. Yo tengo la sensación de que la campaña de Paloma, en cuanto gana la consulta, trata de integrar a las otras campañas que estaban en la consulta y se inicia como un nuevo proceso, cuando ya la campaña de Abelardo traía una estructura mucho más organizada, con mucha más capacidad de respuesta, y en esas primeras 4 semanas cogió una ventaja muy grande la campaña de Abelardo, que no la lograron revertir. Digamos, el 9 de marzo la campaña de Abelardo estaba lista y no la de Paloma.
19: Ahora, usted nos dice que no fueron los partidos quienes no hicieron la tarea, sino que la polarización se impone. Y eso pues finalmente nos lleva a esa otra reflexión que yo quisiera que usted nos ayudara a hacer, y es esta desinstitucionalización de los partidos, en donde ya no se siguen órdenes, en donde cada quien supuestamente hace lo que se le da la gana. ¿No está alimentando cada vez más una receta que podría ser nefasta para la democracia en Colombia, y es la de llevar hacia adelante un gobierno populista, el que sea?
16: Todas las democracias importantes del hemisferio occidental, comenzando por la americana, pero también después vamos a la inglesa y vamos a la alemana y vamos a la española y a la italiana, solo a ponerle algunos ejemplos, funcionan porque hay partidos fuertes. Desafortunadamente el ordenamiento jurídico de Colombia se encargó de debilitar los partidos fuertes, y hoy tenemos partidos muy débiles en el país. Pienso que de los grandes desafíos que tenemos que hacer para poder salvaguardar nuestra democracia es volver al fortalecimiento de los partidos, y también tenemos que decirlo, los partidos reconectarse y reposicionarse porque están supremamente desconectados. La gente no está en sintonía con la forma como los partidos estamos viendo la política, ni cómo la hacemos, ni las causas que queremos representar. No estamos sintonizados con el colombiano del siglo XXI y tenemos que hacer unos procesos de reingeniería y tenemos que reposicionarnos y reconectarnos con las aspiraciones y los sueños de los colombianos, porque tenemos que decirlo también, hay un grave problema de posicionamiento de los partidos políticos, se están favoreciendo los personalismos. Al final la democracia está hecha para que los partidos nos ayuden a que eso no pase. Al final el sistema de los partidos es para evitar que los personalismos se impongan. También para eso el sistema de los pesos y contrapesos. Y aprovecho esto para decirle, las normas de Colombia están hechas para que los que no se quieren tengan que sentarse a ponerse de acuerdo para que el país funcione. No es para que se sientan los que se quieren, sino es para que se sienten los que no se quieren. Y así está la democracia colombiana y la del mundo. Por eso estos dos señores que están disputando la presidencia de Colombia tendrán que pensar que el mismo pueblo que votó en marzo por el Congreso es el mismo pueblo que votó por ellos ayer, y que no son dos pueblos distintos, y habrá que sentarse a mirar qué es lo que le conviene a Colombia y cómo salimos de este lodazal polarizante en el que estamos, donde nada avanza, porque la polarización bloquea todas aquellas iniciativas que son buenas para Colombia.
14: Senador, gracias por atendernos. Vamos a ver qué pasa entonces. Imagino que usted de ahora pasa a apoyar a Belardo de la Espriella como lo va a hacer su candidata
16: Paloma.
14: El
16: Partido Liberal, Julio, está citando una bancada el día miércoles a mediodía. Yo quiero esperar qué va a pasar en esa bancada del partido, qué decisiones tomará la bancada y qué decisiones tomará la dirección del partido, y le estaremos contando.
14: Así es, pues va a tomar la misma decisión que tomaron ayer, votar por Abelardo. Senador, muchas gracias. Ha sido usted muy amable.
16: Gracias, Julio.
14: Saludo, bueno, al representante Gabriel Becerra. Hay una buena noticia. Iván Cepeda esta vez sí va en serio con los debates y los está acelerando tanto que después del anuncio, 2 horas después, nombró a nuestro invitado como compromisario, es decir, su delegado para darle velocidad al tema del debate. Representante Becerra, buenos días, gracias por atendernos, y para usted también felicitaciones, ustedes también ganaron ayer.
20: Julio, un saludo muy especial para ti, a tus colegas y a la opinión nacional, resaltando la participación del pueblo en la jornada del día de ayer y lógicamente nuestro respaldo que ha sido ratificado.
14: Don Gabriel, más o menos, ¿cuál es el cálculo para que se cumpla la primera condición para el debate? Es que ustedes, pues, para poder debatir con un contradictor, reconozcan que es un contradictor, es decir, que es un candidato. ¿Cuánto tiempo usted calcula que necesitan para confirmar que reconocen el resultado?
20: Pues lo primero es decir que no hay condiciones, y el papel que nos ha asignado el candidato Iván Cepeda a mí y a Gabriela es poder precisar las condiciones para el debate. Ahora, del resto, pues creo que se ha sido lo suficientemente claro que hay unas observaciones sobre el proceso de preconteo que creo que son legítimas en el marco de la ley electoral colombiana, y que esas observaciones tienen que resolverse en el marco del escrutinio. Los escrutinios en el caso de elecciones presidenciales son mucho más ágiles, tendrán que resolverse, yo pensaría, no tengo el detalle, en los próximos 1 o 2 días. Entonces, sobre la base de eso, se está planteando el debate, porque es claro que hay dos, no solamente candidaturas, sino concepciones y proyectos en disputa, que son las que deben estar en un debate para que los colombianos tengan elementos de juicio adicionales para tomar su decisión en la segunda vuelta.
14: Eso quiere decir que hasta que no se resuelva lo del escrutinio, ustedes no reconocen el resultado.
20: No, quien está colocando la condición para el debate es el doctor Abelardo. Nosotros lo que hemos dicho es lo natural, ¿no? Porque es lo que la ley establece. Los resultados oficiales serán los resultados que salgan del escrutinio. Eso no es para nosotros. Eso es para todos los partidos políticos.
14: No, pero es que lo que los colombianos queremos esta vez saber es si va a haber o no va a haber debate.
20: Y sí, debe haber debate. Hoy mismo.
14: Pero, correcto, pero para eso tienen que reconocer el resultado.
20: Pero lo que nosotros hemos hecho, así se anunció ayer, es presentar unas reclamaciones en las comisiones escrutadoras. ¿Cómo nos van a prejuzgar que esas reclamaciones tengan que retirarse para ir a un debate?
14: No,
20: se resuelven las reclamaciones.
14: Correcto, pero si no se resuelven las reclamaciones, ustedes no reconocen el resultado.
20: No, pero yo creo que de facto, al anunciar el candidato Iván Cepeda la necesidad del debate y nombrar a sus compromisarios, estamos asumiendo que van a haber elecciones con los resultados que den los escrutinios, porque hay un proceso que es un proceso no solamente legítimo, sino que es un proceso legal en el cual nos abogamos el derecho de hacer uso de lo que está previsto en la ley, y es presentar unas reclamaciones.
14: Bueno, pero si no hay reconocimiento, no va a haber debate. Pero supongamos que hay debate, porque se resuelve el escrutinio, como usted cree, y ojalá así sea, en 24, en 48 horas. Ya el doctor de la Espriella dice, aquí lo espero con su fórmula vicepresidencial. ¿Esa es una línea roja o efectivamente van a aceptar ir los dos a confrontar a de la Espriella y su vicepresidente?
20: Lo que tiene que decirle el doctor de la Espriella al país es si está dispuesto o no a confrontar ideas con Iván y con el proyecto que nosotros representamos. Y el candidato presidencial inscrito se llama Iván Cepeda. No hay un debate de candidaturas vicepresidenciales. Y ese es como el punto de partida. Ahora, si lo que considera es que tiene temor para él personalmente enfrentarse al candidato Cepeda y quiere un poco agregar este tipo de exigencias, pues que lo diga claramente: no quiero ir al debate y coloco como condición algo que no es de lo que estamos discutiendo. Estamos discutiendo que el debate
14: es que al menos en esta cadena no vamos a caer en lo de la vez pasada, que es crear una expectativa de algo que no va a pasar. Yo le pregunto concretamente, el señor que ganó ayer es el que está poniendo las condiciones, como las puso Iván Cepeda la vez pasada. Ahora las cosas cambiaron. Él dice que va al debate, pero que va con los vicepresidentes. ¿Iván Cepeda va o no va con la doctora Aida?
20: Nosotros pensamos que las condiciones no han cambiado. Nosotros estamos en disposición de un debate presidencial. Y esta mañana, a primera hora, el candidato se lo solicitó a Abelardo de la Espriella. Si él, para ir a un debate, coloca la condición del debate con las fórmulas vicepresidenciales, entonces no está aceptando el debate. Nosotros no hemos hablado de un debate con fórmulas vicepresidenciales.
14: Bueno, pero es que le repito, las cosas cambiaron. Ahora el que pone las condiciones es él. Entonces vamos en segundo punto. Ustedes no están de acuerdo con llevar a la fórmula vicepresidencial de su candidato. Y lo tercero, ¿ustedes están dispuestos a ir un debate a las instalaciones de la revista Semana?
20: Pues a mí me parece que ese es un irrespeto, ¿no? En primer lugar, porque a todas luces es una propuesta ventajista con un medio que está en su libertad de tener postura y candidato, pero que no refleja ninguna independencia. Y en segundo lugar, porque hay medios tan respetados como ustedes u otros que deberían también tener la posibilidad de considerarse y de estar en el debate. Entonces, nosotros hemos sido delegados para ponernos de acuerdo en esos aspectos, y nuestro criterio es un criterio plural, ¿no? Vamos a hacer un debate para que pueda haber un acceso de todos los medios y puedan haber unas garantías de equilibrio, y creo que esa idea de que yo debato en la sala de mi casa, con la cámara de mi casa y con las condiciones de mi casa, pues no es un debate, simplemente pretender colocar condiciones a alguien para que se someta. Y nosotros lo que le estamos diciendo es, como los duelos, con armas limpias, los dos enfrentados sin ningún ventajismo.
14: Bueno, Félix, yo creo que no hay que llamar a Alberto Casas y le hago la pregunta a usted. Pues sí, nosotros estamos fuera de la ecuación porque nosotros fuimos vetados por la campaña durante todo este tiempo para hablar con el candidato. Desconozco la razón y la respeto, pero hemos llamado a toda la gente permanentemente, hemos estado hablando con su jefa de debate, con sus senadores, con el representante Becerra. Tenemos excelente relación con el Pacto Histórico y con la gente que lo ha rodeado. Pero con nosotros el candidato decidió no hablar, lo cual lo respeto. Pero después de lo que acaba de escuchar usted, Félix, ¿posibilidades de que haya debate?
0: Sí, muy complicado, y porque le iba a preguntar eso. ¿Debate en dónde aceptarían ustedes? Porque como acá no hay una autoridad independiente que haga debates como existe en otros países, son los medios de comunicación los que adelantan los debates. Ustedes ya lo dicen, no aceptan semana, ¿dónde aceptarían?
20: Pues yo creo que es de las cosas elementales que tenemos que concertar. Nosotros llevaremos una propuesta y la discutiremos con los compromisarios o con el doctor Abelardo, como se quiera, pero es que si vamos a hacer un debate, lo natural es que el debate tenga unas reglas que se concerten, incluyendo dentro de esas reglas cuál va a ser el escenario del debate. Entonces creo que podrán haber muchas otras opciones. Creo que para hacer un debate, la única opción sea llevarlos a la cadena o a la revista o a la empresa que me está respaldando para que se pueda realizar. Creo que podemos concertar fácilmente un espacio para poder realizar el debate que dé la tranquilidad y las garantías a las partes.
17: Pero ¿por qué no le ponemos nombre, representante?
20: Porque yo quiero ser respetuoso con el proceso de concertación al cual hay que llegar.
17: No, por supuesto, pero no, es que
20: yo respeto que públicamente la campaña haya pedido que se van, pero pues entendido la política, pues es evidente que no vamos a aceptar una regla de juego que hemos concertado frente al lugar de
17: Claro, pero es que la concertación se hizo o el diálogo empezó a hacerse en redes. El candidato Cepeda propone un debate, el candidato Abelardo acepta, hay un sitio que es la revista Semana que... Entonces, por eso le digo que ¿por qué no lo hacen públicamente? Si no es ese sitio, ¿cuál otro? Propongan uno y de pronto llegan a un término medio.
20: Pero si esa fuera la lógica, tendríamos que discutir o no. Entonces después pasaríamos a los temas y después pasaríamos a los tiempos y después discutiríamos el tema de las contrapreguntas. Yo creo que la decisión que tomó nuestro líder Iván Cepeda de dejarnos a Gabriel y a mí en esta tarea es para que hagamos una reunión y sin ponernos tampoco con grandes discusiones, miremos los elementos centrales de un debate, los acudemos y le brindemos a la ciudadanía el escenario para que conozcan las ideas programáticas y las posturas de cada una de las opciones que están enfrentadas. De lo otro, pues no era necesario los compromisarios, sino una buena señal y un Twitter para iniciar el acuerdo a través de redes sociales. Y yo creo que si bien es cierto, ahí se ha planteado, tanto por parte de Iván Cepeda como por parte de la otra candidatura, el debate o la discusión sobre este encuentro, pues ya que pasar a concretarlo en una reunión con unos voceros para poder precisar

0: para sumar más votos y poder ganarle a Abelardo de la Espriella, que puede ser, por ejemplo, un Juan Daniel Oviedo o también Sergio Fajardo o Claudia López?
1: Sí, es muy claro ese tiempo que aquí lo que hay es un enfrentamiento entre dos concepciones de entender la sociedad, el Estado, el poder, que por eso hemos insistido en que esa es la decisión que debe tomar el pueblo colombiano y que nuestra discusión es con ese proyecto. Por lo tanto, no vamos a negar y siempre hemos tenido la disposición de dialogar y yo creo de llegar a acuerdos con sectores distintos como la Alianza Verde, como la doctora Claudia, como el doctor Fajardo, como otras fórmulas políticas independientes con las cuales hemos tenido y tenemos coincidencias como también tenemos diferencias. Yo creo que ellos están por un proyecto que es coincidente con nosotros en la defensa de las libertades, de los derechos de las mujeres, de las reformas sociales, y tenemos también diferencias, pero creo sí. Ellos están al este lado de la historia.
2: Sí, le voy a pedir un favor antes de la siguiente pregunta, si se acerca un poco más al celular o le baje el altavoz o quite el altavoz, porque a veces se corta un poco.
1: No estoy en altavoz, lo que pasa es que la señal no está muy buena, pero les presento excusas por eso.
2: No, es sobre todo, y le quiero cambiar de tema, porque yo sigo sorprendido con algo que pasó esta mañana. En medio de lo que estamos, el candidato Cepeda ha planteado una pelea con la camiseta de la Selección Colombia, en un trino, pero es que lo acabo de escuchar en directo en la rueda de prensa, y cuando se están esperando tantas cosas para el país, dice que el candidato de la Espiella se robó la camiseta de la Selección Colombia. La Selección Colombia es de todos. La han usado otros candidatos, la usó Gustavo Petro con video marcando un gol en un penal en la campaña anterior. ¿De verdad que les parece que pelear con un símbolo como es la camiseta de la Selección Colombia tiene algún sentido en este momento?
1: Bueno, yo creo que como usted ha dicho, si hay algo que une a los colombianos es fútbol y la Selección Colombia. Y creo que eso no le pertenece a nadie. Creo que lo que ha hecho nuestro candidato es llamar la atención sobre el uso instrumental que se ha tenido de esa camiseta y el criterio que tiene de hacer una disputa respetuosa de la institucionalidad, que entre otras cosas en la legislación dice que no hay que hacer uso de los símbolos patrios, ¿no?
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4: Y es un placer estar con ustedes en esta mañana de lunes, primero de junio del año 2026. Eso es como arrancando mes, luego de esta jornada electoral que fue bastante fuerte y que fue bastante nutrida en asistencia de las personas, con una votación bastante importante en la ciudad de Medellín, en el departamento de Antioquia, que ya les estaremos contando detalles de esas votaciones. Durante la mañana, algunas dificultades que se han tenido en materia de movilidad. El reporte más reciente, también movilidad reducida en la glorieta de la carrera 80 con calle 50 por siniestro vial. Allí se está recomendando transitar con precaución. Es la información que entrega la Secretaría de Movilidad. También en materia del clima, hemos tenido una mañana soleada en la capital antioqueña y el SIATA, el Sistema de Alertas Tempranas, ha venido informando que para la tarde de hoy hay alta probabilidad de lluvias para Caldas, Sabaneta, La Estrella y baja para el resto de municipios del Valle de Aburrá. A esta hora les contamos también cómo estamos en materia de movilidad gracias al circuito de cámaras de la Secretaría de Movilidad de la ciudad de Medellín. Hablamos a esta hora de cómo se están movilizando las personas en esta ciudad. Movilidad fluida en gran parte de la zona metropolitana. Hay como un acercamiento allí en la glorieta de Coca-Cola sobre el puente allí en la autopista norte, pero sin novedad por el momento en este sector. Un poco de congestión en la avenida regional paralela, un poco de congestión en la calle 54 con 70, sector de Castipán, y también en el sector de la avenida oriental y avenida del ferrocarril en los cruces semafóricos. Son las únicas novedades a esta hora. Eso sí, haciendo un solazo impresionante en la ciudad de Medellín. A las 11:32 minutos, la noticia del día, por supuesto, las votaciones. En Antioquia, Abelardo de la Espriella logró duplicar y algo más a Iván Cepeda. Sebastián, ¿cómo quedaron esos números, esas cifras?
5: Pues Juan Carlos, miren, el candidato Abelardo de la Espriella obtuvo 1.723.000 votos en el departamento de Antioquia, lo que representa el 54% de los sufragios. Hay que decir, Juan Carlos, que Iván Cepeda obtuvo 805,000 votos, el 25%. Eso significa, Juan Carlos, que, como usted lo dice, Abelardo de la Estrella duplicó. Y algo más,

0: los votos que tuvo el candidato del Pacto Histórico, hablando de los dos candidatos entonces que pasan a la segunda vuelta presidencial. Más abajo se quedó Paloma Valencia con 294,000 votos y pues hay que decir, Juan Carlos, que esto demuestra justamente lo que se ha dicho durante pues todas las horas luego de que inició el escrutinio, y es que gran número de los votantes del Centro Democrático terminaron apoyando a Abelardo de la Estrella. Se quedó entonces Paloma Valencia con el 9.2% de los votos en el departamento de Antioquia, y Sergio Fajardo Valderrama obtuvo el 7% de los votos con 225,000 votos. Hay que señalar, Juan Carlos, que el panorama para la ciudad de Medellín fue bastante similar al que se reportó en el departamento de Antioquia. Para el caso de la ciudad de Medellín, Abelardo de la Espriella, Juan Carlos, obtuvo el 55% de los votos. Mientras tanto, Iván Cepeda obtuvo el 23% de los votos. Es decir, una cifra bastante similar cuando se mira la del departamento de Antioquia. Abelardo de la Espriella en Medellín tuvo 677,000 votos, mientras que Iván Cepeda se quedó con 300,000 votos. Sobre cómo estuvo repartido el mapa del departamento de Antioquia en estas elecciones, déjeme contarle que Abelardo de la Espriella ganó en 110 municipios, en 110 de 125 municipios. En los únicos municipios donde ganó Iván Cepeda fue en la zona sur de la región de Urabá, lo que llamamos como la zona metropolitana de apartado, en fin, como esa área metropolitana, es decir, apartado Carepa, Chigorodó, Turbo, porque en los municipios más al norte, que son Necoclí, San Juan de Urabá, San Pedro de Urabá y Arboletes, allí ganó Abelardo de la Espriella. También ganó Iván Cepeda en el municipio de Vigía del Fuerte y en Murindó. Y finalmente en la región del Bajo Cauca ganó en todos los municipios, excepto en el municipio de Nechí. También Juan Carlos, municipio en el Magdalena Medio, también obtuvo la victoria Iván Cepeda, pero pues en 110 municipios de los 125 municipios finalmente ganó Abelardo de la Estrella. Así que pues es un panorama que hay que decir, Juan Carlos, solo en el departamento de Antioquia Abelardo de la Estrella le sacó 900,000 votos y algo más a Iván Cepeda. Recuerde que en el general fue unos 700,000 votos.
1: Sí, señor.
0: De ahí pues la importancia del resultado en Antioquia,
1: claro,
0: ya
1: es que
0: en el ponderado nacional.
1: Si usted mira el resultado en Antioquia, si fuera por ejemplo Antioquia un país, no hubiera segunda vuelta, por ejemplo.
0: Sí, o si vemos los resultados de todo el país excepto de Antioquia, Iván Cepeda hubiera ganado por 200,000 votos.
1: Exactamente.
0: Con Antioquia ya gana Abelardo de la Espriella por 700,000 votos.
1: Imagínese usted. Bueno, eso también es el ponderado, porque también pues obviamente hay unos votos, hay unos lugares donde más saca mayor votación Cepeda en el resto del país, pero sí, sí, claro, es una votación bastante importante.
0: Pero digamos que el resto del país, o sea, cuando usted empieza a restar y sumar en departamentos, pues usted encuentra que es una votación más equilibrada, y que en estos resultados empujó más a Antioquia por el tema de Abelardo.
1: Eran 13 candidatos los que aparecían en el tarjetón.
0: Sí, señor.
1: Algunos de ellos ya habían dicho, sí, me retiro, pero bueno,
0: desconocidos.
1: 13 candidatos. ¿Sabe en cuánto porcentaje estaban los cuatro primeros? El porcentaje de los cuatro primeras, de las cuatro primeras campañas, si suma usted el 54
0: en Antioquia
1: de Juan Manuel, de Abelardo de la Espriella, perdón, con José Manuel Restrepo, si suma Iván Cepeda con Aida, si suma Paloma con Juan Daniel, si suma Sergio Fajardo con Edna, le da el 96% de la votación. Quiere decir que el 3.80 y pico por ciento restante se divide en 9 campañas. No llegaron ni al 1%. Veces la gente se pregunta por qué hay muchos que quieren aspirar a la presidencia de la República o no tienen un gran reconocimiento, o no son tan poderosos para poder ejercer temas políticos, o no tienen tanta visibilidad. Pues ahí está. Imagínese, sacar, por ejemplo, el 0.02% en el departamento de Antioquia una campaña, el 0.04% otra campaña, el 0.05% otra campaña, el 0.06 otra campaña, 0.08 otra campaña, el 0.13 otra campaña, el 0.14 otra campaña, 0.42 otra campaña y 0.95 otra campaña. No llegar ni al 1%.
2: Ni al
1: 1. Muchas personas dicen, ¿será que eso es un desgaste? ¿Será que es un
2: no tema? Alcanza ni la reposición de votos.
1: No alcanza ni la reposición de votos.
0: Ahora, otro dato importante para Antioquia, la participación, Juan Carlos, en Antioquia, el 58.90%. por encima de la participación nacional, que estuvo por el 57, y una cifra que yo no sé hace cuánto no se veía, 58.9%.
1: Con razón tanta fila en los puestos de votación.
0: Uh-huh. Sí.
1: Porque generalmente el abstencionismo, las personas que se abstienen de votar, están muy cercanas al 50%, uh-huh, al 51%.
0: Hemos tenido incluso elecciones de participación del 48%.
1: Exactamente.
0: Y estamos en el 58.9% en Antioquia, casi el 60%. Uh-huh. A mí me tocó mucha fila, Juan Carlos, al momento de votar. Voté sobre la misma hora de hace dos meses y sí, había muchas más personas votando.
1: Yo le voy a decir algo. Señor. Nosotros llegamos al punto de transmisión ayer del INEM a las 5:30 de la mañana. Uh-huh. A las 6 de la mañana ya había personas esperando para votar dos horas después. El candidato Sergio Fajardo llegó a las 7:45 y le tocó hacer una fila, y no lo voy a exagerar, de aproximadamente entre 400 y 500 personas para ingresar al INEM. A las 8 en punto de la mañana abrieron la puerta, en 10 minutos, en 15 minutos más o menos se evacuó la fila, pero era una fila de personas que querían votar a primera hora de una manera impresionante, que yo, que he cubierto algunas jornadas electorales en mi trayectoria periodística, no había visto, uh-huh, tanta fila en muchos de los puestos de, sí, votación.
0: Y el punto negro, lo que ocurrió en San Diego.
1: Sí, en San Diego trasladaron, la gente se pregunta qué fue lo que pasó, vamos a darle claridad a los oyentes. Trasladaron el puesto de votación, que generalmente estaba en el primer piso, uh-huh, lo trasladaron a un piso 11, donde queda el auditorio.
2: ¿Y en ese
1: piso
2: 11?
1: Claro, en ese piso 11 la única forma de subir era, primero, nada más había habilitado en primera instancia un ascensor,
2: no.
1: O por las escaleras para subir 11 pisos.
2: Imagínense.
1: Después hubo dos ascensores habilitados. Al parecer, con todo lo que pasó, ya empezaron a habilitar otros ascensores para subir hasta el piso 11, pero tener que caminar un poco allí en ese mismo piso y desplazarse por otras zonas de San Diego. Resulta que personas que estaban allí indicaron que los ascensores solo los estaban utilizando para subir. Entonces, adultos mayores, personas mayores con problemas de desgaste de rodilla, en fin, les tocaba bajar 11 pisos las escaleras, que es peor que subirlas.
2: Sí. Claro.
1: Para las personas que tienen afectaciones de las rodillas. Sí. Eso, como claridad, no es culpa del centro comercial. Es un asunto que pertenece, y lo insistió mucho el alcalde ayer, es un asunto directamente de organización de la Registraduría Nacional del Estado Civil.
0: Tengo un chiste muy regular al respecto.
1: Cuente el chiste regular al respecto, que ya lo calificó de regular, que entonces no nos vamos a reír.
0: Que la próxima vez trasladen la mesa para el Alto de la Piedra del Peñol, si lo que quieren es que la gente suba escaleras.
2: Que hagan ejercicio, eso es lo que es.
1: ¿No? Ese es el chiste.
0: Mm. Dije que era regular.
2: No, pero tirando más a malo, sí.
1: Bueno,
2: sí,
1: pero
2: sí.
1: ¿Qué dijo Fenalco, Laura, a propósito de toda esta jornada electoral?
2: Pues Juan Carlos lo está haciendo un llamado a la ciudadanía para que participe de manera activa, responsable, en esa segunda vuelta presidencial, respaldando el proceso electoral, las instituciones democráticas y el ejercicio del voto como mecanismo legítimo para definir el futuro del país. El gremio invitó a los colombianos a ejercer su derecho al voto con responsabilidad cívica, promoviendo un ambiente de respeto, transparencia y confianza en el sistema electoral. La organización destacó la importancia de mantener la unidad nacional en un momento que calificó como decisivo para el futuro de Colombia. A propósito, se refirió la directora ejecutiva de Fenalco, María José Bernal.
3: Estos 20 días van a ser supremamente delicados y estamos listos para trabajar desde el sector privado, desde las empresas de todos los tamaños y todos los sectores para salvar a Colombia. Es momento de mucho trabajo, de mucha disciplina, de foco y de concentración en lo verdaderamente importante: salvar nuestra democracia.
2: Desde el gremio insistieron en que esa ruta final para la elección del próximo presidente del país exige trabajo, disciplina y concentración en la defensa de los valores democráticos y las instituciones del país. Asimismo, Fenalco Antioquia reafirma ese compromiso con la defensa de la libertad económica, la libre empresa y la generación de empleo formal, principios que, según el gremio, son fundamentales para poder impulsar el desarrollo, la estabilidad y la equidad en Colombia.
1: Martín, ¿qué dijo el alcalde a propósito de las afirmaciones sobre el proceso electoral del presidente Gustavo Petro?
4: Petro y sus aires de dictador quedan cada vez más en evidencia, fue lo que señaló el alcalde Federico Gutiérrez tras las declaraciones del presidente Gustavo Petro a través de su cuenta de X, para contarle a todos nuestros oyentes lo que dijo. Escribió lo siguiente, abro comillas: el llamado conteo transmitido no tiene fuerza vinculante, sus datos no son norma pública. Como presidente no acepto los resultados del preconteo. Por tanto, y conforme a la ley, los resultados vinculantes que el presidente atenderá y aceptará son los de las comisiones escrutadoras dirigidas por los jueces de la República. Cierro comillas, fue lo que indicó Petro. Ante estas afirmaciones, Federico Gutiérrez respondió: solo le sirven los resultados cuando le convienen. Deje de amenazar, que en Colombia hay instituciones y hemos resistido a su desgobierno del lado de la gente y con la justicia. El alcalde de Medellín también cuestionó directamente al presidente y señaló lo siguiente: ¿y quién dijo que es usted el que debe aceptar los resultados? Para eso está la registraduría. Pasarás a la historia como el peor presidente de Colombia. Colombia saldrá adelante.
1: Les contamos de otro lado que también hay interpretación de todo lo que viene sucediendo del Comité Intergremial de Antioquia.
2: Sí, tras conocerse esos resultados de la primera vuelta que dejó como ganadores a Iván Cepeda y Abelardo de la Espriella, el Comité Intergremial de Antioquia expresó su respaldo a las instituciones electorales. Están rechazando precisamente el cuestionamiento del presidente Gustavo Petro sobre el proceso de preconteo de votos. Frente a esa polémica reacción, el Comité Intergremial sostuvo que reconocer la legitimidad de los resultados electorales constituye una defensa de la Constitución y el Estado de Derecho. Señala Intergremial que las declaraciones del presidente Gustavo Petro en contra de los resultados democráticos reflejan una alarmante actitud antidemocrática. Ellos dicen que promueve una ruptura del orden constitucional y debilita la separación de poderes y la confianza en el sistema electoral colombiano. El gremio está destacando que Colombia cuenta con los mecanismos que garantizan la transparencia y la legitimidad en todo este proceso de elecciones, entre ellos el uso de tecnología, auditorías internacionales, y institucional y participación ciudadana. Insisten que la confianza en las instituciones es fundamental para poder preservar la estabilidad democrática y el respeto por la voluntad de los ciudadanos expresada en las urnas.
1: Bien, desde Pro Antioquia y la Red Pro, como unión de entidades regionales que agrupa empresarios para impulsar el desarrollo socioeconómico y sostenible del país, reconocieron la transparencia con la que se efectuaron las elecciones presidenciales del 31 de mayo. Esta alianza tiene como objetivo promover proyectos de alto impacto nacional, superando temas gremiales. Indicó que se debe mantener la segunda vuelta presidencial para garantizar la democracia en el país tras conocer la declaración del presidente Gustavo Petro. La red celebró el desarrollo de la jornada electoral en la que los colombianos ejercieron su derecho al voto y que pasó también la participación del 55 al 57% y eso demuestra también una amplia participación. Una señal de confianza en las instituciones es lo que ha dicho Pro Antioquia. Les contamos de otro lado que tras la muerte de Alexander Avendaño en Guatapé, el Ministerio de Transporte indica que podría haber sanciones por violaciones a normas de seguridad fluvial. Martín.
4: Juan Carlos, efectivamente, se pronunció tanto el Ministerio de Transporte y la Superintendencia de Transporte sobre estos hechos ocurridos en el embalse de Guatapé, allí en El Peñol, en el que, recordemos, falleció Alexander Avendaño. Según la entidad nacional, podrían imponer sanciones administrativas a los responsables de la embarcación. Esto si se confirman los incumplimientos a las normas de seguridad fluvial. De acuerdo con los reportes preliminares de las autoridades, se investigan posibles violaciones al uso obligatorio del chaleco salvavidas. Y es que tal como ha quedado registrado a través de los videos compartidos en redes sociales, se puede observar que los jóvenes allí no lo portaban en ese momento. Mintransporte indicó que estas infracciones, de comprobarse, pueden generar multas, suspensiones o incluso cancelación de la habilitación para que estas personas puedan operar. Aclaran que aunque la embarcación involucrada contaba con la documentación al día, eso no exime a los operadores de su deber de garantizar las correctas condiciones de seguridad en cada salida para las personas que utilizan estos medios. Esto dijo la ministra de Transporte, María Fernanda Rojas.
5: Frente a estos hechos, el Ministerio de Transporte en distintas áreas y la Superintendencia de Transporte realizan una investigación cuyos resultados revelaremos a la opinión pública.
4: ¿Qué dice la ley ante estos casos? Pues bien, las embarcaciones deben contar con equipos de salvamento adecuados. Es obligatorio el uso permanente del chaleco salvavidas por parte de todos los pasajeros y tripulantes desde el momento del embarque hasta el final del recorrido. Y, atención con esto, se prohíbe terminantemente embarcar personas en estado de embriaguez, consumir licor y sustancias alucinógenas durante la navegación.
1: Son las 11:47, a esta hora les hablamos de una buena noticia que tiene el departamento de Antioquia y es que retrocede la inseguridad alimentaria, baja el porcentaje, una disminución de 7,8%, pasó del 27,9% a 20,1%. En 2025, de acuerdo con el indicador de prevalencia de inseguridad alimentaria moderada grave también para este departamento. Son buenas noticias que tengamos menos hambre y que tengamos también la posibilidad de hablar de ello a través de la Unidad de Programas Sociales de la Gobernación de Antioquia que dirige Isabel Cristina Londoño. Gerente, gracias por acompañarnos aquí en Caracol Radio. ¿Qué tal? Buenos días.
6: Buenos días, muchas gracias a ustedes por invitarnos a este espacio.
1: ¿Cómo se reduce el hambre en el departamento de Antioquia? ¿Cómo se ha logrado ello?
6: Estamos muy felices. Lo primero que quisiera compartir es darle un agradecimiento y un reconocimiento a cada uno de los antioqueños que muy juiciosamente han pagado el impuesto vehicular, porque gracias a este recaudo nosotros hemos, como gobernación, podido implementar una estrategia que denominamos Bienestar, donde tiene más de 5 o 7 programas que van dirigidos a poblaciones muy específicas donde habíamos identificado que estaba la mayor inseguridad alimentaria. En los hogares donde habían mujeres gestantes, niños y niñas menores de 5 años, por supuesto en toda la población en edad escolar, en el marco de las instituciones educativas, y las personas mayores de 60 años que tenían mayores vulnerabilidades. Ahí entonces nosotros focalizamos, implementamos varios programas gracias precisamente a este recaudo.
1: Un recaudo bastante importante. ¿Qué subregiones priorizaron? Porque en el departamento de Antioquia, obviamente en todas las regiones puede que haya una inseguridad alimentaria y puede que haya hambre, pero hay unas zonas un poco más críticas. ¿Qué zonas del departamento priorizaron ustedes?
6: Así es, así como priorizamos las poblaciones, priorizamos también los territorios, la subregión del Urabá, del Bajo Cauca, Magdalena Medio y Nordeste. En los temas de desnutrición infantil también estaba muy afectada la subregión del Oriente, y ahí, pues si bien los programas llegan a las 9 subregiones, tenemos mucha mayor fuerza y mayor inversión en estas que te acabo de mencionar, Urabá, Bajo Cauca, Magdalena Medio y Nordeste.
1: Obviamente que uno busca hambre cero, pero son poblaciones de adultos mayores, vulnerables, personas que son también una población infantil, programa de atención escolar que tiene todo el reconocimiento también para la gobernación por ese trabajo que hacen, pero ¿qué les está también como creando ese objetivo próximo? Obviamente es la reducción a cero, pero ¿cuál es el enfoque en este momento ya para seguir trabajando este año en la gobernación para seguir reduciendo esas cifras?
6: No, la reducción hoy habla de que 565 mil personas de 180 mil hogares ya hoy no padecen hambre. La apuesta es que sigamos nosotros aumentando esto, que podamos seguir llegando a los hogares. Hay una apuesta muy importante de seguir estando en la ruralidad, porque sigue habiendo una brecha importante entre lo urbano y lo rural en los temas del hambre. Entonces, aumentar los esfuerzos en la ruralidad dispersa que tiene nuestro departamento, esa geografía, como se dice, de profunda, de veredas que quedan a 2 horas de camino y que allí estamos llegando, entregando acompañamiento nutricional, paquetes alimentarios, todo el tema psicosocial, pero también poder llegar con otras estrategias como transferencias monetarias, donde esa población más vulnerable pueda acceder a un recurso que le permita acceder a su canasta básica. Y esto muy acompañado también de una apuesta muy importante que tenemos en la gobernación con el liderazgo de la primera dama, y es poder generar un camino hacia la autonomía económica de las mujeres a través de programas como Más Empleo para Mujeres, que busca generar empleabilidad a mujeres que han pasado por vulnerabilidad, violencias de género, víctimas, que a través de un subsidio que se le está dando a las empresas para pagar la seguridad social y los parafiscales puedan generar ese nuevo empleo para mujeres. Es decir, tenemos una mirada que sabemos muy importante desde lo educativo, generar oportunidades también en tema un poco asistencial para aquellos mayores vulnerables, pero siempre fortaleciendo la productividad y la empleabilidad.
1: Gerente, es muy amable con los oyentes de Caracol Radio. Gracias por acompañarnos, le deseamos un feliz día.
6: Muchísimas gracias a ustedes. Feliz día.
1: Es la gerente de la Unidad de Programas Sociales de la Gobernación de Antioquia, Isabel Cristina Londoño, aquí en Caracol Radio.
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13: 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Hola, Piolo, ¿qué tal?
14: ¿Qué tal, Juan Carlos? A usted y a todos los oyentes. Vamos a arrancar con las palabras de moda. Mañana, primera vuelta de la gran final de la Liga Colombiana.
13: Sí.
14: Esto es a dos vueltas, ¿no?
13: Sí, claro, la primera y segunda vuelta, como en las elecciones, como debe ser.
14: Exactamente. Uh-huh. Entonces, Nacional es favorito en las encuestas, y una cosa es ser favorito y otra cosa es certificar la buena campaña que ha hecho el cuadro Atlético Nacional, por lo menos en este semestre. Las novedades: viajarán 21 jugadores, incluyendo a Eduard Bello, que está convocado para la selección de Venezuela para estos dos partidos FIFA, fecha FIFA, que vienen, donde Colombia pues también tendrá su compromiso. Bello viajará con toda la delegación a Barranquilla esta tarde. Chipi Chipi Castillo es el que va a reemplazar al David Ospina, que está con nuestro seleccionado, y es el y será el responsable en esta final del arco verdolaga. Medellín mañana contra el Cúcuta, está todavía concursando, está en la Copa Colombia, ¿no? Partido a puerta cerrada. Este juego va a servir para la despedida del técnico interino Sebastián Botero, que dirigió 3 partidos en Liga, donde no pudo clasificar, y en la misma cantidad en Copa Libertadores, donde lo dejó parqueado en la Copa Suramericana. Tendrán 10 días después de mañana de vacaciones, y después se integrarán ya con todo el cuerpo técnico que encabeza Maranto Perea, que no va a estar hasta que termine el Mundial. Y Colombia hoy se despide de toda la afición colombiana antes de tomar rumbo a territorio mexicano, donde enfrentará los primeros partidos del Grupo K del Mundial de Fútbol.
13: Gracias, Piolo. Son las 11:55. Estamos en Caracol Radio.
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13: 11:57, la ministra de Transporte aseguró que avanza la adjudicación de la vía Necoclí-Arbolete. Sebastián.
0: Ojalá, ya se hizo el proceso de adjudicación del contratista, pero falta solamente el interventor, según explicó María Fernanda Rojas, la ministra de Transportes.
17: Que se necesitaba esa inversión de 109 mil millones de pesos. El proceso de contratación ha avanzado y ya se hizo la respectiva selección del contratista. Quedó seleccionado Consorcio de Desarrollo NP041, integrado por dos empresas, Ingeniería y Vías SAS BIC y RP Infraestructura SAS. Esto es clave para que ustedes hagan veeduría ciudadana. ¿Qué falta? Falta la adjudicación de la interventoría.
0: Y ahí, Juan Carlos, esperar entonces poder tener una vía que permita comunicar estos dos municipios en 30 minutos.
13: Les contamos que Medellín intensificó operativos en zonas rosas. Van más de 2.000 comparendos este año, Santiago.
18: Juan Carlos, la alcaldía de Medellín, mediante la Secretaría de Movilidad, ha intensificado esos controles nocturnos y de fin de semana en las principales zonas de entretenimiento de la ciudad, como la 70, Provenza, Las Palmas, el Parque Lleras, Astorga y Manila, con el fin de mitigar infracciones y mejorar la convivencia. En lo corrido del año se han realizado 195 operativos relámpago, los cuales dejan un balance de 2.540 comparendos impuestos y 492 vehículos inmovilizados. Estas intervenciones se enfocan en erradicar conductas de alto riesgo como los piques ilegales, el exceso de velocidad y la conducción bajo los efectos del alcohol. El secretario de Movilidad, Pablo Ruiz, enfatizó que el propósito es proteger la integridad de todos los actores viales y frenar las maniobras peligrosas que pongan en riesgo la vida de los actores viales.
13: Contra las drogas en Itagüí, Laura.
2: Sí, en la vereda El Ajizal, esto es en el municipio de Itagüí, en el sur del Valle de Aburrá. Allí la policía capturó a dos personas e incautó más de 7.000 dosis de drogas. De acuerdo con las autoridades, los capturados deberán responder por los delitos de tráfico, fabricación o porte de estupefacientes. También porte o tenencia de municiones. La primera intervención permitió la captura de los dos presuntos implicados y la incautación de más de 3.000 dosis.
13: Son las 12 en punto del mediodía. 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
22: 12 en punto de la tarde, muy buenas tardes a todos. Se contaron los votos, pero no se ha acabado la polémica, arrancó la pelea. Mientras en Corferias a esta hora, ojo con la noticia, arranca el escrutinio oficial, incluso con una supervisión del mismísimo Procurador General Gregorio El Hach, pues sigue la polémica. Los reclamos, las reacciones que han dejado estas elecciones presidenciales de primera vuelta. Y además hablaremos de la camiseta de la Selección Colombia, que hoy también tiene al país dividido. La Selección Colombia convertida otra vez en motivo de controversia política. El candidato Iván Cepeda dice que no se debería usar, como la ha hecho o como la ha usado el candidato Abelardo de la Espriella, este que es un símbolo de todos y que debe
3: antes que separarnos, unirnos. Mi querida Vanessa, buenas tardes.
4: Oiga, hoy es un día nuevo. A partir de hoy es un país nuevo, es una contienda nueva. Todo lo que vimos en las últimas horas, pues obviamente redefine por completo el panorama político, pone a Abelardo de la Espriella en una situación muy cómoda frente a una posición de Cepeda que queda muy difícil, porque es que el gobierno Petro lo que ha hecho durante todo este tiempo es excluir el centro. Y la gran pregunta es, ¿de dónde van a sacar los millones de votos que necesitan para ganar?
3: Hacen cuentas de 2,5 millones de votos que necesitaría el pacto histórico para que su candidato ganara.
4: Un poquito más, unos 3 millones, y la verdad es que no llegaron a los 10 millones todavía.
3: 12. Entonces,
4: pero lo otro que me parece importante, Juan, para resaltar, es que revisando ese discurso de Cepeda, lo que vimos ayer es realmente un candidato que no habíamos visto, un hombre que no conocíamos, porque a Cepeda siempre lo hemos visto muy mesurado, muy prudente, muy controlado, muy tranquilo. Ayer le vimos un rostro que yo por lo menos no le conocía. Uh-huh. Agresivo, fuerte, diciendo cosas que nunca me imaginé que dijera. Es decir, de verdad que sí, fue...
3: Lo vimos contradictorio en la medida en que él es un líder defensor de los derechos humanos.
4: Hoy, lo que vimos ayer es el Iván Cepeda que no habíamos visto.
3: 12 del día, 13 minutos. Bienvenidos. Esto es el noticiero del mediodía de Caracol Radio. La carrera por la segunda vuelta ya arrancó. Iván Cepeda y Abelardo de la Espriella comenzaron lanzándose dardos de lado y lado en una pelea que ya llegó hasta la camiseta de la Selección Colombia. Pero, ¿cómo quedaron las cuentas? ¿Cómo votaron en las regiones? En minutos vamos a recorrer buena parte del país y también algunos de los países donde los colombianos votaron.
4: Y hablando de polémicas, el presidente Petro agitó aún más el ambiente político al decir que no acepta los resultados del preconteo. ¿Qué hay detrás del descontento del mandatario con los resultados? ¿Qué dicen los observadores internacionales?
3: Y esta tarde, bueno, esta noche realmente.
4: 6 de la tarde.
3: ¿No? Bueno, sí, 6 de la tarde.
4: Sí, pero eso es de noche.
3: Eso prácticamente ya es de noche en Colombia. Pues juega nuestra Selección Colombia despidiéndose antes de arrancar para el Mundial de México, Estados Unidos, Canadá. Enfrentará a Costa Rica aquí en el Estadio Nemesio Camacho, el Campín. Y estamos, por supuesto, también con la camiseta de la selección puesta, inevitablemente.
4: No me diga que no me puedo poner la camiseta, pues ahora que le pertenece a uno o al otro, no, tampoco.
3: Sí, sí,
4: pues sigue aquí.
3: Faltaba.
4: Ahora, pues, entonces nos van a poner condiciones hasta para la camiseta de la selección. No.
3: 12:04 minutos de la tarde, de inmediato nos vamos con lo último que ha ocurrido en la Registraduría General de la Nación y el reporte que hay sobre, bueno, ya están prácticamente definidas las cuentas, pero pues siguen reportando información desde la Registraduría con más y más datos. María Camila.
5: Sí, Juan Diego y Vanessa, oyentes, muy buenas tardes. Sí, señor, ya está el 100% de las mesas informadas. En total, les voy a contar cuántos colombianos votamos en estas elecciones. 23,978,304 colombianos de 41,421,973 habilitados. Abelardo de la Espriella fue el que recibió más votos. Estamos hablando de 10,361,499 votos, es decir, el 43,74%. En segundo lugar quedó Iván Cepeda, quien recibió 9,688,361 votos. Esto quiere decir que es el 40,90%. Y en tercer lugar quedó Paloma Valencia, quien recibió 1,639,685 votos. Esto representa el 6,92%. Y hay que decir, por ejemplo, un dato, recibimos también 406,970 votos en blanco, y mira que, por ejemplo, esto superó a varios candidatos. Como por ejemplo, Claudia López. Sí, fueron más los votos en blanco que los votos a Claudia López, a otros candidatos como Roy Barreras. Y también la Registraduría reporta que hay 245,389 votos nulos. ¿Y qué es lo que sigue ahora? El proceso de escrutinio, Vanessa y Juan Diego. Y es que esto primero, pues tienen que revisar oficialmente la votación.
4: Jueces de la República, además.
5: Jueces de la República. Hay un escrutinio que es municipal, luego hay un escrutinio que es departamental, y ya luego, si pasa, pues toda esta información información al Consejo Nacional Electoral. Pues mire que varias fuentes nos han dicho que esperan que esta misma semana ya quede, pues porque también hay muchos riesgos, ¿no? Están diciendo desde el gobierno que no reconocen, están diciendo desde la campaña de Abelardo de la Espriella que puede haber hechos de violencia, entonces por eso quieren hacerlo muy rápido y se espera que posiblemente entre el jueves y el viernes ya tengan pues estos resultados de los escrutinios, que es el resultado oficial.
22: Claro, obviamente el debate lo prendió el presidente Gustavo Petro. Esto no había ocurrido hace muchísimos años, que un mandatario dijera no reconocer ni aceptar los resultados
4: nunca.
22: De las votaciones. No, tal vez sí en los 70s.
4: Oh, bueno.
22: En 1970, cuando...
4: Sí, por allá con Rojas.
22: Con Rojas Pinilla, sí. ¿No? Allá se ocurrió. Pastrana, eso fue en la noche y amaneció de presidente Pastrana cuando en la noche se acostó la gente, pero iba ganando Rojas Pinilla. Allá pues estamos hablando hace 50 y tantos de años. Pero frente a eso que dijo el presidente, parece ser que hubo un pronunciamiento ya de Iván Cepeda, el candidato Abelardo de la Espriella también reaccionó y esto ha armado el alboroto.
5: Sí, Juan Diego, pues lo que ha dicho el presidente Gustavo Petro y también desde la campaña es que ellos no van a reconocer los resultados hasta que no se tenga esa información del escrutinio, que es lo que puede demorar unos días, que puede ser entre el jueves, entre el viernes, que es el reto que tienen las autoridades electorales. Pero mientras que eso no suceda, todavía no han reconocido los resultados ni que Abelardo de la Espriella pues haya superado a Iván Cepeda.
4: Mira, algo que me llamó la atención, Chocó fue el departamento que más respaldó a Cepeda. Con el 75% de los votos, Chocó.
22: Chocó, ¿no?
4: Me parece rarísimo porque es un lugar donde hay paros todo el tiempo, donde está metido el ELN, donde está metido el Clan del Golfo.
22: Sí, pero a mí también no se me hace raro. Chocó tradicionalmente ha sido una región muy de izquierda, de Petro.
4: Pero pobre, vuelta a nada, acabada.
22: Sí, pero precisamente abandonada. Porque antes de Petro, pues los gobiernos de derecha tampoco es que hayan hecho mucho por el Chocó. Por eso apoyaron en buena medida al presidente Gustavo Petro, como también lo hicieron muchas otras zonas marginales. Por ejemplo...
4: Es que el mapa quedó exactamente igual a las elecciones pasadas.
22: Claro. Es que mire un detalle. En los... entró Laura Saavedra, que trae a esta hora también noticia de... lo que está ocurriendo, por supuesto, también en materia política, pero... Norte de Santander, donde hay pues tanta violencia y confrontación. Catatumbo. El Catatumbo, ¿a quién cree que apoyó?
4: El Catatumbo apoyó a Abelardo.
22: Abelardo. Y es donde se supone están en guerra, ¿no? Sí. Donde se suponía estamos en paz total. Pero no, la gente se fue, y además por una inmensa mayoría.
4: Sí, en el Catatumbo me dice Peda. Pero por
22: Peda, Abelardo. En Arauca, ¿qué me dice?
4: Arauca
22: ganó,
4: siendo
22: mire su Abelardo. Lista. Arauca ganó Abelardo. También pero mire, en zona de guerra.
4: Pero toda esta zona, por ejemplo, el Pacífico.
22: Sí, el Pacífico ha sido de izquierda tradicionalmente, sí. ¿No? El Valle, el Cauca, bueno, de allá es la fórmula vicepresidencial, Aida Quilcué, allá ganó el
4: Pacífico. Pero allá también era Paloma Valencia. Bueno, pues Paloma no ganó pues nada realmente importante, 1.5 millones de votos, que son muchos votos, pero frente a los 10 millones del uno y los 9 y pico del otro, uh-huh. Cepeda ganó en Bogotá con el 41.7% de la votación, pero uh-huh. Eso es menos de lo que sacó Petro hace 4 años, o sea que se redujo el petrismo en Bogotá, que es obviamente pues un lugar demasiado importante.
22: No, en Bogotá pasó un fenómeno. Ganó Cepeda, ojo, con 1.700.000 votos.
4: 706.295.
22: Pero se dio terreno.
4: Claro.
22: Es decir, Abelardo de la Espriella obtuvo más de 1.500.000 votos en Bogotá. ¿Qué significa eso? Eso significa, palabras más, palabras menos, que si usted le suma los votos de Paloma, que fueron 372.000, pues la derecha sacó más votos. No, la derecha sacó más votos que la izquierda en Bogotá. Es decir, Petro perdió en Bogotá.
4: Sí, eso es nuevo y eso es muy simbólico, porque además fue alcalde de Bogotá y porque además Bogotá... Pues que Bogotá siempre vota muy raro.
22: Porque él ganó y dobló cuando fue candidato presidencial. Ganó en la primera vuelta en Bogotá, doblando a Fico y doblando a Rodolfo Hernández. Pero hablemos con Laura Saavedra sobre la controversia que hay sobre eso, el no querer aceptar los resultados electorales. Laura.
1: Sí, Vanessa y Juan, y es que lejos de reconocer los resultados del preconteo, el presidente Gustavo Petro optó por cuestionar la validez de las cifras divulgadas por la Registraduría Nacional durante la jornada electoral, que ubicaron a Abelardo de la Espriella en el primer lugar de la elección presidencial y luego al candidato del gobierno, Iván Cepeda. Pues apenas salió el boletín número 67, que fue el último que emitió ayer la Registraduría Nacional, el mandatario afirmó que este preconteo carece de efectos jurídicos y aseguró que existen presuntas irregularidades relacionadas con el software utilizado para la consolidación de estos resultados electorales. Señaló que agregaron 800.000 cédulas, exactamente 885.000 cédulas más personas en este censo oficial presentado durante la última semana del censo electoral. Aseguró que Colombia cuenta hoy con dos censos, el oficial y el del software de los hermanos Bautistas, que recordemos que son los dueños de Thomas Gregg and Son, en medio de esta polémica entre el gobierno y el contrato de los pasaportes, y además este por el cual el presidente reitera que centenares de miles de votos de los que se presentaron ayer fueron agregados sin existencia de sufragantes, que hubo cédulas con doble votación y que la única manera en que va a aceptar estos resultados será cuando entreguen las comisiones escrutadoras dirigidas por los jueces de la República. Pero, Juan y Vanessa, ¿cuál es el fundamento del presidente para esta declaración sin precedentes en la historia política del país? Es que, según el reporte Coronel, indica que una de las razones que llegaron al presidente para objetar estos resultados es un estudio sobre el comportamiento de exactamente 6.000 mesas de votación que le habían presentado ayer mismo por parte de la Secretaría de Transparencia, y que aunque se desconocen los autores detrás de su ejecución, encontró comportamientos atípicos en 251 mesas de 6.000 mesas situadas en Bogotá, Medellín y en consulados como el de Orlando, Florida. Atípicos relacionados con concentración de votos en porcentajes iguales o superiores al 70% por Abelardo de la Espriella, mesas con votaciones mayores a los votantes inscritos y además mesas con una enorme afluencia de electores en los días de votación anticipada, como en este consulado de Orlando. Sin embargo, ya hay respuesta del registrador nacional, quien aseguró aquí en Caracol Radio que estas elecciones y estos resultados fueron impecables. Escuchemos.
6: Entiendo esos argumentos y no sabría decir porque no tienen mayor relación entre una cosa y la otra, pero además hay que decir que el conteo de la mesa fue impecable. El hecho de que no se hayan presentado reclamaciones en las mesas de votación por parte de los testigos dan cuenta de que los jurados hicieron ese conteo de manera eficiente.
1: Cabe precisar que el presidente Petro hasta ahora no ha presentado ninguna prueba sobre esos argumentos, pues además, por los cuales desconoció. Es que además,
4: esta registraduría realmente lo que hizo ayer fue impresionante. Por favor, a las 5 de la tarde ya había una curva irreversible,
1: el 94%.
4: Con unos resultados clarísimos. Esa misma registraduría lo escogió a él como presidente, lo puso como senador, es decir, en Colombia la institucionalidad funciona, está clarísimo que ahí está, funciona.
1: Y además son resultados respaldados por cientos de observadores internacionales que estuvieron a lo largo y ancho del país.
4: Es decir, el número más grande de observadores internacionales, no me acuerdo.
7: 13.000. 1.300, fueron 13.000 entre los nacionales.
4: 1.300 observadores internacionales diciendo que la cosa estaba bien. Uno no puede realmente, porque perdió unas elecciones, decir que es que la registraduría no hizo bien su trabajo y que entonces no acepto el resultado. No, los resultados no son solamente cuando le convienen a uno.
7: Bueno, no sé si tenemos a Jimmy Ávila finalmente para que nos diga, Jimmy, el pronunciamiento que hizo hace unos minutos justamente el candidato Iván Cepeda, que parece estar recogiendo sus palabras frente al supuesto fraude.
8: Juan Diego, Vanessa, ¿qué tal? Sí, señor, lo que ha dicho es que en este momento, como hombre de palabra, que no se han registrado ninguna irregularidad precisamente en esas jornadas, en la jornada electoral del día de ayer, y pues este preconteo hasta hoy, hasta esta hora, pues lo que ha dicho es que no se ha encontrado ninguna irregularidad, pero que seguirá revisando, como con ese grupo que tiene de 70.000 personas, 70.000 testigos electorales a lo largo y ancho del país. Lo que ha dicho también Iván Cepeda aquí en la sede de campaña del Pacto Histórico, que se encuentra aquí en Teusaquillo, es que los debates con el candidato presidencial Abelardo de la Espriella, que no los adelantará en la revista Semana por considerar que no tendría garantías, porque pues allí se tiene una línea editorial definida a favor de Abelardo de la Espriella. También lo que ha dicho Juan Diego es que le envió un mensaje a los integrantes de la campaña, esto con la utilización de la camiseta de la Selección Colombia. Dice que no se puede politizar, que sí une a todos los colombianos y no se debe politizar como lo está haciendo su candidato rival. Y finalmente le cuento que pues aquí hay un ambiente, noté, Juan Diego, como un ambiente de tranquilidad. De hecho, Estaba muy amable el candidato presidencial Iván Cepeda con la prensa. No recibió preguntas, simplemente fue una declaración de unos 10 minutos, pero lo que le digo, le ha bajado como un poco a las tensiones, está un poco más tranquilo, a pesar pues de haber quedado en segundo lugar, pero que continúa y va a ser, va a tratar de ganarse esos 3.500.000 votos que en los próximos 15 días serán los que para poder llegar como presidente de la República.
7: Es que una cosa es, ¿no?, ser el candidato favorito por las encuestas y otra muy diferente, ser derrotado en la primera vuelta.
4: Sí, pero además cuando usted ha sido de una izquierda que ha maltratado a la gente de centro, porque el presidente ha maltratado a Alejandro Gaviria, a Cecilia López, a su exministro Campo. Es decir, aquí hay un centro que es una izquierda que no es necesariamente radical, como es Aida Quilcue, por ejemplo, y como lo es Cepeda, y a esa gente la han maltratado durante mucho tiempo. Bueno. ¿Cómo van a hacer para convencerlos y aglutinarlos?
7: En todo caso, este ya es un Iván Cepeda, ¿no?
4: Es nuevo, sí. Es totalmente nuevo.
7: Versión 2.0, sí. De cara a la segunda vuelta. 12:17 minutos.
9: Así va el país.
12: 12:17 minutos, actualizamos las noticias en el noticiero del mediodía de Caracol Radio. El accidente de un avión Cessna que despegaba del aeropuerto de Villavicencio con destino a la Macarena en Meta dejó 4 fallecidos, incluyendo al piloto y 3 pasajeros. Como consecuencia de un bloqueo que inició el pasado 23 de mayo, la empresa Cerrejón anunció que sus operaciones mineras, férreas y portuarias serán suspendidas a partir de hoy, 1 de junio. Medicina Legal inició el abordaje forense de los 48 cadáveres encontrados tras enfrentamientos entre disidencias en Guaviare. Ante las víctimas, la justicia y el país, 2 generales en retiro del Ejército Nacional y 25 militares más van a reconocer su responsabilidad por asesinatos y desapariciones forzadas en el Meta, esto ante la JEP. Y la agrupación de rock inglesa Def Leppard anunció su regreso a Colombia por 3ª vez en su historia junto a la banda estadounidense Extreme para el 2 de noviembre en el Movistar Arena.
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7: 12:18.
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4: 12 del día, 22 minutos, seguimos a esta hora en el noticiero del mediodía de Caracol Radio y hagamos rápidamente un recorrido para que usted que venía haciendo cuentas conmigo, Vanessa, de regiones, quién ganó, en dónde, por qué, cómo, pues nos lo cuenten nuestros corresponsales. Aquí está.
5: En el Valle del Cauca, Iván Cepeda se impuso en la primera vuelta presidencial con más de 1,1 millón de votos frente a los más de 710 mil obtenidos por Abelardo de la Espriella. En Cali, el candidato del Pacto Histórico alcanzó 541,270 votos, mientras que el aspirante del Movimiento Defensores de la Patria logró 371,718. El respaldo a Cepeda fue especialmente fuerte en municipios como Buenaventura, Palmira, Buga, Jamundí y Candelaria. Entre tanto, de la Espriella se quedó con la mayoría de los votos en municipios del norte del departamento como Cartago, La Unión, El Cairo y Bolívar.
6: Y en el departamento del Atlántico, un total de 1,059,236 personas ejercieron su derecho al voto en estas elecciones presidenciales. El 93% de ellos se repartieron entre los candidatos Iván Cepeda y Abelardo de la Espriella. Cepeda obtuvo 549,193 votos, correspondientes al 52.12%, mientras que Abelardo de la Espriella, quien fue el ganador en esta primera vuelta a nivel nacional, alcanzó 432,784 sufragios. En total, en el departamento del Atlántico se registraron 4,732 votos nulos y más de 1,700 no marcados.
7: En Bogotá, cerca de 5,755,000 personas salieron a votar. La izquierda, una vez más, se quedó con la capital del país, ya que el candidato Iván Cepeda se impuso con 1,706,249 votos, lo que representa el 41.67% de la votación. Abelardo obtuvo 1,543,517 votos, lo que representa el 37.69% total de la votación en la capital del país. Entre tanto, en Cundinamarca, Abelardo de la Espriella se impuso con 724,083 votos, el 45.2% de la votación, mientras que Iván Cepeda solo se impuso en 14 municipios de 116 del departamento, con 600,000 votos, es decir, el 37.5% total de la votación.
8: En Santander, el candidato Abelardo de la Espriella fue el gran ganador, dobló en votos al candidato Iván Cepeda. En resultados, de la Espriella obtuvo una votación de 684,563 votos, equivalente al 53.09%, mientras que Iván Cepeda obtuvo una votación de 343,998 votos, equivalente al 28.6%. En cuanto al apoyo al pacto histórico en la región santandereana, es una tendencia que se mantiene si se tienen en cuenta lo que sucedió en las elecciones presidenciales del 2022.
9: Los resultados electorales en Norte de Santander dieron como ganador al candidato Abelardo de la Espriella. De los 40 municipios que tiene este departamento, 36 votaron por el partido de la derecha y 4 lo hicieron por el partido de la izquierda. Los resultados electorales reflejan una participación de un 72.12% en las urnas. En el departamento, 519,161 personas votaron y en Cúcuta lo hicieron 267,412. Esta región del oriente colombiano volvió a ratificar su posición política frente a la participación en estos debates electorales. La convulsionada región del Catatumbo le votó en mayoría a Abelardo de la Espriella y tan solo en 4 municipios se reflejó el voto por Iván Cepeda.
4: Y después de ese recorrido regional, hacemos ahora también un barrido, pero por diferentes países, donde los colombianos también batieron récord acudiendo a las urnas, ¿no?
10: Sí.
4: ¿Cómo sigue de su voz? Me tiene usted ya asustado y
10: preocupado. No molesta, hombre. 12:26.
11: Es que con esta contienda no me he podido quedar callada. Estoy que me hablo, pero como es que usted me sale
10: letreros. Y le sale letreros. No, no, por eso digo. Pues no puedo. No, es por eso. Es
11: estoy
10: imposible.
11: En mi salsa. Pero le prometo que me quedo callada.
4: Bueno, vámonos al exterior con Juan Pablo Calvás, que nos tiene todo el consolidado.
12: Esas gigantescas filas que hubo a las afueras de los consulados, esas esperas eternas que generaron, por lo menos al comienzo de la habitación en el exterior, tantas inquietudes y de pronto dudas sobre el resultado, finalmente ya tiene unas cifras y distan mucho de lo que algunos especulaban, porque se decía que iba a ser quien iba a resultar el ganador, y no, Juan Diego, con el 54% de los votos expresados en los puestos de votación en el exterior, fue Abelardo de la Espirella quien se alzó con la votación más importante, 319.988 votos. Entre tanto, Iván Cepeda apenas tuvo el 28% de la votación, 167.526 votos. Las votaciones más importantes de los colombianos, ¿en dónde estuvieron? En Estados Unidos, donde ganó Abelardo de la Espirella, 155.000 votos. En España, donde ganó Iván Cepeda, 54.000 votos. Y en Canadá, donde ganó Abelardo de la Espirella, con 21.000 votos. En general, fueron unas elecciones que se desarrollaron con absoluta tranquilidad y sin denuncias de irregularidades en los puestos de votaciones en el exterior.
4: 12:27 minutos de la tarde, y bueno, pues igual siguen en todo caso presentándose muchas controversias, María Camila.
13: Sí, Juan Diego, vamos a hablar sobre esos discursos que dieron ambos candidatos luego de que se conocieran los resultados. Por ejemplo, Iván Cepeda arrancó su intervención hablando sobre el preconteo, diciendo que había unas dudas, que no reconocían los resultados, pero después endureció sus palabras y habló sobre el perfil de Abelardo de la Espirella. Escuchemos.
14: Abogado de los señores paramilitares en San José de Ralito. Padre notario que legalizó bienes del señor Salvatore Mancuso. Abogado de narcotraficantes y estafadores a los cuales ha estafado. Es un estafador de estafadores. Estafador de narcotraficantes.
13: Aquí es muy claro lo que decía Vanessa, y es que

0: en muchos años. Usted nunca sabe qué está pensando, nunca se desborda, nunca se excede, siempre está hipercontrolado. Usted no sabe realmente qué es, porque además es un señor pues criado en el comunismo, y a usted sí. En el comunismo lo crían así, para que usted no pueda expresar y manifestar sus deseos, sus ambiciones, sus ganas. Abelardo pues es todo lo contrario. Entonces el discurso de Abelardo también, que fue muy fuerte, le respondió a Cepeda, pero a mí me llamó mucho la atención realmente ver a Cepeda en esa onda, sí. Porque yo no le había visto nunca ese tono.
1: Y con esos calificativos, por ejemplo, dijo que Abelardo representaba el fascismo. Escuchemos.
2: De la Espriella representa, para que no le demos vueltas a esto y decirlo con toda claridad, el fascismo, pero el fascismo mafioso. Que lo sepan claramente hoy quienes duden en torno a qué representa y cuál es su proyecto. Porque ¿cuál es el proyecto que expresa esa extrema derecha fascista, no solamente hoy en Colombia, sino en el mundo?
1: Pero Abelardo de la Espriella no se quedó callado y le respondió también con unas palabras bastante fuertes.
3: Sí, lo hizo además en medio de un gran espectáculo allá, ¿no? En el Magdalena, en el Malecón,
1: en un ferry, con su camiseta de Colombia, con su gorra que tenía el escudo de Colombia, con un montón de personas siguiéndolo. Y desde allí no bajó al presidente Gustavo Petro y al candidato Iván Cepeda de delincuentes. Esto dijo.
4: Usted, señor Petro, y usted, señor Cepeda, son un par de bandidos que vamos a jubilar para siempre. Petro, usted es un delincuente y acaba de decir que no reconoce los resultados que han sido contundentes. Un llamado a la fuerza pública, al ejército de la patria, para que activen el mecanismo constitucional en caso adicto y miserable pretenda desconocer la voluntad del pueblo colombiano.
1: Fuerte ese discurso. Incluso también pidió apoyo del gobierno de Estados Unidos para que hagan una auditoría, para que verifiquen pues todo lo que va a pasar de cara a esta segunda vuelta presidencial. Y finalmente vamos a escuchar otras de las declaraciones que hizo desde allá, desde el Malecón del Río.
4: Quiere hacerle campaña a su marioneta, el impedido de Cepeda. Quiere desestabilizar el país y sacar sus hordas de violentos para incendiar a Colombia. ¿Lo vamos a permitir? ¿Los vamos a enfrentar? ¿Vamos a defender la patria por la razón o por la fuerza? ¡Gracias, Colombia!
3: Palabras y frases, por supuesto, muy grandilocuentes, muy,
0: sí,
3: muy
0: que
3: fuertes
0: está
3: en medio
0: fascista,
3: de un ambiente, ¿no? Que... sí, pero no lo justifica.
0: No, yo no estoy justificando, yo estoy simplemente, me llama la atención el discurso.
3: Tanto el uno como el otro debieron haber respirado.
0: No, Juan Diego, ese es el nivel que han puesto en la contienda.
3: Respirado.
0: Petro lleva violando la institucionalidad toda la semana. La contienda se acabó el domingo pasado y han hecho todo lo que no se podía hacer. Plaza pública, reunión en la plaza de la Santa María, allá en Cartagena, eventos públicos. Han hecho todo lo que legalmente no se puede hacer. Ha participado en política como ningún presidente lo había hecho. Mostró su tarjetón el domingo ayer que votó, invitando a la gente a votar por un candidato. Ha hecho todo lo que legalmente no se puede hacer.
3: Pues a raíz de eso, el impacto que por supuesto tuvo esto en los mercados y bueno, y los gremios, por supuesto, que también han salido a hacer un llamado a la calma, a la tranquilidad, a que baje la espuma.
5: Sí, señor.
3: Es lo que nos toca, Vanessa. Hay que ser responsables.
0: Claro,
3: y decir,
0: que sí, pero eso no va a pasar estas semanas que vienen, van a ser muy complejas.
3: Hay
0: para
3: que
0: Colombia.
3: Respetar la institucionalidad.
0: Es que hay que respetar las elecciones, hay que respetar el resultado de la gente.
3: La institucionalidad, nuestra registraduría que mostró solidez.
5: Exactamente, Juan Diego y Vanessa. Mire, los empresarios, como usted lo ha dicho, Juan Diego y Vanessa, bajar la calma, tranquilizar los ánimos, pero también le enviaron un mensaje claro al presidente y a los dos candidatos que van a la segunda vuelta. Respetar los resultados de las elecciones.
0: Cualquiera que sea.
5: Cualquiera que sea, efectivamente, no importa que gane de la Espriella, no importa que gane Iván Cepeda, pero que lo importante y lo clave aquí es respetar estos resultados. El presidente de FENALCO, Jaime Alberto Cabal.
6: Muy especialmente desde FENALCO, a que blindemos nuestra democracia.

0: protejamos nuestra libertad y que nos encaminemos a una segunda vuelta pensando colectivamente en el bien de Colombia.
1: Y pues también tiene la chaqueta de la Selección Colombia, ¿no? Es que pues la chaqueta y la camiseta la pueden usar o la podemos usar todos los colombianos. Pero también hizo este mismo llamado el presidente de la ANDI, Bruce McMaster.
2: Para que respetemos los resultados del ejercicio electoral, para que no generemos dudas infundadas sobre la legitimidad del mismo. Como parte del ejercicio, ellos pueden pedir, por supuesto, revisión de los escrutinios. Lo pueden hacer y está previsto en la ley y está previsto en la institucionalidad. Pídanlo.
1: Pues ahí está, serenidad, tranquilidad y respeto de los resultados de las elecciones, no solamente en esta primera vuelta, sino en la segunda, en el 21 de junio.
3: Claro, ahora vamos a ir a Corferias porque allí ha comenzado una de las fases más importantes para despejar cualquier sospecha o duda que, pues, a todas luces no existiría, pero legítimamente también hay muchas impugnaciones de testigos electorales que están allí en las urnas o estuvieron vigilando para cada uno de los partidos y procurando que hubiera transparencia, ¿verdad? Pues en Corferias arranca hoy el escrutinio, arranca esta semana el escrutinio. ¿Qué significa eso? Es realmente cuando jueces de la República, no es cualquier ciudadano, no, ojo,
4: el
3: son jueces de la República, comienzan a hacer el escrutinio, la revisión
4: voto a voto
3: por voto de cada una de las mesas, de todos los más de 100 mil puestos de votación a lo largo y ancho del territorio nacional. Y precisamente incluso con la inspección del Procurador General Gregorio El Hash. Allá está Juan Esteban Quintero. ¿Qué sucede, Juan?
5: Juan Diego, los saludo a esta hora desde el pabellón número 6, en donde se realizó esta visita que hizo la Procuraduría General de la Nación luego de que se encendieran las alarmas, con lo dicho ayer por el presidente Gustavo Petro. Le resumo lo siguiente, el procurador fue muy claro, hasta el momento no hay ningún indicio que permita inferir que hasta el momento se ha cometido alguna especie de fraude. Escuche.
6: Mis delegados en el proceso electoral dan cuenta de que en ninguno de los casos señalados por el señor presidente de la República hay evidencias que confirmen sus afirmaciones. Le pido al señor presidente de la República que se sirva enviar a mi despacho y a la autoridad competente las pruebas o indicios que tenga para respaldar cada una de sus afirmaciones.
5: Aquí en Corferias dijo Juan Diego el procurador que espera que si el presidente Gustavo Petro sigue teniendo alguna duda, pues puede llevar todas las pruebas, ya sea a la Procuraduría General de la Nación o también a las entidades que sí les compete la investigación de este proceso electoral, que en este caso sería o la Registraduría o el Consejo Nacional Electoral.
3: Muchas gracias, Juan Esteban. Sí, es el otro proceso definitivo para que, pues bueno, cualquier
4: como siempre pasa, duda. Es que pero además en todas las mesas
3: está entrando don Eduardo Acero porque ya viene la información deportiva. Pero
4: además en todas las mesas hay, también hay que recordarle a la gente, representantes de todos los partidos. Ahí en todas las mesas había gente que apoyaba a Cepeda, que apoyaba a Claudia López, que apoyaba a Velarde, sí,
3: que fueron
4: revisando que los votos se contaran como tocaban.
3: 850 mil, casi 860 mil jurados de votación.
4: Juan Diego,
3: aparte de los 400 mil testigos electorales.
4: Mire, el sistema electoral de Colombia es impecable.
3: Y 13 mil veedores de ellos.
4: Impecable. Es que ni siquiera en Estados Unidos. En Estados Unidos ha habido tiempos, me acuerdo cuando Bush y Al Gore, 3 semanas sin saber quién era el presidente. Cuando nos dijeron, no, que es que el de Venezuela funciona. Mentira, el sistema electoral de Colombia ha sido perfecto, pues es que puso a Petro de presidente. Entonces, cuando fue presidente sí le sirvió, pero ahora no.
3: Mi querido don Eduardo Porra, yo sé que estos temas a usted le aburren un poquito, pero hoy es día de pero la Selección Colombia.
7: Hola, Juan Diego Rodríguez. Sí, Eduardo Porras. Juan Diego Rodríguez, ¿cómo le ha ido? Muy bien, muy bien. Selección Colombia es el tema.
4: Hoy partido, ¿va a jugar a Mesito?
7: Sí, claro, sí señora, por favor.
4: Oiga, ese documental de James, ¿sabe que salgo?
7: Muy bueno.
3: Sí, salimos. Precisamente, por eso me acordé, me confundí con Eduardo.
7: Muy bien.
3: Don Eduardo Acero, ya vienen los deportes.
8: 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En Caracol Radio son las
7: 12:38 minutos.
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2: 12:40 minutos.
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0: Llega la información de deporte. ¿Qué tal que no tuviera, qué tal que no estuviera enferma, no?
1: ¿Qué tal? No vaya esa noche al estadio, no, por favor. Mañana llega sin voz de gritar el triunfo de Colombia. La despedida de la selección.
0: Sí, mi querido Edward, con toda la selección van a jugar, que Luis Díaz va a jugar.
1: Sí, Luis, aunque va a combinar algunos jugadores, digamos, emergentes o alternativa, por darle movimiento a algunos que llegaron, darle descanso a algunos que llegaron tarde y otros que tengan minutos. Tenemos otro partido más el próximo domingo frente a Jordania. Primero repasamos la selección colombiana de fútbol con Sebastián Vargas.
2: La recta final es hoy, el partido de despedida de la selección colombiana de fútbol, de la afición, antes de partir a tierra mundialista, el partido contra Costa Rica, 6:00 p.m. en el Nemesio Camacho, El Campín, ante 34,000 espectadores. Está totalmente descartado John Córdoba, el delantero del Krasnodar de Rusia, por problemas físicos, pero uno que va a estar desde el minuto inicial y campeón de la Liga de Turquía y además en la Copa del Mundo, va a llegar a 80 partidos con selección Colombia, es Davinson Sánchez, a quien vemos y oímos a continuación.
3: Pienso que una Copa del Mundo no se vive todos los días y cuando se hace un programa para poder encaminar lo que se quiere, que llegar en óptimas condiciones, no puedes decir no puedes obviamente sacar al cuerpo, ¿no? Como decimos nosotros.
2: Colombia formaría con Camilo Vargas en el arco, lateral derecho Santiago Arias, el izquierdo Johan Mojica, los centrales Davinson Sánchez, Johanner Lucumí, más adelante Gustavo Puerta, Richard Ríos, Jorge Carrascal, y en la parte ofensiva los Lucho, Díaz y Suárez, acompañados de James Rodríguez.
1: Jornada amistosos, gracias Sebastián. A esta hora en Oslo, Noruega le gana 3-0 a Suecia. En Estambul, Turquía supera 1-0 a Macedonia del Norte. A la 1:45, Austria frente a Túnez. A las 6, Colombia, Costa Rica, en El Campín, servicio del fenómeno del fútbol aquí en Caracol Radio. Y a las 8, en Edmonton, Canadá, sede del Mundial, recibirá a Uzbekistán, primer rival de Colombia en la Copa del Mundo.
4: Amnesia temporal.
0: 12:43, amnesia temporal, amnesia parcial.
5: Pero es que porque me mira, entonces me mira y me toca hablar.
0: No, es que a raíz de la polémica que se desató por el llamado de atención que hizo el candidato Iván Cepeda por el uso de la camiseta de la Selección Colombia por parte de Abelardo de la Espriella, pues salieron imágenes recordándoles quiénes han usado políticamente la camiseta de la Selección Colombia.
6: Muchos políticos. Laura. Juan Diego, pues mire, la Federación Colombiana de Fútbol, por supuesto, ya se desmarcó de este tema, asegurando que ellos no entregan camisetas con fines políticos, que fue la misma campaña de Abelardo de la Espriella, quien por supuesto hizo hasta convocatoria para que sus votantes fueran a la jornada de ayer, 31 de mayo, portando la camiseta. Y precisamente quiero que revivamos ese momento, escuchemos el video en el que Jaime Andrés Beltrán, exalcalde de Bucaramanga, y el mismo Abelardo de la Espriella hicieron este llamado a sus votantes a salir con la camiseta de Colombia puesta en la jornada de ayer, 31 de mayo.
7: Vuelta, pónganle la raya al tigre. Señores, recuerden, todos, 31, con la camiseta de Colombia, vamos a salir a votar, porque esto es un sentido patria. Estamos firmes por la patria.
6: Pero exacto, Juan Diego, pues esta no es la primera vez que esto ocurre y por eso vamos a ver esta foto del presidente Gustavo Petro, que precisamente es la que se ha compartido en redes sociales, usando en la campaña para la primera vuelta presidencial del 2022 la camiseta de Colombia, y nuestros oyentes podrán verla en el canal de YouTube. Pero además, dice ahí, campeón en primera vuelta también en la camiseta de Colombia. Pero no solo en ese momento, en el 2022, sino que ayer el expresidente de la Cámara, Jaime Raúl Salamanca, del partido Alianza Verde, y quien hace parte de la campaña de Iván Cepeda, también hizo una invitación a salir a votar por el candidato Iván Cepeda con la camiseta de Colombia puesta. No es esta también la única, también cuando el expresidente Juan Manuel Santos le dio la bienvenida al técnico de la selección Colombia, José Pekerman. Y es que recordemos precisamente que el gobierno de Juan Manuel Santos estuvo muy presente en dos mundiales, en Colombia, Brasil 2014 y en Rusia 2018. Pero incluso mire que al respecto, desde el gobierno del presidente Gustavo Petro, también ha querido participar de ese tema el ministro del Interior Armando Benedetti, quien compartió hace algunos meses la teoría de que Colombia solo ha clasificado al Mundial en gobiernos de centro y de izquierda. Escuchemos al ministro Benedetti.
8: Siempre que hay alguien de centro o de izquierda, y el del presidente Petro, hemos ido y vamos al Mundial. Le guste o no le guste, la derecha no sirve ni para el fútbol ni para las políticas sociales. La derecha no está con el pueblo nunca.
6: Pues esa es la lectura de Benedetti, por supuesto, pues haciendo uso del fútbol en materia política, no sé si instrumentalizándolo, pero sí, por lo menos es un tema, el fútbol y la política están ligados, ¿no? Dicen muchos teóricos.
0: Sí, por supuesto, pero sin duda la camiseta de la Selección Colombia es un símbolo nacional y debe unirnos, mi querida Laura, pero bueno, usted que es la dura en todos estos asuntos políticos, también empezaron ya a subirse al bus.
6: Así es, Juan Diego, pues varios anuncios, y es que ya Abelardo de la Estrella, luego del triunfo de ayer, ha recibido no solamente el respaldo de Paloma Valencia, quien hizo ese anuncio en la misma noche de ayer luego de la derrota, sino que también hoy se sumó Miguel Uribe Londoño, padre del senador asesinado Miguel Uribe Turbay, quien incluso dijo que Abelardo de la Estrella representaría las banderas de su hijo, pues al representar temas como la libertad, la democracia y la seguridad. Pero además también el Partido Conservador, que ratificó que el respaldo será para Abelardo de la Estrella luego de que ya en una bancada anteriormente pues aseguraran que no van a respaldar en ningún escenario a Iván Cepeda, y entonces el plan B, por supuesto, después de Paloma Valencia, es Abelardo de la Estrella. Ese será su respaldo para la segunda vuelta presidencial.
0: Muchas gracias a Laura y Mariana. Por supuesto, las misiones de observación electoral, tanto nacionales como extranjeras, pues hablaron. ¿Qué dijeron?
9: Sí, aquí Juan Diego y Vanessa recopilamos todas las voces de lo que hablaron las misiones de observación electoral, y aquí coincidieron que en esta jornada se desarrolló con normalidad y sobre todo con garantías para los votantes. Destacaron que las autoridades electorales estaban bien capacitadas y que el despliegue logístico fue satisfactorio. Así lo dijo el jefe de misión de observación electoral de la Unión Europea, Esteban González.
10: En los procedimientos se están cumpliendo. Hay presencia de las fuerzas de seguridad del Estado, y la jornada, hasta donde nosotros sabemos, insisto, hasta lo que la señora Leire Pagín, el resto de miembros de la delegación y yo mismo podemos saber ahora, está transcurriendo con tranquilidad y sin incidentes relevantes.
9: Por su parte, el jefe de la Unión Interamericana de Organismos Electorales, Daniel Bejas, resaltó que el desarrollo de la jornada, el funcionamiento de la organización electoral y también la rapidez con la que se divulgaron los resultados fue excelente. Escuchemos.
11: El escrutinio provisorio fue de una asombrosa celeridad. Tomamos el tiempo, fue alrededor de 1:45, 1:50, algo asombroso, algo muy importante para la sociedad. Nos vamos satisfechos, nos vamos con muchos elementos para analizar de esta elección.
9: Y no podemos dejar de mencionar también a Bernie Moreno, quien participó como observador electoral. Durante la jornada, él visitó las instalaciones del Consejo Nacional Electoral, donde se reunió con el presidente de la entidad, Cristian Quirós, y al cierre de las votaciones aseguró que en Colombia se reflejó el ejercicio democrático que debe caracterizar a cualquier proceso electoral.
12: Y lo que he visto está bien, en que él está bien organizado, le cuento. Okay. Sí, bien organizado, la gente sabe exactamente lo que están haciendo. Obviamente has pasado bastante tiempo entrenando a la gente, porque verdaderamente saben exactamente clave lo que tienen que hacer. Entonces, para mí es algo importante ver.
9: A propósito de estas declaraciones, también Moreno confirmó en su cuenta de X que por invitación del CNE regresará al país para observar la segunda vuelta presidencial. Esta es la conclusión, pues las misiones de observación electoral consideraron que se llevó transparencia, democracia y seguridad.
0: Mariana, y también la Defensoría del Pueblo, Cristina, pues advirtió que hay que respetar los resultados y la institucionalidad.
13: Pues sí, Juan Diego, Vanessa y oyente, la defensora del pueblo Iris Marín asegura que la campaña y el proceso electoral va más allá del día de la votación y que la democracia se construye y se protege cada día, y por eso hace un llamado a los actores institucionales, las candidaturas y los sectores políticos, así como a toda la ciudadanía, para que actúen con responsabilidad y prudencia durante las próximas semanas, de manera que este periodo esté marcado por el respeto, la convivencia democrática y la protección de los derechos humanos. Escuchemos lo que dice la defensora Iris Marín.
14: Las candidaturas que avanzan a la segunda vuelta tienen sus mensajes y actuaciones serán determinantes para promover entre sus seguidoras y seguidores el respeto por la diferencia, la deliberación democrática y la resolución pacífica de las controversias.
13: Para la Defensoría del Pueblo es clave que de cara a la segunda vuelta presidencial, que se llevará a cabo el próximo 21 de junio, se impulse el diálogo y se le baje el nivel a los discursos que lleven a aumentar la polarización y la violencia política. Para esta entidad, las diferencias deben tramitarse mediante el debate de ideas, argumentos y participación democrática.
0: Gracias, Cristina. Y luego de las votaciones, el dólar cayó y las acciones de las empresas en la bolsa, por supuesto, también tuvieron sus movimientos. Luisa Mercado, la experta.
15: Pues, Juan Diego, es que así se mide el pulso económico de lo que ayer vivimos en las elecciones. Como usted dice, el dólar tocó mínimos, es decir, está muy bajito a una cifra que no veíamos desde hace 5 años. El viernes, antes de elecciones, el dólar estaba a 3,678 pesos y ojo que hoy ha tocado mínimos a 3,550 pesos. La bolsa también está en verde, Juan Diego. En este momento, las acciones del Grupo Aval, Corficolombiana, Ecopetrol y de las otras entidades financieras y de la bolsa en nuestro país están todas en verde. Esto lo explica Omar Suárez, gerente de renta variable de Aval Casa de Bolsa.
16: Los mercados financieros prefieren un candidato que mejore la confianza inversionista, dé mayor estabilidad en las reglas de juego, certidumbre regulatoria y jurídica y que haga un ajuste fiscal que se vea reflejado en menor inflación y tasas de interés en el futuro.
15: Juan Diego, y por supuesto, entre los retos está cerrar el déficit fiscal y la deuda. Y le tengo lo que opinan los dos candidatos frente a eso. Abelardo de las Priella busca un recorte del gasto público, simplificar el Estado y bajar impuestos y cumplir la regla fiscal. Iván Cepeda busca profundizar la progresividad tributaria, fortalecer el gasto social y expandir los programas sociales.
0: Gracias, Luisa. Y la jornada tuvo también capturas por delitos electorales. Jenny Angarita, la experta en todos estos temas judiciales.
17: Juan Diego y Vanessa, buenas tardes. Pues mire, 8 personas fueron detenidas por presuntos delitos electorales, pero hay un caso en el que la fiscalía investiga a la alcaldesa del municipio del Paujil, en Caquetá, la tía Cindy Castillo Muñoz, porque ella publicó un video en su cuenta de TikTok. No. Supuestamente ¿sí? apoyando un candidato presidencial. Precisamente vamos a ver ese video que fue publicado también por un medio que se llama Florencia City y donde se advierte precisamente que ella tenía un poncho donde estaba la figura del candidato Iván Cepeda y de su fórmula vicepresidencial. Por este caso, la Procuraduría la suspendió y ya se nombró un alcalde encargado, pero también la Fiscalía anunció una noticia criminal. A ella la van a investigar por el delito de corrupción al sufragante. Igualmente, se abrieron 107 noticias criminales por delitos relacionados con la seguridad ciudadana. Otro dato importante de la jornada electoral, Juan Diego y Vanessa, 77 personas que estaban desaparecidas fueron conocidas o aparecieron, valga la redundancia, votando en otros puestos de votación. Uh-huh. Pasaron varias cosas, la fiscalía investiga.
0: Claro, pero no es por fraude, es porque simplemente es porque estaban reportadas como desaparecidas.
17: Exactamente.
0: Y aparecieron ahí sí para votar. 12:54, Jenny, muchísimas gracias. Llegamos al cierre del noticiero del mediodía, mi querida Vanessa. Chao. Gracias por su participación. Oye, Vanessa, siempre bienvenida.
5: Gracias.
0: Feliz bueno. resto de tarde, que esperamos que este caos haya quedado mejor explicado. Chao.
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30: Hoy lunes 1 de junio, mes de Mundial, día de partido de Selección Colombia. Hoy unos ganaron, otros perdieron. Felicitaciones a la registraduría por la manera como manejó una jornada electoral que en el 99% de los casos se desarrolló de manera normal y correcta. Y a todos ustedes, gracias por estar siempre en la sintonía del pulso del fútbol. Hoy, 1 de junio del año 2026. La frase del día. Si sientes dolor, estás vivo. Si sientes el dolor ajeno, eres humano. León Tolstoy. Uy, no, perdón, me equivoqué de frase.
6: Sí, porque estoy viendo a Julio Cortázar.
30: No, es que la cambié a última hora, pero la embarré.
6: Pero mire, está bonita. El peor sentimiento no saber si esperar un poco más o rendirse.
30: Sí, don Jonathan Vargas, qué pena. Yo la embarré porque puse la de mañana.
6: No, y además el tipo elegantísimo, César.
30: No, Julio Cortázar, un tipo elegante. Además con el cigarro en la boca como todos los de los 60, 70.
6: Sí,
30: que no podía pasar el día sin fumar. Hoy es una atroz.
6: No se puede.
30: Atroz. Entonces, la frase del día. El peor sentimiento es no saber si esperar un poco más o rendirse.
6: Uy, eso es para mis amigos migajeros.
30: Julio Cortázar. ¿Para quiénes?
6: Para mis amigos los migajeros.
30: ¿Quiénes son esos?
6: Es decir, aquellos que están esperando siempre que... Usted le cae a alguien, ¿sí o no?
30: Sí.
6: Usted le cae a esa muchacha, tal. Sí. Y empieza a cortejarla. Y entonces, ella como que no.
30: Sí.
6: Entonces,
30: en duda, sí.
6: Entonces, ahí es cuando él dice, Cortázar, si esperar un poco más o rendirse. Yo, hablando por mí, por dignidad, digo, no, pues cuando no me copió, yo me voy.
30: No, es
6: terrible. Pero hay amigos migajeros que no.
30: Oiga, ¿usted me permite darle un consejo en el amor, aunque sé que ese es un tema prohibido en programa, la política?
6: No, hágale.
30: ¿Me permite darle un consejo?
6: Sí, claro.
30: El que persevera y afronta las dificultades sin temor en el amor triunfa, termina ganándose el ramo de rosas.
6: Pero también el que...
30: Te lo digo por experiencia.
6: Pero el que muestra el hambre, pierde. Entonces,
30: no necesariamente, uno tiene que ser perseverante en la vida.
6: Eso tiene que ser recíproco.
30: Yo le hago una pregunta, ¿usted en la vida ha sido buen conquistador?
6: No me quejo.
30: ¿Sí?
6: No me quejo.
30: Yo sí he sido malo, ¿sí? Pero bueno, sí.
6: No,
30: malo.
6: Pero no me quejo.
30: Pero bien, es usted con esa pinta, tiene que arrollar.
6: Muchas gracias, hombre.
30: Ir hacia adelante. Bueno, don Steven, tenemos hoy partido de Selección Colombia y mañana primer partido de la final que está caliente.
6: El de la
30: Junior
6: Selección.
30: Junior frente a Nacional.
6: El de la Selección me preocupa muy poquito.
30: Sí, no.
6: Es un espectáculo, yo los invito al disfrute. Yo creo que va a ser, y como tiene que ser, un partido simplemente para decirle a la gente gracias. Vamos a darlo todo por ustedes en el Mundial y ya está. Pero de ninguna manera creo que vayan a meter la patica, perdón la expresión, pero no creo que vayan a arriesgarse a una lesión, no creo que vayan a Luis Díaz a hacer 3 goles. Entonces bajémosle a la expectativa, pero apoyemos.
30: Sí, el momento es el de apoyar, Steven. Yo creo que usted y yo coincidimos en eso, en que hoy tenemos que rodear, acompañar, fortalecer esa energía positiva y esa buena onda de la Selección Nacional de Colombia.
6: El partido no nos va a dar para hacer análisis profundos futbolísticos.
30: No, es un partido de despedida, sí, es un partido de espectáculo, de show, más aún no va a formar Colombia con el equipo titular, que seguramente lo vamos a ver, el posible titular, el más cercano, el 7 de junio en San Diego, en el partido ante Jordania, que perdió 4-1 ante la selección de Suiza. ¿Sabe que lo vi?
6: Sí.
30: 2 penaltis, el primero para mí no fue. Muy flojito Jordania, muy escaso de fútbol. Suiza muy superior, ganó 4-1, quitó el pie del acelerador en el segundo tiempo, y aunque tuvo oportunidades Jordania, porque hay que decir que tuvo oportunidades, creo que el rendimiento colectivo del equipo fue muy pobre.
6: Y estaba viendo, hablando de partidos y de Jordania, bueno, en este caso Noruega, estaba viendo el partido de Noruega,
30: sí.
6: Hasta donde lo dejé, estaba 3-0, también estaban utilizando una nómina alterna, algunos titulares, otros suplentes. Sorloth, por ejemplo, es titular en este partido, está ganando la selección de Noruega 3-0 a la selección de Suecia. No está Erling Haaland de titular.
30: Sí, y va a ser lo que va a suceder con Colombia. Colombia va a utilizar un equipo mixto y ya les voy a explicar por qué no van algunos titulares. Japón le ganó 1-0 a Islandia, la República Checa le ganó 2-1 a Kosovo, va la República Checa al campeonato del mundo. Cabo Verde dio la sorpresa, le ganó a Serbia 3-0. Los serbios no están clasificados. Polonia cayó 0-2 ante Ucrania, tampoco están clasificados.
6: No, eso normalmente son partidos de selecciones clasificadas con eliminadas.
30: Con eliminadas. Alemania 4-0 a Finlandia, Estados Unidos le ganó 3-2 a Senegal, los dos van al campeonato del mundo. Y Brasil le ganó 6-2 a Panamá, que también van al campeonato del mundo. Entre otras cosas, dijo el técnico de la selección de Brasil, Ancelotti, que tenía dudas sobre el equipo titular. Después del buen desempeño de los suplentes en el segundo tiempo frente a Panamá. Cambió el equipo.
6: No, pero Panamá metió no es medida para Brasil.
30: Claro, y aunque él dice que Panamá redujo el ímpetu y bajó el acelerador, está pensando en que tienen un equipo competitivo a todo nivel, en titulares y suplentes.
6: Que lo tienen, seguro que lo tienen, pero Panamá no es una selección que pueda medir a la selección de Brasil.
30: Y no se trataba de eso.
6: No,
30: simplemente de darle un poco de ritmo y de condiciones a las selecciones que van al campeonato.
6: Oiga,
30: del mundo.
6: Una noticia y un comentario. Saliba está en problemas. Tiene una lesión en la final de la Champions. Ya la arrastraba de tiempo atrás.
30: Y yo creo que terminó golpeado, ¿sabes?
6: Lo que dicen los médicos hoy es que llevó 120 minutos de esfuerzo y de dolores padeciéndolo sin decir nada. Tipo berraco.
30: Guapo. Como Incapié,
6: pero comprometió,
30: que también jugó 30 minutos lesionado.
6: Pero comprometió su estadía en el Mundial.
30: Tremendo.
6: Porque hoy lo que dicen en Francia es que Saliba está en veremos y que solamente con los días se podrá definir si va o no va a la Copa del Mundo. Imagine uno matarse 120 minutos para no ser campeón, para terminar sin tampoco Mundial. Sería muy triste para Saliba, que es un jugadorazo, a pesar de que su equipo vio la final de la Champions. Equipo amarrete ese Arsenal.
30: No solo la vi, sino que la transmití.
6: Casi
30: me extraña que no haya oído Caracol, pero bueno, se lo perdono.
6: Casi se la tira.
30: No, amarrete.
6: Casi
30: no.
6: Se la tira.
30: Eso no. Ya vamos a hablar de la final de la Champions, pero estamos en Selección Colombia, ¿le parece?
6: Porque sí, pero déjame, pero estoy dando un comentario.
30: Sí, pero para darle palo al Arsenal.
6: Pero, pues sí, no te gusta. Entonces vos me cohibís a mí los comentarios cuando no te gustan mis comentarios.
30: No, yo no soy fascista.
6: No, que ya no se puede hablar de la Champions porque es que usted es para darle palo al Arsenal.
30: No, si puede hablar de la Champions, pero es que hay un plan de trabajo. A usted no le gustan los planes de trabajo.
6: Sí, pero es que yo soy como Vinicius, como Neymar, como Mbappé, que...
30: Puro talento. Talento vivo. El hombre...
6: Cojo el balón y...
30: Es un rebelde sin
6: causa.
30: Cojo
6: el balón y quiero pegarle al arco.
30: César. ¿Usted vio cuánta gente salió a celebrar lo que hizo el Arsenal?
6: Sí, eso fue
30: ganó
6: un desorden.
30: Un título de 4. No. En Inglaterra fue un orden perfecto.
6: No, pensé que en Francia.
30: Millón y medio de personas.
6: No, pues que estaban fríos.
30: Millón y medio de personas.
6: 24 años sin celebrar nada, estaban fríos.
30: Un título de 4.
6: No, pues claro.
30: Perdieron 2 en Inglaterra, ganaron la Premier y perdieron la Champions. Millón y medio. A mí me pareció impresionante.
6: Y todos,
30: ¿no?,
6: organizaditos, todos organizados.
30: Todos tranquilos, todos organizados. Claro. Como algunos europeos, noruegos, suecos, daneses, porque en París fue un despelote.
6: En París
30: acabaron París. Acabaron París.
6: Para acabar París, maestro, te toca.
30: Mira el balance.
6: Una revolución.
30: Mira el balance de lo de París. No, eso fue terrible, Steven. Fue terrible.
6: No, estuvo brava. Mire, pero ya hace un año había pasado.
30: No, siempre pasa. Sí, en París suben 2 euros la gasolina o 1,5 euros
6: y
30: rompen París. Mira el dato del balance. Una persona fallecida.
6: Y Dios mío.
30: 780 detenidos. Más de 270 personas heridas. Y de ellas 15 de gravedad. O sea que la cuenta puede seguir en aumento.
6: Oiga, enloquecerse tanto por fútbol, ¿no?
30: No, cosa tan terrible, terrible, no, terrible. No. Además, lo grave no es solo enloquecerse. Mm. Lo grave es enloquecerse celebrando.
6: Sí, sí, sí.
30: Porque fueron los que ganaron, los que celebraron. Bueno, pero ya tenemos un análisis más profundo, un poquitico más adelante, de la final de Champions.
6: Invitemos a la gente a que ingrese al canal de YouTube. Estamos a esta hora en Caracol Espacio Radio. Y en AS Espacio Colombia, estamos ahí con todos ustedes. Caracol Espacio Radio. Porque les cuento y les tengo una gran noticia. Me gané la polla del pulso otra vez.
30: Sí, pero por penaltis.
6: Otra vez, pero me la gané.
30: Por penaltis.
6: Pero me la gané, maestro.
30: Por penaltis.
6: Hay selecciones que han ganado mundiales por penaltis.
30: Sí.
6: Entonces, César Augusto se mete la manito pues al drill otra vez y nos gasta, nos
30: pago
6: invita.
30: Con
6: a usted,
30: gusto.
6: Amigo oyente o de la audiencia
30: hoy vamos
6: digital,
30: a dar el ganador o la ganadora del corrientazo del pulso.
6: Y el de junio, pues nos toca en julio cuando
30: y es esta
6: del
30: semana.
6: Mundial.
30: Solo tenemos un día y una hora. Creo que es el jueves, ¿no?
6: Sí.
30: El jueves 2 de la tarde, no hay tu tía. Si puede, puede. Si no pudo, escogemos
6: sí.
30: otra
6: sí,
30: persona.
6: Sí, sí, porque ya estamos empacando maletas para el Mundial.
30: Estamos hasta aquí de cosas.
6: Bueno, pero entonces, ya saben, Caracol Espacio Radio en YouTube. Ingrese ya y díganos que quiere ir al corrientazo del pulso.
30: Bueno, y este mensaje para darles la posible formación, la que yo creo... pero es una especulación de Colombia hoy frente a Costa Rica, que viene con un equipo bastante joven.
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30: Bueno, la gran potencia. Yo creo que una potencia es Brasil, otra potencia es Alemania, que ganó.
6: Sí, también.
30: Dieron la formación de 26, la lista de 26. Paraguay, utilizando el famoso poncho guaraní. Usted lo conoce, ¿no?
6: Sí, sí.
30: El rojito y blanco de rayas.
6: Espectacular.
30: Y en cada poncho tejían el nombre de cada jugador. Espectacular. La de Ecuador también me pareció muy bonita.
6: También.
30: Muy bonita.
6: ¿Qué equipo tiene Ecuador de la mitad para atrás, no?
30: También la dio Argelia, la dio Irak, la dio Marruecos. No, Ecuador tiene un equipazo.
6: No, y uno viendo hincapié a Pacho, mire, a todos estos tipos en la final de la Champions, tienen un señor equipo.
30: No, tienen un equipo.
6: ¿Cómo han evolucionado los ecuatorianos? Así César no se lo reconozca, pero ¿cómo han evolucionado, de verdad?
30: ¿Usted se acuerda de la Gran Colombia o no?
6: ¿Qué gran trabajo han hecho?
30: No, yo sí se lo reconozco. Son muy buenos y van muy bien. Y el segundo lugar en la eliminatoria, habiendo arrancado con menos 3 puntos, fue extraordinario. Pero no creo que todavía sean un país en fútbol superior a Colombia. Sí. Porque hay que contar un poquito de la historia. Si usted me dice hoy, pues vaya y venga. Hoy. Pero es que la historia hay que contarla.
6: La historia
30: pero
6: no
30: mire
6: parte.
30: Este ejercicio que fue simpático.
6: Señor.
30: ¿Sabe que no tengo quién la sacó? Lamentablemente bajé la figura, pero no tengo quién la sacó. ¿Usted se acuerda de la Gran Colombia?
6: Sí, claro.
30: ¿Estaba Perú en la Gran Colombia o no?
6: No.
30: Estaba Colombia, Ecuador, Venezuela y Panamá.
6: Y Panamá,
30: que hacía parte de Colombia.
6: Panamá era Colombia, sí.
30: Mire la selección que hubiera podido armar la Gran Colombia para el Mundial hoy.
6: A ver.
30: ¿Usted estuvo de acuerdo con que nos independizáramos y cada uno hubiera armado maleta por su lado o le hubiera gustado la Gran Colombia?
6: A mí me hubiera encantado que Panamá hubiera seguido siendo nuestra, pero pues...
30: ¿Sería? ¿Y Venezuela con todo ese petróleo?
6: Ah, claro, por supuesto. No, seríamos una potencia.
30: Ahora, con la gente que lo ha destruido, sí, no. Pero,
6: seríamos una potencia.
30: Pero seríamos una potencia a nivel mundial, seguro, tan fuerte seguro, como Brasil.
6: Seguro.
30: Lo que pasa es que separados empezamos a ser débiles porque nos mató el deseo y la ambición individual sobre el interés colectivo.
6: Sí.
30: Pero mira el equipo que se podría armar.
6: Va a votar
30: de la
6: por usted, César, está pero
30: no, yo,
6: contundente.
30: No, yo de político no tengo ni la P. Ni la
6: bueno,
30: P.
6: Bueno.
30: Mire, el arquero Hernán Galíndez.
6: Galíndez no es mejor que Ospín, que Camilo Vargas.
30: Que Camilo Vargas.
6: No, no.
30: Entonces pongamos a Camilo Vargas. La defensa, Daniel Muñoz, uh-huh. William Pacho.
6: Seguro.
30: Piero Hincapié y Pervis Estupiñán.
6: No,
30: es que tienen tres defensas los ecuatorianos que son impresionantes.
6: Sí, sí, sí.
30: El medio, Moisés Caicedo, uno
6: sin
30: de los mejores
6: duda.
30: Mediocentros
6: y sienta
30: del
6: cualquiera.
30: Mundo.
6: Sienta a Ríos, sienta a Lerma,
30: a cualquiera. Pero a cualquiera en el mundo, porque este es un jugador de primerísimo nivel. Richard Ríos.
6: Cabe. Sí.
30: Le vas a dar otra vez palo a Richard
6: Ríos.
30: Es
6: que Ríos. No sé si sentar a Lerma o a Ríos con...
30: No, bueno. no, Ríos titular, figura en Portugal, Lerma tuvo sus
6: No, pero Lerma ha sido más constante en la selección.
30: Sí, de acuerdo.
6: Lerma
30: entonces,
6: más.
30: Moisés Caicedo, Richard Ríos y James Rodríguez. ¿O vas a sacar a James?
6: No, ahí no hay nada.
30: Y adelante, John Arias, Luis Suárez y Luis Díaz, los tres de Colombia.
6: Sí, no, es que tiene mejor ataque Colombia.
30: Yo no sé si en el
6: pero
30: Valencia...
6: Pero mejor medio campo, Ecuador y mejor defensa Ecuador.
30: Ecuador.
6: Claro.
30: Ahora... La posible la alineación titular hoy de Colombia frente a Costa Rica, no la sabemos.
6: No, pero mire, yo
30: es
6: sí
30: muy
6: quisiera...
30: Es muy difícil, pero yo le voy a explicar
6: pero
30: algo.
6: Pero yo sí quisiera ver, por ejemplo, a jugadores como el Cucho Hernández, ya que John Córdoba, César, tiene una lesión muscular.
30: Tiene un problema en una rodilla.
6: A mí me dijeron que era muscular.
30: No, es en una rodilla.
6: Pero me dijeron que era muscular. Ahora... que no lo compromete, es decir, no le va a comprometer su estadía en el Mundial. Sí, esa es una lesión que trae al final ya de la temporada de Rusia. Yo quisiera ver al Cucho Hernández, porque hoy seguramente no va a utilizar, usted lo dijo bien, a varios de los titulares. Yo quisiera ver al Cucho, yo quisiera ver a Carrascal, por ejemplo.
30: Pero yo creo que el Cucho va a ir, ¿sabe?
6: ¿Carrascal también?
30: No sé si Carrascal...
6: Quintero, porque quisiera ver a Quintero.
30: Porque Carrascal venía con una serie de partidos consecutivos. Es que aquí es donde viene el
6: a
30: tema.
6: A Cachito Gómez me gustaría verlo.
30: Sí, pero hay que tener en cuenta lo siguiente, Steven. Hay jugadores que vienen con una carga de partidos muy alta. Hay otros que vienen sin carga de partidos, como el tema de James, pero les están haciendo casi que un trabajo de premundialista, de pretemporada mundialista.
6: Claro, por el tema físico.
30: Por el tema física. Entonces están cargados hoy en la parte física y no van a poder jugar todo el partido. O de pronto no los va a poner el técnico como inicialistas. El tema físico es el que va a determinar el juego de hoy de Colombia y los que vayan a estar, que seguramente creo que van a estar casi todos.
6: Seguro.
30: Va a haber 7 cambios, 8 si se permiten. En el partido contra Costa Rica... que tiene una nómina donde hay tres jugadores que no están porque lo sacaron por indisciplina. Hay 15 jugadores de la liga local y hay 14 jugadores sub-23. O sea que es un equipo muy joven. Y contemos rápidamente la historia de lo que pasó con los costarricenses. La semana pasada estaban libres jugadores convocados con la selección para los amistosos, o por lo menos llamados. Uh-huh. Alejandro Brand, Warren Madrigal y Kenneth Vargas. Se fueron para un bar.
6: Sí.
30: Y en el bar hubo un tiroteo. Y los cogieron medio en fiesta y los sacaron de la selección de Costa Rica. El equipo que, por lo que yo he podido indagar, pero repito, es una especulación porque no hay ningún indicio de cuál podría ser el equipo titular de Colombia. Pero lo interpreto de la siguiente manera. Camilo Vargas en la portería,
6: sí.
30: Santiago Arias, Jerry Mina, John Lucumí, David Machado. Ahí hay tres suplentes. Okay. Que son Santiago Arias,
6: Jerry Mina.
30: Diego.
6: Jerry Mina tampoco es titular.
30: Tampoco es titular y Machado tampoco.
6: Tampoco.
30: Además, Muñoz no está.
6: Bueno, llegó, y en el medio.
30: De los últimos que llegó. En el medio, Kevin Castaño, Gustavo Puerta, Juan Fernando Quintero.
6: ¿Pero por qué Kevin Castaño?
30: Porque a ese sí hay que darle partidos.
6: No, pero
30: venía a recuperar. Sí hay que darle partidos.
6: Venía a recuperar jugadores bien flojitos.
30: No, los están recuperando.
6: A dos amistosos del Mundial.
30: Mire, no. Ah, entonces lo vas a llevar sin ningún partido y si lo necesitas.
6: No,
30: Castaño tiene que jugar.
6: Nah.
30: Pero sí hay uno que tiene que jugar hoy de titular, es Kevin Castaño.
6: Al contrario.
30: No me cabe la menor duda. Hay que darle ritmo y sobre todo hay que tratar de recuperarlo de la cabeza. Porque si uno llegó con debilidad mental es Kevin Castaño.
6: Un tributo a la alcahuetería y a la falta de meritocracia.
30: No, pero ya lo llamaron, Steven.
6: No.
30: Ya lo llamaron.
6: No, pero ¿cómo vas a poner de titular?
30: Vas a poner el retrovisor. Claro que tiene que ir de titular hoy.
6: No.
30: En un partido
6: pongo
30: que, como
6: Portilla,
30: usted dice, no vale nada.
6: Que se lo ha ganado.
30: No,
6: pongo a Portilla,
30: entonces es de mérito,
6: que ha hecho
30: pues
6: más minutos.
30: No, hombre, Steven,
6: sí, es de mérito.
30: No es de mérito. Esto es una fiesta, una despedida. Chau, selección, estamos contigo.
6: Entonces, ¿para qué pone
30: vamos a cantar las canciones de Carlos Vives?
6: Entonces, si vale tan poquito el partido, entonces, ¿para qué pone a Castaño? Dice que para darle minutos.
30: Porque es que no los tiene, no ha jugado. Ha jugado tres partidos en el semestre.
6: No, pues.
30: Tres partidos.
6: Pero,
30: y ese viene descansadito,
6: no dice que
30: y los necesita.
6: Que este partido es para correr, pues, como para hacer cardio. Entonces, pues, que haga cardio en el gimnasio. Pero a mí me parece que hoy, si es por darles una palomita a los suplentes de Colombia,
30: no es
6: quien se lo ganó,
30: no,
6: quien se lo debió haber ganado,
30: es un tema,
6: es Portillo,
30: ya le dije,
6: Castaño.
30: Es un tema de ritmo físico. Aquí no es un premio a lo que se han ganado. Usted eso déjelo a un lado porque eso no va a funcionar.
6: ¿Qué?
30: Hoy es un tema
6: entonces
30: de ritmo físico.
6: Entonces ya Castaño ya le diste hoy 80 minutos contra Costa Rica en un partido de despedida de selección y llega listico al Mundial.
30: Pero
6: entonces
30: es que
6: llega
30: Steven,
6: pleno al Mundial.
30: Steven,
6: no, hombre,
30: lo estás mirando
6: favor,
30: desde tu punto de vista.
6: Por favor.
30: Míralo desde el punto de vista de Selección Colombia. Lo que
6: es que
30: necesita
6: no me cabe
30: el equipo.
6: Desde todo punto de vista no me cabe todavía ese nombre.
30: Pero ya mamátelo. Mamátelo porque lo llamaron y está en la nómina.
6: Ah, no, pues sí. Porque
30: por
6: es
30: eso
6: que
30: mamátelo,
6: Lorenzo,
30: entonces utilízalo.
6: El genio de Lorenzo nos hizo... ¿cómo fue que la expresión que usted utilizó?
30: Está,
6: nos hizo comernos o tragarnos
30: está,
6: ese sapo.
30: Ahí está el que dice que no va a volver, que ya no critica
6: usted,
30: más la selección,
6: es
30: sino
6: usted,
30: que hay que apoyar.
6: Porque
30: no,
6: ¿cómo lo va a poner de
30: pero
6: titular?
30: Pero claro,
6: hoy?
30: Yo lo pondría. No sé si va a jugar, pero yo lo pondría.
6: No, dice que
30: entonces,
6: para darle minutos a un tipo que no tuvo
30: Castaño,
6: sino 60 o 70 minutos en los últimos dos meses. No,
30: pero entonces, ¿qué? Entonces lo dejamos por fuera y no lo utilizamos nunca. Hay que tratar de rescatarlo por si
6: rescatarlo
30: puede servir. Porque el señor Castaño es muy buen jugador. Usted escuchó a Lucas...
6: Hace rato no veo
30: usted escuchó,
6: el buen jugador
30: usted escuchó
6: que es
30: a Lucas González hablando la
6: y no estoy
30: pasada.
6: Para nada de acuerdo con Lucas.
30: Para nada
6: de acuerdo con Lucas.
30: El revolucionario Lucas ya no existe para Steven Arce.
6: No diga eso.
30: El revolucionario Lucas ya no vale en sus conceptos y en sus apreciaciones.
6: Yo no he dicho
30: porque
6: eso.
30: No está de acuerdo
6: con el
30: señor
6: Arce. Me sigue pareciendo un excepcional técnico.
30: Porque no está de acuerdo... Pero solo cuando está de acuerdo contigo.
6: Pero
30: no
6: es
30: cuando
6: César,
30: habla bien de Castaño.
6: César.
30: Que él lo... conoce,
6: César,
30: lo trabajó
6: César,
30: y lo puso.
6: Yo no soy como usted con
30: Águilas.
6: Lorenzo, que usted no le ve problema a Lorenzo en
30: pero
6: nada.
30: Claro que le veo
6: Lucas,
30: problema.
6: Lucas, que me parece
30: yo fui
6: un gran
30: el primero
6: entrenador.
30: Que dije
6: Lucas,
30: que Castaño que... no debería ir al Mundial.
6: Lucas,
30: fui
6: que
30: el
6: me pare...
30: que dije.
6: Lucas, que me parece un gran entrenador, me parece que se equivoca. A ver, Castaño puede tener condiciones técnicas, pero desde que llegó a River no existe,
30: bueno,
6: en
30: Steven,
6: River.
30: El pasado no lo voy a tener en cuenta. Yo, por salud mental, para poder estar tranquilo en este programa y liberarme...
6: Ah, no, pues yo sí...
30: De...
6: Qué pena, pero yo sí tengo memoria.
30: Ah, pero entonces vas a quedar con la memoria de el pasado permanentemente.
6: El tema,
30: y entonces,
6: el tema y, de
30: y entonces si no te meten al cucho en el partido contra Uzbekistán, vas a protestar y vas a alegar y vas a gritar como estás gritando.
6: No, para nada. El tema de Castaño sí me parece un tema sensible.
30: No es sensible. Solo es, hoy yo creo que va Castaño de titular, con Puerta, con Quintero, y adelante a ver si le gusta un poco más la delantera, con Carlos Andrés Gómez, Cucho Hernández y Hamilton Campas. Y en el segundo tiempo seguramente que entra James y entra Lucho y entrará Lerma.
6: Sí, porque
30: y
6: la gente quiere verlos. La gente quiere verlos.
30: Sí, la gente los quiere despedir, ¿no?
6: Sí, no, yo creo que hay que meter a James, hay que meter a Díaz, hay que meter a... No sé si Luis Javier también puede ser.
30: Sí, también. Yo creo que también.
6: Para que
30: también,
6: se despidan.
30: Aunque es de los que vienen más sobrecargados, ¿no? Y de los últimos en llegar.
6: Sí. Hay, pero meterlos 5 minuticos. Ahora, estaba pensando, ahorita que estábamos hablando de esto, César, ¿quiénes son los grandes? Antes la gente iba que Falcao y James, ¿sí o no? Por los grandes ídolos de Colombia. Ahora, ¿Díaz y James y no más?
30: No, Díaz, James, John Arias.
6: No, César.
30: Ah, pero ¿John Arias? ¿La gente no va a ver a John Arias?
6: No,
30: figura de Fluminense.
6: No, John Arias es muy buen jugador, pero no es un tipo mediático.
30: ¿Usted no va a ver a Richard Ríos? Bueno, usted no lo ve. Pero
6: Richard Ríos, sí. Pero Richard
30: ¿A Luis Suárez no lo ve?
6: Pero Richard Ríos...
30: Luis Suárez, pues, goleador de Portugal.
6: Tiene una fanaticada femenina altísima.
30: No, Córdoba, goleador. ¿Cuál? De la Liga Rusa.
6: Krasnodar. No. Jugadores mediáticos fuertes que convoquen mucho son Ríos, de acuerdo, James, Díaz, esos tres.
30: Sí, eso están en un nivel
6: superior.
30: Mire, Leo Romero escribe: saludos desde Malmo, en Suecia. Debe estar haciendo calor. Si está haciendo calor
6: en
30: Europa, allá hay verano. Claro que el calor en Malmo son como 20 grados.
6: Sí.
30: Es como Bogotá cuando hay sol.
6: Rico.
30: Sí, chévere, pero hace frío en Suecia. Luis Enrique fue contundente. Guardiola y Arteta tienen 7 años armando equipo y yo llevo 2. Un equipo que invierte tanto como Arsenal con 7 años de proceso y apenas ha ganado un título. Son opiniones, don Leo Romero, pero 1,5 millones de personas celebraron ese titulito.
6: Venga,
30: ese
6: titulito. ¿Por qué no quiere hablar de Champions, César?
30: No, ya voy equipo a hablar de... No, eso no tiene nada que ver.
6: Está montado en el Bulls del Arsenal. Qué equipo aburridor ese.
30: No, la verdad...
6: A mí la final me
30: encantó.
6: En la Premier,
30: la final
6: yo...
30: me encantó. Y lo que hizo el Arsenal en el primer tiempo fue extraordinario y ya se lo voy a explicar por qué. Ya le voy a explicar por el correo de Hermes Amir Franco, que nos hace correos bastante buenos, la inversión de los dos equipos y cómo han manejado el tema. Un abrazo a Mayra Carolina Ramírez, que nos escribe también. Y Gio Rendón me manda este correo a ver cuál es su opinión.
6: A ver.
30: Si no me querés contestar en el programa, porfa, tené la delicadeza de escribirme un correo sobre su postura, no política, pero sí futbolística. Gracias, don Gio.
6: ¿Cómo así?
30: Yo primero a nadie le respondo el correo individualmente, porque si no me moriría, y don Steven tampoco.
6: Pues yo respondo a veces Trinos.
30: Ah, no, Trinos es otra cosa, pero sí. Correos, yo a veces respondo correos cuando se hacen en términos amables.
6: Pero yo respondo todo.
30: Que por un tema político tenga la obligación de responderle en el programa o en el correo personal, don Gio, lamento, pero no va a ser así. Una pausa y ya seguimos.
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8: 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En Caracol Radio son las
6: 1:24.
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2: 1:27.
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8: Rituales Mundialistas, se siguen lesionando los jugadores, que es lo más triste y lo más grave. Marcelo Flores, de Canadá, lesión de ligamento cruzado, se pierde el campeonato del mundo. Se une a este

0: Micheli, Rodrigo.
1: El de Malagón me parece una baja importante.
0: Importante. Mm. Grealish.
1: Pero ese es por vago.
0: Aguiemán, pero también se lesionó.
1: Grealish es por vago.
0: Por las dos cosas.
1: Sí, por las dos.
0: Cameron Carter, por ejemplo. Vickers, de los Estados Unidos. Salisu, de Ghana. Fermín López, de la selección.
1: Ese es un jugadorazo.
0: De España.
1: Se pierde un jugadorazo de la Copa del Mundo, Fermín.
0: Sí, mire. Davide Ancelotti, ¿usted sabe quién es?
1: Sí, estuvo en el Botafogo, no pasó nada con él. Es el hijo de Carlo Ancelotti, fue asistente técnico en el Real Madrid.
0: Va para el Lille de Francia, que disputará la Liga de Campeones. El Liverpool confirmó la marcha del defensa central Ibrahima Konaté, de 27 años, que había llegado en el 2021 por 40 millones procedente de Leipzig.
1: Y déjeme felicitar al Liverpool.
0: Pena ni gloria.
1: Ahora que usted habla de Liverpool, déjeme felicitar al Liverpool. Técnico que no sirve, técnico que se va y técnico que se reemplaza.
0: No, eso no es así, por eso le va
1: tan mal.
0: Slot
1: no sirvió, Slot se le cayó horrible el equipo, le dieron 1.500 oportunidades en todos los torneos, no pasó nada con él en ninguno de esos, para afuera.
0: No, pero usted al que... Entonces Arteta para afuera.
1: No, porque Arteta ganó la Premier.
0: Arteta para afuera.
1: No, perdóneme, Arteta ganó la Premier, que no es poco.
0: Pero no, que no, 7 años, que un titulito, que la vaina, que lo no, uno, que no, mucha no, plata,
1: no,
0: que
1: no,
0: lo
1: no,
0: otro.
1: No, lo que pasa es que usted quiere poner como ejemplo de éxito a un equipo que quedó campeón de la Premier.
0: Para mí Arsenal es un equipo con éxito. ¿Sí? Tanto que no bueno. hubiera sacado 1.5 millones de personas a la calle.
1: Pero
0: si
1: lo
0: no fuera
1: así. Es que nunca celebran, pues tenían que celebrar alguna cosa. Hola.
0: Iniesta va a arrancar su carrera como entrenador en el Gulf United de la primera división de Emiratos Árabes. Vive en Dubái, adelanta estudios para conseguir la licencia pro de Europa. Aquí son pocos los entrenadores que tienen licencia pro. Osorio, Pinto, Gamero... Y no sé quién otro.
1: Mire lo que dijo Tchouaméni sobre el tema de Valverde, César.
0: Sí.
1: Obviamente algo pasó. Todos se enteraron. Se ha exagerado porque desgraciadamente salió en la prensa. Y jugamos en el Real Madrid, donde hay jugadores importantes. Pero entonces, sí es cierto que pasó algo grave. Porque él lo
0: no,
1: está,
0: no, se dieron puños. No, los puños están totalmente confirmados. Lo que pasa...
1: Aunque
0: es
1: él
0: que...
1: dice que puñetazos no hubo, no, que no, hubo gresca, pero no puñetazos.
0: No, puñetazos. En la primera jugada, puede que en la segunda no, pero en la primera jugada, donde se conoció el parte de golpes al otro día, cuando le entró duro Tchouaméni a Valverde, sí. Se dieron golpes. Los dos se levantaron, que además me parece que es normal. Yo les contaba
1: ¿darse
0: aquí...
1: golpes?
0: Sí, a veces sucede.
1: Pero César, no está bien que Florentino haya salido a decir que era muy normal y que cada año se daban golpes.
0: No.
1: Porque pues, no. Es decir, es un tema que se debe tomar con pinzas y que sea interno.
0: Germán Pardo nos escribe desde Houston, Texas. Está en compañía de su hijo escuchando el programa. Lucas se llama el hijo de don Germán Pardo. Muchísimas gracias. Nos escriben también Juan Pablo Leal desde Medellín, Fernando Rivera desde Dos Quebradas, Pablo Edwin Osorio desde Pereira, Harlin Anaya desde Montería. Voy a echar tres servicios sociales, que no son tan sociales.
1: Mm. Uno, ¿y vamos a hablar de Champions?
0: Pues sí. Uno me toca lamber.
1: ¿Con quién?
0: Porque lo que hizo la cadena Caracol de Colombia,
1: el
0: grupo Prisa, encabezado por don Julio Sánchez Cristo,
1: fantástico.
0: En elecciones, fue fantástico. A todo el equipo, las felicitaciones enormes.
1: Gran trabajo, digital, de radio, todo.
0: Gran trabajo. Lo segundo, un llamadito a la Embajada de Canadá a ver si nos ayuda con las visas, porque se han demorado y están los pasaportes represados. Y de pronto jugamos en Canadá, un llamadito, de pronto nos ayuda.
1: No, y si ellos no, igual nos toque ir a Canadá, yo voy a ir a Canadá a conocer.
0: Sí.
1: Es un país espectacular, hermoso.
0: Claro.
1: Y lleno de cosas para descubrir.
0: Y aunque todos procuramos y hacemos lo posible para que haya seguridad en la vida, en la calle, en la casa y en los estadios, no hay derecho a lo que hace el grupo o la empresa Sensia, que es la dueña del estadio del Campín.
1: ¿Qué le pasó?
0: No hay derecho, estoy enfurecido con Sensia.
1: ¿Por qué?
0: Hombre, le mandan a uno que tiene que ver un video de 10 minutos sobre seguridad y llenar un cuestionario de seguridad para poder recibir la acreditación de la federación. No, hombre, vuelvas en serios. Y los otros 35.000 que van a ir a ver el partido, ellos, que es donde está el real peligro de seguridad, nada. No, hombre, Sensia, póngase seria, la verdad. Pero bueno.
1: Yo no tengo un problema. Yo vi el video 10 minutos ayer que estaba desocupado.
0: No,
1: en mi casa,
0: ni porque estuviéramos con todo el tiempo del mundo a estas alturas de la vida.
1: Ay, sí,
0: además, un video que conocemos todos. Pues pero bueno, Sensia, pilas.
1: Bernardo.

0: Ordóñez Otálora dice, ¿cómo así que darse golpes es normal? Después dice César que porque somos violentos.
1: No,
0: si yo tampoco normalizo
1: los
0: golpes.
1: De pronto no me hice entender de la mejor manera posible. Que eso pueda pasar en un equipo de fútbol, pasa. Y pasa con más normalidad de lo que nosotros creemos. Ah. Pero el problema es cuando el asunto se vuelve trascendental y tiene consecuencias posteriores, que fue lo que pasó al otro día en el caso de Tchouaméni de Valverde. Sí. Pero que se golpeen. Yo les conté aquí que transmití un enfrentamiento, una pelea de puños entre Harold Lozano y Freddy Rincón en el Mundial del 94.
0: ¿Hiciste las de Eugenio Baena?
1: Ya de derecho para la carrera colombiana. O como transmitía el Negro Perea.
0: Sí, también.
1: El Negro Perea. El colombiano encima. El colombiano va con jab de derecha a la cara del panameño. El colombiano encima. Uppercut de derecha a la cara del panameño. El panameño está en condiciones difíciles. Cae el colombiano.
0: Esa es épica. Dice por acá el Duro 98. ¿Qué opinan de la polémica sobre la camiseta de la Selección Colombia? Mire, yo no me voy a meter en política. Yo no estoy hablando de política ni en redes ni acá. Me dio un desgaste que no vale la pena. Pero sí le digo al colombiano, a nosotros como colombianos, nadie nos puede quitar, ¿cierto?, la libertad de elegir cuándo ponernos la camiseta de la selección.
1: Eso es de todos y a toda hora.
0: Y la camiseta si identifica algo la camiseta, es al equipo de fútbol, es al deporte.
1: Y al país también.
0: Y al país. Entonces, quitémosle, por favor, ese tinte maluco que en las últimas horas se ha presentado alrededor de la camiseta de la selección. Si usted se la quiere poner hoy, mañana, pasado, el primer partido, el día de un bautizo, el de las elecciones, póngasela cuando quiera. No permita que nadie le diga cuándo ponerse la camiseta de la Selección Colombia. Y cierro mi participación acá.
1: Ahora, lo que
0: dejando
1: no se
0: claro
1: puede
0: que
1: hacer,
0: no es un comentario político.
1: Lo que no se puede hacer fue lo que hizo el ciudadano alemán, que la utilizaba con el logo de
0: con
1: la federación, con fines comerciales.
0: Sí.
1: Eso está prohibido. Y yo no puedo, si vendo empanadas, sacar un aviso de empanadas
0: con la camiseta
1: con
0: la
1: una
0: selección.
1: Niña linda y la camiseta de Selección Colombia.
0: No,
1: me toca salir de ahí porque eso está prohibido.
0: Sí, no, hay
1: tema
0: reglas.
1: Legal comercial.
0: Hay reglas, pero bueno, no, me parece una bobada eso.
1: Don Steven, vamos a Champions y después a la final
0: eso,
1: de la Liga Colombiana.
0: Porque qué partido. El partido intenso en cuanto a lo físico, porque exigió mucho más que se jugaron 120 minutos, pero fueron dos estilos tan marcados, César. Claro, yo entiendo que el gol tempranero, cierto, al minuto 5 del Arsenal, condiciona el partido.
1: Condicionó totalmente el juego.
0: Porque el balón, que seguramente lo iba a tener más el PSG, si no hubiera pasado eso, de todas maneras lo tuvo, pero se vio perjudicado el espectáculo porque el Arsenal, en este caso, renunció a atacar. Se metió atrás, decididamente.
1: Pero yo no creo, usted me permite interrumpir.
0: Y en cambio, el PSG, que hubiera podido haber hecho un partido, digamos, estéticamente mejor también, pero era imposible, porque no había un espacio, César.
1: No, pero
0: el Arsenal, con su estilo amarrete de juego.
1: No,
0: y
1: con no es un estilo amarrete.
0: Y con su idea de conservar un mísero 1-0, casi se tira a la final de la Champions. Porque estaba aburridorcísima. Hasta el minuto 70, más o menos. Una final aburrida, harta, todo porque un equipo que puede dar más estaba dando menos y al final lo perdió todo.
1: Yo le acepto que el partido no haya sido el partido entre el PSG y el Bayern Múnich, que ha sido un partido de pronto para algunos aburridor.
0: Era un bodrio.
1: A mí me pareció un gran partido. Y lo que hizo el Arsenal en el primer tiempo es de catálogo, extraordinario, de clase táctica de lo que se debe hacer cuando uno se enfrenta al mejor equipo del mundo, que era el Paris Saint-Germain. Yo hago un gol. Además, no fue que el Arsenal se haya metido atrás, fue que el Paris Saint-Germain lo metió atrás. Y lo dijo Arteta al final del partido, dijo, no fue que nosotros nos hubiéramos metido atrás, nos metió el PSG porque es un equipazo. Y usted lo ha dicho, el PSG iba a tener la pelota ganando el partido, empatando el partido o perdiendo el partido. Tiene una posesión altísima en posibilidades. Creo que fueron más de 900 pases en los 120 minutos los que hizo el PSG. Pero en el primer tiempo, el PSG tuvo una aproximación, un cabezacito
0: claro,
1: de Fabián Ruiz porque se le paró perfectamente bien el Arsenal. Y en el fútbol uno tiene que valorar tanto el ataque como la defensa. Ahora, usted pretendía que el Arsenal con el 1-0 saliera a atacar.
0: No, por favor, ante el mejor equipo del mundo.
1: No. Le pasa lo que le pasó al Bayern Múnich. Todo el mundo contento, feliz, extraordinario, pero eliminado. Eliminado con Luchito Díaz a bordo.
0: Usted para acomodar su argumento.
1: No estoy acomodando mi argumento, es lo que toda la vida he pensado.
0: Para validarlo, no tiene que inventarse cosas que yo no he dicho. Yo no he dicho que el Arsenal tenía que salir desbocado.
1: Pero le está diciendo equipo tacaño.
0: Fue un equipo tacaño.
1: No.
0: Miserable con el espectáculo.
1: Fue un equipo que intentó hacer las cosas dependiendo de lo que el otro ofreció.
0: Usted ya dio su argumento.
1: Pero usted también dio el suyo.
0: No, pero yo
1: lo que pasa es que lo veo debilitado en su argumentación.
0: No, pues es que los fuertes no tenemos que gritar. Con las ideas son suficientes.
1: Perdóname, King Kong.
0: Pero mire, He-Man. Pues, pero mire, César.
1: Iron Man.
0: Pero mire, César. Cuando llega el 1-1, el Arsenal demostró que podía haber hecho un partido más decente. Que podía haber condicionado.
1: ¿A usted le parece poquito haber llevado el partido a 120 minutos empatado? ¿Le parece que eso no es decente?
0: Arsenal después.
1: Ante el mejor equipo del mundo, ante el gran favorito como el PSG.
0: Arsenal tenía 3 rematitos, uno de ellos el gol. Y después del gol hizo 3 remates más, dobló la cantidad después del gol. La posesión estaba en el 22%, terminó en el 28%. La cantidad de pases de la mitad de la cancha hacia adelante estaba en 155, terminó en 189 después del gol. Es decir, hizo más por el partido. Eso era lo que yo le pedía a un equipo que tiene la nómina para hacerlo.
1: El fútbol no es así,
0: que
1: Steven.
0: Tiene el fútbol para hacerlo.
1: El fútbol ahora, no es de vale, que yo perfecto. Salgo y lo el que pienso no lo hago y si no lo hago me equivoco o soy tacaño. No, en el fútbol juega un rival y todo depende de lo que el rival te permita.
0: Ahora,
1: y
0: yo le pregunto,
1: enfrentando el mejor equipo del mundo.
0: Yo le pregunto, ¿de qué sirvió esa muestra excelsa de táctica, como la llamaste? Sí, al final perdió el partido.
1: Sirvió, Steven. Sirvió para extender el partido 120
0: ahora,
1: minutos sin perderlo. Usted no me puede garantizar que si el Arsenal hubiera atacado más, hubiera ganado el partido. Yo creo que lo hubiera perdido en 120 minutos porque al frente tenía un rival que era superior y que además sabía qué hacer cada minuto, cada momento, en cada sector del campo, lo que tenía que ofrecerle al rival. Eso, porque
0: ahora,
1: todos sabemos lo que es el PSG.
0: Quiero darle las gracias a Cristian Mosquera, en detrimento, por supuesto, de su rendimiento en ese partido. Ni más faltaba, no es personal. Pero si Cristian Mosquera no hace ese penal, esa final de Champions hubiera sido una de las más aburridas de los últimos tiempos, junto con esa del Tottenham y Liverpool, que fue también tan flojita. Cristian Mosquera arregló el partido porque lo abrió. Le pudo dar la posibilidad al PSG de empatar el partido y de que hayamos tenido unos 20 minutos y luego unos 120 bastante interesantes, porque a partir de ahí vimos un partido muy agradable. Entonces Cristian Mosquera se echó el equipo al hombro porque hizo un muy buen partido hasta esa jugada, porque estaba haciendo un gran partido Cristian Mosquera.
1: Estaba haciendo un gran partido hasta el error.
0: Sí, pero lastimosamente.
1: Y fue tan grave el error que lo sacaron a los 66 minutos. Ahí mismo
0: era por la amarilla.
1: Bueno, por la amarilla, pero ya venía cometiendo errores y venía aflojando.
0: Gracias a Cristian Mosquera tuvimos partido y ganó el fútbol, porque Luis Enrique, cada vez que gana Luis Enrique, con todo y que me mandó a ver el fútbol de espaldas, cada vez que gana Luis Enrique, gana el fútbol.
1: Mire,
0: no ese antifútbol que vimos de Arsenal y de Arteta.
1: King Kong Arce. El penalti, nadie lo discute, fue penalti, falta de Mosquera a Varastelia, como le estamos diciendo ahora, Varastelia, aunque sea con cal comienzo, pero así le dicen los georgianos. ¿La jugada de Mandueque fue penalti o no fue penalti?
0: La jugada de Mandueque, no, a mí me parece que el arbitraje fue perfecto.
1: No, el arbitraje fue pésimo en el segundo tiempo. Y
0: ¿por
1: para
0: qué
1: mí
0: pésimo?
1: Era penalti en favor del Arsenal.
0: No.
1: Esa historia de que
0: no,
1: lo
0: fue perfecto
1: de que el jugador del Arsenal lo cogió por debajo del brazo. Hombre, cuando le va a ver la posición, ¿qué lo va a coger? Si lo coge, no puede salir adelante. Para mí fue penalti y se lo comió claramente
0: malo de
1: el
0: Colombia,
1: árbitro.
0: ¿No? ¿Cómo está arbitraje que pita todo ese arbitraje?
1: No, pero
0: colombiano
1: ese Silever alemán. En el primer tiempo, impecable porque no hubo nada extraordinario y los jugadores actuaron jugando fútbol, pero en el segundo tiempo se equivocaba reiteradamente para los dos lados. Y para mí se
0: comió
1: un penalti.
0: Arbitraje nueve puntos.
1: Para mí de cinco. Pero bueno, una pausa y ya seguimos.
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4: 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En Caracol Radio son las
1: 1:44.
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2: Destino Mundial, destino DF México inicialmente, partido inaugural, México-Sudáfrica el 11, posteriormente vamos con la selección a Guadalajara, regresamos a México para el 17 al DF para el partido frente a Uzbekistán.
3: Y Mundial, 85 minutos, Noruega 3, Suecia 1, descontó el equipo sueco.
2: Bueno, Linda Caicedo elegida la mejor jugadora del Real Madrid en la temporada.
3: Eso,
2: 13 goles, 8 asistencias.
3: Eso lo sabemos, es una señora jugadora de fútbol.
2: Eso está bien, pero hay que mencionarlo.
3: Extraordinaria. No, pues, o sea, es un decir, pero muy bien por ella. Y otra buena noticia, César, con colombianos, es Luis Díaz, está entre los 3 mejores goles de la Champions. El que le hace Luis Díaz al PSG, que no sirvió de nada, pero pues que fue un golazo. Después va...
2: Entonces, como sirvió de nada, ¿no recibe el premio?
3: Es que es tercero, no es el mejor.
2: Ah, no es el mejor.
3: Tercero. El segundo es el de Van de Ven, Tottenham Copenhague.
2: Uy, tremendo gol.
3: Y el primero es el de Valverde en el City Real Madrid.
2: Sobre todo por la importancia del partido, creo yo.
3: No, fue un golazo.
2: Y en la Concepción es un golazo. Mire, nos escribe Vicente Casas. Que los que quieran se pueden poner la camiseta de Venezuela.
3: No,
2: que tiene
3: Vicente,
2: los mismos colores.
3: No.
2: Pero eso dice Vicente.
3: Bueno, dice
2: el
3: por
2: general
3: acá.
2: General Álvaro Miranda le dice que tranquilidad, don Steve.
3: ¿A mí?
2: Sí.
3: Pero yo estoy tranquilo.
2: Que no se alborote.
3: Usted es el que anda todo alborotado.
2: Que no sea. Le tengo el equipo ideal de la Champions.
3: Pero le doy esa noticia de Yasser Asprilla, porque Yasser se va a quedar en el Girona.
2: Pues
3: va a disputar la segunda división esta temporada en España. No se le consiguió equipo. Y Girona dice que lo necesita. Entonces,
2: ya es el nuevo jugador, pero ha perdido año y medio
3: que
2: de tiempo.
3: El escenario me parece bueno, que sea en segunda, tiene menos presión, va a poder jugar más minutos.
2: Menos presión, ¿usted no ha visto los equipos que han ascendido en Europa con las hinchadas que tienen y cómo han celebrado?
3: Sí, no, pero pues Girona no es un equipo grande de España. Y creo que le van a dar más minutos. Si dicen que lo necesitan es porque le van a dar minutos y eso es lo que nos conviene a todos, que tenga ritmo, que tenga otra vez, porque Yasser Asprilla no lo descarto en el futuro de la selección Colombia.
2: No, porque es muy joven, tiene ¿cuánto? 22 años.
3: Sí, es un pelado.
2: Es muy joven y tiene todas las condiciones, pero lo tienen que manejar bien, como a Durán.
3: Igual que el agrandado de Durán.
2: Sí.
3: Que tiene que, hombre, yo le tengo fe a Durán por sus condiciones técnicas, porque es un jugadorazo.
2: No, y hay que recuperarlo de la cabeza, de su
3: comportamiento. Pues ojalá la gente que esté al lado de él y alrededor de él le diga, hermano, usted se va a perder los mejores años de su vida de polémica en polémica, de verdad.
2: Haciendo pendejadas.
3: Haciendo bobadas, no. Juegue al fútbol, disfrútelo y agradezca a la vida, a Dios, a lo que crea, las condiciones con las que llegó al mundo.
2: Bueno, sacaron a Úbeda de Boca Junior luego de la eliminación en la Copa Libertadores.
3: Pues o sea, ya era hora, ¿no? Porque ese equipo...
2: Siguen los hinchas de River celebrando que Riquelme sea el presidente, ¿no?
3: Sí, y empieza y empieza otra vez a sonar Lorenzo, ¿no?
2: Y Juan Pablo Nieto se despide del Deportes Tolima luego de 7 años, mientras Breiner Castillo será el nuevo preparador de arqueros de Independiente Medellín. Mire el 11 de la Liga de Campeones.
3: Brecas es un gran entrenador de arqueros.
2: Muy buen entrenador de arqueros. Es
3: un
2: señor reentrenador.
3: Y un tipo fundamentado, con academia. Sí. Bien, buena decisión.
2: Y que además maneja bien la mente de los arqueros.
3: De acuerdo.
2: El 11 ideal. David Raya del Arsenal.
3: Uf, lo hizo muy bien.
2: Marcos Llorente del Atlético de Madrid.
3: Sí.
2: Extraordinario.
3: Sí, es bueno.
2: Marquinhos del PSG.
3: Es muy bueno.
2: Vio lo que hizo con Gabriel al final.
3: Sí,
2: lo abrazó porque son los dos titulares de la selección de Brasil cuando votó el penalti. Gabriel Magalhães del Arsenal. Ahí están los dos. Nuno Méndez del PSG, tremendo jugador. Es que los dos laterales del PSG, Hakimi y Nuno Méndez, son los mejores centrales del mundo, creo yo, hoy. Olís del Bayern Múnich.
3: Obvio.
2: Vitinha del Paris Saint-Germain. Bueno, Vitinha entre el de marca. Olís del Paris Saint-Germain, Declan Rice al lado de Vitinha del Arsenal.
3: Nuno Méndez tiene 23 años. Ese,
2: no, es un monstruo, ¿ah? Nuno Méndez. Declan Rice, que es un superjugador de fútbol. Estaba liquidado a los 90 minutos y aguantó 30 y metió de todo. Cabarastelia, que fue declarado el mejor jugador de la Champions, y la revelación Arda Güler del Real Madrid. Dembélé del PSG, que va derechito a repetir Balón de Oro.
3: No lo veo.
2: ¿No? ¿Y a quién ve?
3: No.
2: ¿A Cabarastelia, que no va a jugar el Mundial?
3: Puede ser.
2: No, hombre. el Mundial es fundamental en el Balón de Oro. Usted nombra un jugador Balón de Oro que no estuvo en el Mundial, se pifió.
3: O Mbappé. Si o gana Mbappé. Francia.
2: Y pues es... Sí, pero si gana Francia, tiene que hacer una diferencia muy grande Mbappé de Dembélé.
3: Te la pongo así, si repite Argentina, ¿Messi?
2: Depende, pero yo no creo.
3: ¿Usted no cree en Messi?
2: Depende. Además hay que mirar hasta dónde llega Francia. Si no llega a la final, la posibilidad de Mbappé y de Dembélé se pierde un poquito. Si llega a la final es distinto. Y Harry Kane del Bayern Múnich, el otro que yo creo que...
3: No, ese sí...
2: Estaba realmente volando.
3: Aunque Harry Kane, si gana el Mundial o llega a la final del Mundial siendo figura, también podría ser.
2: Podría ser. Y aunque sabe que yo no le creo mucho a Inglaterra...
3: Yo sí. Tienen entrenador alemán.
2: Tengo resistencia.
3: Siempre tuvieron grandes jugadores y entrenadores fríos, yucas. En cambio, este es un entrenador alemán que siente esto, que es fuerte, que es aguerrido. A mí me gusta mucho.
2: Oiga,
3: Thomas Tuchel.
2: Hay escándalo en México porque apenas le ganaron 1-0 a Australia, que está clasificada al Mundial.
3: No, Australia no está mal equipo.
2: Lo que pasa es que
3: mal equipo
2: Australia
3: México.
2: Jugó con toda la suplencia.
3: Ah, no.
2: Y México puso jugadores titulares. En la nómina está Jorge Campos, sexto Mundial con Messi y con Cristiano Ronaldo.
3: ¿Jorge Campos?
2: Sí. No, Jorge Campos no, Guillermo Ochoa.
3: Ah, yo sí iba a decir, pero...
2: No, perdón. Guillo Ochoa.
3: Con 60 y pico va a ir a tapar
2: el tipo. No, Jorge Campos. No, Guillermo Ochoa.
3: Oiga, ganadora del corrientazo la tenemos, César.
2: Es que me gustan los uniformes de Jorge Campos.
3: No, espectacular, Jorge Campos.
2: Y los de Guita también.
3: Mayra Carolina Ramírez.
2: Hombre, Mayra, qué alegría poder compartir con nosotros el jueves. Ganadora del corrientazo del pulso. Y qué bueno que sea una mujer, ¿no? Segunda mujer.
3: Sí, chévere. Sí, segunda.
2: Porque han ganado los hombres bastante.
3: Sí, hemos tenido... ¿Cuántos hombres? Como una mujer solamente hemos tenido en el
2: corazón. Y gracias a Fútbol del Deporte Rey, dice que no está de acuerdo con Steven en el tema de que los hinchas son... que no deben ser los dueños de los equipos, las decisiones, los directivos, pero lógicamente que hay que tener en cuenta la opinión de la hinchada. Se nos acabó el tiempo, don Steven. Lo voy a invitar a almorzar porque lo veo con hambre.
3: Uy, César.
2: Lo voy a invitar a un buen churrasco.
3: Hoy me pusieron reunión de 7 de la mañana.
2: No, y usted tiene que comer.
3: Y
2: no se descuide.
3: Y no he desayunado.
2: Usted tiene que comer.
3: Sí, pues ya me
2: catea.
3: Entre tinto y galletitas.
2: No, pero tiene que comer lo que debe comer don Steven, porque si no, no llega al Mundial. Nos vemos mañana, chao, gracias.
3: ¡Chao!
2: King Kong Arce.
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12: 2 de la tarde en punto, bienvenidos a Última Hora Caracol, aquí están las noticias. A menos de 3 semanas de la segunda vuelta presidencial, la Asociación Nacional de Instituciones Financieras presentó un análisis de las propuestas económicas de los candidatos Abelardo de la Espriella e Iván Cepeda. Juliana Jiménez.
16: El informe señala que Colombia deberá afrontar desafíos urgentes en materia de finanzas públicas, salud, energía, infraestructura y empleo. Según la NIF, mientras de la Espriella propone reducir el gasto público, fortalecer la inversión privada y mantener el actual modelo de salud, Cepeda plantea aumentar el recaudo tributario, profundizar la reforma del sistema de salud y acelerar la transición energética. El Centro de Estudios destacó que las decisiones que tome el próximo gobierno serán clave para el crecimiento económico y la competitividad del país durante los próximos 4 años.
12: Y por esa misma línea, el presidente Gustavo Petro respondió a los señalamientos que hizo Abelardo de la Espriella en su contra. Esto tras conocerse los resultados electorales. Laura Saavedra.
17: Si es que ante los cuestionamientos y señalamientos que hizo el candidato presidencial Abelardo de la Espriella desde Barranquilla durante su presentación tras haber pasado a la segunda vuelta presidencial, el presidente Gustavo Petro le respondió asegurando que no ha robado ni un solo peso del erario ni cometido ningún delito. Dijo que están prometiendo llevarlo a la cárcel solo por su posición política progresista y que esto pasa porque el proyecto detrás de Abelardo de la Espriella es el mismo que estuvo detrás del expresidente Álvaro Uribe Vélez, por lo cual invitó a la ciudadanía para conseguir los millones de votos que se necesitan para una enorme alianza por la vida sin exclusiones, reiterando a su vez en que ahora se pondrá al frente de esta nueva tarea.
12: En noticias económicas, el Cerrejón en La Guajira suspende las operaciones mineras, férreas y portuarias por los bloqueos en el país. Luis Enrique Hurtado.
18: De acuerdo con la información entregada por parte de la compañía, este cierre se debe a que ha afrontado cerca de 80 bloqueos en lo que va corrido de este año que han afectado sus operaciones, especialmente las actividades ferroviarias. Ante esta situación informó que la mayoría de los contratos de trabajo quedan suspendidos, salvo aquellos indispensables para labores de cuidado y mantenimiento. Durante la suspensión, entre las labores se tendrán en cuenta las medidas sociales y los controles ambientales obligatorios. De esta manera, Cerrejón suspende temporalmente sus operaciones aquí en el país.
12: Lucho, gracias. Y la transversal del Cisga permanece cerrada de forma indefinida tras el deslizamiento de tierra de gran magnitud registrado en la jurisdicción de Santa María, en Boyacá. Felipe Carreño.
19: Permanece cerrada de manera total e indefinida la transversal del Cisga entre Santa María y San Luis de Gaceno en Boyacá, tras un gigantesco deslizamiento de tierra que sepultó parte de la vía en el sector Marrano Loco. La emergencia, ocurrida la noche del 31 de mayo, mantiene bloqueado uno de los corredores estratégicos que conecta el centro del país con los llanos orientales. Maquinaria y equipos especializados trabajan en la zona, pero las lluvias continúan generando riesgo de nuevos derrumbes. Hasta el momento, no existe una fecha prevista para la reapertura del corredor vial.
12: En noticias internacionales, la representante permanente de Colombia ante Naciones Unidas, Leonor Salavata, confirmó que la próxima semana el presidente Gustavo Petro liderará un debate sobre la paz en Oriente Medio en el Consejo de Seguridad de la ONU.
20: Para Colombia, la diplomacia, la mediación y la prevención deben volver a ocupar el centro de la acción internacional multilateral. En ese marco se celebrará un debate abierto de alto nivel titulado Avanzando soluciones políticas en el Oriente Medio, mediación y diálogo para una paz duradera, liderado por el presidente de Colombia, Gustavo Petro.
12: Y el Parlamento Andino celebró el restablecimiento de las relaciones comerciales entre Colombia y Ecuador tras la mediación de la comunidad andina en los choques bilaterales.
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12: 2 de la tarde, 5 minutos.
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0: Son las 2:09 minutos de la tarde. No me he podido quedar callada. Por consiguiente, no me he podido recuperar de la voz. Por consiguiente, no voy a hacer programa. Lo va a hacer la batuta de Carolina Trinidad en compañía de Fraile, por supuesto del profe, de Michelle. Y me disculpo, si no me quedo callada, pues no me voy a recuperar. ¿Le parece?
1: Le toca.
2: Le toca.
3: Parece.
0: Entonces, me retiro de la mesa, me voy a tomar una pastilla para dormir y me quedo callada.
2: Pero hay que hacer reposo completo.
0: Bueno, o sea,
2: puede volver a hablar mañana.
0: A partir de este instante.
2: A partir de este momento y hasta mañana.
1: Cantar.
2: A las 2 de la tarde, con 10 minutos, hacemos una nueva prueba de voz.
0: Prometo que me quedo callada desde hoy hasta mañana. Me retiro.
1: Pero puede chatear.
0: No, es que tampoco, porque me puse uñas postizas.
3: Tiene que descansar.
0: No puedo.
2: No, y lo que podemos es involucrar a los oyentes y a todos los que nos siguen a través del canal de YouTube de Caracol Radio, porque a veces funcionan muy bien los famosos remedios caseros.
1: Uy,
2: hay
1: sí.
2: Uno muy tradicional, Fray.
0: Mire,
2: no sé
0: hasta
2: si
0: cebolla cruda he comido.
1: Sí,
2: es el de la gelapatas.
1: Cebolla puerro. Gelatina de pata.
2: Gelatina de pata.
0: Con
3: cebolla puerro,
0: ¿cómo
3: es? Jengibre.
0: Cebolla puerro,
1: cebolla puerro es un agua de cebolla de puerro.
0: Delicioso, y queda uno oliendo delicioso.
3: Sí.
1: Es como tomarse un caldo, pero funcionó un montón.
0: Ya voy por esa. Le voy a mandar fotos.
1: Cebolla puerro.
0: Pero de verdad, necesito irme, si no, no, pues es que no la logro.
1: Hágale, hágale.
0: ¿Les parece? No me mire así, ¿qué hago?
1: Su voz es muy valiosa, consérvela.
0: Permiso.
2: Y para las semanas que vienen.
1: La necesitamos firme para cantar los goles de Colombia en el Mundial.
0: Bueno, imagínense.

0: 2:12. En noticias a esta hora, el Procurador General de la Nación, Gregorio El Hash, dijo al mediodía en una rueda de prensa, Fraile, que no hay pruebas ni indicios que confirmen los señalamientos que ha hecho el presidente Gustavo Petro en el momento que decidieron no aceptar los resultados de las elecciones de la primera vuelta presidencial.
1: Lo mismo ha dicho el candidato presidencial Iván Cepeda Carolina, habló desde la sede de campaña del Pacto Histórico sobre las condiciones para debatir con Abelardo de la Espriella el uso de la camiseta de la Selección Colombia y también reiteró lo mismo. Hasta el momento no se han encontrado irregularidades en el preconteo electoral como para hacer algún tipo de denuncia formal. Dijo que no tenía material, no tenía pruebas, no tenía nada para entregar a las autoridades que les hiciera pensar que hubo un fraude, simplemente que quieren esperar al escrutinio, que es el que tiene valor jurídico y oficial.
0: Muy desafortunadas me parecen, Fraile, las declaraciones del candidato Iván Cepeda en poner sobre la mesa una discusión en un momento y en un día como hoy en el que se le va a hacer el partido de despedida a nuestra Selección Colombia de cara al Mundial en Estados Unidos, México y Canadá. Todos los colombianos hemos comprado camiseta, claro, y nos
2: la tenemos
0: puesto.
2: Puesta, Fraile, yo no la tengo, y yo hoy. Y no estamos haciendo campaña, solo campaña para la Selección Colombia.
1: Cero, pero además un mensaje absolutamente fuera de contexto en un día en el que juega Colombia, en el que todo el país tiene la camiseta puesta, y ha dicho Iván Cepeda que ¿por qué la Federación Colombiana de Fútbol permite que una campaña utilice la camiseta de Colombia? La Federación Colombiana de Fútbol ha dicho, mire, nosotros no vendemos la camiseta la vende Adidas, sí, y la vende en todas partes de Colombia. Y se vende original y también la venden chiviada. Y todos los colombianos la pueden comprar, todo el mundo la puede usar. Ojo, dice la federación, nosotros cuando hay temas comerciales o un aprovechamiento político de uno de nuestros logos, por supuesto que ahí intervenimos. Pero en este caso en particular, pues ayer lo que había era gente con la camiseta de Colombia y en efecto un candidato que se la puso. Pero en las redes sociales le han mostrado al candidato Iván Cepeda y a toda la gente del Pacto Histórico.
0: Siempre hay un trino, claro, siempre hay un video, sí, y
1: el
0: ellos también la usan.
1: Petro,
0: la
1: el presidente Petro hace 4 años tenía una camiseta de Colombia modificada que decía ganamos en primera vuelta. María José Pizarro, Camilo Romero, bueno, en fin, son muchos los políticos del Pacto Histórico que han usado la camiseta de Colombia en campaña. Es un símbolo patrio como la bandera. O es como decir que por favor ya no, o sea, que no podemos tomar café o que Abelardo no puede tomar café o que Claudia no puede tomar café porque es que es un símbolo de los colombianos. No, es que se sale de toda proporción y yo creo que eso sí le salió mal, sobre todo hoy un día de partido. Entonces yo no sé si hoy el doctor Iván Cepeda sale a la calle y va a creer que todo el mundo está, sí, en la campaña de Abelardo de la Espriella. Pues no, pues la gente está...
2: Es una fiesta deportiva.
1: Estamos en pleno mundial. Lo que vamos a usar es la camiseta de la Selección Colombia de aquí hasta el próximo mes, Carolina. Entonces, la verdad, ese reclamo sí está meando fuera del tiesto.
0: No, ¿y por qué en este momento, como usted lo dice, Fraile, tan coyuntural, donde todos vamos a seguir poniéndonos la camiseta de la Selección Colombia y jugar con un símbolo tan importante? Es que la camiseta es el acceso más cercano para poder acompañar a la selección.
1: Pero además, ¿sabe? Yo creo que de lo importante es lo menos importante.
0: Sí,
1: uno espera un análisis más concienzudo de la campaña, reconocer que tal vez en algo falló la estrategia del Pacto Histórico, plantear la posibilidad de las cosas que se van a mejorar de cara a la segunda vuelta para obtener los votos que les hacen falta. Uno esperaba un Iván Cepeda un poco más propositivo o reflexivo frente a lo que sucedió, pero no, pues es culpa de la camiseta de la Selección Colombia.
0: Es la manera y la forma en la que están asumiendo la derrota de la primera vuelta presidencial.
1: Ahí acuartelamiento otro, de primer grado.
0: Acuartelamiento en la Casa de Nariño, sí, reuniones, sí, sí, sala de crisis, y la otra noticia política del día es ese llamado que hace Iván Cepeda a un debate. Le responde a Abelardo de la Espriella, listo, estamos para el debate con mi fórmula vicepresidencial, José Manuel Restrepo. La plataforma sería, porque hubo una propuesta de la revista Semana, pero yo creo, Fraile, que debate no vamos a tener de cara a la segunda vuelta. Va a ser muy difícil que lleguen a un acuerdo y a unas condiciones que quieran compartir, porque aquí la respuesta que estamos esperando, Iván Cepeda va a decir, no, yo a Semana no voy, sino hagámoslo en RTBC. ¿Qué pues le va a responder a Abelardo de la Espriella?
2: Que ellos mismos han, o sea, él ha dicho que él pone unas condiciones, pero supuestamente los medios son los que deberían poner las condiciones. Entonces yo, la verdad, Carolina Fraile, yo no creo que vaya a haber debate. Sin embargo, sí hay algo importante para rescatar, y es que por fin entendió la importancia de hacer el debate, sobre todo para traer esos votos que todavía no están decididos.
1: Pero saben también que es muy triste que a ninguno de los dos le sirve la prensa, que no los adula, que no les festeja, que no les celebra, y la prensa que los cuestiona. Entonces, a Iván Cepeda no le gustan unos medios, a Abelardo de la Espriella no le gustan otros, y así va a ser muy complicado que se pongan de acuerdo para la realización de un debate, y vamos a seguir en lo mismo. Insultos en redes sociales, ese tono alto, que la verdad lo que está haciendo es polarizar muchísimo más, y lo que ve uno también, Carolina, en medio de esas movidas de campaña, es personajes de la izquierda y de la derecha, ahora sí, el centro existe. El pero centro es importante.
2: También no les parece que si hubiera debate, ese debate sería también ese intercambio de insultos, como dice Fraile, o sea, que terminaría siendo un poco desagradable de ver, porque el tono que hemos visto, sobre todo ayer en esos cierres y esos discursos de cada uno, pues son supremamente agresivos en un momento en el que Colombia está supremamente polarizado. Entonces, si hubieran debate, seguramente sería una pelea de insultos entre cada uno de los candidatos.
1: Sí, la verdad complejo, pero vamos a ver cómo se desarrolla. Estamos apenas en el primer día después de estas elecciones de primera vuelta, y lo cierto es que ya las campañas empiezan a moverse. Como decíamos con Carolina, pues hay acuartelamiento de primer grado en Palacio. Están tratando de entender qué pasó, redefiniendo la estrategia de cara a la segunda vuelta. Hay un trino muy enigmático del presidente Petro diciendo que se va a poner al frente de la campaña, diciendo que va a tomar sus propias decisiones, diciendo que tiene un deber moral para derrotar al candidato Abelardo de la Espriella. Y entonces uno se pregunta si el presidente va a renunciar para hacer campaña. ¿De qué manera podría el presidente de la República, si no es violando la ley, ponerse al frente de una campaña presidencial?
0: Es que el presidente de alguna manera ya ha venido participando en los últimos meses de esta campaña en participación política, sí, a través de su mensaje en redes sociales. La semana pasada, esa gira de despedida que hizo en toda la costa. Pero leamos, Fraile, mire, vamos a dar la batalla por la vida y la historia libertaria de Colombia. Aquí no se rinde nadie. Aquí vamos a ganar, y aquí es donde viene la gran pregunta o el enigma de este momento. Y yo mismo me pondré al frente.
1: Sí, no se entiende cómo un presidente de la República, en un país donde no hay reelección, porque por ejemplo cuando había reelección los presidentes tenían unos espacios definidos para hacer campaña de frente, sin problemas, sin violar ninguna norma. En este caso, pues la ley de garantías, que está en plena vigencia, y las leyes colombianas le prohíben al presidente de la República participar en política. Si Gustavo Petro renuncia ese mismo día, a los 10 minutos de haber renunciado, se convierte en un ciudadano común y corriente que podría, digamos, estar en actos públicos, pedirle a la gente que vote por X o Y candidato, cambiaría por completo el panorama. Habría que ver cómo redefine eso la estrategia del candidato Iván Cepeda y qué va a pasar con el gobierno. Quedaría pues al frente la vicepresidenta Francia Márquez de aquí hasta el 7 de agosto. Como le digo, todo son teorías, pero todo está sobre la mesa. Están revisando todo lo que tengan a su disposición para cambiar esos resultados electorales que pues ayer los dejaron un poco estupefactos. No entendían cómo en el último momento, en la última semana, cuando todas las encuestas daban por ganador a Iván Cepeda, por lo menos de la primera vuelta, se voltea la torta y logra esa diferencia ahí Abelardo de la Espriella. Que Abelardo de la Espriella pues tampoco se ha quedado quieto. Ayer, después del apoyo de Paloma, ya se concertó, Carolina, una visita, una reunión con el expresidente Álvaro Uribe. Se va a reunir también con la bancada del Centro Democrático, y ahí ya también llegaron los apoyos que por naturaleza iban a llegar allá, del Partido Conservador, María Corina Machado. Ahora Abelardo dice: yo no recibo partidos, el que me quiera apoyar, pero en mi campaña no van a estar. Pero Cambio Radical y los conservadores ya dijeron: nosotros estamos con Abelardo de la Espriella.
0: Y que la mayoría ya estaban antes de primera vuelta. Se están oficializando apoyos.
2: Bueno, Enrique Peñalosa también oficialmente.
1: La gran consulta, sí, David Luna.
0: Juan Carlos Pinzón.
2: Todavía no sabemos.
0: Vicky
2: nada de Oviedo
0: también,
1: ¿no?
0: Estaba.
1: No, Vicky está más jugada con Abelardo desde hace rato.
2: Pero Oviedo sí no ha dado su...
1: Pero Oviedo sí dijo: con Abelardo ni a la esquina. No voy a ser cómplice de la homofobia, del odio, del clasismo. Y se quedó entonces la gente pensando que va a ser Juan Daniel Oviedo. Va a agarrar para donde Cepeda. Ya desde el pacto histórico lo han invitado a un café.
2: Claro,
1: la representante María Fernanda Carrascal, que en algún momento dijo: sigan inflando a Oviedo, que es un inflado de la derecha. Ahora, ay, Juan Daniel, ¿será que ahora sí nos tomamos cafecito, un café? Como yo les decía, denigraron del centro durante meses, señalando que el centro político no existe, que el centro político no era una decisión coherente en estas elecciones, y resulta que es que ahora Sergio Fajardo tiene más de 1 millón de votos, y los otros poquitos que pueda sumar Claudia López y otras figuras del centro, pues van a resultar determinantes.
0: Es que los votos del centro van a ser decisivos. La sorpresa sí. También, el millón de votos de Sergio Fajardo se vuelven muy apetecidos de cara a lo que vamos a ver en esta contienda. Decía Gustavo Bolívar más temprano que son 3 semanas en la que por semana necesitan un millón de votos, y eso es lo que está haciendo el gobierno en este momento, buscando cómo van a conseguir esos 3 millones de votos.
2: Es que acercándose al centro, están buscando
1: una infidencia, Carolina. Teníamos hoy citado, pues nos había confirmado desde la semana pasada, el ministro del Interior Armando Benedetti iba a estar en la luciérnaga. Dijo, sí, yo voy, vamos a analizar las elecciones. Pues estaba muy tranquilo. Pero resulta que, pues a última hora, como dijimos, acuartelamiento de primer grado en Palacio y pues se queda entonces el ministro Benedetti en Palacio para revisar el tema de lo que se viene para la campaña presidencial. Saludamos hasta ahora a Paola Holguín, senadora del Centro Democrático. Estuvo en algún momento en esa competencia por tener la nominación del Centro Democrático. La extrañamos, muchos pensamos que iba a estar haciendo campaña duro con Paloma, con Oviedo, por todo el país. Doctora Paola, gracias por estos minutos en Dos Puntos. ¿Cómo está?
3: Muchas, muchas gracias. Bien, un abrazo para ustedes y para toda la audiencia a esta hora.
1: ¿Cómo amanece? ¿Cómo hace este primer día de balance, de reflexión después de esos resultados que golpearon tanto al Centro Democrático?
3: Amanezco con esperanza en Colombia. Yo creo que en la campaña del Centro Democrático se cometieron muchos errores, errores que se pagaron con el resultado electoral. Pero también creo que la victoria de Abelardo de la Espriella en esta primera vuelta abre una luz de esperanza para todos los colombianos, porque yo creo que Colombia está entendiendo que aquí no se trata de partidos, no se trata de temas de radicalismos ideológicos, sino si queremos o no democracia para lo que viene. Yo espero que con esa sensatez y ese sentido patriótico pues se dé esta segunda vuelta.
1: Pero ustedes se sienten muy cómodos igual con la campaña de Abelardo. Digamos, Abelardo siempre ha profesado un respeto y una admiración por el expresidente Uribe. No entró en la contienda en la que ustedes estaban por unos temas ya de mecánica política, pero pues ustedes todos son amigos, digamos, ahí se reúnen y se dan la mano y se sienten cómodos.
3: Yo creo que de hecho gran parte de la base del Centro Democrático estuvo en esta primera vuelta con Abelardo por una cosa que fue demasiado evidente, y es que él logró encarnar mucho mejor las tesis que nosotros históricamente hemos defendido. Eso no hay cómo ocultarlo, el tema de seguridad, el tema de libertad económica y desarrollo económico, muchos de los temas que para nosotros son fundamentales, esa campaña los logró encarnar de una manera mucho más asertiva y que conectó mucho más con la base del CEBI.
0: Doctora Paola Holguín, en las últimas horas el presidente Petro de alguna manera estaría insinuando en renunciar. ¿Usted ve esto posible y cuál sería la lectura de ese momento de país en dado caso que el presidente Petro renuncie para hacer la campaña a Iván Cepeda?
3: Yo creo que Gustavo Petro ha mostrado esos rasgos como de dictador, de autoritarismo populista todo el tiempo, entonces no se me haría raro. Él es muy parecido a Quintero cuando era alcalde de Medellín también renunció para irse a hacer campaña, entonces no me extrañaría que Petro hiciera lo mismo. Ya han hecho todo, ya han usado recursos públicos, ya han violado la Constitución y la ley haciendo manifestaciones públicas en la época que no se puede. Él y sus ministros han participado de manera descarada y abierta en esta campaña, entonces eso sería simplemente una arista más de un mandatario que ha dado esos visos de autoritarismo populista todo el tiempo. Y a los colombianos, y lo digo con tristeza, esto tampoco nos puede llamar la atención porque es Petro siendo Petro, él ganó así. Cuando él ganó vimos que violó topes de campaña, vimos que él había recibido plata de personas muy cuestionadas, vimos que él había hecho el pacto de la picota, que no lo dijo la oposición, sino su propio hermano. Después escuchamos cómo la gente del ELN, de Iván Mordisco, confesaron el apoyo abiertamente que le habían dado a la campaña. Entonces, al final, estas personas con este ánimo de aferrarse al poder, no es extraño que usen como las mismas trampas, ilegalidades y todo esto que usaron la primera vez para llegar. No es extraño que ahora usen eso y más para mantenerse en el poder. Es doloroso. Los colombianos tenemos que estar alerta, tenemos que tener firmeza, tenemos que llamar a la comunidad internacional para que rodee el proceso, pero finalmente son Petro y su heredero siendo ellos.
2: Senadora, ¿considera usted que el Centro Democrático perdió quizás protagonismo electoral o sigue siendo determinante para las elecciones?
3: Yo creo que el Centro Democrático es un partido que va a actuar con ese sentido patriótico. Yo estoy segura que toda la votación de Paloma va a estar con Abelardo. También estoy segura que independientemente de la decisión del doctor Sergio Fajardo, mucha de su base electoral, como ya han venido anunciando en redes, va a acompañar a Abelardo, porque en este momento es la nación la que está en juego, y yo creo que muchos colombianos entienden el nivel de riesgo y por eso saben que en la segunda vuelta, si para muchos lo ideal no es posible, pues el mal menor es lo éticamente recomendable. Entonces, yo estoy segura que la campaña de Abelardo y de José Manuel va a ser capaz de recoger todas esas bases para poder ganar en segunda vuelta y liberarnos de una vez por todas de este nefasto modelo de Petro y el heredero.
1: ¿Cómo hacer para que estas tres semanas no se nos vayan a volver pues más polarización, más discurso violento, más radicalización? Porque es de un lado y de otro. Digamos, cuando Abelardo de las Priellas sube el tono y utiliza todos estos adjetivos, pues del otro lado van a responder de la misma manera. Hoy, por ejemplo, las redes sociales están imposibles. Usted, por ejemplo, es una mujer que es muy sopesada y muy tranquila cuando da sus opiniones políticas, pero ustedes saben que dentro de sus partidos y dentro de sus bases, pues hay gente que lamentablemente se deja llevar de esto y terminamos en una espiral muy violenta que se puede traducir ya también en temas de agresiones físicas, de ir a mirar a ver qué hacemos en la campaña del otro. ¿Cómo hacemos para bajarle al tono?
3: Pero yo, varias cosas. La primera es que yo creo que es muy injusto equiparar la virulencia del gobierno y del heredero con la nuestra. Es que aquí nosotros hemos puesto los muertos. Es que aquí al que asesinaron fue a Miguel Uribe, precandidato del Centro Democrático, a los coordinadores de la campaña de Abelardo, dos coordinadores, entre ellos un exalcalde. Es que aquí la que vandalizaron fue la sede de Paloma Valencia. Entonces,

0: quienes han sido absurdamente violentos hasta llegar a la aniquilación de los contendores. Entonces, ahí yo también, obviamente, vamos a hacer siempre un llamado a la mesura, a la prudencia, que nunca será falta de firmeza. Pero a mí también me parece muy injusto, teniendo en cuenta los hechos, poner en el mismo nivel a las dos campañas, porque eso no es cierto. Y yo creo que aquí lo más grave es que cuando ustedes miran el mapa, quienes han carnetizado y obligado a votar son estructuras criminales por el candidato del gobierno, no por nosotros. Y eso es doloroso y eso se comprueba en el tema electoral y en muchas denuncias que hicieron los ciudadanos. Cuando uno ve algunos municipios del Cauca donde puede más del 90% la votación por Cepeda. Entonces, yo creo que aquí también tenemos que hacer un llamado a la fuerza pública, y es que los soldados y policías saben que ellos no se deben a un gobierno, ellos se deben a la nación, que es muy importante poder garantizar que los ciudadanos puedan votar en libertad, que es muy importante garantizar que no sea el fusil el que determine la elección en Colombia.
1: Senadora, en un eventual gobierno de Abelardo de la Espriella ya se empieza a escuchar y a ir mucho ruido frente a un posible estallido social al 2.0. ¿De qué manera esto podría impactar la gobernabilidad del presidente?
0: Yo creo que si ganaba Paloma o el que fuera, que no sea Cepeda, pasaría lo mismo. Es que ellos ya utilizaron lo que llamaron estallido social, que fue ese terrorismo de mediana y baja intensidad para llegar al poder. No es raro que lo intenten de nuevo, sea quien sea. A ellos solo les sirve mantenerse ellos en el poder. Y yo creo que ahí es muy importante lo que han ido determinando los tribunales y las investigaciones. Y es que si bien seguramente había una parte de la población con algún descontento aquí, ellos lo que hicieron fue instrumentalizar eso y utilizar recursos de estructuras criminales, infiltrar con estructuras criminales mucho de esa protesta y empezar a hacerle creer al país que la violencia, el vandalismo y el terrorismo eran derechos equiparables a la protesta. Aquí nosotros tenemos que ser claros, la Constitución establece el derecho a la protesta pacífica, no es un derecho absoluto. La protesta pacífica, como bien lo dice el nombre, no es lo mismo que violencia, vandalismo y terrorismo, que son delitos. No es lo mismo que ir a quemar policías vivos en los calles, asesinar policías, acabar con bienes públicos y privados, obstaculizar el desplazamiento de pacientes en ambulancia o la comida para los ciudadanos. Yo creo que esta vez lo más importante es que tengamos conciencia de eso y sobre todo de cómo vamos a reaccionar, porque créanme que lo peor que podría pasar es que por cobardía nos tengamos que someter eternamente a la esclavitud de un gobierno de este tipo.
2: Senadora, ¿qué opinión le merece la posición del presidente Gustavo Petro de cuestionar el sistema electoral sin pruebas? ¿Cree usted que esto puede afectar la confianza electoral?
0: Yo creo que no, porque los colombianos conocen a Petro y saben cómo actúa él. Y además yo he sido observadora electoral en muchos países en estos últimos 12 años. Y en todos los países la izquierda utiliza la misma estratagema, es empezar a hablar de fraudes, de aminar la credibilidad en las instituciones electorales para tratar de violentar los resultados, de no aceptar los resultados o de alterarlos. Aquí hay una realidad y es que afortunadamente nuestro sistema opera. Ayer mismo las E14 estaban disponibles para que los ciudadanos las revisaran. Yo también quiero hacer un reconocimiento primero a las registradurías. Creo que hay que hacer pocos ajustes, por ejemplo el tema logístico fuera del país, o que los resultados fuera del país lleguen mucho más rápido. O algunos incidentes aislados como el cambio de puesto de votación en San Diego, en Medellín, que lo pusieron en un piso 11 y eso dificultó, pero en general fue una jornada donde la registraduría le cumplió a Colombia. Yo creo que hay que hacer simplemente unos ajustes, pero también quiero reconocer que los colombianos esta vez participaron activamente, que tuvimos primero un récord de participación política desde que hay segunda vuelta. Esta vez fue la ocasión en que más colombianos porcentualmente votaron. Más del 57%, casi el 58% salió a votar. Dos, tuvimos récord de testigos.

0: electorales, récord de jurados, de gente que se ofreció para ir a participar y regalarle ese día a la democracia. Entonces yo creo que todo eso tiene que darle a la ciudadanía confianza y esperanza, y tenemos que mantener esa tónica de votar, de participar y de cuidar los votos.
1: 2:35, senadora Paola Holguín, gracias por estar con nosotros aquí en Dos Puntos de Caracol Radio.
0: Muchas gracias a ustedes y a la audiencia de Caracol.
2: 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En Caracol Radio son las...
3: En Colombia, 2:35.
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7: Son las 2:37. Seguimos analizando los resultados de esta primera vuelta presidencial que tiene en la segunda vuelta a disputarse en 3 semanas a Abelardo de la Espriella y a Iván Cepeda, con una victoria, margen de más de 500,000 de votos para el candidato Abelardo de la Espriella. Saludamos hasta ahora a María Fernanda Cabal, protagonista de esta contienda. Estuvo disputándose la posibilidad de ser la candidata del Centro Democrático, en donde la nominación la obtuvo Paloma Valencia y donde ayer el Centro Democrático pues tuvo un resultado, diría uno, pues más que modesto. Muy, muy modesto frente a la votación de Abelardo de la Espriella y Iván Cepeda. Ahora, nos decía la senadora Paola Holguín, pues que la mayoría del Centro Democrático votó a Abelardo de la Espriella, y quería preguntarle, doctora María Fernanda Cabal, dándole las buenas tardes y la bienvenida a Dos Puntos, si usted también cree lo mismo, si usted cree que el uribista de corazón terminó votando por Abelardo por las dudas que había frente a Paloma.
8: Claro, pero es una explicación que tiene un origen. Cuando hay un ambiente tan polarizado, jugar al centro termina siendo inocuo, termina generando un resultado, yo diría, catastrófico como este. Porque si nos vamos para atrás, la consulta la ganó holgadamente Paloma Valencia. Era en ese momento quien más se perfilaba como la presidenta de Colombia. Y de ahí en adelante una cantidad de errores, entre otros desdibujar la imagen de lo que es la afinidad ideológica con el uribismo. Es mucho más el uribismo, obviamente, que el Centro Democrático, y ese espacio lo capitalizó Abelardo de la Espriella, que se quedó con buena parte de esa base.
1: Doctora María Fernanda Cabal, dentro de esa lista de errores que cometió la campaña de Paloma Valencia, ¿para usted fue un error haber designado y haber escogido a Juan Daniel Oviedo como su fórmula vicepresidencial?
8: Yo hubiera pensado que Juan Daniel iba a ser un papel de sumar, así como lo dijo la publicidad. Pero sentí desde el primer momento, cuando a él lo invita Paloma a su fiesta, es un ejemplo, yo soy la reina, te invito a mi fiesta, y él llega diciéndole que se tiene que cambiar el vestido. Ese desafío de un candidato que está siendo, de un probable candidato a la vicepresidencia, que está siendo invitado por la ganadora, poniendo como condiciones dos líneas rojas que para nosotros son inamovibles, como lo es la Jurisdicción Especial para la Paz y el Acuerdo de La Habana, pues es un desafío a la autoridad y a la investidura de una candidata que venía de ser la ganadora. Y de ahí en adelante eso no se corrigió, por el contrario, le disputaba escenarios, la controvertía, la contradecía. Y el elector tiene una lectura más simple que la que creen los analistas, que a veces meten demasiadas variables en el mismo costal. La política es 0-1, es blanco-negro, la política es binaria, repito, no es gris, y la movida de Paloma hacia un centro con un candidato que le disputaba el protagonismo terminó siendo una consecuencia nefasta.
3: Doctora María Fernanda Cabal, en ese orden de ideas, que no hay grises, ¿usted cree que la derrota de Paloma demuestra que el discurso moderado pues ya no conecta con el electorado de derecha?
8: El discurso moderado no conecta con ningún tipo de electorado salvo el convencido petrista, el fanático de izquierda, que no ve los errores nefastos de una oportunidad que tuvo la izquierda en Colombia de cambiar realidades. No lo hizo, las agravó, agravó la condición de pobreza, agravó la inseguridad en las regiones de Colombia de una manera en que nos devolvió 20, 25 años a las peores épocas aciagas de nuestro país, y eso pasa una cuenta de cobro. Usted tiene que tener una comunicación simple, directa, llegándole al metro cuadrado del ciudadano que tiene miedo y que quiere tener una esperanza de no tener que irse del país.
7: Doctora María Fernanda Cabal, ¿qué está pasando? O sea, ¿cree que estamos llegando a los últimos días del Centro Democrático? Se lo pregunto porque es que hace 4 años se quedaron sin candidato y terminaron pues todos como apoyando a regañadientes una candidatura de Rodolfo Hernández, y acá también es un candidato por fuera del Centro Democrático el que va a terminar apoyando el partido. Ustedes han hecho unos ejercicios de democracia interna que son muy valiosos, que para ustedes son muy importantes, pero lo que estamos viendo al final es que pues no están llegando a las instancias determinantes del Centro Democrático como partido.
8: Creo que el partido tiene que hacer un acto de revisión de su política y de su comunicación, y una revisión de a qué quiere parecerse, cómo quiere verse. Si le molesta tanto la derecha, tiene que declarar que es un partido de centro, como lo dice su nombre, porque la base conservadora se le fue, la base de derecha e incluso la centroderecha se le fue. Y yo puedo decir aún más, un centro que hoy tiene miedo de perder el país por cuenta de la continuidad del nefasto gobierno de Petro, en una persona como Iván Cepeda, que es prácticamente quien traduce el manifiesto comunista en un plan de campaña, pues toda esa gente que quieres conservar, cuidar, que para mí es la naturaleza de lo normal del ser humano, no destruir, no anarquizar, no desafiar, que es la esencia de Gustavo Petro, ese lo va a perder el partido si no hace una reevaluación profunda. No se va a acabar, a los partidos les pasan situaciones así, tiene 17 senadores, tiene la impronta de un presidente que sigue estando en la recordación de muchas personas y de mucha base popular también, que le agradecen el haber recuperado un país que era un estado fallido, y repito, las condiciones cambian. El ambiente de hoy es un ambiente polarizado donde el centro no existe.
1: Doctora María Fernanda Cabal, a esta hora nosotros estamos aquí intentando descifrar un mensaje muy largo del presidente Petro a través de su cuenta de Twitter, donde al final dice lo siguiente, se lo voy a leer: vamos a dar la batalla por la vida y la historia libertaria de Colombia. Aquí no se rinde nadie, aquí vamos a ganar y yo mismo me pondré al frente. Es el mensaje del presidente Petro. ¿De alguna manera está insinuando el presidente Petro en renunciar para liderar en estas 3 semanas la campaña de Iván Cepeda?
8: Gustavo Petro es un dictador. Gustavo Petro ha gobernado a punta de decretos, generando una distorsión al equilibrio de poderes del sistema democrático. Gustavo Petro va a renunciar a su campaña, Gustavo Petro va a renunciar a la presidencia para hacerle campaña a Iván Cepeda. Esa es la traducción que yo tengo de ese trino. Es un activista que no soporta perder porque siempre está señalando a alguien de culpable y no a su pésimo gobierno que terminó dejando morir a los enfermos, a los niños, a los jóvenes, a los ancianos. Gustavo Petro dejó sin posibilidad más de 300.000 estudiantes de estrato 1 y 2 que ya no tienen cómo pagar las deudas del ICETEX, ni tienen cómo acceder a un crédito porque el subsidio lo acabó el gobierno del cambio que le prometió a los jóvenes un mejor futuro. Me da mucho temor que él pase hoy a ser el activista número uno, donde se aferró al poder como ninguno, donde vemos que el sistema no opera con la comisión de acusación porque ha debido la comisión remover al presidente Gustavo Petro, no solo por los topes que superó en la campaña, sino por todos los escándalos que le han resbalado como si tuviera el teflón más grueso de cualquier presidente de la historia de Colombia.
1: Doctora María Fernanda Cabal, ¿la vamos a ver en un eventual gobierno de Abelardo de la Espriella dentro del gabinete?
8: Yo no lo sé. Si me preguntas cuál es mi deseo es crear mi movimiento, es tener un verdadero partido que funde esa nueva derecha a la que tanto aspiramos, quienes hemos hecho carrera al lado de un Milei cuando no era ni siquiera diputado, de Santiago Abascal cuando se sale del PP, de Donald Trump, que también tiene un efecto dentro de su propio partido republicano, de una especie de decisión interna, de ver cómo José Antonio Kast, hace 10 años que lo conozco, empezó una lucha incansable saliéndose de su partido para crear el Partido Republicano, y todos ellos han triunfado con sentido común, con amor de patria y con un gigantesco valor civil.
7: Pues doctora María Fernanda Cabal, gracias por estos minutos en Caracol Radio, y que sean 3 semanas de un debate más intenso en ideas y en propuestas, y ojalá que el tono nos permita seguir dialogando así como personas de manera tranquila entre diferentes. Gracias por estos minutos.
8: Muchas gracias.
2: 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En Caracol Radio son las...
3: En Colombia, 2:47 p.m.
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13: Carolina Trinidad, en 2 puntos.
1: 2:48 p.m. Seguimos en este análisis post primera vuelta presidencial de cara a lo que vamos a ver en estas 3 semanas. Empiezan a modificar el ajedrez, reuniones de todos los sectores, pero sí hay crisis de alguna manera, como lo hemos contado desde muy temprano en el gobierno por el resultado de Iván Cepeda. León Valencia es politólogo, analista y director de la Fundación Paz y Reconciliación Pares. Doctor Valencia, bienvenido a 2 puntos. Gracias por estar con nosotros.
14: Muchas gracias por la invitación, complacido de acompañarlos.
1: Doctor Valencia, su lectura de estas últimas horas y de lo que ha pasado a lo largo de esta mañana, cruce de mensajes de los dos candidatos, Iván Cepeda invitando a Abelardo de la Espriella a un debate, la respuesta del doctor Abelardo de la Espriella, las dudas frente al proceso electoral y el mensaje de las últimas horas también del presidente Petro.
14: Pues hay alguna sorpresa en la campaña electoral. Realmente dio un salto enorme de la Espriella y se colocó en primer lugar en esta segunda vuelta. y se hundió Paloma, que es como un mensaje también de que la vieja derecha encabezada por Uribe, pues llegó su momento y hay una nueva derecha encabezada de Largo de la Estrella en la potencia política en Colombia. Por su lado, están sus números, las encuestas le dan entre 37 y 44, que era la más optimista de Inbamer, pero sacó un 42% del electorado, de manera que está en sus números y bueno, entra en desventaja en la competencia por la segunda vuelta. Esas son las novedades y otra vez, como siempre, estamos en manos del centro del espectro político, es decir, el árbitro de la campaña va a ser para dónde echan los votos del centro. O sea, a veces se menosprecia ese sector de la política que tiene siempre un 1% del electorado, pero que en la polarización migran hacia uno u otro lado. Ahora, pues el millón de votos de Fajardo, votos de Claudia, los votos con que se queda Paloma, que son muchos los del centro, los de Oviedo, los de Galán, son los que van a definir la competencia aquí para adelante. Oviedo, Fajardo y Claudia se convirtieron en, pues, en buscar por la parte de las dos campañas. Vamos a ver a dónde se inclinan o qué decisión toman, y van a definir mucho el escenario electoral. Esto obliga a la modificación de las dos campañas, porque si quieren buscar el centro, las dos campañas, pues tienen que hacer cambios importantes en estas tres semanas. Vamos a ver cómo ocurre, pero esa es la realidad que tenemos ahora. Y va a ser una competencia muy dura porque digamos, con la polarización que hay, también se centra mucho en las personas, en el tipo de personas. Y entonces ayer hubo una... Los discursos fueron a la yugular de las personas, de la Espriella insiste en cosas que son complicadas, como la vinculación a comunismo, a la para, a bandidos de Cepeda, y Cepeda insiste que uh-huh. El señor viene sobre todo de unas relaciones con sectores estafadores de la vida colombiana, de ahí deriva todo su dinero y de ahí deriva todas sus relaciones. De manera que va a ser un elemento más claro, esta campaña va a ser la decencia. Puede tener hoja de vida más decente, claro, de verdad, de los dos. Ese es el punto. ¿Quién tiene una vida decente? De los dos, y eso va a ser un ingrediente importante en la campaña.
7: Oiga, León, ¿cómo ve la posibilidad de que se ha planteado después del trino del presidente Petro de que eventualmente renuncie para ponerse al frente de la campaña? ¿No ve uno otra forma en la que el presidente se pueda poner al frente de una campaña política, pues, sin violar la ley?
14: Eso es realmente es Petro es una persona muy instintiva, primario, muy, es un líder político con esa capacidad imaginativa e instintiva de tomar decisiones inesperadas, como lo era Uribe, digamos, en su momento de éxito. Son líderes políticos que acuden más a su instinto que a su razón y toman esas decisiones, y a mí en realidad no me extrañaría que pudiera hacer una cosa como esas y entraría en juego en la campaña. Ahora se habla mucho de la intervención en política, pero pues eso ha sido una constante. Mató al señor, pues, de una manera tan injusta, al señor Mocus, el presidente, diciéndole que era un caballo discapacitado. Entonces, pues la intervención política de los presidentes ha sido una constante en Colombia. Ahora se dice, no, esto es muy descarado, pero más descarado que Uribe, usted es un caballo discapacitado para favorecer a tantos, pues... Ser una expresión más fuerte que esa frente a un señor enfermo, que un señor que tenía problemas de enfermedad, es una falta de humanidad enorme. Eso es lo que vivimos aquí, y claro, uno, pues, aquí en la ausencia de los analistas decimos, oiga, eso está un poco mal, esta cosa está un poco mal. Es el juego político duro que ha habido siempre en Colombia, que ahora es verbal, lo cual me gusta. Si es verbal, porque antes es que Colombia viene no de una viene de una polarización política, viene de una polarización armada que dejó 450 mil muertos y 10 millones de víctimas.
3: Sí.
14: En la confrontación. Ahora la polarización es verbal, lo cual me encanta. Digo, si aquí logramos que sea así como en España, que es una cosa durísima, que se dan de la cosa con pues verbalmente, y no hay ninguna manifestación activa de violencia, digamos, violencia política, de violencia de tomarse el Estado o destruirlo, violencia de ese tipo, pues me parece que Colombia entra en una etapa fabulosa, gran participación política, de intemperancia verbal y polarización verbal, y está dejando atrás la confrontación armada por el poder.
3: Doctor Valencia, y en medio de esa polarización, ¿usted cree que la gente va a votar por afinidad con un candidato o por rechazo al otro? ¿Y qué tan importante es el llamado voto útil en esta segunda vuelta?
14: Pues juegan las emociones, está jugando las emociones, y el miedo es una de las emociones más fuertes. A veces alguien logra vender la esperanza como emoción, y eso ya es una persona muy virtuosa. Lo logró Obama en Estados Unidos, vender la esperanza como emoción. Pero eso, vender, digamos, la emoción, digamos, la esperanza como emoción, es un esfuerzo muy grande. Vender el miedo es muy fácil, porque usted señala unos defectos y del otro y unos unas posibilidades de agresión del otro y digamos mete la mano en eso. Es lo que se está haciendo, y lo hacen de manera, digamos, muy fuerte el presidente Petro, y lo hace de manera muy bien también, muy fuerte el señor Abelardo de la Espriella. Es que la manera como se tratan es siempre impresionante. El otro dice que de la Espriella llega unos bandidos que nos va además a meter a la cárcel y que va a destripar a la izquierda, y el otro dice, oiga, usted es un mafioso, no vamos a dejar que el poder se lo tome un mafioso. Esas son las reglas con que se está debatiendo hoy en Colombia. Pues que a uno en realidad no me gusta, no me veo en esas, y creo que es negativo, pero es un poco inocente también la mirada de uno como analista, pues porque pues la realidad que tenemos es esa. Y esa confrontación, digamos, si me pidieran consejos, yo le diría a Cepeda, por ejemplo, que mantenga su tono, que no entre en ese camino de las ofensas personales, que no entre en ese camino de las acusaciones sin fundamento, o por lo menos que no entre en ese lado, pero pues yo creo que no lo oye a uno nadie que vaya a aconsejar eso, porque da resultado otro. Fíjese que Paloma, a mi modo de ver, Paloma, a pesar de lo agresiva que era en su debate también, era más cuidadosa y intentó una campaña pluralista, meter a un gay, y no solo un gay, sino amanerado, un gay amanerado, una persona que además para mí fue fabuloso, ese intento plural de recoger una comunidad LGTBQ+, que es muy importante hoy en día, me pareció muy importante, pero no lo soportaron la derecha más derecha del uribismo, ni lo soportaron pues la derecha más ligada al señor de la Espriella. Lo atacaron de una manera inhumana a Oviedo. Es difícil que Oviedo se recueste en un proyecto homofóbico ahora. Es difícil que puedan capturarlo para esa campaña, porque lo agredieron de una manera tal que no se comparece con una cosa humana, pues, como es hoy. Entonces, en esas estamos. La disputa por el centro va a ser muy fuerte, y yo pienso que de ahí dependerá quién gana. Yo creo que no está dicho nada, porque 600 mil votos, 700 mil votos, cuando hay 3 millones de votos quedaron en disputa de la votación por los otros candidatos, y se agrega otros tantos que van a llegar, otros votantes que van a llegar a segunda vuelta.
7: Claro.
14: Porque tuvimos una votación del 58%. Yo daremos unos 3 puntos más, llegaremos al 61% del electorado, de manera que son 3 puntos más 3 millones de votos que están en disputa. Esto va a ser impresionante, el cambio de estrategias. Empezó otra campaña.
7: Gracias,
14: esta campaña León. Campaña de primera vuelta terminó y empezó otra campaña.
7: Tiene toda la razón, y aquí vamos a tener todos los detalles, acompañándolos como siempre en Caracol Radio en estas 3 semanas que son cruciales en la definición de la presidencia de la República para los próximos 4 años. Son las 3 de la tarde en punto.

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10: 3:05 PM, bienvenidos a Última Hora Caracol, aquí están las noticias. El candidato presidencial Iván Cepeda aseguró que tras las verificaciones realizadas por su campaña no han encontrado evidencias de irregularidades que permitan cuestionar los resultados de esta primera vuelta electoral. Más detalles con Jimmy Ávila.
11: María Fernanda, Iván Cepeda explicó que los equipos de control, observación y verificación de resultados trabajaron intensamente durante la noche revisando la información de la jornada electoral. El candidato señaló que hasta el momento no se han identificado hechos de magnitud suficiente para advertir posibles anomalías en el proceso.
12: No hemos encontrado en este momento del desarrollo de esa labor evidencia sobre hechos que sean o de una profundidad que merezcan un pronunciamiento sobre eventuales irregularidades.
11: Cepeda agregó que mantendrá una postura seria y transparente frente a cualquier hallazgo que pueda surgir durante las revisiones que aún continúan.
10: Jimmy, gracias. Y la ONU en Colombia está llamando a una segunda vuelta presidencial serena y sin violencia. Cristina Navarro.
6: María Fernanda, el representante especial del secretario general y jefe de la misión de verificación de la ONU en nuestro país, Miroslav Yenka, se refirió a la jornada electoral y felicitó al pueblo colombiano por su participación inclusiva y pacífica en las elecciones presidenciales de este 31 de mayo, un hito fundamental para la democracia y el futuro del país, aseguró. Además, este organismo internacional hace un llamado para que de cara a la segunda vuelta presidencial, que será el próximo 21 de junio, entre Abelardo de la Espriella e Iván Cepeda, se desarrolle sin recurso de la violencia y que las partes canalicen las diferencias a través de los mecanismos institucionales.
10: Cristina, gracias. Y el Gobierno Nacional cambió la plataforma mediante la cual se prescriben los medicamentos no financiados con dineros de las UPS como el acetaminofén o el ibuprofeno. Más detalles con Claudia Camila Vargas.
13: Ahora estos medicamentos que son financiados con la unidad de pago por capitación pasarán a gestionarse a través de los resúmenes digitales de atención RDA, una herramienta que está integrada a la historia clínica electrónica de cada uno de los pacientes. La medida cobija medicamentos de uso frecuente como el acetaminofén, el ibuprofeno, tratamientos para la hipertensión, la diabetes y otras enfermedades de alta prevalencia. Cabe resaltar que los medicamentos no financiados con la UPC, por ejemplo los oncológicos, seguirán siendo gestionados a través de MIPRES.
10: Claudia, gracias. Oficialmente hoy arrancó la temporada de huracanes en el Atlántico. ¿Cuál es el pronóstico para esta región, Eddie Mosquera?
14: Mafe, las estimaciones de la Oficina Nacional de Administración Oceánica y Atmosférica de Estados Unidos es que nuestra región va a recibir hasta 6 huracanes y 14 tormentas con nombre hasta el 30 de noviembre, que es cuando concluye la temporada ciclónica. Ahora, en contraste, esto es una cifra inferior al promedio histórico que se atribuye, por supuesto, casi seguramente a la aparición del fenómeno del Niño para los próximos meses, bajo un detalle. Este fenómeno meteorológico disminuye la probabilidad de huracanes, pero los meteorólogos subrayan que esto no implica que la intensidad de las tormentas vaya a ser menor.
10: Eddie, gracias. Combates entre el Clan del Golfo y el Ejército Nacional en el departamento del Chocó dejan hasta el momento 2 presuntos integrantes muertos de ese grupo armado y 5 capturados. José David Rodríguez.
15: Los combates entre el Ejército y el Clan del Golfo continúan en el municipio de Sipí, en el departamento de Chocó, en desarrollo de una operación ofensiva contra este grupo criminal. De acuerdo con el reporte entregado por las autoridades, la operación deja hasta el momento 2 integrantes del grupo criminal muertos y 5 capturados, además de la incautación de abundante material de guerra. Entre los elementos hallados se encuentran fusiles, pistolas, morteros, proveedores, munición de diferentes calibres y granadas. Las operaciones se desarrollan en una zona en donde el Clan del Golfo mantiene presencia armada y disputa de corredores estratégicos en el departamento del Chocó.
10: Y en el departamento del Quindío están investigando la muerte de una mujer holandesa, una turista que se encontraba desaparecida desde hace 6 días. Vanessa Porras.
16: En zona rural del municipio de Salento, el pasado 25 de mayo se registró la desaparición de una turista holandesa identificada como Marlene Minke, de 41 años, que salió del hostal Coffee Tree, donde se encontraba alojada, y se dirigía hacia la reconocida finca Locaso, a la que nunca llegó. El reporte lo entregó el secretario del Interior, Jaime Andrés Pérez.
17: Las cámaras de seguridad, allí hicimos seguimiento y llegamos hasta un punto donde ella iba caminando por una vereda palestina sin ningún inconveniente, nadie la estaba siguiendo, normal. Tuvimos un punto ciego y allí realizamos la búsqueda y se encontró el cuerpo.
16: Dijo que será medicina legal quien determine las causas de la muerte.
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10: En 2:03 p.m.
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0: 3:13 p.m. y cambiamos ahora sí de tema porque se inicia el conteo regresivo, 10 días para el inicio de la Copa del Mundo. Esta noche en el Estadio El Campín, el partido de despedida y esa fiesta que vamos a tener y que vamos a vivir va a ser con el acompañamiento y concierto de Morat, ¿no?
1: Y también vi por ahí a Juan Palau, sí, hay como, hay show para esperar a la Selección Colombia. Es un momento también de mucha unidad como colombianos. Hay mucha expectativa por lo que vamos a hacer en ese Mundial del 2026. Pero, ¿sabe? No solamente expectativa a los colombianos. Yo siento que es que todo el mundo está pendiente de qué va a hacer Colombia por lo que hizo Lucho Díaz, por el documental de James en Latinoamérica. Es de lo más visto en Netflix. Y entonces si uno ve que hay mucho interés en lo que va a ser la Selección Colombia en Estados Unidos. Y qué chévere hoy con casa llena despedirlos para que se vayan motivados y hagan un gran papel en los Estados Unidos. Desde muy temprano había gente ya llegando al Campín, porque además no solamente está, digamos, lo que se ha preparado dentro del estadio, sino que a las afueras había unas experiencias para que la gente que pudiera ir, digamos, tenga el parche completo toda la tarde. Entonces es una buena fiesta y con un partidito amistoso, sabroso con Costa Rica.
0: Y yo los veo con camiseta, eso es señal de que van a estar acompañando y despidiendo a la selección.
1: Toca.
2: Claro, a las 6:30 arranca el partido. Yo no sé si nos atrevemos a dar un marcador.
0: Sí, hay que dar el marcador de una
1: partidos
0: vez.
1: Amistosos.
2: Sí, pero igual pues, es una fiesta.
1: 2-0. Además, ¿sabe qué? Juegan con mucho cuidado también, ¿no? O sea, imagínese uno lesionarse en el partido amistoso de despedida.
2: No, porque además viajan, apenas acaba el partido, viajan, ¿no?
1: Exacto, eso es como un picadito ahí, cheverongo, sí, entre amigos, sí, entre amigos, como suaves, vamos a jugar al 20% y tal, pero bueno, ojalá, sí, no, pues
0: que
1: tiene
0: haya que goles,
1: ganar.
0: Que haya 2-0, goles, 2-0. Este es un plan familiar, la gente que no va a poder viajar
1: niños,
0: a Estados Unidos al Mundial.
1: Niños.
0: Es el momento de poder ver a sus jugadores, ver a sus ídolos, ver a James, ver a Luchito Díaz en la cancha y en Bogotá, Michelle. Entonces, Michelle también se va esta noche.
2: Voy. ¿Será que mañana les tenemos, obviamente, buenas noticias? Y lo que decía Fraile, pues al final es una fiesta. O sea, vamos a ir a ver a la selección, a despedirla en un momento en el que de verdad Colombia necesita estar unida y que mejor que sea a través de la selección.
0: Y a las 3:16 nos vamos para Barranquilla. El profe se nos fue porque también tenemos esta semana partido de ida de la final del fútbol colombiano. Profe.
3: Hola, ¿qué tal? ¿Cómo les va? Qué gusto estar con ustedes. Acá estamos en Barranquilla, con un calor infernal. Siempre esto es un horno, el soplete ahí arriba. Hace calorcito, pero rico. Vivir así es muy lindo. Estamos acá en Barranquilla porque mañana se juega la primer final entre el Junior y Nacional por el fútbol colombiano. Pero eso le voy a estar hablando mañana a la tarde en la previa, antes del partido. Y hoy les quiero hablar de la Selección Colombia, que juega hoy a las 6:00 p.m. Su partido de despedida en el Campín, en Bogotá, ante su gente. Está divina la gente, está contenta por ir al Mundial, va a haber mucha familia, muchos niños, entradas agotadas totalmente. Ahí en la reventa, usted se acerca al estadio y va a encontrar de todo. A medida que va pasando y va a empezar el partido, seguramente los precios bajen, entonces usted podrá elegir. Ya están los 26 jugadores, ya llegaron todos, ya no hay ningún problema. El único que viene con un golpecito en la rodilla es John Córdoba, el delantero que juega en Rusia. Llegó con un golpecito en la rodilla y seguramente hoy no será de la partida. Ni Lerma, ni el jugador Muñoz van a estar porque llegaron ayer prácticamente y no han estado con el plantel. Se tomaron unos días de vacaciones después de haber jugado la final del Crystal Palace, que ganó la final de la Conference League en Europa. Ellos dos seguramente hoy no están, estarán en el banco suplente y en una de ellas, como va a haber muchos cambios durante el partido para que todos puedan despedirse del público, seguramente van a entrar en algunos minutos. El 11 que van a poner dice que va a ser en el arco Camilo Vargas, lateral por la derecha Arias, lateral por la izquierda Mojica, la pareja de centrales Davinson Sánchez con Lucumí, después más adelantito puede jugar Ríos con Puerta o Ríos con Portilla, y después Cachito Gómez, el chico que juega en Brasil, James Rodríguez, Lucho Díaz, de pie, aplausos, y la delantera Luis Suárez el jugador de Sporting de Portugal. Así que está todo listo para hoy a las 6 de la tarde, ¿eh? El partido de despedida de la selección Colombia, que le dice adiós a nuestro país y se va rumbo a los Estados Unidos a concentrar. Va a jugar el próximo domingo otra vez, pero esto ya es en Kansas City. Va a jugar un partido amistoso. Ya vamos a estar hablando de todo eso. Les mando un abrazo, chicos, a todos. Aquí el profe Mañoli desde Barranquilla. Un abrazo.

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1: 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En Caracol Radio son las...
2: En Colombia, 3 de la tarde y 20 minutos.
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2: Escuchábamos el tráiler de la serie de Netflix James. Para las personas que nos están siguiendo hasta ahora en nuestra transmisión de YouTube, las imágenes de este documental, que como mencionaba Fraile antes, uno de los más vistos en Latinoamérica y por supuesto uno de los de las figuras más queridas y más controversiales, podemos decir, del fútbol colombiano, como lo es James Rodríguez. Hasta ahora me da mucha alegría saludar a su director, uno de los directores colombianos más reconocidos internacionalmente y más queridos en nuestro país. Simón, bienvenido a Dos Puntos y yo quiero empezar no solo felicitarlo por este documental y por habernos regalado a un James mucho más vulnerable, que es lo que vemos acá. No vemos ya a ese héroe perfecto, sino a un humano que es el que está detrás del fútbol y sobre todo pues que representa a todo un país. Simón, ¿en qué momento decide contar esta historia y pues de la manera como lo hizo? Bienvenido a Dos Puntos.
39: Muchísimas gracias por esta invitación. Yo estoy muy feliz de haber podido contar con esta oportunidad de estar junto a James durante tanto tiempo. Soy, antes que ser director de cine, soy futbolero, soy muy, muy hincha del fútbol, de la selección, obviamente de James. Y como todos nosotros, como muchos de los hinchas y los fanáticos del fútbol, tenía muchas preguntas y muchas inquietudes sobre él, sobre su carrera, sobre él. Es una de las figuras más polarizantes que ha tenido nuestro país, pero sin duda ha sido uno de los mejores jugadores también que ha tenido nuestro país. Entonces, me dieron muchas ganas de contar su historia desde ese punto de vista, un punto más íntimo, más humano, que él sea el que nos cuente sin juzgar, sin nosotros como cineastas, sin hacer trucos editoriales ni nada, mostrar una historia muy, como dices tú, vulnerable de uno de los personajes más que más influyen en este país desde hace décadas.
2: Simón, después de uno ver la serie, queda la sensación de que James ha vivido constantemente entre la admiración y también el juicio público. ¿Usted cree que en algún momento Colombia, los colombianos, hemos sido un poco injustos en algunos momentos de esa vida profesional de James?
39: Pues yo lo comparo mucho con, mira que cuando empezamos a trabajar la serie, la plataforma Netflix nos dijo que de los dos nombres más buscados en internet durante los últimos 15, 17 años han sido James y Shakira. Y Shakira siendo un personaje también muy querido y muy admirado, del cual el país se siente muy orgulloso, pero pues es un artista que siempre tiene su show planeado. Habrán momentos en donde no le salen las cosas tan bien en un show, pero es un show planeado. Esto es un deportista y él lo dice muy bien en el documental, no es una máquina, ¿no? Entonces yo sí siento que hay que tener mucha empatía por la presión que se ejerce sobre una persona que también es muy joven, ¿no? La gente exige mucho y si al pasar tanto tiempo con él, creo que uno después de, porque me incluyo, uno criticaba mucho también cada actuación de los jugadores, y ahora le tengo mucho más aprecio a la carrera del futbolista.
0: Simón, ¿durante cuánto tiempo grabaron? Porque hay unas imágenes que uno dice, bueno, esto o lo montaron o fue que lo grabaron. ¿Durante cuánto tiempo lo siguieron? Porque hay escenas en las que uno dice, no, pues James se puede quedar ahí sentado, por ejemplo, cuando está, no sé, en Qatar, o cuando está hablando con Ancelotti para irse al Everton, y uno dice, bueno, pues es una conversación que James podría, entre comillas, falsear o actuar y decir, bueno, esto fue lo que pasó ese día y la grabaron de esa forma. ¿O usted lo acompañó todos estos años? Porque hay unos momentos que son muy íntimos y la verdad sí, parece que lo hubiera acompañado pues desde que arrancó allá en el Real Madrid. ¿Cómo fueron los tiempos de grabar el documental?
39: Nosotros empezamos el proyecto hace más de 3 años y hicimos un gran trabajo. El equipo de Clover, de la productora, y el equipo de Netflix nos ayudó mucho también. Sandra, que es una persona que trabaja con nosotros en la parte de archivo, fue una gran figura para poder ayudarnos a encontrar todo este archivo. Y obviamente contábamos con mucho pietaje de no solamente partidos de fútbol, sino de su vida íntima desde antes, ¿no? Que eran le pertenecían a él ya, al jugador, y pues con ese material empezamos a contar la historia, pero sí tuve la suerte de que cuando nos dieron la luz verde para hacer el proyecto, Netflix nos dio esa luz verde cuando él estaba tal vez en su peor momento, que fue cuando estaba en Qatar precisamente, y yo se los vendí a ellos como una historia de redención. Les dije, él en la Copa América vamos a ver una redención, y ellos confiaron en mí en esa predicción, digámoslo, y así funcionó. Y obviamente pues ya cuando cubrimos, si lo vieron todo el tercer episodio, se le dedica un gran tiempo a esa parte de la Copa América, y cómo lo bonito de esta historia son los altibajos, ¿no? Y esa polarización que existe, y la idea mía era simplemente responder las preguntas que yo tenía como hincha y ver si a través de esa mirada y ese retrato un poco más cercano podemos conocer a una de las figuras que hemos idealizado durante tanto tiempo, tal vez de una manera errónea en muchas oportunidades.
1: Simón, los jugadores suelen ser personajes de muy pocas palabras, y lograr desnudar esa intimidad, esos momentos especiales, es muy difícil. Y en el documental uno ve que usted logró, por ejemplo, esas imágenes tan emotivas y poder tener a James con su hija. ¿Hicieron ustedes de alguna manera un trabajo también para lograr esa fluidez verbal que tiene James en el documental y que no le habíamos visto antes?
39: Pues mira, yo te diría que eso tiene también mucho que ver. Obviamente los jugadores de fútbol y cualquier atleta, cualquier deportista que esté en la élite, perdón, no sé qué le pasó a la cámara, cuenta con... Siempre están digamos que en una caparazón, tienen de alguna manera una especie de distancia con el periodista que está enfrente, pero yo digamos que lo abordé desde un punto de vista no como periodista, sino que fuéramos a conversar y que poco a y que poco a poco nos fuéramos conociendo. Si tú ves el tercer episodio, ya se siente que hay una conexión, hay una confianza, hay una seguridad tal vez un poco más de parte y parte para hacer ciertas preguntas que no son tan cómodas, pero que la gente quiere saber. Y yo creo que esa confianza se dio poco a poco a través de esos 3 años. Y mi propósito siempre fue eso, ¿no? Que no me lo contaran solamente los demás, los familiares, los técnicos, los compañeros del fútbol, sino que las verdades me las contara él de su propia boca.
2: Simón, uno de los pilares que aparece en la historia de James es su mamá, por supuesto. ¿Qué descubrió usted de esa relación, pues, que el público no conocía y que realmente nos ha dejado muy sorprendidos y nos deja, pues, un sentimiento de admiración hacia la mamá de James?
39: Yo creo que ella representa a muchas madres colombianas. Yo, sinceramente, siento que es uno de los, si no el

0: importantes que ahí los pueden ver la gente que van a ver la serie. Hay unos momentos muy pequeños en los que la madre aparece haciendo sus comentarios un poco más editorialmente de lo que significa ese momento en la carrera de James, y lo quise hacer porque pues ella estaba ahí desde siempre. No, tú sabes que hay muchos cuentos en el fútbol, y luego aprendí en estos años que he estado con él, he aprendido mucho del negocio del fútbol y cómo se maneja, y he oído muchas historias de amigos y familiares que aparecen después de que el jugador se vuelve conocido o se vuelve famoso o empieza a generar dinero. Entonces, creo que este personaje de Pilar ha sido un personaje fundamental en la vida de James, no solamente en la parte futbolística, apoyándolo en su carrera, sino con su familia, con su hija, con su hijo también en la actualidad.
1: ¿Pero eso se dio naturalmente o ella tuvo alguna intervención o sugerencia, digamos, para ese papel tan determinante?
0: No, eso todos fueron decisiones mías después de conocer a James un poco más a fondo, y después de realmente conocer su círculo más cercano y ver quiénes eran las personas que realmente me podían dar una luz más verdadera de quién era James.
1: Simón, algo que le haya costado trabajo, un reto. ¿Cuál fue lo más, qué fue lo más difícil o digamos que le representó a usted algo retador al hacer este documental?
0: Pues varios. Fue un equipo de 17 personas que viajaron conmigo desde Colombia a todas partes del mundo. Entonces, digamos que armar el equipo cada vez que teníamos que viajar fue difícil. Insistirle a James para que me ayude a conectar con los viejos técnicos, con los viejos compañeros, porque realmente todas estas entrevistas de los invitados especiales que tenemos ahí son gracias a las relaciones que tiene James con ellos. Entonces, eso fue un gran reto, y luego el gran reto de todos fue editar esto en 3 episodios, porque teníamos muchísimo material, muchísimos goles, muchas historias por contar que se nos quedaron, pero creo que esto es lo más importante, y se hizo un trabajo de cargarlo de lo esencial y de la esencia de quién es él como ser humano.
2: Simón, yo creo que de los retos más grandes de la producción del documental fue haber logrado el testimonio de Cristiano Ronaldo y su participación, compañero de James en el Real Madrid. ¿Qué tan difícil fue?
0: Bueno, nosotros, ese testimonio no es nuestro. Desafortunadamente, insistimos mucho con Cristiano Ronaldo, pero no se nos dio, y él, yo creo que tiene una política muy válida, y es, obviamente, todo el mundo quiere tener a Cristiano Ronaldo en su documental, y hoy en día hay tantos documentales de diferentes jugadores que han jugado con él, que al igual que Zidane, tiene una política de: si hago un documental de un jugador, me toca decirle sí a todos. Entonces, eso fue muy respetable, y por eso decidimos tener un testimonio importante de Cristiano, un par de testimonios importantes en la serie, pero desafortunadamente no fuimos nosotros los que lo entrevistamos.
1: Simón, ¿qué cambió en usted? Sobre todo porque nos decía al inicio que es antes de ser director, es completamente futbolero. ¿Qué cambió en usted personalmente la percepción que tenía de James antes y después del documental?
0: Pues no solamente James, como te dije, logré conocer un ser humano increíble, muy humilde, contrario a lo que la gente piensa. Él no es un tipo para nada arrogante, simplemente, como les digo, tiene la presión de un país encima. No solamente la presión de un país, de su familia, de sus compañeros, de él mismo, y entonces eso lo hace. Aprendí mucho de cómo hablarle. Mi hijo menor es deportista, y me he aprendido muchas cosas de entender cómo le hablo a él para motivarlo y para que entienda que al fin y al cabo es un deporte, que una lesión puede ocurrir. Pero de las cosas que más me cambió la percepción fue: yo soy muy hincha del Barça, y conocí a Pepe y a Sergio Ramos, que yo tenía una imagen de ellos, pues la misma imagen que tiene cualquier hincha del Barça de ellos en el campo, que eran bastante fuertes y bastante duros y rudos en el campo. Cuando los conocí, me parecieron tipazos, pero tipazos de verdad. O sea, me encantó su manera de ser, me la llevé súper bien con ellos, y cambié mi percepción sobre ellos. Entonces, eso es lo que pasa con el fútbol, no puedes hacer.

0: de imágenes erróneas de las personas. Si no conoces a la persona, no juzgar.
1: Totalmente, pero sí le queda a uno además esa sensación como de yo no tenía ni idea todo lo que había pasado James por llegar tan lejos y la dificultad y de verdad la persona tan maravillosa que es pues detrás de esa camiseta de fútbol que pues también obviamente representa a todo un país. Pero bueno, usted ya abrió esa puerta a hacer producciones sobre fútbol. Este es el inicio de ese Simón Brand dirigiendo contenido o producciones futboleras, o sea, el que sigue, ¿quién es? ¿Lucho Díaz o...?
0: Esperemos, yo feliz, imagínate, yo haciendo la historia de Lucho Díaz, como te dije, soy muy, muy hincha de la selección y espero que esta noche empecemos con pie derecho el inicio del mundial que ya se viene pronto.
1: ¿Y cuál es su marcador o su predicción para la selección Colombia en el Mundial? ¿Llegamos hasta dónde?
0: Yo digo que llegamos hasta semifinales. Se lo dije a James hace poco, yo le tengo mucha fe y él quiere ser campeón. Ojalá que nos pruebe todo lo contrario y calle muchas bocas como muchas veces lo ha hecho.
1: Pues esperemos que sí, y ese también es el deseo de nosotros como colombianos y hinchas, no solo de la selección, sino de James. Simón, un placer haberlo tenido en Dos Puntos. Felicitaciones de nuevo por este documental que de verdad nos ha dejado ver esa parte de James que de pronto muchísimos de los colombianos no conocíamos.
0: A usted, muchísimas gracias. Muchísimas gracias.
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1: Minuto 60 con el subsidio, con las reacciones de los líderes internacionales a las elecciones de Colombia. Javier Milei de Argentina felicitó a Abelardo de la Espriella y aseguró que el resultado representa un avance para las ideas de libertad. Asimismo, Daniel Noboa celebró el resultado y destacó la importancia de defender la democracia. En su caso, José Antonio Kast de Chile manifestó su respaldo a De la Espriella, así como María Corina Machado felicitó a los colombianos en la participación, que señaló una Colombia fuerte es clave para la estabilidad democrática de la región.
2: Minuto 60 con subsidio en Medellín, porque luego de que el presidente Gustavo Petro cuestionara los resultados del preconteo, Fenalco Antioquia e Intergremial en la región Antioquia respaldaron las instituciones y los resultados de la primera vuelta presidencial, llamaron a la ciudadanía a votar en la segunda vuelta y a respaldar las instituciones.
3: Minuto 60 con subsidio. La representante de la Cámara, María Fernanda Carrascal, invita a esta hora a tomarse un café a Juan Daniel Oviedo, fórmula vicepresidencial de Paloma Valencia. Aseguró que está dispuesta a dialogar con distintos sectores políticos, incluidos Jennifer Pedraza y los votantes del candidato Sergio Fajardo. Carrascal afirmó que es el momento en el que se debe exigir y se debe defender la institucionalidad, la democracia y la participación ciudadana.
0: 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En Caracol Radio son las...
1: En Colombia, 3:40 p.m.
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0: 3:43, hoy estamos súper colombianos. Michelle, juega nuestra selección, partido de despedida, 6:30 de la tarde, Estadio El Campín en Bogotá, y cumpliendo 51 años, el gran Chabuco.
1: Carolina, a mí me llena de mucho sentimiento Chabuco, porque además para mí es uno de los mejores cantantes, artistas más completos que tiene Colombia y que de verdad nos llena de orgullo siempre. Hace poquito lo vi en vivo y es que es un ser humano increíble y es un cantante excepcional. Y pues lo felicitamos porque en 1975, un primero de junio, hace 51 años, pues nació en Valledupar José Darío Martínez Acosta, que nosotros conocemos como Chabuco, que ha implementado en su música vallenata otros géneros como la bossa nova, la samba, el flamenco, el jazz, el bolero y el rock. A él le mandamos un abrazo porque de verdad es amigo de la casa y lo queremos muchísimo.
0: Feliz cumpleaños para Chabuco con sus grandes canciones, su música fusión de géneros, vallenato, bossa nova, samba, flamenco, jazz. Y nos vamos para el Estadio El Campín en Sebas Vargas. No lo estoy escuchando, Sebas. Ahí sí.
2: Hola, ahora sí. Hola, Carolina. Saludo para todos en dos puntos. Estamos desde el Estadio Nemesio Camacho, El Campín, donde a las 6:00 p.m. habrá partido amistoso, Selección Colombiana de Fútbol contra Costa Rica. El partido es denominado la recta final por parte de patrocinadores, Federación Colombiana de Fútbol. Se van a tener obviamente algunos cambios, algún movimiento de jugadores. No va a ser la titular que va a estar enfrentando a Uzbekistán. Además que hay jugadores que llegaron y se unieron en la madrugada de ayer, entonces llevan solo un entrenamiento, hay que cuidar a otros. John Córdoba no va a estar disponible para este compromiso, tiene un tema muscular que le va a impedir jugar el día de hoy, pero tendremos amarillo, azul y rojo, cerca de 34.000, un poquito menos de 34.000, y con show musical incluido.
0: Sebas, y lleno total ya en el estadio, había mucha gente desde muy temprano haciendo fila. Es que Michela, a esta hora ya se empieza a complicar muchísimo la señal en el estadio. Sí. Eso siempre pasa cuando hay partido.
2: La asistencia que va a ser muy buena. Está agotada la boletería desde hace mucho tiempo para este compromiso.
1: Sí, Carolina, lo que pasa es que sobre todo ya a esta hora y con el tráfico, pues la gente ya empieza a salir para el partido. De hecho, pues nosotros se acaba el programa y yo salgo volada para el Campín. Obviamente espero llegar a tiempo porque a las 6:30 arranca este encuentro amistoso, pues que nadie se quiere perder.
2: Seis.
1: A las 6:00.
2: A las 6:00.
1: O menos sea, mal me está diciendo porque yo pensé que era a las 6:30, ya yo iba tranquila.
2: No, es a las 6:00 y el show musical, así que véngase más bien rapidito para que alcance a ver, porque va a estar Morat, por ahí estaban hablando de Juan Palau, de es también.
0: Todo lo mejor esta noche para la Selección Colombia en este partido de despedida, que va a ser un espectáculo, va a ser un show, es un momento de familia, un día atípico, Michelle, lunes, pues primera vuelta presidencial.
1: Que yo creo, Carolina, que como decíamos antes, es un momento para unir a los colombianos a través de la Selección Colombia y desearles, por supuesto, todos los éxitos en este Mundial, que ya estamos a 10 días y que hoy, pues básicamente ya inicia.
0: Ya se inició, Michelle. 3:47, regresamos en segundos.
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1: En Colombia, 3:48 p.m.
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0: si quieren saber.
1: 351, Michelle, esto es complacencia para un oyente que está escuchándonos a esta hora. Y nos dijo, mire, hace 20 años, un primero de junio en el 2006, se apagó por siempre y para siempre la voz de la más grande de las cantantes españolas. Y en esta es una versión como de lunes, de Un Mundo Raro, porque amanecimos con Un Mundo Raro.
2: Uy, totalmente, Carolina, después de, obviamente, el resultado de esa primera vuelta electoral, pues seguramente no es un mundo raro, sino una Colombia rara la que estamos viviendo hoy, pero qué bueno además hacerlo con esta voz. De verdad que Rocío Jurado, de las cantantes españolas más reconocidas, pero de las más también sentidas, uno la escucha a ella y de verdad que le transmite a uno muchísimo sentimiento.
1: Sí, señora, y si usted sabe, Michelle, que desde el 2007, un año después de su muerte, se viene celebrando también el Día Internacional de Rocío Jurado.
2: Le hacen una misa, Carolina, y una ofrenda floral, según algunos actos que también se organizan ese día en homenaje al artista, y este es pues nuestro homenaje, por supuesto, a esta importante artista española.
1: Estamos ahora implementando, Michelle, que para cerrar el programa siempre le damos a nuestros oyentes una recomendación gastronómica. Hemos hablado de hamburguesas. El viernes cerramos la semana hablando del Ramen Week para los amantes del ramen, para que se den una pasadita por los mejores sitios de ramen en Bogotá o en su ciudad. Y esta semana, un plan gastronómico.
2: El plan gastronómico, Caro, está alrededor del Amazonas. ¿Usted qué tan buena es para la gastronomía amazónica?
1: Uy, no, pero no sé, eso suena muy exótico.
2: ¿El mojojoy le suena?
1: No, muchas gracias, paso.
2: ¿No? El pirarucú, sí.
1: Ese sí.
2: Para los oyentes que de pronto están antojados de la comida del Amazonas y que no siempre pues podemos encontrar en la capital, pues va a haber un momento muy importante, porque el 4 y el 5 de junio va a haber una muestra de productos del Amazonas en la Plaza de Bolívar de Bogotá. Lo bueno es que vamos a tener 21 productores amazónicos con frutos, con gastronomía tradicional y muestras culturales del Amazonas. Así que si usted pues está antojado de pronto de comerse un pirarucú, que es el rey del Amazonas, si no lo ha probado, es el gigante de agua dulce y que se prepara en diferentes presentaciones, es uno de los platos más populares, y de pronto para los más arriesgados, no como Carolina, pues pueda probar el mojojoy, que es un para los paladares de pronto más exóticos, Caro, y más aventureros, porque pues usted sabe que eso es una larva de un escarabajo, ¿no? Que termina siendo un manjar. Yo lo he probado, créame que depende muchísimo de la preparación para que usted quede enamorado o pueda quedar odiando al mojojoy. Así que si usted quiere atreverse a probar pues esta muestra gastronómica, el 4 y el 5 de junio es la cita en la Plaza de Bolívar de Bogotá.
1: Mientras se está jugando el partido de despedida de la selección Colombia esta noche en el Estadio El Campín, el presidente va a estar en reunión a las 6 de la tarde con todo su gabinete, reunión extraordinaria en la Casa de Nariño para analizar los resultados de la primera vuelta, como lo veníamos contando desde muy temprano, sala de crisis a esta hora en el Palacio de Nariño. 3:55, nos vamos, feliz resto de lunes, Michelle.

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5: 4:00 p.m, bienvenidos a Última Hora Caracol. Aquí están las noticias. Un juez mantiene excluidos los interrogatorios de Nicolás Petro ante la Fiscalía en su juicio por lavado de activos y enriquecimiento ilícito. Más detalles con Brandon Esparragosa.
8: El juez Hugo Carbonó ratificó la exclusión de los interrogatorios rendidos por Nicolás Petro ante la Fiscalía al considerar que no encontró razones para modificar su decisión. Carbonó señaló que los interrogatorios no pueden analizarse de forma aislada, sino dentro del marco de los acercamientos que se adelantaban entre la defensa y la Fiscalía para alcanzar un eventual beneficio contra el acusado.
9: Advierte el juzgado que no hay lugar a reponer la decisión cuestionada. Por el contrario, se mantiene incólume, tal como lo sostiene acertadamente el Ministerio Público.
8: La decisión se produjo luego de que el ente acusador solicitara revocar la determinación que declaró ilícitas dichas declaraciones.
5: En otras noticias, por su rol como comandante del ejército entre los años 2003 y 2008, el general retirado Mario Montoya rinde versión ante la Jurisdicción Especial para la Paz en la fase nacional del caso que investiga a los falsos positivos. Cristina Navarro.
10: La de reconocimiento de verdad de la JEP rendirá versión y se podrá referir a 30 versiones voluntarias y declaraciones juradas practicadas durante la investigación del caso 03 de falsos positivos. El general retirado del ejército Mario Montoya fue llamado a reconocer responsabilidad como presunto máximo responsable por 118 falsos positivos en el oriente antioqueño entre 2002 y 2003, mientras se desempeñó como comandante de la cuarta brigada del ejército. Recordemos que Mario Montoya nunca ha reconocido su responsabilidad en este caso, por lo que se expone a un juicio que lo podría llevar a pagar hasta 20 años de cárcel.
5: Cristina, gracias. Y extraditaron desde Argentina una presunta testaferra del ELN señalada de lavar más de 885 mil millones de pesos. José David Rodríguez.
11: La policía confirmó la extradición desde Argentina de Mayerly Zulay Arevalo Carrascal, señalada de integrar una red de testaferros al servicio del ELN en el departamento de Arauca. La mujer habría utilizado su condición de empresaria para ocultar y legalizar recursos presuntamente obtenidos por el ELN. La investigación indica que Arevalo Carrascal hacía parte de una red financiera que servía para mover y dar apariencia de legalidad a recursos de este grupo criminal. La extradición se concretó tras una coordinación entre autoridades de Colombia y Argentina. La procesada llegó al Aeropuerto Internacional de Bogotá, El Dorado, en un vuelo comercial y fue puesta a disposición de la Fiscalía General de la Nación.
5: Y de cara a la segunda vuelta presidencial, la representante de la Cámara, María Fernanda Carrascal, invitó a Juan Daniel Oviedo a dialogar y aseguró que está dispuesta a construir puentes con distintos sectores políticos. Jimmy Ávila.
12: La representante María Fernanda Carrascal afirmó que está lista para tomarse un café con Juan Daniel Oviedo, fórmula vicepresidencial de Paloma Valencia, así como otros dirigentes y ciudadanos de las diferentes corrientes políticas. La congresista señaló que ante los escenarios de segunda vuelta es necesario dejar de lado algunas diferencias para defender la institucionalidad, la democracia y la participación ciudadana.
2: Pues decirle que estoy lista para tomarme ese café, estoy lista para tomarme el café con mis compañeros y compañeras también del Congreso de la República, como Jennifer Pedraza. Estoy lista para abrirle la puerta a los votantes del candidato presidencial Fajardo, de Claudia, por supuesto, también.
12: De acuerdo con la congresista, es hora que el centro político se una.
5: Y la Sociedad de Activos Especiales inició la recuperación de 32 inmuebles avaluados en más de 19 mil millones de pesos vinculados a Javier Piedradita Sánchez, socio del ex narcotraficante Gonzalo Rojas, o Rodríguez más bien Gacha. Luisa Mercado.
13: Dice la entidad que identificó que los inmuebles permanecen bajo la tendencia de Ana Paulina Uribe Lopera, ex compañera sentimental de Piedradita y otros miembros de su entorno familiar. Según la información, algunos de estos activos estarían siendo subarrendados y generando presuntos beneficios económicos particulares, pese a que están vinculados a procesos judiciales y se encuentran bajo administración del Estado. Recordemos que Piedradita fue señalado por las autoridades como uno de los principales cerebros de las estructuras financieras del paramilitarismo en Colombia, como se demuestra en las investigaciones conocidas como Parqueadero Padilla.
5: Y la venta de motocicletas en mayo reportó un crecimiento del 23%, así lo confirmaron la ANDI y Fenalco. Luis Enrique Hurtado.
14: El sector de motocicletas en el país continúa mostrando un sólido desempeño y prueba de esto es que en mayo se vendieron 110.559 motocicletas nuevas, lo que representa un crecimiento del 23,03% si se le compara con igual periodo del año anterior. Según la información de Fenalco y la ANDI, en lo que va corrido del año, enero-mayo, el repunte es ya del 34%. En este estudio se establece que las regiones donde más están vendiendo motocicletas o registrando son Cundinamarca, Antioquia y Valle del Cauca.
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16: Hola, nena, ¿cómo estás?
17: Acá estoy yo, porque personas inescrupulosas quieren a veces dar la hora.
16: ¿Quiénes, ¿quiénes pueden dar la hora? Pero es que no, es muy difícil que hablen como tú.
17: Sí, Gabriel, entonces, para que aclares, Gabriel.
16: Es que, nena, estoy hablando contigo, es que estoy ocupado aquí revisando los libretos del programa La Escaleta.
17: Hazlo la prueba y tú dices, y esa es la nena. Sí, Gabriel. Por ejemplo, pregúntame.
16: Nena, ¿qué tienes para
17: mí
16: hoy? A ver, ¿qué tienes para hoy?
17: A ver, ¿qué te habéis
16: parado? Personas inescrupulosas, muy bien, muy bien. Nena, la hora, más bien, que tenemos mucha información y muchas cosas que contarle a la gente.
17: Y además tenemos partido de Colombia.
16: Tenemos partido de Colombia. Y tenemos camiseta de la Selección Colombia y es de la selección, de nadie más.
17: Sí, entonces de la luciérgala, que son las 4 de la tarde.
16: Y YouTube, que se conecten a YouTube. Sí, con el Caracol Radio y se conectan a YouTube y nos pueden ver.
17: Conéctate ya a YouTube. Con eso tú te das cuenta quién es la persona del escrupulosa en este momento. Son las 4 y 8. Ja, ja, ja.
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0: Muy bien, 4:10 minutos, está la Luciérnaga, esto es Caracol Radio. Aquí estamos, como todas las tardes, acompañándolos con una emisión diferente. Hoy tendremos solamente hora y media de programa, porque nos vamos después con el fenómeno del fútbol de Caracol Radio a la despedida de la selección colombiana de fútbol. Enfrenta a Costa Rica en el estadio El Campín. Don George Pinzón.
1: Sí, señor Colón, buenas tardes, Gabriel, para usted, para todos los oyentes de la Luciérnaga de Caracol Radio, a mis compañeros también en Medellín, un abrazo bastante especial.
2: Abrazo, amigo.
1: Beso, sí, señor. Y arrancando con Carlos Vives, porque hoy es un día importante para el mundo, Gabriel y compañeros.
0: Con Carlos Vives, porque es un día importante para el mundo.
1: Sí, sí,
0: señor. Ok, señor, a ver.
1: Es el Día Mundial de los Arrecifes.
0: Ah, eso sí es muy fácil.
1: Sí.
0: O sea, ahí sí, muy bien, muy fácil. Porque, a ver, la historia debe ser entonces que tiene un caballo que se llama Sife y dice arrecife.
1: Muy bien, le pegó la canción. Los arrecifes de coral.
3: Ah, sí. De coral.
1: Sí. Solo hay arrecifes de coral. Sí. No hay, sí, de otras cosas.
0: No hay de otras cosas.
1: Los arrecifes, sí.
0: Sí, sí, exacto. Sí, los arrecifes.
4: Fraile, déjelo argumentar. Fraile. De pronto él conoce otros.
5: Sí, está emborrotado.
1: Sí, Fraile. No seas así, Fraile. Sí.
4: Él debe conocer otros.
0: Pero no era lo de arrecife. Arrecife, no.
1: No, no, no era por eso. Es precisamente por su hábitat, su lugar. Donde están los caballos.
0: La disertación que hago y no era por ahí, ¿no?
1: No, no, es precisamente por su lugar, ¿no? Donde se la pasan los caballitos de mar. El arrecife.
0: Caballito de mar.
1: Sí.
0: Que dice que se encojó mi caballito. El caballito de mar no se puede encojar porque no tiene.
1: Pues digamos que es. No, pero sí.
0: A ver.
1: Cuando el caballito de mar se impulsa,
0: no, pero
1: como
0: sí.
1: ¿Cómo
5: hace el caballito? Mire, mire, mire, mire, señor director. No,
0: parece
5: no una, entren a YouTube, por favor.
0: Pareces un pez globo.
1: No, pero.
4: Yo pensé que era la chilindrina llorando. Cuando yo hizo así.
0: ¿Cómo era? ¿Cómo hace el caballito de mar?
1: Eso es así.
0: O sea, eso, el que no se meta a YouTube no va a poder ver este bochornoso espectáculo que vale la pena. Claro, porque se meten a YouTube y pueden echar para atrás eso y ven este bochornoso espectáculo.
1: Pero
0: de la chilindrina.
1: Usted no ha visto que yo se encorro.
5: Póngale ruido a ese movimiento. Se llama la sección de hoy.
0: Póngale más bien un poquito de humor a esto, señores.
6: Ya, bochornoso.
0: En YouTube, por el Caracol Radio, ahí estamos, amiguito.
7: Gabito, buenas tardes. Qué alegría saludar a Caracol Radio, porque Sánchez Cristo dice: Gabriel de las Casas es Caracol Radio.
0: Claro.
7: Yo digo Caracol Radio.
0: Ah, sí. Muy bien, amiguito. Uy, no.
7: En eso apunte,
0: estamos volando.
7: Claro. Sí. Alessandra Montoya, una de las mejores imitadoras del mundo mundial, del año añal y del continente continental.
0: Claro.
7: George Pinzón, el hombre de las 1466 voces.
1: Ay, gracias, amiguito.
7: La lleva todas esas voces. No, pero las no, hace bien, pero.
0: Pero las lleva, sí.
5: No las hace. Las cree que las tiene, pero bueno.
7: Hoy las tiene, pero no las está haciendo todas. Sí, ¿cuántas hace buenas? 1100.
1: O sea, la forma de imitar mía es como usted camina, pues.
7: No, es diferente porque lo mío es natural.
0: Sí. No, respire por la herida.
4: No,
0: señor, no respire por la herida, que es muy feo.
4: No, George, así no.
7: Juliancito Martínez.
8: Hola, amiguito, ¿cómo me le va?
7: Este es más importante de la cadena.
0: Sí.
7: Obviamente, y también nuestro.
5: La realita.
7: Nuestro Juanito.
0: Juanito Fraile.
7: Juanito Fraile, él ya está superando casi a Villar en el tema presupuestal.
0: ¡No me diga! O sea, no, gran esfuerzo el que hace la compañía.
7: Pero un esfuerzo impresionante.
0: No.
7: Y para también para saludar a Rizaloca, al Muelón, obviamente.
4: Amiguito,
7: allá.
4: Un abrazo.
1: Abrazo, amiguito.
7: A todo el equipo de Super Medellín, Gabrielito.
0: Muy bien, Carlitos, que está allá, Carlitos, también con Cocolizo, que fue a conocer la emisora.
4: Oiga, si era el recorrido, se perdió. Cocolizo se perdió entrando.
1: Se bajó en el quinto piso.
4: En el quinto piso, él pensaba pues que era ahí y todo, pues, de todas formas de seguridad lo vieron como sospechoso.
7: Y entonces, lo sacaron.
4: No, terminaron de subir porque él dijo, no, usted no sabe quién soy yo, que no es que tan, ah, ¿quién es usted? Entonces él hizo una tro.
0: Claro.
4: Entonces él hizo una tro.
0: Pero la leyó, y dijo, sí, es Cocolizo, sí.
7: O sea que él tiene que entrar. él tiene que entrar a hacer una tropa que lo reconozcan. O sea, que un político corrupto, ¿qué tendría que hacer? ¿Robarse algo?
0: Claro, también, sí.
4: No, pedir una comisión, alguna cosa.
0: Sí, no, pero como decían ustedes los humoristas, cada vez que les dicen, oiga, entonces, ¿usted qué es humorista?
5: Compruebe.
0: Cuénteme un chiste. Dicen, ok, entonces cuando usted ve al Happy Lora, le dice, pégueme un puñetazo.
4: No,
0: sí,
4: no, tampoco.
0: Para,
4: no. Para peligro ver un urólogo. Sí.
0: Bueno, amiguito, dele con
7: Marilyn Monroe nacía un día como hoy, en 1926.
5: Happy birthday, Mr. President.
0: ¿Quién mató a Marilyn de los prisioneros?
5: Happy birthday.
7: Hermosa, además, Gabriel. Sí. Una mujer muy linda. Pues en Palau, un país en el Océano Pacífico, está con el Día del Presidente, a todos los presidentes de Palaos.
0: De Palaos.
7: Un abrazo.
0: Okay, sí.
4: Palaos. Juan Palau hasta ahora sí, ameniza la despedida de la Selección Colombia en el Campín.
0: Con
4: Juan
0: Colombia, Palau. Colombia se levanta, es la canción que hace Juan Palau.
7: Vea, pues. Carlito, y tenemos esto a esta hora.
0: A ver.
2: Este chiste será un golazo.
0: Claro, fútbol.
7: Claro, fútbol, claro, nuestra selección.
0: Golazo.
7: Y relacionándolo con lo de las selecciones ayer también, Carlito. Sí. Imagínate que un viejito. En la mesa de votación.
0: Una persona de.
7: O de tercera edad.
0: Tercera edad.
7: Un cucho. Un
5: viejito de 50 años.
0: Sí, un viejito de 50 años.
5: Ahora
0: sí,
5: dicen así, un viejito de 50 años.
7: No, pues, ya no. Respeten. No,
0: sí. Bebé.
7: Tiene que ser un viejito de 80 años.
0: Sí, una vaina,
7: sí. Sí, ya que exageren, pero ya. Es, ni siquiera de 60 años el viejito. Entra y dice en la mesa de votación: buenas. ¿Puede decirme si mi esposa ya votó? Y él, claro, muestra a ver, ¿cómo se llama ella? Para revisar acá en las en los tarjetones. María Rosa Pérez Castillo. Entonces, revisan así los papeles. Sí, señor. Sí, ya votó. Muy bien. Gracias. Y se fue para otra mesa, el viejito. Buenas. Para averiguar si mi esposa ya votó. Y, sí, claro, ¿cómo se llama su esposa? María Rosa Pérez Castillo. Sí, hace unos... Casi unos 20 minutos votó acá en esta mesa. Gracias. Y se fue para otra mesa el viejito.
0: Uh-huh.
7: Sí. Buenas.
0: ¿Cuántas mesas eran?
7: Imagínate, Carlitos.
0: Todo pasó por todas. 100,000
4: mesas.
7: 100,000 mesas. Sí. Pues sí, dijo, buenas. Para saber si... Rizalo, vea, Rizalo con esa risa.
0: Sí, pero le está apoyando, amiguito. Sí, mira, ya llegó Coco Liso.
7: Ya llegó Coco Liso, un abrazo.
0: Miren cómo era Coco, y se nos había olvidado cómo era.
4: No, no diga eso, patrón. Sí, sí. Yo lo extrañé mucho también.
7: No, uno sabe quién está más gordo. Si George
0: Cuidado, Pizzo, a ver.
7: No, Coco Liso. ¿Cuál estará más?
4: No, Coco Liso.
7: Ay, mire, él responde rápido.
0: Bueno, Deli, a ahora ver, sí, hombre, sí.
7: Entró otra vez y dijo, buenas.
0: Sí.
7: Quería saber si mi esposita ya votó. Claro, cómo no, que no. ¿Cómo se llama ella? María Rosa, Pérez Castillo. Sí, sí. Momento. Acabo de votar. ¿En serio? Sí, acabo de salir. ¿Y eso usted no viven juntos? Dijo, no, ella murió hace 15 años, pero como en cada elección viene a votar, yo quería saludarla. Uy, qué chiste tan fino, Gabrielito. Y deja una reflexión profunda. Y qué tristeza el viejito. Quería ver. Y contamos lo de la otra mesa. No, dejamos ahí. Es que venía lo de la otra mesa. ¿Sí?
5: Ayúdale, que está pasando por un duro momento.
7: No, el viejito es el que está pasando por un momento duro, Gabrielito. Es que el viejito se acercó a otro lado y dijo... Yo voto por ideas, no por hombres. Le dijeron, si quiere le doy 1,000,000 de pesos para que vote por mi candidato. Vea que es buena idea.
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5: 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En Caracol Radio son las
6: 4 de la tarde, 20 minutos.
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12: Bueno, señor, don Julián Martínez nos acompaña hoy aquí en la mesa al lado de Juan Fraile, el servicio informativo de Caracol Radio. Hombre, se discute, se rumorea, hay unos chismes de pasillo que estarían diciendo que el presidente Gustavo Petro podría renunciar para irse a hacer campaña con Cepeda. ¿Cuál es la historia y cuál es el trino del presidente que ha desatado esos comentarios a esta hora, Julián?
13: Pues, Gabriel, todo esto comenzó en efecto después de todo lo que ocurrió ayer, después de la decisión y el resultado electoral, y en donde el presidente Gustavo Petro en principio asegura que pues no reconoce los resultados. Posteriormente, y a través de la cuenta de X, como es habitual, asegura el presidente Gustavo Petro que, y leo lo que escribió: yo me levanté con mis palabras públicas contra ellos y sin un arma los derroté, y por eso soy presidente. Y ahora hablan de venganza cuando creen que pueden volver al poder. Aseguró, pero vamos a ganar y a derrotar el fascismo. Y en ese momento el presidente Gustavo Petro asegura, entre otras cosas, que se necesitan 3 millones de votos más. Yo necesitaba esa misma cantidad cuando saqué menos votos que se pedían en primera vuelta, y me superaban los votos mucho más que ahora de los que no me querían. A toda la juventud de Colombia les digo que junto al progresismo será la juventud y la gente de los campos y el liderazgo popular los que serán enfrentados con violencia. Las mafias armadas ya han hecho eso recientemente, y por eso a la juventud les digo que es hora de salir a votar en masa como nunca antes, en fin. Y de esta forma, el presidente Gustavo Petro, pues, aseguró, eso sí, extensamente el trino, pues que va a apoyar directamente
12: la campaña de Iván Cepeda. Sí, señor. Ok, a ver, don Juan Fraile, ¿qué se desprende de ese trino del presidente?
14: Gabriel, quedan muchas dudas, sobre todo porque menciona que tiene el deber ético y moral de vencer al candidato Abelardo de la Espriella. En una de las frases muy enigmática, yo tomaré mis propias decisiones, y el cierre del trino es tal vez lo más contundente, en donde dice que se va a poner al frente de la campaña de Abelardo de la Espriella. La única forma que tendría el presidente Gustavo Petro de Iván Cepeda. La única forma que tendría el presidente Petro de ponerse al frente de la campaña de Iván Cepeda sería renunciando a su investidura de presidente. De otra forma, pues estaría participando en política, lo ha venido haciendo, pero tiene muchas restricciones. El ciudadano Gustavo Petro, al renunciar a la presidencia de la República, puede organizar cualquier evento, puede ir a manifestaciones, puede pararse en una tarima y hacer un discurso, puede invitar a votar de frente.
12: Este trino es participación en política, definitivamente. O sea, nada que hacer.
14: Como lo ha venido haciendo,
12: sí,
14: Gabriel,
12: o sea, digamos. Siguió con la participación en política que ha venido haciendo.
14: Nada se lo impide, desde el hecho de mostrar su voto, luego pronunciándose frente al discurso de Abelardo de la Espriella, que dice, mire, me toca pronunciarme porque él me mencionó. Y aquí en este caso, pues sí, ya está hablando incluso de la estrategia que tomarían para la segunda vuelta. ¿Por qué surge el tema de la posibilidad de renunciar? Porque eso le da mucha libertad al presidente. Bueno. Podría asistir de la mano a Iván Cepeda, alzarle la mano en discursos, presentarlo, etcétera. ¿Qué pasaría ahí? Pues digamos, tres meses de una vicepresidenta, Francia Márquez, que nunca ha estado, digamos, en el seno del gobierno ni en el círculo de confianza del presidente Petro, asumiría unas riendas si es que se llega a dar esas renuncias.
12: Bueno, pues otro que ha causado también un poquito de extrañeza, o que lo conocimos mucho mejor y sin papelitos, es el candidato Iván Cepeda. ¿En qué van los reclamos a Abelardo de la Espriella y qué fue todo lo que le dijo? Doctor Cepeda, bienvenido, ¿cómo está usted?
0: Gabriel, sí. Gracias por...
12: No, pero ya habló sin papelitos.
14: Sí, ya hoy habló de corrido.
12: Sí, ya hoy habló de corrido y sin papelitos.
0: Tenía audífono.
12: Ah, ok. Sí,
0: me molestó mucho que el señor Abelardo haya usado la camiseta de la Selección Colombia.
12: Ok.
0: Voy a proponer que en Colombia se prohíba mencionar todo lo que tenga que ver con el tigre.
12: Oh, ok. ¿Qué va a proponer?
0: Es por eso que queda prohibido la repetición de los goles del tigre Falcao.
12: ¿Dónde?
0: Y del tigre Castillo.
12: Bueno, no hay muchos que repetir últimamente el tigre Falcao, sí.
0: Y okay, de sí. Aquí ningún equipo colombiano podrá contratar
12: sí.
0: Al tigre Gareca.
12: Ah, ok, claro.
0: Habrá multa para el que desayune sucaritas del tigre.
12: Pero a ver.
0: Cárcel para el que pronuncie el dicho: hijo de tigre sale pintado.
12: Claro, claro, sí.
0: También deberían prohibirse los partidos en béisbol de Tigres de Cartagena y en fútbol los Tigres de Bogotá y Tigres de México.
12: Okay, okay.
0: En la música,
12: sí.
0: Prohibido los Tigres del Norte.
12: Sí.
0: Y la tigresa del oriente.
12: Bueno, la tigresa sí, y la tigresa sí.
0: Y tampoco podrán venderse las cobijas tres tigres.
12: ¿Ah, no?
0: Ahora, la fuerza pública.
12: Sí.
0: Les hago un llamado para que quede prohibido saludarse poniéndose la mano en la frente y diciendo firme.
12: Ah, pero entonces, ¿cómo?
0: También quedará prohibido el trabalenguas de los tristes tigres.
3: No, eso no se puede hacer.
0: Por lo menos hasta que no ganemos en segunda vuelta, okay, para que ahí sí quede triste el tigre.
12: Okay.
0: He dicho.
12: Ok, bueno.
3: Oh, Gabriel.
12: Fraile, los discursos.
14: Escuchamos hoy a un Iván Cepeda, Gabriel, como usted lo menciona, mucho más enérgico, ha retado a Abelardo de la Espriella a un debate, ha dicho que se trata de un duelo entre los dos, sin ayuditas, sin papelitos, sin acompañantes, y estamos por definir pues cómo va a ser ese debate, en qué condiciones se da. Dice que va a nombrar unos compromisarios y que está a la espera de poder debatir ideas frente a frente con Abelardo de la Espriella. Frente a esto que ha sido tan polémico, sobre todo hoy que hay partido de Colombia y medio país, nos pusimos la camiseta de la Selección Colombia, esto fue lo que dijo, por eso está tan molesto el candidato Iván Cepeda, y de ahí se desprende la polémica sobre la camiseta de la selección, que además ameritó una respuesta de la Federación Colombiana de Fútbol diciendo: mire, yo no vendo la camiseta de la Selección Colombia, la camiseta de la Selección Colombia la distribuye Adidas, cualquier colombiano la puede comprar, nosotros nos abstenemos de cualquier controversia política y rechazamos si se utilizan nuestros logos para alguna campaña. En este caso lo que vimos fue un Abelardo de la Espriella en su discurso de victoria con la camiseta de Colombia. Esto dijo el candidato Iván Cepeda.
15: El señor de la Espriella acostumbra a robarse las cosas. Ahora se roba la camiseta de la Selección Colombia. ¿Cuándo acá la Selección Colombia es patrimonio de la campaña del señor de la Espriella? Aparecen ahora respuestas de la Federación Colombiana de Fútbol diciendo que ese es un artículo comercial. No, no lo es.
14: No, sí lo es, porque usted va al centro comercial y se compra la camiseta.
12: Ya dijo que no lo es, palabra de Cepeda, se parece a su presidente.
14: Pero en medio de lo que dijo, sí llamó la atención y dio un poco más de tranquilidad que haya reconocido que no tienen pruebas contundentes o material probatorio para demostrar que hubo algún tipo de fraude. En un principio, Iván Cepeda se sumó a lo que dijo el presidente Gustavo Petro de no reconocer el resultado del preconteo y esperar a que se hiciera el escrutinio. En esta ocasión, dijo el candidato Iván Cepeda que no había información contundente sobre eventuales posibilidades de fraude. También lo dijo el procurador. Aquí está lo que dijo.
15: No hemos encontrado en este momento del desarrollo de esa labor evidencia sobre hechos que sean pues digamos de una dimensión o de una profundidad que merezcan un pronunciamiento sobre eventuales irregularidades.
13: Y a la par con estas declaraciones, Gabriel, pues Abelardo de la Esprilla también saltó al ruedo en medio de estas discusiones y asegura que el candidato Iván Cepeda debe darle la cara al pueblo en cuanto a lo que han venido diciendo, que están azuzando, a que hay problemas y hay inconsistencias en todo lo que tiene que ver con el conteo de votos y los resultados. Eso sí, Abelardo de la Esprilla llegó en un planchón proveniente de Bocas de Ceniza, de verdad un espectáculo lleno de luces, llamó bastante la atención este tema para las personas que estaban allí, pero aprovechó el candidato precisamente para lanzar estas pullas al gobierno actual y por supuesto al candidato Iván Cepeda.
16: Ayúdame a mandar este mensaje a Petro. Padre delincuente, no se les atreva, no se atrevan, no se les ocurra desconocer la voluntad popular, porque aquí hay un pueblo que nos va a enfrentar, nos va a
13: Pues ahí están las declaraciones, llamó hasta Marioneta, el otro hombre, candidato, no, bastante fuerte.
12: Bajémosle un poco el tono a esto, sí. Más bien, peguémosle un revolcón con Carlitos y Cocolizo a esta hora.
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0: escuchado. Si pierde con Costa Rica, desconozca el resultado.
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6: Sí, sí, Colombia, sí, sí, Caribe. Listo, papito, si ya 4:33 minutos. Sarcástica.
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9: A las 4:34, Minuto 60, Col Subsidio, don Juan Fraile.
10: Minuto 60, Col Subsidio, Gabriel, con las reuniones de última hora que se adelantan en la Casa de Nariño y en el seno del Pacto Histórico, de cara a coordinar lo que será la campaña para la segunda vuelta. Desde Brasil, el embajador Alfredo Saade ha pedido que Armando Benedetti renuncie al Ministerio del Interior para que se ponga al frente de la campaña. El exministro del Interior, Juan Fernando Cristo, por su parte, ha dicho que tanto Claudia López, Sergio Fajardo y Juan Daniel Oviedo están invitados a conversar la posibilidad de ese gran acuerdo nacional, también de cara a contar con los votos del centro en la segunda vuelta. Le han pedido también a Roy Barreras que integre ese equipo que estaría pendiente de recuperar el terreno perdido frente a Abelardo de la Espriella en las próximas 3 semanas.
9: Minuto 60 con subsidio, don Julián, ¿qué está pasando y qué sabemos de la avioneta que se accidentó esta mañana?
11: Gabriel, pues la Dirección de Investigación de Accidentes Aéreos de la Aeronáutica Civil ya confirmó que en efecto fueron 4 las personas que fallecieron en el accidente de la aeronave tipo Cessna 206, perteneciente a las aerolíneas llaneras. De acuerdo a la información oficial y la confirmación que hicieron hace algunos minutos, este siniestro ocurrió durante la fase de despegue de esta aeronave que cubría la ruta entre Villavicencio y La Macarena. Ya con este episodio son 3 los accidentes de aviación general, es decir, que engloba todos los vuelos civiles y no comerciales, los que se han registrado durante este año 2026.
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13: Les habla Hernán Penagos, registrador nacional del Estado Civil. La jornada del pasado domingo fue una muestra de compromiso ciudadano al servicio de la democracia. La labor de los jurados de votación, 860,000, fue ejemplar. Rápidamente contaron los votos y diligenciaron las actas electorales.

0: electorales, lo que permitió a la registraduría en tiempo récord divulgar los datos de preconteo para darle absoluta tranquilidad ciudadana. La labor de los testigos electorales y ahora de los jueces de la República que avanzan en el proceso de escrutinio dan cuenta de una jornada electoral bien realizada, con mucho rigor y con mucho juicio. Lo ocurrido el día de ayer permite dar absoluta tranquilidad a la ciudadanía, porque así como hace dos meses, cuando elegimos Congreso de la República y votaron 20 millones de personas, en esta oportunidad 2.400.000 personas votaron mucho más que hace cuatro años. Eso que dice que Colombia es una nación democrática y que todas y todos los ciudadanos sabemos resolver nuestras diferencias políticas por medios pacíficos.
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0: rating, qué energía, qué entusiasmo. Ahora sí, ya prácticamente.
1: ¿Cómo que qué o qué?
0: Se acabó la semana, patrón.
1: No, apenas es. Se siempre me hace mirar incluso la fecha y la hora. Apenas es lunes.
2: No, y quedan 213 días, risa loca.
1: Sí, comenzó el mes, primero de junio. Miren.
0: Perdón, patrón, 213 días, no es nada, sí, eso ya acabó prácticamente. Pero comienza el mes más importante del año.
1: Sí, señor.
0: Porque este mes cumple nuestro director, nuestro jefe. Y no es porque yo necesite esos días, patrón. Pero ya nosotros le tenemos listo el detallito. Esperemos que venga por él. ¿Cuándo viene?
1: Curiosamente, el viernes de la próxima semana.
0: ¡Ah, joder, madre!
1: Sí, señor. Precisamente, creo. O sea, creo que jueves y viernes o viernes de la próxima semana estoy allá, sí, señor.
0: Pero defínalo del día porque es que así nos queda muy berraco.
1: No, detallito el jueves. Contá el chiste más bien, hombre.
0: Listo, no, ya Carlito le alistó las brevas, sí, patrón.
1: Eso, sí, muy bien.
0: Sálvelo. Qué corchada nos pegó. Sí. Patrón, porque en nuestra sección de recordar es reír.
1: Repitiendo chistes, claro. Ah, okay.
0: No diga eso, que eso es muy feo.
1: La sección de repetir chistes.
3: No han grabado la producción.
0: No han querido.
3: En
0: no.
3: La luciérnaga, recordar es reír.
1: Pam, pam, pam, pam, pam. Listo.
0: Pero George no ha querido, en fin. Bueno, no, yo no quería.
1: Montoya no ha querido ponerle la voz a esa cosa.
4: Esa cosa, no.
1: Sí, pues esa sección es que recordar es reír.
0: Sí, no, pero entonces toca reír el logro a Montoya.
1: Sí. Ya, que bueno, no, dele, pues, cuente el chiste.
0: Que cómo le parece que iban en un Renault 9, pero estrechos. No, yo le dije, patrón, que era recordar es reír.
1: No, pero recuerde los buenos, no los malos.
0: Sí.
1: Trata de recordar los buenos, es que también.
0: Me lo sé con
1: cara.
0: Renault 4, con Renault 18.
5: Con Cimera. Sí, de Renault 4 para adelante, se sabe todo.
0: No, pero este otro. Espere. Iban en una camioneta Ford y se bajó Juan y quedaron tri.
1: Me gustó, no. Ese
2: está bien estructurado.
1: Bueno, tenía su estructura, sí.
5: Mejor yo salvo esto.
1: A ver.
5: Hoy juega Colombia, ¿sí o no?
1: Sí, señor.
5: En minutos estará jugando Colombia contra Costa Rica en el partido de despedida y tenemos dos boletas dobles, Gabriel.
1: Dos boletas dobles.
5: Dos.
1: Claro, boletas. La señal oficial de la selección colombiana de fútbol. Pero tiene que ser para gente que se vaya a ir ya para el estadio.
5: Y que tenga tu boleta Paz.
1: Okay.
5: La posibilidad, porque por ahí se le va a mandar.
1: Eso es muy sencillo, es descargar boleta. La aplicación Tu Boleta Paz.
5: Sí, señor. Y escuche esto, Gabriel, atención. La señal que estabas esperando, la señal oficial de la selección Colombia, Claro y la Luciérnaga te llevan a ver la selección Colombia. 601-326-2050 es el teléfono nuestro.
1: ¿Me lo repiten?
5: 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Las dos primeras personas que marquen, le vamos a entregar de una las boletas para que vaya.
1: Ya. Los dos primeros, ¿me repite el teléfono?
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1: Sí. Miren, dos personas que llamen tienen dos boletas dobles, gracias a la señal de la selección, señal oficial de la selección, que es Claro Colombia. Así que se van, ya nos van a contar quiénes son las personas, no los vamos a sacar al aire, sino ya nos contarán quiénes fueron las dos primeras llamadas que entraron, señor.
5: Y vuelvo y digo, esta es la señal que ustedes estaban esperando, la señal de la selección Colombia, por eso Claro y la Luciérnaga los van a llevar a ver la selección Colombia.
1: Bueno, señores, habíamos prometido y habíamos promocionado que hoy iba a estar Armando Benedetti, el ministro del Interior, analizando las elecciones sin anestesia en la Luciérnaga. No pudieron. En la tarde de hoy, Armando Benedetti se encuentra con varios miembros del gabinete acantonados en reunión privada con el presidente, sí, quien ha citado también Consejo de Ministros para esta tarde. ¿Qué está pasando allá en Casa de Nariño?
6: Mire, Gabriel, pues están en acuartelamiento de primer grado, pero no solamente en la Casa de Nariño, sino también en la campaña de Iván Cepeda, revisando qué fue lo que falló, tratando de recomponer los equipos y revisando si va a ser necesario un refuerzo. Ahora, el refuerzo principal, por supuesto, el presidente Gustavo Petro. Mire, en dos puntos le preguntamos a varios políticos, sí, gente que conoce a Gustavo Petro, que conoce el interior del Pacto Histórico como León Valencia, y dijo, mire, no se les haga extraño que el presidente renuncie para hacer campaña. El presidente Petro, okay, es un presidente, es una persona impulsiva y es una persona que está dispuesta a hacer lo que sea necesario para ganar. Y en cuanto a los ministros, pues Armando Benedetti es el ministro de la política, fue el gran operador político de la campaña de Gustavo Petro en 2022, el articulador con los partidos políticos para esa victoria que tuvo allá y que en esta ocasión pues lo dejaron en la banca. Y entonces Benedetti desde la banca, mirando cómo el equipo va perdiendo, de pronto le toca calentar.
1: Benedetti desde la banca y mirando cómo el capitán del equipo dice, yo no quiero nada con Benedetti. es quizás más brava.
7: Esa más tío.
6: Es que el técnico le dijo, yo no voy a contar con usted.
1: Exactamente.
6: Pero,
1: bueno,
6: hombre, vamos
1: pues
6: a ver.
1: Esperamos a Benedetti. Por supuesto, nuestra querida Carmiña Villegas estaba aquí con nosotros para enseñarle el buen uso del lenguaje al ministro del Interior. Ah, Carmiña, ¿cómo le va?
8: Buenas tardes, apasionados de la mesa. Hoy vamos a tener un pequeño curso para el buen uso del lenguaje. Para ello me va a acompañar el senador Armando Benedetti.
9: Gracias.
8: Por ejemplo.
1: Pues es ministro, doctor.
8: Perdón, sí, es ministro.
9: Sí.
8: Perdón, no se dice, no se dice, me está agotando la paciencia. Se dice.
9: Ojo, ¿qué me estás haciendo en?
1: Bueno, uy, no, Mabel.
8: No se dice, cuida tus palabras porque estás mancillando mi honor. Se dice.
9: Ey. Vale, dos rayitas que me estás haciendo quedar como un culo,
1: bueno, ¿verdad? Bueno, bueno.
8: No se dice, no voy a permitir quedar como un ingenuo de bajos recursos. Se dice,
9: yo aquí no voy a quedar como un pobre huevón.
1: Bueno, no, pero en él.
8: No se dice, no acepto, no estoy de acuerdo. Se dice,
9: oiga,
1: Bueno,
9: no.
8: Y no se dice, hasta luego. Se dice.
9: Me voy para grandísima.
8: Bueno, creo que estuvieron un poco raras y diferentes las clases. Mejor dicho, hasta luego y me voy para la gran fiesta del fútbol.
1: Ah, ok. Bueno, amiguito.
2: Gablito, empieza a caer ya la tarde, un crepúsculo.
1: No, todavía clarito.
2: Con grisáceos, nubes grisáceas.
1: En segundo hacemos contacto con el Estadio del Campín y ya estaremos con el fenómeno del fútbol en Caracol Radio. La despedida de la selección. Morat está cantando a esta hora en el Estadio del Campín.
2: Mira, pues, Gablito. Y no olviden todos nuestros YouTube video oyentes, esta reflexión. Si no puedes ayudar, estorba. Lo importante es participar.
1: Sí, sí, sí. Hágase notar, así sea estorbando, sí, que digan que estuvo ahí, sí.
2: Apellido curioso, Ramón Peón, un director y actor cubano.
1: Peón, sí.
2: Ana Nova, una actriz porno alemana. Ella sufrió mucho porque iban a hacer una grabación y le dijeron Ana Nova y ella se puso muy triste.
1: ¿Era actriz porno?
2: Sí.
1: Alemana, ¿cierto?
2: Alemana.
1: Sí, la conozco como la palma de mi mano.
6: Amarilla. Oh, ya, Gabriel, claro.
1: Pues la conozco.
2: Sí, claro,
1: pues
2: sí, está bien
1: porque
2: dicho,
1: también
2: sí.
1: Hizo obras sociales sí, en claro, los últimos
8: sí.
1: Años.
8: ¿Sí? ¿Construyó casas?
1: Sí, pues no sé. Pues,
6: no, yo no cosas. Creo. No creo, Gabriel. No, ya es pura paja, Gabriel.
2: Aquí
6: no,
2: la luciérnaga, no, Gablito, está bien, bien metida esa frase.
1: Bueno, sí, bueno.
2: Sí, sí, sí. Ah, para salvarlo.
1: Bueno, dele.
2: Gablito, un dato curioso también importante. Es Salvatore Ferragamo.
1: Salvatore Ferragamo,
2: estaba
1: sí.
2: Estaba diseñando por estos días calzado. Ajá. Diseñador italiano de zapatos. Fundador de la empresa Salvatore Ferragamo.
1: ¿Verdad? Ay, sí.
2: Son datos
6: la
2: importantes.
6: La marca favorita del sí, presidente.
1: Sí, claro.
2: Ah, vea, pues.
1: Está mal que los demás lo tengan, pero sí. Él sí puede.
2: ¿Ah,
1: él
2: sí. Puede?
1: Sí, claro.
2: Ah, qué bien, Gabrielito.
1: Sí.
2: Y lo dijo Arjona, el problema no es echar chistes, el problema es que se rían.
1: Y sí, estamos teniendo problema últimamente.
2: Sí, y tenemos.
1: ¿Qué pongo la canción de Arjona del problema? Que... Sí.
2: No, pero sí tenemos esto a esta hora, Gabrielito.
1: A ver.

0: Dice un emprendedor, dijo, entre más picho, mejor. Digo, ¿cómo así? Es que el guarapo, entre más esté así, mucho mejor. El guarapo.
1: Sí, pero podía decir fermentado, sí.
0: No, pero es que yo...
2: De más picho, así, más me gusta.
0: Claro. Sí.
2: Bien fermentado.
1: A ver, fraile amarilla.
3: Amarillita de todo.
0: Sí. Ella a él.
1: Ella a él.
0: Le dice, oye, hoy no te han dicho que estás muy bonito. Y yo, no, dijo, eso le pasa por no arreglarse.
1: Bueno,
0: estuvo buenísimo. El tipo se alista para montar cicla. Ajá. Y ya se organiza para salir. Y cuando va a salir, una llovizna, Gablito. Entonces el hombre más bien se vuelve a acostar con la esposa. Entonces le dice, ay, amor, esposos entre ellos.
1: Ok.
0: Ah, amor, está haciendo mucho frío. Y ella, sí. Y el tonto de mi marido se fue a montar cicla.
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1: Muy bien, minuto 60, Colsubsidio, don Julián Martínez. ¿Qué está pasando con la despedida de la selección colombiana de fútbol?
15: Gabriel, ya todas las personas que están ingresando al Estadio El Campín continúan con las filas, ya ingresando, recordemos, 6:00 p.m, el partido. Sebastián Herrera, del Servicio Informativo de Caracol Radio, se encuentra en este momento allá en el sitio acompañando a todos los hinchas colombianos. Esto no se ve todos los días en Bogotá.
16: Compañeros de La Luciérnaga, gran ambiente que se vive en los alrededores del estadio Nemesio Camacho, El Campín, previo a este partido de la Selección Colombia frente a Costa Rica. Mucho comercio, mucha gente aprovechando pues la cantidad de personas que se han acercado hasta este punto. Su nombre, por favor.
17: Jennifer.
16: Jennifer, ¿qué está vendiendo hoy?
17: Banderines, vuvuzelas, banderas y carpitas.
16: ¿Y a cómo?
17: A 10, a 30, a 5.
16: ¿La camiseta cómo está?
17: La camiseta está a 30.
16: Ahí está, bueno, la gente que quiere, por supuesto, entrar. ¿Cuánto queda el partido?
17: 2-0 ganando.
16: 2-0 ganando Colombia. Bueno, vamos a ver si se cumple ese pronóstico. Por supuesto, su nombre, por favor.
17: Nini.
16: ¿Cuánto queda el partido?
17: 2-0.
16: 2-0, bueno, así está el ambiente. Mucha gente acá en los alrededores del estadio esperando este partido para despedir a la Selección Colombia rumbo a la Copa del Mundo.
1: Y continúan las relaciones sobre las reacciones sobre la relación de la camiseta de la Selección Colombia y la política, don Juan Fraile.
2: Sí, señor. El Consejo Nacional Electoral está recordando que no es la primera vez que este tema está sobre la mesa. Recuerdan que en el 2023 hubo un antecedente durante la campaña de la alcaldía del 2023. Se interpuso una denuncia entonces contra Gustavo Bolívar por el uso de la camiseta de la Selección Colombia en sus eventos públicos y de propaganda. Ahí lo que se precisa es que la camiseta de Colombia no es un símbolo patrio. Los símbolos patrios sí tienen prohibición expresa para que los candidatos la utilicen en sus logotipos de los partidos o en sus logos de campaña o en sus intervenciones. ¿Cuáles son los símbolos patrios? La bandera de Colombia, el escudo de Colombia, el himno nacional. La camiseta de la Selección Colombia es un producto netamente comercial. Por eso el CNE se abstiene de pronunciarse sobre el uso de la camiseta de la selección en algún tipo de controversia política. Señala además el Consejo Nacional Electoral, Gabriel, si llegase a haber algún tipo de inconveniente por el uso de la camiseta, tendría que ser la Superintendencia de Industria y Comercio la que haga algún tipo de análisis o de investigación, dado que la camiseta de Colombia es un producto netamente comercial.
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0: rating, qué energía, qué entusiasmo. Ahora sí, ya prácticamente.
1: ¿Cómo que qué o qué?
0: Para el humor, patrón.
1: Bueno, señor, me imagino que es bueno.
2: Más muy bueno.
1: Así que más o menos se votó.
0: No, no, sí, sí.
1: Ayuda.
0: No, no, muy bueno, no, no, sino que no,
2: muy bueno. Dice que no lo apoyamos.
1: Si él no se ayuda, pues qué.
0: No, no, no, pero perdón, pero fue sin culpa ya. Pero estamos trabajando para mejorar.
1: A ver.
0: Que estaba conversando dos amigos.
1: ¿Amigos de quién?
0: Amigos de ellos. Y un amigo del otro hombre. Hombre, me gustaría darle la vuelta al mundo. Y le dice al amigo, ¿y cómo pesa?
1: No, pero no entendí.
2: Pero camilló.
1: No entendí. Me gustaría darle la vuelta al mundo y cómo pesa.
3: O sea, él alzándolo.
1: O sea, darle la vuelta.
0: Eso, amiguito, gracias.
3: Él alzaría el mundo.
0: No le, no...
1: No, amiguito, esa solidaridad de humorista se le puede ir mal también.
3: No, sí. Pero, ¿no? O sea, si es el chiste, que sea malo es otra cosa, pero esa es la idea.

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18: 5 de la tarde en punto, bienvenidos a Última Hora Caracol, aquí están las noticias. Vamos directamente al Estadio del Campín porque miles de aficionados se reúnen allí para la despedida de la Selección Colombia rumbo al Mundial. Sebastián Herrera, ¿cómo está el ambiente?
19: Hola María Fernanda, buenas tardes. Mucha gente ingresando hasta ahora al partido Colombia-Costa Rica en el Estadio del Campín. hay largas filas a esta hora, mucha gente vendiendo boletas, camisetas, banderas, otros productos. Su nombre, por favor, su nombre.
10: ¿Cómo está? George Riallo. George, ¿cuánto queda el partido hoy?
20: 3-1 gana la Selección Colombia.
19: 3-1 acá, ¿qué es lo que dice la gente? Hay más de 1,000 policías para garantizar la seguridad antes y después de este encuentro, María Fernanda.
18: Sebastián, gracias. Y en otras noticias, continúa la emisión de ceniza en el volcán Puracé, en el Cauca. Las autoridades hicieron un llamado a la calma y a no generar pánico infundado. Richard Vidal.
21: Las emisiones de ceniza que se registraron en las últimas horas alcanzaron alturas de hasta 800 metros sobre la base del cráter y llegaron a algunas localidades de Puracé y Popayán. Jaime Raigosa, coordinador del Observatorio Vulcanológico de Popayán, recordó que el volcán se mantiene en alerta amarilla y que las emisiones de ceniza hacen parte de los fenómenos contemplados en este nivel de actividad.
22: La visibilidad hacia el volcán ha estado baja, ha habido bastante nubosidad debido a la dirección del viento. Por esa razón se han reportado caídas de ceniza y en la ciudad de Popayán, además de algunas veredas de Puracé, como la vereda Cristales, además también en Patico y Atoviejo.
21: Raigosa resaltó que la actividad del volcán es monitoreada y vigilada constantemente y cualquier cambio drástico que se registre será informado oportunamente. La Oficina de Gestión del Riesgo de Popayán hizo un llamado a mantener la calma y a no difundir rumores que puedan generar pánico infundado.
18: Y hay buenas noticias para los deudores del ICETEX porque se amplía la fecha para obtener el beneficio. ¿De qué se trata, Karen Borges?
23: Hasta el 20 de junio se amplió el plazo para que los beneficiarios de créditos con el ICETEX queden al día en sus pagos. Álvaro Urquijo, presidente del ICETEX.
24: La jornada de soluciones, que inició el pasado 19 de mayo, ha permitido que más de 8,000 estudiantes hayan hecho su acuerdo de pago y que de cumplir los compromisos reciban el beneficio de condonación del 100% de intereses.
23: Quienes quieran realizar acuerdos y ponerse al día en su crédito podrán acogerse a las figuras de extinción, normalización o refinanciación de la obligación en mora.
18: Karen, gracias. Y la Personería de Cali lanzó una alerta ante los recientes hechos de violencia contra las mujeres registrados en la ciudad. En menos de una semana se han conocido los casos de dos mujeres que estaban desaparecidas y fueron halladas sin vida. Juan Carlos Díaz.
25: En la última semana se han conocido los casos de Jennifer de Guevara y Marcela Gómez Sepúlveda, quienes habían sido reportadas como desaparecidas aquí en Cali y posteriormente fueron halladas asesinadas. Gerardo Mendoza, personero de la capital del Valle.
26: Estos hechos generan profunda preocupación y no pueden ser vistos como casos aislados. Cada mujer víctima de violencia representa un llamado urgente a fortalecer las acciones de prevención, protección y atención frente a las violencias basadas en género. Desde el Ministerio Público, exigimos a las autoridades competentes el pronto esclarecimiento de estos crímenes mediante investigaciones rigurosas y con enfoque de género.
25: El último caso es el de Jennifer Guevara, hallada sin vida en un lote del barrio Lido, en el sur de Cali, y desaparecida el pasado 27 de mayo.
18: En Noticias del Mundo, la fiscal general de Venezuela confirmó el inicio de un proceso de consulta nacional para impulsar una reforma a la justicia penal. Los detalles sobre la consulta desde Caracas con Gabriela González.
27: Se discutirán 9 grandes temas, entre ellos el retardo procesal, el acceso a la justicia, así como la ética y la independencia del Poder Judicial, según informó este lunes el fiscal general Larry de Boe. Asimismo, explicó que habrá un mecanismo de consulta general para escuchar la opinión de todos los sectores e involucrados y también activarán plataformas de consulta digital. Hay que recordar que el pasado 22 de mayo, Delcy Rodríguez dijo que en un primer análisis habían encontrado 3 grandes desafíos: el retardo procesal, la corrupción judicial y la criminalización de la pobreza, luego de determinar que el 68% de las personas encarceladas en el país son de estratos menos favorecidos.
18: Y volviendo a Colombia, el partido de la U respaldó a la registraduría luego de las críticas del presidente Gustavo Petro a los resultados del preconteo de las elecciones presidenciales. Laura Daniela Duarte.
28: María Fernanda, pues comunicado del partido de la U porque dieron un espaldarazo a la registraduría tras los resultados de las elecciones presidenciales de ayer domingo 31 de mayo. Aseguraron, y abro comillas, respetamos la decisión que ha tomado el pueblo colombiano y reconocemos el valor de la democracia como el camino legítimo para construir el futuro de nuestra nación. Hoy más que nunca corresponde actuar con grandeza, defender la institucionalidad y preservar el Estado de Derecho. Cierro comillas. Esto luego de que el presidente Gustavo Petro cuestionara los resultados del preconteo que dejaron en segunda vuelta presidencial a Abelardo de la Espriella y el candidato del Pacto Histórico, Iván Cepeda.
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2: 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En Caracol Radio son las
3: 5:07 PM, es la luciérnaga.
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Gabriel de las Casas.

0: 5-10 minutos, sigue la luciérnaga en Caracol Radio. Aquí estamos escuchando a Carlos Vives. Además de Carlos Vives con esta fiebre amarilla, están los Stereo Picnic, está María Full, está también los Ciegos Sordomudos con la barra incondicional de Colombia. Un extended play que ha sacado Carlos Vives precisamente con estos coros para animar a la selección. Pero tenemos nómina de la selección Colombia. Vamos al Estadio El Campín. Don Sebastián Vargas, ¿cómo estamos? Buenas tardes, Sebas.
1: Hola, Gabriel Andrés. Feliz tarde para todos. Estadio Nemesio Camacho El Campín y listo los 11 para lo que será la recta final. Así se ha denominado este partido de despedida de la selección colombiana de fútbol hoy contra Costa Rica a las 6:00 p.m. Camilo Vargas en el arco. El lateral derecho número 4, Santiago Arias, los centrales. Con el 23, Davinson Sánchez. Con el 18, Will Erdita. El lateral izquierdo, el habitual, Johan Mojica. Después, el número 14, Gustavo Puerta, campeón o ascendió con el Racing de Santander a la primera división del fútbol español. A su lado, Richard Ríos, Jorge Carrascal. Por derecha, Don Fraile estará feliz. Carlos Andrés Cachito Gómez, número 26, hombre de Vasco da Gama. Por el izquierdo estará el capitán hoy, Luis Fernando Díaz, y adelante el centro delantero Juan Camilo El Cucho Hernández. James Rodríguez será suplente hoy en el Campín.
0: Perfecto, don Sebastián, hombre.
2: Oiga, no, pero hay que aclarar algo, Gabriel.
0: ¿Qué cosa?
2: No, pues que yo me pongo muy feliz por Cachito Gómez, pero porque es que es de las inferiores de Millonarios.
0: Ah, de la cantera de Millonarios.
2: Claro, porque empieza el canterano, Fraile, el Cachito. No, Cachito Gómez.
0: No, respete, hombre.
2: Carlos Andrés.
0: Vargas, ¿cómo está el ambiente en el Estadio El Campín? ¿Cómo va la cosa ya con los artistas que se han presentado?
1: Bien, ya se presentó Juan Palau, ya se presentó Morat. Ya desmontaron el escenario que está ubicado en la parte sur del Estadio Nemesio Camacho El Campín. Muy bonito, ahí se va tiñendo de amarillo el escenario de la 57. Se espera un poco menos de 34,000 espectadores. Obviamente llegar a esta hora al Campín no es fácil, así que todavía hay algunos claritos. No muchos, pero todavía yo creo que hacen falta unas 8,000, 10,000 personas para poder llenar ese aforo que tiene el Nemesio Camacho El Campín.
0: Bueno, señor. Yo no sé, todo el mundo está haciendo aquí señas. ¿Qué pasó?
3: Si quiere, le tiro a Costa Rica viendo el entrenamiento.
0: Sí.
2: Le tiro un dato ahí rápido. Mire, Colombia va a jugar contra Uzbekistán con esta camiseta.
0: Con la azul.
2: Con la azul verdosa, aguamarina, color arrecife.
1: O sea, nos vamos a entrenar en el Mundial de Azul.
2: Sí, y contra Congo y contra Portugal con la camiseta amarilla, la de las mariposas amarillas.
0: Muy bien, señor. Y el 11 de junio hay concierto gratuito de Carlos Vives dentro de la programación del Mundial de Fútbol.
2: Ah, carajo.
0: Que tienen los FanFest, conciertos gratuitos. Tendrá Live Concert by Carlos Vives. Junio 11 en Miami Beach. Ahí estará el kickoff de Miami. Cada una de las ciudades que va a ser sede del Mundial de Fútbol tiene el kickoff y tienen eventos especiales. Carlos Vives va a estar en la ciudad de Miami haciendo este concierto. Bien, señores, un poquito de humor. Claro que sí, hombre. Bueno, amiguito.
3: Gabrielito, Día Mundial de la Leche.
0: Leche homogenizada y pasteurizada, la leche.
3: Leche.
0: Es lo más nutritivo, lo más refrescante es la leche. Es la más económica de las bebidas, la leche. Tome leche, es el ángel guardián de los niños. La leche es la gran compañera en la noche. La leche es el ángel de cada mañana que nos acompaña en el día. La leche, tome leche.
4: Se le salió el tornillo, señor.
2: ¿Eso de qué era?
0: Leche de la... Creo que era un del gremio de los ganaderos y lecheros que sacaron ese comercial de televisión.
2: Ya, pues.
0: Yo creo que en los 90s, más o menos.
3: Es muy bueno chévere. Lo que acaba de hacer, sí. Gabriel.
0: Muchas gracias, Gabriel.
4: ¡El sapo,
3: el oso! ¡No, pero lo hizo bien!
0: Sí, bien.
3: No,
0: sí.
3: Pero risas de personas sin escrúpulos.
2: Sí, no, pero está bien.
0: Sí, yo vi el tonito risa. Yo vi el tonito ahí.
5: No, patrón, en serio. No, estuvo bien.
0: Sí, no, pero... Bien. Eso,
5: oye, esa memoria, uno a esa edad y tener esa capacidad.
0: ¿Cómo?
5: No.
3: No, esa capacidad de memoria está diciendo, Gabrielito.
5: No, no, pero o sea, es un piropo.
0: No. También me voy a acordar de este momento cuando tenga que darle una vuelta. Me voy a acordar de este momento también, sí. Esa capacidad de memoria también funciona ahí, sí. Cuando los permisos... Cuando los permisos, también me voy a acordar de este momento.
5: ¿Y vienes el próximo viernes?
0: Sí, el viernes allá.
3: Y ya llega ya Medellín.
0: Jueves y viernes estaremos allá la próxima semana.
5: Aquí bueno, te estamos esperando.
0: Bueno, cuenta el chiste, amiguito.
3: Sí. Feliz, se le está creyendo.
0: No, pues.
3: Tranquilo Barnetta, un futbolista suizo.
0: Tranquilo Barnetta. Tú tranquilo Barnetta.
3: Sí, tranquilo. Y este sí es muy curioso. Octavio Le Pagué, un presidente interino de Venezuela. Le Pagué. Vea,
0: Octavio, le pagué muy bien, amiguito.
3: Octavio, le pagué. No, usted no me ha pagado, me debe. Claro. Ah, no, pero ahí eran los... Tenemos esto a esta hora, Gabrielito.
5: No. Sí, señor.
6: Si tienes la razón y no hay oposición, no te quedes con las ganas de reír.
0: Qué bueno. Oye, además, aquí Lulu le sube el volumen a los audífonos de esa piñata tan aburrida que es esa canción.
5: Póngala otra vez.
0: No, van a poner. Además, ¿para qué ponen a piñata si no tiene un bailecito que todo el mundo haga? Cada cual es...
5: Es que en una piñata cada uno baila por su cuenta, patrón. Sí, claro, escúchale, Vera. Escúchale, Vera.
0: No, yo no quiero escuchar nada, hombre.
6: Si tú tienes la razón y no hay oposición, no te quedes con las ganas.
0: A ver, ¿qué dice? No. La gente en YouTube que esté conectada, ¿dice algo? ¿Les gusta la canción?
3: Sí, claro,
0: esa de la bendita piñata.
5: La repita.
0: No la van a repetir.
3: En ese entonces se sube más.
0: No, señora, ahí no dicen nada. Ahí no dicen nada más. No más de la bendita piñata.
3: Tenemos el malo y el bueno, Gablito, a esta hora.
0: Pero no era...
7: Ahora en la luciérnaga.
3: Es que esa es la entradilla general, ahora esta es la particular.
7: Bueno.
5: Uy, qué gambeteada.
0: Eso de la entrada general y la particular. Sí, ya.
5: Lucho Díaz.
0: Estaba ahí la de la entrada general y la particular, sí.
5: Lucho Díaz, qué gambeta, como sale por un costado, por el otro.
0: Sí, a ver,
3: volterete y todo eso.
0: Sí, bueno, dale.
3: Un tipo pide una bolsa de leche. Buenas, por favor.
0: Leche.
3: ¿Cómo es?
0: Pasteurizada la leche. No, ya.
3: Qué buena la leche.
5: Como un déjà vu.
2: No, me gusta más el comercial que podría hacer con la voz de Vicky.
0: ¿Cuál?
2: ¿Te acuerdas? ¿No?
5: Qué rica esta leche.
2: Qué rica esta lechita que te pude sacar.
0: Es que es el tonito.
4: Amarilla de todos.
3: Es la persona inescrupulosa.
0: Sí, bueno, dele.
3: Ahora sí.
0: Dañado lo que es.
3: Entra un tipo a una panadería.
0: Sí.
3: Obviamente dice, buenas tardes, fuera tan amable, me da una bolsa de leche.
0: Leche.
4: Oh, por
3: favor. Por favor, una bolsa de leche. Entera, hijo. Bueno, tómese un poquito.
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9: 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En Caracol Radio son las...
10: 5:18 p.m.
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0: Muy bien, seguimos en La Luciérnaga, aquí en Caracol Radio. Después de las 5:30, el fenómeno del fútbol Colombia-Costa Rica, la despedida de la selección. A esta hora, Carlos Vives canta en el estadio El Campín. Bueno, dentro de las cosas divertidas de las elecciones son los videntes. Una muy famosa, Karen Caro, una vidente, dijo que Iván Cepeda ganaba en primera vuelta. Por supuesto, amaneció con todas las citas canceladas.
1: Gabriel, seas así.
0: Canceladas todas las citas de la vidente, hombre, pobrecita. Pero en La Luciérnaga también tenemos nuestra vidente exclusiva del programa.
2: Bueno. Buenas tardes, querida.
3: Hola, buenas tardes. Primero que todo, déjenme sacar mis ayudas para poder responderle todas las preguntas.
2: Eso, gracias. Quiero empezar preguntando por cosas pequeñas. Por ejemplo, ya que Gabriel dice del partido de la selección Colombia, ¿Colombia ganará hoy?
3: Me dicen que sí, y serán varios golpes porque me dice que vamos a jugar sin delanteros.
2: Ah, si cruzaste los palos es que sí.
3: Sí. Así es que no, así es que me equivoqué.
2: Listo.
4: Ah, bueno.
2: Bueno, entonces pregunto, ¿Lucho Díaz hará gol hoy? ¿Mueva los palos?
3: No, pega en el palo, pues no en el de la cancha, sino con estos palitos de acá.
2: Ah, ok, sí, está bien. Metámonos en una pregunta más importante. Sí. ¿El presidente Petro tiene algo pensado para estos días? Mejor dicho, dicen por ahí que va a renunciar, ¿eso es verdad?
3: Sí, es así. Aquí me dice que, uy, sí, está insistente, que va a renunciar. Ah. Es más, me muestra que se va a empezar a mover. Uy, se está moviendo más que estas varitas, sí.
2: ¿Y cuándo renunciaría?
3: Ay, no, ya están muy exigentes. Ahora no me vayan a preguntar cuál es el presidente que va a renunciar también, ¿no? Ya, deje así.
2: Ah, no.
0: Bueno. La Luciérnaga será consultada también más adelante, bueno, en otros programas del día. Pero bueno, nos ponemos en modo selección, en modo fiebre amarilla, en modo mundial, y nos conectamos con el estadio directamente nuestro locutor loco.
5: Sí, señores. Buenas tardes para todos. Los saludamos desde el estadio El Campín. Sí, señores, para el partido entre Colombia y Costa Rica. Este partido es de carácter... Ah, tan chévere cuando uno hablaba de corrido. Este me fue la... ¿Cómo debería ser cada rompimiento con la novia? En lugar de terminar agarrado, sería como...
2: ¡Amistoso!
5: ¡Eso, amistoso! Sí, señores, amistoso. Este partido con el que la selección Colombia se quiere despedir de los aficionados. Hacen de emprender su... Ah, se me fue el... ¿Cómo se llama? ¿Qué prefiere Petro en un viaje y gobernar entre...
2: ¿El viaje?
5: Sí, señores. Sí. Eso, antes de emprender el viaje para el Mundial, esperamos que nos acompañe la suerte y que ganemos los partidos jugando bien, malo, o así sea de...
2: ¿Qué es lo que identifica a la boyacense en el programa?
4: ¡Ah, la arepa!
5: ¡Eso, sí, señores! ¡La arepa, sí, señores! Y es que, sea cual sea el resultado, los aficionados se comporten muy bien para que nunca se pasen de qué es lo que uno... ¡Ah, se me fue, hombre! Esto lo de...
2: ¿Qué?
5: Cuando uno se sienta y el pantalón le queda pequeño.
2: ¡La raya!
5: ¡Sí, sí, señores! Sí. La raya, que no se pasen de la raya. Sigan en sintonía y nos vemos en el estadio ¿cómo le dicen al nacido en Costa Rica?
2: ¡Tico!
5: ¡Eso sí, señora! ¡En un ratico, señoras y señores! ¡Ya nos vemos aquí! ¡Locutor loco!

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0: oyentes de Caracol Radio, bienvenidos. Ya estamos en el comienzo del Mundial, porque hoy Colombia hace su despedida en el estadio Nemesio Camacho, el Campín, ante Costa Rica, con una nómina que no va a dejar jugadores que no venían siendo titulares. Ya Juan Sebastián Vargas nos confirma. Pero hoy Colombia ya inicia esta etapa mundialista y nosotros lo vamos a acompañar minuto a minuto, día a día, de lo que hace el equipo de Néstor Lorenzo, con la ilusión, con el sueño de llegar a una posición mejor que de Brasil. Sí, que estuvimos en cuartos, ojalá se note. Tarea difícil, pero no imposible. Recordando que el 17 de junio debutamos ante el equipo de Uzbekistán, el 23 vamos ante la República del Congo y el 27 ante Portugal de Cristiano Ronaldo. Nos vamos a integrar rápidamente cuando ya Colombia y Costa Rica trabajan en el estadio, en la gramilla del Nemesio Camacho, el Campín. Don César Augusto Londoño, ¿cómo está, César?
1: Diego, muy bien, un saludo para todos. Fue una locura la salida de la Selección Nacional de Colombia. El estadio lleno, amarillo, los cerros orientales cubiertos. Podría haber lluvia, pero es lo de menos para acompañar la Selección Nacional. Costa Rica con 15 jugadores de la liga local, de la liga Tico, 14 jugadores de la categoría sub-23 y dirigidos por Fernando Batista, el mismo técnico que dirigió a Venezuela cuando Colombia lo goleó en la eliminatoria y fue sacado por ese resultado.
0: Muy bien, ¿qué tiene como novedades el equipo?

0: francesa. Cambiamos al portero, cambiamos un lateral derecho, cambiamos un central, cambiamos dos volantes y además dos personas en el ataque. Esas siete novedades tendría o tiene el equipo colombiano si nos remontamos a la derrota 3-1 contra Francia.
1: Muy bien, nos va a acompañar desde hoy también aquí en esta información de Caracol Radio, Liche Durán. Primera tarea, Costa Rica, novedades que tiene hoy el equipo tico para enfrentar a Colombia. Liche, bienvenida.
2: Hola, Diego, gracias. Y bueno, estará con Sequeira en el arco, una defensa con cinco hombres: Araya, Faerrón, Salazar, Michel, Quiroz. Por delante de ellos, los mediocampistas serán Mora, Galo y Soto. Adelante, Alcocer, Ugalde y Araya. Ugalde, su mejor jugador y el más destacado de la selección de Costa Rica.
1: Muy bien, Elich, en esta información de Caracol Radio. Ya vamos a dar a conocer nómina, voces, invitados, todo aquí en la información de Caracol Radio. Cuando veo pasar a don Jorge Barón.
3: Claro, don Jorge aquí nos...
4: Jorgito, con la... Venga, deme la patadita de la buena suerte, Jorgito. Venga para acá.
3: Venga,
4: don... Ah, ¿todavía no? Ah, todavía bueno, no. Está bien.
1: Ya bueno, bien. Bueno, listo. Listo, don Jorge, que tiene la patadita desde hoy de la buena
4: pero
1: suerte.
4: Claro, además, mira, con un traje azul, un terno azul, bastante elegante, bastante bonito. Y sabe una cosa, Diego, lo vi joven.
1: Claro,
4: sí, joven. Sí. Lo vi lleno solo de ánimo, pelo blanco, de vida. Pero Jorge, hay que pedirle la patadita de la buena suerte.
1: 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La patadita de la buena suerte es la que necesita. ¿Qué jugador necesita de Colombia la patadita de la buena suerte, Liche?
2: La patadita de la buena suerte la necesita el Cucho Hernández.
1: El Cucho.
3: Kevin Castaño, a ver si levanta el nivel.
1: Don César, ¿qué jugador de Colombia necesita la patadita de la buena suerte?
4: Camilo Vargas, aunque la ha tenido casi siempre, es clave porque una mala suerte puede significar un gol en contra.
1: Sí, señor. Y James Rodríguez también necesita la patadita de la buena suerte. Bueno, vamos a ir conociendo nóminas. Colombia, lo que comenzó como una conversación espontánea alrededor de la tradicional patadita de la buena suerte, hoy se convierte en algo maravilloso. Sí, Vargas.
3: La gran novedad, Diego, en la nómina hoy del equipo colombiano es que no está como titular el 10 y capitán del equipo, James David Rodríguez.
4: Entra en el segundo tiempo.
1: Lo vamos a ver con toda seguridad. Formación entonces de Colombia, don Juan Sebastián.
0: El número 12, el arquero, el bogotano Camilo Vargas.
4: Tiene 40 partidos con la selección, jugador del Atlas, bogotano. Empezó en Santa Fe, Atlético Nacional, Argentinos, Deportivo Cali. Y en México, donde es figura en el Atlas.
0: El lateral derecho número 4, antioqueño, Santiago Arias.
4: Hoy en Independiente de Argentina va por su tercer campeonato del mundo. Tiene 34 años, antioqueño, nacido en Medellín. 66 partidos con Colombia.
0: El número 23, primer central, campeón del fútbol de Turquía, el caucano Davinson Sánchez.
4: Uno de los veteranos, aunque solo tiene 29 años, de Caloto, comenzó en Nacional. 77 juegos con Colombia y 3 anotaciones. Jugador de altísimo rendimiento y campeón con Galatasaray.
0: A su lado, un cesarense, Willerdita.
4: Willerdita nació en Ibirico, en el departamento del Cesar, tiene 28 años, juega en Cruz Azul de México, también es campeón y tiene el cuarto partido hoy con Colombia.
0: El lateral izquierdo número 17, vallecaucano, Johan Mojica.
4: Caleño de pura cepa, oíste ve, pasame un pan de bono, 43 partidos con Colombia, un gol. Jugador del Mallorca, hizo grandes partidos ante el Real Madrid y ante el Barcelona.
0: El número 14, ya zona de volantes, también vallecaucano, Gustavo Puerta.
4: Están dando por un momento excepcional. Ascendió con Racing de Santander, 22 años, jugador de la Victoria. Lo descubrió Lorenzo en la primera B. Hoy juega su quinto partido y tiene un gol con el equipo nacional.
0: Este es de Begachí, número 6, juega en Benfica de Portugal, Richard Ríos.
4: Un jugador de una clase excepcional, 25 años, antioqueño de Begachí. Lo sacó el Flamengo del fútbol sala. 30 partidos con Colombia y 2 goles. Está en deuda.
0: Jorge Carrascal, número 8, cartagenero.
4: Jugador de 27 años, figura del Flamengo de Brasil. Llegó del Dinamo de Moscú. Estuvo en el Checa de Moscú, en River Plate, en el Sevilla Atlético y comenzó en Millonarios. Hoy juega su partido 23 con Colombia y tiene 2 goles.
0: Por derecha, el tridente de ataque, Carlos

0: Andrés Cachito Gómez, número 26.
1: El mejor gambeteador, el mejor pasador, el mejor asistidor del fútbol de Brasil con Vasco da Gama. 23 años, jugador del Quibdó, de Quibdó. Le tiene una gran fe don Jair Mosquera Di Perea. Empezó en Millonarios, estuvo en Estados Unidos, en Francia. Ahora en Brasil, sexto partido, 2 goles con Colombia.
0: Por el costado izquierdo, ¿y quién va a ser capitán hoy en el Campín? El número 7 del Bayern Múnich de Alemania, Luis Fernando Díaz Marulanda.
1: Nuestra gran estrella, hoy su partido 73, tiene 21 goles con la selección nacional, 29 años, de Barracas, Guajira, y no necesita ninguna presentación el crack colombiano.
0: Y el centro delantero hoy es pereirano, con la camiseta 19, Juan Camilo El Cucho Hernández.
1: Y arrancó en Pereira, se fue al América y de allí saltó al fútbol de Europa, Huesca, Mallorca, Getafe, Watford, Columbus y Betis, donde marcó el gol que le dio clasificación a su equipo español para la Liga de Campeones. El Cucho Hernández, 7 partidos con Colombia y 2 goles.
2: Sigue entrenando el equipo colombiano a esta hora aquí en el estadio Nemesio Camacho, el Campín. Don Andrés Sánchez le dice a los oyentes de Caracol, nuestros clientes que nos acompañan en este previo del Mundial.
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0: En esta información de Caracol Radio, estamos con Colombia, previo al campeonato del mundo. Liche, ¿cómo lo de la patadita de la buena suerte de don Jorge Barón?
1: Pues con W Play. Yo creo que esta ha sido una conversación que se ha escuchado en cualquier lugar de Colombia y a toda hora. La patadita de la buena suerte, que ahora es con W Play. Ya no es solamente una tendencia digital, sino una expresión genuina de cómo millones de colombianos viven y sienten el fútbol.
0: Maravilloso. Tendremos la patadita de la buena suerte con W Play, don Jorge Barón, que lo ha caracterizado muchísimos años, don César.
2: Además, un hombre querido que nos ha acompañado durante toda la vida a través de la televisión colombiana, que tuvo un programa exitosísimo de música, ahora los hace los fines de año y es un hombre querido por la afición de este país.
0: ¿Por qué Juan Sebastián cree que el técnico no puso de arranque a James Rodríguez?
3: La falta de continuidad, Diego, tampoco lo hablábamos con César al mediodía. El tema muscular de James está, por decirlo así, fuerte, está pegado. Entonces toca irlo soltando de a poquitos para que pueda tener alguna continuidad del 10 de la selección colombiana.
2: Además, Diego, le han hecho un trabajo de pretemporada, de afirmamiento, y ese trabajo ha sido más físico que futbolístico. Ellos confían en que futbolísticamente va a llegar bien si está bien físicamente. Se lo vienen haciendo hace ya cerca de 15 días, el jugador está duro, está digamos que comprimido en su tono muscular, pero seguramente va a jugar un rato en el segundo tiempo.
3: No hay necesidad de ponerlo.
1: Además que si pensamos en lo ocurrido en los últimos dos partidos amistosos, hoy es para celebrar, hoy es para que la gente disfrute de la selección y creo que también es una manera de proteger al jugador.
3: Mire, ya se el reingreso al camerino del costado sur del estadio Nemesio Camacho, el Campín, la selección colombiana, que a propósito la camiseta que ven en su mayoría como un tono anaranjado con amarillo, esa es la camiseta que se va a utilizar precalentamiento durante la Copa del Mundo, que tiene unas mariposas.
2: Sale con los guayos de la mayoría.
1: Rosado.
0: Me reservo mi opinión.
2: ¿No le gusta bien?
3: Rosado o achuno, creo que decía alguna vez alguien.
0: Para todo hay gustos en la vida y sé que a mucha gente le va a gustar esta camiseta. En Caracol Radio, don Andrés Sánchez.
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4: Don Andrés. Continuamos con el fenómeno del fútbol, Diego.
0: Muy bien, estamos en el estadio Nemesio Camacho, el Campín. A ver, otra canción de las que siempre nos acompaña. Ah, bueno, listo. Ya estaremos aquí entonces con el himno nacional también de la República de Colombia, en vivo con el himno que hoy tendremos en el estadio Nemesio Camacho, el Campín. Formación de Costa Rica, Liche.
1: Así es, Diego Sequeira con
0: Liche
1: el número,
0: y César.
1: Con el número uno.
2: El arquero más veterano y el arquero de mejor talante internacional. Juega en Casa Pío de Portugal, nació en Limón, Costa Rica, empezó en Saprissa. Tiene 27 años y 136 partidos como profesional.
1: Por derecha, Quirós, con el número 20.
2: Jugador de 27 años, juega en Herediano. Siempre jugó en su país. Actúa con una condición especial por la experiencia que tiene. 230 partidos como profesional y 8 goles. Ojo con Queiroz en el juego aéreo.
1: Mitchell con el número 3, uno de los tres centrales que utilizará hoy el técnico.
2: Jaylan Mitchell juega en el Strum Grass de Australia. También nació en Limón. Tiene 91 partidos como profesional y 3 anotaciones.
1: Salazar con el número 4.
2: Esta es una de las figuras. Jugador del Alajuelense. Nació en Heredia. Se llama Aaron Salazar, tiene 27 años, 290 partidos con Costa Rica, perdón, en Costa Rica y 14 goles.
1: Faerrón con el número 5.
2: Faerrón se llama Fernán, es del Cartaginés, tiene 25 años, nació en San Rafael, 215 partidos como profesional y 14 goles. Como ve Diego, casi todos tienen goles los que actúan en la defensa de Costa Rica.
1: Araya con el número 8.
2: También tiene 216 partidos de profesional, 8 goles, jugador del Herediano, 25 años, puede jugar de central o de lateral.
1: En el medio campo estarán Mora con el número 22.
2: Mora tiene 298 partidos, 40 goles, jugador de ataque, es volante ofensivo, juega en la Universidad de Craiova en Costa Rica y tiene 25 años.
1: En el medio campo, más de contención, Galo con el número 14.
2: Orlando Galo juega en Riga, nació en Punta Arenas, jugador de 25 años, 246 partidos, 18 goles en su carrera profesional. Jugador de primera línea, actúa como interior.
1: Soto con el número 12.
2: Soto se llama Andrei, juega en el Pérez Celedón, un equipo dirigido por varios colombianos, 23 años, 126 partidos como profesional y 7 goles.
1: Alcocer con el número 10.
2: Este es otro de los claves, juega en Bélgica, en el KBC Westerloo, nació en San José, en la capital. Josimar Alcocer tiene 21 años, es una de las grandes esperanzas del fútbol de Costa Rica, tenido en cuenta por Fernando Batista, que tiene un equipo joven y completamente renovado.
1: Y en la delantera, el mejor jugador, Manfred Ugalde.
2: Y el de más goles, 77 en su carrera profesional, 249 partidos, juega con el número 9, es joven, tiene 23 años, juega en el Spartak de Moscú y es un jugador con toda la proyección, estuvo en el Twente de Suecia también, Manfred Ugalde, centro delantero tico.
0: Muy bien, en Caracol Radio, Andrés Sánchez.
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0: Se le brinda hoy la confianza a David Ospina, que será el arquero titular de Colombia en el campeonato del mundo. De eso no hay ninguna duda.
1: De Vargas,
0: por favor. Una equivocación aquí. Es que porque veo tanto Vargas. No, de Camilo Vargas.
2: Usted quería que tapara hoy David.
0: Sí.
2: Ese fue lo que hablamos en el bar.
0: Porque creo que en el Mundial no va a tener minutos.
3: No lo van a poner y va a ser su tercer campeonato del mundo.
0: Entonces yo creo, César, que pueden hacer lo mismo con Mondragón, pero en diferente partido.
3: Sí, dependiendo de cómo pasen las cosas.
0: Claro, entonces usted lo puede meter 5 minuticos, 10 para la despedida contra Uzbekistán y República del Congo, según cómo esté el partido.
2: Pero tiene que ir muy largo el
0: marcador.
2: Porque
0: contra Portugal sí, aunque Ospina puede responder en un partido contra Portugal, pero entendemos las circunstancias.
3: Es que la ventaja de Ospina es que siendo arquero de 37 años, es un jugador que perfectamente, siendo tercer arquero de Colombia, puede soportar cualquier partido del Mundial, incluso el de Portugal.
4: Ahora, no es que el nivel en Atlético Nacional de David Ospina sea malo.
0: No, entonces, para nada.
4: Para hablar de
2: arquero
4: que no podría
2: finalista.
4: Tapar. Y es el jugador con más partidos en Selección Colombia. La
3: 130.
4: Experiencia no se improvisa.
3: 130 partidos con Selección Colombia no son nada despreciables.
0: No, es un arquerazo. Vamos al himno nacional de la República de Colombia con Colmena. Y nos quedamos aquí ya en el Estadio Nemesio.
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